0: al doctor bueno que trabaja en el Gomezulla, me voy a resistir a preguntarte, no te quiero preguntar, porque quiero que toda la información que se escuche en el Faro sea información oficial. Tenemos información oficial y algún detalle más sobre el paciente, ¿no? Uh-huh. Que está ingresado y que ha dado positivo.
1: Sí, hemos conocido que es un hombre que tiene 70 años y también sabemos que continúa con síntomas, pero que también se mantiene estable. La ministra de Sanidad, Mónica García, en una entrevista del diario El País, ha insistido en que detectar los casos positivos es parte del éxito de la operación, porque han tratado a todos los pasajeros como posibles contagiados desde que llegaron. En esa misma entrevista, Mónica García ha respondido a Fernando Clavijo, que sigue criticando al Ejecutivo por su gestión del brote.
2: Yo creo que mientras nosotros hemos estado trabajando, hay otros que han estado intentando operar para infundir miedo, infundir conspiraciones. El presidente canario, las interpretaciones y conspiraciones que ha montado alrededor. Yo sí le he echado de menos allí, en el operativo. Cuando había que trabajar, cuando había que estar allí gestionando un operativo tan complejo, allí no estaba. No estaba el gobierno canario.
0: Palabras de Mónica García. Espérate un segundo, Irene, porque quiero dar paso a Marina García, porque acaba de terminar el partido. Marina.
3: Sí, se acaba de resolver este partido larguísimo, como decíamos, más de 3 horas, que ha sido asombroso aquí en Roma. Jodar acaba de perder ante el italiano Darderi, con el foro itálico que acaba de gritar a favor del italiano, barriendo, como decimos, para casa, 7-6, 5-6, 6-0. Jodar cae en el último set aquí en el foro itálico y se queda a los pies de esa semifinal que hubiese sido el mayor éxito de esta carrera meteórica que hemos visto en las últimas semanas, bueno, hasta el momento.
0: Lo ha dado todo hasta el final, eso sí lo podemos decir. Gracias, Marina.
3: Gracias.
0: Irene, continuamos con una noticia también de esta misma tarde, y es que el Congreso ha suspendido las acreditaciones de prensa de los ultras Vito Quiles y Dongo.
1: Sí, se les suspende por tiempo indefinido, aunque es una decisión cautelar porque ellos pueden recurrir la medida. El órgano lleva meses con denuncias sobre ellos encima de la mesa. De hecho, la semana pasada, Ondongo llamó idiota a una portavoz. El PP ha abandonado la reunión de la mesa del Congreso a modo de protesta, pero la iniciativa ha salido adelante con el apoyo de la mayoría del PSOE y Sumar.
0: Nos actualizas luego a las 3 de la mañana, Irene.
1: Chao,
0: adiós.
1: Chao. Hasta luego.

0: una gata parda acaba de entrar en el faro de la SER.
1: ¿Qué tal? Buenas noches, bienvenida. Te voy a pedir un seudónimo para arrancar esta conversación. ¿Cuál eliges?
2: Polvorilla.
1: Polvorilla. Vale. Arrancamos en el mar, en la orilla. Nos vamos a despedir en un faro. Pero claro, yo quiero llevarte a cuando ibas a hacer surf con tu padre.
2: Sí.
1: A ese mar.
2: Sí, a Vidar. La relación con mi padre está muy, muy, muy, muy unida al mar. Es un poco donde he crecido, en Vidar, en el País Vasco francés. Y desde tan pequeña, creo que estuve antes encima de una tabla que aprender a nadar.
1: ¿Ah, sí?
2: Sí, mi padre, nosotros íbamos mucho en autocaravana con la familia, y mi padre iba buscando olas y encontró una ola en la Fitenia que le encantaba. Entonces, como que ya íbamos todos los veranos al mismo camping y encontraron más adelante, ya dijeron, jo, queremos una casita aquí para veranear. Y encontraron en Vidar una casita cerca del mar y ahí es mi segunda casa.
1: ¿Y cómo era el viajar en autocaravana? ¿Cómo era organizarse la familia dentro de la autocaravana?
2: Pues yo era muy pequeña, o sea, creo que compraron la casa más o menos cuando yo tenía 7 años, pero tengo flashes. O sea, yo recuerdo que dormía en la litera, también se mezcla con las fotos que ves, cuánto te acuerdas y cuántas son las fotos. Claro. Somos tres hermanas, mi madre, mi padre y el perro. Entonces era, imagínate, sé que mi madre siempre nos bañaba en un cubo, nos ponía ahí y nos limpiaba ahí. Tengo recuerdos como de la litera y que me ponían una especie de reja para no caerme, sí, cuando dormía, porque eran camitas muy pequeñas. Y como muy, muy buena sensación de que eso me ha pasado muy de mayor, que ahora yo tengo mi furgoneta, o sea, como que no suelto eso, que los sitios pequeñitos para dormir me dan mucha paz. Me siento
1: así,
2: como
1: te cobijan,
2: muy protegida.
1: Te cobijan.
2: Sí.
1: Bueno, te voy a poner un sonido. Luego veremos por qué lo pongo, pero a ver si tu cabeza se va a algún lugar.

0: ¿Dónde se va tu cabeza si yo te pongo esta canción?
1: A casa de mi abuela, directo. Sí. Sí, sí. O sea, sin dudarlo, a Machu, que ya no está y que, bueno, es una persona muy importante para mí. El Olenchero lo celebrábamos siempre en su casa, toda la familia, y lo hacían de una manera muy bonita, como todos los niños nos íbamos al cuarto de mi primo Jorge, que vivía con mi abuela, y teníamos que cantar el Olenchero, entonces se organizaban, y mientras nosotros estábamos en el cuarto cantando, el Olenchero llegaba y de repente íbamos al salón y eran... Bah,
0: y todos los regalos.
1: Todo ahí puesto. O sea, era muy, muy bonito.
0: Qué bueno, qué bonito.
1: Sí, sí, sí. Y mi
0: qué
1: abuela...
0: Qué bonito ese recuerdo.
1: Buah, la mejor. El árbol de Navidad también. Tenían sus cosas. En mi familia, por ejemplo, hay una tradición de regar el árbol de Navidad y cuando te levantas a la mañana siguiente, ahí está lleno de chucherías.
0: Es como que ha florecido.
1: Sí,
0: los regalos
1: sí, sí,
0: florecen.
1: Sí.
0: Es bonito esa tradición,
1: sí,
0: también.
1: Sí, sí.
0: Y las Navidades las pasabais siempre allí.
1: Siempre.
0: Te iba a traer el sonido de una escuela de ballet, pero no sé si trayéndote el sonido iba a mejorar lo que tú puedas contarme. O sea, si yo te digo una escuela de ballet, ¿qué me describes de tu vinculación, eh?
1: Pues mi vida, un poco, ¿no? La escuela de mi madre ha sido unos donde he aprendido todo. O sea, creo que la actriz que soy hoy tiene mucho que ver con esa escuela de danza de mi madre. Yo estoy rodeada de danza. Mi hermana Gabriela, la mayor, es bailarina profesional. Mi madre tiene el estudio de danza Sofía Baitua. Y claro, yo he pasado por alumna, profesora, coreógrafa, la carrera de clásico. Y han sido tantos, o sea, es muy exigente. Han sido, yo salía del colegio a las 5:30, 6 empezaba y hasta las 10:30 no llegaba de la noche a casa. O sea, me tiraba la mitad del día en esa escuela.
0: Pero no quería ser bailarina.
1: No sé si no quería. Sobre todo más pequeña, quizá el clásico como que sentía que yo quería más caña. O sea, como que me aburría más. Igual luego cuanto más fui creciendo, más fui cogiéndole cariño a la danza clásica, pero no era, yo sé que mi madre fue bailarina, mi hermana se ha dedicado a ello toda la vida, y el sacrificio, me veía más interpretando. Es que desde muy pequeña quería ser actriz, entonces yo decía, bueno, pues si no soy actriz, bailarina, pero dedicarme profesionalmente no creo que no.
0: Vale, ahora llévame a la niña esa que se le queda un poco, no te voy a decir pequeño, pero quiere explosionar de otra manera, con el cuerpo, con la cabeza, con la interpretación, delante de un espejo, haciendo, no sé qué shows hacías tú sola delante del espejo. ¿Qué hacías?
1: Pua. O sea, sacaba muchas emociones.
0: Pero tú sola, sin público.
1: Había
0: sin público,
1: que decía,
0: estaban tus hermanas, estaba tu madre, estaba tu abuela, tu padre, ¿o eras tú sola?
1: Era yo sola. Había mucho yo sola. Y como más mirarme al espejo, tuve una infancia un poco complicada en el colegio. Y bueno, yo me miraba al espejo y me daba mucha fuerza a mí misma. O sea, una cosa como un poco rara, no sé. Y recuerdo mucho jugar emociones. Y me pasaba tiempo mirándome. Mirándome desde las emociones. O hacía un juego, por ejemplo, recuerdo mucho, que era, me ponía en el espejo con los ojos cerrados y con la cara muerta, total, o sea, neutra, no muerta, sino neutra. Y solo me enfocaba en pensar que estaba sonriendo, pero no tenía no movía la cara. Y hay una cosa como muy loca que pasa, que es cuando tú entras la alegría en el cuerpo, cuando yo me quedaba como así y me ponía como la alegría, sentía que estaba como que sonreía, y luego abría los ojos y hay una no expresividad que está ahí, porque has movido como, estás como feliz. Este tipo de cosas hacía.
0: Eran como autoclases.
1: Sí,
0: sí, pero tus propias clases particulares.
1: Puede ser.
0: De todas formas, también es verdad que si no viviste una buena infancia en el colegio, lo has contado alguna vez, que te hicieron bullying,
1: sí,
0: que ahora ya se habla con naturalidad, entiendo que igual en aquellos años era más difícil, eso también era una escapada que te daba a ti seguridad, no tú sola delante del espejo, porque hay una frase que me encanta que he leído que te decías a ti misma, yo voy a ser una gran actriz. Lo sé. Lo que pasa es que el mundo todavía no lo sabe.
1: Es que esto es, no, me da hasta vergüenza.
0: No, o sea, no, porque lo quiero situar, sí, en ese contexto, ¿no? Cuando todo alrededor, no todo alrededor, porque en la familia te sentías muy, sí, muy querida y protegida, pero cuando igual el mundo exterior no te cobija, uh-huh, el cobijo lo tienes que encontrar tú. Entonces, esa seguridad de mirarte y yo, pero es que el mundo no lo sabe.
1: Esto es tal cual. O sea, yo no sé, creo que también la ignorancia cuando eres más pequeña. O yo había algo que me miraba y decía, eres increíble y la gente no lo sabe todavía.
0: Es maravilloso.
1: Literalmente, es que es maravilloso, como que sí, confiaba en mí y digo, bueno, ya se darán cuenta.
0: Bueno, tengo una buenísima y es que cuando le dices a tu madre que quieres ser actriz, una de las cosas que te dice es, ay, es que... Y hay muchos noes en el mundo de la interpretación. Vas a ir a un casting, te van a decir que no, vas a ir a otro, te van a decir que no, pero te presentas a un primer casting y te cogen. Y yo te he puesto el Olenchero porque cuando te preguntan si has hecho alguna vez algo de televisión, esto quiero que me lo cuentes tú. Tú que veías que todo el mundo iba y contaba que había hecho cosas en televisión, tú dijiste, no, pero es que yo una vez salí en la tele porque estaba pidiéndole los regalos al Olenchero.
1: Sí, tal cual. Sí, ¿no? Eso, yo no sabía, o sea, tenía 14, 15 años.
0: Vamos a poner otra vez, porque entonces ese, sí, es un principio de todo, ¿no?
1: No había caído, claro. Sí, sí. O sea, era muy pequeña. O sea, bueno, muy pequeña en realidad, no tanto.
0: Adolescente, así,
1: adolescente,
0: ¿no?
1: Sí, 14, 15 años. Y... y yo cuando nada, fui a un casting y me dijeron, pero ¿has salido alguna vez en la tele? Y yo, ¿has hecho alguna vez algo? Y yo no sabía si había salido por... No entendía si era de trabajo. Yo, pues sí, una vez salí, me senté en el Olenchero para pedirle los regalos. Y esto fue lo que le dije, o sea...
0: ¿Y te cogieron?
1: Y me cogieron. Ese casting me acuerdo un montón,
0: es que,
1: ¿eh?
0: Es que es genial eso, ¿eh?
1: Sí, sí, sí.
0: Es la ingenuidad, un poco, claro, tú verías a la gente llegando allí con su, no sé qué llevarían, currículum o lo que sea, ¿no? Sí, yo he hecho esto, yo he hecho otro, y tú.
1: Sí, sí.
0: Hombre, sí, yo salí a la tele, claro, en las rodillas de un Olenchero porque yo le pedí regalos.
1: Claro, no es la primera vez que te crees.
0: Bueno, voy a ponerte una canción, también vas a alucinar porque vas a decir, ¿por qué me pones esta canción? Pero también tiene un porqué.

0: ¿Sabes por qué te la pongo?
1: Claro.
2: Pero me encanta.
1: Está todo súper bonito.
0: A ver, son los primos de tu madre, pero yo te quiero llevar a Madrid cuando tienes ese encuentro con Adolfo Fernández. Y entonces haces una prueba para el Centro Dramático Nacional, ¿no? Y entonces él te pregunta, ¿sabes cantar? Y tú dices, claro, claro. Mi madre es prima de mocedades.
1: Sí, ay. Tal cual, pero me emociona un poco porque Adolfo es fuerte, sí, para mí. Sí. Hice una película que no me acuerdo ni cómo se llamaba, una TV movie de Caperucita Roja, versión adulta. Uh-huh. Y conocí a Adolfo Fernández, que rodamos los dos esa película. Y Adolfo es que ha marcado mi carrera, literalmente. Él, bueno, vio que era vasca, necesitaba una actriz para vasca para, porque si no
0: estaba para la Arriaga, de una prostituta serbobosnia.
1: Sí, pero en realidad era por el Arriaga y porque íbamos a estrenar en Bilbo.
0: En Bilbo.
1: Y no, estuvimos hablando, como que nos llevamos muy bien, y hubo un momento donde me dijo, bueno, tengo un personaje, es una víctima de trata, una prostituta serbobosnia, que me gustaría que hicieras, pero bueno, ese, en su país era cantante y necesito que sepas cantar. Y yo, o sea,

0: te habían acogido con amor, con cariño, con hablas de la amistad y del amor con de una forma muy sutil y muy hermosa, ¿no? Y sí, no sé qué te dio esa obra de teatro, Naturaleza muerta en la
1: en
0: cuneta,
1: en
0: una cuneta, pero algo cambió en ti, desde luego.
1: Sí. También no solo es, aparte de ser un personaje precioso y lo que aprendí en sí con el personaje y trabajando bajo la dirección de Adolfo y con la productora de Cristina, su mujer, es descubrir una manera de vivir de ellos, una manera de quererse, de esa pareja, de su hija Violeta, la educación, la libertad. Es que se hicieron familia, así un poco como mis padres aquí. Luego hicimos La flaqueza del bolchevique, o sea, fue mucha gira, él y yo mano a mano con la hija Violeta y con Cristina. Y de hecho ahora, bueno, es de José Luis Sastre, que tiene las frases robadas, estamos levantando, que esto es muy bonito. Adolfo me regaló la novela de las frases robadas.
0: Sí, de José Luis Sastre.
1: De José Luis Sastre. Y me dijo, Susana, quiero que hagamos esta función de teatro. Esto fue 3 meses antes de que le volvieran a detectar el cáncer. Y es habla de una hija y un padre, las conversaciones antes de morir, ¿no? Y creo que esto se puede decir, sí, porque es el inicio, como que ella, él le pide que le ayude a morir a ella.
0: Sí, sí, sí, eso se cuenta en la novela al principio, sí.
1: Sí, sí. Y es muy fuerte porque, bueno, 3 meses después él vivió todo el proceso del cáncer y la eutanasia y ha vivido con su hija todo este proceso. Obviamente se aparcó la obra, no estábamos para pensar en nada de la obra ni nada, y es verdad que estamos ahora con su hija Violeta, que está haciendo la adaptación de la novela, y con Fernando Bernués, que va a dirigir, y con Cristina Elso, que va a producir, su mujer. Y para mí es un proyecto importantísimo.
0: Qué bonito que lo cuentes aquí en El Faro.
1: Sí, he preguntado si podía contarlo,
0: sí,
1: por si
0: sí,
1: acaso.
0: Sí, qué bonito.
1: Sí, es muy bonito.
0: ¿Y quién va a ser de padre? No,
1: no
0: se sabe, o no
1: lo
0: se
1: sé.
0: Puede decir.
1: Qué difícil. Claro, para mí, madre mía.
0: Era el papel de Adolfo, claro.
1: Sí. Tengo una idea, lo que pasa es que no quiero decirla.
0: Vale, vale, no lo digas.
1: Pero sí, tengo una idea que hasta que no tengamos la adaptación del texto, hasta que no prefiero como darle todo con el texto, y sería un sueño, porque hay cosas como muy similares y no sé, es todo muy bonito, o sea, muy triste.
0: Sí, sí.
1: Sí, es una mierda.
0: Sí, sí. Pero, es una mierda, sí.
1: Sí, sí. Pero a la vez, bueno, es el homenaje, también el tipo de teatro también político, social de Adolfo, también los valores de Adolfo y Cristina, es que son un pack realmente.
0: Porque era bastante joven Adolfo cuando muere, ¿no?
1: Sí.
0: O sea, está como en la...
1: 70...
0: Yo diría la flor de la carrera, sí. Es cuando ya empieza a hacer papeles, ya había trabajado muchísimo,
1: sí,
0: en teatro muchísimo, mucho también en televisión, pero son carreras que tardan en encontrar el reconocimiento, y cuando lo está encontrando así para el gran público, de repente muere.
1: Sí, bueno, luego para mí ya era claro, es que en teatro Adolfo
0: en teatro, sí, sí.
1: Una máquina.
0: Bueno, a ver, ¿por qué Susana Abaitua, no sé si digo bien el apellido?
1: Sí, lo has dicho,
0: ¿sí?
1: Perfecto.
0: Se ha puesto Polvorilla de seudónimo.
1: Por mi familia, un rasgo de mi personalidad, que mi familia me llama Polvorilla, porque, bueno, según mi padre, mi madre y mis hermanas, bueno, según todo el mundo en realidad, yo soy una persona con mucha energía, que yo, por ejemplo, estoy en un sitio y digo, bueno, y después de esto vamos a hacer esto, y consigo convencer a 150 personas para hacer algo, y en el último momento yo digo, ay, estoy cansada. Y yo me voy. No soy una polvorilla, porque soy una lianta. O sea, es como polvitos. Dice, ya, mi padre me dice, ya estás con los polvitos. Sí, y aquí estamos.
0: Susana, pecho. Cuando oyes que eres la actriz de moda, que estás en todas partes, y es verdad, que ahora mismo no sé cuántos proyectos tienes, pero tienes varios por estrenar, por rodar. Cuando, después de tantos años trabajando, que llevas desde los 15, oyes que tu nombre sale en todas partes y eso, que te reclaman directores y directoras. ¿Qué piensas?
1: Estoy contenta, estoy orgullosa. Lo disfruto, trato de... estoy ahora en un proceso, justo ahora en mi vida, como de respirar, leer, porque a veces te puede entrar el ansia de quiero todo, sí, sí, sí,

0: así, ¿no? Por miedo a que luego, y digo, bueno, si en un momento empieza a ir mal, tampoco pasa nada, he trabajado de mil cosas, diré sí a cosas que igual me apetezcan menos, pero ahora estoy como dándome cuenta de poder elegir. Que este es, sí, yo creo que habrá entrevistas mías de jovencita y me decían, ¿con qué soñabas? Y yo con elegir proyectos. Y siento un poco eso, y eso es precioso, o sea, sí, es muy bonito.
1: Te voy a poner la banda sonora de Patria, que es una serie que os ha marcado a todos los que la habéis hecho. Sí. Entonces, vamos a escucharla. Yo no sé si puedes recordar el momento en el que vais a ver el equipo de rodaje, la primera de la serie. ¿Qué sentiste cuando veis esa serie completa? Pero bueno, o lo que te venga a la cabeza al escuchar esta banda sonora tan potente.

Qué bonita es la música, ¿eh? Es súper evocadora. Es que realmente es lo que cuenta el libro y la serie.

0: Sí, sí, es muy también, a mí también. ¿Dónde se va tu cabeza, Susana?
1: Al rodaje. Yo me había leído la novela también.
0: ¿Antes de que sí. te llegara el proyecto de Gabilondo? La habías leído.
1: Sí, de hecho pedí hacer casting, básicamente.
0: O sea, tú habías leído la novela, te había impresionado. Y luego supiste que se iba a hacer la miniserie y pediste hacer casting.
1: Sí. Sí, me lleva...
0: Cuando leíste la novela te impactó, como a todo el mundo. Entiendo que quienes sois del País Vasco lo vivisteis de otra manera, pero impactó a todos los lectores y lectoras, o sea, de este país y de otros, ¿no?
1: Sí. La emoción más pura que me viene con la música es como más la siento que ha llovido tanto desde entonces, como que la carrera ahí hizo un clic, ¿no? Sí. Y esa... Esa niña que se lo comía todo y me lleva a un sitio como muy bonito, como casa. También me lleva a casa, ¿eh? Me lleva la lluvia, pero en el buen sentido. Elena Irureta, Nega Barain, Eneko, Jon Olivares. Es que es gente maravillosa también. Félix Vizcarret, el director. Fue muy bonito el proceso de creación de Patria.
0: ¿No tuviste dudas nunca con hacer esta serie ni con este papel? No. Nos contó Elena que ella tuvo muchas conversaciones con muchos amigos y amigas de su entorno, o sea que no fue fácil ni la novela, ni que yo creo que hizo un bien buenísimo a la historia de este país, ¿no? Pero, claro, así visto con perspectiva, ¿pero no tuviste dudas? ¿No lo comentaste en casa? ¿No pensaste que diría mi abuela? O sea, ¿no tuviste dudas?
1: O sea, sí tuve dudas, no de hacerla. O sea, tenía claro que la quería hacer. He tenido más dudas con todas las siguientes que me han venido. Tuve más dudas, más conversaciones más que dudas. Yo no ponía en duda si quería o no quería hacer el personaje. Sí que es verdad que de la novela, ese personaje... Ahí me llevé una lección, yo. Es un personaje que yo había juzgado mucho leyendo. Decía, pero ¿cómo vas a reaccionar así? O sea, no entiendo por qué no vas al funeral de tu aita, ¿no? O sea, no tiene ningún sentido.
0: Sí, esa es la hija de una víctima de ETA.
1: Que se va a Zaragoza y recuerdo aprender que es una lección de no juzgar a nadie porque no reaccione como esperamos que una víctima tiene que reaccionar. Porque cuando la encarné, cuando la trabajé con mi psicólogo de entonces, que me ayudaba mucho a preparar personajes, entendí muy, muy, muy bien lo que le pasaba a este personaje. Y el por qué al final no vuelve a casa y abandona a su madre, ¿no? Que cada uno con el trauma y con el dolor gestionamos de una manera. Pero no sé, esta serie fue tan cuidada, como que ahora también siento que todo es más rodar y rápido y pum, pum, y... Y esta serie fue como un momento también como un poco de cambio con las plataformas, hacer las cosas con tiempo, con como tratar un poco a las series un poco también como al cine. Se hizo con mucho cariño y dije, wow, por aquí quiero ir.
0: ¿Quién te iba a decir, Susana, que poco tiempo después harías un papel de infiltrada en ETA con Un fantasma en la batalla, con Díaz Llanes? Que yo entiendo que Díaz Llanes para ti era un director... emblemático, ¿no?
1: Imagínate, o sea, nadie hablará de nosotras.
0: Que te llame Díaz Llanes.
1: Sí, sí.
0: ¿Qué quiere Díaz Llanes? No sé cómo sería eso. Yo le tuve aquí cuando acabáis de terminar de rodar y estaba muy entusiasmado. La verdad es que es un director.
1: Es maravilloso. Sí.
0: ¿Y cómo te llegó este papel? Claro, pasas de ser la hija de un hombre al que asesinan y asesina a ETA y no tiene ninguna, ¿no? Ya lo has contado. Siente un poco de rechazo y, en fin, ya lo has contado.
1: Sí.
0: Es que tampoco queremos desvelar mucho por si hay alguien que no ha visto la serie. Y de pronto una infiltrada en ETA. No sé qué es más difícil. O sea, no sé qué es más difícil. Pero y encima con Díaz Llanes.
1: Buah, estaba muy nerviosa. Porque no me quería hacer casting. Entonces casi prefería que me hiciese casting para yo estar segura de que él estaba seguro de que me quería que no. Porque un casting al final me conoce trabajando. No, él me vio, es verdad que nos entendimos muy bien. Me ha pasado un poco parecido esta sensación que me pasó con Adolfo hace muchos años. Encontrar a alguien con quien te entiendes muy bien.
0: Vale, vámonos con la furgoneta a un faro.
1: Vale.
0: Dime con quién te gustaría estar, solo acompañada, encontrarte, reencontrarte. ¿Y qué canción sonaría?
1: Uy, qué difícil. Me gustaría estar en el faro, yo creo que de Biarritz, con mi perro que ya no está, Chipirón, que era mi compañero de viajes, tomándome una cerveza en la puesta de sol, y que sonara... es un clásico, pero Hotel California es que me lleva mucho a la furgoneta.
0: Susana Baitua, ha sido un placer tenerte aquí, la verdad, y esta conversación, te lo agradezco mucho.
1: Muchas gracias. Hasta
0: luego. Que vaya genial.
1: Gracias.

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3: Tenemos también setas y taques deshidratadas.
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3: Como snack, la seta entera.
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3: Siempre. 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
3: 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Por eso, por ejemplo, con un cóctel oriental.
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0: Os voy a contar cómo fue mi primera cita con mi Fari bizcocho, ya que la cadena SER también tuvo mucho que ver con ella, porque fuimos a la grabación del podcast de James Rhodes, que ya él os ha contado en alguna ocasión que le gusta mucho pues, este pianista, que grabó con David Uclés aquí en Zaragoza. Y bueno, pues fue una primera cita, pues, aparte cultural, después fue muy bonita. También coincidimos con unos amigos de los padres de él. Bueno, hubo de todo. Sí que la recuerdo con muchísimo cariño. Nos cogimos por primera vez de la mano. Fuimos también por el parque José Antonio Labordeta. Todo muy bonito. Venga, aquí Bosco de Zaragoza.
1: Mira, esto no. Bueno, a ver qué va a pensar tú, pero un día me escriben de La Voz y me dicen: nos encanta, queremos meterte en el casting sin casting. O sea, en el programa sin hacer casting. Vas directo.
2: ¿En La Voz?
1: Sí. Y yo, no. O sea, no me gusta La Voz y tal, el formato. Es como muy comercial. Pero es verdad que no me conocía a nadie y dije, a lo mejor es el trampolín que necesito, ¿no?
2: Claro.
1: Y me costó mucho decir que no. Y dije que no. Y al mes me escriben de un programa de la productora, bueno, de una de cuatro, proponiéndome montarme en un camión, llevarme por toda la península buscándome novio y yo con mi arpa. También lo dudé, ¿eh?
3: Yo pagaría para ver esto.
4: Hace unos días un farero muy gracioso me retó a mandar un audio sobre mi programa de entretenimiento de cabecera, RuPaul's Drag Race. En el faro yo estuve allí y podría haber comentado que estuve la primera vez que la gira del programa paró en España, en Madrid, con las actuaciones de sus concursantes. O en el faro dedo podría haber comentado sobre el programa en el que RuPaul, la presentadora, enseñó el dedo corazón a una de las concursantes. Pero es en el faro citar donde puedo lucirme y citar alguna de las frases más reconocibles del programa y que podemos aplicar a nuestro día. Si no te quieres a ti mismo, ¿cómo diablos vas a querer a alguien más? O la frase: todos nacemos desnudos y el resto es drag. Desde Zaragoza, el gato de Prokofiev no dice adiós, dice sashay away. Hasta luego, un saludo.
5: Todos nacimos desnudos y el resto es drag.
6: Hola, soy Luisa para el Faro Citas. La primera que me viene a la mente es una muy contundente que dice que más vale permanecer callado y parecer tonto que abrir la boca y demostrarlo. En la primera ocasión que la escuché, él se la atribuían a Woody Allen, pero después he visto que la atribuían también a Mark Twain y a Groucho Marx. También acabo de oír a Francino en La Ventana junto con Mara Torres que hablaban de las citas a ciegas y eso me ha llevado a una película con ese mismo título, Cita a ciegas, protagonizada por Kim Basinger y por Bruce Willis, jovencísimos y espectaculares. La película es francamente divertida y merece la pena para pasar un buen rato. Buenas noches. Oh,
7: maldita sea. Se ha ido la luz varias veces esta noche. A lo mejor encuentras unas cerillas por ahí en alguna parte.
8: A ver.
7: Busca por ahí.
8: Aquí están.
7: Esta sí que es una cita a ciegas. Todavía estás a tiempo de escabullirte. Es tu última oportunidad. Has perdido tu oportunidad.
9: Farincronía. ¿Qué os creéis que me ha pasado esta mañana? Estando en la clase de ordenación postural, siempre nos cuenta una historia para que nos relajemos y decir, pensar algo bonito que vais a hacer hoy, alguna cita y ¡cling! Se me encienden todas las alarmas porque a continuación tenía cita telefónica para hacer la declaración de la renta. ¡Y qué disgusto, chicas, que me toca pagar! Pero muy orgullosa porque es para beneficio de todos, todas y todes. Soy la del Máquinas.
10: Buenísima esa farincronía. Elena, ¿qué tal? Buenas noches.
3: Buenas noches, ¿qué tal?
10: Un poco de todo ha habido, ¿eh? Bosco de Zaragoza que ha ligado su primera cita, que se lo debe a la SER. Yo pensaba que iba a decir al Faro. No, a la SER.
3: Yo tengo mucha intriga con esta historia.
10: A la SER, ¿quién será su bizcocho?
3: Quiero saber yo sobre su bizcocho, sí.
10: Luisa, que no es la primera vez que se viene al Faro, pero no la conocemos todavía bien, y trae esa película Cita ciegas, y mencionaba lo de Francino, que me ha hecho mucha gracia, porque nada más saludar a Francino le digo, sabes que ayer hacíamos esa pregunta, ¿no? La palabra cita, ¿estás en esa edad en la que la palabra cita te lleva al médico y no al amor?
3: ¿Al amor?
10: Y entonces digo, ¿y la palabra cita? Y entonces dice, tengo cita con. Digo, estás en ese punto, ¿eh?
3: Claro.
10: Tengo cita con el médico, ha dicho.
3: Sí, sí, o con Hacienda o con who knows. Sí, sí.
10: Bueno, bueno, que tenemos a un montón de oyentes, dale.
3: Tenemos a Mari Carmen. Mari Carmen, buenas noches.
2: Hola, buenas noches.
10: Hola, Mari Carmen, ¿desde dónde llamas?
2: Desde Jaca.
10: Desde Jaca. Sí. Venga, entonces, ¿la palabra cita a ti dónde te lleva, Mari Carmen?
2: Pues no lo sé, en este momento...
10: ¿Al médico o al amor?
2: Pues en este momento al médico.
3: Sí. Esto hay que resignificarlo, ¿eh?
10: Sí,
3: no,
10: sí,
3: puede ser.
10: ¿Qué hacemos?
3: A mí también, ¿eh? También te lo digo.
10: Bueno, bueno, bueno. Entonces, tienes una apuesta buena para el son a la vida, ¿verdad?
2: Espero que sí.
3: A ver, ¿cuál es? Cuéntanos.
2: Es un molde de plástico que está batiendo un bizcocho.
10: Venga.
3: O sea, como toda la masa ya hecha del bizcocho, ¿no?
2: Sí.
3: Vale.
2: Con una varilla, no una varilla, un batidor, no una batidora, un batidor, y lo va así.
3: O sea, manualmente, un bizcocho, están haciendo un bizcocho manualmente con las varillas. Vale, Olivar, sí. ¿Qué nos cuentas de esta propuesta? Un molde con un bizcocho batiéndose a mano. ¡Qué bueno!
2: La verdad que sí.
3: Ay.
2: Pues nada.
10: Pero qué rico, ¿eh? Sí. Nos ha salido el bizcocho, nos ha salido riquísimo, Mari Carmen.
2: Sí, ahora
3: quiero pensar
2: en la misma cosa.
10: Venga.
3: Ay, gracias,
10: sí, Mari Carmen. Un beso, un beso.
3: Gracias. Adiós.
2: Adiós.
3: Buah, chaval, buenas noches.
11: Muy buenas noches, ¿qué tal? ¿Cómo estáis?
10: Hola, buah, chaval, ¿qué tal? Mira, aquí
11: pues
10: he escuchado tu
11: aquí.
10: Nota de audio, buah, chaval, que no ha entrado. Y creo que no sé si entrará en el rato
3: no
10: que llevamos,
3: sabemos.
10: No, pero yo la escucho por la tarde. Y tenías tú una buena estrategia para la primera cita.
11: Sí. Tenía dos condiciones importantes para asegurarse que el éxito fuese, bueno, que fuese con éxito.
10: La primera
11: era llegar un poco tarde para asegurarse de que la persona se parecía a la foto que te ha remitido previamente.
10: ¿Y si no se parece, te vas?
11: Y si no te parece, por supuesto que te vas.
3: No, bueno, eso, todo mal.
10: Qué feo eso,
3: eres una red flagrante.
10: Pero bueno, es una... Sí, sí.
11: Pero si no se parece a la de la foto, ya empezamos mal.
10: Claro, ya se ha mentido.
3: No le puedes dar
10: plantón.
3: No. Llegar tarde ya es fatal. Y dar plantón a la gente. Un ghosting es fatal, chaval. Esto, a ver, el segundo truqui, ¿cuál es?
11: Era la llamada de la fuga. Que era que a la media hora te llamase un amigo / amiga para... Y ya entonces ya con la excusa de que te han llamado puedes decir que te ha surgido una urgencia y que tienes que irte.
10: Esa es muy típica, guachaval.
3: Esa es muy típica. Esa se la conoce ya todo el mundo.
10: Esa se la conoce todo el mundo. Entonces, si has quedado con alguien por primera vez y le suena el móvil, que todo el mundo sepa que es
3: que
10: una
3: es
10: llamada
3: un
10: falsa. Sí, que es un fracasín. No, bueno,
11: porque
10: puede ser que suene el móvil, tu colega te dice, oye, te quieres, o sea, te dice algo y tú, vale, no, pues ya... No,
3: claro.
10: Que ya nos vemos mañana.
11: A mí me la hicieron con mi primera mujer, me la hicieron y dice que no, que me quedaba.
3: Claro.
11: Me quedé.
3: Si la persona dice al teléfono esto que parece que dices, pero no dices. Ah, sí. Ay, ¿qué me dices? Ay, bueno, pues voy ahora mismo. Toda esa frase junta, esa cita perfecta, no tiene ningún sentido.
10: Malo.
3: Te vas
10: mal. Y en cambio,
11: malo,
10: si dices, sí, bueno, pues gracias.
3: Mañana
10: no,
3: te
10: que
3: veo.
10: Estoy aquí muy bien, ya nos vemos
3: Exacto.
10: mañana. Y sigues con la charreta con la persona que has conocido, buen rollo, ¿no?
3: Bueno. ¿Y con estos tips te ha ido bien en el amor, guachaval?
11: A mí muy bien.
3: Joder.
11: He acabado regular, pero me ha ido muy bien. Tenía la suerte
3: buenísimo.
11: De conocer a dos mujeres increíbles.
3: Bueno, buenas bizcochadas, eso nos gusta. Bueno, ¿y del son a la vida qué?
11: Pues yo creo que es un ternero bebiendo leche.
10: ¿Un ternero? ¿Un ternero bebiendo leche?
3: Bueno, pues un ternero.
11: Sí, porque un perro no es...
10: ¿Porque los terneros beben leche? Hombre, no, vamos a ver, mama la leche de la vaca. Pero beben leche, esa típica broma, una vaca que bebe. Y la gente dice leche, no, agua.
3: No, no. Beben, pero bebe, está bebiendo como que de biberón,
11: una
3: de un cuenco.
11: Una cría de ternera, una cría de ternera en un abrevadero.
3: En un abrevadero.
10: Bebiendo leche, venga, va.
3: Muy
10: bien. Ay, Olivar, venga. ¿Ternero bebiendo leche?
3: Bueno,
10: ay, ay, ay.
3: He aquí la fiesta tecno.
11: Tampoco ay. Estaba tan lejos, ¿eh?
10: No, no, ahí no, no, no, no, no, no. Estás muy cerca.
3: Caliente, caliente. Caliente.
11: O sea, que están bebiendo leche seguro. Ahora falta saber qué animal está bebiendo leche.
3: Me encantan las conexiones libres que hace todo.
10: Puede
3: el mundo.
10: Ser que lo único certero sea bebiendo.
11: Ah, también, también, también.
3: O
11: también
3: ternero, cierto, o leche, cierto.
10: O leche.
11: No, ternero yo creo que va a ser que no. El ternero me la ha jugado, pero no.
10: ¡Qué buena! Venga, te damos el bombo de
3: venga,
10: mañana, va.
3: Vámonos.
11: Venga,
3: dime,
11: vale.
3: Dime para cuando quieras.
11: Para.
3: Venga. Ha salido el número... 54. Dale ahí a la rima.
11: Ven, no, no te vayas muy lejos, que vengo en un rato.
10: Ay, no te vayas muy lejos, que vengo en un rato, está muy bien. Os veo muy avispados con la rima, ¿eh?
3: Están. A ver, 54 es de Paloma y es la palabra... Capital.
11: ¡Hala!
3: ¿Qué te dice a ti esta palabra?
11: Pues me dice desde Madrid, que capital de España, hasta el capital, hasta la pasta, el capital, la economía.
3: Y los pecados capitales.
10: A mí Roma, que como hemos tenido a Marina García claro. ahora con el partido de Jodar, que ha perdido, Roma.
3: Y el capital humano París. De una empresa, que es tan importante como el económico. Y el capital de Karl Marx, por supuesto.
11: Ahora dudado ahí.
3: Ir a vivir a una capital sí. por trabajo en búsqueda de un futuro
10: sí.
3: o
10: es
3: estar
10: un tema,
3: harto de la capital e irte al pueblo
10: o es un tema capital de suma importancia
3: capital
11: importancia efectivamente importancia. Pero esa, me ha gustado la de irse del pueblo a la capital
3: uh-huh. o al revés
10: ¿no? o al revés salir de la capital y volver al pueblo
3: sí
11: también.
3: Bueno, pues capital para mañana jueves, muy bien.
10: Pues rápidamente este equipo empieza a exprimir la neurona para ver qué tema sacamos en el Faro Capital. Y lo haremos mañana durante las 2 horas y media de programa.
11: Perfecto, familia.
10: Venga, un beso, chaval.
11: Otro, adiós.
3: Chao.
10: Bueno, Elena, tengo que decir que estamos contentísimas, ya lo decía al principio, sabiendo que el Eventbrite va a tope.
3: Eventbrite
10: va a tope.
3: Bueno, llevamos 2 días y tenemos ya muchísimas invitaciones dadas a la gente, lo cual esto nos llena de alegría y emoción.
10: Pero queremos más.
3: Queremos más.
10: Queremos abarrotarlo.
3: Abarrotar. Queremos que tiren los muros para que entremos 1.400 fareros.
10: Y además que nosotros tenemos una vinculación muy especial con Extremadura. O sea, donde más faros hemos hecho ha sido en Extremadura.
3: Sí.
10: Creo que el primer faro que hicimos de todos fue
3: faro
10: en
3: campo.
10: Extremadura. Uh-huh. Hemos cerrado el faro en Cáceres uh-huh. el año pasado. Uh-huh. Nos hemos ido a los Popeye, que aunque bueno, no son en la línea de la Concepción, pero
3: son
10: comienzan en Cáceres. Uh-huh. Comienzan en Cáceres. Así que ahora nos vamos a Badajoz y con mucho entusiasmo.
3: El Horteralia nos encanta, el jamón nos encanta todavía más. Extremoduro, por supuesto. Muy bien, todo bien.
10: Sí, estamos felicísimas de ir allí a iluminar con el faro la fiesta de los Palomos, una fiesta por la libertad y la diversidad.
3: Uh-huh.
10: Nos vamos a pasar en grande y tenemos a Sanguijuelas del Guadiana,
3: ay, sí.
10: a Antonio Lucas, a Alejandro Pelayo. Tendremos a gente que nos explique todo lo relacionado con la fiesta uh-huh. de los Palomos, a gente del colectivo. Tenemos a Miss Cafeína, que va a actuar en directo. O sea, tenemos un fiestón preparado que queremos ahí
3: como
10: celebrarlo con todos los oyentes.
3: Sí, sí,
10: sí. sí, sí.
3: Pues nada, Eventbrite a los que quieran unirse. Bueno, farolillos.
10: Y perdón, y tengo un minuto para decir a la gente que nos está escuchando, que ya tenga entrada, que nos gusta una notita de audio que diga voy al Faro de Badajoz.
3: Exacto.
10: Para que nosotros vayamos haciéndonos una composición de lugar y sepamos quiénes van a ir.
3: Exacto.
10: Vale.
3: Bueno, a ti si te diera por las bizcochadas, ¿te animarías con las apps de citas?
10: Yo no.
3: Estamos fuerísima de esto,
10: yo
3: ¿no?
10: Yo estoy fuerísima.
3: Pues estamos fuera nosotras y muchísima gente, porque el 40% de la población de España ha usado alguna aplicación de las muchas que hay en algún momento, pero parece ser que desde los últimos 4 años la cosa está cayendo en picada y la gente prefiere el cara a cara, que es normal, claro. Vámonos. Love is in the air. Mucho hablamos en este programa de las bizcochadas.
0: Os voy a contar cómo fue mi primera cita con mi Fari bizcocho.
12: Bizcocho, ¿qué es lo que más te gustó de mí?
13: Tu sonrisa.
14: Pues resulta que uno de los apellidos de mi bizcocho es Torres.
15: Esto es para mi bizcochita.
16: Y cuando quiero echar el polvo que yo quiero y se lo digo a mi bizcocha, me dice, calla, anda, que está hecho polvo.
10: Ay, qué pena.
3: Pero la realidad es cuanto menos sorprendente. Y es que según las últimas encuestas realizadas por el CIS, un 25% de los españoles no han tenido relaciones sexuales en el último año.
17: Madre del amor hermoso, esto no había escuchado yo nunca.
3: Esto quiere decir que si te juntas con 10 colegas a tomar algo, casi 3 de ellos lleva a pan y agua los últimos 365 días.
10: Ya, yeah, ya. Yeah.
3: Y de ese 25%, un 16,3% no lo ha hecho por falta de interés o de deseo.
18: No me importa, no me importa, no me importa, no me importa, no me importa, no me importa, no me importa, no me importa, no me importa, no me importa.
3: Esto es especialmente sorprendente cuando miramos hacia los jóvenes, porque en estos sondeos también aseguran que el 36% de los jóvenes de 18 a 24 años dicen que el sexo es poco o nada importante en su vida, y en el caso de los mayores de 75 años, un 24% pasa olímpicamente. Esto ya nos lo dijo aquí Ana Lombardía, que es sexóloga.
19: Ya se va viendo más parejas que hablan con más facilidad de que no tienen relaciones sexuales o a lo mejor no lo hablan, pero bueno, en la intimidad te lo reconocen y lo asumen y no les supone un problema, o de que tienen muy poca frecuencia, o que desde luego pues si lo hacen una vez al mes, pues van que chutan, ¿no? Y
3: ¿por qué puede pasar esto? En el caso de los mayores, pues imagino que posiblemente porque estén agotados de la vida y de las relaciones. Escuchad con atención, por ejemplo, la reflexión de esta mujer a la que entrevistaron en el intermedio.
20: ¿Puedes mirar a cámara y decir la palabra pene sin reírte?
21: Pene.
20: No sé si se está riendo o no.
21: No.
20: Hemos hecho la misma pregunta a chicos en un instituto y son incapaces de decir la palabra pene sin reírse.
21: Bueno, porque estarán pensando en un pene de su edad y yo estoy pensando uno de la mía. Y entonces hace menos gracia.
10: ¡Rebosa inteligencia!
3: Y si miramos a los jóvenes, creo que tienen un problemita de metodología. El hábitat natural de la generación Z no son los bares ni el cancaneo en persona, sino las apps. Y esto es gente que mientras hace de vientre, mitiga su insomnio o espera la llegada del autobús, rebusca a ver si encuentra entre un catálogo de personas totalmente aleatorio el amor de su vida o el salseíto deseado.
10: ¡Ay, ay, ay, ay, ay, ay, ay, ay, ay! ¿Cómo puede ser?
3: Por si hay algún analógico en la sala, pongo un poquito en contexto. Desde 2012 empezaron a salir como setas aplicaciones de ligoteo. Tinder para quedar y al lío, Grindr para gays, Her para lesbianas, Hinge para modernos alternativos, Pijipis, Bumble para las mujeres que toman las riendas, Hopi, que ahora también incluye vídeos. Bien, una locura. Aquí da igual en cuál, subes tu foto, tu descripción, necesidades básicas e intensidades varias y ale, a buscar el match.
22: Empezaba a notar falta de aire y ha habido un momento que he dicho, uff, Samur.
3: ¿Cuál es el problema de estas aplicaciones? Que la gente está agotadita.
23: Le voy a dar un dato.
3: Doy el dato, lo voy a dar. Bueno, voy a dar dos, de hecho. En España, el 40% de la población ha usado apps para ligar alguna vez y en los últimos 4 años, Tinder, que es la más popular, tiene casi 15 millones menos de usuarios.
24: ¿Qué me dices? Por favor.
3: ¿Esto por qué pasa? Porque las conversaciones están vacías, por el ghosting, porque la gente miente más que habla, por la fatiga digital, porque hay muchos que se ponen unos filtros que cualquier parecido con la realidad es mera casualidad. Escuchamos a Tempus.
1: Yo me inscribí en el Tinder con eso de, venga, no seas gansa, pero si así se conoce a la gente ahora, venga, venga. Vale, pues allí fui yo. Y nada, pues después del desfile de caretos que vi, pues le di algunos me gustas y quedé con el primero. Bueno, pues el susodicho decía que era ingeniero técnico, lo que venía siendo para él, en su lenguaje, electricista, que me vendía también un picnic al lado, en un parque, y al final vino siendo un bocadillo al lado de un banco, al lado de la parada del autobús. Súper romántico, vamos.
4: Chaf, chaf, qué bien, cuánto amor. Ah.
3: Pues eso, lo que os decía, que es agotador. ¿Y por dónde van ahora los tiros entonces? Pues por Instagram, eso seguro, e igual esto sorprende, pero también por LinkedIn, la plataforma de empleo, sí. Escuchamos a las chicas de Maldito Bollodrama.
5: Creo que habría que hablar, de hecho, de LinkedIn como red social, a mi modo de ver, bastante tóxica. Y cómo la usa mucha peña para ligar.
3: ¿Qué?
5: Un mazo de peña usa LinkedIn para ligar, ¿eh? ¿Por qué? Pues porque hay mucha gente, lo que dices tú, que el trabajo te identifica. Ah, sí, sí. Entonces tú tienes un perfil de la hostia y te da una seguridad de decir, mira mi currículum, soy esto. Y piensan que con eso van a conquistar. ¿Te has quedado loca?
13: ¿Pero cómo puedes ser tan idiota?
3: Pues efectivamente, nos quedamos todas muy locas porque esto es, corregidme si me equivoco, clasismo en estado puro. Así que para que no decaiga la esperanza y para alegría de muchos también seguro, os diré que ahora la tendencia está en los planes de siempre.
23: ¿Cómo?
3: Sí, sí, en actividades, eventos, tus cositas, pues ir a la montaña, un cursito, en la biblioteca, en los museos, en el running. A ver si os pensáis que el auge de las maratones es porque ahora a la gente le apasiona ir a correr de forma masiva, que nombre que no, haciendo escalada, que también está ahora muy de moda, en viajes organizados para gente soltera, en fin, será por ideas, poneros las pilas. La cosa es volver al cara a cara, que tenemos la batería ya agotadita.
25: En la discoteca.
10: Que sí, que sí. Que a ver si es que habrá la gente la da por correr.
3: Vamos.
10: Que va a correr para ligar.
3: Hombre, va a correr por tomarse luego algo y ligar con todo el mundo con esos outfits que llevan encima, que son un cuadro barroco todos.
10: Pero
3: si
10: bueno, muy a favor de que vuelva lo de siempre. O sea, bienvenidos a la nueva era de siempre.
3: Exacto, al 0.0, a ligar en del tú a tú.
10: Hola, ¿qué tal?
3: A mí en las bibliotecas me complica un poco más. Y en LinkedIn ni quiero contarte esta cosa, por favor, bochornosa. Pero lo demás, todo fantasía.
10: Bueno, venga, hasta mañana.
3: Adiós.
10: Elena.
3: Adiós.

0: Son las 3 de la madrugada, las 2 en las Islas Canarias. Irene Millán, ¿qué tal? Buenas noches otra vez.
1: ¿Qué tal, Mara? Buenas noches. Este jueves se reúnen en Washington los representantes de Israel y el Líbano para intentar llegar a un acuerdo de paz en la zona. Es la tercera ronda de negociaciones entre ambos, pese a que el ejército israelí sigue bombardeando el territorio libanés. Solo este miércoles han muerto una veintena de personas. Isabel Deleuze, buenas noches.
2: Buenas noches. Entre los muertos hay 5 miembros de una misma familia a los que se suman las al menos 7 personas que han resultado heridas por los ataques de Israel en el sur de Líbano. Según el Ministerio de Salud libanés, ascienden ya a casi 2.900 los muertos desde que empezó la ofensiva de Netanyahu contra su territorio y a pesar del alto al fuego que está supuestamente en vigor desde el pasado 17 de abril. Un alto al fuego muy frágil que se acerca al final del plazo de 3 semanas que anunció Donald Trump, justo antes de que expire. Las delegaciones de ambos países, Israel y el Líbano, se reunirán este jueves en Washington, un encuentro en el que pretenden avanzar en las claves de un hipotético acuerdo de paz con las diferentes exigencias de cada parte. Beirut busca garantías de una tregua duradera, mientras que Tel Aviv pide el desarme completo de la milicia Hezbollah, la milicia que en las últimas horas ha instado al gobierno del Líbano a retirarse de las conversaciones directas con Israel porque considera que son concesiones.
1: Confinadas 1.700 personas en un crucero en Francia por un brote gastrointestinal. El barco está fondeando en el puerto de Burdeos y se investiga como una posible intoxicación alimentaria. Ha muerto un hombre de 90 años y casi un centenar de personas presentan síntomas. Tomás, Marina Fernández.
3: Ya rozan el centenar los afectados.
4: 80,
3: según el último parte de las autoridades sanitarias de la región francesa en la que está Burdeos. Con síntomas como diarrea y vómitos que para personas vulnerables pueden resultar peligrosos. En total, hay más de 1.700 personas entre pasajeros y tripulantes confinadas a bordo del crucero, por lo que todo apunta es un brote de gastroenteritis. El Hospital Universitario de Burdeos está analizando las muestras recogidas a bordo y en función de la evolución de los afectados y de los resultados, la naviera decidirá si continúa la travesía, que tiene por delante, por cierto, parada en Ferrol, en A Coruña. Estos cuadros masivos de gastroenteritis son habituales en los cruceros, sobre todo por norovirus. Hace solo unos días se registró uno con más de 100 infectados en un crucero por el Caribe que había zarpado de Florida.
1: Y en los deportes, el Valencia Basket hace historia al clasificarse para la Final Four de la Euroliga por primera vez en su historia. Iria Vieira.
5: ¿Qué tal? Muy buenas. Ayer el Valencia Basket consiguió un hito histórico en Euroliga. Ganó a Panathinaikos por 81-64 en el quinto partido de playoffs y jugará la Final Four por primera vez en su historia, donde se enfrentará al Real Madrid. En Liga tuvimos ayer partidos decisivos. El Alavés venció al Barça y salió de los puestos de descenso. También el Getafe se llevó la victoria ante el Mallorca para meterse en la lucha por los puestos europeos. El Español consiguió su primera victoria en 2026 ganando al Athletic Club y se aleja del descenso. Y otro equipo que luchaba por la salvación, el Sevilla venció al Villarreal y se coloca décimo. Y se cierra la jornada con otros 3 partidos. A las 9:30 se juega el Real Madrid-Oviedo, a las 7 Valencia-Rayo Vallecano y a las 8 Girona-Real Sociedad.
1: Pues es todo por el momento. Siguen en compañía del Faro con Mara Torres. La información vuelve en una hora y está siempre ampliada en cadenaser.com.
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Este domingo, los andaluces y andaluzas tenemos una cita con las urnas. Son las elecciones de Andalucía. Frente a quienes quieren vernos sentados porque les beneficia electoralmente, debemos hacer más nuestro que nunca ese lema que nos dejó Blas Infante: andaluces levantados. A veces no hay grandes motivaciones que nos hagan levantarnos, pero es mejor levantarse a que nos quedemos sentados y retrocedamos en derechos. Un abrazo, María José de Sevilla.

0: Hola, Ferrilla. Últimamente las citas que tengo son conmigo misma. Y oye, ni tan mal. Soy Jolín, no me digas. Un abracito enorme a todos.
1: Buenas y felices noches. ¿Se puede tener una cita con una misma? Según el libro El camino del artista, sí. Tienes que quedar cada semana contigo misma para llevarte a algún sitio y fomentar así la creatividad de tu artista interior. Como pincelada musical, me viene a la cabeza la canción de Galilea de Sergio Dalma. Un abrazo, buenas noches. La indecisa.

0: que soy un poquito.
1: Buenas noches, fareros, fareras. Cita, pues tengo que citar a mi abuela Antonia, que en paz descanse, porque cada dos frases ya te soltaba una frase célebre o un refrán. Y bueno, además de todo ese repertorio que conocemos y que a mí también me gusta, ¿no? No es más limpia la que más limpia, sino la que menos ensucia, ta, ta, ta. También tenía las suyas de cosecha propia. Y a mí una de las que me gustaba, que nadie tenga nada que decir de ti. Y me hacía mucha gracia. Todavía la escucho. Igual que esa, pues cuando se iba, a veces en gesto de rebeldía dice, me voy a misa y no sé a qué hora volveré. Larga vida al faro, la madre Moseña.
2: ¡Qué fortuna la mía! Voy a verte.
3: Hoy me he enterado de la última cita bárbara de Mariló Montero. Lo mejor es que el barco no venga, y lo que tenían que haber hecho es sacar a los pasajeros enfermos y dejar a los sanos en el barco, porque han pagado 15 o 20 mil euros y están secuestrados sin poder divertirse. Vamos a ver, que esté pidiendo dimisiones y esta señora siga saliendo en los medios diciendo las barbaridades que dice es de traca. Señora Mariló, entonces el que se gasta una pasta en un Ferrari que coge los 300 kilómetros por hora, pobrecico, ¿cómo va a circular solo a 120 por la autopista sin poder desfogarse y divertirse? Dimite, Mariló, dimite. Un abrazo, Manuel de Hospitalet.

0: Mi última cita con el taller, que ya os conté, ahí está, el coche, a ver si lo arreglan. La cita más deseada, pues la que estoy esperando que del traumatólogo, que oye, una tiene una necesidad, por favor, que se me cure mis males, dos reclamaciones llevo poniendo, va lento, ¿eh? La cita que no tuve, la primera cita con el profe de francés, no hubo. Nos cruzamos en el camino un día y hasta hoy, sin primera cita. Y divertidísimo un usuario de las redes sociales que se llama Achopatri, extremeño, que comenta las citas de First Dates. Divertidísimo. Un besito y una palentina por tierras navarricas.
1: Antes ya tienes 21.
2: Si es que el amor no se acaba ni con 80 años.
1: ¿21?
3: 91.
2: ¿91?
1: 91.
2: 91. Vamos a ver si nos enteramos, que tiene 91 años.
1: Yo tengo 80.
2: Anda, si le han traído una mocita.
4: Mara, equipo, farolover, cita y cita, me hace recordar a Bruce y la canción Rendezvous, cita en francés, pero también en inglés. En la canción Bruce tiene un sueño. Y le pide una primera cita a una chica, toda una historia de amor. Y toda una historia de amor es la que tienen los habitantes de Peralejos de las Truchas con Bruce. Desde principios de los 80, los seguidores de Bruce de toda España tienen una cita en Peralejos. La primera semana de agosto. Escuchan sus canciones, invitan a bandas tributos, en fin, que se lo pasan de lo lindo. Y lo han nombrado hijo predilecto del pueblo, pancartas en todos los conciertos. Lo han invitado a tener una cita durante 46 años. Y es que, como en la canción de Bruce, Peralejos tuvo un sueño, aunque el de Peralejos de momento no se haya cumplido todavía. Desde Cuenca, el farero motero.
5: Faro cita. Pues allá, pues, no sé, me voy ahí en cerca de 40 años. Mi hermano coleccionaba el muy interesante y había una sección del muy interesante que se llamaba citas. Era como los azucarillos del café de hoy en día, pero en el muy interesante. Y recuerdo una cita que decía que la juventud había perdido los valores, no respetaba a sus ancianos, a sus mayores. Total, los ponía a parir. Y la cita era de Plinio el Viejo. Lo que quiere decir que nos tiramos la vida diciendo que nosotros éramos mejores y los jóvenes de hoy no. Y eso es mentira. Mentira. Venga. Abrazo a tu gordo, de verde encendido, desde Málaga y larga vida al faro. Ay, por cierto, Rubén, mi madre gallega y también le falta una falange de un dedo por culpa de una hoz. Venga, adiós.
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7: Paloma, Irene, Rubén, por alusiones. ¿Qué tal? Buenas noches a los tres.
8: ¿Qué tal? Hola. Buenas noches.
7: Claro, como habías contado tú lo de ¿Qué era?
8: Era una hoz.
7: La hoz, perdón.
8: Igual que nos debe ser que el ambiente gallego nos da esas ganas de coger una hoz y ponernos a cortar el césped. En contra de todas las tecnologías que existen en la actualidad para cortar el césped con toda la comodidad del mundo. Pero sí.
7: Bueno, de citas que tenéis que decir o de algún oyente que se haya llamado la atención. Bueno, me ha hecho infinita gracia. Pues esto que decía Laura de Montermoseña, me voy a misa y no sé a qué hora volveré.
9: Claro que sí. Es que tú a lo mejor de ahí te sale un planazo.
7: Pero claro que sí.
9: Vas
7: sí,
9: con
7: sí.
9: tus amigas.
7: Bueno, y entonces, vamos a ver, a vosotros, la palabra cita.
9: A mí me ha gustado mucho el audio de Jolín, no me digas, la cita contigo misma. No, esto pasa mucho. Oye, con tus amigos, con tu pareja, vamos a tal sitio. Sí, sí, ya iremos. Y al final acabáis siempre en el bar de siempre haciendo lo de siempre y esos planes que a ti te gustan tanto, pues no los haces. ¿Qué haces? Contigo misma y tan a gusto. Ahora, depende de qué cosa, ¿no?
8: Depende del plan.
9: Yo, por ejemplo, yo aún no he podido ir a comer sola por ahí. Pero el cine... A tope.
10: Pues justo sí. Eso es lo que yo iba a decir, que se me ha quedado un poco corta la nota de audio, porque a mí también me pasa que me cuesta hacer planes sola y yo pensaba que iba a contar alguno de los planes que hacía ella consigo misma. Entonces tenía aquí el boli preparado para apuntar alguno y no lo ha dicho.
7: Te damos rápidamente 10 ideas, Paloma y yo. Ir al cine sola, ir a una exposición sola, ir al teatro sola, ir a tomar una cerveza sola, ir al retiro sola.
9: Ir a un concierto sola.
8: Ir a un concierto.
9: Es complicado.
8: Eso es una experiencia súper colectiva.
9: Yo no lo he hecho.
8: El cine quizás es más íntimo, estás en silencio, pero es que yo que lo he hecho, la verdad que no lo recomiendo. No, a mí me pareció que una cosa muy... Porque además estás rodeado de grupos, de... No te puedes integrar tanto. Lo mismo en un... Yo qué sé, hay otros ambientes en los que lo mismo vas solo y consigues engancharte a algún grupo. Lo de tomarte una cerveza, por ejemplo. En cualquier garito lo mismo sí que haces amigos. Pero en un concierto es un poco raro. Bueno, oye, habrá gente que lo haya disfrutado. Yo no.
9: Yo lo de salir de fiesta también lo veo... O ir a tomarte algo tú solo, lo veo... Yo tengo ahí prejuicio, ¿eh?
7: Pero, por ejemplo, vas al cine y a la que sales te tomas una cerveza.
10: Claro.
7: Ah, bueno, si ahora
10: claro.
7: Mirando el móvil siempre parece que estás haciendo algo.
9: Ay, pero qué triste.
10: Pero es que eso ya no es una cita contigo misma.
7: Pero como que no.
10: Es una cita contigo y el móvil.
7: Pero como que no, estás tomando una cerveza tranquilamente a la salida del cine y estás mirando tu móvil, whatsappeando, escribiendo, oye, ¿qué tal? No sé qué. O da igual, o mirando al personal.
8: Yo me la tomo en casa.
9: No, pero tú imagínate, sales del cine emocionado de la película, hace una buena tarde, el sol, la vida, y dices, oye, ¿por qué no me voy a sentar yo aquí en esta terracica tranquilamente? A reflexionar sobre lo que acabo de ver. A mí me parece buena idea, Mara, nunca lo he hecho y me lo apunto. Claro.
8: No, hay que deconstruirse, desde luego.
9: Sí.
8: Pues yo lo que pensaba con esto de las citas es estos, este lugar, hay mucha coña en las redes sociales con esto, que es ese lugar al que siempre llevas a tus citas. Y siempre parece, para esa cita siempre parece que es el lugar especial al que la estás llevando. Claro, es el mismo lugar, la misma cafetería que a ti te encanta. Entonces, en redes sociales veo mucho que la gente sube así, yo qué sé, montajes de la primera cita, la segunda cita, llevando a distintas personas todo el rato, como no es nuestra primera vez aquí.
7: Claro, son citas de aplicaciones para ligar, ¿no?
8: O de gente...
7: ¿Estaréis de acuerdo? Bueno, no estáis de acuerdo, tenéis que estar de acuerdo porque los datos lo dicen, ¿no? Que estas aplicaciones están muriendo de éxito.
9: Sí, por supuesto.
7: Pero en vuestro entorno notáis que la gente ha pasado de estar constantemente buscando, ¿no?, en el catálogo este sile, a querer tener otros planes para conocer gente.
8: Yo lo he notado mucho, mis amigos se han rendido con las redes, con las aplicaciones de citas. Ya incluso quizá más las redes sociales, que no están hechas en sí mismas para ligar, pero Instagram y otras redes sociales quizás se perciben como un sitio menos hostil, puede ser también, para iniciar una conversación sin que parezca que haya una intención sexual detrás. Pero yo con mis amigos lo he notado mucho, que se han rendido.
9: Sí, los míos también.
10: A mí me da un poco la sensación de que hay como dos polos opuestos, el que las usa muchísimo y el que las odia. Al menos en mi entorno es así. O sea, uno que está metido todo el día y el que directamente es que ni se las descarga porque pasa de hacerlo de esa manera.
9: La gente quiere contacto, la gente quiere un cara a cara ya. Y mira que han salido aplicaciones de cara a cara. Mira en tu aplicación si esa persona está y al final tú la estás viendo en directo y en ese momento le puedes dar match. Es decir, hay muchísimas variantes, pero la gente quiere soltar el móvil, mirarle a la cara a una persona y acercarse y decirle hola, ¿qué tal? Pero es que hasta el hola, ¿qué tal? Después de todo el camino que llevamos en redes sociales, nos cuesta. Estamos como... Sí quiero conocer a la gente, pero a la vez me da vergüenza. Es como un poco volver a los 15 años.
7: Luego lo vamos a escuchar, pero ¿lo has preguntado en la calle? ¿Algo
9: por favor,
7: relacionado con...
9: Mara. Sí, claro, claro, sí, sí. Claro que sí. Sí, sí.
7: Bueno, ¿el rompeolas, Rubén?
8: Pues vamos a recordar en el rompeolas el caso que se describió en su día como una fábrica de citas.
11: Fin de la cita.
8: No vamos a hablar de Rajoy, que se acordaba murcianico, no. Vamos a hablar de Juan Manuel Corchado, el rector de la Universidad de Salamanca, polémico en 2024, cuando se presentó como la única candidatura al puesto de rector.
12: Continúa el terremoto en la Universidad de Salamanca. La imagen del único precandidato para ocupar el cargo, Juan Manuel Corchado, está en entredicho tras la publicación este viernes por parte del diario El País de una información donde se le acusa de autocitarse en numerosos trabajos.
8: Polémica en marzo de 2024 tras esa investigación publicada por El País que titulaba «El aspirante a rector que escribió cuatro párrafos y se citó a sí mismo 100 veces».
13: Me siento víctima realmente de una persecución sin precedentes, utilizada con fines espurios, impulsados por diversos intereses de naturaleza política, también por venganzas personales.
8: Corchado, especializado en inteligencia artificial y ciberseguridad, acumulaba con multitud de breves textos en los que se autocitaba, y también el resto de sus trabajos, 45.000 menciones en la plataforma académica por excelencia que es Google Scholar, superando a académicos de gran prestigio. Mencionaba El País, por ejemplo, al científico Milin Tambe, experto en inteligencia artificial en Google y en la Universidad de Harvard. Bien, pues Milin Tambe tiene 38.000.
13: Las actuaciones sobre las citas son solo una excusa para ejercer presión.
8: El periódico comprobó también que existían en estas plataformas perfiles de académicos que no eran reales y que citaban constantemente a Corchado. Explicaba El País que cuando el periódico contactó con el entorno del catedrático, los polémicos documentos empezaron a desaparecer.
13: Con el único objetivo de subvertir el resultado democrático que legitima.

0: políticas, finalmente acabó dimitiendo.
1: He tomado la decisión yo porque pertenezco o he pertenecido al equipo de Alberto Núñez Feijóo, que es una persona íntegra. Y no ha hecho falta que nadie me pida dimitir precisamente por eso.
0: Ese mismo verano dimitió también José María Ángel Batalla, comisionado del gobierno para la DANA. Presentó su dimisión al frente de este cargo y como presidente del Partido Socialista Valenciano tras iniciar la Fiscalía Anticorrupción una investigación para descubrir si falsificó su currículum. En concreto, el título de diplomado en archivística y biblioteconomía. La justicia terminó archivando la causa, pero hace un mes la Audiencia de Valencia ordenó reabrirla tras admitir los recursos de manos limpias la Diputación de Valencia y de forma parcial la del Ministerio Fiscal. La otra dimisión del verano pasado fue la de Ignacio Higuero, consejero de Vox en Extremadura.
2: Juro cumplir fielmente las obligaciones del cargo de consejero de Gestión Forestal y Mundo Rural de la Junta de Extremadura.
0: Higuero, que había puesto en su currículum que era licenciado en marketing en 1993, también confirmó que su licenciatura no existía. De hecho, en esa fecha no existía oficialmente el título. Esos estudios no arrancaron en España hasta 2009. Y no nos olvidamos en este repaso, para terminar, del famoso...
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0: De Cristina Cifuentes, expresidenta de la Comunidad de Madrid, acusada de inducir la falsificación del acta de su trabajo de fin de máster. Cifuentes quedó absuelta al considerar el tribunal que ella no había presionado para inducir esa falsificación, pero el caso motivó su dimisión. Nos dejó, eso sí, este remix.
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4: ¿Lo hizo ella?
0: El remix, espero que no. No, de hecho este remix...
4: No, yo, después de saber que Bonilla canta tan bien, yo ya me creo que todos los políticos son capaces de cantar y de marcarse unos buenos hits.
0: No se metió a DJ cuando dimitió Cristina Cifuentes. Este remix, de hecho, sonó en el intermedio, en su día, con esta polémica.
4: Ay, es buenísimo, a ver, sube un poco.
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0: Yo siempre que veo estos remix los incluyo en el guión, que sé que te encantan. Porque el de Rita Barberá tuvo mucho éxito también.
4: Sí, sí, sí. Bueno, hablabas del fin de la cita de Rajoy al principio. Es verdad que ha habido un oyente que ha citado a Rajoy, lo que pasa que me parece que la nota de audio no ha entrado y no sé si va a dar tiempo ya. Creo que era... Murciánico. Pero es verdad que Rajoy utilizaba constantemente citas y luego ese famoso fin de la cita, más famoso que las propias citas.
0: Sí.
4: Pues nos hemos preguntado por qué le gusta tanto a la gente, por qué nos gusta tanto incluso utilizar citas de otros, especialmente de grandes personajes históricos, y cuántas de esas citas verdaderamente son frases que dijeron Marie Curie, Gandhi o Einstein. Entonces hemos invitado al Faro al barroquista que ha estudiado este fenómeno, a Miguel Ángel Cajigal. Barroquista, ¿qué tal? Buenas noches, bienvenido.
5: Buenas noches, Mara. Encantado de estar contigo otra vez.
4: A ver, nos preguntábamos en redacción, barroquista, ¿por qué nos gusta tanto utilizar citas de otros y cuantas más importantes sean estas personalidades, más nos gusta utilizar estas citas?
5: Yo creo que porque nos gusta que la gente importante, sobre todo importante del pasado, nos dé la razón, ¿no? Fíjate que es raro que se utilicen citas sonoras del pasado para algo que no nos gusta, para llevarnos la contraria, ¿no? Normalmente nos reafirmamos. Y yo creo que hay un poco de abuso de la cita, ¿no? Se llegan incluso a manipular o a falsear la autoría de muchas de estas citas simplemente para que resulten más sonoras o para aumentar la autoridad de la persona que la dijo.
4: Una cosa que me ha llamado la atención, barroquista, es que a ti la voz de alarma te la da, por ejemplo, que un lenguaje sea demasiado moderno, claro, porque hay que tener en cuenta que hace 4 siglos, 3, 2 siglos, por ejemplo, no había grabadoras.
5: Claro, eso es súper importante, ¿no? Normalmente las citas famosas del pasado, la mayoría están en obras literarias, porque tengamos en cuenta que no se hacían declaraciones públicas como hoy en día. Hoy podríamos citar una cita, nunca mejor dicho, de una persona del ámbito público, pues que ha dado una rueda de prensa o una entrevista, pero la entrevista o la rueda de prensa son fenómenos muy recientes periodísticamente. Entonces, si nos vamos a ir de 100 años para atrás, o sea, desde hace 100, 150 años hacia atrás, la mayoría de las citas que podamos extraer de la gente tienen que estar en una obra literaria. Y no es lo mismo escribir una frase en un libro, en una novela, en un ensayo o una obra de teatro que decirla. Porque a veces puede ser incluso que el autor de la frase esté usando la frase para justificar a un personaje, pero que no signifique qué es lo que pensaba realmente ese autor.
6: Esta atribución falsa de frases con gancho a figuras históricas genera una especie de efecto aureola. ¿Qué significa?
5: Pues significa básicamente que si hay una frase que la dice nuestro vecino, pues está muy bien, pero si la dice Gandhi, de repente la misma frase

0: parece más importante? Pues porque atribuimos a personalidades del pasado, Gandhi, Churchill, Leonardo da Vinci, Cervantes, casi todos hombres, también lo vemos, Marie Curie es de las pocas que se suele colar por ahí, o Virginia Woolf, le atribuimos a toda esta gente pues una especie de sabiduría, como si supiesen de todo, y si la frase encima se ajusta justo a los parámetros que queremos, pues mejor todavía, ¿no? Entonces ahí se genera ese efecto aureola, que lo que implica básicamente es como que zanja el debate, ¿no? Si Gandhi o Marie Curie dijeron esto, tú no tienes nada que decir, tú no eres nadie para enfrentarte a Marie Curie.
1: Barroquista, me ha llamado mucho la atención el retrato oficial que hay de Cervantes, porque, bueno, en esto no solo atribuimos frases a quienes o no las dijeron o no las dijeron así, sino que, bueno, una de las cosas que tú has estudiado también es el retrato de Cervantes. Entonces hay uno que es el que se le atribuye a Juan de Jáuregui. Que sí que se da por válido la imagen de Cervantes que todos tenemos, pero que parece que igual no es tan verdadero ese retrato.
0: Claro, esa es otra cuestión interesante de nuestro mundo mediático, ¿no? Fíjate, bueno, lo sabéis mejor que yo, pero que cuando se da la noticia de alguien ha dicho algo, siempre tiene que aparecer la cara de ese alguien en la noticia, en el artículo o en la rueda de prensa. Incluso ponemos vídeos de gente dando una rueda de prensa, aunque por encima se explique lo que dijo esa persona, no con sus propias palabras siempre, ¿no? Entonces esto también sucede con figuras históricas. Tú vas a hablar en televisión o en un libro de Johann Sebastian Bach y pones una foto de Bach. Claro, si vas a hablar de Cervantes, una de las personalidades más importantes de la historia, de la cultura en general y de la cultura española en particular, pues pones la cara de Cervantes. Problema, no sabemos cómo era la cara de Cervantes. El único retrato ese que comentabas, Mara, de Jáuregui,
1: Sí.
0: nadie ha demostrado que ese sea Cervantes. De hecho, probablemente es al contrario, ¿no? Se trataría de un caballero que en su momento quisieron identificar con Cervantes por alguna razón y sobre todo porque como no tenían retratos de Cervantes, dijeron, pues este debe ser Cervantes, necesitamos una cara para él.
1: Sí, pero fíjate, barroquista, que a ver, está en el Instituto Cervantes, o sea, se da como por válida esa
0: Sí,
1: imagen
0: sí.
1: de Cervantes. De hecho, el cervantista Francisco Rodríguez Marín, que fue el director de la Biblioteca Nacional, siempre ha defendido la autenticidad del cuadro.
0: Claro, porque lo que se busca de alguna manera es validar desde el punto de vista histórico algo que desde el punto de vista artístico, histórico-artístico, es muy dudoso, ¿no? Ese retrato, pues en algún momento alguien quiso ver en él a Cervantes, se puso Miguel de Cervantes arriba, pero ni siquiera en la misma época en la que se hizo el cuadro, y a partir de entonces se convierte en Cervantes. Incluso imaginamos a Cervantes con ese rostro.
1: Sí,
0: Entonces, claro, por eso este tipo de
1: y
0: cosas,
1: con ese
0: las
1: cuello, ¿no? Y
0: imágenes,
1: con ese
0: claro,
1: cuello
0: con ese cuello ahí
1: cervantino,
0: tan escarolado, tan
1: cervantino,
0: cervantino.
1: sí.
0: Sí. ¿Cuántas esculturas y monumentos públicos se han hecho a partir de ese retrato de Velázquez? Muchísimos,
1: De Cervantes, sí.
0: ¿no? Eso, de Cervantes, sí. Ahora ya estaba mezclando señores importantes, ¿no? Pero claro, recordemos que durante un tiempo se pensó que el caballero de la mano en el pecho, el Greco, era Cervantes también. Entonces, claro, era un momento en el que había una cierta desesperación por encontrarle cara a Cervantes, de una vez que ésta parece válida, pues ya se ha quedado para siempre, aunque como digo, nunca se haya demostrado que ese retrato sea de Cervantes. De
1: O que
0: hecho, no hay ningún
1: Cervantes
0: indicio
1: fuera
0: tampoco.
1: así, ¿no? O sea, nunca se ha
0: O que...
1: demostrado que Cervantes fuera así, que así
0: Eso
1: eran los de su época.
0: incluso nos lleva a otro problema más, y es que a veces identificamos que los retratos del pasado son la cara auténtica de las personas. No pensamos, pues, que eso ya depende de la pericia de quien hizo el retrato o incluso de quien lo encarga. Pensemos en muchos reyes o reinas que a lo mejor salen bastante más guapos en sus retratos de lo que eran realmente, pero a ver quién es el pintor, nunca mejor dicho, el guapo que va y lo pinta tal cual era. Si no era muy bien parecido el rey o la reina, pues a lo mejor lo adornas un poco, Photoshop de la
1: Sí,
0: época.
1: sí, sí, sí, sí. Bueno, volvemos a las citas con Paloma.
2: Volvemos a las citas, seguimos con Cervantes. Si os parece, ladran Sancho, señal que cabalgamos. Esto no es de Cervantes.
0: No, no es de Cervantes. Esa cita es muy interesante porque ha dado muchos tumbos, ¿no? Y en realidad es una cita que parece como que nos deja muy satisfechos porque se usa mucho en redes sociales, ¿no? Cuando alguien te critica dices aquello de ladran, Sancho, señal que cabalgamos. En realidad esto parece una cita que se saca de un poema de Goethe.
1: Sí.
0: Fijaos la diferencia. Y es una cita que la populariza Rubén Darío. No
1: Sí.
0: tiene nada que ver con Cervantes en absoluto. Y le han metido el Sancho por en medio, simplemente para que parezca más de Cervantes, pero originalmente sería algo así como: sus ladridos son la señal de que cabalgamos, ¿no? Es decir, si nos ladran es que estamos cabalgando, pero no hay ni Sancho ni nada parecido en la cita original.
1: También cuentas, barroquista, que Sancho Panza no aparece descrito en el Quijote como un hombre regordete y bajito. Es verdad que yo estaba echando, porque no me acordaba, pero estaba echando un vistazo a cómo le define Cervantes a Sancho Panza, y sí aparece como un labrador vecino suyo, de muy poca sal en la mollera, pero no aparece que sea regordete. Pero sí que es verdad que al llevar ese panza...
0: Claro, eso indica mucho. Ahí hay un doble problema, o una doble... No sé, nos empujan doblemente. Por un lado, el panza nos hace pensar que es un señor panzudito, ¿no?
1: Claro,
0: más o menos rechonchito, aunque lo que dice Cervantes, si no recuerdo mal, es que es zanquilargo, es decir, como que tiene las piernas desproporcionadamente largas, cosa que no aparece normalmente en nuestra visión de Sancho Panza. Pero también aquí hay un problema, que es que, como hay una ilustración muy famosa del Quijote, que son las de Doré, las ilustraciones de Gustave Doré, y él sí lo hace rechonchito, pues al final se ha quedado rechonchito para siempre. Que esto también sucede, ¿no? Pensemos cuántas veces pues una obra literaria tiene una adaptación visual que tiene mucho éxito y al final nos quedamos con ese aspecto. Un ejemplo claro: quien haya leído Harry Potter sabe que el Alan Rickman, el actor que hace de Severus Snape en las películas, es muchísimo más mayor que Severus Snape. Es un señor muy mayor. No debería ser tan mayor ese personaje, pero nos hemos quedado con la cara porque nos resulta verosímil. Entonces, pues sucedió un poco lo mismo con Sancho Panza. Como los dibujos de Doré, esas ilustraciones son muy verosímiles y se han extendido mucho, pues se ha quedado ese rechonchito escudero, cuando en realidad Cervantes nunca dice que sea rechonchito,
1: sí,
0: barrigón,
1: además,
0: o bajito.
1: Y además entendemos que se pasaba hambre en todo el periplo de Quijote y Sancho, probablemente pasarán hambre.
0: Claro, mantener esa curva de la felicidad con todo lo que sufren Sancho y Quijote, hombre, pues tiene mucho mérito. A lo mejor es que tenía grasa persistente este buen hombre.
2: Barroquista, luego está esta frase que dice: dos cosas son infinitas, el universo y la estupidez humana, que se la atribuye a Albert Einstein. Y bueno, y volvemos a decir que no es de Albert Einstein.
0: No. Aparte, con Einstein hay una cosa que yo creo que tenemos que reivindicar con insistencia. Einstein era físico. No era un filósofo de la vida. Es decir, ya llegamos a tal punto. Fijaos que yo tengo, por ejemplo, en mi casa hay un ascensor que tiene una pantallita de ese ascensor y van soltando frases así cada día, un poco como para inspirarte el día. Y sale Einstein casi cada mes. Y yo me pregunto exactamente por qué. Porque al margen de que Einstein tuviera una aportación importantísima en la historia de la ciencia, quedarnos con sus frases como si fuese una especie de oráculo de sabiduría es un poco relativo. Incluso aunque esa frase, que no es suya, y te quedas muy a gusto diciéndola, ¿eh? Porque llamar estúpidos a los demás siempre es algo que nos encanta.
1: Es que tiene su gracia.
0: Pero aunque fuese suya, ¿quién es Einstein para decirnos algo tan profundo, ¿no? O para justificar que faltemos a todos los demás, ¿no? Nos escudamos detrás de estas personas, es lo que decíamos antes del efecto aureola, simplemente para expresar nuestra opinión. Entonces, utilizamos una frase de otro, aunque no sea cierta, para respaldar nuestra opinión siempre.
1: Barroquista, ¿tienes algunas citas verdaderas que te gusten, o sea, tu top 3 de las citas verdaderas?
0: A ver, a Marie Curie, que se le atribuye muchas cosas, hay una frase que me gusta mucho, es un poco larga, pero la dijo en una conferencia en 1921 en Vassar College, y es una especie de defensa de la investigación científica, ¿no? Ella decía algo así como que cuando se descubrió el radio nadie sabía que iba a ser útil para los hospitales, aquel trabajo era solo pura ciencia, y que eso era la prueba de que el trabajo científico no tiene que considerarse desde el punto de vista de su utilidad directa. Se tiene que hacer por sí mismo, por la belleza de la ciencia, ¿no? Entonces es muy bonito esto que dijo Curie, que no era particularmente lapidaria en sus frases. Las buenas frases de Marie Curie no son cortas como las que aparecen en los memes, son más bien elaboradas, son complicadillas. Luego, Cervantes sí que es una mina de frases, porque Cervantes en el Quijote ya solo... pues es increíble, ¿no? Estamos hablando de uno de los mejores escritores de la historia, sin duda. Entonces es que es una metralleta, literalmente, ¿no? Una de las más bonitas es: una golondrina no hace verano, que es una frase preciosísima. El que cae hoy, mañana puede levantarse, que es así como para darte ánimo. También dice: no hay libro tan malo que no tenga algo bueno, lo cual parece contradecir la propia línea del Quijote, ¿no? Que empieza criticando las novelas de caballería. Pero yo me quedo con una frase, ¿no? Que es quizás de las más famosas, y esta sí es suya: el que lee mucho y anda mucho, ve mucho y sabe mucho.
1: Ay, nos encanta.
2: Qué bonita, por favor.
1: Sí.
0: Eso es más cervantino, ¿no?
1: Esta es la cervantina de verdad, y esta nos la vamos a apropiar.
0: Sí. Y luego hablábamos de Einstein y hay una conversación de Einstein que es muy interesante. En 1946 en Princeton le preguntaron por qué cuando la mente del hombre ha llegado tan lejos como para descubrir la estructura del átomo, el ser humano no ha sido capaz de idear los medios políticos para impedir que el átomo nos destruya. Y Einstein, al parecer, contestó muy fácil, porque la política es mucho más difícil que la física. Esa frase me parece bastante mejor que la que se les atribuye normalmente al pobre Einstein.
1: Y seguro es de Einstein, ¿no?
0: Esta es seguro de Einstein, conferencia en Princeton en el 46. Aunque ahora, oye, os estoy inoculando aquí el virus de dudar de todas las frases buenas,
1: Desde
0: que
1: luego.
0: tampoco está mal, tampoco está mal.
1: Miguel Ángel Cajigal, barroquista, muchas gracias por este ratito en el faro.
0: Encantado de estar con vosotras. Un abrazo.
2: Adiós, gracias.

0: Hola, farero, soy Manuel de Barcelona. Yo, como siempre, o casi siempre, fiel a mi cita con el faro. También tengo otras citas que menos agradables, pero bueno, me voy a dedicar a unas citas que he recogido de gente famosa, de Séneca. Cuanto más sé, me doy cuenta que no sé nada. O sea, solo sé que no sé nada. Groucho Marx, yo nunca formaría parte de un club en el que admitieran gente como yo. Cervantes, el Quijote, come poco y cena menos, que la salud se fragua en la cocina del estómago. Adiós, fareros.
1: El otro día me pone un WhatsApp farero y me dice: te cito el lunes para ir a ver El silencio de los corderos. Y le digo: ay, no puedo. Pero me recordó una de las citas más nefastas que he tenido yo. Septiembre del 91, cita con el hermano de mi mejor amiga. Bueno, pues allí estamos nosotros viendo la cartelera. Estaba El silencio de los corderos y Thelma y Luis. El caso que yo tenía muchas ganas de verla. Y ahí que le meto al muchacho, claro. Que igual, para la primera cita, Thelma y Luis, pues no era lo más adecuado. El caso que salió con un pedazo de rebote, que fuimos a tomar algo. Y le digo: mira, yo creo que esto no va a funcionar. Y me dice aquella cita famosa anónima de: pues no, no es oro todo lo que reluce. Y le digo: perdona, claro que a quién se le ocurriría llevar eso, le hubiera llevado Leyendas de Pasión, pero no, así que mal, todo mal. Hay que tener cuidado con qué películas elige para las primeras citas. Un besito, viajero y más.
2: De verdad que es que tenía razón Piqueras cuando recuperaba una oyente en la primera media hora y recuperábamos el corte. Nos creemos que la vida es lo que contamos y no es lo que vivimos.
3: ¡Hombre!
2: No, porque esto que cuenta viajera y más. Oye, que no es todo lo que reduce.
3: En fin, qué horror. Pero a mí no me parece... ¿A ti te parece mal Thelma y Luis para una primera cita? A mí me parece peor El silencio de los corderos. ¿Sales ahí con un mal cuerpo? Thelma y Luis...
2: Bueno, se pegan, se suicidan al final, ¿no?
3: Sí,
2: bueno, por si
3: sí,
2: alguien no lo ha visto, ya terminamos, ya no la veáis.
3: Ha caducado, ya ha prescrito el spoiler. Pero es que, no sé, a mí me parece mejor película para una primera cita. No sé cómo justificarlo, sinceramente, pero creo que tiene un aura, tiene un punto más simpático, sí, dentro de la significación de la, sí, simpatía, que El silencio de los corderos.
2: Quiero arreglar, sí, lo que he dicho. Quiero,
3: sí,
2: arreglar,
3: quiero,
2: lo que he dicho.
3: Sí, quiero.
2: Thelma y Luis...
3: sí quiero.
2: Sí quiero. O sea, se lanzan en el coche y hasta ahí puedo leer.
3: Claro, ya está.
2: Quiero arreglarlo.
3: Claro, van a una a las dos.
2: Sí, sí,
3: es,
2: sí,
3: que es un sentimiento la película...
2: Bueno, vamos a ver, Irene, ¿qué se te ha ocurrido para este faro citas al margen de lo que ya nos has contado?
4: Pues mira, es que hoy a las 2 de la madrugada hora española, 8 de la noche en Florida, ha dado comienzo allí oficialmente el Tour Mundial 2026 del cantante Pitbull. 1, 2, 3, 4. Con esta gira I'm Back, Estoy de Vuelta, el cantante cubano-estadounidense va a recorrer Norteamérica y Europa con más de 70 conciertos, Madrid y Barcelona incluidos, en noviembre. Pero yo lo quería traer a este faro cita porque entre todos estos conciertos, sí, hay una cita que es mucho más especial que todas las demás, y es la del 10 de julio en Londres, concretamente en su concierto que va a dar en Hyde Park, porque ese día Pitbull quiere romper un récord Guinness.
5: Pitbull intentará romper un récord Guinness al reunir al mayor número de seguidores usando calvas postizas de formas simultáneas.
2: A ver. Quiere reunir al mayor número de seguidores con calvas postizas.
4: Calvas postizas, calvas
2: de látex. ¿No te vale una calva natural?
4: No. Y ahora te voy a explicar por qué. Ha sido el propio artista a través de su Instagram quien ha citado a todos sus fans londinenses a eso, a que acudan a su concierto con su mejor calva de látex para entrar así juntos en el libro Guinness. Y esta idea viene, bueno, supongo que tenéis en mente más o menos cómo es Pitbull.
2: Cuenta.
4: No, es un señor de 45 años que es calvo, tiene bigote y perilla, siempre lleva una camisa y unas gafas de sol. Ese es como su look estrella. Pues desde hace un tiempo las fans mujeres han adoptado esto como su uniforme para los conciertos. Es decir, se visten con una camisa blanca, se ponen sus gafas de sol, se pintan una perilla y un bigote y se ponen una calva de látex, una calva falsa. Y ya antes del concierto se reúnen todas con sus calvas en la puerta para disfrutar un poco de la música. ¡Ah!
2: Una pregunta, ¿solo son mujeres o mujeres y hombres?
4: Los hombres parece que están más tímidos, son las mujeres las que están llevando la voz cantante en esto.
2: Nunca mejor dicho lo de la voz cantante.
4: Sí. Y ya dentro de lo que se vive en el concierto dentro, es pues una marea de calvas de látex saltando al ritmo de la música. El cantante empezó a darse cuenta de este fenómeno en 2021 tras el confinamiento.
6: That was the tour, it was called I Feel Good.
4: Lo que contaba en esta entrevista a la BBC es que de las 20.000 personas, 30.000 personas que más o menos iban a sus conciertos, unas 1.000 iban caracterizadas como él. Pero fue cruzar el charco y llegar a Londres que eso se convirtió en una auténtica revolución, y de ahí que haya elegido Hyde Park para cumplir su récord Guinness. Para las fans es casi ya obligatorio ponerse este uniforme de Pitbull para ir a los conciertos.
7: Mr. Worldwide himself. We had to look like him.
4: Porque dicen que la calva se ha convertido ya en una señal de diversión. Si no hay calva de látex, pues mal plan. Y Pitbull, lejos de sentirse ofendido con esto, ha abrazado el movimiento de sus calvas, de sus baldies.
6: So to all the baldies, thank you, I appreciate you. And they're the baldies.
4: Y ha instaurado un lema que lo estábamos escuchando en inglés, que suena bastante mejor, que dice que sus baldies son como águilas calvas que vuelan muy alto. Eso digo, en inglés suena bastante mejor que en español. Pero hace ya bastante tiempo que este movimiento dejó de ser británico para convertirse en un fenómeno global, y basta con echar un vistazo en las redes sociales para ver que están llenos de vídeos tutoriales de cómo vestirse, cómo pintarse una perilla y sobre todo cómo ponerse una calva como Pitbull. Y él, claro, pues feliz.
8: Vamos a ir representando para todos los calvitos. Para eso uno hace la música y para eso uno siempre está viajando todo el mundo y representando a todas las culturas.
4: A todas las culturas y todos los calvitos.
2: Me parece estupendo, ¿no?, esta propuesta. Pero ese calor en julio, con una calva puesta en un concierto.
4: Sí.
2: Que cantas, que bailas.
4: Sí. Además, es que en la BBC entrevistaron a uno de los jueces del Guinness. Ha dicho que se necesitan 2.000 personas para cumplir el récord. Pero lo más importante...
2: Porque ya hubo un récord antes de gente con calva de látex.
4: Pues debe ser que sí, que se necesitan 2.000 personas para cumplir el récord, y además durante el conteo tiene que estar la calva perfectamente colocada. Quiere decir, no se puede ver ni un pelo, no se puede mover, la calva tiene que estar perfectamente pegada. Así que la gente esté preparadísima para pasar calor, desde luego que sí.
2: Bueno, pues ya veremos. Esto es el 10 de julio. Todavía estaremos nosotros haciendo el faro de temporada, así que veremos si
4: sabremos si lo ha conseguido.
2: Consigue su récord Guinness en esa cita que tienen Hyde Park con la calva puesta.
3: Me quedo muerta. Pues, sí, me quedo muñeca. Sí, calva, sí. ¿Me quedo calva?
2: Me quedo calva, ¿no? Si tenéis que ir vosotras. Si tenemos que ir cualquiera, nosotras, especialmente vosotras, que tenéis el pelo por la cintura para meter todo ese pelo dentro de la calva, bueno, es que os da un infarto de calor.
3: Sale es como otra cabeza más aparte de la mía, ¿no? Como sobresaliendo. Sí. Eso no es un moño, eso es un ser vivo aparte de mí misma.
4: Sí, pues mira, os animo, si a alguien le apetece, a buscar alguna imagen precisamente de las calvas de látex en internet, porque pasa precisamente esto, que las chicas hacen lo que pueden y las calvas están colocadas pues más o menos.

0: Paloma, y decías que en la que hayas preguntado lo de las citas para ligar, obviamente, claro.
1: Sí, pero piano.
0: Nos esperábamos menos de ti.
1: Piano, piano, piano, que lo bueno nos lo dejamos para el final, vamos poco a poco, porque claro, yo esta gente no la conozco, Mara, y tengo que parecer una persona normal, ¿no? Y no voy a preguntarle por su intimidad, nada más conocernos.
0: Me parece más fácil lo de hoy que lo de ayer de los dedos.
1: Los dedos.
0: Para gente desconocida.
1: Bueno. Pues es, ya los dedos fue ayer y hoy es citar. Entonces, ¿por dónde hemos empezado, Mara? Pues por esas frases, citas de series, películas, programas que forman parte de nuestro vocabulario. Pues, ¿qué te voy a decir? ¿Qué mail, qué mail? ¿Quién me ha puesto la pierna encima para que no levante cabeza? ¿Dientes, dientes? O el clásico hasta luego, Mari Carmen, de nuestra querida Belén Esteban. ¿Cuáles son las frases que estas granvieras utilizan? Pues han empezado por Aquí no quien viva, que ya queda un poquito lejos, y han seguido pues frases de un poco de nuestras abuelas, pero que nosotras reivindicamos. Las redes sociales, por primera vez en esta barra, no se huelen.
2: Y ahora, la única que se me ha ocurrido, yo tampoco soy mucho de series y películas, la única que se me ha ocurrido es la de Aquí no hay quien viva, la de Vicenta, ¿te has entendido algo?
3: ¿Qué os parece la evolución del lenguaje? Ahora con internet, hace 2 años estaba muy de moda ser una madre, pec, tal, y ahora de repente ya no están de moda y son otras. ¿Qué os parece la evolución y la rapidez?
4: Honestamente, yo llego muy tarde siempre a esas palabras. Hoy justo me ha dicho uno de mi clase, le había dicho que había ido a comer al Hundred y me ha dicho, eres una charca. Y yo sé lo que significa, pero todavía como que no lo entiendo muy bien. Siempre llego como tarde a todas las palabras. Creo que es como ser simple o que haces lo que todo el mundo hace. Pero claro, yo llego a Madrid y pues voy a los sitios que me recomiendan.
5: Y donde tú quieres, ¿no?
4: Eso es. Pero sí, para, las palabras siempre como que llego tarde y me las tienen que explicar. O pues no suelo usar mucho ese tipo de palabras, la verdad.
2: Muy bien. A mí también me pasa a veces. De hecho, mis amigos siempre me dicen que soy un poco abuela. En plan que uso refranes y expresiones un poco antiguas. Pero porque llego tarde también. Ay, ahora no se me ocurre. Ay, ahora no se me ocurre, pero...
4: A mí me gusta la de Dios los cría y ellos se juntan.
2: Eso es, refranes de ese
4: no
2: tipo.
4: Hay, donde no hay donde no hay mata, no hay patata.
2: ¿Eso qué significa? Yo no sé qué significa
4: como
2: eso.
4: Que donde no hay...
2: No puedes sacar nada, ¿no? Nada. Ya. Sí, así de ese tipo, no tanto las nuevas.
5: Me somos encanta. Bien jóvenes.
1: Donde no hay mata, no hay patata.
6: Me estoy
1: es
6: acordando... Ay, yo me estoy acordando de una, de la abuela de Tere, una amiga mía.
1: Sí.
6: Que es, no tenemos prisa ni nadie que nos la meta.
1: Por favor.
6: Que lo dice su abuela.
1: ¡Qué bárbaro!
6: ¡Qué bárbaro!
1: ¡Qué
6: bárbaro!
1: Qué
6: entre lo de me voy a misa y no sé a qué hora volveré y no tenemos prisa ni nadie que nos la meta, que a mí siempre me ha hecho mucha gracia.
1: Que se quite las redes sociales y el TikTok y la TikTok. Que es que como una abuela no hay nadie.
6: Sí. ¿En vuestra casa se dicen algunas frases que vosotros digáis estas frases de mi madre, de mi padre, de mi abuela?
1: Ay, Mara, ¿cómo me dices tú ahora eso que yo no tengo nada preparado? Hombre, hasta mañana, si Dios quiere, como niña de entorno religioso y con abuelas, con dedales de la Virgen de Lourdes y rosarios por todos lados, pues sí, mucha frase relacionada con el catolicismo hay.
7: A mí la barra me ha recordado a mi prima que hace justo lo contrario que estas granvieras. Ella tiene una lista de refranes que va escuchando, se los va apuntando en el móvil y los va traduciendo al lenguaje moderno.
1: ¿Cómo? ¿Cómo?
7: Sí.
1: Tienes que traer esto, Irene.
7: Es que es maravilloso. Solo tengo una en la mente que ponía mucho ruido y pocas nueces. Y tenía al lado apuntado mucho hype y luego es una shit.
1: Bueno.
7: Traducido a lenguaje.
6: Roberto, buenas noches. General. Te incorporas en el mejor momento del Faro.
8: ¿Qué tal? ¿Cómo estáis?
6: El momento diccionario farero.
8: Claro, esto es lo que pides y lo que te traen, ¿no?
1: Pero es otro nivel.
8: Sí. No está muy trabajado eso ya, ¿eh?
1: Es traducción, es un trabajo laborioso de pensar, de traducir,
8: bueno, a ver. Está bien, tampoco lo eleves a enciclopédico,
1: oye,
8: ¿eh?
1: No, por favor.
8: No, pero está muy bien.
1: A mí me parece curioso que la gente ya se apunte a los refranes y haga esa curiosidad.
6: Guillermo, escribe hoy en El País un artículo sobre por qué no hay que decir buen provecho cuando tú entras en un restaurante y dices a vas a una mesa, bueno, buen provecho.
8: Sí.
6: O a alguien, porque el provecho es eructar.
1: Ah,
6: pues... Tiene un artículo maravilloso. Entonces empieza la gente a sustituir el buen provecho Bueno, él lo propone.
8: Sí, ¿por?
6: Porque dice que muchas veces eso ya se utiliza porque lo disfruten.
8: Porque lo disfruten.
6: Hola, buenas tardes, que lo disfruten.
1: Que aproveche, ¿no?
6: Sí, y él propone que se diga que no le salga cara a la cuenta.
8: Voy a discutir.
6: Hola, ¿qué tal? Buenas tardes, que no le salga cara a la cuenta.
8: Mira, ahora que le preguntabas a ella sobre dichos del abuelo, esto del buen provecho lo completaba mi abuelo, sobre todo más que mi abuela. ¿Queréis? Quiero decir, imagínate que estábamos cenando, ¿no? Allí en Antequera, en el pueblo. Entonces, allí como en las casas es un entrar y salir de gente y tal. Entonces, si llegaba alguien, estaba cenando, que aproveche. Y como respuesta era, ¿queréis? Pero no, pero además, se ofrece de verdad. Si alguien dice, pues sí, se sentaba allí, había cena para esa persona. Voy a discutirle eso del buen provecho a Alex Grigelmo.
6: Ay, yo, el artículo es interesantísimo.
8: Desde mi ignorancia.
6: Ahora te lo paso.
8: Vale, bien. Estuve en el fútbol hace poco con Grigelmo, en Burgos.
6: Muy bien, ¿viendo qué? Un partido.
8: Un partido de fútbol. pero no, es que te iba a contar una...
6: Que me queda la segunda parte de la barra de Paloma.
8: Vale, que vino con camiseta al Burgos y todo, Grigelmo. ¿A que eso no te lo esperabas?
6: No, pero es que él desde Burgos.
8: Sí, claro. Pero que vino con la camiseta del equipo.
6: Pues muy bien, debe ser.
8: Me impactó muchísimo. Hombre, no me lo imaginaba yo al señor Grigelmo académico con la camiseta del Burgos.
6: Como debe ser, ya, dándolo todo.
8: Me dejó por los suelos, claro.
6: Paloma,
1: no podía ser de otra forma.
6: Busco el artículo.
1: Venga, Paloma, pues nos vamos a la primera cita, Mara. ¿Cómo se les dan las primeras citas? No todo el mundo bien, pero he encontrado una gran viera que sí que se le da bien y lo dice.
4: Yo creo que se me da muy bien, pero porque hablo mucho y yo me considero graciosa, entonces creo que se me da bien.
2: Como que me da pereza y también me parece un momento un poco incómodo siempre. O sea, por mucho que las dos personas hablen y se comuniquen y todo vaya bien y fluido, eso como que me parece un poco incómodo al principio el presentarte, el ver que la otra persona quiere, las primeras impresiones y que luego encima... en una primera cita también puedes como fluir con esa persona, pero luego también te puede engañar. O sea, como que siento que no las primeras citas tienen por qué ser reales, ¿sabes? Como que hay mucha primera cita que luego igual no se da segunda, ¿sabes? Entonces como que da pereza porque dices, le voy a contar realmente mi vida a una persona que a lo mejor no voy a volver a ver.
1: ¿Cómo gestionáis el no? Porque imaginaos que esa persona sí que quiere. Dice, oye, quedamos otro día... ¿Haces ghosting? ¿Le decís, no, oye, encantada?
8: Está muy fenomenal.
4: Yo soy de dar mil explicaciones. O sea, le voy a explicar todo lo que me ha parecido. Mira, está muy a gusto contigo, pero por lo que sea, pues no me apetece o no quiero o no me has gustado. Pero nunca he hecho ghosting, ni me lo han hecho, creo.
1: ¿Qué tal las abrecitas? ¿Os gustan?
4: No, yo una cosa que me ha sorprendido mucho de Madrid es que todo el mundo usa apps de citas y allí no estamos nada acostumbrados y a mí me parece como muy raro, pero no me gusta porque me parece como, lo hemos hablado mucho, que depende de la edad y todo eso, que entiendo que puede ser difícil porque si no es en ese aspecto es como, o sea, ¿dónde vas a conocer a alguien? La discoteca, pues la mayoría de gente va lo que va y ya está. Entonces lo puedo entender, pero a la vez me parece como muy frío, es como... Te guías por una foto, me gustas, no me gustas. Y conozco a gente que está ahí 3 horas. No, no, no.
1: Estamos cansados.
6: Con el catálogo, agotados,
1: extasiados. Tanto elegir.
6: Yo creo que ha quedado claro esta noche. La gente ya lo sabe, las apps de citas han muerto de éxito o empiezan a morir de éxito.
8: Eso parece, ¿no? Sí, ya empiezan a mostrar signos de agotamiento. Es agotador eso, y lo que decía también otra de las granvieras, que es que agota mucho el tener en cada cita que contar tu vida, ¿no?
1: Sí, es que parece una entrevista de trabajo.
8: Oh,
6: sí, bueno, oye, déjame que lea un poquito lo de Alex Grigelmo. Se titula
8: favor.
6: El artículo, lo ha publicado hoy 13 de mayo en El País, o sea, hoy ya este día que ha pasado. Buen provecho con perdón. Dice, el diccionario del español actual, dirigido por Manuel Seco, otorga al sustantivo la equivalencia de eructo. Entonces, un parrafito que lo explica muy bien. Dice, el 23 de marzo, la especialista en etiqueta María José Gómez Iberdú extendía la tacha social a la locución que aproveche y aseguraba en lecturas que es mejor callarse que decirla. Mar Casas argüía en La Razón, en noviembre del 25, que por motivos históricos no es una expresión elegante, por lo cual en hoteles de muchísimo nivel ya no se dice. Y en efecto, sea o no por esa memoria inconsciente, que aproveche y buen provecho van retrocediendo los restaurantes y esto ha dejado a los camareros a merced de la última moda. Que lo disfruten.
8: Se está perdiendo como el Tinder. El que aproveche y el Tinder a la vez están muriendo de éxito.
1: Ya se está. Han cogido de la mano y han dicho hasta luego, Mari Carmen.
6: Sí. ¿Cómo os quedáis?
8: Que... Pues que el amor está la respuesta siempre.
1: Gracias,
8: está,
1: Robert.
8: Está.
0: Venga, adiós a las dos. Y Roberto, rápidamente, ¿cómo vas con igual, lo que delata a Alicia?
8: Que Tony estaba a solas con Alicia. Pero cuando digo a solas...
0: Y Roberto, rápidamente, ¿cómo vas con igual, lo que delata a Alicia?
8: Que Tony estaba a solas con Alicia. Pero cuando digo a solas, porque había oyentes que decían, no, pero a lo mejor había alguien, un balcón cercano. No, a solas, con Alicia, en un lugar de acceso público, al aire libre, mejor. Y Alicia, por fin, empieza a desatarse en la confesión, le cuenta que había cometido un crimen, cosa que Tony ya imaginaba y esperaba que llegara ese momento. Así que lo que quiere es grabarlo. Coge el móvil y el móvil se ha quedado sin batería. No tiene nada, ni batería, ni cobertura, ni nada. Sin embargo, él, como hombre de recursos, dice, ya sé lo que voy a hacer. Y buscar una solución a eso. Para delatar a... No tiene cobertura, ni nada. Sin embargo, él, como hombre de recursos, dice, ya sé lo que voy a hacer. Y buscar una solución a eso. Para delatar a Alicia, para
0: que
8: Alicia...
0: Lo que está claro es que está sola, solísima.
8: Sí, ¿esto quieres? Bueno.
0: Pues 900, está, 100, 800.
8: Están solos los dos, no hay nadie. Porque alguien preguntaba también, igual, ¿hay una cámara por ahí? No queda registrado. Y lo que busca Tony como recurso,

0: es algo para grabar lo primero que preguntaste ayer, ¿no? Pues a lo mejor tiene otro tipo de grabadora analógica. No, no graba, sino que busca una alternativa para que la confesión que está en ese momento haciendo Alicia, para que no caiga en saco roto, para poder delatarla.
1: Vale, supongo que han preguntado que no es la típica grabadora escondida en un boli.
0: No, no, lo han preguntado, sí. Sí, sí. Sí,
1: en plan, la tienda de los detectives.
0: En plan espía. No, es eso. No, es que no graba en realidad. Es decir, como no puede, él quiere grabar, porque la grabación sería una prueba de peso contundente. Pero ya que no puede grabar, se le ocurre una alternativa para que quede constancia de que Alicia ha hecho lo que hizo, lo que está confesando.
1: Qué difícil.
0: Bueno, llegaron a preguntar si estaba basado en un hecho real. Siempre hay, bueno, siempre, casi siempre hay hechos reales que inspiran a los guionistas. Esta vez sí, pero no es una noticia, no ha trascendido como noticia, o sea que no pierdan el tiempo buscando los detectives por ahí. Hoy tengo refuerzos, que vienen los nuevos fiscales.
1: Ah, ¿que habéis fichado a fiscales nuevos?
0: No, como es una tradición, tenía trampa, que es una tradición desde que tenemos a Félix Martín, que además como fue director de la Escuela de Fiscales, el último año después de aprobar la oposición tienen un curso aquí en Madrid y cada año nos trae a la nueva hornada. Hoy vienen cuatro muchachos que acaban de aprobar la oposición.
1: Sí, es verdad que los vi el año pasado. Sí, sí, cuando sí. Vinieron, sí, qué bien. Vale, pues entonces te voy a dar el faro de mañana para que los oyentes lo sepan. Ha salido la palabra capital.
0: Capital.
1: Por ejemplo, ¿qué es para ti de suma importancia? ¿Contra qué pecado capital te cuesta más luchar?
0: Está bien, eso ha dado. Yo recuerdo había una serie en la televisión española hace mucho tiempo sobre los pecados capitales. Está muy bien.
1: La soberbia, avaricia, lujuria, sí. Ira, gula, envidia, pereza. Tu opinión sobre el capitalismo. Luego vamos a hablar del... Yo creo que vamos a intentar buscar una entrevista sobre el turismo. O sea, las capitales turísticas no significa que las ciudades más turísticas sean obligatorias de capitales, pero se convierten en capitales turísticas. El otro día estrenó Televisión Española una en portada, estaba pensando, acerca de Ámsterdam y Barcelona. Son las capitales que más turismo tienen por metro cuadrado.
0: Claro.
1: Y entonces, a ver si puedo llamar a quien lo dirige, a la en portada. Sí, para que me hable cuál es la solución, cuáles están las protestas. Luego preguntamos a los siguientes, ¿te metes mucho con los pisos turísticos pero luego te alojas en ellos? ¿Cuál es tu capital del mundo favorita? ¿Qué importancia le das al capital económico? ¿Qué entiendes por capital humano? ¿Qué entiendes por capital social?
0: ¿No habías hecho?
1: No, es la primera vez que sale capital.
0: La primera vez que sale capital. Vale.
1: Sí. Que si te has sentido como Paco Martínez Soria al llegar alguna vez a alguna gran ciudad o a alguna capital.
0: ¿Qué te parece la expresión esa de ser de provincias? Que se dice desde la... Bueno, ya cada vez menos, ¿no? Afortunadamente. ¿De provincias?
1: Dices, sí, es una ciudad de provincias, pero yo no lo veo en absoluto despectivo.
0: Yo creo que no se dice de forma despectiva.
1: Tiene particularidades muy marcadas.
0: Tiene un origen... porque, a ver, originariamente se dice en Madrid como si Madrid no fuera una provincia también de, ¿sabes? Es decir, la gente de provincias y después a la capital.
1: Fíjate, Madrid, que comenzó y sigue siendo una villa, un pueblo.
0: Claro.
1: Otra pregunta bastante buena. En casa decían lo de se va a estudiar a la capital.
0: Sí. Oye, es de, yo qué sé, de Albacete. Pero de Albacete capital.
1: Ah, también.
0: De Albacete capital.
1: También. Vale. Venga, yo creo que nos va a dar bastante, sí, el faro capital. Así que animamos a los oyentes a que dejéis vuestras notas de audio en el 681016731. Mañana tenemos a Antonio Lucas porque es jueves. Y tenemos, yo creo, a Sara Canals, a ver qué nos cuenta de capital, que de capital sabe mucho.
0: Washington.
1: Sí. Y nada, que disfrutéis ese amanece. Hasta mañana.
0: Que vaya bien.
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0: Son las 4 o las 3 en Canarias. Y a esta hora está previsto que empiece la reunión entre Donald Trump y Xi Jinping en China. Irene Millán, buenos días.
1: ¿Qué tal, Roberto? Buenos días. Es la cita central de la visita de Estado del presidente estadounidense a China, que se produce con la guerra en Irán aún sin resolver y con el estrecho de Hormuz cerrado. Dos temas en los que desde Washington creen que Pekín puede mediar con Irán. Isabel de Luce, buenos días.
2: Buenos días. Irán es el mayor exportador de gas y petróleo a China, por lo que Washington busca una mayor implicación de Pekín en la resolución del conflicto y sobre todo en la reapertura del paso marítimo. Este es uno de los asuntos más delicados a tratar entre las dos potencias y así lo acaba de reafirmar el secretario de Estado de Estados Unidos, Marco Rubio.
3: There are times when some of those issues of conflict are irreconcilable.
2: Que asegura que hay puntos en los que chocarán directamente, que precisamente la guerra en Irán es uno de ellos, pero que deberán buscar una solución a través de la diplomacia para evitar conflictos graves. Otro de los asuntos que lleva al choque a las dos administraciones es el ámbito comercial. En medio de la tregua que firmaron ambas potencias, algunos cabos siguen sin estar atados. Y Rubio acaba de advertir de que el crecimiento chino no puede darse a costa de la caída de Estados Unidos. Xi Jinping, por su parte, busca que Trump muestre un rechazo claro a la independencia de Taiwán. Washington ha mantenido posiciones contradictorias, firmando acuerdos de venta de armas con la isla, pero sin aclarar si defendería militarmente a Taiwán si China la atacara.
1: En Reino Unido, el primer ministro laborista, Keir Starmer, ha defendido sus proyectos políticos frente a una oposición que le da por amortizado. Este miércoles se ha celebrado en Londres la ceremonia de apertura del Parlamento con un Keir Starmer acorralado por las dimisiones, el malestar sindical y con la amenaza de que su ministro de Salud presente su candidatura para sustituirle. Londres, Lucas Font.
4: Keir Starmer ha tratado de aparcar por unas horas las batallas internas en el Partido Laborista con la defensa de su agenda legislativa para los próximos meses, presentada este miércoles por Carlos III en el Parlamento. Una agenda con medidas radicales, según el primer ministro, pero que para la líder de la oposición, Kemi Badenoch, no ha logrado desviar la atención de la crisis política. Todo el mundo hace ver que todo está bien, pero no es así. El primer ministro sigue en el cargo, pero no tiene poder, ha asegurado. Todo apunta a que la guerra en las filas laboristas se retomará este jueves con la pronosticada dimisión del ministro de Sanidad, Wes Streeting, quien aspira a disputar el liderazgo a Starmer con el apoyo de al menos 81 diputados de su partido, el mínimo requerido para sacarlo adelante. El primer ministro ha asegurado que tiene confianza plena en Streeting, pero ha insistido en su intención de mantenerse en el cargo incluso si se confirma su candidatura.
1: El paciente español positivo en antivirus se mantiene estable, aunque con síntomas. El secretario de Estado, Javier Padilla, espera que evolucione favorablemente. No se le hará una nueva PCR hasta que no tenga síntomas y se recupere clínicamente. El resto de sus compañeros españoles, también confinados en el Gómez Ulla, siguen asintomáticos. Mariola Lurido.
5: Sanidad informará en las próximas horas de cómo sigue evolucionando el paciente con antivirus. Tiene 70 años. Lo más importante, nos dicen, es que está estable, con los mismos síntomas respiratorios y fiebre leve e incluso con una ligera mejoría, según la ministra Mónica García.
6: Pues el positivo en el Gómez Ulla, como bien saben, está en la unidad de aislamiento ATAN y ayer presentaba síntomas leves. Hoy parece que han mejorado un poquito esos síntomas, pero está bien, en buen estado de salud.
5: En el ministerio hay cierto optimismo, esperan que evolucione favorablemente. No hay novedad sobre los otros 13 pasajeros, siguen asintomáticos y aislados en otra planta del Gómez Ulla. Los ministros de Sanidad de los países europeos afectados por esta crisis sanitaria, también Mónica García, mantuvieron ayer una reunión por videoconferencia para compartir información sobre sus casos y los contactos del vuelo de Johannesburgo al que se subió una de las pasajeras fallecidas. La máxima preocupación sigue siendo la crucerista francesa de 65 años al que el virus atacó de forma fulminante. Está en estado crítico, recibiendo cuidados paliativos y con un pulmón artificial.
1: Pues es todo por el momento. 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
0: 4 y 5, 3 y 5 en Canarias. Saludos, señoras, señores. ¿Qué tal? ¿Cómo están? ¿Cómo estáis? Muy buenas noches. Bienvenidos, bienvenidas. Y felices madrugadas de radio, vayan tomando asiento. Es que hoy tenemos refuerzos y pues se están tomando posiciones. Ya,
9: Se vienen cositas.
0: Adriana Morelos, Madrid,
9: ¿qué tal?
0: ¿Cómo estás?
9: Buenos días.
0: En Barcelona, Edgarita Parda, ¿qué hay? Buenos días.
10: Hola, buenos días, Roberto.
11: Buenos días, Robert, ¿qué tal?
0: Hoy, pues muy bien, porque bueno, hoy vamos a despertar a... Yo creo que ya tiene que estar despierto. Félix Martín, nuestro fiscal, abrimos el juzgado de guardia y... Adelanto, bueno, ya lo he hecho ahora en el relevo entre el Faro y el Si Amanece, que hoy, cumpliendo ya lo que se ha convertido en una tradición inexcusable, ineludible y que celebramos mucho cada año, hoy tendremos refuerzos porque hoy vamos a hablar y vamos a conocer a Miriam, a Ricard, a Carla y a Guillem. Y vamos a hablar con ellos de tú a tú y vamos a conocer sus historias. Vamos a hablar con ellos de tú a tú antes de que tengamos que mantener las distancias que hay que mantener con un señor, una señora fiscal. Bueno, le voy a preguntar a ellas también si ellas prefieren lo de fiscal o fiscala. Yo siempre a Félix le he oído lo de fiscal, pero bueno, está aceptado también. Pues
11: está aceptado fiscala, entonces.
0: ¿Quieres que le preguntemos a Florentino Pérez?
11: No creo que sea el mejor para contestar.
0: A ver qué le parece. Sí. No le gustaría mucho fiscala. Intuyo.
10: Diría la chiquilla esa.
0: La chiquilla guapa esta, que también tiene derecho a preguntar. Bueno, oye, recordamos en qué punto tenemos la investigación, ¿no? Sí. Que primero tenemos un detective con el que deberíamos cumplir y ojalá que cumpliéramos ya saldando la historia, porque mañana es viernes y mañana vamos a hablar de, mira, por cierto, de algo de lo que en realidad hemos hablado más los jueves con Félix que en el tiempo este que le dedicamos a la ficción con Mikel Lejarza. Vamos a hablar de True Crimes.
9: Todo el mundo está viendo un True Crime.
0: Qué guay. ¿No? ¿Tú estás viendo alguno?
9: No, yo no, pero todo el mundo sí. A mi alrededor todo el mundo está viendo un True Crime.
0: El mundo, la gente son los otros.
9: La gente en este caso sí.
0: Yo he visto uno últimamente interesante, pero bueno, mañana lo comento con Mikel Lejarza. Si se tercia y tú qué, Parda, ¿no estás viendo ninguno ahora? ¿O no? ¿Cuál ha sido el último que has visto? ¿O no?
11: Es que ni me acuerdo. El último que vi fue el de Ed, ¿cómo se llama?
10: Ese que había muerto.
11: El de Netflix, ¿no?
0: El de Netflix, como no hay.
10: El de Ed Gein. Ese está guapo.
11: Ese es el último que me gustó mucho, sí.
10: Vale. ¿Se vale, por ejemplo, como True Crime, a ver, como, por ejemplo, lo de Crims?
0: Lo de hombre, claro.
11: Bueno, Chris, sí, claro,
10: porque es más documental así.
0: Sí, pero True Crime, que quiero decir que es documental, evidentemente, sí, lo único
10: pues,
0: que...
10: Pues 100% recomendable.
11: Yo los he visto todo de la última también.
10: La última la he visto y está bastante bien, pero, por supuesto, el monográfico de Thor.
0: El monográfico de Thor, pero ¿tú crees que está por encima del...
10: Para mí es lo mejor que el de la Guardia Urbana.
0: ¿Qué está aquí el fiscal de la cárcel?
9: ¿Pero qué dices, Edgar?
10: Quiero decir, el fiscal es mucho mejor, el de la Guardia Urbana.
0: Eso sí.
10: Y lo ves así, y además le ves la presencia y dices, este hombre tiene un buen corazón y además es guapísimo. Sí. O sea, así a primeras.
0: A mí el de Thor pues, se me hizo largo.
11: A mí también, ¿eh? De hecho ni lo terminé. Se me hizo bola.
0: ¿Cuántos capítulos es lo de Thor?
10: Son
0: 8. 8 capítulos.
10: Hasta el punto que en verano voy a Thor.
0: Ah, bueno, vale. Bueno, oye, pues de todo eso hablamos, pero que ahora lo que tenemos es un caso abierto aquí, lo que delata a Alicia. Tony está a solas con Alicia y esta, por fin, como imaginaba Tony que iba a hacer en algún momento, esta por fin empieza a cantar. A cantar, entiéndase, a confesarle que había cometido un crimen. Y como Tony ya sabía que eso en un momento u otro iba a pasar, él se lleva la mano al bolsillo para disimuladamente coger el teléfono móvil y empezar a grabar esa confesión. Pero, de aquí, ley de Murphy, que el teléfono no tiene ni cobertura, y da igual, porque aunque tuviera cobertura, no tiene batería. Ni resalto lo de la cobertura porque ayer dijo, bueno, pero algún oyente, pero a veces para una llamada de emergencia lo que hace es llamar. No tiene nada. Ni cobertura.
9: Móvil
0: ni
9: muerto.
0: Móvil, vamos. Pero bueno, muerto para hacerle la autopsia al móvil. Horroroso, muy mal. Entonces él, Tony, que es un tipo de recursos, piensa en algo que voy a adelantar ya aquí, que no es una forma alternativa a grabar esa conversación, sino en algo que pueda delatar a Alicia, o sea, que quede constancia de lo que Alicia está contándole. está confesándole. Bueno, 900, 100, 800, empezamos a repartir números, los últimos de esta semana, porque mañana ya tendremos sorteo y
9: claro,
0: de ahí saldrá el ganador de una plaza en la final de este mes de mayo y tres libros que dije que tenía por ahí,
9: a
0: ¿no?
9: A tope de libros.
0: A tope de libros. Bueno, a ver, ayer en el capítulo anterior, 900, 100, 800, id cogiendo posiciones, 900, 100, 800, y también os leemos en el hilo de comentarios de YouTube o a través de Twitter, de X, 900, 100, 800, ayer ocurrió esto.
12: En el capítulo anterior...
9: Además del móvil de Tony,
0: sí.
9: ¿Hay algún aparato electrónico?
13: Vale. No. ¿Hay un loro en la historia?
0: No.
11: ¿Está basada en hechos reales?
0: Voy a decir que sí.
14: Lo que se me ha ocurrido es que...
9: ¿Electrónico?
13: Vale.
0: No.
13: ¿Hay un loro en la historia?
0: No.
11: ¿Está basada en hechos reales?
0: Voy a decir que sí.
14: Lo que se me ha ocurrido es que cuando el móvil está, aunque se te apague, queda un residuo para hacer una llamada de emergencia. Entonces, él hace la llamada de emergencia desde el otro lado, oye en la confesión.
0: No.
14: O sea, es importante saber en qué sitio está.
0: Sí, un bolígrafo que tiene cámara. No.
10: Que a lo mejor es una como una especie de obra de teatro.
0: No. La confesión de Alicia se emite de alguna manera inalámbricamente tampoco.
14: El tema de que estuvieran grabando una peli.
0: No. ¿Están en la cocina? Voy a decir que no.
9: ¿Están en un lugar público?
0: Sí.
11: ¿Al aire libre?
0: Sí.
15: ¿Otra persona lo oye?
0: No. ¿Están hablando en una terraza? No. Pues algo sí. Donde se pueda grabar, no.
15: Estaban hablando en una habitación y en la habitación de al lado, a través de los conductos, no sé si era de ventilación o de calefacción, se oía lo que estaban diciendo.
0: No hay conductos. No. Así la lleva al cuartel engañado. Tampoco. No se mueven, están ahí en el sitio, no se van a mover del sitio.
9: ¿Alguno de los dos tiene una discapacidad?
0: No.
16: Pueden estar en una conversación en el jardín de un hospital o de un sanatorio o algo así, porque ella está interna en algún sitio y él tiene la entrevista con ella.
0: No. Pues hasta ahí podemos recordar y saber y leer. 900, 100, 800. ¿Alguna pregunta más por aquí en la sala sobre el caso este? Está bloqueado ahora,
11: no,
0: ¿eh?
11: Está la cosa un poco parada ahora, ¿eh?
9: Es que es difícil cuando dejas de pensar en aparatos electrónicos, dejas de pensar en que pueda haber una cámara.
0: Ya. No, pero es porque estamos buscando en alternativas para grabar.
9: Claro.
0: Pero es que Tony no busca una alternativa para
9: claro,
0: grabar.
9: Claro, que digo que es difícil salirse de ese
0: claro,
9: caminito.
0: Claro, lo que busca es una alternativa para que no caiga en saco roto lo que le está contando Alicia.
11: Vale, tengo una.
0: Sí.
11: Lo que Tony busca es que otra persona escuche lo que está diciendo el
0: no,
11: ¿lo dijimos ya eso?
0: No. De forma clara, no, parda. O sea, haces muy bien en preguntarlo. No busca porque, por ejemplo, tengo aquí a Paco que envía un correo electrónico y dice, os escribo para contaros una posible solución de lo que estáis buscando para resolver la historia de estos días. Esto me sucedió al visitar el Teatro Romano de Mérida, en el que, situándose uno en el escenario, hablando a un volumen totalmente normal...
9: Esto es verdad.
0: Porque tiene una acústica
9: brutal.
0: Esto
9: es verdad, yo también lo he comprobado.
0: Se escucha perfectamente en cualquier lugar del teatro. No hace falta allí...
9: Es espectacular.
0: No hace falta ningún sistema de reverberación automatizada, micrófono, nada. Así que podría ser que creyeran que estaba... Pero no, es que cuando nosotros decimos que estaban solos, no es que ellos creyeran que estaban solos, sino que eso lo aseguramos... Como si fuéramos el narrador que todo lo sabe, sabemos que estaban solos. No es que ellos creyeran, entonces habría alguien, un edificio.

0: edificio. No, estaban solos en un lugar que hemos dicho de acceso público.
1: Sí.
0: Y mejor al aire libre. Todo eso parece que coincidía, desde luego, por lo que estoy leyendo aquí, con la teoría de Paco, Teatro Romano de Mérida. No, no va por ahí la cosa. Bueno, Gorka está en ruta, en Francia, 900-100-800. Gorka, ¿qué tal? ¿Cómo estás?
2: Hola, bien, desayunando. Ahora aquí para...
0: Desayunando, hombre, muy buena hora. Pero tú a esta hora le llamas desayuno, nosotros le llamamos...
2: Sí, yo cuando me levanto desayuno.
3: Bien. Este es el segundo desayuno del presidente ya.
0: Claro. Y de macarrones, el presidente de Furquilla, ¿eh?
3: Macarrones, para ganar las elecciones.
0: Totalmente.
2: Sí, sí.
0: Ya sabe lo que se tiene que aplicar Riquelme si quiere batirse el cobre ahí con Florentino. Macarrones, campaña de macarrones. Bueno, no, Gorka, cada uno le llama. Nosotros también a veces desayunamos a las 3 de la tarde, ¿no?
2: Pero, claro, sí.
0: No, lo digo que en homenaje al primer ingeniero de sonido de este programa, al técnico, al maestro Ripoll, siempre decíamos que este era el momento Ripoll.
1: Sí.
0: Se comiera lo que se momento Ripoll, ¿vale?
2: Pues el momento Ripoll.
0: Muy bien, Gorka. Oye, ¿qué se te ocurre? Tienes un número para el sorteo de mañana, por ser el primero. ¿Y qué se te ocurre sobre la historia?
2: A ver, ¿es posible que Tony está, el Tony le induzca a ella... engaña de alguna manera para que piense que
0: Tony
2: ha grabado?
0: No, Tony no le hace creer que sí que está grabando.
2: No le hace creer que el teléfono está bien y todo
0: no,
2: esto.
0: No.
3: Era buena esa.
0: Sí, bueno, a ver, Tony lo que busca es que ya que no puede grabar, que quede constancia de lo que le está diciendo Alicia. De cara a que, hombre, la confesión, si la hubiera grabado, eso hubiera sido ya de película, pero como no puede grabar la confesión, pues que no caiga en saco roto y que lo que le está contando Alicia, pues que...
2: Sí, que valga para...
0: Que valga para algo, que valga para algo, sí.
2: Así al aire libre no se puede grabar nada, ¿no?
0: Claro.
2: Joder, lo
0: pone
2: complicado.
0: Está, bueno...
2: Yo acerté el de la confesión, ¿eh? Mira...
1: el de la confesión.
0: El de la confesión, mira, aquí hay otra confesión.
1: Aquí hay otra confesión.
0: Y por eso dices, me voy a especializar en confesiones, voy a llamar.
2: No, me la pusieron
3: como carnicero, ¿no? Confesiones.
0: Claro.
2: Me voy a dedicar a eso ahora.
0: Bueno, Gorka. Oye, ¿hasta qué hora? Parada obligatoria, algo de radio, el desayuno. Ah, que todavía no se ha empezado. Vale.
3: Con calma, si tampoco.
2: Acabamos desayuno.
0: Vale,
1: claro, claro.
0: Bueno, no sabía yo.
2: Ahorita empezaré, tranquilo.
0: Muy bien, muy bien. Que vaya muy bien el día, que se dé bien todo. Gorka, buen viaje.
2: Vale, muchísimas gracias a vosotros.
0: Muchas gracias, hasta adiós. Luego, un abrazo. Oye, qué práctico esto de la... yo recuerdo los primeros oyentes que teníamos desde fuera de España, que era, lo he contado varias veces, me acuerdo que se llamaba Dani, que nos escuchaba desde Dinamarca, y que la única forma que hacía, que tenía para hacerlo, era muchas veces en diferido.
1: Claro.
0: No, pero si no, en directo era a través de canal satélite digital en la opción de radio. Entonces, a través de la parabólica, cogía, no sé si de una forma, no sé si legalmente se podía coger allí en
1: no
0: el
1: le
0: espectro.
1: Preguntábamos.
0: No, pues yo creo que sí. Y si no, claro, como era en canal satélite digital, lo que hacía era poner cintas de vídeo, programarse de 4 a 6 y después tenía la cinta de vídeo y tenía que estar escuchando el programa en vídeo. Por lo que, con lo de la app de la cadena SER, hemos avanzado muchísimo.
1: Bueno,
0: eso
1: es una maravilla.
0: Sí. Yo os recomiendo que escuchéis, si tenéis dudas...
3: Imagínate,
0: porque...
3: con el vídeo hay vídeo 2000...
0: Totalmente. Bueno, vídeo 2000 todavía tenía la posibilidad de grabar en dos caras.
3: que sí.
4: Claro, la primera hora y la segunda.
0: Y en, gran en gran calidad.
3: En gran calidad, sí, por eso triunfó.
0: En aquel momento, Edgar, ni dos horas, porque era el programa de hora y 20 que tenía el semanal, que si lo programaba bien, tal, porque entre el boletín y no sé qué... Pues...
1: Ay, mira, pero con lo de la aplicación hay un oyente que se llama Sofía, que está en Canadá, que nos escucha todos los días en su horario, que el otro día además nos mandó un audio y creo que recomendaban True Crime. Igual lo podemos poner.
0: Ah, es verdad. Sí. Oye, pues mira, ya sabía. ¿Por qué tenemos que hablar de True Crimes? ¿Por qué tenemos que hablar de True Crimes hoy? Pues mira, podemos recurrir al consejo que nos dio. Había sido también a través de... Después de escuchar a Félix aquí, ¿verdad?
1: Después de escuchar a Félix.
0: Después lo comentamos con él. Antonio Murcia, ¿qué tal, Antonio? Si amanece nos vamos.
5: Hola, buenas noches.
0: Buenas noches o buenos días, hombre. Cuéntame, a ver, ¿tú tienes aquí la pregunta para desbloquear el caso o no?
5: Vamos a ver, Tony es su psicólogo.
0: Tony es psicólogo. Te voy a decir que carece de importancia, desde luego, y decirte que carece de importancia es decirte que no, porque no lo hace en su condición de psicólogo, no lo es, ya. No es el psicólogo de Alicia.
5: Vale.
3: Y tampoco es cura, por si acaso.
0: Vale, bien traído ahí. No es cura, porque independientemente de que la confesión se hiciera según marca un poco el canon, ¿no? Y la liturgia, ¿sí? En el confesionario, el secreto de confesión, el privilegio, el privilegio.

0: no le insta a que lo escriba.
1: Bueno, pues no se manda nada.
0: Oye, pues estaba muy bien, ¿eh? Esto, las dos preguntas. Sí. Antonio, te llevas otro número también tú, ¿de acuerdo?
1: Oye, ¿qué te iba a decir? Dime. Sobre las canciones de que dice en España. Hay una de Sting que es muy buena que dice Joaquín Andamos, y de esa no hablaste.
0: No, hombre, no hemos puesto... las de los momentos tenientes, Joaquín Andamos. Una de Sting, ¿cuál es? ¿Cuál es?
1: Joaquín Andamos. Sí, de Joaquín,
0: ¿la de Joaquín Andamos? ¿Cómo? Espera, a ver, que lo está tarareando Antonio, ¿cómo es?
1: Joaquín Andamos... Es el estribillo, la canción.
0: Me falta que te arranques un poquillo, que vayas un poco más allá de esos, de ese primer compás.
1: Desafino un poco.
0: Bueno, buscamos por
1: nada. Joaquín Andamos.
0: Bueno, eso de desafinar es relativo. Quiero decir que también está Maya Montero por ahí cantando. Tú tranquilo. Antonio, buscamos.
2: Creo que es la de Walking on the Moon.
0: Walking on the Moon, Joaquín Andamos. Bueno, también tendría sentido. Por aquí andamos, por la luna.
2: Joaquín Andamos.
0: Ah, vale. Vale, sí, Joaquín Andamos. Vale,
3: qué oído.
0: Walking on the Moon,
2: bueno,
0: sí.
2: Bueno, es que más o menos...
0: Sí, que me gusta mucho.
3: Qué oído tiene Edgar,
2: Es que me gusta mucho Polis.
0: Lo buscamos, Antonio, muchas gracias. Un abrazo.
1: Hasta luego.
0: Mira,
2: pero buena esa, ¿eh?
0: Sí, pregunta por aquí también si Tori, mira, lo que decíamos, si era cura, si es sacerdote, y lo descartamos.
3: Y Tony ha preguntado si es su psicólogo, pero ¿y su psiquiatra?
0: ¿Su psiquiatra? Y hubiera sido yo así tan displicente diciendo no, psicólogo, y me voy a otra cosa.
3: Por si acaso.
0: Pero tú, ¿qué?
3: Déjame que no tengo más preguntas
0: ya,
3: buenas.
0: Hombre, pero no sé qué idea tienes de mí, Adriana. mira que, no es psiquiatra. No es psiquiatra tampoco. Lidia Zaragoza, hola Lidia.
4: Hola, buenas noches. Si amanece nos vamos. Exacto.
0: ¿Qué pregunta tienes tú?
4: A ver, ¿es ciega?
0: ¿Por qué lo dices?
4: Pues porque puede escribirlo sin que ella lo vea.
2: Ay, madre.
0: Antes ha dicho, le incita a escribir, pero claro, nos estábamos contando
4: eso
0: con
4: lo
0: que...
4: he oído, no, por eso,
0: estoy hablando en voz alta, como para que los oyentes que digan, no, pero acaban de decir que... No, pero hemos dicho que quien no lo escribe es
3: ella.
0: Es ella. Pero que, claro, ella es ciega. Sería ciega.
4: Y él, sin que ella se dé cuenta, lo escribe.
0: Te voy a dar un número, pero te tengo que decir que no, Lidia. No.
2: Adri preguntó algo
3: si alguno era discapacitado.
0: Ya. Si tenía alguna...
2: Por eso no, por eso me chirriaba.
0: Claro. No lo escribe él, porque aprovechando que ella... A lo mejor
4: no lo ve,
0: no lo viera, entonces lo dejó. De todas formas, quedaría constancia de que él lo ha escrito.
3: Ya, luego habría que...
0: No sé, esto, señor fiscal, ni indicio, ¿verdad? Se ríe desde el fondo feliz diciendo esto. ¿Dónde vas con esto, chaval? Esto no te lo voy a aceptar yo, vamos. Por muy flamenco que te pongas. No. No, Lidia. No era eso, vale. Pero estaba bien visto.
3: Sí.
0: Bien.
3: Sí.
4: Vale. No tengo más.
0: No tienes más, tampoco es necesario. No, Lidia, era muy buena. Vale. Le damos número también
3: por
0: a Lidia,
3: favor,
0: ¿no?
3: Sí, claro.
0: Lidia, tienes un número para el sorteo de mañana. Gracias a ti. Hasta luego.
4: Buenas noches.
0: Hasta ahora. Adiós. Hasta luego. No, sí, era así. No acabamos esto, ¿eh?
3: Pues que es dificilísima esta.
0: Oye, pero si empezamos ayer la historia.
3: Bueno, pero déjame,
0: ha habido historias que hemos jugado con ellas 3 o 4 y más, 5 capítulos, 6. Para aquellos que siempre dicen, ¿por qué no das una pista? Y yo respondo, a ver, las pistas, vosotros hacéis una pregunta, yo digo sí, no, carece de importancia, y de cada respuesta doy una pista. Al margen de eso, desde que hemos empezado el programa, he dado una muy buena.
3: Ay, no. ¿Cuándo haces esto? Es horrible.
0: No, bueno, pues desde que hemos empezado el programa he dado una...
3: Buenísima.
0: Bueno, rotunda. Mohamed, desde un lugar indeterminado de Cuenca, que no sé si es que no nos quiere decir. Mohamed, ¿qué tal? ¿Cómo estás?
5: Buenas noches. Buenas. Encantado de conocerte.
0: Igualmente.
5: Hombre, yo esta vez ese programa lo he escuchado desde 2000.
3: Para dormir.
5: 26 años.
0: Sí.
5: Pues que trabajaba de noche, me gusta eso. Y hoy yo quiero preguntarte, ¿y si coge su teléfono para grabar?
0: ¿El teléfono de ella?
2: Anda.
5: De ella.
0: Ya, sin que ella se dé cuenta. O sea, en realidad, Tony.
5: Claro.
0: ¿Cómo se llama el

0: Mago Pop. Se llama Antonio, ¿no?
1: Antonio.
0: Tony, que sea a lo mejor el Mago Pop, ¡pap! Le quita. No, se llama Antonio.
1: Sí, sí, se llama Antonio.
2: Le pide el teléfono para llamar o lo que sea y hace una grabación.
3: Tú sigue hablando, tú con tus cosas, tu confesión, sí. Y yo ya voy.
0: No, bueno, que a lo mejor tuviera alguna posibilidad de.
1: Sí, que fuera un poco ladronzuelo.
0: Claro, despistarle de tal forma que le cogiera el teléfono y graba. Nadie ha descartado. Nadie había preguntado por el teléfono de ella, ¿no?
1: No.
0: Por lo que, Mohamed, te llevas un número, pero tampoco es eso.
1: Pero qué bueno, ¿eh?
0: Es muy bueno. Es que todas las alternativas que nos están dando, sí. Todas las posibilidades...
2: De 26 años es la primera vez que voy a llamar.
0: Bueno, bueno, Mohamed,
3: pues
0: oye,
3: no
0: pues...
3: Que no sea la última, ¿eh?
0: Eso es, anímate. Ahora ya que has roto el hielo...
2: Hombre, ¿eh? Has escuchado de tantas. 26 años son muchos años, ¿no?
0: Madre mía, pero si llevas más que nosotros aquí haciendo el Se Amanece. Mohamed...
3: Llevas más que Florentino Pérez de presidente.
1: Es verdad.
3: Pero
1: seguro.
3: Hasta 26 años, justo.
2: Seguro.
0: Sí. Mohamed, muchísimas gracias. Muy buena alternativa. Tienes un número para el sorteo, como decía, pero siento decirte que no es eso. Que no lo hace
2: encantado.
0: Con el teléfono de ella. Gracias.
2: Encantado, hombre.
0: Un abrazo. Gracias, Mohamed. Hasta luego. No, porque además, a ver, también entraría en contradicción con algo que hemos dicho, que es que Tony, cuando busca la alternativa, sí. Para que quede constancia de lo que le está contando Alicia, pero no para grabar. No para grabar, ni constancia. ¿Una llamada más o qué?
1: Sí.
3: Vale, yo tengo otra pregunta.
0: Vale, venga, parda.
3: ¿Quiere que quede constancia por escrito?
0: Por escrito, no. ¿Y tú tenías otra, Adriana?
1: Sí, estoy recordando que ayer hicimos un poco de hincapié y se nos ha olvidado en qué es importante el lugar donde están, ¿no? Más allá de que sea un lugar público, estaría bien saber qué lugar.
0: Bueno, a ver, yo creo que sabiendo, por ejemplo, que no están en la cocina, como preguntaron, que es mejor que imaginarnos que están solos.
1: Sí, solos.
0: Y no que ellos crean que están solos, sino que están solos. Es mucho más verosímil que estén al aire libre. Muchísimo más.
1: Vale.
0: Muchísimo más. Yo incluso diría que casi fundamental. Pero bueno, como queda algún resquicio de al aire libre, en un lugar de acceso público, ellos solos.
1: ¿Podrían estar en un parque?
0: Podrían estar en un parque. Como dije que esto está basado en un hecho real, en el hecho real no están en un parque, pero podrían estar en un parque.
1: Vale.
0: Un poquito difícil, pero podrían.
3: ¿En una playa?
0: En una playa... No, más difícil. Más difícil. Venga, Marco, desde Las Palmas de Gran Canaria, último oyente, último recurso para hoy. A ver si él ha captado la pista, la ha relacionado o tiene un recurso. Él, igual que tuvo Tony, para dejar constancia del crimen de Alicia. Marco, ¿qué tal? ¿Cómo estás?
4: Hola, muy buenos días. Si amanece, nos vamos.
0: ¿Qué idea tienes tú, Marco?
4: Vamos a ver, yo la idea mía es que a través de la confesión de ella le pudiera sonsacar algún elemento específico de cómo había realizado el asesinato, de manera que la pudiera incriminar directamente, algún hecho que solo conociera la policía, que no trascendiera al público en general,
0: vale.
4: De manera que lo pudiera involucrar directamente.
0: Tienes un número, porque en realidad lo que busca es eso, pero él va a tener algo más que la palabra. Es decir, él no va a llegar a la policía y va a decir, sé que Alicia cometió este crimen porque me ha dicho esto, esto, esto, y si comprobáis esto, ya veréis. Y esto solo lo puede saber quien ha matado a el ciudadano X. Tony logra que haya algo más que eso. Tony logra que haya algo más que eso. Pero ya te digo que por lo menos tú has centrado en la historia, porque sabemos que lo que, ya que no puede grabar, que sea algo más indiciario, no sé si la prueba fundamental, pero a lo mejor eso le puede llevar a la policía hasta la prueba fundamental. Bueno, está muy bien dirigido eso, Marco. Te llevas un numerazo también, ¿eh? Qué buena investigación,
1: qué buena.
0: La de... ¿Cómo se nota que estamos en la noche juzgado de guardia?
1: Hoy
0: aquí.
1: Se respira...
0: Sí. Yo, ¿hueles a fiscal aquí? Madre mía, ¿qué
3: dice? Fiscal.
0: ¿Oye, fiscal? ¿Quién pregunta primero? No. Marco, muchas gracias, un abrazo.
4: Venga, buen día.
0: Hasta luego.
1: Venga, parda, dale.
3: Venga, ¿Tony le pone una trampa a Alicia?
0: ¿Tony le pone una trampa? Bueno, no, a ella no. Pero, a ver, hombre, lo que va... La trampa también habría sido grabar sin que ella se diera cuenta la confesión.
1: Claro.
0: Y lo que va a hacer es tener algo más de peso, ya que no puede conseguir la confesión de ella grabada, algo más de peso que no lo que decía Marco, que es llegar y decir, yo sé que... No, es que no quiero dar datos, no quiero dar más pistas, porque a lo mejor entonces los llevo a la solución. ¿Y tú qué decías que a lo mejor lo habías visto ya? ¿Qué es?
1: Es que, a ver, es que tengo dos preguntas posibles. A ver,
0: haz las dos, porque aquí no nos estamos. No es el día del concurso de la final mensual que no quieres que nadie te pise la pregunta. Haz las dos.
1: Lo que va a demostrar Tony es que sabe dónde está el cuerpo del crimen.
0: Sí. Sí. ¿Y la otra?
1: No, ¿qué? La otra era que si estaban en un cementerio, pero luego he pensado que igual estaban en el bosque donde cementerio, había dejado el cuerpo.
0: Cementerio, no. Está esto...
1: Ya.
0: Está a punto de caramelo. Bueno, pues lo tendremos que dejar ya para...
1: Opa.
0: Bueno, a ver, espera un momento. Podemos hacer una cosa, que es que me piden paso. Esto parece el carrusel. Luismi se ha despertado antes que nunca. Tenemos aquí a los nuevos fiscales, Miriam, Ricard, Carla, Guillem, con Félix Martín.
1: Sí.
0: Y a lo mejor le podemos... Mira, vamos a saludar a Luismi, hacemos la protocolaria pausa esta de los dos minutos.
1: Venga.
0: Incorporamos a los nuevos fiscales, nuevas fiscales, a Félix, y por si mientras llama a alguien, o ellos que han estado aquí siguiendo la investigación, si se les ocurría, a lo mejor podemos redondear. ¿Tú crees que tendrías la solución ya o no? ¿Y no quieres reventarla?
1: No quiero.
0: ¿No quieres reventarla?
1: No quiero.
0: Vale, me vas a escribir ahora en estos dos minutos a ver qué puede ser.
1: Sí.
0: Créelo ahí, que mientras, Luismi, hoy casi que habría que hablar de aquello de los dos pronósticos, ¿no? Dos pronósticos diferentes para un mismo país. Luismi, buenos días.
5: Buenos días, otra vez hoy vamos a tener las dos Españas.
0: Las dos Españas,
5: la de Murcia, claro. Andalucía, la Comunidad Valenciana, donde el ambiente va a ser bastante cálido, rozando los 30 grados otra vez, y en cambio la del Cantábrico, Castilla y León, Navarra, La Rioja y los Pirineos, donde la temperatura irá bajando, donde irá haciendo más viento y donde se van a producir algunas lluvias. También irán llegando bastantes nubes a Canarias.
0: ¿Y hoy qué?
5: Hoy de momento tormentas fuertes no tendremos, por tanto no habrá granizadas. Y de eso os quiero hablar hoy, de los tipos de granizo que hay, cuando hablamos de granizo, cuando hablamos de pedrisco, también lo que se llaman las granizadas singulares. Y exactamente en los momentos en los que podemos tener el granizo o el pedrisco más grande. Exactamente qué tamaño tienen que tener esas bolas de hielo para que se nos abolle el coche, para que se nos rompan tejas, para que nos envíe al otro barrio. Porque sí, las bolas de granizo caen a más de 100 kilómetros por hora y a veces son tan grandes que incluso hacen agujeros en el suelo. Y ese tipo de granizadas, o de pedrisco más bien, las tenemos en algún momento en España.
0: Muy bien, pues hablamos de eso en la segunda parte. Y lo dicho, lo que me ha escrito aquí Adriana es que tú crees que ya está, que ya ha solucionado
1: que
0: el caso.
1: Que casi, casi ya
0: casi,
1: está,
0: casi,
1: ¿no?
0: Casi, es que falta nada.
1: Un delacito.
0: A ver, el título es Lo que delata a Alicia.
3: ¿Delata?
0: Lo que delata a Alicia. En dos minutos más, venga.
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6: Si amanece, nos vamos.
0: Cuatro y treinta y cinco, tres y...
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0: Cuatro y treinta y cinco, tres y treinta y cinco en Canarias. Félix Martín, fiscal, ¿qué tal? ¿Cómo estás? Buenos días.
13: Buenos días, chicos, ¿cómo estáis?
0: Hoy te tenemos aquí en el estudio de Radio Madrid. Hoy, un año más, no vienes solo. Nos traes además refuerzos que no sé si Miriam, Ricard, Carla, Guillén, de los que ahora vamos a conocer cosas de sus vidas, de los nuevos fiscales de esta promoción, que es ya la 64ª promoción. Esto es de sus vidas, de los nuevos fiscales de esta promoción, que es ya la 64ª promoción. Esto alguien me ha dicho mientras preparamos el guión, Félix. Dice, pero y antes, esto es 64 años ya saliendo fiscales formados así, pero... Esto de los fiscales ya viene.
13: Ya viene de antes.
0: Viene de antes, ¿no? Viene de antes. Quiero decir, desde la Edad Media hay fiscales en España.
13: Sí, porque nacen como algo, como recaudadores de impuestos. Sí. Creo que es como nace, efectivamente, cuando aparecen los estados en la edad moderna, y luego ha sido una figura que se ha ido transformando hasta lo que es hoy.
0: Mira, a lo mejor de ahí viene el vínculo lingüístico entre que hace mucha gente que se confunda. Tú me dijiste, como alguien muy próximo a ti, siendo fiscal, te pregunto, oye, tengo un problema con hacer, tengo un lío, no sé muy bien hacer la declaración.
13: Y tanto.
0: ¿Me puedes ayudar siendo fiscal? Bueno, esto ya hemos aprendido aquí, sí, que no es así. Bueno, bienvenidos, bienvenidas. Muchas gracias por acompañarnos. No sé si os habéis pegado un buen madrugón, si habéis desayunado ya, como el oyente, si habéis dicho, vamos a alargar la joven noche, os habéis pegado el madrugón.
14: Sí, sí, hemos madrugado.
13: Y luego tienen que ir a clase hoy, que además hacen una visita, luego lo explicáis.
0: No, libre.
1: Pero no les puedes perdonar un poco, nena.
0: Pero es que él ahora no manda nada.
13: Bueno, yo no mando nada, no pinto.
0: O sea, él tiene autoridad moral, pero no manda. No,
1: un justificante o algo.
0: No manda más de lo que manda un fiscal. Ya está. Oye, ¿habéis oído, sabéis de qué va esto del juego de los detectives con el que estábamos ahí enredados y con los oyentes? Y que aquí Adriana cree que ya ha solucionado y que la parda se detenía mucho en lo de la delata, delata. Una de las fiscales también, ¿no? ¿Tú?
14: Sí.
0: ¿Por qué? ¿Por qué? ¿Qué se te había ocurrido a ti?
14: Que ella le entregaba una imagen o una grabación de lo hecho.
0: Claro, hombre, estaba pensando yo, no va del todo desencaminado, no. Porque cuando aquí emitimos algo que decimos, así grabado,
1: está enlatado.
0: Está enlatado. Está bien eso, pero sí. No. Tony no tiene la capacidad seductora para decir, déjame esto, chiquilla, déjame que me lo voy a llevar yo. No es eso. ¿A alguien más se le había ocurrido algo? Claro. Bueno, yo solo voy a remarcar que mañana vamos a hablar de True Crimes. Y ya está. Para que indague, para que busque para que busque por ahí el personal. Bueno, a ver, hoy, como decía, nos visitan un año más. ¿Cuántos años ya llevamos haciendo? ¿A cuántos fiscales hemos conocido? De tres o cuatro promociones, ¿no?
13: Desde las 60. Lo que pasa es que juntamos las 60 con las 61. 60, 61, 62, 5.
0: Bien, es fiscal, cinco. Matemático, ¿no?
13: no hago así.
0: eso quiere decir, parece que, a ver, no nos quedemos en los números, que es lo que menos queremos nosotros cuando llega este momento, pero son 78 personas en esta jornada, en esta promoción, 78 personas que hace apenas unos meses dejaron de ser opositores. ¡Uf! ¡Qué alivio! ¿No? Para vosotros, para convertirse en fiscales en prácticas. Un año más, yo te pregunto. A ver, una vez aprobada ya la oposición, Félix, ¿hay que hacerles a estos chiquillos seguir sufriendo por aquí con un cursito más o cómo va eso?
13: Sufrir.
0: No, están pasando de maravilla.
13: ¿Sabéis,
0: ¿no?
13: ¿Sabéis lo que pasa, chicos? Que tienen que descomprimirse. Han pasado mucho tiempo muy encerrados, muy aislados y es necesario un poco también volver, son como asociales, ¿verdad? Claro. Volver a la sociedad.
0: Es un curso entre de recreación y de regreso, de reinserción en la sociedad.

0: reinserción. Y luego, en la sociedad. Sobre todo también es incorporarles al sentido práctico de ser fiscal, al sentido más práctico, pues van haciendo y de sensibilización, ¿no? De sensibilización social ante la responsabilidad, que seguro que estos cuatro compañeros, como todos los demás de la promoción, lo van a hacer fenomenal.
1: Ahora nos contarán. Sí, han sido, a ver, sí que es cierto, esto que nos estamos tomando aquí, estamos llevando casi al chascarrillo, pero esto viene después de muchos años de soledad, de miedo, de sacrificio, de habitaciones cerradas, de cumpleaños perdidos, de familia sosteniendo emocionalmente a sus hijos, todos son buenas noticias.
2: Me están dando ganas de. Te están vendiendo bien, ¿eh?
1: A que te están dando ganas de. Hombre, a poco que te ve que emparda, yo creo que tú también te podrías meter ahí. Bueno, Félix, yo creo que. A ver, creo, no lo sé. Que este programa, esta cita anual, te emociona especialmente a ti.
0: Mucho, mucho. Estoy muy orgulloso de estar con ellos. Cuando hablamos de fiscales, muchas veces hablamos de asuntos complejos, asesinatos, corrupción, violencia, delitos sexuales, pero hoy me apetece muchísimo que los oyentes conozcan algo que casi nunca se ve. ¿Quiénes son las personas, las maravillosas personas, que un día van a estar detrás de esas decisiones? ¿Cómo han llegado hasta aquí? ¿Qué sueños tenían? ¿Qué sueños tienen? ¿Qué heridas arrastran? ¿Qué miedos tienen todavía? Y sobre todo una cosa muy importante, que tiene que entender también la audiencia, que tenéis que entender también vosotros, quienes escucha en sus casas, que detrás de un fiscal no hay un robot jurídico, hay personas profundamente humanas. Yo siempre digo que la oposición a fiscalía no se aprueba solo estudiando, y ellos también lo saben muy bien, se aprueba resistiendo emocionalmente. Y los cuatro compañeros que tenemos hoy aquí representan algo precioso y algo que quiero reivindicar. Una generación de fiscales jóvenes con enorme preparación técnica, con sensibilidad social y muy, muy conscientes, y esto es muy importante, ellos lo saben, de su responsabilidad con la sociedad. Creo que venir aquí, a este programa de madrugada, es un símbolo. En realidad, esta noche vamos a vivir un momento especial, que creo que ellos también lo deben vivir así. Es que la 64 promoción, a través de estos compañeros, hacen un compromiso simbólico con la sociedad española, a través de juzgado de guardia y de su audiencia.
1: Sí, esto ya está integrado. Esto forma parte del curso, quiero decir, que es la oposición. El curso de este cursito de reinserción en la
3: de vuelta a la realidad.
1: Claro, y la noche, la madrugada en el Se Amanece. Oye, yo creo que Félix os habrá pedido, igual que al resto de vuestros compañeros de años anteriores, que le escribáis cosas, ¿no? Sobre vosotras, sobre vosotros, intenciones, deseos, cómo lo habéis vivido. Esto tenía un fin lógico y práctico, así que vamos a conoceros. Adriana es quien más conoce a Miriam.
3: Miriam Tito es lejerén, es granadina, es andaluza, además orgullosa de serlo. 29 años, la pequeña de tres hermanos. Y hay una cosa de la biografía de Miriam que creo que hoy hace que para ella esta noche sea un poquito más especial, que es que ella dudó entre estudiar periodismo o estudiar Derecho.
1: Anda.
3: Así que yo creo que eso explica muchas cosas y es algo que también hemos aprendido aquí con Félix, porque Miriam tiene algo que para ser fiscal es muy, muy, muy importante, que es capacidad de comunicar.
1: Oye, ¿y qué fue? ¿Una moneda al aire al final? ¿O por qué Derecho y no periodismo? ¿Qué influyó ahí, Miriam?
4: Fue mi duda, y que me dejé asesorar por mi padre, y en ese momento me dijo que ante la duda eligiera Derecho. Que
1: santo varón, tu padre. ¿Qué persona más sensata, tu padre?
4: Además recuerdo que me dijo, sirve para un roto y para un descosido, así que tú a Derecho.
1: Es cierto. Bueno, pero una cosa es que tú decidieras estudiar Derecho y otra cosa que pensaras que ibas a acabar ahí, o de jueza, o de, por cierto, ¿fiscal o fiscala? ¿Tú qué prefieres?
4: Yo fiscal.
1: Fiscal, vale. Sí. Lo digo para cuando hablemos contigo, pues utilizar un término u otro. ¿Tú imaginabas desde el principio, desde el primero de Derecho ya creías que ibas a acabar como fiscal? No.
4: Yo de hecho decía, no quiero opositar, lo tengo claro, quiero acabar la carrera y trabajar. Lo que pasa es que conocí a quien fue mi preparador, Carlos, que también es fiscal,
1: sí,
4: que fue mi tutor en las prácticas y luego acabó siendo mi preparador de la oposición.
1: Influyó más Carlos que tu padre, incluso.
4: Sí.
1: ¿Por qué? Porque, a ver, imagínate que Carlos ahora nos está escuchando. Estas cosas, ya te digo que no se suelen hacer mucho en la radio, decir, Carlos, buenas noches. No te lo voy a hacer. Pero imagínate que Carlos te está escuchando. ¿Qué le dirías ahora?
4: Pues yo sentí por él admiración absoluta desde el primer momento en el que lo conocí. La forma en la que trabajaba, cómo nos enseñaba, cómo hacía las cosas con dedicación, con respeto, con humanidad. Y realmente para mí fue, siempre lo he dicho, mi mentor y un referente. De hecho, a día de hoy siempre lo digo. Si no hubiese sido por él, mi camino hubiese sido completamente distinto, así que le estaré enormemente agradecida. Yo prácticamente una vez a la semana le mando un WhatsApp y le digo, Carlos, muchas gracias por este regalo.
1: Está al corriente, entonces, de todo. Hay una cosa que los que hemos fumado, dirán, ¿esto qué tiene que ver? Te preguntan, ¿cuánto tiempo llevas sin fumar? Y entonces dices, no, dices hasta las horas y los minutos, aunque pasen. Sí. Si yo te pregunto a ti, ¿cuánto tiempo ha sido para prepararte la oposición? Lo sabes también en meses y días y todo, ¿no?
4: 7 años, 2 meses y 18 días.
1: Anda.
2: Wow.
5: Jolines.
1: Pues esto es una condena, ¿eh?
0: Una condena más larga que muchas condenas.
5: Si fumas y estás embarazada, entonces ya tienes que sumar en semanas, en días y en todo.
1: Hay una frase de las que ha escrito Miriam, que no sé, Félix, a mí me parece preciosa, que dice, siempre he sentido que he nacido para darme a los demás. No sabía muy bien si a través de la comunicación, no sabía si a través del periodismo, el derecho, qué parte del derecho, pero ¿tú crees que eso le va a seguir influyendo a ella ya como fiscal en su carrera?
0: Es todo.
1: Sí.
0: Es todo. Va a ser su brújula cuando tenga momentos de tristeza o de bajones o las cosas no salga bien. Y es la esencia de ser fiscal, es la vocación de servicio público.
3: Miriam, ¿y tú te acuerdas del momento, claro, de todos esos días y meses y años que me he agobiado yo sola? ¿Te acuerdas también del momento exacto en el que aprobaste?
4: Sí, lo recuerdo, vamos, como si hubiese sido ayer.
3: ¿Cómo fue?
4: Pues yo recuerdo que salí del examen y luego le tocaba cantar a otra chica, y entonces tienes que esperar esa hora y cuarto entre que ella cante y yo iba a aprobar suspendido. Y mi novia decía, pero no había salido contenta. Y yo decía, no lo sé, yo no lo sé, yo solo quiero que esto acabe. Y recuerdo que terminó la chica de cantar, que además cantó la hora, salió la presidenta y me hizo como una mini sonrisa. Digo, hombre, si me ha hecho una mini sonrisa, digo yo que será para darme una buena noticia.
1: Muy perversa tiene que ser la tipa esta, claro. Sí.
3: Madre mía.
1: Bueno, oye, ¿hasta qué punto, Miriam, es importante? Hablabas de Carlos, hablabas de cómo te aconsejó tu padre primero. Yo iría mejor por derecho. El entorno durante todos esos 7 años, 2 meses, 18 días para prepararte la oposición, el entorno, ¿hasta qué punto es importante?
4: Es que es todo. O sea, yo pienso principalmente en mi familia, en mi madre, en mi padre, en mi hermano, pero también en particular no me puedo olvidar de mi pareja Rubén, que cuando suspendí el año anterior a haber aprobado, yo ya sentía que había llegado mi momento, y recuerdo que él me decía, no puedo dejarte, o sea, no puedo dejar que dejes la oposición porque tú me has dicho que esto es tu sueño. Y fue esa frase la que me hizo otra vez volver a conectar con la rueda.
1: Oye, esto es un baño de realidad también para nosotros, porque no sé si alguno de los fiscales nuevos que has traído de alguna promoción nos había contado que lo fue en la segunda oportunidad. Porque seguramente sí, pero siempre los hemos tratado como si fueran los cerebritos de la promoción que han llegado. Aparte de cerebrito, después hay otros factores y hay que tener suerte y tiene que tener uno la inspiración ese día para cantar bien sin desentonar. Y cantar es... pues
0: ya sabes más de nuestra terminología que nosotros.
1: No, hombre, pero lo acaba de contar ella. Pero que está muy bien eso que nos ha dicho Miriam, ¿no?
0: Está muy bien y... te va a implicar, Miriam, fortaleza. Porque la vida muchas veces es también esto, es resiliencia, capacidad de adaptación, y el contarlo yo creo también nos hace más humildes y nos hace con más capacidad de resistencia ante juicios difíciles, ante retos, ante días duros, que también se viven muchos días duros, y ella yo creo que está súper preparada para ser una magnífica.
1: Porque que fue un año, el año este, que fue un año entre que suspendes y apruebas. ¿Este fue el más duro de los 7 años?
4: Con diferencia.
1: ¿Sí?
3: Claro.
1: Sí. Había momentos en los que entraba la pájara, que dicen al ciclista. Y decía, joder, otra vez, mira que si todo este esfuerzo después va a servir para llegar allí y que te digan que no.
4: Sí, porque ya la motivación llega a un punto que tiene caducidad. Entonces ya solo tiraba de resiliencia continua, porque al final se convierte como una pequeña obsesión. Te has metido en esto, tienes que hacerlo. Y al final salió.
1: Vamos a conocer a... ¿Os conocíais ya vosotros? Sí. Hombre, antes de llegar aquí, sí, no. Pero antes de llegar hoy aquí a esta vida. Pero antes de llegar a la escuela aquí a Madrid, no, cada uno viene, por ejemplo, Ricard que nace en Palma de Mallorca. Ricard quería ser juez.
6: Sí.
1: Ya de entrada, de niño. Dice, yo quiero ser juez. No, la verdad es que... Cuéntame cuál
6: es. He tenido cambios vitales. Yo iba para músico, porque en mi familia son todos músicos.
1: ¿Ah, sí? Mira, a ti lo de cantar, entonces ya tenía ventaja. No. ¿Eh?
6: Entonces hice bachiller artístico, a tenor de lo que me pasó durante la adolescencia y tal.
1: Que lo quieres contar, y es que sufriste bullying. Sufriste bullying. en la adolescencia.
6: Sí, durante 3 años más o menos, durante el instituto. Fue, evidentemente, una experiencia muy dura, horrorosa, pero al final también, en parte, me ha llevado a donde estoy ahora.
1: ¿Tú crees que eso tiene una relación directa con tu decisión en la vida, con querer ser juez? Y sí, no sé qué es lo que hizo, bueno, de juez a fiscal, no sé cuál fue el cambio, pero ¿tú crees que si no hubiera sido por eso, a lo mejor te dedicarías a otra cosa?
6: Seguramente hubiese sido músico si no hubiese sido por eso. Yeah. Sí, porque al final te marca. Y al final intentas que otras personas no sufran por donde has pasado tú. Entonces, una de las maneras fue pues estudiar derecho.
5: Siempre puede ser el juez que canta,
6: O sea que sí, no... también. Algo he cantado para llegar hasta aquí también.
3: Claro. Oye, pues en la línea de lo que estás contando, Ricard, hay una frase que ha escrito también Ricard, que es estupenda, que dice: la vida eligió por mí y yo no puedo más que estar agradecido, ¿no?
6: Sí, desde luego.
5: Jolines.
6: Sí, porque no sé si conocéis un poco cómo funciona la oposición, pero es oposición conjunta a la carrera judicial y fiscal. Entonces, cuando apruebas, te dan la opción a elegir juez o fiscal. Entonces, en función de la nota y de tu posición en el tribunal, pues tienes la posibilidad de quedarte con la elección que has tomado, o, como en mi caso, que te toque lo que resta. En nuestra promoción somos 9 fiscales forzosos por la posición en el tribunal. Pero al final la figura del fiscal, incluso para los juristas, es hasta cierto punto desconocida. Entonces, no, hasta que no llegas al centro de estudios jurídicos, no descubres realmente hasta qué punto puede llegar un fiscal.
1: ¿Y ya te han convencido? ¿Ya te han convencido que sí, estás contento?
6: Muy contento. ¿Estás muy contento? Sí, sí.
3: La vida ha elegido, efectivamente.
6: Sí, sí, sí.
3: Ha elegido.
1: Félix, ¿tú crees que esa experiencia que él, además que lo dice directamente como carta de presentación, yo sufrí en la adolescencia, esto fueron 3 años durísimos, esto me ha marcado, esto le va a marcar a él, como le ha marcado como persona, pero como fiscal también, para
0: sin
1: las decisiones
0: duda
1: que tome?
0: 2 cosas que me siento muy orgulloso de él, que esto tiene que servir, porque seguramente nos puede estar escuchando a alguien que lo esté sufriendo o lo haya sufrido,
1: claro.
0: Que eso no define a la persona. A la persona le define sus momentos de luz y de fuerza. Entonces tú vas a ser fuente de inspiración, Ricard, para mucha gente que te puede estar escuchando. Y yo creo que también, y te pregunto por eso, si esto, ya sabes que el fiscal asume una función muy importante con las víctimas. ¿A ti cómo crees que esta experiencia que tú sufriste te va a marcar en tu relación con las víctimas?
6: Sobre todo para empatizar, creo yo. Porque tú puedes empatizar mucho con una persona, pero si tú has estado en su posición anteriormente, lo vas a vivir de otra manera, seguro. Entonces yo creo que eso ayuda mucho para sentir lo que está pasando esa persona.
1: Adriana, preséntanos a Carla.
3: Bueno, pero la voy a presentar con mucha emoción, porque recuerdo que el año pasado,
1: ya,
3: con una situación parecida a la de Carla, lloré.
1: ¿Por qué te crees que te hemos puesto aquí la presentación?
3: Venga. Carla Zornoza Núñez, de Alicante, 28 años, y aquí aparece otro tema muy importante, muy emocionante, un tema del que Félix, además, yo creo que me emociona por todo lo que Félix ha hablado aquí en el programa de este tema. Las becas SERE, porque Carla cuenta que en sus últimos años de oposición recibió apoyo económico de estas becas, y además Carla pues explica algo muy bonito, y es que esa ayuda no solo le dio apoyo económico, sino que te dio, Carla, independencia y también pues mucha tranquilidad emocional, que al final está muy vinculado. Pero además es que Carla tiene una motivación muy personal también para acercarse al Ministerio Fiscal, y es que, Carla, tu hermana tiene discapacidad intelectual y cuentas que precisamente por eso pues sientes una enorme sensibilidad, lógicamente, hacia las personas más vulnerables.
7: Sí, bueno, a mí lo que más me gusta de las materias que toca el Ministerio Fiscal es el ámbito penal, pero sí que es cierto que a la hora de decantarme entre juez y fiscal sí que tiraba un poquito más para fiscal, además de por las funciones, porque justo en el civil la parte que toca el Ministerio Fiscal es sobre todo menores, personas con discapacidad, y me gustaba mucho las funciones en relación a esa materia.
1: ¿Os dais cuenta? Como empieces a trabajar en Barcelona por casualidad en el equipo de Félix.
0: Ahí cojo el lazo, yo.
1: Bueno, que estás ahora precisamente
0: como
1: en
0: vulnerables,
1: eso,
0: estoy vulnerables, en materia de vulnerabilidad. Ellos, como saben que ya les di la chapa hace unos meses. ¿Os dais cuenta? La historia de Carla nos dice algo muy bonito: que la vocación a veces nace del amor también. Como en el caso de Carla, del amor por tu hermana también, de servicio a la sociedad a través de la hermana, a la sociedad entera, ¿no? Y también eso hay que reivindicarlo, ¿no? Que la historia del fiscal con la sociedad es también una historia de amor por la sociedad.
1: ¿Tú crees que la figura, igual que nos decía hace un momento Ricard, tú crees que la figura del fiscal todavía, incluso entre la gente que ha hecho derecho, no sabe exactamente qué es lo que hace exactamente un fiscal? Sí. ¿Cuál es el día a día de un fiscal? ¿Tú has conocido, ¿cuándo ha sido cuando te has enterado más, en este año del curso?
7: Sí, ¿sí? Bueno, durante la oposición, la verdad es que la figura del fiscal se ve menos que la figura del juez. Y yo creo que fue a raíz de la oposición, porque yo empecé a opositar queriendo ser jueza en principio. Y luego ya ha sido también, como dice Ricard, una vez ya en el Centro de Estudios Jurídicos, cuando ya hemos visto más el papel real, que ahí he dicho, pues acerté la decisión.
1: Sí, sí, y bueno, ya lo hemos comentado aquí muchas veces, que pasado mañana vais a ser todavía más protagonistas, ¿no? Sí. Del proceso de investigación. Presentaros tú, que creo que tú tenías ganas de presentar. Tú especialmente quieres presentar a Guillem. Sí. Cuéntanos por qué.
0: Vamos a ver. Guillem Turón Torres, 26 años, Barcelona. Algo que me gusta muchísimo de él, la honestidad con la que habla de sus dudas. Porque a veces parece que quien oposita, lo hemos visto antes también, tiene clarísimo todo desde los 15 años. Y no, también Guillem tuvo sus dudas también con judicatura. Y explica en la nota que me pasó, que finalmente eligió Fiscalía porque se siente, fijaros, una persona participativa, con capacidad de persuasión, con ganas de estar en primera línea. Y dice esta frase: la justicia es una expresión clara contra las desigualdades. Yo creo, Roberto, que esa frase resume muy bien lo mejor del Ministerio Fiscal. Y además, voy a añadir un dato personal. Los padres de Guillén son compañeros míos en Barcelona.
1: Que son compañeros tuyos. Sí. ¿Los dos?
0: Los dos. Y su madre fue compañera de despacho, del despacho de al lado, durante mucho tiempo. Ana María, te mando aquí un abrazo muy grande.
1: Madre mía.
0: Y digo esto porque quiero reivindicar a las madres. Yo he visto...
1: Y a las madres fiscales.
0: Y a las madres fiscales. Yo compartía más con Ana María, con su madre, el sufrimiento de cuando su hijo iba al examen, de sobre todo pensando que si no aprobaba, ¿cómo le animo? ¿Cómo le apoyo? Y también vi el brillo en los ojos que me encontré con los padres, con los dos, cuando Guillén aprobó, del orgullo y del descanso de que mi hijo por fin va a poder vivir. Así que desde aquí a todos los padres que os han arropado, pues un abrazo muy grande.
1: Sí, desde luego. Oye, Guillén, padre, la madre... Un hermano tuyo no será fiscal también.
8: También.
1: Pero como son esas sobremesas,
8: sí,
1: muchachos.
8: Sí, sí.
1: ¿Cómo, habláis de fútbol, claro? ¿O no?
8: Por lo que sea, tendremos que cambiar algún tema en algún momento, sí. O sea, mis amigos, de hecho, a veces me decían, pero no vas a ser la oveja negra de la familia y vas a hacer otra cosa. O sea, porque parece que sigamos un poco el camino, pero realmente eso a veces también me gusta desvincularlo en cierto modo porque... O sea, ser juez o fiscal es una cosa totalmente vocacional. El hecho de levantarte cada día y decir, me voy a poner 8 a 10 horas a estudiar en general, es algo que tienes que hacerlo sí o sí porque tú quieres. O sea, puedes ya tener vínculos familiares, ya sea pues a nivel de estas oposiciones o otros vínculos jurídicos, pero la fuerza que tienes que sacar de dentro es totalmente tuya. Y bueno, simplemente también añadirme al agradecimiento de Félix y a ese amor por las madres, porque realmente... En mi familia llevamos, bueno, pues eso, mi hermano estuvo más de 8 años opositando, mi hermana aún sigue en el camino porque está para letrada...
1: Ya decía yo que erais pocos, tu hermana también,
8: Mi hermana estaba para letrada de la Administración de Justicia, que también tiene lo suyo, y bueno, pues al final es duro el camino también, como es acompañas a tus hijos, y ellos pues lo sufren mucho, y pues especialmente mi madre, la verdad.
1: En Barcelona, si vas a un juicio, te dicen, ¿quién de la familia Turón te ha tocado? De fiscal, ¿quién? Oye, en 20 segundos, como si fuera un test rápido, yo suelto la pregunta y me lo decís lo primero que se os venga a la cabeza, y en el orden que queráis. Lo primero que hicisteis cuando ya sabíais que estabais aprobados, aprobadas.
6: Beberme una cerveza.
1: Yo
7: también.
1: También.
0: Yo llorar.
8: Yo llorar también y llamar a mi preparador, que vamos, tener cielo ganado para
1: Es la
8: también.
1: primera persona en la que pensasteis cuando aprobasteis la oposición.
4: Y mi madre.
7: Y yo mis padres también.
6: Yo mi madre también.
8: Sí. Yo mi madre la tenía enfrente, así que mi preparador.
0: Mi madre también.
1: Sí, ¿no? ¿Cuál fue el momento más duro de estos 6, 7, 8 años? El momento más duro, el más crítico.
6: Caer es muy complicado. Caer en el oral en el Supremo es muy complicado.
4: Sí, en el último examen.
6: Y volver a levantarse es aún más complicado.
8: Sí, sobre todo porque a veces las razones por las que suspendes no las acabas de entender del todo y temes que el año que viene se vuelva a repetir esa misma situación, porque no es una seguridad decir el año que viene apruebo, no, es que puede ser 1, 2, 3, 4 años o los que seas capaz de aguantar mental y físicamente, pero sobre todo mental.
1: Félix, el próximo año, bueno, tú vienes aquí el próximo jueves o estás donde, pero que entras, abrimos el juzgado de guardia y que yo creo que tenemos que seguir repitiendo y conocer, porque esto es un soplo de aire fresco.
0: Son maravillosos.
1: Son muy inspiradores estas historias y Adriana se ha emocionado un año más.
3: No, ya me callo, o sea, porque si no lloro.
1: Oye,
2: Pablo,
1: Miriam,
2: una musiquita triste para rematar. Pablo.
1: Miriam, Ricard, Carla, Guillem, Félix, muchísimas gracias.
0: A vosotros.
1: Señores fiscales.
0: A vosotros.
7: Muchas gracias.
0: Gracias. A vosotros.

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1: Son las 5 o las 4 en Canarias. Xi Jinping y Donald Trump han comenzado ya su reunión clave en Pekín. Irene Millán, buenos días.
2: ¿Qué tal, Roberto? Buenos días. Es la imagen de la mañana, la delegación estadounidense entrando en el gran salón del pueblo de Pekín. Donald Trump ha sido recibido con soldados y niños que ondeaban banderas de Estados Unidos y China. El desfile de bienvenida ha contado con más de 10.000 soldados. Durante el saludo se han mostrado muy cercanos y cordiales. Isabel Deleuze, buenos días.
3: Buenos días. Una cordialidad y cercanía que ha continuado en el interior del gran salón, donde el líder chino Xi Jinping ha dado la bienvenida a la negociación y cooperación mutua en cuestiones internacionales importantes y ha dibujado el 2026 como un año histórico en la relación entre ambas potencias. Trump ha agradecido la bienvenida, ha destacado el despliegue de niños con pompones y bailando que le esperaban a las puertas del Gran Salón y, como su homólogo, se ha abierto a la diplomacia. Ha destacado que ambas potencias han sabido resolver las diferencias y dificultades cuando las han tenido. Va a ser un encuentro marcado por la guerra comercial entre ambos países, la carrera tecnológica, la situación de Taiwán y, sobre todo, la guerra en Irán, gran aliado de Pekín. Poco antes de la llegada, el secretario de Estado de Estados Unidos, Marco Rubio, ya ha avisado de que la intención de Washington es convencer a Pekín para que presione a Irán a reabrir el estrecho de Hormuz y para que condene las acciones del país persa contra los países del Golfo.
2: Más de medio año después, hoy está previsto que quede visto para sentencia el juicio a los Puyol. Solo quedan pendientes los informes finales de algunas de las defensas de los empresarios acusados, después de que ayer ya lo hiciera la defensa de la familia, que sostuvo que no hay ninguna prueba de que el dinero oculto en Andorra procediera de comisiones de empresarios. Radio Barcelona, Martí Oliver.
4: La de este jueves es la última de las 40 sesiones que el magistrado José Ricardo de Prada fijó en el calendario, y su intención es que hoy quede todo visto para sentencia después que ayer se presentaran los informes finales de los principales acusados. El más extenso fue el abogado de Jordi Pujol Ferrusola, Cristóbal Martell, que cargó contra las acusaciones por no tener pruebas aseguradas de ningún tipo de corrupción.
5: Uno espera conocer qué concursos fueron bastardeados, qué adjudicaciones fueron mercadeadas.
4: Por su parte, la defensa de Oriol Pujol, Francesc Sánchez, insistió que la causa es en parte...
6: Yo no digo que hubiera sido una persecución contra Cataluña, pero una forma de entender lo que es Cataluña sí que existía dicha persecución.
4: Un ataque contra la Cataluña de Jordi Pujol.
2: Este jueves el dato de inflación definitivo de abril. El dato adelantado apuntaba a una bajada de 2 décimas de la inflación por el efecto de las rebajas fiscales. Jordi Fàbrega.
7: Se ha reducido 2 décimas gracias básicamente a las rebajas fiscales del gobierno, que han hecho que la electricidad se abarate más que hace un año. Ese abaratamiento de la luz ha compensado el incremento de precio de los combustibles, porque tanto la gasolina como el gasóleo han subido de precio más que en 2025. Aquí el efecto de la reducción tanto del IVA como del impuesto de hidrocarburos no ha permitido compensar la subida de la materia prima. En todo caso, el detalle que publicará hoy el INE nos permitirá conocer cuáles son los productos que siguen subiendo a consecuencia de la guerra en Oriente Medio.
2: Es todo por el momento. Siguen con Si Amanece, nos vamos. 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
1: Y todo el equipo, 5 y 4, 4 y 4 en Canarias, segunda hora de Si Amanece, nos vamos aquí en la cadena SER en el arranque de este jueves 14 de mayo con el equipo médico habitual que nos asiste. Hola. Y cuidado, Edgarita, que...
9: Qué guay ha sido esto de la primera hora, por favor, recuperen el podcast.
1: Vale, vale, sí, sí, sí, pero que no solo... que sepas que no solo ha sido guay, sino que tenemos, para los no iniciados, que sigue habiendo 5 fiscales en la sala. Sigue, cuidadito.
9: Ah, pues te, o sea, oye, un día podemos hacer que voy yo y traemos a 5 fresadores y torneros, como yo hacía eso, ¿no?
1: Pues también, sí, ¿por qué no? Sí. Es dura la oposición, ¿eh?, de tornero fresador.
9: Bueno, sí, ya te digo yo que la profesión es chunga.
1: ¿Qué te entró a ti? ¿Qué tuviste que cantar? ¿Qué tuviste que cantar a
9: yo
1: ti?
9: Yo tuve que cantar, pásame la llave del torno.
1: Oye, pero y entra, por ejemplo, como prueba, entra eso que a veces nos has explicado, que son las bromicas que hacéis a los nuevos que llegan. hombre, y todo eso.
9: La llave de girar al taller.
1: Claro.
9: Todo, sí,
1: sí. Hay que sabérselo ya de entrada, ¿no? Para
9: probar. Hay que saberse todas las brometas y todo.
1: Correcto.
9: Y poca broma, que es una profesión muy difícil.
1: Hombre, por supuesto, hombre, y muy solicitada hoy en día, ¿verdad?
10: De verdad.
1: Oye, Luismi Pérez, sigues por ahí, ¿verdad? Observador meteorológico.
9: Andamos.
1: Hombre, muy bien. Edgar, te veo ya hoy con otro tono. Estás con otro tono anímico. Supongo que estás recuperado ya después del partido de anoche, ¿no? Que sepas que aquí en el Se Amanece, en este equipo, sí, se celebraron los goles del Español por ti, ¿eh? Después de 18 partidos. O sea, habéis tenido que esperar una vuelta entera al calendario.
9: Madre mía.
1: Para ganar otra vez un partido. Madre mía, qué sufrimiento, chiquillo.
9: Pero bueno, además es que yo estaba ahí, estaba pensando, digo, al final tampoco es tan importante el fútbol. O sea, lo que no puedes hacer, ganes o pierdas, mirando a la gente lo pensaba, es que cambie tu forma de ser o tu estado de ánimo. O sea, deporte...
1: Es un juego.
9: Y además es un deporte al que ni siquiera estás jugando tú.
1: Ya está.
9: O sea, que no tiene que darle
1: 11 tíos contra 11, la pelota y media.
9: Llorando como un chiquillo, Roberto.
1: No me digas, ¿sí?
9: O sea, llorando, me hice bicarbonato. Estaba ahí, me quedé en el asiento, me voy solo para una esquina a llorar, justo ahí que estaba, digo, me quedo ahí en soledad en uno de esos, y me encuentro al Mori y al Albacete a moco tendido los dos
1: también,
9: ahí.
1: También, ¿no? Y juntaste los tres allí.
11: Oye, pues eso no te da de comer, que es lo que se dice siempre.
9: Eso se dice lo mismo. Emocionando ahora y esto es verdad.
1: Está muy bien, oye, que tipos así de 40 años ya, bien curtidicos, que soltéis vuestras emociones, hombre.
9: Y ya de paso quiero pedir disculpas al señor que se sienta debajo de mí en la grada.
1: ¿Qué pasó?
9: Le di un abrazo cuando acabó el partido.
1: Pero que en plan francino.
9: Francino no es nada con lo que le di yo a ese. Le hice un abrazo de pressing casi, quedó sin respiración el hombre. O sea, casi viene lo de la Cruz Roja a reanimarlo. Digo, ¿tú sabes cuando siempre dicen, por favor, que paran el partido para que vengan? Pues sí, estoy seguro que es de un abrazo.
1: Lo típico, porque... ¿te imaginas a nuestros compañeros en carrusel? ¿Qué ha pasado? Pues nada, en un momento está en la grada de Cornellá, un gol de Peremilla y ya está. Y un mostrenco así, tipo oso, pues le ha pegado un abrazo al de la fila de abajo, ¿eh?
9: Sí. La fila de abajo, que además será más o menos de la edad de Florentino también, porque, por cierto, o sea, hablando de Florentino, otro que lo vive.
1: Que sí.
9: Que vive el fútbol, porque no veas con la rueda de prensa como estaba, iba calentísimo el tío.
1: Sigue ahí.
9: Bueno, ayer ya no fue rueda de prensa, fue que lo entrevistó Josep Pedrerol y eso es casa.
1: Bueno, casa. Entrevista.
9: Eso es casa. Ríete tú de la entrevista de Nacho Abad Ayuso. O sea, eso fue.
1: Tercer grado, ¿eh? Al que le sometió. Sí.
9: Le dio crema para encerar 15 sinfonías.
12: Ayer vimos a un florentino.
13: Sí. A otro florentino.
12: Ah.
13: A otro. Posiblemente un florentino, bueno, digamos, enfadado con la manipulación de algunos medios de comunicación. Yo no quiero sobrevivir esa situación.
1: Joder, sigue que erre ahí el otro florentino, el florentino.
14: ¿Nadie ha valorado que antes de ayer, en esa rueda de prensa, el presidente del Real Madrid fuera poseído por un demonio como la joven Riga?
1: Sí, en El Exorcista y tal. Joder, ¿cómo te repites? Yo creo que Pedrerol se refería a que Florentino, el Florentino de la rueda de prensa, era como si fuera otro Florentino. No el que lo imita, que a veces decimos el otro otro Florentino, más tenso, nervioso, más enfadado.
14: ¿Seguro?
1: Sí, se refería
14: a eso. Porque no dejaba de ver fantasmas por todas partes, ¿eh? El fantasma de ABC, sí, el de Cañizares, sí, el de Carreño, el de Tebas.
1: Todos.
14: Tienes razón. Tal vez no fuera poseído y simplemente es un sensitivo que contacta con los espíritus, como Aldo Linares.
1: Aldo Linares lo matarías también, ¿o no? Sí.
14: No, Aldo Linares no. A Rubén Gisbert sí.
9: Sí, pero con tus propias manos.
14: Con mis propias manos lo hubiera matado.
9: ¿Y ahora?
14: Y luego vendría su espíritu a visitarme.
1: No, pero ya no.
9: Bueno, el Tito Floren quiso destacar todas las cosas buenas que ha hecho, por ejemplo, los fichajes.
1: Muy buenos, ¿eh?
9: Yo tengo que decir una cosa, Roberto. O sea, ya sabes que yo abrazo el bizarrismo y Florentino Dembélé ha entrado en mi top 3 de personas ahora mismo.
1: Pero si ayer decías otra cosa, o sea...
9: Pero ayer viéndolo más tranquilo y todo, porque mira, ¿a qué jugadores fichó en la primera época?
13: Siempre hemos fichado los mejores. Yo he fichado a Figo. A Zidane, a Ronaldo el Gordo.
1: ¿Cómo? ¿Ha dicho Ronaldo el Gordo?
9: El Gordo, sí.
1: El verdadero Florentino, ¿no? El otro...
10: No, el de verdad.
1: Presidente, por favor, no se refiera a Ronaldo Nazario como Ronaldo el Gordo. Eso es la barra del bar, a lo mejor, pero no sé.
14: ¿Qué pasa? ¿No estaba gordo? Bueno. ¿Otro ofendidito?
1: ¿Otro?
14: Si es que ya no se pueden llamar a las cosas por su nombre. Como la niña de la rueda de prensa. ¿Acaso no era una niña y no estaba rodeado de tíos muy feos?
1: Pues sí, que eran feos ahí mis compañeros, sí, de deporte.
14: Muy feos,
1: sí.
14: Que sois muy feos todos.
1: Ya, pero presidente, a ver, los tiempos van cambiando, afortunadamente, y ahora, no sé, se muestra un poquito más de empatía y con ello el respeto hacia las personas, ¿sabes?
14: ¿Respeto?
1: Sí.
14: ¿Acaso me respetan a mí los de ABC?
15: Otra vez.
14: Que, por cierto, he llamado para darme de baja, pero me han tenido al teléfono media hora, pues una señorita con acento sudamericano, bueno, que debe ser pariente del tal Riquelme, y al final he tenido que colgar. Ay,
1: señor, menos mal que ha dicho con acento sudamericano, no ha dicho... Sí.
9: Le sale de dentro, ¿eh? O sea, no filters el ser superior, o sea, le da igual la vida al colega del tío hasta el final. Pero también se puso serio porque no todo iba a ser enjabonar y Josep le hizo una pregunta que todos estábamos esperando.
1: La dura, la fuerte. La...
9: Fuerte, ¿eh? Con sí. La salida de Xavi Alonso parece que ahí quien mandaba igual no era el cuerpo técnico.
12: ¿El vestuario tiene demasiado poder en el Madrid por su culpa?
13: No, ninguno.
12: ¿Los jugadores mandan mucho en el Madrid?
13: No, mandan los entrenadores a los jugadores, no mandan, como van a mandar mucho. Yo no me he metido nunca, si no he hablado con ningún jugador nunca.
12: Dijo, hace 20 años cuando se marchó, dijo usted, he malcriado a los jugadores.
13: Bueno, pero...
12: Entiende sería... que no han entendido...
13: Bueno, es una manera que no sé por qué lo dije, la verdad es que la verdad fue lo que me fue, porque fue porque tenía mucho trabajo.
1: Entonces aquello no sabe por qué lo dijo, presidente, usted se fue porque... Tenía mucho trabajo.
14: Pero aunque no te lo creas, algunos trabajamos mucho. No como Rubén Cañizares, que lo único que hace es criticarme y decir que estoy cansado.
1: Ya, entonces se retracta usted de sus palabras. A los jugadores no los mimó demasiado, como dijo en aquel momento.
14: ¿Mimarlos?
1: Sí.
14: Pero si me grabaron a traición diciendo que Figo era un hijo de fruta, que Casillas era un Tolili y que Raúl era una estafa.
1: Es raro que diga, ¿está feo lo de Tolili?
14: ¿Se puede decir Tolili o no? Sí, eso bueno, se puede decir, ¿no? Ya. Y menos mal que todavía no ha filtrado el topo lo que pienso realmente de Bellingham y de Vinicius.
1: Pues menos mal.
9: Y yo te voy a decir una cosa. Tiene casi 80 palos y dice que está currando como un animal. Si está currando tanto con esa edad, perdóneme que le diga, presidente, pero hay alguien que se lo está rascando a dos manos, lo que no suena, ¿eh? O sea, hay alguien trincando a manos llenas que no está haciendo nada, yo lo dejo ahí. No sé si te acuerdas, Roberto, que ayer dijo que había un candidato para presentarse a la presidencia del Madrid.
1: Sí, como dijo, el del acento.
9: El del acento, sí. Ese mismo, bueno, vamos a recordarlo.
16: Pero vamos a ver, yo la convoco este año. Perdóname. Solo para que haya candidatos.
17: Sí, sí, por eso, pero...
16: Ese señor que habla por ahí, que no sé qué, que habla con las eléctricas y no sé qué, y que tiene...
1: No sé qué.
16: Acento sudamericano.
1: Sudamericano.
16: Ay. Pues ese que venga, yo quiero que se presente él con su gente.
9: Con su gente, hombre.
1: El acento sudamericano, dijo.
9: Acento sudamericano, pues el del acento sudamericano ha respondido. Se trata de Enrique Riquelme,
1: sí.
9: Que es un empresario alicantino que está petándolo fuerte en América. No
1: que
9: sé
1: es español, qué... alicantino, y que lleva ahí toda la vida casi, bueno, 37 años tiene, también es
9: sí,
1: joven.
9: Tiene, sí, tampoco es jovencico. Y nada, está petándolo fuerte, bueno, hasta ayer, porque no sabemos si después de contestar a Florentino está en plenitud de facultades.
18: No sé si se hizo noticia por eso o porque a veces tengo acento mexicano. Como digo, antes de entrar he lanzado una carta abierta al presidente. Como madridista siempre estaré disponible para el Real Madrid. Hay otro tipo de responsabilidades también que hay que ver. Y obviamente decidiré los próximos días si cogemos el guante, a ver si da tiempo a montar algo. Y siempre lo haré pensando en lo mejor para el Real Madrid.
1: Pues hay que darse mucha prisa, ¿eh? Porque...
14: Ya tuvo que hablar el del acento mexicano, que me agarra una mano.
1: ¡Hombre, presidente!
14: Vamos a ver. Mire usted, señor Riquelme, o como se llame. Cuando yo gané las elecciones, en el año 2000, no me dieron más tiempo. Me presenté y las gané.
9: Eso dijo, iba fumando, ¿eh?
14: Sí. Siempre salía con el cigarro en la mano, es verdad. No sé.
1: Eso dijo textualmente ayer a Pedrerol, ¿no? Que se espabile un poquito el mexicano.
9: Nos lo estamos pasando
14: está
9: muy bien.
14: En Sudamérica, ¿no? México.
9: Bueno, un poquito más arriba.
1: Más arriba. Más centro, incluso norte. Norteamérica. Oye, nos lo estamos pasando bien. Ojalá dure esto para tres o cuatro culebrones más.
9: Hombre,
1: ¿no?
9: Yo te digo que por lo menos seguramente mañana tengamos un nuevo capítulo. Y además seguro que va a venir al larguero, Florentino.
1: Sin fumar, pero yo creo que debe.
10: ¿Con los Carreños?
1: Sí, los Carreños, hombre, y compañía. Sí,
9: seguro, seguro. Pero claro, nada más que tenemos aquí que trifulcas últimamente, porque ya sabes que Alba Carrillo está desatada y ahora tenemos una nueva montada.
1: A ver, ¿cuál es la de hoy de Alba Carrillo? ¿Qué ha pasado?
9: Benita, futuróloga, la conocemos, colaboradora de Andaya, de los 40, y amiga de Alba.
1: Bueno, amiga.
9: Bueno, no sé, ahora rajó un poquito en el Morning del Gallo y Cristina Bosca. Tampoco mucho, pero bueno.
15: Cuando ella hace las primeras declaraciones, yo la hablo, porque yo la riño. No tenía esta amistad, pero tenía claro que es una amiga a la que quiero, verdaderamente.
10: Eso iba a decir, porque tenéis una amistad.
15: Sí, la dije, ¿no? Y yo la cuando la oí decirlo de momento, al momento la hablé. Y ella me dijo, es verdad, tienes razón, amiga, es que soy amiga, muy vehemente, no voy a decir nada. A los 10 minutos estaba diciendo todo.
10: Sí, es, ¿no? Que es visceral, o sea, es como... ¿no?
15: Sí, es visceral, pero súper auténtica. No la veo en televisión española.
1: No, ¿no? La veo, no, no la veo.
15: Porque
1: no la veo.
15: Ella sigue haciendo esa huida hacia adelante.
1: Claro. Entonces, como futuróloga, no la veo en televisión española. Oye, pero esto de que se caliente pronto no es nuevo de Alba Carrillo, ¿no?
9: No es de ahora. Pero vale. Dice una huida hacia adelante, sí. Claro. No sé si esperaba que Alba Carrillo no le contestara, porque yo te digo una cosa, yo siempre defiendo a Alba porque me cae bien, es espontánea, lista, me hace gracia, pero igual eso que decía mi amiga Adriana, o lo que digo yo a veces de echarnos la de amiga,
1: cuidado.
9: No sé yo, porque me suelto una fresca y me deja roto, y yo con lo miedica que soy, pues casi mejor que no, porque Alba contestó a Benita.
17: Huida hacia adelante. Sí. Cuando has estado sola, yo te he invitado 2 años seguidos a que vengas a cenar en fin de año a mi casa para que no estés sola.
10: Uf.
17: Es que Alba no tiene que estar en televisión española. A lo mejor la que no tienes que estar eres tú.
1: Uy.
17: Ya, no me digas cuidado, porque entonces
1: por
17: aquí también esto. No me censuréis.
10: También esto.
17: No me censuréis. Porque es la verdad. Y lo sabe todo el mundo.
1: Me censuré. Cuidado.
9: Cuidado con esta chica que está a puntito de soltar alguna barbaridad y decirle a Benita algo como ¡usted!
19: Bueno, a ver, que esto son cosas entre dos amigas.
1: O ex amigas, no sé.
19: A todos nos puede pasar. O sea, así que Alberto Guzmán, colaborador del programa de Carrillo y amigo de ambas...
1: ¿Igual va a mediar o qué?
19: Hombre, y además en directo, pensó que era un momento idóneo para poner paz. Con la Carrillo no juegues, Alberto.
20: En el intermedio he recibido una llamada de una persona que quiere hablar contigo y que es la propia Benita.
17: Pues ya está bloqueada, o sea que un beso.
21: Por eso la llamaba.
17: Por eso, porque sabe que no voy a hablar con ella para nada.
1: Para nada.
19: Oye, alguien que tiene también algo de rencorcillo, que también es una persona rubia, pero que me cae bastante peor que Alba Carrillo, es... ¿Quién? Donald Trump.
1: Ah, Donald Trump. Sí. Esto ha sido de Florentino, Alba Carrillo, ahora Donald Trump. Estás tocando...
19: Pero lo he hilado más o menos bien, ¿no?
1: Bien, sí.
19: Que
1: sí.
19: No sé si sabes que ha ido a China a pipear.
1: Sí, hombre, lo hemos contado en el boletín de la 4 y de la 5. No hemos dicho, a ver, Irene Millán no ha venido al boleto a decir, ¡está pipeando!
19: Hombre, a pipear, claramente.
1: Porque esa es la forma... oficial, protocolaria, periodística, de llamarle al viaje para la cumbre de Donald Trump con Xi Jinping, que ha ido Donald Trump a pipear.
19: Ha ido a pipear, el tío va a meter el hociquillo a ver qué puede rascar.
22: Si el presidente estadounidense quiere saber a qué se ha dedicado China durante estos últimos 9 años, no hace falta mirar solo a Pekín. Puede comprobarlo más allá de la capital. Aquí en concreto, en Chongqing, al sudeste del país, hay gasolineras en las azoteas, trenes que circulan por dentro de los edificios. 8 millones de habitantes concentrados en una ciudad levantada sobre la montaña y con el metro más profundo del mundo. Esta ciudad ya se ha convertido en el símbolo de una China cambiante, tecnológica, un rostro más amable y mucho más avanzado.
1: O sea, que los trenes que pasan por dentro del edificio...
23: los trenes. Yo voy a conseguir todo lo mismo que tiene China con gasolineras bajo tierra y el metro en las azoteas. Y todo hecho por trabajadores 100% americanos. Ni chinos, ni mexicanos, como Riquelme, ni cubanos.
1: Vale, otro con los mexicanos. Vale,
19: hombre, ya te digo yo que eso de que los trenes pasen por el medio de los edificios a mí no me seduce. O sea,
1: no te gusta.
19: Bastante tengo con el vecino de arriba liando unas tracas impresionantes cuando llega. Que igual se han fundado unas cuantas y viene cargado como un camión de mudanzas, que el tío empieza y que digo, este está haciendo la mudanza ahora mismo.
1: Imagínate que a la vez, a la par, pasara un tren por ahí.
19: Imagínate si me pasa un tren por mi piso de 38 metros cuadrados, que no cabe ni un tren de Scalestri de aquellos. O sea, oye, también, que ya está bien del tema de las estafas. Me tiene muy cabreado la gente que estafa. No me gusta nada, Los que hacéis eso sois mala gente.
24: Haciéndose pasar por un cirujano de urgencias madrileño.
1: ¿Cómo?
24: Engaña a mujeres mayores alertándolas de que su hijo o nieto está ingresado en el hospital y asegura que solo hay una manera de salvarle la vida.
25: Yo como médico de 25 años, una operación muy grave, ponerle 6 clavos de oro con tornillo.
1: A ver, esta psicofonía, sí, por favor, traduce la psicofonía.
14: Yo lo he entendido todo.
19: Porque ese médico madrileño no tiene mucho acento madrileño.

0: ya sé que va a ser un poco psicofonía, pero atended, ¿vale? Sí. Atended, porque resulta que intenta engañar a la señora haciendo el teatrillo épico y una suplantación.
1: Y es aquí cuando pide el dinero, cambia la voz y se hace pasar por su hijo.
2: ¡Ayúdame, papá! ¡Vámonos, que te pide el médico, por favor! ¡Te está preguntando cuánto tienes ahora!
0: Vale, que se escucha madre fatal, mía. Pero yo quiero imaginarme a este señor haciéndose pasar por el hijo, llamando a la Dolo.
3: ¿Cómo? ¡Llámalo!
0: Pero así es tremendo. O sea, imagínate llamando a mi madre, imitándome. ¡Hola, mamá! ¡Tengo que pagar operación! O sea, es que no...
3: ¿Y la Dolo, por qué hablas así ahora, niña?
0: Claro, muy poco tienes que hablar con tu hijo para que te metan semejante triple. Tengo que decirlo, ¿eh? Un abrazo a la gente engañada, pero... Jolín. Oye, tenemos que jugar un día al juego de con quién te casarías, a quién te follarías y a quién matarías. Roberto,
3: me pero gusta bastante. ¿Pero qué juego es ese? A ver, ¿con quién te casarías? ¿A quién te follas? ¿Y a quién matarías?
0: Propones tres personas ya. Y lo haces así. Y entonces, bueno, ayer
3: venga,
0: lo propuso...
3: Va, juguemos.
0: Juguemos.
3: Bueno, otro día, va.
0: Otro día, bueno, te pongo el juego y así mira, lo vamos
3: mira,
0: estudiando.
3: Mira a Luismi cómo se ríe por ahí.
4: Luismi quiere jugar.
0: Mira.
5: No.
3: ¿Preparado?
0: Luismi, te ponemos Miguel Bosé. Bueno, venga, va.
3: Venga.
0: Ayer lo propuso la actriz Inma Cuesta en La Revuelta. Bueno, ¿a quién matarías? No, ¿a quién descartarías?
3: Vale.
6: Ana Rosa Quintana, Enar y... ¿Quién? Aymar Giró, mira.
3: Aymar
7: Giró. Follar.
6: ¿Y con quién te casas? ¿Con Enar o con... ¿Quién dicho? ¿Quién
7: no,
6: es la otra?
7: Ana Rosa.
6: Ana Rosa.
7: No, oh, me caso claramente con Ana Rosa. Tú, fíjate esas propiedades que tiene, esas fincas que tiene que tener.
6: ¡Listo! ¡Qué listo es!
3: Va, bueno.
6: ¿Y descartas a Enar?
7: Vaya, pero...
8: 40
7: pero,
8: pisos en Sevilla. Pero,
6: ¿has descartado a Enar? Pero sí, Enar bueno, es pero, el cañón del Colorado.
7: Pero la ha descartado por descarte, valga la redundancia.
6: Vale,
7: o sea.
6: Vale.
3: Ya, vale. Oye, es más sencillo de lo que yo creía. Es decir, te proponen tres y entonces
4: sí,
3: tienes que elegir.
4: Tres, claro.
3: Vale,
0: sí,
3: vale,
0: pero
3: vale.
0: Claro, ¿qué pasa?
3: Yo con estos tres lo tengo claro, ¿eh?
0: Sí, a ver, pues venga, va, vamos a jugar.
3: He dicho que lo tengo claro, quiero decir que no.
0: Yo también me casaría con Ana Rosa.
3: Evidentemente.
0: Bueno, claro, lo que no sabía Isma es que si ella hace el juego a David, pues a ella también le va a caer. Y ojo, porque yo creo que elegiría parecido a ella, a lo que eligió ella. ¿Con quién te casarías? ¿A quién te follarías? ¿A quién descartarías?
7: Vale, Florentino Pérez, Sidney Sweeney. Sí. Vale, y Lucas Dandy Lucas.
6: Yo me voy a casar con Florentino.
3: Se va a casar con Florentino.
7: Está, está ahora en un momento el complicado, ¿eh?
8: Está complicado.
6: Está complicado.
8: Sí. ¿Lo has visto?
6: No.
7: Bueno, vale, casarse con...
6: Me caso con Florentino y hacemos ahora, un buen acuerdo matrimonial de las cosas que se van a hacer y que no.
3: Vale.
6: Luego, dama descarta a Andy.
7: A Lucas. Perdón. Perdón.
6: ¿Pero no era Andy?
7: ¿Qué es lo que dijo Lucas? Vamos a descartar a Andy. Es lo que...
6: Y luego me da una noche de pasión con permiso de mi mujer, con Sweeney Twinney, esta, ¿cómo se llama?
7: Sí.
3: Yo también, igual que... Yo también me casaría con Florentino.
4: Hombre.
9: Pues a mí no me importaría casarme con esta mujer.
3: Sí.
9: ¿Se puede decir mujer? Que luego se me ofende.
3: No, hombre, claro que se puede decir mujer. Evidentemente se puede decir.
9: Vale, pues eso. Que si esta mujer quiere, nos casamos y le doy lo suyo religiosamente.
3: No.
9: Vamos, que la pongo mirando al
3: verdadero. No, presidente, a ver, se puede decir mujer, pero a ver.
9: Pero si he dicho religiosamente, no entiendo nada.
3: No entiende nada. Un meteorólogo. Te pregunto, Luismi, te pregunto entonces con quién te casarías o te pregunto mejor por el pronóstico del tiempo para hoy.
5: Mejor del tiempo.
3: Vale,
5: sí.
3: Pues, a ver, entonces, por lo que tengo aquí apuntado del avance, se va a ir cargando la cosa en el Pirineo y el Cantábrico con mucho fresco, con lluvias intermitentes y, sin embargo, como decías que es el pronóstico de las dos Españas, en la otra, en el sudeste del país, ahí podemos hablar casi de verano anticipado, ¿no?
5: Sí, de hecho, van a seguir, por ejemplo, en Valencia, Murcia, Alicante, en Almería, con temperaturas que esta tarde van a rozar otra vez los 30 grados. Ha ido pasando gran parte de lo que llevamos de semana durante las tardes y volverá a pasar hoy. Por tanto, allí un ambiente bastante cálido. No será raro que haya bastante gente en las playas, por ejemplo, de Alicante y de la región de Murcia. En cambio, en el Cantábrico, cada vez más fresco, cada vez más viento, al igual que en todo el Ebro, por ejemplo, en Aragón, ciudades como Zaragoza, otra vez el cierzo va a silbar bastante, y allí se va a empezar a cargar el cielo con lluvias intermitentes, sobre todo en Cantabria, Euskadi, también ya en todo el Pirineo, por tanto, en Navarra, en La Rioja incluso, se colará por la Ibérica esa nubosidad, y cuanto más al sur del país, más al sur de la península, más tranquilidad y más sol. En Baleares algún chaparroncillo en el caso de Menorca. Y en Canarias se irá cargando. Y desde Tenerife para el oeste

0: también irán llegando algunas nubes. Y ahora un ambiente que no es que sea muy frío. Por ejemplo, en Rueda, en Valladolid, tenemos 8 grados ahora mismo y 17 ahora mismo en Mojácar, en Almería, y también en San Francesc, en Formentera.
1: Oye, estos días estamos hablando mucho, porque no sé si es un invitado inesperado o no, pero estamos hablando mucho del granizo. Sí. Ayer, por ejemplo, comentábamos cómo antes de ayer, para entendernos, en el centro de Madrid, pues casi ni llovió. Sin embargo, en otras zonas, Barrio Norte, estaba cayendo pedrisco. Sí. También ha hecho daño en algunos sitios en la agricultura. Y hoy... Hoy nos anunciabas masterclass sobre el granizo. Vamos a salir aquí con un máster de, de granizo y derivados, ¿no? Venga, cuenta, cuenta.
0: Ahí está. Pues esas bolas de hielo que se forman en los cumulonimbos, sobre todo.
1: No empecemos.
2: Perdón, perdón.
1: No empecemos. Pues, por favor.
0: Sí, sí. Pues esas bolas de granizo que luego dices, ¡te ha hecho daño! Pues salen de los cumulonimbos.
1: No teníamos que haber empezado.
0: No. Como se dice aquí, me habéis dado un pechet y ya no puedo parar. Pues venga, esas bolas de granizo que se forman en las nubes convectivas, nubes de tormenta, cuando, según la EMET, cuando estamos hablando de bolas de hielo que no llegan a los 2 centímetros de diámetro, que a ver, 2 centímetros de diámetro, ya estamos hablando de una envergadura importante.
1: Sí.
0: Pero si no llega a los 2 centímetros, se llama técnicamente granizo, y cuando pasa de los 2 centímetros de tamaño, de bola, vaya, pues estamos hablando ya de pedrisco. A partir de aquí, lógicamente, puede haber pedriscos mucho más grandes, de 3, 5, 10 centímetros incluso de diámetro. Cuando hablamos ya de esas medidas, incluso, se empiezan a comparar con objetos o con aparatos, y con cosas de la vida que son que se pueden perfectamente aplicar cuando hablamos de granizadas. Por ejemplo, caen granizos como pelotas de ping-pong. No es que sea una metáfora, primero, lógicamente sí que es una metáfora, pero se acepta. O sea, desde el punto de vista estrictamente meteorológico, para hacerse la idea de cómo está granizando o cómo está, no sé si se dice así, pero bueno, pedriscando, o cayendo pedrisco.
1: Sí,
0: sí. Pues se puede aplicar ese tipo de comparativas. O caen pelotas caen granizos como pelotas de golf, o caen granizos como huevos de gallina, o como garbanzos, o como, por ejemplo, guisantes. Todas estas cosas siempre se comparan con el granizo. Pero en cualquier caso, cuando pasa de 2 centímetros de diámetro, hablamos de pedrisco. Luego existe lo que se llaman las granizadas singulares. En la Agencia Estatal de Meteorología, cuando hay eventos meteorológicos que sean muy llamativos o que puedan ser severos, se les llama eventos singulares, y están dentro de lo que se llama el programa SINOVAS. Del SINOVAS hablaremos otro día. Pero los eventos singulares, en el caso del granizo, es o bien que caen bolas de granizo muy grandes, o bien, si el granizo es chiquitito, cuando se acumulan más de 2 centímetros en el suelo, que es cuando lo ves todo blanco, cuando lógicamente incluso pueden pasar las quitanieves, aunque sea el mes de julio.
1: Sí.
0: Eso sería una granizada singular.
1: Oye, ¿qué consecuencias tienen? Porque me decías en el avance que caen a una velocidad que a lo mejor no estamos considerando la velocidad a la que caen las piedras esas. Yo no sé cuándo hay que temer porque puedan abollar los coches, que puedan romper los cristales, que nos puedan hacer daño, que nos puedan dejar turulatos incluso si nos caen en la cabeza. A ver, cuéntame eso, Luismi.
0: A ver, sí, caen a entre 90 y 100 kilómetros por hora, por tanto la violencia de esas piedras son muy grandes, es muy grande, vaya, y sobre todo, lógicamente, cuando hablamos de un pedrisco que sea de mucha más de mucho más calibre. Pensad, por ejemplo, aquello de dices, uy, que está granizando, se me va a abollar el coche. Si los granizos no llegan a 2 centímetros de diámetro, normalmente esas piedras no van a abollar nuestro coche, a no ser que nuestra carrocería, por ejemplo, esté ya pues muy, muy deteriorada, o sea, el coche más viejo y demás. Sobre todo es a partir de los 3 centímetros de diámetro, por tanto, lo que sería una medida de una nuez, de una castaña, entonces sí que empiezan ya a abollarse los coches, sí. Pero, por ejemplo, para que se rompa el vidrio o la luna de un coche, tienen que ser granizos o pedriscos ya de más de 6 centímetros de diámetro. Cuidado, por debajo, 3-4 centímetros de diámetro, sí que pueden empezar a agrietar el vidrio, o sea, que dejan la marca, como si tuviera caído un chinote.
1: Y también afecta, dime. Y también afecta a los tejados, entonces, a partir de esa medida.
0: Estamos hablando de que cuando se hacen más grandes, ya por encima de 6 centímetros de diámetro, es cuando es un pedrisco muy, muy severo. Tanto que llegan a romper tejas, hacen saltar las tejas de las casas, o llegan a romper las placas solares. O sea, se pueden agujerear las placas solares aproximadamente cuando esas piedras pasan de la medida de una pelota de golf. Y no te digamos cuando es una pelota de tenis. Ya la placa solar queda hecha añicos, queda, vamos, fundida.
1: Bueno, pues esperemos que no lleguemos a mayores y que no tengamos que lamentar nada de eso. Lo contaremos en cualquier caso. Luis Pérez, doctor, muchísimas gracias. Hasta mañana. Gente.
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1: 5:30, 4:30 en Canarias. Nos asomamos, como hacemos habitualmente a esta hora, a las portadas del día. La Armada detecta más de 600 narcolanchas en el estrecho. Así titula El País.
3: El informe anual de Seguridad Nacional recoge que los traficantes amplían sus redes hasta Huelva y utilizan armas de guerra.
1: Desde Defensa identifican cada semana 50 buques de la flota fantasma rusa en aguas de Canarias y Andalucía.
3: Lo encontramos también en El Mundo. Desde Moncloa admiten más violencia del narco. El informe indica que las mafias han aumentado su agresividad y tienen mayor capacidad ofensiva.
1: ABC esta mañana destaca la imagen de ayer del ministro del Interior, Fernando Grande Marlaska, que recibió una pitada en la jura de bandera en Baeza, en Jaén.
3: Dice este medio que el Partido Socialista bloquea que los guardias civiles sean profesión de riesgo.
1: Y a pocos días de las elecciones autonómicas en Andalucía, en El País leemos hoy una entrevista a María Jesús Montero.
3: La candidata del socialismo andaluz asegura que lo que está en juego el 17 de mayo son los servicios públicos.
1: En la misma línea vemos una entrevista en eldiario.es a Antonio Maillo. El candidato de Por Andalucía dice que hay acreditadas muertes por el fallo de cribados y añade que si Moreno contara la verdad no ganaría las elecciones.
3: Junto a una imagen con Pedro Sánchez en ABC, el titular es «El gobierno esquiva el efecto Montero» y señala que no es un plebiscito para el presidente.
1: La lectura del Confidencial. El Partido Socialista busca un milagro en su bastión de Sevilla, Susana Díaz, para tumbar el efecto Moreno. Y del exterior, la noticia está en China.
3: El País abre con la imagen de Donald Trump tras aterrizar en China para una cumbre de alto voltaje. La cita con el presidente chino se prevé intensa por la guerra de Irán y por Taiwán.
1: Y ahí se detiene el mundo, precisamente. Trump aterriza en Pekín con Taiwán, en alerta y acompañado de los líderes tecnológicos. La imagen de la vanguardia es la del rey Carlos III y la reina consorte Camila durante el discurso de inicio de legislatura en el Parlamento.
3: Arranca el año parlamentario británico con un Starmer más debilitado que nunca. Jaque a Starmer de su ministro de Sanidad después de la tregua del discurso del rey, así es como titula el diario.es.
1: Sí, Wes Streeting dimitirá este jueves hoy y abrirá así una carrera por el liderazgo del partido y del país.
3: Dice ABC que lo que hace el ministro de Sanidad británico es amenazar con plantar cara a Starmer.
1: Más titulares, en este caso del diario.es, el Congreso abre la vía para expulsar a los agitadores Vito Quiles y Bertrán Endongo de manera permanente.
3: La mesa de la Cámara aprobó este miércoles la suspensión cautelar de las acreditaciones de ambos ultras. El País señala que tanto Vito Quiles como Bertrán Endongo acumulan una docena de expedientes.
1: Ucrania gana terreno por primera vez en 2 años y lanza miles de drones contra Rusia, titula El Mundo.
3: El País señala el caso del misterioso barco ruso hundido cerca de Murcia. Ocurrió en 2024 y señala este medio que la tripulación escuchó explosiones antes de que se fuera a pique.
1: Y cerramos con el asunto que encontramos también hoy en prácticamente todos los medios. El País titula Enrique Riquelme, el empresario que aspira a presidir el Real Madrid.
3: El Mundo señala que Riquelme desafía a Florentino aupado por la operación Kila. El empresario alicantino da un paso al frente y le exige por carta un proceso transparente. La Vanguardia lo llama guerra de poder.
1: A veces añade Florentino ante sus fantasmas. Bueno, ahora cuando abordemos la prensa deportiva, la actualidad deportiva, imagino que algo saldrá por aquí de Florentino, del Real Madrid, que por cierto hoy tiene cita la afición con Florentino y con el equipo en el Bernabéu. Ya veremos a ver cómo se habrá organizado o no, o se habrá difuminado la organización de la pitada, pero a esta hora abrimos siempre la contraportada,
3: sí,
1: ¿no?
3: Sí.
1: Hoy no.
3: Hoy no.
1: No.
3: Ni parejas ni nada.
1: No.
4: ¿No hay parejas?
1: Bueno, parejas. Es que Marta Centella está... ¿Sabes lo que decía Chiquito? De esta mujer no puede hablar porque tiene un desprendimiento de cuerdas vocales. Pues así.
4: Que te cane, no.
1: Pero está por aquí la nueva estrella de la radio, ¿eh? Que hemos
4: fichado.
1: Sí, sí, sí, está aquí Marina Serrano. Marina, ¿qué tal? ¿Cómo está? Buenos días.
5: Hola, pues Roberto, estoy flipando.
1: Una mañana más. Yo creo que habíamos dicho Telemundo Marina, pero yo creo que podemos llamarle a esta sección Roberto, estoy flipando, ¿no?
4: Sí, me gusta más.
1: Cambia el indicativo.
4: Cámbialo, por favor.
1: Roberto, bueno, estoy flipando porque estoy flipando solo. ¿Qué ha pasado, Marina? ¿Qué pasa?
5: Pues tú sabes que yo soy muy fan de las cosas raras, pero es verdad que esta semana he llegado a un extremo. O sea, es que, mira, estaba viendo la revuelta cuando fue Maribel Verdú y contó lo que vivió una pobre amiga suya.
6: ¿Papel? ¿Sí? Pipí. Y lo dejas ahí hasta que se seca para el siguiente y ir aprovechándolo.
1: ¿Qué dices?
5: Sí, y toda esta cerdada para ahorrar unos céntimos. ¿Tú te...
1: La gente, la gente, tú tienes unas aficiones raritas también, la gente está fatal. Se, aunque seguro que habrá mil casos como este.
3: Seguro.
5: Hombre, y tanto que sí, como Kate de Tacaños Extremos.
1: Kate de Tacaños Extremos.
5: Kate, te la presento.
1: A ver, por favor.
5: De Tacaños Extremos, un programa estadounidense de 2011 a 2014 que documentaba pues todo este tipo de barbaridades para que alguien se guarde calentilla.
4: De enfermedades.
5: Viene lo que viene a ser, ¿no? Pero bueno, eso, que Kate por lo menos era un pelín más limpia con el papel higiénico, pero tampoco mucho más, vamos.
6: Si uso una toalla de papel en un baño público, estoy secando manos recién lavadas, así que las guardo y las reutilizo. Puedes reutilizar toallas de papel muchas veces.
1: Sí, por la conciencia ecológica.
4: Si no te lo comes como el de ayer.
1: Oye, entonces, después de lavarse las manos, ¿se seca tal? Podría coger, no sé, limpias, toallitas
5: claro,
1: limpias
5: claro,
1: directamente,
5: ¿verdad?
1: ¿No?
5: Es que es verdad que no es muy lista, ¿eh?
1: Ya. Más que el propio tacaño extremo, me preocupa el que vive con ese tacaño extremo, ¿eh? Sí, lo que
5: claro,
1: tiene que sufrir también.
5: No, totalmente, como le pasa a los compañeros del piso de Greg. Greg vivía en la casa del abuelo muerto de una amiga suya con tal de no pagar alquiler, pero sí se lo cobraba a sus compañeros. Y claro, el inmobiliario supone un problema para estos pobres chiquillos.
7: Llega a ser doloroso traer chicas al apartamento porque los muebles, no sé, todo da vergüenza.
8: Este lugar definitivamente huele a anciano.
1: Pero el anciano muerto no estaba allí, ¿no?
5: Físicamente no.
1: Físicamente
4: ah,
1: no,
4: vale.
5: Ah, no.
1: Vaya panorama.
4: Yo me lo imaginaba como en psicosis.
1: Yo también, no, claro. Oye, ¿se sabe si hay una solución para curar a un tacaño extremo?
5: Ah, bueno, claro que sí. Mira, Roy la tiene.
8: Congelo la tarjeta para que no sea fácil acceder a ella. Lo que hago es derretir el hielo, lo que requiere un gran esfuerzo. Así que si mi esposa la quiere usar, tienen que trabajar por ella.
5: Claro,
3: por favor. O sea, el truco es infalible.
1: El acceder a la tarjeta hay que trabajárselo porque...
3: Sí, sí.
1: ¿Y un poquito de microondas? A ver, actualidad deportiva, Edgarita, jornada frenética. Ayer la vivida en la Liga, esto es un no parar, ¿eh? A ver, cuenta, balance.
4: Madre mía, se queda uno loco con esta Liga. Esto solo lo supera la Liga de Hipertensiones, ¿eh? Pero victoria del Alavés ante un Barça que digamos que no ofreció su cara más agresiva. 1-0 con gol de Diabaté en el minuto 45. Y el equipo de Flick estuvo formado por algunos no habituales. Y el Alavés, que se jugaba todo para mantenerse en primera, sacó todo el coraje y ahora se sitúa con 40 puntos fuera del descenso.
1: Ahora mismo sí.
4: Ahora mismo sí. Tony Martínez es su delantero.
9: Bueno, casi sin palabras. Ha sido un esfuerzo increíble en una de las finales que nos quedan y hoy ha sido increíble. Hemos jugado con 12 jugadores. Estamos muy felices.
1: Oye, en Getafe los azulones ganaron al Mallorca 3-1.
4: Triunfo solvente de los de Bordalás que le dejan aún más cerca de conseguir una plaza para Europa. Se pusieron 3-0 con doblete de Satriano y otro de Romero y el Mallorca redujo distancia gracias a Omar Mascarell. El Mallorca sigue con 39 puntos empatado con Girona y Levante que están en puestos de descenso.
1: Bueno, es que todo esto
4: Girona
1: se ha vuelto,
4: un partido menos.
1: Sí, se ha vuelto muy loco porque ahora mismo... A ver, una cosa es matemáticamente y otra cosa virtualmente porque claro, algunos se enfrentan entre ellos, pero ahora matemáticamente más de la mitad de la tabla tiene opciones de ser candidato a bajar a segunda. Porque, por ejemplo, en Villarreal, remontada épica del Sevilla, que está sufriendo esta temporada lo indecible, pero esa victoria al Sevilla casi le da la permanencia, ¿no? Ya,
4: sí,
1: Edgar.
4: Mira que se adelantaron los Groguets con 2-0 en 20 minutos, pero Oso, Quique Salas y Acor Adams le dieron la vuelta al marcador. Ahora el Sevilla está con 43 puntos, a 4 del descenso, con 6 puntos en juego.
1: Oye, y en Cornellá, después, como decíamos, de toda una vuelta 18 partidos sin ganar, porque el último fue contra el Athletic Club, pues sí, llegó la victoria del Español.
4: Del Español de Manolo González, que sí. No se olviden algunos criticones. 2-0 con goles de Pere Milla y Quique García, que sitúan al equipo con 42 puntos y ahora mismo fuera del descenso. Manolo rompió a llorar tras el segundo gol y explicaba sus sentimientos al final del partido y de quién se acordaba.
10: Bueno, mi familia, que son los que lo están pasando mal conmigo, lógicamente, son de los que me acuerdo, son los que están en casa, los que lo pasan mal cada día. Los que me ven, bueno, al final eres fuerte porque, bueno, mi vida por desgracia o, bueno, por suerte por desgracia me ha tocado ganarme muchas cosas, pero hostia, todos tenemos límites y aunque seas muy fuerte, tienes que llegar aquí, mantenerte arriba y sumar. Y la verdad que la gente que tengo en casa pues son los que me han empujado para ello.
11: Pues mira, me alegro por los pericos, aunque les joda a los culés.
4: Ya estamos.
11: Que luego dicen que es un equipo menor, pero siempre se acuerdan de ellos en las celebraciones. Igual que de nosotros, y mira que estamos mal.
4: Y tú no te acuerdas nunca.
11: No, yo no me acuerdo nunca del Barça.
1: Del Barça nunca, no lo tienes nunca en la cabeza. Oye, para hoy todavía quedan tres partidos de esta jornada. ¿Sí? Cuidado, qué partidos.
4: El Valencia recibe al Rayo, el Girona a la Real Sociedad y el Real Madrid al Real Oviedo.
1: Ay.
4: En un partido donde no se juegan nada.
1: Bueno, y se lo juegan todo.
4: Y a lo mejor algún pitidito de otros que otros se juegan. Lo importante en la actualidad blanca parece que son las declaraciones de su presidente, Florentino Pérez, que ayer habló acerca de la plantilla del año que viene.
12: A ver. ¿Va a renovar a Vinicius?
13: Pero si yo no lo renuevo, otra vez se lo digo.
12: Pero queda poco ya, queda esta temporada.
13: Queda la temporada, fíjese.
12: ¿Usted cuenta con Vinicius para el futuro?
13: A mí Vinicius me parece uno de los grandes jugadores que tiene el Madrid. Así que le digo que yo creo que las dos últimas copas las ganó él.
12: ¿Y la negociación está enquistada?
13: No, está pendiente de todo el año.
12: ¿Hay prisa?
13: No, ¿cómo va a haber prisa? Eso termina esta temporada y queda toda la temporada para hablar. Pero bueno, tienen que hablarlos la dirección deportiva. Es que usted se cree que yo mando en todo.
12: No,
4: que va.
14: A mí Vinicius me parece uno de los grandes, de los 24 grandes jugadores que tiene el Real Madrid. Pero vamos, que yo no soy el responsable de renovarlo. Que de eso se ocupa la dirección deportiva, que está compuesta por...
1: ¿Por quién?
14: Y también por...
1: ¿Por quién?
14: Bueno, no me acuerdo de esos nombres, pero hay dos que están ahí y siempre me dan la razón.
1: Bueno, en baloncesto tendremos dos equipos españoles en la Final Four, ¿eh?
4: Sí, el Valencia Basket hizo la gran gesta después de perder los dos primeros partidos en casa ante Panathinaikos, ganó los dos siguientes en Grecia y anoche hizo lo propio en el Roche Arena, 81-64. Y ahora enfrentamiento entre Valencia y Real Madrid en semifinales.
1: Oye, y en tenis, que hemos estado pendientes. Jolines. Esta madrugada, esta noche, no ha podido ser. Y Rafa Jodar cayó en cuartos de final del Master 1000 de Roma.
4: El partido ha terminado hace apenas 3 horas entre el madrileño y el italiano Luciano Darderi, que venció 7-6, 5-7 y 6-0. En el último set, Jodar estaba totalmente acalambrado en sus piernas y no pudo hacer mucho más.
1: Segundo grabófono que ya lo tenemos en marcha, Mourelos.
3: Y con mucha marcha, porque
1: dices?
3: Es que hoy arranca, no sé Leticia Sabater, pero hoy arrancamos con música. Es
1: Andalucía. ¿Qué, Joserra?
4: Se van los pies detrás de la música.
3: Sí. Tú sí que vales, Juanma Moreno, no lo digo yo. Es lo que han tuiteado desde la cuenta del Partido Popular al ver el videoclip que salió por fin a la luz de Juanma Moreno Bonilla cantando la banda sonora no de su vida, sino de su campaña.
15: Cantaré más adelante, pero no en la campaña electoral. Yo creo que es un regalito que hacemos, un tributo a Andalucía, y ahí se queda. Me ha divertido mucho y me ha hecho tope, lo tengo que decir, me ha hecho feliz. La canción es una especie de tributo que yo hago a Andalucía, de mi etapa más juvenil, cuando yo tenía un grupo de música. Fue una idea que se me ocurrió a mí porque no sabíamos qué sintonía ponerle a la campaña electoral.
1: Y se está descargando y escuchando mucho en Spotify, me han dicho. Sí.
16: Pues nada, que haga un duet con Mazón. El otro, que también es cantante, ¿eh? Sí, cantante. Se presentó al Festival de Benidorm. Vaya máquina el tío, ¿eh? Qué mal lo hizo, ¿eh? Casi peor que en política. Estaba más incómodo que Sergio Ramos en Pasapalabra.
3: Bueno, ayer estuvieron dándole a este tema Más Vale Tarde y resulta que Juanma Moreno Bonilla ya tiene un candidato a presidente de su club de fans en esto de la música. Y además es músico, es el rey del pollo frito, Ramoncín.
17: Pero a mí esto me parece estupendo, lo siento mucho. O sea, yo creo que no tengo que explicarle a nadie lo que creo o lo que pienso, pero que de pronto una persona que se va a presentar, no lo sé, pero creo que elegir una banda,
18: no hace daño a nadie,
17: una banda de pop,
18: luego,
17: y te digo, que se ponga a cantar y tal, pues qué bien, fenomenal.
3: Fenomenal, que es que le ha gustado muchísimo.
17: Me parece, de verdad, en serio, lo digo en serio, o sea, primero porque la música es maravillosa, la música nos alegra a todos.
18: Sí. Nos divierte, te ha gustado, ¿eh?
17: Es que me parece, de verdad, me parece que esto necesita este país.
1: Pues sí que le ha gustado, sí.
16: Lo que me faltaba, ¿eh? El rey del pollo frito, el señor Ramón Márquez, hablando bien de alguien del PP, ¿eh? Esto sí que no lo vi venir. ¿Qué será lo próximo? Falconetti diciendo una verdad.
3: Pero si os ha gustado la canción, más os va a gustar el nombre del grupo de música que tenía Moreno Bonilla de jovenzuelo.
1: ¿Cómo era?
3: Lapsus psíquico.
19: Estamos en la etapa del pod de los principios de los 90 y los nombres eran así, ¿eh? Entonces, bueno, votar, este es fantástico, este lo peta, pero es lapsus psíquico, es mortal.
3: Es mortal. Pues a Ramoncín, para sorpresa de nadie,
1: ¿también le gustó?
3: El nombre también le parece muy adecuado.
17: Son ochenteros, ¿eh? Porque es la época de los grupos que se llamaban de esta manera y había un grupo que se llamaba Vertidos Bordes.
16: Supongo que sería una banda tributo a mi música, ¿no?
1: Sí.
16: Como los Gansos Rosas, tributo a Guns N' Roses, o los Beach Kiss, tributo a los Bee Gees.
3: Es verdad. Bueno, seguimos en este grabófono tan musical, pero tenemos que contar que la música no está hecha para todo el mundo. Santiago Abascal se enfadó por el videoclip de Juanma.
18: Parece que el señor Juan Manuel Moreno es quien decide en Andalucía cuándo terminan los lutos y cuándo se puede empezar a cantar, cuándo comienza la fiesta. Ha decidido pasar del luto a Operación Triunfo en cuestión de segundos con la presentación de un videoclip.
3: Bueno, pues vamos a recordar que en Andalucía, mientras el PP y el PSOE suspendieron sus actos de campaña y acudieron a los actos oficiales y al funeral de los guardias civiles, pues Vox, del señor Abascal, mantuvo su agenda de campaña sin cancelarla, incluso el día que era el día de luto, manifestando que el respeto no es el silencio y el luto, sino exigir políticas para evitar esas muertes.
1: Vaya por Dios, anda. Pero volviendo a la campaña, hay más música, además de la de Moreno Bonilla.
3: Hombre, el candidato de Adelante Andalucía, se ve que se picó un poco con Juanma decidió tirar también de sus dotes artísticas, pero no de las recientes, sino de cuando tenía 4 añitos e interpretaba así el himno de Andalucía. Bueno, estamos claramente en Operación Triunfo, tú sí que vales para el PP. Pues vamos ahora con Gran Hermano, porque en boca de Jiménez Los Santos decía esto el hombre sobre el antivirus.
20: Desarmado, por definición, es Pedro Sánchez. Es un ser sin sentimientos, excepto malévolos. Pues de ayer una rueda de prensa con un criminal que es el jefe de la OMS. Son bandas de atracadores del tercer mundo. Para montar este numerito de Gran Hermano Virus.
1: Gran Hermano Virus, ¿eh?
14: Gran Hermano Virus.
1: Gran Hermano Virus.
14: Es un formato que daría bastante juego en Horizonte, ¿eh? Calabres ya se está frotando las manos.
3: Bueno, y en malas lenguas se sorprendieron ayer por encontrar una similitud en la que muchos creo que ya habían reparado antes.
21: Pero esto del Gran Hermano, curiosamente, también lo dice Ayuso.
3: Curiosamente.
21: Coincide al pie de la letra con Los Santos.
22: Nos ha llevado un Gran Hermano del barco. ¿Qué le doy las gracias? Las gracias por meter en Madrid también este problema sin haber consultado y ocultando información constantemente.
3: Mira, seguimos en la tele. Esta vez en ningún reality concreto, porque Esther Muñoz, del PP, lo que habla es un poco pues de la tele en general.
23: Pedro Sánchez todo lo ve como un plato de televisión y todo lo ve como un relato.
3: Aunque he de decir que la propia Esther se hizo un vídeo que bien podría ser la presentación para entrar a cualquier reality, ¿vale? Porque se ha grabado durante toda su jornada, de un día cualquiera con Esther, en un vídeo recopilación de cosas que hace desde por la mañana, con Queen de fondo. Un vídeo que empieza en el gimnasio y acaba en el Congreso, donde encuentra además ella con un compañero un parecido razonable.
24: Tenemos a Maika Targaryen en el grupo.
3: Ahí sigue, tomándose un café. No puedo más, dice, no puedo más. Esther Muñoz mostrando en redes que es una persona normal, que trabaja, que toma café, que se reúne, que va al gimnasio. Diría que no sale hablando por teléfono en ningún momento, pero si es que si fuera andaluza podría haber recibido esta llamada que forma parte, ojo, de la campaña que está haciendo el PSOE.
25: Buenas, le llamo por su próxima cita médica. Informarle que el PP de Moreno Bonilla está privatizando y abandonando la sanidad pública.
1: Bueno, pero ¿quién asesora a esta gente? ¿Pero quién lleva la comunicación? Por cierto, a Isaías Bas, por informarle.
3: De todos los que se reunieron para pensar esta idea, nadie dijo, a lo mejor esta no es una buena idea. Bueno, parece que no. Bueno, el presidente del gobierno ayer en Andalucía.
26: Este gobierno de coalición progresista España se viste por los pies.
3: Vale.
4: ¿Qué es por donde hay que vestirse? A mí esa gente que se viste por la cabeza,
1: No me fío.
4: El orden correcto es calcetines, pantalón azul eléctrico, zapatos, camisa blanca, americana azul eléctrico. Para más consejos de moda, sígueme en TikTok.
3: Bueno,
4: espero te guste.
3: Os digo una cosa, el gobierno se vestirá por los pies, pero las diputadas del PSOE canario se visten por la cabeza. En concreto, se visten con camisetas con un dibujo determinado.
27: Con estas camisetas de Mickey y Minnie Mouse, las diputadas socialistas le recuerdan a Clavijo su patinazo con las ratas nadadoras. Y ante los reproches...
28: ¿Dónde estaba usted, señor presidente? ¿Estaba en una ratonera? Que los ministros tanto que le han molestado que estuvieran delante de la operación. ¿Qué querían? ¿Que estuvieran en el ventorro? Esperaba que hoy usted subir a esta tribuna a pedir disculpas.
27: Ha acabado reconociendo...
28: Seguro que cometí errores. Pido disculpas. ¿Eh?
4: Pues me parece fatal.
1: ¿Por qué?
4: Porque en primer lugar no me han pedido permiso y en segundo lugar Mimi y yo somos ratones, no ratas. Si quieren la imagen de una rata, que usen a Ratatouille o al maestro Splinter, la rata de las tortugas ninja, cojones.
1: Hombre, bueno, Mickey, tranquilo.
3: El que ni se pone camisetas, porque además nunca lo hemos visto con una, ni canta, ni nada, es Feijóo.
1: Bueno, bailó lo del limonero.
3: Sí, pero con camisa. Pero está bastante Está bastante desaparecido Feijóo estos días, ¿eh? De hecho, estas declaraciones suyas de ayer pasaron un poco sin pena ni gloria.
29: Es decir, que la política está llegando tarde y mal a los problemas reales de la mayoría de la sociedad española, y yo creo que es cierto. y yo siento tener que decirlo así, pero es la verdad. Uh-huh. Esta legislatura se mide en escándalos y delitos. Se divide entre la incontinencia sexual de un ministro, ¿sí?, y la continencia verbal de otro.
14: ¿Por quién, vale, ¿por quién iba? Lo de la incontinencia sexual iba por mí, ¿eh? Porque yo fui un hombre que amó al que le hicieron ghosting.
3: Es verdad, pobre. Bueno, a lo mejor si en lugar de decirlo Feijóo lo hubiera cantado, pero es que no rima ni nada.
29: Y por eso lo que quiero decir en primer lugar es que me hago cargo de que la misión que nos corresponde, la misión que me corresponde como presidente del primer partido de España y como alternativa de gobierno, es que la política deje atrás tanta basura y recupere una altura y una utilidad que nunca debió de haber perdido.
1: Bueno, a ver si es posible.
0: Pero el basurero de Moncloa me van a llamar, ¿eh? Todo esto es mierda todo. Las que nos tiran a nosotros, continuo.
1: Es que, y lo que no es porquería es espantoso.
3: Hoy estoy espantada porque se muestren noticias, modas, conceptos que decimos en mi tierra.
1: Conceptos sí.
3: como nuevos, cuando ya los hemos escuchado varias veces.
1: ¿A qué te refieres?
3: A ver, es un poco la cesta de la compra que no deja de subir, ¿vale? Esta noticia que ponen cada fin de semana en los informativos, pero en versión la cesta de la compra es ahora la comida preparada. Justo hoy me ha llegado un mail de la Fundeu con este aviso. La voz Mercaurante, que alude a un supermercado que ofrece servicio de restaurante, está bien formada y no es necesario usarla con comillas,
1: vale,
3: o cursiva.
1: Ya la hemos comprado.
3: O sea,
1: entonces,
3: ya está, ¿vale? Venga. Compradísima. Bueno, pues en el informativo de la Sexta.
2: Personas que van a comer a los supermercados.
5: Joder. De hecho, sí, alguna vez he comido en un supermercado.
6: Siempre que voy está toda la mesa llena y en bares a veces no pasa.
2: Comenzaron vendiendo platos preparados, un consumo que ha crecido casi 4 puntos en el último año.
5: Todo lo que hacen en Mercadona está muy bueno y te da un apuro, sí que te puedes sacar.
7: Es mucho más práctico. Ah. Los platos muy buenos, muy buena calidad.
2: Y ahora tienen espacios para comer allí.
7: Resulta más rápido y más cómodo.
8: Es más rentable comprarlo aquí, ir a un restaurante.
3: Claro.
1: Pero esto no es novedad, ¿no?
14: Esto no lo habían contado.
1: Sí.
14: Esto creo que ya lo habían contado, ¿vale?
1: Sí, yo creo que sí.
3: Una vez más, haciendo promoción encubierta, bueno, y sin cubrir, de ese supermercado verde que tiene mucha comida preparada, como por ejemplo paella, porque son de la zona de la paella, pero es que lo peor es que esta pieza en realidad va asociada a una queja de los hosteleros que meten en la Sexta justo después de hacerle publicidad al Mercaurante.
2: Lo que ha generado el enfado de la patronal de hostelería. Ayer su presidente lo denunció en un acto público.
9: Ahora tenemos gasolineras, tiendas, hipermercados o supermercados que quieren ser bares. Eso es competencia desleal. Nosotros lo que les decimos es que tenemos que jugar en igualdad de condiciones.
1: ¿Y cómo se hace eso?
14: Coño, pues vendé vosotros gasolina o detergente en los restaurantes y os estáis en pan, ¿no?
3: Y asunto arreglado. Bueno, ayer en la tele hubo otro invento de tendencia que no es, ¿vale? Porque he buscado, y el concepto que os traigo ahora, el concepto armario cápsula,
1: sí,
3: es de los años 70 y se popularizó en los 80. Pero vamos, que esto lo cuente Rosa More en un día. Lo que quiero contar yo es que los medios vendemos como novedad cosas que no son. Y además es que estoy segura que Ana Terradillos no es que sepa qué es un armario cápsula, es que yo creo que ella debe tener por lo menos dos.
10: ¿Se habían oído hablar del armario cápsula?
1: No.
11: Y ahora quiere que me ponga ropa cara.
13: No, ya no queremos ropa, solo la justa para ir a la moda y ahorrar. Y esto tiene un nombre, armario cápsula.
1: Armario cápsula.
13: 20 prendas básicas y tendrás más del doble de modelos diferentes.
1: Pues ya está.
30: Mi sueño sería tener un armario cápsula del tiempo y poder teletransportarme al año 80 para ver los partidos de mi equipo de fútbol.
1: Hombre, de la Real
30: Sociedad de los años 80.
3: Que eso sí que eran buenos. Bueno, otro tópico bien extendido es el que dice que, ojo con los gallegos, que exportamos a Franco, a Fraga, a Rajoy, ahora a Feijóo, entre otros.
1: ¿Y no es cierto?
3: Bueno, pero...
1: No, tira.
3: Pues algo así dijo ayer en la televisión de Galicia. Es verdad que también nos gusta que nos digan esto, ¿eh? Lo dijo en la TVG Miguel Ángel Revilla, de paso, por Arnos Aterra.
31: Galicia, en fin de cuentas, es aquí en una esquina de España.
3: Aquí.
31: Pero joder, habéis mandado 35. Toda la puñetera vida. Salís a Argentina y salís a México y salís y os hacéis los putos amos. Y luego aquí, pues fíjate.
1: Aquí es lo que nos queda.
31: No hay una etapa en la que no hayáis mandado en España. Eso dice algo, ¿no?
1: La migaja,
31: ¿no?
1: Sí, la migaja.
32: Dejad un poco para los cantabrucos, ¿no? Tanto mandar. Y encima tenéis el pulpo y el marisco. Pero los sobaos y las anchoas son nuestras, ¿eh? Ahí os ganamos.
1: ¿Y cerramos con música también?
3: Bueno, con música para los oídos de Florentino, que así debieron sonar para el presidente las preguntas de Josep Pedrerol.
1: Estuvo duro.
3: Sí. Le preguntó, por ejemplo, por lo de ¿quiere dar la palabra a esta niña?
33: Esta niña ha escrito y nos ha dicho que no, que,
3: esta
33: nada,
3: niña.
33: Que me conoce.
12: Pero la compañera de que usted conoce hace años. La conoce
33: hace años y además, que no ha tenido nunca conmigo nada y lo ha explicado en la televisión.
1: No tenía nada.
33: Eso es otra cosa,
1: sí,
33: de sacar yo. O sea, yo sé, llevo aquí y me conoce todo el mundo. Que la pobre estaba levantando la mano, y el que daba la palabra no se la daba.
1: Es que...
33: Entonces le dije, ¿quiere dar la palabra a esta niña?
12: Pero es verdad, pero que
1: bueno, luego...
33: ¿Esta niña es despectivo? ¿Cómo es esto? Ella es... No se considera que...
12: Ya, pero...
33: Pero bueno, ahora se saca todo de madre.
1: Todo, es que, presidente.
14: Todo se saca de madre. Encima que fui un caballero y dije, pues a ver, atienden a esta niña. Bueno, todo se saca de madre o de niña, mejor dicho, ¿eh? En mis tiempos, tú llamabas niña a una chica joven y te sonreía. Ahora, pues, te pone una denuncia.
3: Le preguntó Pedrerol también por el momento en que Florentino señaló a la periodista de ABC, a María José Fuente Álamo, diciendo que no sé si sabe de fútbol.
12: Que no sé si sabe de fútbol. Claro, eso le dice de la señora.
33: No, que no sabe de fútbol, vamos a ver.
3: No.
33: Decía que los que estaban escribiendo eran periodistas deportivos y como esa no es la... Yo los conozco después de tantos años.
12: Ella no se dedica,
33: los conozco
12: se dedica
33: todos.
12: A la política.
33: Pues que no, lo que quería decir es que no sepa de fútbol.
12: Que no es periodista deportiva. Que
3: claro,
12: no es
3: ayudando Pedrerol.
33: Ahora lo que dicen, estos malos, porque hay malos y buenos, como siempre en la vida... Que van contra mí.
3: Van contra mí. Bueno, contra él estaba ayer la tos.
12: Y lo hará, ¿no?
1: ¿Y esa tos, presidente?
14: Perdona.
1: Vale.
14: No me toma Liniston. ¿No tendréis una pastilla del doctor Andreu para la tos?
3: A ver, hubo otro momento en el que Florentino hizo un chasquido de boca. A mí me pareció bastante raro también.
12: La imagen que dio ayer Florentino Pérez no es la que quiere dar.
1: ¿Cómo? No ríes el presi, que eso fue un beso que me mandó, ¿eh? Así no, ¿eh? Así no.
3: Y luego fue épico este momento en que Florentino le pregunta a Pedrerol...
12: ¿Se arrepiente de...?
33: Bueno, yo tengo cara de enfermo, dígame la verdad. Es que yo...
12: Además,
1: No, hombre, no. Tiene la cara de un chaval de 25 años. Está mejor que nunca su florentineza. ¡Grande presi!
3: Ay, no, dice Pedrerol. ¿Te imaginas que le dice que sí?
1: Presi, ¿qué tal? ¿Cómo está?
14: Pues muy bien, Josep. Un poco dura esta silla.
1: No se preocupe, enseguida lo arreglo. Becario, un cojín para el presi.
15: ¡Ya está!
1: ¿Mejor?
14: Sí, mejor. Gracias.
1: Presi, vamos a comentar la rueda de prensa de ayer.
14: ¿Qué pasa? ¿No te gustó?
1: Me encantó. Pero hay alguna cosilla que igual...
14: ¿Igual qué?
1: Nada, olvídalo. Estuvo usted impecable.
14: Gracias, majo. ¿Puedo darte un par de cachetitos?
1: Por favor.
14: ¿Me habías asustado con lo de la rueda de prensa? ¿Te puedes creer que hay gente que me ha llamado machista por llamarle niña a una niña y decir que una mujer no sabía de fútbol?
1: Nah, ¿en serio?
14: Lo que oyes. Entonces, ¿qué pasa? ¿Que las películas de pajares y este son machistas? ¿O esa nueva que les gusta a los jóvenes? ¿Cómo se llama? Torrente, eso es. ¿Eso es machista?
1: Para usted no, presi. Usted es un señor, con mayúsculas. Eso, ¿un café?
14: Me apetecería, pero tengo el problema de que solo me gusta el de la cafetería del Rich.
1: Pues ahora, nosotros se lo traemos. Lo único que pille un poco lejos.
14: No tengo prisa.
1: ¡Becario! Becario, un café del Rich para el presi.
15: ¿Qué?
1: Va, ritmo. Venga, en un ratito está aquí el chico. Mientras, si le parece, le voy haciendo un masajito en las cervicales.
14: Ay, que tengo un nudo. Ay, ese es el punto. Uy, un poquito más abajo, cerca del hombro derecho. Ay.
1: Perfecto. Luego le haré la manicura, que veo que tiene alguna cutícula que hay que quitar. ¿Le traigo algo para leer?
14: Cualquier cosa, mientras no sea el ABC.
1: ¡Qué grande, sí, Presi! ¡Qué grande!
16: Haciéndose pasar por un cirujano de urgencias madrileño.
17: ¡Hola, paciente! Si están buscando la forma de cortar sus gastos médicos de una vez por todas, yo les operaré de todo lo que quieran por solo $129.95, chico.
16: Engaña a mujeres alertándolas de que su hijo está ingresado en el hospital.
17: En primer lugar, yo me lavo las manos. Eso me recuerda a algo.
16: Y asegura que solo hay una manera de salvarle la vida.
18: De los 160 gravísimos cargos, el más preocupante es el de haber practicado operaciones a vida o muerte con cuchillo y tenedor de una marisquería.
17: Los limpié muy bien con la servilleta.
19: Aquí en concreto, en Chongqing, hay gasolineras en las azoteas.
17: ¡Es Chinatown!
19: Trenes que circulan por dentro de los edificios. Esta ciudad ya se ha convertido en el símbolo de una China cambiante.
20: Oh, nos llevan años de ventaja.

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8: Son las 6 de la mañana, las 5 en Canarias.

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1: Hola, muy buenos días. La crisis del antivirus es cada vez menos sanitaria y más política. En esa dimensión no deja de engordar con el enfrentamiento entre el gobierno canario y el Ministerio de Sanidad, ahora decidido a criticar abiertamente la actuación de Fernando Clavijo. El presidente canario agita su discurso aludiendo de nuevo al supuesto ocultamiento de un caso positivo por parte de Sanidad, aunque la Organización Mundial de la Salud no considera que existiera ese positivo.
2: No vamos a aceptar que nadie venga desde Madrid a poner en riesgo la sanidad y la seguridad de todos los canarios y agachar la cabeza y obedecer, como por lo visto otros querían que se hiciera. Lo que ha obtenido el gobierno de Canarias y todos los canarios han sido arrogancia, prepotencia, caciquismo, seguidismo, mentiras y ocultar la información.
1: Clavijo carga contra el gobierno por un riesgo que al menos de momento no se ha traducido en ningún caso de antivirus en Canarias, y el gobierno responde atacándole directamente. Esta es la ministra de Sanidad, Mónica García, en El País.
3: Los que han intentado infundir miedo, los que han intentado infundir conspiraciones, no se dan cuenta del impacto que eso tiene sobre la salud de la población. Yo creo que mientras nosotros hemos estado trabajando, hay otros que han estado intentando operar para infundir miedo, infundir conspiraciones. El presidente canario, las interpretaciones y conspiraciones que ha montado alrededor. Yo sí le he echado de menos allí, en el operativo. Cuando había que trabajar, cuando había que estar allí gestionando un operativo tan complejo, allí no estaba. No estaba el gobierno canario.
1: El balance del brote sigue dejando en estos momentos un único contagiado en España. Es un hombre de 70 años que está, como todos los pasajeros españoles, en el Hospital Gómez Ulla de Madrid y cuyo estado mejoró ligeramente ayer. Sigue teniendo fiebre y dificultades respiratorias, pero el Ministerio de Sanidad asegura que confía en una evolución positiva. El caso preocupante es el de la mujer francesa. Su vida continúa en riesgo, está en la UCI y respira gracias a un pulmón artificial. También ha traído la atención en el crucero que sigue atracado en Burdeos. Hasta anoche sus 1.700 pasajeros estaban confinados. Las autoridades sanitarias francesas han confirmado que el brote que afecta a unas 80 personas es de gastroenteritis y ya permiten salir del barco a los pasajeros que no tienen síntomas. Nada que ver con el antivirus, cuya gestión ayer desde la campaña electoral andaluza volvía a reivindicar el presidente del gobierno.
4: Gestionamos mucho mejor que ellos la política en general. Y hemos tenido este último ejemplo del antivirus en la isla de Tenerife, con un reconocimiento de la Organización Mundial de la Salud, hasta incluso del propio Papa. España ha vuelto a dar un ejemplo de gestión eficaz y de solidaridad internacional.
1: Sánchez, que acudió por tercera vez a apoyar a María Jesús Montero en unas elecciones que el Partido Socialista presenta como un plebiscito a la sanidad pública y el PP como una oportunidad para no depender de Vox. María Jesús Montero del PSOE y Juan Manuel Moreno del Partido Popular.
5: Le digo a la gente que algún día tuvo una papeleta del Partido Socialista a lo largo de su vida, que la vuelva a depositar, que esa papeleta es garantía de seguridad, garantía de compromiso, garantía de igualdad.
6: ¿Y sabéis por qué puede volver a pasar? Porque hay un exceso de confianza. Porque hay mucha gente que va a pensar, bueno, esto está sobrado. Si la señora Montero se equivoca tres veces de las tres veces que habla, no nos confiemos.
1: Todavía le pasan factura a María Jesús Montero. Sus palabras sobre la muerte de dos guardias civiles que perseguían una narcolancha. Habló de un accidente laboral y luego lo corrigió, pero el tema crece y ayer le supuso al ministro del Interior escuchar abucheos en un acto en la Academia de la Guardia Civil en la provincia de Jaén. El gobierno admite que fue un error no enviar a ningún ministro al funeral de los agentes y después de recibir los abucheos, el ministro Fernando Grande Marlaska aseguró que entendía esa reacción.
7: Comprendo absolutamente, cómo no voy a comprender el dolor, como no voy a comprender la rabia, y que nada que se haga o que se diga va a compensar o puede compensar ese dolor o esa rabia. Pero también quiero recalcar el compromiso del gobierno desde el primer momento en luchar contra esta lacra.
1: El PP vuelve a ser muy crítico con el ministro del Interior y culpa al gobierno de abandonar a los guardias civiles. Cuca Gamarra.
8: Abandono a los cuerpos y fuerzas de seguridad del Estado. Ya va siendo hora de que empiecen a protegerlos como se merecen.
1: Sobre lo que no quiso pronunciarse ayer el Partido Popular fue acerca de la decisión de la mesa del Congreso, que ha suspendido de forma cautelar las acreditaciones de prensa de los activistas socialistas Vito Quiles y Bertran Endongo. Los representantes populares en la mesa decidieron ausentarse en la votación en la que se tomó esta decisión a modo de protesta. El representante de Sumar, Gerardo Pisarello, criticaba de esta forma la actitud del PP.
9: El Congreso de los Diputados, en una democracia avanzada, debe ser un lugar seguro, seguro para los diputados y diputadas y seguro también para los profesionales de la prensa. El Partido Popular sistemáticamente dice que no se pronuncia en esto, que no va a participar, ni siquiera se atreve a votar en contra. Es decir, porque el Partido Popular sabe que está en falso en estas cuestiones, no hay argumentación, es simplemente que ellos no van a pronunciarse sobre este tema.
1: Y además, la noticia de la noche, Xi Jinping y Donald Trump están reunidos ya en Pekín. Así recibía esta madrugada el mandatario chino al estadounidense que quiere negociar con él nuevos contratos para su país. El desfile de bienvenida ha contado con más de 10.000 soldados. El líder chino Xi Jinping ha abierto los brazos a la negociación y la cooperación en cuestiones importantes y ha dibujado el 2026 como un año histórico en las relaciones entre ambas potencias. Trump ha destacado que las dos potencias han sabido resolver las diferencias y dificultades cuando las han tenido. Volverá a ser un día con temperaturas agradables en la mayor parte del país, aunque con lluvias en el norte. Jordi Carbó, buenos días.
10: Buenos días, será en el Cantábrico a partir de media mañana cuando la lluvia empezará a caer y lo va a hacer ya el resto de la jornada de manera continuada, en general de carácter débil, pero irá sumando litros y sobre todo con sensación de ambiente fresco a ratos frío en todo el Cantábrico y el Alto Ebro, donde las máximas apenas alcanzarán los 15 grados, además con momentos de viento. En el resto de la península y los archipiélagos va a hacer mucho sol, ahora como las últimas mañanas hace un poco de frío, durante la tarde nos acercaremos a los 20 grados, y solo en el Mediterráneo, especialmente entre las provincias de Valencia y Málaga, las temperaturas máximas darán lugar a ambiente cálido durante la tarde con valores cercanos a los 30 grados.
1: Y en deportes, el empresario Enrique Riquelme solicitó ayer a Florentino Pérez que amplíe los plazos del proceso electoral en el Real Madrid para presentar una candidatura, dice, de garantías. Sampe, buenos días.
11: Buenos días, Ángel. Se lo hizo en una carta pública enviada al propio presidente Blanco en el que solicita que ese plazo de apenas 12 días que contemplan los estatutos para presentar candidaturas sea mayor. Anoche, en una entrevista en La Sexta, Florentino Pérez no se mostraba por la labor de variar nada.
12: Ha hecho una carta pidiéndole a usted diálogo.
13: No sé, a mí no me ha llegado.
12: Para que retrase las elecciones.
13: Lo que tiene que, para que la retrase.
12: Bueno, para que dé más tiempo a conseguir avales.
13: Pero, ¿será? Bueno, yo cuando convocaron las elecciones en el año 2000 no pedí más tiempo, me presenté y las gané.
11: En lo deportivo se complica todavía más el descenso en primera con los partidos de ayer. Ganaron a la vez Sevilla y Español, solo perdió el Mallorca, de los que se la están jugando. Y la jornada 36 se va a completar esta noche con tres partidos más. 7 de la tarde Valencia-Rayo Vallecano, a las 8 Girona-Real Sociedad y a las 9 y media Real Madrid-Real Oviedo. Y Valencia Basket alcanzó anoche la primera Final Four de la Euroliga en su historia después de ganar 81-64 en el quinto partido a Panathinaikos.

0: Sergio Soto, buenos días.
1: Hola, buenos días, ¿qué tal? ¿Cómo estáis?
0: Muy bien. ¿Fito?
1: Sí, Fito. A ver, venía por el pasillo pensando qué justificación daba para haberla elegido. No es lo suficientemente largo el pasillo.
0: Pero... Da igual, tú puedes decir, porque tenía ganas de escucharla.
1: No, es que esta noche he dicho, bueno, jueves de karaoke, venga. Y se me ha dado por hacer una pequeña ronda de qué cantas tú en el karaoke. Y le he preguntado a Irene, que me ha dicho pop rock. Y entonces simplemente me he acordado de esta canción y la razón es que me gusta y ya está.
0: A mí también
1: me
0: gusta.
1: Bueno, pues pop rock.
0: Y ¿estás de las que cantas, Irene?
2: A ver, yo que lo canto todo.
0: Vale,
2: pero sí, pero sí.
0: Entonces, la elección de la canción de jueves de karaoke, si Irene recomienda, es fácil. Sastre, ¿qué tal?
3: Muy bien.
0: Vale, bueno.
3: Estaba escuchando ahora a Carbó que decía que justo entre Valencia y Alicante nos vamos a salvar del mal tiempo de hoy. Pues bueno, oye, he venido aquí para irnos, para acogeros, para iros recibiendo, porque mañana hacemos el programa desde Alicante.
0: Pero es que ha dicho además que va a hacer, de entre Valencia y para abajo, va a hacer muy buena temperatura, ¿eh?
3: Justo la zona en la que vamos a estar nosotros mañana.
0: Ahí va a hacer bueno.
3: Casi 30 grados.
0: Donde mira, nosotros estamos, luce el sol.
1: Por eso vais.
0: Por eso vamos.
3: Claro.
0: Por eso vamos, vamos a... Bueno, a ver qué tal están las temperaturas,
3: sí, es.
0: El arroz, cómo sí, está, claro, en su sitio.
4: El agua. Sí, trabajo de campo, ¿no?
0: El trabajo de campo, si las cervezas las ponen suficientemente frescas.
3: Hay que sacrificarse por el periodismo.
0: Claro, claro.
3: Por el periodismo.
0: Es que luego nos preguntan cosas y tenemos que contestar conocimiento de causa.
4: Sois sufridores.
0: Somos sufridores. Sí,
1: si el domingo llueve en Andalucía, no hay especial electoral.
0: Bueno, lo hacemos al aire libre.
1: Ah, pues...
0: Claro, el programa electoral lo vamos a hacer al aire libre.
4: Pues ya está, entonces no llueve,
0: no,
4: ya está.
0: No, yo he mirado y pone que no llueve.
3: Pues ya está.
0: Venga, vamos.

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1: 6:11 de la mañana, 5:11 en Canarias, alejado ya el barco y sin que de momento haya trazas de que el antivirus haya tocado más allá de su interior, la noticia está en el seguimiento al estado de los pacientes ya contagiados. Del español enfermo sabemos ahora que es un hombre de 70 años y que ha mejorado, sigue teniendo fiebre y recibe tratamiento para superar sus problemas respiratorios, pero nada que ver con el estado de la mujer francesa que respira gracias a un pulmón artificial y continúa ingresada en la UCI. Mariola Lourido.
2: Sanidad informará en las próximas horas de cómo sigue evolucionando el paciente con antivirus. Tiene 70 años. Lo más importante, nos dicen, es que está estable, con los mismos síntomas respiratorios y fiebre leve e incluso con una ligera mejoría, según la ministra Mónica García.
3: Pues el positivo en el Gómez Ulla, como bien saben, está en la unidad de aislamiento ATAN y ayer presentaba síntomas leves. Hoy parece que han mejorado un poquito esos síntomas, pero está bien, en buen estado de salud.
2: En el ministerio hay cierto optimismo, esperan que evolucione favorablemente. No hay novedad sobre los otros 13 pasajeros, siguen asintomáticos y aislados en otra planta del Gómez Ulla. Los ministros de Sanidad de los países europeos afectados por esta crisis sanitaria, también Mónica García, mantuvieron ayer una reunión por videoconferencia para compartir información sobre sus casos y los contactos del vuelo de Johannesburgo al que se subió una de las pasajeras fallecidas. La máxima preocupación sigue siendo la crucerista francesa de 65 años al que el virus atacó de forma fulminante. Está en estado crítico, recibiendo cuidados paliativos y con un pulmón artificial.
1: La crisis del antivirus ha ayudado a extender la preocupación en torno a otro brote más habitual en los cruceros, que es un brote de gastroenteritis.
4: Aunque estos días lo hemos leído por su otro nombre, norovirus. El crucero afectado por la gastroenteritis tuvo confinados al llegar a Burdeos a sus 1.700 pasajeros durante todo el día de ayer, hasta la noche. Ahora solo lo están las personas con síntomas, unas 80.
1: La relación con el antivirus ha quedado descartada. También el caso del hombre de 92 años que murió por una parada cardiorrespiratoria y no por la gastroenteritis, Marina Fernández.
5: Ya rozan el centenar los afectados.
6: 80,
5: según el último parte de las autoridades sanitarias de la región francesa en la que está Burdeos. Con síntomas como diarrea y vómitos que para personas vulnerables pueden resultar peligrosos. El Hospital Universitario de Burdeos está analizando las muestras recogidas a bordo y en función de la evolución de los afectados y de los resultados, la naviera decidirá si continúa la travesía que tiene por delante, por cierto, parada en Ferrol, en A Coruña. Estos cuadros masivos de gastroenteritis son habituales en los cruceros, sobre todo por norovirus. Hace solo unos días se registró uno con más de 100 infectados en un crucero por el Caribe que había zarpado de Florida.
1: Fue precisamente el brote de antivirus y su gestión lo que, según el gobierno, provocó que el ministro del Interior no acudiera al funeral de los dos guardias civiles que murieron cuando perseguían a una narcolancha, pero tampoco acudió ningún otro ministro.
4: Esa crisis no solo le complica al PSOE la campaña en Andalucía, también se tradujo ayer en esta reacción contra el ministro Fernando Grande Marlaska, abucheado en un acto de la Guardia Civil en Baeza, en Jaén.
7: Quiero reiterar aquí mis condolencias a las familias de los tres guardias civiles fallecidos. Comprendo, entiendo vuestro dolor, vuestra rabia, y lo entiendo porque yo también estoy dolido. Permitidme, estoy rabioso. Pero lo que nunca seremos ni estaremos es impotentes.
1: El Partido Socialista intenta restar importancia a este episodio, que ha puesto de nuevo el foco de la crítica al ministro del Interior, pero también a María Jesús Montero, que ha tenido que rectificar sus palabras acerca de la muerte de estos agentes, que calificó primero de accidente laboral. Ana Fernández Vila, buenos días.
8: ¿Qué tal? Buenos días. El PSOE minimiza los abucheos a Marlaska, aseguran que no es la primera vez que le ocurre y que fueron de unos pocos, de un acto de 12.000 personas, aunque ya reconoció Moncloa que se equivocaron al decidir que el ministro priorizara estar en Canarias en el operativo del antivirus en vez de ir al funeral en Huelva de los guardias civiles. También minimiza el PSOE las polémicas palabras de Montero hablando de esas muertes como un accidente laboral que ayer trató de explicar aquí en Hoy por Hoy.
9: Como a continuación de lamentar el fallecimiento hablé de una intervención del señor Maillo, pues entiendo que alguien se haya podido asociarlo. Si ha sido así, pues yo ayer, en el día de ayer, lo aclaré totalmente y transmití que, por supuesto, eran fallecimientos, como no, en acto de servicio.
8: El PSOE acusa al PP de generar una falsa polémica, pero distintas fuentes socialistas reconocen que este asunto enrarece aún más una campaña que ya se les estaba haciendo cuesta arriba por los malos pronósticos que les sitúan ante el abismo de sacar su peor resultado histórico.
1: El Congreso de los Diputados ha suspendido de forma indefinida pero cautelar la acreditación de Vito Quiles y Bertran Endongo. Los dos se presentan como periodistas, aunque según la Federación de Periodistas, la FAPE y otras organizaciones son en realidad activistas de la ultraderecha. Ellos han dicho que van a recurrir la decisión que la mayoría de la mesa considera pertinente porque no han dejado de crecer las denuncias contra sus actuaciones. Es frecuente que se salten los turnos de palabra, revienten ruedas de prensa o persigan a diputados que dicen sentirse intimidados. Josué Coello, buenos días.
10: ¿Qué tal? Buenos días. La mesa del Congreso tomó ayer la decisión de retirar de forma cautelar la acreditación de prensa de Vito Quiles y Bertran Endongo, aplicándole a ambos la ley de procedimiento común de las administraciones públicas mientras se resuelven las decenas de expedientes que ambos tienen abiertos por su comportamiento en la Cámara con diputados y medios de comunicación. Según el entorno de Francina Armengol, estos expedientes se resolverán en los próximos días. Además, estas mismas fuentes justifican aplicarle esa sanción de forma cautelar al considerar que ambos agitadores tienen una voluntad evidente y contrastada de incrementar la tensión. Esta decisión llega después de que en la mesa del Congreso PSOE y Sumar, que celebran esta decisión, hiciesen valer su mayoría y en la que los cuatro diputados del PP que están ahí no votasen tras ausentarse de la sala a modo de protesta. Ahora tanto Vito Quiles como Bertran Endongo han anunciado que van a recurrir esta decisión ante la justicia.
1: Y recta final de la campaña para unas elecciones en las que el Partido Socialista llama a votar para salvar los servicios públicos.
4: Ayer Pedro Sánchez volvió a estar con María Jesús Montero y Juan Manuel Moreno en la Feria de Jerez reveló lo ya sospechado, que es él quien canta la canción que suena en sus mítines.
1: Radio Sevilla, Elena Carazo, buenos días.
11: Buenos días, Ángel. Sí, podríamos decir que la música ha entrado de lleno en la campaña porque el lanzamiento ayer de la canción que ha estado sonando como banda sonora del Partido Popular en estos días y ya sospechamos quién ponía la voz fue Juan Manuel Moreno, quien reveló a través de las redes que es él con una versión diferente del videoclip que ya publicaron, pero el que sale en plano suyo delante del micrófono junto a la banda que le acompaña.
12: Es Andalucía, la tierra y el mundo.
11: Desde Adelante Andalucía, respuesta musical a este vídeo de José Ignacio García, con un videoclip musical de cuando tenía 4 años, vídeo casero, cantando el himno de Andalucía. Y desde Por Andalucía, José Manuel Jurado también en redes diciendo que ellos son más de flamenco. La candidata del PSOE, María Jesús Montero, acompañada ayer por Pedro Sánchez, llamaba a la movilización y considera que ella se centra en propuestas.
13: Quieren entretenernos, que no se quede de la copla de una canción o de una no canción. No, oiga, que la política es el instrumento que tenemos las personas.

0: Està en marxa ja la reunió entre Donald Trump i Xi Jinping.
1: You're a great leader, I say it to everybody, you're a great leader. Sometimes people don't like
2: Primera visita de un presidente de Estados Unidos al país en 9 años. Xi Jinping ha recibido a Trump con toda la fanfarria y él le ha respondido con halagos como este. Dice Trump que sí, es un gran líder y que eso es verdad, porque él solo dice la verdad.
0: Informa desde Pekín Adrián Foncillas.
3: Frente a una alegre muchachada, sujetando banderas de ambos países y ramos de flores, ha recibido esta mañana Xi a Trump en el Gran Palacio del Pueblo. Es la primera de las 2 jornadas de esta visita del presidente estadounidense que regresa a Pekín 9 años después y en una situación de debilidad, primero por la guerra comercial perdida ante China y después por el conflicto enquistado en Irán. Quedan por delante intensas negociaciones comerciales para convertir en acuerdo, si es posible, la tregua que firmaron en noviembre pasado en Corea del Sur. Quiere Trump que China aumente las compras de soja, vacuno y aviones y pretende Pekín que Estados Unidos levante todos los aranceles, las restricciones a las exportaciones tecnológicas y especialmente que se mantenga al margen de Taiwán.
0: El otro asunto internacional que sigue en primera línea es la guerra política de los laboristas británicos contra su propio líder, el primer ministro Keir Starmer, que defiende que tiene un proyecto, pero parte del partido le exige todavía que se marche y planea una agenda más de izquierdas. Corresponsal en Londres, Lucas Fon.
4: Keir Starmer ha tratado de aparcar por unas horas las batallas internas en el Partido Laborista con la defensa de su agenda legislativa para los próximos meses, presentada este miércoles por Carlos III en el Parlamento. Una agenda con medidas radicales, según el primer ministro, pero que para la líder de la oposición, Kemi Badenoch, no ha logrado desviar la atención de la crisis política. Todo el mundo hace ver que todo está bien, pero no es así. El primer ministro sigue en el cargo, pero no tiene poder, ha asegurado. Todo apunta a que la guerra en las filas laboristas se retomará este jueves con la pronosticada dimisión del ministro de Sanidad, Wes Streeting, quien aspira a disputar el liderazgo a Starmer con el apoyo de al menos 81 diputados de su partido, el mínimo requerido para sacarlo adelante. El primer ministro ha asegurado que tiene confianza plena en Streeting, pero ha insistido en su intención de mantenerse en el cargo incluso si se confirma su candidatura.
0: La Unión Europea no va a prohibir las terapias de conversión LGTBIQ+. Bruselas ha rechazado proponer una ley pese a la propuesta impulsada por una iniciativa ciudadana que ha recabado más de 1 millón de firmas. La Comisión pide a los estados que las persigan, estas terapias, por su cuenta. Corresponsal comunitario, Enrique García Pozo.
5: Violencia verbal y física, humillación, abusos sexuales, son falsas terapias que Naciones Unidas define como tortura y que han sufrido 1 de cada 5 europeos LGTBI. Sin embargo, solo están prohibidas en 8 países del bloque, como España, Bélgica o Alemania. Eso significa que no se persiguen en la mayoría de los países europeos, en 19, algo inaceptable para la comisaria de Igualdad, Hadja Lavid.
6: Because there is nothing to cure. In homosexuality, for instance.
5: Sin embargo, la Comisión se limitará a recomendar a esos estados que las prohíban. No propondrá una prohibición legal vinculante en todo el territorio europeo, ni que las terapias tengan la categoría de eurodelito, como le reclamaba una iniciativa ciudadana con el respaldo de más de 1 millón de firmas, también el Parlamento o el Consejo de Europa. La Comisión rechaza la prohibición después de un análisis legal de la propuesta y evita así el choque con un Consejo con varios gobiernos ultras, donde sería muy difícil alcanzar un consenso para convertir esas terapias en eurodelitos, porque requeriría de unanimidad.
0: En Filipinas, las autoridades han intentado detener a un senador buscado por la Corte Penal Internacional por un cargo de crímenes contra la humanidad.
2: Durante el operativo se produjeron disparos dentro del Senado porque el senador decidió atrincherarse. El lunes se hizo pública una orden de detención contra De La Rosa, un ex jefe de la Policía Nacional que fue el primero en aplicar medidas antidroga del entonces presidente Rodrigo Duterte.
0: Victoria García.
7: El senador De La Rosa se enfrenta a una posible detención por su presunta participación en la sangrienta guerra contra las drogas del expresidente Rodrigo Duterte. Un informe de Naciones Unidas publicado hace 6 años concluyó que la mayoría de las víctimas de esos crímenes fueron jóvenes, varones, pobres de zonas urbanas y denunció que la policía no necesitaba órdenes para efectuar detenciones o registros domiciliarios. Las cifras oficiales hablan de 6.000 muertos, las de derechos humanos elevan la cifra a 30.000. Dice el ministro del Interior de Filipinas.
8: Clear, I will not arrest him. I am not here to arrest him.
7: que ellos no van a proceder a la detención del senador de la Rosa, aunque ya dijeron lo mismo ante la detención de Duterte, porque en La Haya, esperando juicio, está ya el expresidente de Filipinas, Rodrigo Duterte, de 81 años, a quien se le imputan 3 cargos de crímenes de lesa humanidad.
0: De nuevo en España, la justicia ha dado la razón al Real Madrid en el pleito contra la Asociación de Vecinos, que pedía responsabilidad penal por el ruido de los conciertos en el estadio.

0: dio Santiago Bernabéu. Dice el tribunal que el club no es responsable de esas molestias, sino que lo son las promotoras, que deben conocer las necesidades del recinto y adaptar su volumen y el espectáculo. El club sostiene que trabaja para que los conciertos vuelvan al recinto. Radio Madrid, Alfonso Gea.
1: Los recursos de apelación presentados por el equipo blanco han prosperado, lo que significa que esta causa penal por un delito contra el medio ambiente ha sido archivada por los magistrados de la Audiencia Provincial de Madrid. Un archivo provisional, cabe recurso de casación ante el Tribunal Supremo, que se sustenta en que el Real Madrid alquila su estadio a promotores de conciertos y espectáculos musicales. Pero solo eso, porque la sociedad gestora del recinto y su directivo, José Ángel Sánchez, no son responsables del volumen del sonido. Son estas compañías promotoras las que deben cumplir los límites acústicos que marca la ley, no la entidad blanca. Por tanto, el Real Madrid y su directivo quedan exonerados. En todo caso, los magistrados madrileños señalan en esta resolución que incumplir una mera disposición administrativa que protege al ciudadano contra el ruido no basta para acudir a la vía penal.
0: El 11 de junio empieza el Mundial de Fútbol más largo de la historia y lo hace también en el momento más crítico en siglos para el calentamiento global.
2: Según un estudio, al menos 5 de los partidos se van a jugar en condiciones peligrosas para la salud, con temperaturas altas para aficionados y futbolistas. Los expertos cargan contra la FIFA por no fijar siquiera un umbral de temperatura máxima para aplazar o reprogramar partidos.
0: Información de Marina Fernández.
3: 25 de junio, Kansas City. Las selecciones de Túnez y Países Bajos van a saltar al campo con bastante probabilidad por encima de los 28 grados de temperatura de globo y bulbo húmedo. Así se llama el índice que mide el riesgo para la salud de una persona en unas condiciones concretas de temperatura, humedad, sol y viento. Esos 28 grados son el equivalente, para que nos hagamos una idea, a 38 grados en un día seco. Los futbolistas son deportistas de élite que además pueden ralentizar su juego si las condiciones son extremas, pero los aficionados corren riesgos graves de salud, golpes de calor, deshidratación y hasta ataques al corazón. Como explica el doctor Chris Mullington, que ha participado en este estudio de World Weather Attribution. Según el informe, al menos 5 partidos del Mundial se van a celebrar en condiciones peligrosas para la salud, por encima del umbral que para el Sindicato Mundial de Futbolistas debería suponer el aplazamiento directo de un encuentro.
0: Adif ha anunciado que invertirá casi 800.000 euros para reforzar los cerramientos de las vías de los trenes de alta velocidad. Quiere evitar que se cuelen animales como jabalíes y corzos que pueden cruzarse en la trayectoria de los trenes y generar un problema. Edu Hernández, buenos días.
4: ¿Qué tal? Buenos días. Es una inversión por parte del gestor de infraestructuras ferroviarias, Adif, de hasta 786.000 euros, con la que se van a reforzar los alrededores de las líneas de alta velocidad. Se va a hacer mejorando los cerramientos, de manera que se evite la entrada de animales grandes que pueden provocar arrollamientos y, por lo tanto, accidentes. Adif reconoce, además, que hay un incremento significativo de intrusiones de animales en las inmediaciones de las vías de alta velocidad. De hecho, en los últimos 4 años se han realizado más de 2.000 intervenciones en las vías por avistamiento de corzos y jabalíes.
0: La técnica de secuenciación rápida de ADN les ha valido el premio Princesa de Asturias de las Ciencias a los 3 científicos responsables del descubrimiento. Sirvió para revolucionar la búsqueda de enfermedades genéticas, la investigación de virus como el lantavirus y redujo de forma radical los tiempos y costes para secuenciar el genoma humano. Javier Ruiz Martínez.
5: Hasta que llegaron las investigaciones de Klenerman, Bala Subramanian y Mayer, secuenciar un genoma humano costaba 10 años y millones de dólares. Hoy científicos como el doctor Luis Montoliu, del Centro Nacional de Biotecnología del CSIC, lo usan a diario.
6: Yo me alegro un montón por ellos, soy un usuario de la secuenciación masiva y me parece una propuesta pues impecable.
5: Por ejemplo, la primera secuenciación completa del brote de antivirus se ha hecho con el sistema que idearon los premiados. Gracias a su investigación podemos secuenciar un genoma en horas.
6: Lo cual ha dinamizado y ha potenciado los diagnósticos genéticos, ¿no? Esto ha permitido diagnosticar la presencia de mutaciones con una facilidad antes desconocida, ¿no?
5: La técnica le da agilidad a la ciencia, leer por dentro muy rápido un virus en el momento en que nos está atacando.
0: Son 6:30, 5:30 en Canarias.
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0: El día comienza con lluvias en el norte de Cataluña, en Galicia, Asturias y Cantabria, unas tormentas que se irán rebajando a lo largo del día y que desaparecerán ya por la tarde. En el resto de la península se espera sol y ambiente primaveral. En algunas zonas, como en Murcia, los termómetros pueden llegar a rozar los 30 grados. El presidente de Estados Unidos, Donald Trump, y su homólogo Xi Jinping han protagonizado la imagen de la mañana, la de ambos líderes entrando en el Gran Salón del Pueblo de Pekín, rodeados de 10.000 soldados, una batería de cañones y un numeroso grupo de niños ondeando banderas y flores.
7: Una cumbre de gran trascendencia internacional que se celebra casi una década después desde la última visita de un presidente estadounidense a la potencia asiática. Ambos líderes se han mostrado cercanos, cordiales en el saludo y se ha visto a Trump visiblemente agradecido por la ceremonia de bienvenida.
0: Irene Millán, buenos días.
7: ¿Qué tal, Ángels? Buenos días. Una vez dentro del salón, el líder chino se ha mostrado optimista. Y ha proyectado este 2026 como un año histórico en las relaciones entre ambas potencias. Dice que deberían ser socios en lugar de oponentes y prosperar juntos.
0: Trump también se ha mostrado dispuesto a priorizar la vía diplomática y ha destacado que ambas potencias han sabido resolver sus diferencias. Un encuentro que está muy marcado por la tregua en la guerra comercial entre ambos países, la carrera tecnológica, la situación de Taiwán y, sobre todo, la guerra en Irán.
7: Poco antes de la llegada al salón, el secretario de Estado estadounidense Marco Rubio ya había adelantado que la intención de Washington es convencer a China para que presione y conseguir que Irán reabra el estrecho de Hormuz.
0: Aquí en España, ¿el gobierno ha ofrecido algún detalle más del contagiado por antivirus que sigue ingresado en el Gómez Ulla de Madrid?
7: Sí, que es un hombre de 70 años que se mantiene con los mismos síntomas que ayer, pero que está estable. La ministra de Sanidad, Mónica García, en una entrevista al diario El País, ha insistido en que detectar los casos positivos es parte del éxito de la operación, porque dice que han tratado a todos los pasajeros como posibles contagiados desde que llegaron. En esa misma entrevista, Mónica García ha respondido al presidente canario.
8: Yo creo que mientras nosotros hemos estado trabajando, hay otros que han estado intentando operar para infundir miedo, infundir conspiraciones. El presidente canario, las interpretaciones y conspiraciones que ha montado alrededor. Yo sí le he echado de menos allí, en el operativo. Cuando había que trabajar, cuando había que estar allí gestionando un operativo tan complejo, allí no estaba. No estaba el gobierno canario.
7: Palabras que llegan después de que Clavijo dijese que desde Madrid les habían puesto en peligro.
9: No vamos a aceptar que nadie venga desde Madrid a poner en riesgo la sanidad y la seguridad de todos los canarios y agachar la cabeza y obedecer, como por lo visto otros querían que hiciese.
0: Este cruce de acusaciones llega al mismo día que hemos conocido otro brote de un virus en un crucero. Este brote es más habitual en este tipo de embarcaciones. Es un brote de gastroenteritis.
7: El crucero se mantiene fondeando en el puerto de Burdeos y tuvo confinados a 1.700 pasajeros. Ahora solo siguen los que presentan síntomas, unos 80.
0: Y en Andalucía, los líderes de los principales partidos apuran los últimos días de campaña para apoyar a sus candidatos. Pedro Sánchez lo hizo ayer desde Granada.
10: Si con una pandemia, con un volcán, con una emergencia sanitaria como el antivirus, con una guerra en Ucrania, con otra guerra en Irán, con el genocidio en Palestina, con todo esto hemos sido capaces de crecer, de crear empleo, de redistribuir el crecimiento, ¿qué no seremos capaces de hacer con María Jesús Montero como presidenta de la Junta de Andalucía aquí en Andalucía?
0: Y Feijóo desde un acto por la salud mental donde cargó contra el gobierno central.
11: Esta legislatura se mide en escándalos y delitos. Se divide entre la incontinencia sexual de un ministro y la continencia verbal de otro. Me hago cargo de que la misión que nos corresponde es que la política deje atrás tanta basura y recupere una altura y una utilidad que nunca debió de haber perdido.
7: Más allá de las propuestas, lo que más inquieta son las encuestas. Juanma Moreno teme que las buenas previsiones desmovilicen a sus votantes y por eso llama al voto. Es lo mismo que hace el PSOE, que quiere evitar, como dicen algunos sondeos, los peores resultados de su historia en esa comunidad.
0: Es jueves, es 14 de mayo. Y estas son en algunas de las portadas de la prensa nacional, Irene.
7: El País abre con el informe anual de seguridad nacional y cuenta que la Armada detecta más de 600 narcolanchas en el estrecho. En El Mundo leemos sabemos que Riquelme desafía a Florentino aupado por la operación Kila. En ABC titulan con que el gobierno esquiva el efecto Montero, no es un plebiscito para Sánchez. En La Vanguardia, Interior pide perdón por la filtración de los Mossos en las asambleas de docentes. En los digitales, el diario.es titula: el Congreso abre la vía para expulsar a los agitadores Vito Quiles y Bertrán Ondongo de manera permanente. Y el Confidencial cuenta que Riquelme cita in extremis a sus socios de candidatura y contacta con Jürgen Klopp.
0: Y a partir de las 8:30, tiempo para el análisis en el Abierto de Hoy por Hoy. Esta mañana con Mariola Urrea, con Javier Aroca y con Ángel Villarino. Estas son para él las claves del día.
12: Buenos días. Un reloj estropeado da bien la hora dos veces al día. De la misma manera, la propaganda china dice cosas sensatas de vez en cuando. Lo ha hecho esta semana en un vídeo difundido en las redes sociales americanas en el que aparece el siguiente mensaje. Leo literal. El mundo es demasiado pequeño como para que Estados Unidos y China estén enfrentados, pero el Océano Pacífico es lo suficientemente grande como para que prosperemos ambos. Se trata de una imagen poética para describir esta nueva fase de las relaciones entre ambos países. Trump llegó al poder, recuérdenlo, prometiendo enfrentarse y derrotar al gigante asiático, pero no lo está haciendo, al menos por ahora, mediante la confrontación, sino deshaciéndose en elogios hacia Xi Jinping y hacia el modelo político y social chino. En Pekín ha encontrado Trump una forma de ejercer el poder que le gusta, que entiende bien y con la que se encuentra más cómodo que cuando viaja, por ejemplo, a la vieja Europa. Hoy iremos viendo lo que da de sí esta cumbre, en la que hay muchas expectativas y en la que las dos potencias hablarán por primera vez de tú a tú. Parecen dispuestas a repartirse el mundo.

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0: 6:40 minutos de la mañana, 5:40 en Canarias. José Luis Sastre, buenos días.
1: Hola, muy buenos días.
0: ¿Y esto?
1: Un poquito de U2, YouTube.
0: YouTube.
1: Ahora te cuento, si quieres, porque será la primera imagen que comentemos hoy en
0: vale,
1: el mapa.
0: Vale.
1: Y para eso nos tendremos que subir en un autobús.
0: Vale, pero arriba. No.
1: Arriba. No montarnos en el autobús.
0: En el techo del autobús.
1: Vale, eso es,
0: perfecto.
1: El techo del autobús.
0: Como iba al Barça el otro día en la Rúa, prácticamente.
1: Exacto, vale. igual.
0: Vale. Venga, vamos primero con los amaneceres.
1: Bueno, hoy en municipios de costa, en Getxo, en Vizcaya, amanecerá pues dentro de 9 minutos a las 7 menos 10 con mínimas de 11 grados y máximas de 16. Lloverá como en buena parte del país. Donde no lloverá o no está previsto que llueva es en la franja mediterránea, en Gandía, en Valencia. Amanecerá a las 6:49 con mínimas de 16 grados. De hecho, está clareando ya el cielo en Valencia y máximas de 27. Y en Tarifa, en Cádiz, será de día un poquito más tarde, a las 7:18 con mínimas de 14 y máximas de 21 grados. En el 638-313466 recogemos su primer testimonio de la mañana. Ya no me atrevo a llamarlo amanecer porque pueden ser tantas cosas.
0: La primera llamada del día.
1: Exacto. Nuestro primer mensaje de hoy tiene que ver con un concierto del que quiere hablarnos Rubén, que nos manda su mensaje desde Madrid.
2: Buenos días. Pues mi concierto favorito es al que nunca pude ir, más que nada por edad, porque ese concierto fue en el año 86 y estábamos hablando del grupo Queen, el live que tuvo en Wembley, y ese concierto lo he visto mil veces, lógicamente lo he visto en la tele, porque yo entonces tenía 11 años. Pero bueno, siempre quedará YouTube.
0: Siempre quedará YouTube.
1: Sí.
0: Eso está bien. Oye, cuando he dicho esto de la primera llamada del día, ¿esto no lo tenía Iñaki en el Hoy por Hoy?
1: Sí, nuestra primera llamada.
0: Nuestra primera llamada del día, ¿verdad?
1: Pues bueno, eran tantas. Y el autobús a pedales.
0: Sí, ya, pero como yo he dicho, así que me ha salido, digo, la primera llamada del día. Y cuando estaba diciendo, digo, claro, esto estaba en el Hoy por Hoy de Iñaki.
1: Bueno, cuántas cosas. Y música de nuestra discoteca favorita.
0: Exacto. Y el abierto, que nosotros se lo copiamos. El abierto de Hoy por Hoy. Vale. Bueno, venga.
1: Sacapuntas.
0: Cuéntame.
1: ¿Cuál es la sección de Iñaki?
0: Mr. Dato. Mr. Dato.
1: Mr. Dato, sí.
0: Ay, qué nostálgicos esta mañana. Venga, vamos, cuéntame esto de U2, que se subieron a un autobús, encima del autobús, en el techo del autobús, un autobús escolar en México.
1: En la Ciudad de México, sí, en la capital. Esto formaba parte de la grabación de un videoclip, como si de un concierto se tratara. Claro, rodeados de muchísima gente, ha ocurrido en las calles del centro histórico de la ciudad. El grupo había convocado a sus seguidores mexicanos antes a través de un correo electrónico. Se trata de la grabación del videoclip de su nueva canción, Street of Dreams, que estará incluida en su próximo álbum, prevista su publicación para finales de este año. Mira, me acaba de escribir Javier Casal, dice, la primera llamada del día con el patrocinio de Amena.
0: Pues claro, imagínate, sí, claro, es que Amena. Claro, sí, porque además eso todo tenía patrocinios y
1: hombre,
0: cosas.
1: Claro, mira, bueno, emitimos vía satélite con la tecnología de Telefónica.
0: Sí.
1: Bueno, si es que
0: ¿cómo nos
1: vamos
0: quedan,
1: a parar?
0: ¿Cómo nos quedan esas frases,
1: sí,
0: eh?
1: Sí.
0: Espero que luego, a lo largo, cuando pasen los años, la gente se quede con nuestro mapa de sonidos, con
1: ¿qué las más? Matrimoniadas.
0: Las matrimoniadas, sí, las nuestras matrimoniadas, exacto.
1: Ay.
0: Rod Stewart, vamos con más música, porque ha felicitado al rey Carlos III por poner a Trump en su sitio. Entiendo que Rod Stewart, el que llama a Trump sabandija.
1: Eso es, sí. ¿Mm? Mira, el artista se encontraba en un evento con el rey Carlos III y ha aprovechado el momento para decirle que lo hizo muy bien con los americanos. Se refería a aquella visita que hizo Carlos III, el monarca, la semana pasada. Y justo después Rod Stewart le ha dicho que ha puesto a esa sabandija en su sitio. Se refería a Donald Trump. Y el rey ha soltado esa risa, bueno, risa incómoda, sí, después de que el músico llamara al presidente de Estados Unidos Ratback, que se traduce como granuja, sabandija o canalla. Esto me recuerda un poco a aquel momento viral de Rosalía con Zendaya, recordarás, en Euforia.
0: Así como era lo de que me
1: hablas. Rat, sí.
0: Sí, ¿de qué me hablas?
1: Hoodrat, ¿no? ¿De qué? Que te rajo.
0: Sí.
1: Bueno, después se ha dirigido a la reina para comentarle que solo estaba felicitando a su marido por su maravillosa actuación en las Américas, tan grande grande, ha dicho Rod Stewart, tan valiente y tan admirable.
0: No veo a Rod Stewart entregado con la monarquía británica.
1: Sí, eso, no sé si más entregado con la monarquía británica o...
0: O contrario,
1: crítico,
0: o contrario
1: exacto,
0: a Donald,
1: Donald Trump.
0: Sí. Mira, no dejamos la monarquía británica.
1: Hoy
0: porque
1: estamos muy Martín Bianchi.
0: No estamos totalmente sí. Martín Bianchi, porque Kate Middleton ha realizado su primer viaje al extranjero desde que superó el cáncer. Y oye tú, para celebrarlo, el destino no está nada mal, porque el destino elegido ha sido Italia.
1: Se ha ido a Reggio Emilia, cientos de personas se han acercado a recibirla. Así es como sonaba este recibimiento. Pues mucha gente.
0: Pues sí. Entonces,
1: más o menos como si fuera U2.
0: Fervor monárquico también en Italia.
1: En Italia. La razón de la visita ha sido tratar el tema de la educación infantil. De hecho, la ciudad es reconocida por su enfoque en la educación infantil temprana, que consiste en considerar al niño como protagonista mediante el modelo de aprendizaje basado en la exploración, la creatividad y la relación con los demás, como bien sabes.
0: Claro, tú has educado así a tus hijos, que yo lo sé.
1: Desde temprana edad.
0: Desde antes de nacer.
1: Sí, exacto.
0: Venga, Sampe, vamos con los deportes.
3: Pues se calienta la zona de descenso en primera. Ganaron anoche todos los que se la jugaban, menos el Mallorca. El Villarreal 2, Sevilla 3, salva virtualmente al Sevilla. Aire para el Alavés, ganó 1-0 al resacoso Barça. Y victoria del Español 5 meses después, 2-0 al Athletic. Derrota del Mallorca, 3-1 en Getafe. Omar Mascar, el jugador del Mallorca.
4: Durísimo es poco. Quedan 6 puntos en juego. Bajar los brazos ahora mismo sería pegarnos un tiro en el pie. Hay que ir a por el 6 de 6 si queremos salvarnos. Sé que nuestra afición nos va a apoyar hasta el final, aunque hoy estemos cabreados y estaremos dispuestos a asumir todo tipo de críticas porque nos las merecemos. Después de un partido así, hay que estar unidos y salvar al equipo. Somos capaces de ello y vamos a pelear hasta el final para conseguirlo.
3: Hoy se completa la jornada 36, cierra a las 9 y media de la noche el Real Madrid-Real Oviedo, intrascendente en lo deportivo, pero no en lo institucional, que puede ser lo instinto del socio hacia el equipo y hacia el presidente, aunque, según las palabras de Arbeloa, hacia el presidente no.
5: Yo creo que cualquier madridista que escucha a nuestro presidente está muy de acuerdo en defender los intereses del Real Madrid y de sus socios. Al Real Madrid se le trata siempre de manera muy, muy diferente que al resto de clubes del mundo. Nosotros somos muy conscientes de la exigencia, de lo que supone el Real Madrid, de querer ganar siempre y que nadie nos va a decir cómo tenemos que pensar, ni lo que tenemos que ser, ni cómo actuar.
3: Antes se van a disputar los otros dos, a las 7 de la tarde el Valencia-Rayo Vallecano y a las 8 el Girona-Real Sociedad. Y anoche hizo historia Valencia Basket, ganó a Panathinaikos 81-64 en el quinto partido, remontando 0-2 en contra en la eliminatoria, la segunda vez que se logra en la historia de la competición. La otra fue el Real Madrid ante Partizan. Alcanzan por primera vez esa Final Four y en el larguero el mejor del partido y de la serie contra los griegos, el escolta dominicano Jan Montero, sobre lo que pensaron con el CO2.
6: Lo único que pensamos era que tenemos que ir partido a partido y al final eso fue lo que hicimos. Luego de ganar el partido 3, dijimos bueno, ahora ellos van a estar un poquito acojonados ahí, tenemos que tratar de sacar el cuarto partido, por eso salimos con esa intención al partido 4 y ya cuando la serie se puso 2-2, entonces 0-0. El que haga el mejor partido creo que se lleva la serie.
3: En semifinales el rival va a ser el Real Madrid y la otra será el Olympiacos Fenerbahce.
0: Y ahora Teresa Truchado va a contarles lo que hemos estado preparando para la segunda parte del programa a partir de las 10 de la mañana. Tere, muy buenos días.
7: Buenos días, Ángels. Empezamos en los terrenos de Nuño Domínguez y Jaime García Cantero, repasando la actualidad en el Ministerio de Ciencia y Tecnología. Seguimos muy pendientes del antivirus. Vamos a tratar de entender qué es este virus en sí. También hablaremos de cómo la inteligencia artificial va a afectar al futuro del trabajo, el viaje a China de Trump con Tim Cook y Elon Musk. Y otro dato, en las revistas científicas las citas falsas se han multiplicado por 10 en los últimos años. Con ellos hablaremos de todo esto. Y después, cita ciegas, hemos quedado ni más ni menos que en Sanlúcar de Barrameda, en Cádiz, con nuestra desconocida de hoy. De esto, Ángels, no sabes nada de nada, pero como me gusta portarme bien, solo os diré que con ella tendremos una conversación acerca de las miniaturas y el cine. A las 11 llega Javier Ocaña con esos estrenos que no son santo de su devoción, Alta Costura, La Isla de Amrum y Los Justos, y como no, hablaremos de la edición número 79 del Festival de Cannes, que esta edición viene con mucha presencia de cine español. Terminamos en las cocinas de Ainhoa Irigoitia, nuestra chef va a rematar la masterclass sobre comida siciliana, y ojo que vamos a ir abriendo apetito sobre lo que nos tiene preparado para el programa especial del viernes. Todo esto a las 10. Os esperamos aquí en el magazine. Adiós.
0: 7 menos 10 de la mañana, 6 menos 10 en Canarias.
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7: ¿Qué tal? Buenos días. Despierta este jueves con un ligero empeoramiento del tiempo, sobre todo en la mitad norte, donde esperamos cielos más cubiertos, incluso algún chubasco ocasional durante esta jornada. En la mitad sur del territorio lucirá el sol, aunque de cara a la noche se irán extendiendo las precipitaciones. En cuanto a las temperaturas, bajan considerablemente hasta situarse hoy entre los 14 grados de Lugo y los 19 de Vigo y Ourense. Los coordinadores de urgencias amenazan al Sergas con acudir a los tribunales. Acusan a Sanidade de discriminación respecto a los acuerdos de mejoras salariales y laborales que sí se alcanzaron con los facultativos de atención primaria. En un nuevo comunicado ratifican que se están bloqueando las contrataciones tal y como figura en una circular a la que hemos tenido acceso en la SER. Enseguida ampliamos y recogemos además los detalles del nuevo PLADIGA, el Plan de Prevención de Incendios Forestales, del que daba cuenta el director Xeral de Montes en el Parlamento. Manuel Francisco ha defendido además la actuación de la Xunta en el segundo peor incendio de la historia de Galicia, el fuego de Oimbra, que calcinó una aldea entera y provocó heridas graves en un brigadista de 18 años. Asegura que la respuesta del gobierno gallego fue rápida, a pesar de que había más de 50 focos activos. Es jueves 14 de mayo, una jornada en la que podrían caer algunos chubascos, sobre todo en la mitad norte. Chelsea González, buenos días.
15: Buenos días. Sigue con nosotros la inestabilidad. Seguiremos en una situación intermedia entre las altas y las bajas presiones que nos dejarán cielos parcialmente cubiertos, especialmente en la mitad norte, donde se esperan chubascos ocasionales. En el sur se abrirán claros durante buena parte del día, aunque por la noche las lluvias se irán extendiendo a más puntos de la comunidad. Las temperaturas en descenso, con máximas que se quedarán en los 14 grados en Lugo y alcanzarán los 19 en Vigo y Ourense.
7: Nos vamos de ronda por las emisoras de la SER. Empezamos, como siempre, en A Coruña. Consuelo Bautista, bo día.
16: Bo día. Tenemos nubes, lloviznas débiles, 13 grados 11 en Ferrol.
7: ¿Cómo es la situación hasta en el Lugo, Antiamontes? ¿Qué tal?
17: Hola, Lara, muy buenas. Pues tenemos los cielos cubiertos y 8 grados.
7: Seguimos por Ourense. Miguel Bernarde, dos días.
18: ¿Qué tal? Buenos días en Ourense. Nubes y claros y 10 grados.
7: ¿Cómo está la situación en Pontevedra? Ramón Mella, buenos días.
19: ¿Qué tal? Buenos días. Pues tenemos el cielo mayoritariamente nublado con una temperatura de 11 grados 12 en Vila García.
7: Situación hasta ahora en Vigo. Marci Varela, muy buenas.
20: Buenos días, Lara. Aquí se imponen los claros a las nubes en estas primeras horas de luz que tenemos y 12 grados.
7: ¿Y cómo despierta este festivo en Santiago, esta idea de la ascensión, Chelsea?
15: Tenemos cielos con nubes también en Santiago y 8 grados.
7: Y todavía en portada, confinados los 1.700 pasajeros de un crucero donde ha habido un brote de gastroenteritis que derivó en el fallecimiento de una persona. Estaba previsto que este barco hiciese escala este mismo sábado en Ferrol.
15: Pendientes de la evolución de ese brote de gastroenteritis detectado en el crucero Ambition después del fallecimiento de un pasajero británico de 90 años y de que decenas de viajeros presenten síntomas. Los pasajeros se encuentran confinados a bordo del buque en la costa de Burdeos. Las autoridades sanitarias francesas han confirmado que el brote está provocado por un norovirus, una infección muy contagiosa que se transmite por contacto directo o superficies contaminadas. Actualmente unas 50 personas continúan con síntomas y permanecen aisladas en sus camarotes, mientras que los pasajeros asintomáticos ya podrán desembarcar. El crucero había salido de Belfast el 8 de mayo y tras Ferrol tenía previstas escalas en el País Vasco. La compañía decidirá ahora si se mantiene el itinerario previsto.
7: Bueno, pues después del antivirus, que todas las precauciones parecen pocas en estos cruceros, son las 6:54.
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1: Los coordinadores de las urgencias amenazan a la Xunta con acudir a los tribunales por la situación de colapso que aseguran se vive en este servicio en más de una decena de hospitales gallegos. En un nuevo comunicado, Chelsea creen que el Sergas está discriminando a estos profesionales.
2: Un comunicado en el que acusan al director general de Asistencia Sanitaria del Sergas, Alfredo Silva, de ningunearlos y despreciarlos, y avanzan que emprenderán las pertinentes acciones legales para garantizar el mismo trato por parte de la Administración, toda vez que los acuerdos retributivos y laborales alcanzados en las últimas semanas no afectan a este colectivo. Dicen sentirse discriminados porque el acuerdo que rige sus condiciones es de 2007 y en él se establece una jornada obligatoria de 190 horas. Además, responden punto por punto a las declaraciones en las últimas horas de Silva, apoyándose en la circular enviada el 6 de mayo que confirma que Sanidades sí paraliza cualquier contrato en urgencias y lo supedita a un informe favorable, recordándole que él ocupa el cargo que tiene que hacer esos informes favorables.
1: El hospital donde peor está la situación es el de Ourense. Falta la mitad de la plantilla y los médicos hacen jornadas de hasta 200 horas semanales. Así lo denunciaba en la Ventana de Galicia la coordinadora del servicio, Beatriz Martínez.
22: Haciendo muchos compañeros más de 200 horas al mes y con una situación ya insostenible, que ya llevábamos meses así, pero a raíz de jubilaciones, de bajas, etcétera, pues estos dos últimos meses han empeorado las cosas y estamos pues bajo mínimos, no, ante lo que se llamaría una emergencia sanitaria, porque menos
1: de 40... Emergencia sanitaria lo califica Beatriz Martínez de situación de colapso. Hablan también desde SOS Sanidad Pública.
23: La situación del servicio de urgencia es una muestra más del colapso que tenemos en no sistema por culpa de la gestión nefasta de tanto de Sergas como de la Consellería de Sanidad.
1: Por lo demás, el director Xeral de Montes ha calificado de ejemplar la actuación de la Xunta en el incendio de Oímbra del pasado verano, que calcinó más de 20.000 hectáreas. Fue el segundo más grave de la historia de la comunidad por el número de hectáreas arrasadas por las llamas, en el que varios brigadistas resultaron además heridos, uno de ellos un joven de 18 años de manera especialmente grave. Manuel Francisco ha dicho que es una cuestión que está bajo investigación y defiende la respuesta de la Xunta en un escenario muy excepcional.
24: Asimismo, recuerdo, como usted dice, están sometidos a investigación judicial, especialmente debido a la existencia de personas afectadas quemadas no lumen, por lo que la desdeterminación de valoraciones, responsabilidades y conclusiones serán abordadas dentro de este marco judicial. En consecuencia, información facilitada evidencia que Asunta actuó en un contexto extraordinariamente complejo, con múltiples y grandes incendios simultáneos.
1: Era la respuesta del director Xeral de Montes a la pregunta del diputado del BNG, Secundino Fernández, que se cuestionaba quién había dado la orden de realizar el desbroce del que derivó ese devastador incendio.
25: Señor Francisco, si estaba prohibido hacer esas labores de roza polo risco extremo, ¿qué facía unha máquina contratada pola Xunta de Galicia a través de SEAGA traballando nunha pista de titularidade municipal do Concello de Oímbra? Son preguntas que se fan as persoas feridas neste dramático incendio.
1: Bueno, pues no hubo respuesta a esa pregunta concreta del diputado del BNG. En dos semanas arranca una nueva temporada de alto riesgo de incendio. Según Medio Rural, la experiencia acumulada sirve para adaptar el plan de defensa a la nueva realidad, con más cámaras de vigilancia, más medios aéreos y 168 agentes más en los montes. Y todavía algo más de la política, porque el Partido Popular Gallego reúne este sábado a sus consejeros en un acto en Vigo. Con Rueda, el Ejecutivo Autonómico hará balance de los dos años de legislatura bajo el lema Galicia Goberna. Paula Prado asegura que los portavoces municipales son los que tienen más posibilidades de ser los candidatos en las ciudades.
26: Somos un partido previsible y, por tanto, aquellos candidatos y candidatas que son portavoces actualmente en las ciudades, pues tienen muchas más posibilidades.
1: Los conservadores aprietan el ritmo de cara a las municipales. Y de los deportes, el Breogán arrasa ante el Lleida en Opazo por 114-87. El equipo de Luis Casimiro ha batido su plusmarca de asistencias en la CB e igualan la de triples y anotación al descanso. Mientras, hoy arrancan los playoffs de ascenso a la ACB con el primer partido entre Leima, Coruña y Menorca.
27: A nosotros nos toca girar la página y enfocarnos a lo que tenemos que enfocar, que ahora mismo tenemos una chance todavía.
1: No, Cayo Pacheco ve una oportunidad, aunque reconoce la dificultad de esta fase de ascenso.
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0: Son las 7 de la mañana, las 6 en Canarias.

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1: Hola, muy buenos días. Como ocurrió durante la pandemia, el brote de antivirus ha llevado a las administraciones a extremar la precaución ante la más mínima sospecha de cualquier problema para la salud pública. Es por eso que las autoridades francesas ordenaron ayer el confinamiento de un crucero atracado en el puerto de Burdeos con 1.700 personas a bordo después de que decenas de pasajeros presentaran problemas digestivos. En realidad, se trata de un brote de gastroenteritis que ha afectado al menos a 80 personas.
2: Lo que hizo saltar la sala armas fue la muerte de un hombre de 92 años que viajaba en ese crucero.
1: José Luis Astreola.
2: Hola, buenos días. Según la administración francesa, esta muerte no tiene relación, no guarda relación con el brote, de manera que las autoridades han levantado parcialmente ese aislamiento y han permitido la evacuación de los pasajeros asintomáticos.
1: Todo eso mientras seguimos la evolución de las personas contagiadas de antivirus. Entre ellos se encuentra el español de 70 años que permanece aislado en el hospital Gómez Ulla y cuyo estado de salud ha mejorado ligeramente en las últimas horas.
2: Según Sanidad, el hombre sigue presentando fiebre, algunas complicaciones respiratorias, aunque desde el ministerio confían en una evolución positiva del paciente. No es así en el caso de la mujer francesa, que se encuentra crítica en una UCI de su país con respiración asistida. De momento, las autoridades galas no han aportado nuevos detalles sobre la evolución de su caso.
1: En todo caso, el gobierno francés llama a la calma, tanto por los casos de antivirus como por el brote de gastroenteritis. Aseguran que todos los casos están monitorizados. París, Raquel Villaécija.
3: Buenos días. El gobierno francés confirmó anoche que los 22 casos de contacto por antivirus identificados en el país han dado negativo en las pruebas que se les han hecho. Todos están en cuarentena en distintos hospitales. No hay novedades, sin embargo, del estado de salud de la francesa contagiada, la única de los cinco que iba en el Ontius y que sigue en estado grave y con respiración artificial. La ministra de Sanidad, Stéphanie Rist, compareció ayer para justificar las medidas que ha adoptado Francia. Estamos en el inicio de un virus y hay que romper la cadena de transmisión. Hemos tomado medidas restrictivas y todos los casos de contacto están hospitalizados, justificó la francesa, que se reunió ayer con sus homólogos europeos para mejorar la cooperación. Tranquilidad por el negativo de los casos de contacto y también con el barco con 1.700 pasajeros confinado ayer en Burdeos después de que decenas de ellos sufriesen molestias. Se ha confirmado que es un brote de gastroenteritis y los asintomáticos van a poder desembarcar en las próximas horas.
1: La gran imagen internacional de la madrugada se ha producido en Pekín, donde las autoridades chinas, lideradas por el presidente Xi Jinping, ha recibido con todos los honores a Donald Trump.
2: Un desfile de 10.000 soldados, bandas militares, niños con banderas de China y de Estados Unidos, flores, salvas de cañón, una impresionante ceremonia en definitiva que ha tenido lugar frente al Gran Salón del Pueblo de Pekín. Se decía Trump que se refería a China como un país con el que Estados Unidos guarda una gran relación. Hemos tenido nuestras dificultades, decía Trump, pero las hemos solventado sin problemas.
1: El presidente chino Xi Jinping hablaba de 2026 como un año histórico en la relación entre ambos países, dos potencias que compiten por la hegemonía mundial, por el liderazgo económico, tecnológico y también militar.
2: Este último punto es el que más dudas genera ahora mismo en la Casa Blanca. De hecho, cuenta el Washington Post que un informe de la inteligencia de Estados Unidos advierte de cómo la guerra en Irán está beneficiando a China. Según este diario, el conflicto ha hecho que Pekín aumente su influencia internacional, surtiendo de munición y armas a los países del Golfo, también de energía a los más afectados por la escasez de petróleo provocada por el cierre de Hormuz.
1: Así empieza el jueves. Hoy es 14 de mayo. Y será mañana cuando los candidatos a la presidencia de la Junta de Andalucía cierren la campaña electoral, que en las últimas horas viene marcada por el llamamiento de PP y PSOE a la movilización de sus votantes.
4: Los populares quieren evitar depender de Vox y los socialistas, en cambio, temen encontrarse con los peores resultados de su historia en esa comunidad.
1: Agustín Rodríguez Sahagún, buenos días.
5: ¿Qué tal, Ángeles? Buenos días. El PP, decía Juanma Moreno, no se puede confiar.
6: Tenemos dos enemigos muy importantes. Una son las encuestas. Las encuestas del 23 de julio pasada, cuando Alberto Núñez Feijóo se presentó en las últimas elecciones generales. Todas nos daban que íbamos a tener una mayoría y no salió.
7: No nos confiemos, llenemos las urnas de voto, que nadie se quede en la playa.
4: Esas posibles fallas en las encuestas es a lo que apuntaba ayer por la mañana en este programa María Jesús Montero, que también ya después por la tarde hablaba de las elecciones como un referéndum.
8: Estamos ante un nuevo referéndum. Un referéndum por la sanidad pública, por la educación pública, por la vivienda asequible. ¡Un referéndum por Andalucía!
1: Montero estuvo acompañada de Pedro Sánchez, que destacó el papel de la exministra en las crisis gestionadas por el gobierno central, aunque la candidata socialista se ha convertido en el objetivo de las críticas del PP en los últimos días, después de referirse a la muerte de dos guardias civiles en la persecución de una narcolancha como un accidente laboral.
4: Declaraciones que Montero ya explicó, rectificando y hablando de dos muertes en un acto de servicio.
1: Bueno, pues este asunto ha dejado hoy otra imagen, la del ministro Grande Marlaska, abucheado en un acto de la Guardia Civil en la provincia de Jaén cuando recordaba a los agentes fallecidos.
9: Quiero reiterar aquí mis condolencias a las familias de los tres guardias civiles fallecidos. Comprendo, entiendo vuestro dolor y lo entiendo porque yo también estoy dolido. Permitidme, estoy rabioso.
4: Escuchamos los pitos de los asistentes. En fin, en Moncloa reconocen que la ausencia de Marlaska en el funeral de estos agentes fue un error, pero aseguran que estaba en Canarias gestionando, dicen, el operativo de evacuación del Ondius.
1: Más allá de este asunto, el Instituto de Salud en el Trabajo ha advertido de cómo las temperaturas extremas, sobre todo el calor, influyen directamente en los accidentes laborales. De hecho, estos aumentan en casi un 20% en momentos de altas temperaturas. Estefanía Salvatierra.
10: Las olas de calor incrementan los accidentes laborales más de un 17%. Así lo recoge el Instituto de Salud en el Trabajo. En España, casi 4 millones de trabajadores admiten desarrollar su actividad profesional bajo una radiación solar intensa. Una exposición al sol de manera prolongada durante la jornada laboral tiene consecuencias para la salud. Provoca malestar físico, incide en las capacidades cognitivas y aumenta un 60% la probabilidad de desarrollar cáncer de piel. 9 países de la Unión Europea ya lo reconocen como una enfermedad profesional, algo que en España todavía no sucede. María Jesús Terradillos es especialista en medicina del trabajo.
11: Y luego el resto de países en los que se incluye España, aunque no esté dentro del listado, sí que hay posibilidad de solicitar que se reconozca, pero claro, ahí ya la carga de la prueba recae sobre el trabajador. El demostrar que realmente tu cáncer de piel lo has adquirido por las horas de trabajo.
10: Se estima que una de cada tres muertes por este tipo de cáncer está vinculada a la actividad laboral.
1: El INE publicará esta mañana el dato definitivo de la inflación durante el mes de abril. De momento, la cifra adelantada recoge una ligera reducción del IPC como consecuencia de las medidas aprobadas por el Gobierno para paliar las consecuencias económicas de la guerra. Jordi Fàbrega.
12: Se ha reducido dos décimas gracias básicamente a las rebajas fiscales del Gobierno que han hecho que la electricidad se abarate más que hace un año. Ese abaratamiento de la luz ha compensado el incremento de precio de los combustibles, porque tanto la gasolina como el gasóleo han subido de precio más que en 2025. Aquí el efecto de la reducción tanto del IVA como del impuesto de hidrocarburos no ha permitido compensar la subida de la materia prima. En todo caso, el detalle que publicará hoy el INE nos permitirá conocer cuáles son los productos que siguen subiendo a consecuencia de la guerra en Oriente Medio.
1: La Generalitat Valenciana ha citado a los sindicatos esta mañana para tratar de negociar el fin de la huelga en la enseñanza pública, de la que se cumplen ya 4 días.
4: La Consellería de Educación dice que quieren llegar a un acuerdo, pero los docentes exigen que se cumplan todas sus reivindicaciones.
1: De hecho, de momento mantienen las movilizaciones convocadas. Radio Valenciana, Talents, buen día.
13: Buen día. Como una concentración a las 9 ante la puerta de la Consellería, mientras se celebra la reunión en la que la Generalitat ofrecerá una propuesta integral con medidas de apoyo al profesorado. El portavoz del Sindicato de Treballadores del Enseñament, Marc Candela, espera que se hable de todo.
14: Demà vinguin amb una proposta de tots els temes, real i efectiva i amb disposició de negociar. No només parlar de retribucions i d'aixòs famosos 75 euros en 3 anys.
13: Ayer el president Pérez Llorca confirmava que la conselleria està disposta a atender i valorar totes les demandes que s'han plasmat en el document reivindicatiu. També està dispost a abordar les reivindicacions de l'increment salarial, però hay que dejar la política a un lado.
15: Para ellos es el salario, ¿no? Eso lo he oído por parte de todos los sindicatos, ¿no? En eso también estamos dispuestos a hablar, pero yo creo que lo primero, si de verdad lo menos importante son los salarios, atendamos lo que ellos consideran y que nosotros también consideramos que es muy importante, ¿no? Que es, insisto, quitar la política de las aulas y centrarla en que haya más rigor técnico y profesional.
13: La consellería situaba ayer el seguimiento de la huelga en el 27%, los sindicatos en el doble.
1: Precisamente sobre educación, Extremadura y Castilla y León no seguirán las recomendaciones de la Conferencia de Rectores para que las comunidades apliquen los mismos criterios en la selectividad.
4: Lo que proponían es homogeneizar esta prueba, que no haya tantas diferencias entre comunidades, aunque para este año, para los exámenes de junio, ese objetivo no se va a conseguir.
1: Laura Gutiérrez.
16: Sí, el objetivo es que todas las comunidades vayan avanzando hacia exámenes cada vez más parecidos en todo el territorio nacional, pero solo 8 comunidades van a seguir al 100% el modelo propuesto por la CRUE, la Conferencia de Rectores, para la PAU de este año, para la que apenas queda un mes. Lo ha confirmado la SER, son Andalucía, Canarias, Castilla-La Mancha, Galicia, La Rioja, Navarra, Asturias y Murcia. En estas pruebas habrá un único modelo de examen para cada materia, con optatividad interna. Al menos el 70% de las preguntas serán competenciales y la penalización por faltas de ortografía será de 2 puntos máximo en lengua, mientras que en materias técnicas no se restarán puntos por estos fallos. Según fuentes de la CRUE, otras 6 comunidades, Aragón, Baleares, Cataluña, Madrid, País Vasco y Comunidad Valenciana, se van a aproximar muchísimo a estas recomendaciones, en torno a un 75-90%, mientras que Extremadura y Castilla y León, de momento, se quedan fuera de este modelo. Extremadura pospone los avances hasta que haya un nuevo gobierno regional. En Castilla y León aseguran que ellos lo que aplican es el acuerdo alcanzado con las comunidades del PP.
1: Y un estudio publicado en la revista Nature revela que la obesidad está aumentando en países en vías de desarrollo, entre otros motivos por el elevado consumo de ultraprocesados, todo lo contrario a lo que sucede en los países ricos, donde disminuyen los casos. Javier Ruiz Martínez.
17: Según este trabajo del Imperial College de Londres, la obesidad está dejando de crecer en muchos de los países desarrollados y ha entrado en una fase de meseta. Los datos se han estabilizado. Y dice más, incluso está comenzando a disminuir en algunos de ellos, por ejemplo en España o Francia. Sobre todo se nota en niños y adolescentes. El doctor Majid Esati.
18: This is very much in contrast to the situation in emerging economies, in developing.
17: Asegura que en contraste hay una realidad muy distinta en países de ingresos bajos y medios. La obesidad está creciendo allí. Y además rápidamente, especialmente en las zonas más pobres de África, Asia y América Latina. La falta de alimentos saludables, el consumo de ultraprocesados en estas zonas son las claves. La mejor sanidad y la mayor información de salud de los países ricos también se apunta como factor determinante.
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1: 7:13 de la mañana, 6:13 en Canarias, en nuestra redacción en Euskadi está Isabel León. ¿Qué tal? Muy buenos días.
25: ¿Qué tal? Muy buenas, Egunon.
1: Y en la redacción de Castilla-La Mancha, Alejandro Martín, muy buenos días.
26: ¿Qué tal? Muy buenas.
1: Vamos a empezar en Euskadi porque en Bilbao hay debate sobre cuánto tiempo tienen que durar los semáforos para poder cruzar el paso.
25: No está mal el debate, ¿eh?
1: No, 27. No está mal, ¿eh?
25: No está mal porque, desde luego, en más de una ocasión lo hemos pensado.
1: Sí, sí, sí.
25: En una ciudad o en otra o en una localidad, ¿no? En este caso en particular, hablamos de un debate que se inicia por un paso en concreto en pleno centro de Bilbao, en el Arenal. Uh-huh. Y la pregunta es, 27 segundos, por ejemplo, para cruzar 2 tramos de ese paso, 2 carriles en cada sentido, ¿es suficiente? ¿Lo es para todo el mundo? ¿Cuál es el tiempo ideal y cómo debería marcarse? Bueno, pues hemos hecho el ejercicio, cronómetro en mano, y hay de todo.
27: Cada vez además nos cuesta más ya, ¿eh? Pasar. Entonces, pues un poquito más, mejor, sí, yo creo, sí.
28: Ah, la gente mayor no pasa. Yo creo que la gente mayor no pasa. No le da tiempo. Y una persona mayor con una cachava, viene mi suegra o mi madre, que tiene 88 años, no pasan. Se quedan a mitad.
29: De momento, bien.
2: pero ni me va ni me viene.
3: Para mí me sobra con 27 segundos, para mí. Ahora, igual hay gente mayor que anda un poco...
28: Porque esté aquí parado un vehículo 15 segundos, no creo que vaya a montar ninguna caravana.
25: Bueno, pues Podemos lo ha aprovechado para proponer una modificación concretamente de tiempos de semáforos concretos para el próximo pleno en el Ayuntamiento de Bilbao, dando prioridad a los peatones y en cualquier caso analizar qué es lo que pasa y dónde debe modificarse.
1: A ver, yo creo que 27 segundos para cuatro carriles con una mediana en medio es justito, ¿eh?
25: Es muy poco.
1: Yo pienso que es justito.
25: Eso es justo. Es
1: exacto,
25: justo.
1: Exacto. Me voy a meter en este debate. Que me convoquen, por favor, al pleno. En Cuenca, Alejandro, se está pintando un cuadro por goteo, algo así como el mismo sistema, ¿no?, que se utiliza para el río Pongorteo.
5: Sí, el artista Juan Sánchez expone en Cuenca una instalación viva que explora el tiempo y la gravedad. Lo hace en el sótano de la sala Le Grand Garage, en donde hasta el próximo 25 de mayo la pintura se transforma en un proceso en permanente construcción. Para ello, un circuito hidráulico, activado por el propio público, crea el cuadro. Pequeños goteros que, en vez de tener agua, tienen pintura negra. Todo en un conglomerado que, además de esos goteros, también tiene tubos y esas manchas de ese pigmento negro que evoluciona día tras día. Escuchamos al propio autor, Juan Sánchez.
6: El sistema contiene unos sensores de movimiento por infrarrojos que reaccionan y ante la llegada del público.
5: Así que nada, Ángel, si te animas, puedes poner tu granito de arena para esta creación artística en la calle Colón número 20 de Cuenca.
1: Me está mucho trabajo, empiezo a tener mucho trabajo, ¿eh? El hartazgo de un usuario del tranvía de Vitoria ha provocado que se inicie una campaña contra el incivismo.
25: Sí, porque cree que no es casual que no se haga caso a las recomendaciones sobre el silencio, el cuidado en el vagón y sobre todo la educación. Y de ahí su sugerencia, que ahora se admite y comparte.
7: El móvil a tope, pisar los asientos... Yo no les he dicho nada, ¿no?
8: Pero sí, que la gente cada día en general es más peor educada.
9: ¿Llegarías a decirles algo a esas personas?
11: No me atrevería. Si viviera algo de seguridad, si le dijera la queja al de seguridad.
26: Sí, pues hay mucha gente que no es muy cívica, eso sí que es verdad. La gente con los móviles a tope, escuchando música, hablando...
25: El vagón del silencio igual empieza a ser una opción en el tranvía de Vitoria, ¿eh? De momento, sí. Campaña en marcha de Euskal Trenbide Sarea.
1: Y ser más atrevidos los demás y decirles, porque a mucha gente le pasa esto, que no me atrevo a decirlo, pues siempre ganan ellos. Isabel, Alejandro, gracias.
25: Un abrazo.
1: Hasta luego.
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1: Y vamos ya con nuestra recomendación cultural para empezar el día. Hoy Pepa Blanes nos trae el último disco del británico Morrissey.
38: Si algo caracteriza a Morrissey no es solo sus cancelaciones in extremis, sino la complejidad de las letras de sus canciones. Siempre críticas, siempre elegantes, siempre afiladas, como demuestra en su último disco. Canciones como Notre Dame, donde da a entender que el incendio de la catedral parisina fue provocado, o You're Right, It's Time. Notre Dame, we know who tried to kill you. Con ellas inicia un álbum después de 6 años en el que el cantante vuelve a la esencia de su música, pero también nos ofrece canciones con tinte autobiográfico. La. Es el caso, por ejemplo, de Lester Banks o GDH, una canción donde se esbozan los miedos del cantante ante la enfermedad y la muerte. Quizá no esté a la altura de sus grandes éxitos con los Smith, esas canciones que vendió los derechos, pero el disco es reconfortante para los fans y suena hasta distinto en este tiempo en que la música se ha uniformizado.
1: Siete y veinte de la mañana, 6:20 en Canarias.
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3: Sí.

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2: Muy buenos días, jueves 14 de mayo, despertamos con 13 grados, nubes y claros, una tendencia que se va a mantener en lo que tenemos durante todo este jueves, con temperaturas máximas volviendo a rondar los 20 grados. Por segundo día consecutivo, los trabajadores del metal salen a las calles de Vigo para reclamar a la patronal un convenio digno. En la jornada de ayer el seguimiento del paro fue mayoritario y los sindicatos advierten de que en caso de mantenerse el bloqueo aumentará la tensión. Escuchamos a Julio Fernández, secretario comarcal de CIGA Industria.
3: Seguimos con un convenio máximo a 3 años, destopando as cláusulas de revisión salarial, así como entrar en subrogación. A subrogación ateñen os demais convenios do metal de Galicia e aquí non podemos ser menos. Tamén estamos exixindo a xornada continua, sobre todo para certos sectores como naval, sobre todo polo estrés térmico. Non pode haber compañeros soldando a temperaturas e metidos en ocos a unhas temperaturas tan elevadas. Así tamén falamos da subcontratación. A subcontratación en este momento é unha barbaridade, estamos falando de subcontratación, da subcontratación e da subcontratación.
2: Y desde la patronal del metal contestan, han convocado una nueva reunión de la comisión negociadora del convenio para mañana en el Hotel Colla. Las asociaciones Asime, Atra e Instelectra sitúan el seguimiento de la convocatoria de este miércoles en un 60% y denuncian que no se está respetando el derecho al trabajo. Jennifer González es la portavoz de la parte empresarial.
4: Hemos convocado a una nueva reunión de la comisión negociadora del convenio para este viernes a las 9 de la mañana. Desde esta parte empresarial denunciamos firmemente que no se está respetando el derecho al trabajo que tienen los trabajadores y trabajadoras, ya que los piquetes están cerrando empresas a la fuerza, bloqueando accesos, incluso se ha producido alguna actuación de robo de llaves en maquinaria o expulsión de los trabajadores entre insultos y amenazas.
2: De no alcanzarse un acuerdo, hay nuevas convocatorias de huelga del 19 al 21 de mayo, coincidiendo con Navalia. Este jueves la manifestación de los trabajadores saldrá a las 9 de la mañana desde la zona de Beiramar y terminará en la Plaza de Estrela. Habrá cortes de tráfico puntuales en calle Coruña, Plaza América, Avenida das Camelias, calle Venezuela, Gran Vía, Urzaiz y Colón. Desde Amnistía Internacional han solicitado mediante una carta remitida a la subdelegación del Gobierno que se garantice el derecho a la protesta de los trabajadores del sector metal en la provincia. Isabel Flores.
5: As peticións de Amnistía Internacional a Abel Losada cogallo as manifestacións do metal no sentido de priorizar a distensión e a protección tanto do dereito de reunión pacífica como da integridade física de todas as persoas coinciden coas recomendacións do informe do Consello de Dereitos Humanos da.
2: También del ámbito económico, la Xunta prevé que la mesa del diálogo social, de la que forman parte la Confederación de Empresarios de Galicia y los sindicatos Comisiones Obreras y UGT, que se iba a reunir este jueves en Vigo, aunque se ha cambiado a última hora a Pontevedra, para abordar medidas del plan contra el absentismo anunciado por el presidente gallego Alfonso Rueda. Y las dos candidatas al rectorado de la Universidad de Vigo se han visto las caras por última vez ayer, antes de la celebración de la segunda vuelta en las elecciones, y lo han hecho aquí en Radio Vigo, en un debate abierto al público en el edificio Redeiras, informa Jaime González de Az.
6: La Universidad de Vigo elegirá este viernes día 15 a la primera rectora de su historia. Por primera vez dos mujeres han pasado a la segunda vuelta de las elecciones universitarias y ambas han puesto sobre la mesa sus programas con proyectos diferentes para los distintos campus universitarios, pero también temas comunes para todos ellos, algunos polémicos como la titulación de medicina.
7: Lo que queremos es estar preparados. E para estar preparados creemos que hai que darlle tamén moito, moito interés e prestarlle moita atención aos temas de doutoramento. 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Para que, bueno, pues personal clínico dos hospitais do sur de Galicia pues estén acreditados e cando poñamos en marcha a titulación pues teñamos os recursos humanos, non? Porque non só é preparar unha memoria, a memoria podemos prepararla en 2 meses, 3 meses, sino ter os recursos para poder efectivamente implantar a titulación.
8: 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Eu creo

0: que esos 3 años, si no se torce, evidentemente, si se torcera, no se estamos preparando en este momento.
1: Escuchábamos a Carmen García Mateo y Belén Rubio, las dos candidatas a la rectoría de la Universidad de Vigo. Y la Comisión de Seguimiento del Programa Municipal, que intermedia y coopera para la búsqueda de viviendas de la mano de la ONG Provivienda, ha informado de la asignación de un número importante de inmuebles a personas vulnerables. Abel Caballero, alcalde de Vigo.
2: Este servicio presta una labor muy importante porque, además, facilitar la alternativa habitacional de buscar la vivienda para que la puedan ocupar, realiza un seguimiento a partir de ese momento.
1: Se han conseguido alternativas habitacionales para 22 personas. Y este verano la grada de gol estará finalizada sin la cubierta.
2: A principio de verano tendremos la grada sin cubierta, pero la grada entera construida. En ese momento ya vamos a realizar paralelamente particiones de espacios, trabajos de albañilería, de carpintería, aislamiento, pavimentaciones y la instalación de todo el saneamiento.
1: Se espera que en 2027 esté lista la grada de gol. Y la nueva ordenanza municipal de las zonas de bajas emisiones centra las críticas de la oposición. El PP propone que se retrase el periodo de pago de multas. Luisa Sánchez.
3: El gobierno de Abel Caballero lleva 4 años tramitando unas zonas de bajas emisiones que están diseñadas y desarrolladas desde el oscurantismo del gobierno local. Y cuando entren en marcha, ni siquiera tendrán operativo el sistema de gestión de autorizaciones de acceso.
1: El BNG pide directamente eliminar el proyecto de zonas de bajas emisiones de Vigo. Xavier Pérez Iglesias.
4: Correcto, no es sustituir vehículos de combustión por coches híbridos o eléctricos que son inaccesibles para la amplia mayoría social que representan las clases populares y trabajadoras de nuestra ciudad.
1: Y el Concello ha contratado 8 obras para mejorar 7 centros educativos de la ciudad.
2: El gimnasio del Colegio Otero Pedrallo, las canalizaciones situadas en zonas que tienen humedades, retirar la pista del patio del Colegio Candeán y crear una zona de tierra destinada a actividades escolares.
1: Ponteareas ya cuenta con una nueva escuela infantil municipal para niños y niñas de 0 a 3 años. El centro, inaugurado este miércoles, dispone de casi 100 plazas y ha supuesto una inversión de más de 1,3 millones de euros financiados conjuntamente por Xunta, Diputación y Concello de Ponteareas, una escuela que está ubicada en el Parque Ferro Ucha. Alfonso Rueda, presidente autonómico.
5: Creo que es especialmente oportuno decirlo en una inauguración como esta, a única comunidad autónoma de toda España que a día de hoy se ten educación infantil absolutamente gratuita. Gratuita siempre hay que decir que alguien o paga. Bueno, pues o pagamos a las administraciones, porque las cosas que merecen apenas son casi...
1: Durante 2 semanas, desde este viernes hasta el 30 de mayo, vuelve O Petisquiño, el tradicional concurso de pinchos y tapas de Vigo, con 22 propuestas de 19 locales en esta edición. Celia Cabrera, coordinadora de O Petisquiño, que se adelanta, por cierto, este año a la primavera.
6: El cambio de estación ha sido un poco por dinamizar en los diferentes momentos del año, ya que en octubre tenemos con Semar, después ya tenemos la Navidad. Entonces, bueno, queríamos probar esta época. Normalmente, el primer año los cambios nos cuestan un poquito más, pero en general yo creo que el sector agradece también este cambio.
1: En deportes, el Getafe se coloca a 2 puntos del Celta en la pelea por la 6ª plaza, que da acceso a la Europa League tras vencer por 3-1 al Mallorca. En cambio, el Athletic, próximo rival del equipo vigués, perdió ante el Español y se queda a 6 puntos. Hasta aquí la información local, que recordamos regresa en 50 minutos a Radio Vigo y Serva y Xomiño.
7: Son las 7:30, las 6:30 en Canarias.
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7: Resultó que al intentar minimizarlo y al tratarlo de forma despectiva en su famosa rueda de prensa, fue el propio Florentino Pérez el que acabó poniendo el foco en quien puede que sea su rival para la presidencia del Real Madrid, el empresario Enrique Riquelme.
9: Riquelme es un empresario de 37 años, es de Alicante, dueño de una empresa energética que se llama Cox Energy, cuyo mayor mercado está en México, donde pasa él mucho tiempo y desde donde respondió en un foro económico a Florentino Pérez, que se refirió a él por su acento mexicano, dijo.
10: Paso mucho tiempo aquí y tengo a veces un poco de acento mexicano, hay algunos que no les gusta, pero yo lo llevo con mucho respeto y mucho...
11: La prensa, ¿eh? Sí. Allá en España, diciendo que uno que habla como mexicano.
10: Bueno, ya sabes, al final los mexicanos nacemos donde queremos.
9: Riquelme ha enviado una carta en la que pide más tiempo a Florentino Pérez para poder organizar la campaña electoral, aunque el presidente del Madrid no parece dispuesto.
7: El presidente del Real Madrid, de hecho, se mantiene en el mismo tono en el que dio la rueda de prensa y dice que no recibe otra cosa más que felicitaciones por esa comparecencia suya del martes, Sampe.
11: Sí, que deben ser de su entorno más cercano y de sus afines, porque fuera de esa zona de confort la realidad es otra. Y el primer test lo va a tener esta noche, tanto él como el equipo, en el partido intrascendente en lo deportivo, desde las 9:30 contra el Real Oviedo. En la entrevista de anoche, en la Sexta, no confirmó directamente que el próximo entrenador vaya a ser de nuevo Mourinho, pero sí lo dejó entrever.
12: Hasta con nosotros nos elevó la competitividad, eso es verdad, y a partir de ahí ganamos 6 Copas Europa en 10 años.
13: En este momento, en el vestuario del Madrid, creo que Mourinho sería el mejor.
12: Pues yo se lo agradezco.
11: Yo se lo agradezco. Bueno, el partido como el Valencia-Rayo y el Girona-Real Sociedad, que completan hoy la jornada 36, van a poder seguirlos en Carrusel Deportivo desde las 7 de la tarde.
7: Es jueves, es 14 de mayo. Y estas son las noticias de la mañana.
9: Donald Trump se reúne en Pekín con Xi Jinping en la primera cumbre de presidentes en 9 años. El estadounidense habla de China como un aliado histórico y el mandatario chino apunta a 2026 como un año histórico, dice, para las relaciones entre ambos países.
11: El español contagiado por antivirus mejora ligeramente de sus síntomas. Todavía presenta complicaciones, pero Sanidad espera una evolución positiva. El presidente canario sigue acusando al gobierno central de ocultar un positivo y la ministra le acusa a él de infundir conspiraciones.
9: Francia levanta parcialmente el confinamiento de 1.700 personas a bordo de un crucero por un brote de gastroenteritis. Solo seguirán sin poder salir del barco las 80 personas contagiadas. Las autoridades también señalan que la muerte de un pasajero de 92 años no se produjo por esa gastroenteritis, sino por una parada cardiorrespiratoria.
11: Juanma Moreno pide a sus votantes que no se confíen y vayan a votar en las elecciones del domingo para dar una mayoría absoluta al PP. El PSOE pide al antiguo votante socialista que vuelva a sus siglas en defensa de la sanidad, de la que dice han demostrado ser los mejores gestores.
7: Zara se acaba de convertir en la marca de moda más valiosa del mundo, superando a Nike. Jordi Fábrega, buenos días.
14: ¿Qué tal? Buenos días. Sí, es uno de los cambios más relevantes y más destacados del ranking de las 100 marcas más valiosas del mundo que ha publicado esta madrugada Kantar. El valor de Zara como marca ha crecido en el último año un 18%. Eso le ha permitido desbancar a Nike. Zara es la única española en el ranking de las 100 marcas más valiosas del mundo, un ranking que encabeza Google.
7: Enseguida, el ranking de las marcas más valiosas en nuestro tiempo de economía.
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7: 7:35 de la mañana, 6:35 en Canarias, tiempo de economía, en Hoy por Hoy, con Zara como protagonista. La enseña de Inditex se acaba de convertir, nos decías Jordi, en la marca de moda más valiosa del mundo.
14: Sí, eso es lo que dice el ranking anual que agrupa las 100 marcas más valiosas del mundo, un ranking que elabora la consultora Kantar y según el cual Zara da el sorpaso y ha desbancado a Nike como la enseña más valiosa del planeta. El valor de Zara como marca que ha crecido un 18% en el último año, ha superado los 44.000 millones de dólares y con ello deja atrás a la icónica marca de ropa deportiva que ha liderado el ranking en los últimos años entre las marcas de moda. Es otro hito de Zara, que acaba de cumplir 50 años y que hace 4 meses, llegó incluso a la Super Bowl, lo recordarás, gracias a Bad Bunny con su show vestido de la marca.
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14: Así sonaba el inicio de ese show de medio tiempo en la Super Bowl, en lo que supuso un impacto mundial para Zara, aunque para explicar el por qué ha superado a Nike en este ranking, Kantar, que es quien lo elabora, destaca otro aspecto, que es la apuesta que hace Zara por las experiencias de compra personalizadas a través de la inteligencia artificial. Esto ha hecho crecer su valor en el último año. También hay que tener en cuenta, para explicar este sorpaso, la crisis, por llamarlo de alguna manera, por la que está pasando Nike, cuyo valor ha caído considerablemente en el último año.
7: Y entonces Zara es la única marca española, la única marca española, sí, en el ranking.
14: Sí, el ranking mide a nivel mundial cuáles son las 100 marcas más valiosas en todos los sectores y solo hay una española, que es Zara. En el global, Zara ocupa el lugar número 66 y es la primera entre las marcas de moda, aunque también hay que decir que en realidad, pese a que ha subido su valor y se ha convertido en la primera marca de moda, en el ranking global Zara ha perdido un lugar, ha pasado del 65 al 66.
7: ¿Y cuál es la marca más valiosa del mundo? ¿Cuál está en el primer puesto de ese ranking?
14: Pues es Google, como te decía. ¿Sí? Aquí también hay cambios, porque Google ha recuperado el primer lugar. Vale $1.5 billion la marca. El despegue de Gemini, su modelo de inteligencia artificial, además de la apuesta que ha hecho Google por los centros de datos, es lo que le ha upado de nuevo a la primera posición de un ranking que lideran con mucha diferencia marcas tecnológicas. Google es la número uno, la número dos es Apple. Apple ha bajado este año después de liderar en los últimos 4. La tercera es Microsoft y la cuarta Amazon. Cada una de estas 4 marcas supera el $1 billion en valor. Nunca había habido tantas marcas superando ese nivel. Y entre las que entran en el ranking destaca sobre todo Cloud, que entra directamente al puesto 27 con un valor que roza los $100 millones, mientras que entre las marcas exclusivamente de inteligencia artificial, la primera es ChatGPT, que casi ha cuadruplicado su valor en el último año. Solo hay una empresa que en solo un año hubiera registrado un mayor aumento de valor, que fue en 2008 BlackBerry.
7: Pero así como repasando, sobre todo la parte de arriba de este ranking, todos son marcas americanas.
14: Pues sí, casi todas. Hay que bajar al puesto 8 para encontrar la primera marca que no sea estadounidense. Como octava allí vemos a la china Tencent, una multinacional de los videojuegos. Y para encontrar a la primera europea hay que bajar al lugar 18 del ranking. Es la alemana T-Mobile. En realidad, mira, de las 25 marcas más valiosas, 21 son de Estados Unidos, 2 de China y 2 de Europa, T-Mobile y Hermes.
7: O sea, todo copado por las marcas americanas.
14: Básicamente, marcas americanas y tecnológicas, sobre todo.
7: Jordi, gracias.
14: Hasta luego.
7: Hasta luego.
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7: 7:40 de la mañana, 6:40 en Canarias. Vamos a repasar la prensa. Vamos a empezar hoy por la prensa internacional porque la imagen es de estas últimas horas, la reunión es de esta madrugada y es esa visita de Donald Trump, Agustín, a China y su reunión con Xi Jinping.
2: Sí, a pesar de esas fanfarrias que íbamos contando ya esta madrugada, la prensa estadounidense ayer se mostraba pesimista con esta cumbre. Los titulares de esta mañana van un poco por ahí. En el Washington Post leemos que China está obteniendo una ventaja significativa sobre Estados Unidos por la guerra de Irán. Según un informe de la inteligencia estadounidense, Pekín se ha ganado el favor de muchos países a los que está suministrando armas y munición, países del Golfo, productos que el Pentágono, claro, está empleando a fondo en Oriente Próximo en esa guerra. Pero Pekín también está surtiendo de energía a otros países afectados por el cierre de Hormuz. Todo esto y la imprevisibilidad de Trump hacen, según el Washington Post, que el mundo mire a China como una superpotencia más fiable. El New York Times titula: Xi no necesita nada de Trump. El mandatario chino está ganando tiempo, dicen, porque no hay nada mejor que ver a su eterno rival debilitado. El Wall Street Journal cuenta cómo las grandes mentes chinas se están marchando de los Estados Unidos, que están regresando a su país en los esfuerzos de China por crear su propio Silicon Valley. Mientras empresas como Meta despiden, dicen, Pekín está contratando a toda velocidad. La prensa europea se está haciendo también eco de esta cumbre, aunque llevan arriba otros asuntos, otras cosas. En The Guardian, concretamente, hablan de cómo el ministro de Salud se está lanzando en ese desafío al premier Keir Starmer, muy cuestionado entre los laboristas. ¿Será el nuevo primer ministro o será el candidato que nunca llegó a nada? Se preguntan en The Guardian sobre el ministro de Salud. En Le Monde titulan con las conversaciones que empiezan hoy en Washington entre el Líbano e Israel. Tel Aviv, dicen, encuentra pocos incentivos para llegar a un acuerdo. Y sobre esto cuenta el Corriere della Sera italiano, que el presidente de ese país ha telefoneado al israelí para afearle los ataques a la llamada flotilla de la libertad. Hay que respetar el derecho internacional, es lo que le dijo el italiano.
7: ¿Dónde pone el foco, Sergio, la prensa nacional?
3: Bueno, hay variedad esta mañana, pero mira, está de actualidad precisamente la muerte de esos dos guardias civiles y titula El País con ese informe de seguridad nacional, que la Armada ha detectado más de 600 narcolanchas el año pasado en el Estrecho. Lo estamos contando también en la SER, la detección cada vez más frecuente de buques fantasma de Rusia en Andalucía y Canarias. Pero también está que la Unión Europea quiere encontrar con urgencia una coraza frente a inteligencias artificiales como Mythos, la de Estados Unidos, que es capaz de detectar vulnerabilidades en sistemas de seguridad y, por tanto, de saltárselas, y está en manos de Trump. Además, la obesidad, que se frena en países ricos y crece en los pobres, es pronto, dice el artículo, para que sea por Ozempic, pero ahí está. Ha pedido perdón la Consellería de Interior de Cataluña por los Mossos infiltrados en asambleas de profesores. La oposición quiere que dimita a la consellera, dice La Vanguardia, y cuenta su corresponsal que Xi Jinping va a llevar a Trump al Templo del Cielo, que era donde el antiguo emperador intentaba ganarse a los dioses. Habla El Mundo de la Operación Kila, es la que ha hecho más rico a Enrique Riquelme, posible rival de Florentino Pérez. Compró activos de Iberdrola en México cuando López Obrador quiso echar de allí a la eléctrica, y de ahí viene la amistad de Riquelme con el presidente de Iberdrola, que es a su vez enemigo íntimo de Florentino. En ABC, Iñaki Camacho escribe sobre Florentino Pérez y sus fantasmas. Ningún descalabro deportivo alcanzará el impacto, dice, del daño reputacional del alegato desquiciado que vimos el martes. Y el diario.es cuenta la historia de un temporero marroquí que espera ahora su expulsión después de que lo detuvieran cuando iba a su cita para pedir la regularización.
7: Mira, hablaba ahora o contaba ahora Sergio la noticia que habla de los negocios de Riquelme, de quien puede ser el opositor de Florentino Pérez, y hoy cinco días, Sastre, lo que hace es hablar de los negocios de Florentino.
9: Traza un perfil de quién es la cúpula, quién compone la cúpula junto a Florentino Pérez de ACS. Con este titular, dice cinco días, Florentino Pérez prevé seguir al frente de ACS hasta 2031 y compaginarlo con el Real Madrid. Cuenta el diario económico que el ejecutivo espera presentarse, el empresario vaya, espera presentarse a la vuelta de 12 meses a la reelección como presidente ejecutivo por un nuevo ciclo de 4 años, y cuenta también cómo de distinta es la vida en los deportes y en la economía. Ayer ACS subió casi un 2% en la bolsa.
7: Pues vamos a los deportes, Sampe.
4: Más de Florentino.
7: ¿Qué cuenta la prensa?
4: Diario As bucea hoy en los últimos 20 años, muchos de ellos marcados por el caso Negreira, para encontrar las 7 ligas que categóricamente dijo Florentino Pérez que le han robado al Real Madrid, aunque anoche en la entrevista de La Sexta lo suavizó un poco diciendo que lo de robo es solo una manera de hablar. Son 2004-2005, aquella del vuelco de las elecciones a la presidencia de la Federación con el apoyo de Laporta a Ángel Villar; 2009-2010, el regreso de Florentino; 2010-2011, el primer año de Mourinho; la 14-15, la 15-16, que fue la primera de Zidane, se quejan del balance en los penaltis. Fueron 19 a favor del Barça y 9 del Madrid. La 20-21, arbitrajes sospechosos contra Sevilla y Atlético. Y la del año pasado, nuevos arbitrajes polémicos, muy polémicos, en Sarriá, Atlético en el Bernabéu y Pamplona.
7: Una mujer, Sergio, abandona un jurado popular porque no le gusta el hotel donde encierran a los miembros del jurado mientras deliberan, mientras dura el juicio.
3: Sí, estaban dirimiendo un crimen, pero a la mujer le ha parecido que querían cometerlo con ella. Lo recoge el Última Hora de Baleares. La mujer envió un escrito al juez diciendo que había avisado en el hotel de que ella era celíaca, pero que lo primero que hicieron fue servirle una cesta llena de magdalenas que no tenían gluten, pero el pan sí. También se quejó de que había falta de limpieza y de la distribución de los baños de la habitación. Y explicó que el hotel estaba muy alejado y que el minibar estaba lleno de arena. Bueno, ha denunciado esto ante el juez. El juez ha dicho que la dispensaba de su obligación y se ha ido a su casa.
7: O sea, no ha tenido que formar parte de ese jurado popular.
3: Se ha librado, ahora tienen que sustituirla.
7: Bueno, pues a que vayan con cuidado en qué hoteles ponen a los jurados populares, porque se pueden encontrar con una situación
3: habrá
7: parecida.
3: Habrá que revisarlo.
7: Exacto, en más de una ocasión.
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7: Es jueves y los jueves la mirada es la de Nayat El Hajmi. Nayat, buenos días.
27: Hola, Ángels. Muy buenos días a todos. A veces una va a enseñar algo, a contarles a los alumnos lo que en principio no saben y acaban siendo ellos los que nos dan lecciones magistrales de las que nos acordaremos toda la vida. Porque los datos, los conocimientos son una cosa que hay que integrar a través del proceso educativo. Pero la sabiduría espontánea y genuina, esa inteligencia que en algunas personas parece innata, no requiere de una larga instrucción para manifestarse, ni discrimina por el sexo o la procedencia. Por eso los niños son increíblemente listos incluso cuando casi no saben ni hablar ni andar. Su pensamiento original aún no ha sido aplastado por lo convencional y adocenado. Todo esto viene a cuenta de que el otro día en una charla en un instituto planteé un tema sobre el que llevo reflexionando décadas, el de la identidad, la pertenencia, si uno es de aquí, de allá. Yo me sentía extranjera en Marruecos cuando regresaba en verano a ver a mi familia y al cabo de un par de semanas ya quería volver a casa, que era aquí, por supuesto, entonces a Vic. Solo que en casa a menudo nos decían y nos dicen, vete a tu país. Ante esa realidad, que es la que viven muchos hijos de inmigrantes hoy, yo a los alumnos les pregunto, entonces vosotros ¿de dónde sois? ¿De dónde os sentís? Y ese chico de mirada inteligente desmontó todo mi planteamiento en una sola frase. Yo no sé de dónde soy, pero no me importa. Lo que tengo claro es que soy un ser humano. Y pensar que hay quien cree que esos niños son un peligro para nuestra sociedad. Yo pienso más bien que son un regalo. Y no sé si muy merecido.
7: 8 menos 10 de la mañana, 7 menos 10 en Canarias.
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11: La Junta constituye hoy la mesa de diálogo social para reducir el absentismo entre el hastío de los urgenciólogos por la falta de personal. ¿Qué tal? Buenos días. La cita es a las 11 en la sede de la Junta en Pontevedra. Gobierno gallego, patronal y sindicatos abordarán ya las primeras medidas para reducir el impacto del absentismo laboral. Esa polémica medida anunciada por Rueda en el Parlamento para controlar las bajas laborales. Un asunto que ha generado malestar entre los trabajadores y también entre la clase política, con esa amenaza de la vicepresidenta segunda y ministra de Trabajo, Yolanda Díaz, de acudir al Tribunal Supremo. A los tribunales irán también los coordinadores de las urgencias, que mantienen su pulso con el Sergas ante el bloqueo de las contrataciones. Anuncian que acudirán a la justicia para revertir lo que consideran una discriminación por parte del Ejecutivo de Rueda. Enseguida ampliamos. En una nueva jornada de protestas del metal, el sector volverá a manifestarse a partir de las 9 para reclamar desde Vigo ese convenio colectivo digno. Es jueves 14 de mayo, Chelsea González, buenos días.
12: Buenos días.
11: Se incrementa la inestabilidad, por lo que no se descartan chubascos en la mitad norte del territorio.
12: Seguiremos en una situación intermedia entre las altas y las bajas presiones, que nos dejarán cielos parcialmente cubiertos, especialmente en la mitad norte, donde se esperan chubascos ocasionales. En el sur se abrirán claros durante buena parte del día, aunque por la noche las lluvias se irán extendiendo a más puntos de la comunidad. Las temperaturas en descenso, con máximas que se quedarán en los 14 grados en Lugo y alcanzarán los 19 en Vigo y Ourense.
11: Lo comprobamos en nuestra ronda de horas de la Serra.
13: En A Coruña tenemos nubes y lloviznas débiles, 13 grados 12 en Ferrol.
15: También tenemos nubes en Lugo y 8 grados.
16: En Ourense tenemos nubes y algún claro y 10 grados.
17: Cielo prácticamente nublado en Pontevedra con 11 grados 12 en Vilagarcía.
18: Las nubes que también predominan en los cielos de Vigo y 13 grados.
12: Nubes también en Santiago, tenemos 8 grados.
11: 7.52, Ruth García, buenos días. 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
11: La Junta constituye esta mañana la mesa de diálogo social con patronal y sindicatos. En ella se van a abordar cuestiones laborales como ese control de las bajas o las medidas necesarias para reducir el absentismo, una de las propuestas más polémicas que avanzaba Rueda en el debate del Estado de la Autonomía, Chelsea.
12: Un foro en el que comenzarán a abordarse las primeras medidas relacionadas con el absentismo laboral y el bienestar en el trabajo. La cuestión había sido reclamada en las últimas semanas por la patronal gallega después de que un informe universitario cifrase en más de 4.200 millones de euros anuales el impacto económico de las bajas laborales en Galicia. Desde la Consellería de Empleo insisten en que el objetivo es buscar soluciones consensuadas junto a empresarios y centrales sindicales. En esta primera reunión también se pondrá sobre la mesa el borrador de la futura Estrategia Galega de Bienestar Laboral, que incluirá medidas de prevención del absentismo y reducción de la siniestralidad laboral.
11: Un asunto que ha levantado una auténtica polvareda política con críticas de los sindicatos y de la oposición. En las últimas horas, la líder del BNG hablaba de un planteamiento maquiavélico por parte del gobierno gallego, dice Ana Pontón, que se quiere perseguir a los trabajadores.
33: Esto forma parte dunha campaña maquiavélica do Partido Popular que o que quere cuestionar o dereito dos traballadores e das traballadoras cando están enfermos a poder ter unha baixa. E ademais están o facendo con mentiras, porque o Partido Popular cita moitos datos sobre isto, pero hai un dato que nunca di, e é que Galiza é a segunda comunidade de todo o Estado español que menos baixas por enfermidade ten.
11: Y de fondo también esa amenaza por parte del Gobierno central, de la vicepresidenta segunda y ministra de Trabajo, Yolanda Díaz, de acudir al Tribunal Supremo.
34: Muchos compañeros más de 200 horas al mes y con una situación ya insostenible, que ya llevamos meses así, pero a raíz de jubilaciones, de bajas, etcétera, pues estos dos últimos meses han empeorado las cosas y estamos, pues, bajo mínimos, no, ante lo que se llamaría una emergencia sanitaria.
11: Y entre tanto, los coordinadores de las urgencias de hasta 10 hospitales gallegos mantienen la presión sobre la Xunta por el bloqueo en la contratación de personal tras conocerse, como avanzaba la SER, que es necesario un informe favorable de recursos humanos para justificar la necesidad de un nuevo contrato. Escuchábamos a Beatriz Martínez, ella es coordinadora de las urgencias de Ourense, donde la situación es dramática, la califica de hecho de emergencia sanitaria, con médicos que hacen hasta 200 horas a la semana. Los urgenciólogos amenazan al Sergas con acudir a los tribunales al considerar que se les está discriminando respecto a otros profesionales, mientras el presidente de la Xunta ha defendido la actuación de su gobierno en esta materia sin referirse directamente a esta denuncia. Ha sacado pecho de su gestión sanitaria ante las críticas injustas, ha dicho el presidente, en un acto por los 35 años de la transferencia de esta competencia a Galicia.
0: Frente a críticas despiadadas que escoitamos ás veces, disparatadas, exageradas, toda exageración ten un pouco de disparate, pero algunhas exageracións especialmente insustas, pero os recursos son os que son e hai que gestionalos con responsabilidade, con prudencia, con sentidiño e con profesionalidade. Por lo tanto, calquer sector das transferencias sanitarias, calquer responsable público...
11: Esto en una nueva jornada de movilizaciones del sector del metal que saldrán de nuevo a la calle a partir de las 9. Radio Vigo, Marci Varela.
18: Segundo día consecutivo, ayer, una jornada de paro de seguimiento mayoritario del 95% según los sindicatos, que advierten que en caso de mantenerse el bloqueo aumentará la tensión, y la patronal ha respondido, ha convocado una nueva reunión de la comisión negociadora del convenio para mañana. Aquí rebajan el seguimiento de la convocatoria de ayer a un 60% y denuncian que no se está respetando el derecho al trabajo. Recordamos que hay convocada para la semana que viene 3 días más de huelga, del 19 al 21 de mayo, coincidiendo con la Feria de Navalia en Vigo.
11: Gracias, Marci. En A Coruña se celebraba en las últimas horas una cumbre de alcaldesas con el foco puesto en la lucha feminista y el liderazgo de las mujeres. Radio Coruña, Consuelo Bautista.
13: Una veintena de alcaldesas de todo el país han firmado la declaración institucional Cultura Feminista, Feminismo en la Cultura, con la presidencia de la alcaldesa de Coruña, Inés Rey.
1: Queremos reivindicar la cultura como herramienta de transformación social y como espacio en el que las mujeres tienen y deben liderar y tienen mucho que decir. Para mí, como alcaldesa, pero sobre todo como mujer, es un orgullo que esta ciudad se convierta en un punto de encuentro para mujeres líderes.
13: Era la tercera edición de ese encuentro que recordó, por cierto, a Maruja Gómez, que en 1936 se convirtió en A Cañiza, en la primera alcaldesa democrática de Galicia.
11: Gracias, Consu. Apuntamos además que 3 nuevos centros escolares se han dado de baja para el próximo curso del programa Etisgal.
2: Se quedarán con un total de 596. Se trata del CEIP de Zalaeta en A Coruña, el CEIP Península de Paz en Cervo y el Instituto Marta Gisela en Obarco de Valdeorras. Además, el CPI Uxío Boneira dejará de utilizar el programa en primaria, aunque lo mantendrá en secundaria. Entre estas bajas, la Xunta destaca la incorporación de 2 nuevos colegios al modelo híbrido de enseñanza y defiende que la entrada y salida del programa es voluntaria y cuenta con el respaldo de claustros y consejos escolares.
11: Modelo híbrido con esa vuelta progresiva al papel que arrancará también el próximo curso. Y bajamos al kiosco en La Voz de Galicia. La foto es para ese accidente en la 52. Muere un camionero tras caer desde 30 metros en un viaducto y colapsos puntuales por la regularización de inmigrantes en ayuntamientos gallegos. En el Correo Gallego, el 96% de viviendas gallegas presenta obstáculos para una accesibilidad plena. En Faro de Vigo, la foto es para esa protesta del metal. Si los precios suben, los salarios también. Y en El Progreso, la foto para el Breogán, vendaval y fiesta en El Pazo, dice el diario lucense, que también lleva portada. Confina 1.700 personas tras una muerte en un crucero con escala en Ferrol.
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7: Son las 8 de la mañana, las 7 en Canarias.

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1: Hola, muy buenos días. Mañana termina la última campaña electoral de un ciclo que se abrió en Extremadura y que va a cerrar de momento en Andalucía. Este ciclo ha ido constatando el desgaste del PSOE, que ha roto su suelo en algún territorio, y también cómo el PP compra el marco de Vox, con el que ha engrasado la relación hasta el punto de asumir la prioridad nacional. En esta campaña, sin embargo, la dirección nacional del PP ha querido bajar el tono para no meter mucho ruido en el discurso de Juan Manuel Moreno, que se juega la mayoría absoluta en la comunidad más poblada de España, lo que decidirá si el PSOE, como auguran las encuestas, se descalabra en lo que fue su feudo y donde ha intentado remontar el resultado quien fue número dos del partido de Pedro Sánchez.
2: Sánchez, que puso ayer a los socialistas como ejemplo de gestión, citando el caso del antivirus y el desembarco del crucero Ondius, Feijóo ataca en cambio al gobierno.
1: Sastre, buenos días.
2: Buenos días, Barcelona.
3: Si con una pandemia, con un volcán, con una emergencia sanitaria como el antivirus, con una guerra en Ucrania, con otra guerra en Irán, con el genocidio en Palestina, con todo esto, hemos sido capaces de crecer, de crear empleo, de redistribuir el crecimiento. ¿Qué no seremos capaces de hacer con María Jesús Montero como presidenta de la Junta de Andalucía aquí en Andalucía?
4: Esta legislatura se mide en escándalos y delitos. Se divide entre la incontinencia sexual de un ministro y la continencia verbal de otro. Me hago cargo de que la misión que nos corresponde es que la política deje atrás tanta basura y recupere una altura y una utilidad que nunca debió de haber perdido.
1: Esta mañana en El Abierto tendremos la última entrevista de nuestro ciclo electoral. Vamos a entrevistar al candidato del PP y presidente en funciones, Juan Manuel Moreno. De momento, Sevilla, Diego Suárez, buenos días.
5: Buenos días.
1: La campaña está marcada por el modelo sanitario, la polémica ausencia de ministros en el funeral de los dos guardias civiles que murieron al perseguir una narcolancha y por el accidente de tren en Adamuz.
5: Sí, cuestiones que han tensado en extremo la campaña que entra ya en su penúltimo día. En este punto, el objetivo fundamental es la movilización. Moreno, para evitar depender de Vox.
6: Podemos, es verdad que es difícil, pero creo que estamos en condiciones de conseguir esa mayoría suficiente. Desde luego nos vamos a esforzar hasta el minuto final y vamos a intentar tener esa mayoría que nos dé la libertad de decidir 4 años en Andalucía lo que queremos hacer y lo que no queremos hacer.
5: La socialista María Jesús Montero en busca de ese 500.000 de votantes progresistas que se quedaron en las últimas autonómicas.
7: Le digo a la gente que algún día tuvo una papeleta del Partido Socialista a lo largo de su vida, que la vuelva a depositar, que esa papeleta es garantía de seguridad, garantía de compromiso, garantía de igualdad. Si nos votaste antes, vuélvenos a votar, que no te vamos a fallar.
5: Los partidos de izquierda siguen atacando al PP con el deterioro de la sanidad. Maillo de Por Andalucía reprocha a Moreno que haya presentado en la Junta 6 expedientes de mujeres fallecidas por los cribados de cáncer de mama después de que el presidente haya negado fallecimiento alguno en el debate. Hoy de nuevo desembarco de los líderes nacionales, Pedro Sánchez en Cádiz, provincia donde el PSOE ha tenido que superar una crisis interna para confeccionar la lista electoral, Feijóo en Baeza, tras ese abucheo a Marlaska en la Academia de la Guardia Civil.
1: Diego, hasta luego.
5: Hasta luego, Ángeles.
2: Pues es el acto efectivamente más llamativo de ayer, ese acto en la Academia de la Guardia Civil en Baeza, en Jaén, donde el ministro del Interior fue abucheado en el momento en que se recordaba a los dos guardias civiles fallecidos en Huelva.
8: Quiero reiterar aquí mis condolencias a las familias de los 3 guardias civiles fallecidos. Comprendo, entiendo vuestro dolor, vuestra rabia, y lo entiendo porque yo también estoy dolido. Permitidme, estoy rabioso. Pero lo que nunca seremos ni estaremos es impotentes.
2: Justo ayer aquí en Hoy por Hoy, ayer por la mañana, María Jesús Montero aclaró que los 2 agentes murieron en acto de servicio después de que lo hubiera llamado accidente laboral. Dijo que ya no quería calificarlo así, sino que fue lo que se entendió en el transcurso del debate. El caso es que la oposición carga contra el gobierno más después de estos abucheos de ayer en Baeza.
9: Los andaluces tienen derecho, en primer lugar, a ser respetados. Y tienen derecho a ser respetados todas las víctimas de Adamuz. como tienen derecho a ser respetadas las familias de los dos guardias civiles que perdieron la vida luchando contra el narcotráfico, y a que un gobierno de España esté a la altura de los españoles.
10: Creo que están faltando al respeto a los votantes, creo que incluso están faltando al respeto a los muertos, a los guardias civiles caídos ante el narcotráfico. Nosotros no vamos a faltar al respeto ni a los españoles ni a los guardias civiles, sino que vamos a seguir centrados en lo importante.
1: Y en el gobierno, aunque tratan de minimizar los abucheos, admiten el efecto que pueden tener en la campaña. Guillermo Lerma, buenos días.
11: ¿Qué tal? Buenos días, Ángeles.
1: Porque estamos, como decíamos, en la recta final y por el peso que tiene Andalucía en el relato político nacional que se va a hacer de esta campaña.
11: Son conscientes en el PSOE de que todas las elecciones del ciclo han tenido impacto, pero estas, las andaluzas, van a ser las que lo tengan de manera mayor en el tablero nacional. En la Moncloa huyen antes de conocer el resultado del domingo, incluso de cualquier análisis que pretenda extrapolar resultados. Niegan que estos comicios sean un plebiscito para Sánchez. Plebiscito solo hay uno, dicen las fuentes consultadas, y ese será en 2027. Aún así, los socialistas asumen que esa será la lectura a partir del lunes. Ayer el presidente del gobierno desde Granada llamaba así a proteger el gobierno de coalición.
12: Lo normal no es lo que pasa en España, lo que sucede en España, que tengamos un gobierno de coalición progresista. Es bastante único, es bastante único. Y hay que cuidarlo, y hay que protegerlo. Y tiene que pervivir más allá del año 2027. Yo siempre digo lo siguiente, yo estoy a mitad de tarea, y llevo 8 años...
11: Sánchez evitó entrar ayer en la polémica que intenta mantener viva el PP por las palabras de su candidata sobre la muerte de los dos guardias civiles en Huelva. Reconocen los socialistas que este asunto enrarece aún más la campaña, pero esperan que no tenga un gran impacto en su resultado.
1: Guille, gracias.
11: Hasta luego.
1: Decíamos que tras acaparar el debate político con los pactos a los que llegó con Vox, la dirección nacional del PP ha tratado de guardar un perfil más discreto para no interrumpir en el mensaje más moderado que quiere vender Juan Manuel Moreno. Eso ha dado mucho menos protagonismo a Alberto Núñez Feijóo en los días en los que Ayuso protagonizaba su propia polémica con su viaje a México. Adriana Jordán, buenos días.
13: Buenos días. Quedan 48 horas de campaña en Andalucía. La mayoría absoluta del PP sobrevuela en el ambiente y el objetivo es evitar charcos. El líder del PP rema por ello y se adapta a la campaña que pidió el líder andaluz. Tono amable, gestión y propuestas.
14: Hay otros que hacen mucha política, que ocupan muchos espacios informativos y muchos debates públicos, pero que no están en los problemas reales de los ciudadanos. Nosotros hemos optado por la gestión.
13: Feijóo se aleja de polémicas y mantiene un perfil bajo esta semana. Ejecuta la figura que trajo a Madrid, la de gestor.
15: Yo les aseguro que el objetivo que tenemos es gestionar el dinero de la gente con delicadeza y con respeto.
13: Desde el lunes enumera sus propuestas: lucha contra el narcotráfico, medidas de protección para la Guardia Civil, los derechos digitales en la infancia o la salud mental.
15: ¿Algo más de 2.000 psiquiatras?
13: Hay que reducir riesgos. En el PP evitan aspavientos con el polémico viaje a México de Ayuso o contra la gestión del gobierno con el antivirus. Lo que evita también Feijóo son las preguntas, mientras lleva una agenda paralela a la de su candidato en Andalucía. Estarán lejos en el cierre. Moreno Bonillo en Málaga y Feijóo en Almería.
1: En el Congreso, Josué Coello, buenos días.
16: ¿Qué tal, Ángeles?
1: La mesa del Congreso ha decidido suspender las acreditaciones de dos agitadores que se movían en la Cámara como si fueran periodistas, pero que no lo son, Vito Quiles y Bertran Ndongo.
16: Sí, a ambos se les ha aplicado la ley de procedimiento común de las administraciones públicas para retirarle de forma cautelar e indefinida la acreditación mientras se resuelven las decenas de expedientes que ambos tienen abiertos. Según fuentes de presidencia del Congreso, hasta que se resuelvan estos expedientes en los próximos días, la mesa toma este camino, según nos dicen, tras considerar que Quiles y Ndongo tienen una voluntad evidente de incrementar la tensión en la Cámara. Un argumento que también trasladan en público lo hacía Gerardo Pisarello, diputado de Sumar y miembro de la mesa.
17: No estamos hablando de un ejercicio de periodismo incómodo, de un periodismo que moleste, que eso está absolutamente cubierto por la libertad de expresión. Estamos hablando de actuaciones de violencia creciente, que son comportamientos propios de agitadores ultras y de escuadristas.
16: PSOE y Sumar, que tienen mayoría en la mesa, aplauden esta decisión, mientras que los 4 diputados del PP, que forman parte de este órgano de gobierno, salieron de la sala sin votar, a modo de protesta. Y si no hemos escuchado qué dice la dirección de Génova sobre esto, anoche Nuevas Generaciones del PP tuvo que borrar un tuit en el que criticaba esta decisión y ridiculizaba el trabajo del resto de periodistas parlamentarios. Quiles y Ndongo, Ángeles, van a recurrir esta decisión.
1: Josu, gracias.
16: Hasta ahora.
2: Son ya políticas y cada vez más enconadas. Las reacciones a la gestión del antivirus y el desembarco de Londius, Fernando Clavijo arremete con más dureza contra el gobierno después de haberse opuesto al fondeo del barco.
18: No vamos a aceptar que nadie venga desde Madrid a poner en riesgo la sanidad y la seguridad de todos los canarios y agachar la cabeza y obedecer, como por lo visto otros querían que se hiciera. Lo que ha obtenido el gobierno de Canarias y todos los canarios han sido arrogancia, prepotencia, caciquismo, seguidismo, mentiras y ocultar la información.
2: Respondía ayer en El País la ministra de Sanidad, que es Mónica García.
19: Yo creo que mientras nosotros hemos estado trabajando, hay otros que han estado intentando operar para infundir miedo, infundir conspiraciones. El presidente canario, las interpretaciones y conspiraciones que ha montado alrededor. Yo sí le he echado de menos allí, en el operativo. Cuando había que trabajar, cuando había que estar allí gestionando un operativo tan complejo, allí no estaba. No estaba el gobierno canario.
1: Mariola Lourido, buenos días.
20: Buenos días, Ángel.
1: De los pacientes, la que sigue en situación más grave es la mujer ingresada en Francia, en estado crítico. El hombre español evolucionaba ayer sin muchas dificultades, a la espera, ¿no?, del parte médico de hoy.
20: Sí, lo más importante es que el paciente de 70 años, de momento y después de todas estas horas, continúa estable, sigue estabilizado, nos acaba de confirmar Sanidad, con los mismos síntomas respiratorios, tratado con oxígeno y con fiebre leve. La ministra decía ayer que incluso había mejorado un poco.
21: Bueno, pues el positivo en el Gomezulla, como bien saben, está en la unidad de aislamiento ATAN y ayer presentaba síntomas leves. Hoy parece que han mejorado un poquito esos síntomas, pero está bien, en buen estado de salud.
20: Sanidad muestra cierto optimismo, espera que evolucione favorablemente. No se le hará una nueva PCR hasta que desaparezcan esos síntomas y se recupere clínicamente. Los otros 13 pasajeros siguen asintomáticos y aislados en otra planta del Gomezulla. Los ministros de Sanidad de los países europeos afectados por esta crisis, también Mónica García, mantuvieron ayer una reunión por videoconferencia para compartir información y analizar la situación de la crisis. La máxima preocupación, como dices, sigue siendo la crucerista francesa de 65 años. Continúa en estado crítico, recibiendo cuidados paliativos y con respiración artificial.
1: Mariola, gracias.
20: A ti, hasta luego.
2: Y lo que faltaba por saber era lo que supimos ayer, ese brote de gastroenteritis en un crucero confinado en Burdeos con 1.700 personas a bordo, 80 con síntomas, y al final ese confinamiento ha quedado circunscrito a aquellas personas afectadas.
1: Un pasajero, un hombre de 90 años, murió a bordo, aunque a consecuencia de una parada cardíaca. ¿Qué novedades hay, Agustín Rodríguez Sahagún?
22: Pues que ese fallecimiento, como decías, no guarda en principio relación con el brote de gastroenteritis. Eso es lo que apuntan las autoridades francesas, que han ordenado que esos pasajeros sintomáticos permanezcan en el crucero aislados en sus camarotes.
23: France abordó 1.700 personas confinadas en un paquebot a causa de una epidemia.
22: Para el resto, para esos 1.700 pasajeros asintomáticos, las autoridades han dado vía libre a su desembarco en el puerto de Burdeos, cuyo director reconoce que la decisión de aislar a los pasajeros se ha producido dado el actual contexto internacional, dado ese brote de antivirus registrado en el Honduras y ante el temor de que pudiera tratarse de algo similar. Es un escenario que de momento descartan las autoridades francesas, que han decidido mantener aisladas esas 80 personas que sí mantienen síntomas, según los análisis, de una gastroenteritis vírica.
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1: Vamos a Pekín, donde son ahora mismo las 2:15 de la tarde, donde se ha producido el encuentro entre Xi Jinping y Donald Trump. Adrián Foncillas, buenos días.
3: Hola, buenos días desde Pekín.
1: Con una gran ceremonia allí en la capital china.
3: Con un protocolario apretón de manos y no con el abrazo de oso que había anunciado Trump, se han saludado esta mañana los dos líderes frente al Gran Palacio del Pueblo. Ha sido un recibimiento con la pompa reservada a las grandes ocasiones. Ambos han pasado revista a la Guardia de Honor, han escuchado los himnos y una muchachada con banderas y flores que saltaba y gritaba acompañado el paseo de Trump, quien se ha mostrado muy impactado por esa escena. También ha reconocido sentirse muy orgulloso de su amistad con Xi. Eres un gran líder, aunque a muchos no les guste que lo digas, continuado. 9 años atrás, Trump disfrutó de una visita de Estado Plus, un término acuñado para la ocasión que aludía a una hospitalidad que desbordaba la cortesía diplomática. Fue, por ejemplo, el primer presidente estadounidense invitado a la ciudad prohibida, la antigua residencia imperial. Hoy, tras la reunión, ha acudido al Templo del Cielo en una mañana calurosa, casi veraniega en la capital, con las restricciones de tráfico y medidas de seguridad que los pekineses ya dan por descontadas en estas cumbres.
1: Del contenido del encuentro, Pablo Morán, buenos días.
4: Hola, Ángeles, buenos días.
1: ¿Qué destacamos? Porque escuchábamos que Trump ha hablado de la fantástica relación entre ambos países.
5: Pues para empezar, destaca la advertencia de Xi Jinping sobre Taiwán, la cuestión más importante de las relaciones bilaterales, según ha dicho el presidente chino. Ha advertido a Trump de un potencial conflicto entre China y Estados Unidos si ese asunto no se gestiona adecuadamente. Para Xi Jinping, la independencia de ese territorio es incompatible con la paz. De esto están informando los medios oficiales chinos. Ha ocurrido a puerta cerrada después de esos saludos iniciales ante la prensa. Con halagos, esos halagos de Trump al presidente chino, con quien ha conseguido, dice, la mejor relación entre ambos países jamás nunca vista. Eso a pesar de la guerra comercial del último año. En esto Xi Jinping ha dicho que es mejor que sean socios y no rivales. Y como primer gesto ha renovado licencias a más de 400 empresas cárnicas estadounidenses. Han hablado también de Oriente Medio, de Ucrania. Hay que esperar todavía para saber en qué términos y en qué queda todo, porque la visita continúa hasta mañana.
1: Pablo, hasta luego.
5: Hasta luego.
1: Páramo, buenos días.
6: ¿Qué tal? 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
1: En la crónica del mundo, el otro punto de interés es el Reino Unido, con la crisis que persigue su primer ministro, el laborista Keir Starmer, dispuesto a resistir ante la crisis interna que le han abierto quienes le piden su dimisión. Corresponsal en Londres, Lucas Font.
33: Keir Starmer ha tratado de aparcar por unas horas las batallas internas en el Partido Laborista con la defensa de su agenda legislativa para los próximos meses, presentada este miércoles por Carlos III en el Parlamento.
34: It is an agenda of radical reform.
33: Una agenda con medidas radicales, según el primer ministro, pero que para la líder de la oposición, Kemi Badenoch, no ha logrado desviar la atención de la crisis política. Todo el mundo hace ver que todo está bien, pero no es así. El primer ministro sigue en el cargo, pero no tiene poder, ha asegurado. Todo apunta a que la guerra en las filas laboristas se retomará este jueves con la pronosticada dimisión del ministro de Sanidad, Wes Streeting, quien aspira a disputar el liderazgo a Starmer con el apoyo de al menos 81 diputados de su partido, el mínimo requerido para sacarlo adelante. El primer ministro ha asegurado que tiene confianza plena en Streeting, pero ha insistido en su intención de mantenerse en el cargo incluso si se confirma su candidatura.
1: Y en 10 minutos el abierto. Esta mañana con Ángel Villarino, con Mariola Orrea y con Javier Aroca. Son las 8 y 20 de la mañana, las 7 y 20 en Canarias.
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2: Muy buenos días, comenzamos mirando a los cielos. Joel Cid, Meteo Galicia, buen día.
3: Hola, muy buen día.
2: Nubes, claros, tenemos esta alternancia durante todo día.
3: Sí, 11 sobres, tenemos una jornada muy semejante a ante Mercury, seguimos en una jornada intermedia entre altas nubes presión, con circulación de norte. Quedéis ahí en la ciudad de Vigo un día de ceos alternando nubes costales, ¿no? Esperamos precipitación, por lo menos todo día, así que na vindera madrugada unha fronte non moi activa, cruzará Galicia, por tanto, se deixará algunha chuviscada, especialmente xa de cara a madrugada, en tal caso, pouca cantidad de precipitación. Os sobes as temperaturas con ese vento do norte, van descender, xa que entra unha masa de aire algo máis fresca que estes días pasados, por tanto, valores que na cidade de Vigo apenas chegaremos aos 17 a 18.
2: Joel Cid, Meteo Galicia, gracias por la información, bo día.
3: Gracias a ti, nuevamente, muy buen día.
2: ¿Y cómo se circula esta hora por las calles de Vigo? 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
2: Por segundo día consecutivo, los trabajadores del metal salen a las calles de Vigo para reclamar a la patronal un convenio digno. La jornada de ayer, el seguimiento del paro fue mayoritario, del 95% según los sindicatos, que advierten de que en caso de mantenerse el bloqueo, aumentará la tensión. Escuchamos a Julio Fernández, secretario comarcal de CIGA Industria.
5: Seguimos con un convenio máximo a 3 años, destopando as cláusulas de revisión salarial, así como entrar en subrogación. A subrogación ateñen os demais convenios do metal de Galicia, e aquí non podemos ser menos. Tamén estamos exixindo a xornada continua, sobre todo para certos sectores como naval, sobre todo polo estrés térmico. Non pode haber compañeros soldando a temperaturas e metidos en ocos a unhas temperaturas tan elevadas. Así tamén falamos da subcontratación. A subcontratación en este momento é unha barbaridade. Estamos falando de subcontratación, da subcontratación.
2: Y desde la patronal del metal contestan, han convocado una nueva reunión de la comisión negociadora del convenio para mañana en el Hotel Colla. Las asociaciones Asime, Atra e Instalectra sitúan el seguimiento de la convocatoria de ayer en un 60% y denuncian que no se está respetando el derecho al trabajo. Jennifer González es la portavoz de la parte empresarial.
6: Hemos convocado a una nueva reunión de la comisión negociadora del convenio para este viernes a las 9 de la mañana. Desde esta parte empresarial denunciamos firmemente que no se está respetando el derecho al trabajo que tienen los trabajadores y trabajadoras, ya que los piquetes están cerrando empresas a la fuerza, bloqueando accesos, incluso se ha producido alguna actuación de robo de llaves en maquinaria o expulsión de los trabajadores entre insultos y amenazas.
2: De no alcanzarse un preacuerdo, hay nuevas convocatorias de huelga del 19 al 21 de mayo, coincidiendo con Navalia. Este jueves la manifestación de los trabajadores saldrá a las 9 de la mañana desde Beiramar y terminará en la Plaza de Estrela, por lo que habrá cortes de tráfico puntuales en calle Coruña, Plaza América, Avenida de las Camelias, calle Venezuela, Gran Vía, Urzaiz y Colón. Y las dos candidatas al rectorado de la Universidad de Vigo se vieron las caras por última vez ayer, antes de la celebración de la segunda vuelta en las elecciones, y lo han hecho aquí en Radio Vigo, en un debate abierto al público en el edificio Redeiras, en el que trataron diversos temas como el futuro Campus do Mar en la ETEA. Escuchamos a Belén Rubio y Carmen García Mateo.
7: A conxunción de esa docencia, a investigación e a transferencia, é dicir, a pesca, a acuicultura, a economía azul, a enerxía azul, todos esos que son factores e aspectos que están recollidos a día de hoxe na cidade de Vigo diariamente, todos esos xuntos nos permitirían pues, acadar ese nivel de excelencia y ese nivel de reconocimiento para que fuéramos muy reconocidos a nivel internacional.
8: Trabajaremos con todos los investigadores y a Facultad de Ciencias do Mar para ir cara a aumentar as nosas dotacións en a ETA. Pero aí nos pensamos a priori dislocar docencia de grau, ¿no? De máster, doutoramento, ¿no? Cara a ETA, básicamente porque as instalacións quedaríanse cortas.
2: Este verano la grada de gol en Balaídos estará finalizada sin la cubierta. Las obras avanzan a buen ritmo. Abel Caballero, alcalde de Vigo.
9: A principio de verano tendremos la grada sin cubierta, pero la grada entera construida. En ese momento ya vamos a realizar paralelamente particiones de espacios, trabajos de albañilería, de carpintería,

0: aislamiento, pavimentaciones y la instalación de todo el saneamiento.
1: El programa municipal que intermedia y coopera para la búsqueda de viviendas de la mano de la ONG Provivienda, para que el concello destina casi 230.000 euros, se han conseguido alternativas habitacionales para 22 personas.
0: Este servicio presta una labor muy importante porque además facilitar la alternativa habitacional, de buscar la vivienda para que la puedan ocupar, realiza un seguimiento a partir de ese momento.
1: La nueva ordenanza municipal de las zonas de bajas emisiones centra las críticas de la oposición. El Partido Popular propone que se retrase el periodo de pago de multas y que también haya exenciones vinculadas a la renta. Luisa Sánchez.
2: El gobierno de Abel Caballero lleva 4 años tramitando unas zonas de bajas emisiones que están diseñadas y desarrolladas desde el oscurantismo del gobierno local. Y cuando entren en marcha, ni siquiera tendrán operativo el sistema de gestión de autorizaciones de acceso.
1: El BNG pide directamente eliminar este proyecto de zona de bajas emisiones de Vigo. Y el concello ha contratado 8 obras para mejorar 7 centros educativos de la ciudad.
0: El gimnasio del colegio Otero Pedrallo, las canalizaciones situadas en zonas que tienen humedades, retirar la pista del patio del colegio Candeán y crear una zona de tierra destinada a actividades escolares.
1: Ponteareas ya cuenta con una nueva escuela infantil municipal para niños y niñas de 0 a 3 años. El centro, inaugurado este miércoles, dispone de casi 100 plazas y ha supuesto una inversión de más de 1,3 millones de euros financiados conjuntamente por Xunta, Diputación y el propio Concello de Ponteareas. La escuela está ubicada en el Parque Ferro Ucha. Alfonso Rueda, presidente autonómico.
3: Yo creo que es especialmente oportuno decirlo en una inauguración como esta, a única comunidad autónoma de toda España que a día de hoy se tiene educación infantil absolutamente gratuita. Gratuita siempre hay que decir que alguien o paga. No, pues o pagamos a las administraciones. ¿Por qué?
1: Previsiones del día. Se presenta a las 10 y 20 la campaña Vigo un Vitrasa de distancia en el Colegio Amor de Dios. A las 11 el alcalde Abel Caballero presenta el Pint of Science. Y a las 12 en el Museo Marco asiste a la presentación del Festival de las Letras Galegas. Del acto institucional por las Letras Galegas habrá otro a las 11 y media en el que estará el presidente de la Diputación de Pontevedra, Luis López. 1:45 el alcalde y el subdelegado del Gobierno, Abel Losada, presentan el programa para impulsar los puntos violeta en las farmacias de la provincia, en Camelia 78. Y a las 6 de la tarde se inaugura la Feira do Libro de Oporriño con el pregón a cargo de la librería Paz. Y a las 8 y media se inaugura la Plaza Antonio Paz Valverde, un nuevo espacio dentro de la humanización de Pío XII. Y nace un nuevo festival en Vigo, Son e Mar, que se celebrará en el Muelle de Transatlánticos las 2 primeras semanas de septiembre. Escuchamos a José Patiño, su organizador.
4: Un ciclo de 6 eventos donde van a pasar por aquí más de 30.000 personas en 2 semanas, pues a quien se le cuente, fácil, fácil no es.
1: Y el Getafe se coloca 2 puntos del Celta en la pelea por la 6ª plaza tras vencer por 3-1 al Mallorca. En cambio, el Athletic, el próximo rival del equipo vigués, perdió ante el Español y se queda a 6 puntos. La información local regresa a Radio Vigo, Serva y Xomiño a partir de las 12:25. ¡Feliz día!
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6: Son las 8:30 de la mañana, las 7:30 en Canarias.
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6: Tiempo para el análisis, tiempo para el abierto en esta mañana de jueves. Vamos a terminar las entrevistas electorales que estamos realizando con los candidatos a las elecciones que se van a celebrar el domingo que viene en Andalucía. A partir de las 9:15, 9:20 aproximadamente, vamos a poder charlar con el candidato del Partido Popular y presidente en funciones, Juan Manuel Moreno. Pero vamos a hablar también de la situación, ya no tanto sanitaria, porque está estable la situación sanitaria provocada por el brote de antivirus en un crucero, pero sí de la situación política, sobre todo porque el presidente de Canarias, Fernando Clavijo, sigue erre que erre con sus acusaciones al gobierno, que ayer obtuvieron la respuesta de la ministra de Sanidad. Vamos a hablar de todo ello. Vamos primero a saludar a los analistas de esta mañana, a Mariola Urrea, ¿qué tal? Muy buenos días.
8: Hola, muy buenos días.
6: A Javier Aroca, ¿qué tal? Muy buenos días.
9: Buenos días.
6: Y a Ángel Villarino, ¿qué tal? Muy buenos días.
10: Muy buenos días.
6: Aunque yo sé que lo que quieres hablar tú es de Florentino Pérez,
8: sí.
6: ya
8: otro... de Roca Rey.
6: Y de la vuelta de Roca Rey.
8: Si se puede, ya sí podemos.
6: Vale, venir. Si luego nos quedan unos minutos hablaremos de estas cosas, porque ahora lo que tenemos que hacer es irnos inmediatamente hasta Israel. En Jerusalén está nuestra compañera Nuria Garrido. ¿Qué tal? Muy buenos días.
11: Buenos días, Ángeles.
6: Porque hay convocatoria electoral, o al menos hay disolución del Parlamento israelí.
11: Sí, a última hora de este miércoles, el gobierno de coalición de Netanyahu presentó un proyecto de ley para disolver el Parlamento y convocar elecciones en 5 meses, lo que de alguna manera implicaría adelantar varias semanas el fin del mandato de Netanyahu, que termina a finales del mes de octubre. Con este movimiento, el ejecutivo de Netanyahu busca tener un control del calendario electoral después de que varios partidos de la oposición presentaran el martes sus propios proyectos para disolver el Parlamento. Esta propuesta también fue respaldada por los diputados de los partidos ultraortodoxos, que también forman parte del gobierno de coalición y con los que Netanyahu mantiene algunas disputas que no ha logrado finalizar durante estos meses. Este proyecto que ha presentado ahora está previsto que se apruebe la próxima semana, en la que Knesset, el Parlamento israelí, deberá superar una votación preliminar y 3 votaciones legislativas. Pero lo que tenemos ya encima de la mesa es que, en caso de que esto salga adelante, las elecciones aquí se celebrarían antes de que concluya el mes de octubre y, Ángel, van a ser unas elecciones decisivas y vamos a ver si la sociedad israelí respalda otra vez a Netanyahu o algún otro partido de la oposición logra ganar unas elecciones que van a ser cruciales aquí en Israel.
6: Claro, eso te iba a preguntar. Es un buen momento de popularidad para Netanyahu. Es decir, es verdad que estás diciendo que las elecciones todavía faltan meses porque nos estamos situando, entiendo, en el escenario de la vuelta del verano. ¿Es un buen momento para Netanyahu?
11: Pues te diría que no, Ángels, que su popularidad ha ido cayendo. Una vez empezó la guerra con Irán, es verdad que sí que estaba, digamos, tenía más popularidad, pero la forma en la que se ha ido resolviendo, ¿no?, esta guerra no está satisfaciendo a los israelíes y su popularidad ha ido bajando. Además, muchos también le recriminan, ¿no?, que no haya dado explicaciones suficientes por lo que pasó el 7 de octubre con los ataques de Hamas, porque él siempre dice que, bueno, que él hizo todo lo que pudo, pero aquí hay todavía mucho dolor con los familiares de los rehenes, con lo cual Netanyahu llega más desgastado a esta cita electoral, sobre todo por esta guerra de Irán, porque aquí les prometió una victoria que no ha llegado, ¿no?, que iba a acabar con la bomba nuclear, con los misiles iraníes y sin embargo estamos viendo todo lo contrario. Además ha reforzado a este régimen iraní que está sacando más pecho y que está ganando este pulso en estas negociaciones que ni siquiera Donald Trump ha logrado, bueno, de momento resolver, ¿no? Con lo cual llega más desgastado, pero sí que es verdad que no hay un partido de la oposición a estas horas que sea capaz de plantarle cara.
6: Pues Nuria, muchísimas gracias por esta información de última hora.
11: Hasta luego, Ángels.
6: Hasta luego. Esta es la noticia. Se pone en marcha el engranaje, la maquinaria electoral para unos comicios en Israel que se sitúan más o menos, tiene que pasar todavía por diferentes fases, pero sí se pone en marcha este calendario electoral que situaría unas elecciones para el mes de octubre como muy lejos, es decir, lo más probable es que sean después del verano. Y claro, ha dicho una cosa que a mí me ha recordado un poco a Florentino Pérez, porque dice, lo que quiere es controlar el calendario electoral, que es lo que ha hecho Florentino Pérez. Ángel, ¿qué te parece esta iniciativa?
9: Sí, es buena
6: claro,
9: buena
6: porque
9: metáfora,
6: él ha hecho
9: sí,
6: que se,
9: buena analogía.
6: Ya saben los oyentes que quien puede hacerle oposición a Florentino ha dicho, hombre, dame un poco de tiempo, pues está haciendo lo mismo Netanyahu.
9: Yo creo que él quizá quiere adelantar las elecciones porque las cosas van mal, para lo decía la corresponsal, la popularidad de Netanyahu ha ido cayendo y tiene gente en contra en diferentes partes del espectro político. Una de las oposiciones más sonadas que ha tenido en los últimos meses, que le han retirado todo apoyo, es la población ultraortodoxa, que forman los jaredís, ¿no?, que son en torno al 13-14% de los israelíes y que tienen una polémica abierta con Netanyahu en torno a la... Ellos han exigido una ley que los blinde definitivamente de hacer el servicio militar, porque ellos no quieren hacer el servicio militar, y como sabéis es obligatorio para todos los israelíes, y Netanyahu ha ido arrastrando los pies con esta idea de cumplir su promesa de blindarles contra el servicio militar, porque además cada vez son más y cada vez es más insostenible el ejército israelí, el servicio militar israelí, si los jaredís se quedan definitivamente fuera. Entonces esta es una de las partes de la coalición que se le va cayendo y se está formando por otro lado esta alianza que cada vez es más sólida entre Lapid y Bennett, que son que están montando una alianza en la que las encuestas, si no me equivoco, los dan casi empatados al Likud con si los confrontas con esta coalición entre opositora que se ha montado precisamente en preparándose para estas elecciones. Así que yo creo que cuanto antes se vote mejor para Netanyahu.
6: Es decir, que si es un buen momento, sobre todo es un momento mirando a futuro, porque a futuro puede ser peor todavía. Mariola.
8: Hay que recordar que Netanyahu es el moderado dentro del gobierno que él mismo preside. Está muy atenazado por opciones ultra ortodoxas, como ya apuntabas tú, Ángel, y probablemente hay otra circunstancia personal que también condiciona este tipo de decisiones, que tiene que ver con su propia trayectoria en términos procesales. Todo esto seguramente configura un caldo de cultivo óptimo para manejar los escenarios más adecuados en los cuales él pueda obtener un resultado más favorable. Hay que añadir a esto una situación excepcional, que es la que está viviendo el país, que es una guerra. Más allá de si esta sea o no la calificación constitucional del Estado de Israel, sí que es verdad que eso es lo que está viviendo la población. En todo, con todos estos elementos y con alguno más que seguro que estamos olvidando en el análisis, el escenario de un adelanto electoral yo creo que no ha estado siempre presente, y bueno, probablemente quien toma esta decisión considera que o ahora o nunca, que es el mejor de los escenarios para él.
6: Aroca.
10: Pues para que la comparación con el señor Pérez sea completa, había que aclarar quiénes son los ultraortodoxos del Real Madrid.
8: Y los intelectuales del régimen.
10: Y quién es el Irán del Real Madrid, no sé si acaso el Barcelona, ¿no? Pero bueno, eso, con esos datos por analogía haríamos un análisis comparativo mejor con este señor que se pronunció con tanto éxito mediático en las últimas horas. Yo lo que creo es que convendría unas elecciones en Israel, sobre todo para ver si aquellos que se consuelan diciendo que, bueno, que no todos los israelíes son como Netanyahu en su práctica violenta y genocida, a ver si es verdad que la mayoría de los israelíes no son como Netanyahu y por tanto les retiran su apoyo político, porque el señor Netanyahu gobierna porque lo han votado los israelíes.
8: Pero cuidado a ver a quién se lo da.
6: Iba a decir, a ver a dónde van a parar los votos que no le den, bueno, a Netanyahu.
9: Bueno, sí, la izquierda está destruida.
10: Pero en cualquier caso, ese es el panorama en un lugar donde hay elecciones. O sea, los que votan a alguien como Netanyahu luego no se pueden fugar por las alcantarillas de la indiferencia. Si usted vota a un señor como Netanyahu, usted está votando lo que defiende el señor Netanyahu. Y después, comentar con una cierta sorpresa y, por qué no, algo de sarcasmo, la posición de los ultraortodoxos. Se quiere blindar para no ir a la guerra, para no hacer el servicio militar. Es decir, como siempre, los que provocan la guerra, los que crean la guerra, siempre dicen que mueran los otros. Pues bueno, yo creo que sería una buena práctica. Alguien lo dijo un día en plan jocoso, que estableciéramos una ley mundial de tal manera que todos aquellos que provocan y que declaran la guerra sean los primeros que tengan que ir al frente. Y si es posible, además, porque no tengan edad, que sean sus hijos y sus descendientes. Seguramente la guerra dejaría de tener atractivo si los que murieran fueran distinto de los hijos de los trabajadores y de los hijos de los que provocan la guerra.
6: Hay una cosa que decía que tú puntualizabas, Ángel, y es verdad, porque estamos pensando, si pensamos en términos, digamos, de las democracias, es decir, hay un espectro político que todos aquellos, como decía Aroca, que no apoyan lo que hace Benjamín Netanyahu, ni en la parte del sector más ultraortodoxo de su ultraderechista, de su partido, que tuvieran una opción, pero es que esta opción prácticamente no existe porque la han laminado.
9: Sí, es una opción que es muy minoritaria. La izquierda, bueno, toda la coalición a la que pueda aspirar la izquierda, agrupando a algunos de los grupos también árabes, como el anterior gobierno que hubo en Israel, pero aún así no suman. Y lo que están creciendo, de hecho, son los grupos a la derecha de Netanyahu. Hay una cosa que llama mucho la atención: cuando hablas con gente del Likud, muchas veces te dice, bueno, es que estamos gobernando con la ultraderecha. Entonces es complicado hacer algunas cosas porque tenemos gente en el gobierno que son unos locos. Hablan de los propios ministros ultraortodoxos como unos locos, pero esto lo dice gente del Likud.
10: Se repite la historia. Sí. Los que se ponen la etiqueta de derechas, sea Likud o sea otros que todos tenemos seguramente en la cabeza por analogía doméstica, siempre le echan la culpa a los extremistas. Sí. O sea, decir, no, yo gobierno mal porque es que los extremistas me presionan. Sí. Es decir, yo hago políticas de derecha o de ultraderecha porque la ultraderecha me presiona. Eso es falso. Es un auténtico sofisma democrático. Si tú no quieres hacer políticas de extrema derecha, ni quieres poner en práctica, bueno, políticas que tienen con el repudio mayoritario de la opinión pública mundial no gobierne con la extrema derecha. Si no, es una mentira como una casa.
8: Yo creo que no debemos olvidar la importancia que tiene en estas elecciones la situación procesal del primer ministro. Y un elemento más, yo creo que estas elecciones, las consecuencias de lo que provoque estas elecciones en términos de un nuevo gobierno en Israel, no solo afectan a los israelíes, tiene una clara influencia también en términos de esta geopolítica tan compleja en la que todos estamos implicados de una o de otra manera.
12: Pues vamos a hacer una pausa y a la vuelta vamos ya con cuestiones domésticas. Esta es la información de última hora. Se pone en marcha la maquinaria electoral en Israel.
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12: 8:45 de la mañana, 7:45 en Canarias, en el abierto Mario Laurrea, Javier Aroca y Ángel Villarino. Como no podía ser de otra manera en este país, ha acabado por tomar todo el protagonismo la refriega política una vez más en lo que empezó siendo una crisis sanitaria, sobre atracar o fondear si los ratones nadan o no nadan. Bueno, pues todo esto sigue encontrando alimento en el gobierno canario, todo tipo de teorías y teorías conspiranoicas, y ahora también respuesta después de bastantes días de silencio, pues también ya hay respuesta directa del Gobierno central. Mariola Lourido, buenos días.
0: Buenos días de nuevo.
12: Porque el presidente de Canarias, Fernando Clavijo, mantiene sobre la mesa una tesis que la OMS no comparte. Y es esa tesis que ayer defendió en el Pleno del Parlamento Canario, que es que el Gobierno le ocultó que había un positivo dentro del barco que fondeó en Canarias. Un caso que en realidad dio negativo después dos veces, y ahora sí que Sanidad ya se ha cansado y ahora ya le responde directamente a Fernando Clavijo y le acusa de lanzar, bueno, pues eso, teorías conspiranoicas.
0: Sí, Fernando Clavijo persiste en su choque y ofensiva frontal contra el Gobierno por segundo día consecutivo, otra vez desde el Parlamento Canario, dándole toda la solemnidad política, ¿no? Volvió con sus graves acusaciones y con más dureza. Que se le ocultó un positivo, que se le ocultó en todo momento información, que no hubo diálogo, que no se aceptaron sus propuestas y que la llegada del crucero fue una imposición de la que no tuvo comunicación oficial.
1: No vamos a aceptar que nadie venga desde Madrid a poner en riesgo la sanidad y la seguridad de todos los canarios y agachar la cabeza y obedecer, como por lo visto otros querían que hiciese. Lo que ha obtenido el Gobierno de Canarias y todos los canarios han sido arrogancia, prepotencia, caciquismo, seguidismo, mentiras y ocultar la información.
0: El Gobierno vuelve a negar a Clavijo, insiste en que se le informó en todo momento, que fueron los epidemiólogos, los técnicos de la OMS y las autoridades europeas las que decidieron que siguiera a bordo el pasajero americano porque no lo consideraron positivo y que hubo transparencia durante todo el operativo. En una entrevista en El País, la ministra de Sanidad, Mónica García, lo acusa de no haber pisado el puerto para dedicarse a conspirar.
2: Yo creo que mientras nosotros hemos estado trabajando, hay otros que han estado intentando operar para infundir miedo, infundir conspiraciones. El presidente canario, las interpretaciones y conspiraciones que ha montado alrededor. Yo sí le he echado de menos allí, en el operativo. Cuando había que trabajar, cuando había que estar allí gestionando un operativo tan complejo, allí no estaba. No estaba el Gobierno canario.
0: Dice la ministra que sí hubo, sin embargo, colaboración con los técnicos sanitarios del Gobierno de Canarias. Hay que recordar, Ángeles, que el jueves pasado Clavijo se reunió aquí en Madrid en el Ministerio de Sanidad, con Mónica García y con el ministro Ángel Víctor Torres. A la salida de la reunión fue el propio presidente canario quien informó de que el barco no atracaría, que fondearía, y que le pedía al Gobierno que en cuanto terminase todo el operativo, el dispositivo de desembarco y la repatriación del pasaje, el crucero zarparía inmediatamente hacia Países Bajos. Se lo pidió y fue así. El barco estuvo el menor tiempo posible.
12: Se hizo lo que había demandado el presidente de Canarias. Y por cierto, sobre la situación de los contagiados, Mariola, el español que está aislado en el Hospital Gómez Ulla, sigue con síntomas, pero parece que no empeora, que evoluciona bien y sigue estando muy mal la contagiada francesa.
0: Sí, bueno, la ministra decía ayer que había mejorado un poco y Sanidad nos acaba de informar de que ha amanecido estable. Eso es lo más importante. Uh-huh. Este paciente de 70 años con antivirus, de momento y después de otra noche más, bueno, pues siga estabilizado con los mismos síntomas respiratorios, tratado con oxígeno, con esa fiebre leve. Sanidad espera que evolucione favorablemente. Los otros 13 españoles siguen asintomáticos, aislados, por supuesto, en otra planta del Hospital Militar Gómez Ulla. Y como dices, toda la inquietud, la máxima preocupación sigue centrada en esa mujer francesa, en esa crucerista francesa, 65 años, continúa en estado muy grave, en estado crítico, recibiendo cuidados paliativos y con respiración artificial.
12: Muchísimas gracias, Mariola.
0: A ti, hasta luego.
12: Hasta luego. Sigue RQR, el presidente de Canarias. Mariola, claro, yo la pregunta que le haría primero, se hizo lo que él demandó, y ahora lo ha recordado perfectamente Mariola Lourido, cuando salió de esa reunión, hoy hace exactamente una semana, he pedido que fondee el barco, fondeó, que se vaya inmediatamente, el barco se fue inmediatamente, pero claro, es que yo, mi pregunta que le haría a Fernando Clavijo es, ¿cuál era la alternativa que usted proponía? O sea, si no le ha gustado que el barco atracara allí, que se hiciera toda esa operación, que ha sido elogiada y aplaudida en todo el mundo, ¿cuál era la alternativa?
3: Sí, es una buena pregunta para el presidente Canarias. A mí también hay un elemento que me provoca en términos de análisis y tiene que ver con la vergüenza ajena que genera un presidente de una comunidad autónoma que tengo la impresión de que es perfectamente consciente que se ha metido en un lío fabuloso y que en lugar de rectificar, cada vez el lío en el que entra es todavía más más gordo, y yo creo que está dañando profundamente la imagen, su imagen política. Es que todos los que han evaluado la operación, desde la Organización Mundial de la Salud hasta cualquier observador externo, percibe que la operación ha sido, tú lo decías, un éxito. Ha sido, en términos de gestión, impecable. Bueno, ¿a qué viene toda esta retahíla de cuestionamientos desde una administración, además, que tiene las competencias que tiene? Que también esto tampoco podemos ignorarlo. Es decir, aquí nadie desembarca en una comunidad autónoma para intervenir una comunidad autónoma. Este brote independentista que también le ha entrado ayer, que la verdad sorprende. Y no sé, yo creo que también en los últimos tiempos hay un elemento de desquicie en lo que es la... lo que son las intervenciones políticas, y también hay que llamar un poco a ordenar los debates en términos también dentro del perímetro de lo que permite la ciencia y la razón, porque si no entramos en otro debate que es muy difícil sostener. Y creo que este está fuera del perímetro de la ciencia, y ahí están sus ratas nadadoras, y fuera del perímetro de la razón.
12: Aroca.
4: Bueno, yo creo que el perímetro de la razón y el perímetro del rigor está trazado aquí, ni más ni menos en este caso, que por la Organización Mundial de la Salud y por la comunidad científica en general.
12: ¿Tasado?
4: Sí.
12: Ah, es que entendió atrasado, perdón. No, tasado, está no tasado.
4: Sé, igual me he expresado mal. Lo cierto es que este señor ha decidido saltárselo, y en mi opinión, sobre todo escuchándolo últimamente, yo ni siquiera... me atrevería a decir nacionalista, porque tengo un respeto importante sobre...
3: He dicho independentista.
4: Bueno, independentista. De pronto me he acordado de Cubillo, pero vamos, ni siquiera eso, ¿no? Yo tengo un respeto, evidentemente, importante por todos aquellos que piensan en términos nacionalistas, pero en este caso yo creo que lo que se trata es de una soflama populista. No tiene nada que ver ni siquiera con el nacionalismo canario, sino una auténtica soflama que no tiene ningún rigor, y además cargada con palabras altisonantes que tienen una semántica muy concreta y que resuenan mucho, pero que luego están vacías de contenido, ¿no? Entonces, no entiendo la posición de este señor, no la entiendo, solamente la puedo explicar desde el punto de vista de que él piensa que puede obtener una cierta rentabilidad en determinados núcleos electores de las Islas Canarias. Pero además me planteo otras circunstancias, no sé de las que habéis contado ustedes. Yo sé que hay un crucero en Francia...
12: En Burdeos.
4: ...con 1.700 cruceristas confinados, ¿no? Imagínense un clavijo en Burdeos, ¿no? O sea, ¿podría sobrevivir un clavijo en Burdeos hablando en esos términos y enfrentándose a la razón científica y a la razón política en aquel país? Pues seguramente no, estos son flores que son propias. Y por cierto, desde el punto de vista de la irresponsabilidad que yo he usado en otras ocasiones, a partir de ahora, en Canarias, que está dentro de los circuitos más importantes cruceristas del mundo, en una comunidad autónoma que vive de manera muy importante del turismo, el señor Clavijo, ¿qué va a proponer? ¿Que cada crucero que llega a Canarias le hagan un control de ratas? ¿No? Sí. O sea, que ¿y qué tipo de rata? Y que, bueno, ¿cómo va a sentar esto en los grandes operadores turísticos mundiales que se dedican a los cruceros? ¿Será considerada Canarias un territorio amable o un territorio hostil? Ángel. Yo creo que todo esto debería de pensarse el señor Clavijo, porque está en juego la propia economía de las Canarias, ¿no?
12: Ángel.
6: Yo creo que es Clavijo, que siempre ha tenido fama de ser un tipo bastante previsible y bastante pragmático, que no había destacado nunca por sus salidas de tono, y de alguna manera se ha transformado en estas crisis, ¿no?
12: Con la crisis de los inmigrantes, sí, también ahí enseñó la patita.
6: Ha sufrido una... Bueno, pero yo creo que no había llegado a este extremo, ¿no?
3: A veces hay que darles la oportunidad, claro.
6: De mutación vírica, ¿no? Pero yo creo, y hablando con gente de su entorno, que él está convencido, o sea, que hay parte seguramente del teatro político, pero creo que hay algo de auténtico en su indignación. Él está convencido de que se le ha dejado fuera de la gestión de la crisis, y que se le ocurre ocultó información y está indignado. Y luego es posible, lo que decía Mariola, de que ha ido, él empezó haciendo estas comparecencias públicas de indignación y en lugar de salir de alguna manera de ese atolladero en el que se había metido, fue en un increciendo constante de tensión política. Pero esa es, digamos, la lectura política que creo que, bueno, pues que es coyuntural y que pasará, y creo que hay una lectura más general, y no es buena idea comparar el antivirus con el coronavirus, pero creo que sí podemos comparar las reacciones que ha habido, que hubo en un momento y que ha habido ahora. Y yo creo que está todo mucho más fuera de control de lo que estaba hace 5 años. No es solo que no hayamos aprendido nada en general, es que las cosas, la desconfianza ciudadana hacia los expertos y las autoridades, la politización desvergonzada de prácticamente cualquier situación grave ante la que nos encontramos, yo creo que se ha ido todo, y no solo en España, creo que es algo que está pasando en todo el mundo. Yo no me imagino un confinamiento como el que tuvimos a nivel global ahora, como el que tuvimos hace 5 años. Creo que las cosas están en ese sentido, hay cada vez más desconfianza y cada vez más distancia.
3: Yo no sé si te entiendo bien, Ángel, pero yo creo que hemos aprendido muchas cosas, entre otras la gestión que se ha hecho por parte del gobierno de este operativo tiene mucho que ver con lecciones aprendidas del coronavirus. La reacción popular también, que ha sido de calma respecto de esa situación. Yo no he visto tumultos sociales angustiados por pensar que lo que estaba pasando en ese crucero podía tener un impacto directo en la población de la isla. Es decir, he visto serenidad de la población. Las personas podemos formularnos las preguntas que necesitamos. Creo que los científicos han dado respuestas aceptadas. Lo que sí que veo es algunos líderes políticos, y en este caso el presidente de una comunidad autónoma, desbordado por una situación que evidencia que no tiene capacidad él para gestionar. Cada vez que habla, da pruebas, es un indicador más de que no se le puede dejar a alguien con esas hechuras la gestión de una crisis como esta.
12: Déjame, Ángel, que quieres responder, y Aroca también levantaba la mano. Voy a hacer una pausa y a la vuelta seguimos por ahí. Íñigo, buenos días.
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12: Nueve y un minuto de la mañana, 8:01 en Canarias.
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12: La última hora es económica porque acaba de publicarse la cifra de la inflación y va a tener consecuencias en lo que pagamos de luz y de gas, José Luis Sastre.
20: Sí, la primera clave está en los precios que se han moderado en el mes de abril a pesar de la subida de los carburantes. El INE confirma que la vida se ha encarecido un 3,2% en el último año, Jordi Fàbrega.
21: Sí, se modera dos décimas la inflación en abril, queda en el 3,2% con dos fuerzas que han actuado en sentido contrario. Los carburantes han subido pese a la rebaja del IVA, más de un 13% de media, mientras que luz y gas son ahora más baratos que hace un año.
20: Este dato de hoy es importante, este dato de ahora mismo, porque va a provocar de manera automática, esta es la otra clave, que el IVA de la luz y del gas vuelva a ser del 21% a partir de Jordi del día 1 de junio.
21: Sí, porque el decreto que reducía los impuestos a la energía establecía que esta reducción fiscal se mantendría hasta el 30 de junio, salvo que los precios frenaran su escalada. Y eso es lo que ha pasado parcialmente, de manera que, para tenerlo claro, para las gasolinas, para los carburantes, se mantiene la rebaja fiscal en el IVA y en el impuesto de hidrocarburos hasta finales de junio, como estaba anunciado. Pero para luz, para gas y para pellets, a partir del 1 de junio, es decir, en 15 días, el IVA y el impuesto especial sobre la electricidad vuelven a los niveles anteriores, es decir, volverán al 21% en el que estaban antes de que se aprobara esa rebaja fiscal.
20: Ese cambio, por tanto, en 15 días para la luz y el gas natural. También de lo económico, los datos del trimestre de Telefónica, que registra pérdidas de 411 millones este trimestre. Es una cifra un 68% menor que los 1.300 millones que perdió en el mismo trimestre del año anterior la compañía. Además, se lo contábamos en este abierto, con la guerra de Irán en marcha, mientras se ha celebrado esta madrugada en Pekín la cumbre entre Xi Jinping y Donald Trump, el primer ministro israelí Netanyahu ha puesto en marcha el proceso para adelantar las elecciones y que los israelíes voten después del verano. Su ejército, entre tanto, ha ordenado evacuar 8 ciudades en el sur del Líbano. Y de los deportes, el Bernabéu va a examinar esta noche al Real Madrid y al presidente, después de una mala temporada y después han pedido unos días muy convulsos.
22: Sí, con la comparecencia inesperada del martes de Florentino Pérez, extendida anoche en la entrevista en televisión, con el empresario Enrique Riquelme trabajando a contrarreloj para crear una candidatura solvente. Y en lo deportivo, coronados 2 años seguidos sin títulos, a las 9:30 ese Real Madrid-Real Oviedo, nada en juego. En lo deportivo, Arbeloa sobre Mbappé y lo que resta de temporada.
23: La oportunidad de, en estos 3 partidos, seguir demostrando el compromiso que tiene con el club y, a pesar de esas 4 tarjetas, intentar cumplir estos 3 partidos que nos quedan, que sean jugando, que sean haciendo goles, es lo que me gustaría ver.
22: Antes se disputan los otros 2 de este jueves, que van a completar la jornada 36 a las 7 de la tarde, el Valencia-Rayo Vallecano, a las 8 el Girona-Real Sociedad, y en el Master 1000 de Roma, Martín Landaluce busca las semifinales no antes de las 7 de la tarde contra el ruso Medvedev, los 3 partidos y el tenis en Carrusel Deportivo desde las 7 de la tarde.
12: Rosa Márquez, buenos días.
24: 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Y nada más, es todo por hoy. 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
12: 9:07 de la mañana, 8:07 en Canarias, en el abierto Mariola Urrea, Javier Aroca y Ángel Villarino. Estábamos hablando todavía, bueno, de las declaraciones que insiste en ellas el presidente de la Comunidad de Canarias, Fernando Clavijo, que ya tiene respuesta por parte del gobierno. Ayer fue más dura y más contundente la ministra de Sanidad. Ángel, ¿querías responder algo de lo que estaba diciendo?
26: Sí, por alusiones y por aclarar lo que quería decir, que quizá no se ha entendido bien. Yo creo que lo que quería decir es que hay ciertas situaciones, como una crisis sanitaria, que durante mucho tiempo estuvieron fuera del ruido mediático, del ruido político, y que se quedaron al margen, y que cada vez es más difícil mantenerlas al margen del ruido, del escándalo. Esto permea poco a poco hacia la ciudadanía. Yo sí percibo con claridad, respecto a la anterior crisis del coronavirus, que recuerdo muy bien, no empezamos a 100 por hora. Quiero decir, esto fue luego muy progresivo, como fue creciendo el debate en torno al coronavirus, pero al principio no empezamos a 100 por hora chocando en cada una de las argumentaciones y en cada una, cuando es un tema de una crisis sanitaria, de un barco que tiene que atracar y que no tiene mayor complejidad, quiero decir.
12: De todas formas, no empezamos a 100 por hora, pero yo quiero recordar las renovaciones del Estado. Y no solo eso, en este país, y es que yo no me canso de repetirlo, en este país se ha llevado a la justicia el confinamiento. Es decir...
3: Y el Tribunal Constitucional
12: se ha llevado a la justicia el confinamiento, que se demostró, como y lo decían los científicos, o sea, no se lo inventó Pedro Sánchez, los científicos decían que era, además de la vacuna, la mejor manera que teníamos en un momento determinado para frenar la expansión de la pandemia. Y en este país se ha llevado a los tribunales el confinamiento, Aroca.
27: Bueno, cualquier gestión, sea de una crisis sanitaria o lo que sea, siempre es mejorable y siempre debe de estar sometida a la crítica, evidentemente. Pero en este caso es que la oposición, tanto globalmente como tomada individualmente, está absolutamente desprestigiada. Ya se desprestigió bastante con la crisis de la COVID y ahora se ha vuelto a desprestigiar. No es un problema solo de que haya habido un malentendido o que un presidente se extralimite en su conversación. Es que pocas horas después de sabido lo que estaba ocurriendo, un vocero del Partido Popular, en este caso Elías Bendodo, ya estaba pidiendo el cese y el que se apartara la ministra de Sanidad. Y no había pasado, estaba todavía la crisis.
12: No
27: se
12: había puesto ni en marcha ni pensado en el operativo.
27: Estaba la crisis caliente, de cuerpo presente, y ya se pidió. Bueno, uno tiene que pensar que forme parte del librillo de la oposición, de decir, en fin, formar eso, un escándalo, porque el escándalo luego tiene más acogida en los medios de comunicación que no la paz y el juicio razonado y razonable sobre lo bien que se pueden hacer determinadas cosas. No, interesa el escándalo, interesa el decir que todo está mal, que nada funciona, que hay que ver, bueno, y además luego el interés puro. Antes yo me refería a la soflama populista, en este caso también al cálculo electoral. Mónica García ya se sabía ese mismo día que probablemente iba a ser, si no con certeza, la candidata a las elecciones de Madrid. Evidentemente el PP se lanzó a descalificar a la ministra por el mero hecho de ser la futura contraparte de la presidenta actual de la Comunidad de Madrid.
12: Y Clavijo confrontará con Herrera, con el ministro. Y solo una cosa más y voy contigo, Mariola, que tú puedes discutir, no estar de acuerdo con la coordinación, pero eso es una cosa. Otra cosa es lanzar mensajes falsos y teorías conspiranoicas. O sea, tú puedes decir, mire, es que a mí al principio nadie me llamó, que después se ha demostrado que hubo mucha más comunicación que la que denunciaba el presidente canario, pero que no puedes hacer es mentir.
3: Por eso hablábamos también antes, yo creo, que de la importancia de ordenar los debates políticos y la crítica política dentro de un perímetro que esté marcado por lo que es la ciencia y lo que es la razón, porque de lo contrario es imposible entendernos. Cuando ocurren estos operativos y hay dos administraciones que tienen que trabajar conjuntamente, es razonable que haya pequeños roces o que haya pequeñas percepciones de que están, digamos, ocupándote el terreno. Esto es humano, pero la pregunta es cómo ordenas tú esos malestares y cómo los haces público llegado el caso, ¿no? Y aquí es verdad que la gestión que está haciendo Clavijo, yo creo que impacta negativamente en lo que es el perfil político de alguien que está dando pruebas de que le supera la situación. Tú decías, Ángel, algo que me parece interesante volver a ello. Decías, el entorno del presidente de Canarias confirma o señala que él está convencido de que le han engañado. Bueno, yo creo que hay que empezar a hablar también de los entornos. Porque claro, es que Florentino Pérez también está convencido que van a por él. Y que hay un sector de la prensa muy amplio que deshonra la memoria de su padre. Es que Isabel Díaz Ayuso también cree que ha estado en peligro y que además ese peligro en México es responsabilidad del gobierno. Bueno, pues con este tipo de creencias es que hay que ponerlas en su justa medida y hay que pedirles a los entornos que hagan su papel. Y los entornos yo creo que consisten en evitar las borracheras de poder y también en someterles a la realidad, no a la configuración de la realidad que ellos se hacen, sino a la realidad que los demás vemos fruto de la pluralidad y del contraste, porque es que de lo contrario es que estamos en burbujas imposibles de pinchar.
27: Una pequeña aportación que es mía, no significa que tengáis que compartirla. Yo creo que habría que evitar no solamente las borracheras de poder, sino las borracheras a secas. Me refiero a la política.
12: Esa aportación tuya.
26: ¿Eh? Sí, probablemente
3: no sé de
26: yo...
3: qué me hablas.
27: Alguna gente lo habrá entendido.
26: Yo el entorno del yo lo que decía es que el entorno del presidente Clavijo sí que manifiesta que ellos le ven y que ven que está, pues ni siquiera lo dicen para defender su postura, sino que él está convencido de que bueno, pues que le han dado un revolcón, que le han quitado el protagonismo de la crisis, de la gestión de la crisis y que bueno, pues que...
12: Pero Ángel, es que él se reunió con los ministros y acordaron en una reunión en el Ministerio de Sanidad, aquí, al lado de la radio, en el Paseo del Prado, acordaron y contaron con su opinión. De hecho, el ministerio quería atracar el barco, él dijo que se fondearía el barco se fondeó, él pidió, y lo recordaba Mario Lourido hace un rato, él pidió que en cuanto se desembarcara a los pasajeros, el barco saliera corriendo, el barco salió corriendo. Es decir, fue un operativo acordado y consensuado.
3: Y hay otro elemento, Ángels, hay otro elemento que es, vamos a ver, pero aquí, ¿cuál es el problema? El protagonismo. Oiga, señor, usted es presidente de Canarias, con toda la dignidad que eso representa, pero también en términos de competencias, limitado a lo que dice tu estatuto de autonomía. Entonces, si estamos ante una guerra de egos, entonces ya lo que es que tienen que intervenir no son ni los analistas políticos, pues tendrán que intervenir otros profesionales que igual nos vamos a las ciencias de la salud. Y yo empiezo a observar comentarios y empiezo a mandar más geriatras en el análisis y más psiquiatras en los análisis, porque igual de esta manera entendemos un poco el proceder de algunos liderazgos.
27: No, decía Aristóteles que enfadarse es legítimo. Dice, lo que pasa es que lo importante es saber por qué se enfada uno y contra quién se enfada. Porque eso es fundamental, no basta solamente con enfadarse. Y me refiero en este caso al señor Clavijo. ¿Con quién está enfadado? con el gobierno de España, con la ministra de Sanidad o con Tedros Adhanom. Me refiero al director general de la Organización Mundial de la Salud. ¿Con quién está enfadado? Que lo diga. Y una vez que diga con quién está enfadado, pues que diga por qué. Porque claro, ¿qué es lo que quiere decir el señor Clavijo? ¿Que él tiene más competencias que Tedros Adhanom? Yo creo que no. Pero si él lo cree, pues a lo mejor es que algo que habría que vigilarlo en otros términos.
3: Igual está enfadado con él mismo, porque habría que preguntarle al señor Clavijo. ¿Usted volvería a decir la tontería de las ratas nadadoras?
12: Sí. Yo, desde hace ya días, que estoy pensando, y además tiene que ver con algo que decía Ángel al principio. ¿Sabes cuando un niño se enfada y entra en un bucle de llorar y no hay manera y luego ya no sabe cómo salir de ese bucle de la rabieta? Y hay que ayudar al niño a dejar esa rabieta y a incorporarle a la vida. Pues yo creo que está en ese punto ahora mismo el presidente de Canarias. Vamos a hacer una pausa y seguimos.
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12: 9 y 19 minutos de la mañana, 8 y 19 en Canarias, en el abierto Mariola Urrea, Javier Aroca y Ángel Villarino. Vamos con los últimos compases de la campaña electoral en Andalucía, unos últimos compases que pasan por ese llamamiento de los partidos a la movilización. Pero además en este sprint final, uno de los asuntos que más relevancia está cobrando, que se ha colado ya ahí cuando quedan ya pocas horas de campaña, es la vivienda. Radio Sevilla, Diego Suárez, buenos días.
33: Buenos días, Ángels.
12: Porque los partidos de izquierda plantean estas elecciones como una oportunidad de acabar con lo que denominan el modelo especulativo de Moreno Bonilla, que ayer en Cádiz, el candidato del Partido Popular, centró su acto en pedir a sus votantes que acudan masivamente a las urnas.
33: Sí, en Cádiz no se puede vivir ni aparcar. El popular Juan Manuel Moreno, como dices, ha planteado esto frente a un gobierno, dice que no hace nada.
34: Y por eso en Cádiz vamos a impulsar medidas para ofrecer soluciones a más de 10.000 familias. Y lo haremos impulsando la promoción de casi 3.000 viviendas nuevas que la vamos a hacer a precio asequible, especialmente para jóvenes y familias vulnerables.
33: Para la oposición, la gestión del PP en vivienda ha fallado porque está saliendo al mercado VPO a 350.000 euros. Por Andalucía, Antonio Maillo propone cortar por lo sano en el mercado de viviendas turísticas.
0: Que se prohíban más pisos turísticos y se obligue a los pisos turísticos que hay en esas zonas tensionadas a volver a uso residencial. O hay pisos turísticos o hay vivienda para la gente.
33: El otro gran caballo de batalla de la campaña es la sanidad pública. Con la crisis de los cribados como bandera de los partidos de izquierda, el candidato popular negó en el último debate que haya fallecido nadie. El gabinete jurídico de la Asociación de Víctimas Amama eleva ya a 6 las familias que han presentado reclamación por fallecimiento.
1: Nosotros tenemos presentadas en la actualidad 6 reclamaciones patrimoniales por fallecimiento en distintas provincias de Andalucía. Y sí les consta, por la sencilla razón de que a esos expedientes ya ha contestado la Junta en distintos requerimientos de trámite solicitando determinados documentos.
33: Pues a medida que avanza la campaña, Ángeles, el terreno está más enfangado. La socialista Ángeles Ferris, por ejemplo, denuncia que el PP ha pegado carteles fake en varias provincias con supuestas guerras internas para desmovilizar.
2: Que el PP juegue sucio no es ninguna novedad, lo han hecho toda la vida. Están llevando a cabo una campaña repugnante, política y también mediática, por tierra, mar y aire, y todo para desmotivar al votante socialista. Vamos, no se ha visto nunca nada igual. ¿Hasta dónde están dispuestos a llegar? Pues no estarán tan tranquilos ellos que dicen que le falta un puñado de votos.
33: El Partido Popular ha intentado atacar al gobierno con las tragedias de Adamuz y los guardias civiles de Huelva. De hecho, Feijóo estará hoy en Baeza, donde el ministro Marlaska fue abucheado ayer. El caso es movilizar lo que se pueda, porque todos saben que el PP tiene la mayoría al alcance, pero en una comunidad con 8 provincias

0: mejor con esto. Es el candidato de adelante, José Ignacio García, con 4 añitos, cantando el himno de Andalucía. Pero en honor a la verdad hay que decir que, más allá de polémicas, Juan Manuel Moreno no canta mal. El domingo veremos si los votantes Ángels confirman que, además de cantar, gestiona bien.
1: Sí, le hacen el coro, exacto. Gracias, Diego.
0: Un beso.
1: Bueno, más allá de las aptitudes para el canto, que yo creo que no es lo que debe servir para ganar unas elecciones, quien canta mejor. En este momento lo que más preocupa Aroca, a Juan Manuel Moreno Bonilla, es revalidar esa mayoría absoluta y esos restos. Por esto, ahora mismo está haciendo un auténtico esfuerzo para conseguir la movilización, para que la gente no se confíe.
2: Bueno, pues sí, porque evidentemente la palabra resto rima con el éxito que tuvo el señor Moreno Bonilla en las últimas elecciones, y sin embargo no rima con las anteriores, en donde no ganó las elecciones y tuvo que pactar con la extrema derecha. Ahora mismo el horizonte que se le plantea es ese, y probablemente sea eso lo que le preocupa. Pero decía Diego Suárez que Moreno Bonilla no cantaba mal, pero canta mucho. De hecho, lleva toda la legislatura cantando. Y canta en temas que son importantes para los andaluces, ¿no? Independientemente de que seamos de derecha o de izquierda. El problema de la vivienda, donde no se puede esconder, porque las competencias para aplicar la ley de la vivienda la tiene él, la tiene su gobierno. Por supuesto, el tema de los cribados, bueno, es vergonzoso la actitud que ha habido en este asunto, y en el tema de la sanidad en general, bueno, se han conocido los datos recién y Andalucía está en el último lugar en gasto efectivo por habitante en materia de política sanitaria. Bueno, pues a todo eso tiene que responder. Que además quieren cantar, pues que canten. Que quieren asegurarse los restos, pues que peleen por ello. Pero bueno, yo creo que el debate está sesgado porque hay una habilidad y muy importante, desde luego, gracias a un ecosistema mediático muy oportuno y muy bien adaptado, para que las cosas no parezcan lo que son. Y lo que son, y no es que lo parezcan, sino que es real, es que Andalucía tiene problemas gravísimos de vivienda, tiene problemas gravísimos de sanidad y tiene problemas gravísimos de educación. Y a esto es lo que tiene que responder el señor presidente.
3: Queda muy poco tiempo para que termine esta campaña electoral, y lo que es evidente es que los candidatos tienen que esforzarse, porque es cuestión de un puñado de votos, de algunos escaños muy localizados en unas provincias determinadas, para saber si hay o no mayoría absoluta.
1: Ahora seguiremos hablando de esto, y Ángel, también hablaremos contigo, pero es que ya podemos saludar al candidato del Partido Popular, a Juan Manuel Moreno Bonilla. ¿Qué tal? Muy buenos días.
4: Muy buenos días, Ángel. Es un placer saludarle.
1: Igualmente. ¿Cómo va en este último tramo de la campaña? ¿Le quedan fuerzas?
4: Bueno, tengo que confesar que ya estamos todos, yo creo todos los candidatos, un poco cansados, ¿no? Pero bueno, ilusionados, porque en la calle se vive un momento bonito, ¿no? No siempre uno puede, como candidato, vivir momentos en la calle donde nota cierta la complicidad de los ciudadanos, de los vecinos, y eso pues siempre ayuda, ¿no? Es gasolina, ¿no?, para seguir en la campaña.
1: Candidato, el principal enemigo ahora mismo del Partido Popular y de Juan Manuel Moreno son las encuestas y la confianza, el exceso de confianza que pueda provocar en sus electores.
4: Pues tengo que reconocer que sí. Yo noto un enorme exceso de confianza por dos razones, ¿no? Los errores cometidos por mi principal adversaria, la señora Montero, en esta campaña han debilitado sus opciones, y eso hace que haya una sensación de que, bueno, que enfrente no hay nadie, ¿no? Y yo lo que digo claramente, que minusvalorar a los adversarios es el primer error que uno puede cometer. Yo tengo adversarios muy sólidos, adversarios muy fuertes, muy bien armados políticamente, y por tanto que van a dar la batalla hasta el último minuto en términos electorales. Y lo segundo, que el resultado, así lo dicen las encuestas, no lo digo yo, y así lo vemos nosotros, es muy ajustado, ¿no? Y por tanto, es verdad que vamos a ser los preferidos de los andaluces de una manera clara, de una manera contundente, y no lo digo solamente por los estudios sociológicos, ¿no?, sino porque lo que veo en la calle. Pero también es verdad que la mayoría de estabilidad, la mayoría de seguridad por la que estamos trabajando, vamos a tener que esperar por encima del 90%, 95%, para ver si la podemos conseguir.
1: ¿Le ha pedido usted a Alberto Núñez Feijóo que baje el tono en esta campaña electoral en Andalucía?
4: No, yo creo que a estas alturas, que todos somos de mediana edad, por decirlo de alguna manera, todos somos lo suficientemente maduros para entender que una campaña en una comunidad, la más poblada de,

0: España es una, con 8 provincias, es una campaña compleja, ¿no? Y por tanto lo que hemos hecho es algo muy razonable, ¿no? Que es que hacer en esta extensión de nuestra comunidad autónoma, que cada uno haga, pueda hacer doble impacto, ¿no? Y por eso el presidente Feijóo pues va a algunos territorios, yo voy a otros. Y evidentemente lo que sí ha apelado, lógicamente, es a valorar cosas de Andalucía en campaña electoral, ¿no? Que nadie entre a opinar sobre Andalucía que no seamos los propios andaluces.
1: Pero ni siquiera van a compartir el acto de cierre de campaña.
0: Bueno, es una decisión estratégica que me parece razonable en una comunidad de la extensión de Portugal. Pues el hecho de que el señor Feijóo pueda estar en Almería cerrando y yo pueda estar en Sevilla, en Granada y en Málaga, pues multiplicamos la acción territorial. Y es una manera de llegar a más sitios y tener impactos electorales en más sitios. Y por eso pues lo hemos hecho de esa manera, repartiéndonos la tarea.
1: De todas formas, yo le preguntaba por el tono, si le había pedido usted a Feijóo que bajara el tono. Y se lo digo porque como hemos estado siguiendo muchas campañas en este ciclo electoral, estuvimos en Aragón, donde el invitado de honor fue Vito Quiles, y en cambio en esta campaña, no solo ya por los invitados, sino que Alberto Núñez Feijóo no entra en polémicas. Ayer, por ejemplo, estaba en un acto hablando de salud mental, que no digo yo que no sea importante, pero que tiene un color muy diferente y un tono muy diferente a otras campañas.
0: Bueno, pues es que esta es la campaña de Andalucía, y cuando la campaña de Andalucía la diseñamos desde Andalucía. Y entonces, cuando diseñamos las campañas de Andalucía, pues nosotros marcamos, digamos, lo que son las prioridades, ¿no?, en nuestra tierra. Y nos gusta que hablemos de las prioridades de nuestra tierra y que no hablemos de otros asuntos que son ajenos a esta cita electoral. Y ahí cuento, tengo que decir, con la complicidad absoluta y la ayuda, en este caso, de Alberto Núñez Feijóo, que entiende perfectamente las singularidades y características que tiene Andalucía y que se adapta pues a ella precisamente para ayudar en la campaña.
1: Le escuchaba ahora a usted, que ayer participó en un acto, bueno, estuvo en Cádiz haciendo campaña y hablando de vivienda y acusando al Gobierno central de no haber hecho nada. El Gobierno central tiene una ley de vivienda que las comunidades del Partido Popular no aplican.
0: Bueno, eso tiene matices, ¿no? Es como todo, ¿no? Nosotros hemos intentado, y desde Andalucía hemos intentado llegar a acuerdos con el Gobierno en algunas materias que para nosotros son relevantes, ¿no? Pero no siempre hemos encontrado ni la actitud ni el deseo por parte del Gobierno de entender nuestras razones, ¿no? Cuando el Gobierno tiene la costumbre, y este Gobierno ya ha derivado a ese hábito de imponer a las comunidades autónomas sus criterios, pues entonces entramos en conflicto, ¿no? Y está sucediendo, ¿no? Y ha sucedido a lo largo y ancho de España, ¿no? Hay una tentación por parte del Gobierno, esa palabra cogobernanza tan bonita que al principio utilizaba el señor Sánchez, ha desaparecido de su vocabulario, no solamente verbal, sino de su vocabulario y de su actitud política. Y en eso hemos tenido un encontronazo en vivienda. Nosotros tenemos otra visión sobre cómo resolver el problema de la vivienda, que es tan respetable a la que ellos tienen. Igual que tenemos dos modelos de sociedad o dos visiones sobre el modelo de sociedad, y uno no debe imponerse al otro, sino que en cierta medida debemos de compartir espacio, y eso no nos ha producido.
1: Lo que pasa es que si no se aplica una ley de vivienda que está diseñada para intentar frenar el aumento de los precios, bueno, para solucionar la crisis de vivienda, y las comunidades autónomas tienen competencia en vivienda, acusar al Gobierno central de no estar haciendo nada, ¿alguna responsabilidad tendrá la comunidad autónoma?
0: Cuando decimos que aquí tenemos todos responsabilidades compartidas, ¿no? Cuando las cosas no salen bien, pues responsabilidad compartida de todos. Y también tenemos que ser, en el ámbito de la vivienda, yo personalmente creo que hace falta más gestión y menos ideología, ¿no? ¿Y por qué pienso que hace falta más gestión? Porque es un problema de fondo, de calado, no solo en España, sino casi en todo Occidente, donde hay un encarecimiento de la vivienda brutal como consecuencia de que los materiales con los que se construye una vivienda, todos se han encarecido desde el COVID, desde la guerra de Ucrania y posteriores situaciones internacionales. Y por tanto, una vivienda que antes se podría hacer en 180.000 euros, en una ciudad cualquiera, ahora cuesta casi 280.000, 100.000 euros más, ¿no? Bueno, más el suelo, un país que no es superpoblado como el nuestro, y tenemos unos problemas de suelo que yo no logro de entender por qué no se hace desarrollo urbanístico y por qué ponemos tantos problemas al desarrollo urbanístico en Andalucía y en España, ¿no? En definitiva, son visiones distintas, maneras de afrontar un problema de manera distinta. Ellos tienen sus razones, nosotros las nuestras. Nosotros creemos que no ha dado resultado, y además así ha sido. El problema de la vivienda, cuando llegó el señor Sánchez, era el número 13, y ahora es el número uno en España. O sea, algo no se ha hecho bien, evidentemente.
1: Pero de todas formas, entiendo que también piensa que hay un poco de ideología también en la manera de afrontarlo. Se puede pensar, por un lado, en intervenir el mercado, por ejemplo, de alquiler, y esto se piensa si uno tiene una ideología determinada, porque si tiene otra está en contra.
0: Claro, pero es que las cosas que no funcionan, pues, tampoco vamos a... no tiene mucho sentido, no es práctico para el ciudadano. Pongo un ejemplo. En Andalucía hay muchas ciudades donde no hay grandes tenedores, donde el plan, el complemento de pensiones de las clases medias trabajadoras ha sido, a lo largo de una vida, tener una segunda residencia, una segunda vivienda, ¿no? Normalmente más pequeña que la primera. Y lo que hacen es ponerla en alquiler, y con ese alquiler complementan, por así decir, su pensión, ¿no? Bueno, al final hay muchos ciudadanos que no están de acuerdo en que le limiten o le impongan límites. O incluso hay muchos ciudadanos que no tienen la seguridad jurídica suficiente como para poner en alquiler un bien tan preciado como es algo por lo que han pagado. Porque si mañana a ti te dejan de pagar la vivienda en alquiler, tú te tienes que meter en un proceso judicial largo, tortuoso y caro. Y eso no todo el mundo se lo puede permitir. Y eso lo que hace es expulsar la oferta de vivienda. Y de hecho lo tenemos en Málaga, en la zona que yo conozco bien, un 30% de viviendas que no se alquilan, que no se ponen a disposición del mercado. Y cuando hemos hecho encuestas, casi un 80% es por temor simplemente a que le ocupen su vivienda, ¿no? En definitiva, la vivienda tiene tantos matices y tantas características como para que hagamos un debate lo suficientemente ordenado, saquemos los debates ideológicos tan sesgados que se ven por algunas partes y seamos lo más práctico y pragmático posible para darle solución a un problema real que están viviendo nuestros jóvenes y están viviendo las familias vulnerables.
1: ¿Cree que ya ha dado suficientes explicaciones sobre la crisis de los cribados?
0: Yo creo que sí, lo digo con absoluta honestidad. Porque
1: los candidatos de los otros partidos consideran que no.
0: Pero fíjese usted, mire, hoy mismo hemos visto cómo hay una condena, hay muchas, ¿no? Hay decenas de condenas, ¿no? Pero hoy ha salido una condena del SAS por la muerte de una mujer en el cribado, en la etapa en la que la señora Montero era consejera. Exactamente por lo mismo que a mí me acusan. Y como esta hay varias, ¿eh? Esta es una porque ha salido la condena hoy, ¿no? Por parte del tribunal, de los jueces. Entonces, nosotros, en los sistemas sanitarios se producen errores, y sobre todo en los sistemas sanitarios tan grandes como es el nuestro. Dase cuenta que en Andalucía hacemos alrededor de 1 millón de cribados, y ahora hacemos muchos más porque nosotros hemos incorporado nuevos cribados, como el de colon, el de cérvix. Entonces, se producen errores que hay que evitar a toda costa. ¿Y nosotros qué hemos hecho? Nosotros hemos hecho lo que hay que hacer. Nosotros lo que hemos hecho, pedimos perdón. Lo segundo que hicimos es rápidamente ponerle una solución. En apenas 2 meses se llamó una por una a todas esas mujeres, se le hizo la nueva prueba y se le hace un seguimiento a todas ellas. Lo tercero, se hizo un plan para que no volviera a suceder. Se homologó el sistema, porque uno de los problemas que tenemos en el SAS es que son compartimentos estancos. Digamos, hay distritos sanitarios que lo hacen de una manera, otro de otra. Por eso queremos renovar el modelo organizativo del SAS, se homologó, se contrató se ha contratado casi 500 profesionales vinculados a los cribados, con un importe de 100 millones de euros, y en cuarto lugar asumimos responsabilidades políticas. O sea, eso no lo hacen todos los gobiernos. Y si usted mira al gobierno de España, en crisis muy importante que hemos tenido reciente, como el apagón, como Adamuz, donde no hay responsabilidades, donde no hay información, donde no hay explicaciones, yo creo que, oye, ¿es grave? Por supuesto que es grave. Yo no le quito ni un ápice a esa situación.
1: Pero dígame una cosa, ¿por qué no quieren desvelar el resultado de las pruebas a las más de 2.000 mujeres que sufrieron los fallos? No sé, que la gente sepa cuántas desarrollaron la enfermedad, cuántas han sufrido mastectomías, cuántas han fallecido. Ustedes insisten que no hay ninguna fallecida y desde Amama se habla de 6 fallecidas.
0: Bueno, pues nosotros tenemos desde el Servicio Andaluz de Salud, me trasladan que no hay ninguna fallecida, y segundo, porque tenemos una ley de protección de datos muy estricta, especialmente los expedientes clínicos. Los expedientes clínicos de las personas son sagrados, y por tanto, no todas las mujeres que están afectadas, todas las mujeres quieren que se sepa su información, y mucho menos que se utilice. Es que aquí se ha hecho una utilización política que yo creo que ha sido tan descarnada, tan descarada, que creo que ha sido negativa, en este caso, para quien lo ha promovido.
1: ¿Pero quién ha hecho la utilización política?
0: el Partido Socialista con absoluta claridad y descaro. Mire usted, yo ahora mismo tengo la condena del día de hoy. Es exactamente la omisión de pruebas recomendada médica originó un retraso en el diagnóstico y disminuyó las posibilidades de supervivencia en la sentencia. Año 2010, cuando la señora consejera era la señora Montero. Y como esta, hay decenas. Oiga, ya,
1: pero
0: yo no
1: presidente,
0: la, acuso,
1: la asociación
0: no
1: que
0: utiliza.
1: Hizo la denuncia no es una asociación política. La asociación bueno, que sigue luchando y que le sigue reclamando a usted las explicaciones, se la pueden reclamar también los diferentes candidatos y representantes políticos. Pero quien supuesto. Se la pide es una asociación civil. Bueno,
0: sí, una asociación que ha hecho campaña a favor del Partido Socialista y me parece legítimo. Por supuesto que me parece legítimo porque tienen todas las. Toda la libertad para decidir sus opciones políticas. Amama Sevilla es Amama Sevilla. Nosotros tenemos relación con Amama Jaén, Amama Huelva, Amama Málaga, pero y yo respeto completamente las decisiones que legítimamente quiere hacer esa asociación. Pero, evidentemente, nosotros tenemos también una serie de limitaciones desde el punto de vista legal que a las que no podemos obedecer. Nosotros, yo personalmente me quise sentar con Amama cuando hubo la crisis y se denegó por parte de Amama sentarse conmigo, cosa que yo no entendí nunca. Porque, oiga, cuando uno quiere hablar, cuando uno quiere dialogar, cuando uno quiere buscar soluciones, pues te sienta en torno a una mesa. Cuando la otra parte no se quiere sentar en una mesa y si se sienta en otras mesas para decir cosas en contra tuya, pues ya, ahí yo ya pierdo un poco el. No, termino de no entenderlo.
1: De todas formas, sobre el número de fallecidas, yo decía que desde Amama se dice 6, dicen que han presentado requerimiento a la Junta y que la Junta lo sabe porque han pedido documentación y esta documentación les ha llegado.
0: Mire, nosotros nos constan 6 reclamaciones. Uh-huh. 6 reclamaciones, no 6 muertes, eso es lo que nosotros nos consta. Yo digo lo que nosotros nos consta en los registros. Y desde luego, vuelvo a reiterar, máximo respeto a Amama, está en su derecho, absoluto derecho de reclamar, de pelear, de reivindicar, y es lo que nosotros las escuchamos con atención. El consejero de Salud se ha reunido en varias ocasiones con ella y, por supuesto, nosotros vamos a atenderla dentro de las capacidades y las posibilidades que nosotros tenemos. Y, por tanto, estamos atendiendo con absoluto rigor a todas las situaciones o solicitudes que nos hacen dentro de la normativa vigente.
1: Presidente, ha citado usted ahora también el accidente de Adamuz, hablando de las explicaciones que no se dan desde el Gobierno. ¿Usted ha dado todas las explicaciones sobre el retraso del 112?
0: Absolutamente, absolutamente. Se dio todas las explicaciones. Más, ha habido una burda operación por parte de, en este caso, de Fomento, pidiéndole incluso a la jueza que nos reclamara la información. Y nosotros encantados de mandar la información. Y la jueza en un principio no lo vio, digamos, determinante o relevante esa información. Ahí hay un enfado por parte de los servicios de emergencia en Andalucía notable, ¿eh? Notable porque, mira qué curioso que cambien de opinión. Cuando las personas cambian de opinión en campaña electoral, a mí me provoca una sensación de cierta duda, ¿no? Porque quiero recordar aquí que el señor ministro de Fomento fue el primero que alabó la actitud y el trabajo que se hizo desde el gobierno de Andalucía. Pero es que el propio alcalde, que no tiene ninguna responsabilidad aquí y que es un señor Rafael, buen tipo y ningún problema con él, también puso una placa allí agradeciendo los servicios de emergencia allí en su propio pueblo y nosotros le dimos la medalla de Andalucía. Creo que esto forma parte de un problema que tiene el gobierno, que es que han pasado, nosotros hemos sido correctísimos. Ahora, ya llegó un punto cuando una semana antes, hace una semana escaso, yo tuve una reunión con familiares de víctimas y me hicieron un reproche que yo lo entendí. Me dijeron, oye, presidente, oiga, usted está muy bien, que sea el presidente de la concordia y el buen rollo y lo que usted quiera, pero nosotros queremos saber la verdad y usted nos representa a nosotros. Y usted tiene la obligación también de exigir, en este caso, a la otra administración competente, qué ha pasado, por qué se produjo el accidente. Y además, lo indicio encima que tenemos, lo que apunta la Guardia Civil, es que una rotura de la vía, que incluso estuvo rota 22 horas antes. Ha habido incluso apelaciones de la jueza porque se han modificado o se han intentado de llevar restos de prueba. En fin, hay un malestar en las víctimas.
1: Pero
0: y
1: también,
0: por tanto, yo tengo la obligación como presidente de la Junta que después de más de cuatro meses, lo mínimo es decir, oiga, ¿qué ha pasado aquí?
1: Pero también, presidente, hay víctimas que reclaman explicaciones y las escuchamos aquí esta misma semana, ¿eh?
0: Sí.
1: Que reclaman y además les hemos escuchado porque fue usted quien puso a Adamuz en la campaña. Adamuz no estaba en la campaña, fue usted quien lo puso. Hay
0: pues
1: víctimas que le reclaman a usted explicaciones por esa tardanza del 112.
0: La tardanza del 112, ahí salió una ambulancia por minuto. No falleció nadie allí, en el propio accidente. O sea, el nivel de actuación que han tenido los servicios de emergencia de Andalucía es absolutamente encomiable. Absolutamente encomiable. Y además lo digo una y otra vez. Y además cuento con el respaldo unánime de todos ellos.
1: Y hubo, hubo coordinación, se lo pregunto, porque hay un informe de la Guardia Civil que habla de descoordinación en los servicios de emergencia.
0: ¿Descoordinación con quién?
1: Entre los servicios de emergencia. Entiendo que con la Junta.
0: Fíjese usted, hubo un accidente que es el que provoca 46 muertos. Uh-huh. Y en vez de centrarnos en la razón de la que provoca los 46 muertos, están intentando que nos centremos en la razón de que quién viene a auxiliar a los 46 muertos y a los muchos heridos que provoca el accidente. Por este orden, ¿qué deberíamos de solucionar primero? Yo no tengo ningún problema y máxima transparencia. Además, estamos muy tranquilos con eso. Pero fíjese usted el intento de enredo por parte de un gobierno que no da explicaciones, que no asume ninguna responsabilidad a día de hoy. ¿Y qué diferente sería todo si este accidente se hubiera producido con un ministro de Fomento, en este caso de mi partido político, el Partido Popular? Tendríamos las calles, vamos, seguro incendiadas. Mire, no es así. Hemos tenido una actitud correctísima hasta que llega un punto que ya evidentemente tenemos que trasladar lo que nos pide la mayoría de las víctimas, los familiares con víctimas, los que han perdido a un ser querido. Ahí no hay ni una duda. Lo que nos exigen, y además que yo tengo una relación fluida porque estoy aquí cerca, en el uh-huh. terreno, ¿no? Con ello, ninguna duda. Yo sé, algunos me dicen, mira, que se dejen de cuento, que nos digan por qué ocurrió el accidente. Y después lo que quieran, pero por qué ocurrió el accidente. Y ese es el problema que nosotros tenemos. Pero nosotros no tenemos ningún problema y, de hecho, cuando alguien nos ha pedido información, nosotros la hemos notificado y hemos dado toda la información. O sea, esa información está disponible para todo aquel que la solicite, porque no tenemos ningún problema.
1: Presidente, sé que me va a decir que usted va por la mayoría absoluta. En caso de que no obtuviera esta mayoría absoluta, usted ya ha dicho que pactaría con Vox. ¿La negociación la llevará usted o la llevarán
0: que
1: desde...
0: ¿Que yo pactaría con Vox? Bueno, eso es un matiz.
1: ¿Cómo lo hará entonces si no tiene mayoría absoluta?
0: Bueno, es que yo tengo tres objetivos que no habíamos marcado, mi equipo y yo no habíamos marcado en esta campaña tres objetivos. El primer objetivo es ganar las elecciones, uh-huh. o sea, ser el preferido de los ciudadanos de Andalucía. El segundo, ganar en las 8 provincias para tener una victoria contundente en una comunidad compleja para ganar las 8 provincias. Y lo tercero, tener una mayoría de estabilidad o acercarnos lo máximo posible. Por tanto, vamos a ver primero si se produce, pero si no se produce, ¿a qué distancia? No es lo mismo no tener una mayoría de estabilidad porque me falten 6-7 escaños en un parlamento de 109 a que me falte un escaño, dos escaños. O sea, que yo voy a intentar gobernar en solitario en cualquier ámbito, vamos. Y yo voy a, hasta el final, voy a tratar y voy a trabajar con toda mi fuerza para gobernar en solitario. Yo quiero no tener ningún tipo de atadura ni de condicionantes por parte de Vox. Y lo digo claramente. Yo no tengo ningún interés en gobernar con Vox. Ninguno.
1: En caso de que se tenga que sentar a negociar, ni que sea la abstención o que le permitan gobernar en solitario, ¿lo hará usted o lo harán desde Madrid?
0: No lo haré yo. Evidentemente. Yo soy el responsable de la campaña, soy el responsable del gobierno de Andalucía y, por tanto, me compete a mí, siempre coordinado, siempre en colaboración, pero como no puede ser de otra manera, yo soy el responsable de ese gobierno y, por tanto, me asumo la responsabilidad de cualquier contacto, negociación o que se tenga que establecer.
1: Pues, presidente, muchísimas gracias, muchísima suerte. Y hablaremos después de las elecciones.
0: Bueno, ojalá. Yo apelo a todos aquellos que ahora mismo están dudando, especialmente a aquellas personas que han votado al Partido Socialista en otras ocasiones y que ahora están un tanto decepcionados con el sanchismo, que desde luego nosotros somos un gobierno de concordia y no de discordia, ¿no? Evitemos que entre la discordia en Andalucía, que eso siempre hace daño a la convivencia.
1: Pues muchísima suerte y muchísimas gracias.
0: Gracias a ti. Un
1: Hasta
0: abrazo.
1: Luego. Entrevista con el presidente, es la última que nos quedaba, con el presidente y candidato del Partido Popular a la Junta de Andalucía. No nos quedan muchos minutos, pero sí lo suficientes. Y además, Mario, te he interrumpido a ti y ahora ya tienes más elementos de análisis después de la conversación con Juan Manuel Moreno.
2: Me parece muy interesante esta última parte, particularmente de la entrevista, donde los objetivos que ha sintetizado, creo que son los que tendremos oportunidad de analizar el domingo, ¿no? Ganar las elecciones, ganar en todas las provincias y acercarse a la mayoría absoluta. Yo creo que o por lo menos lo quiere configurar el candidato así para gobernar en solitario. Y me gusta de toda la entrevista, toda la dimensión que ha tratado de manera muy educada, pero de poner que esta campaña electoral ha sido diseñada desde Andalucía, el futuro gobierno se articulará desde Andalucía. Ha quedado claro que, bueno, pues que Alberto Núñez Feijóo en Andalucía puede ser un problema para las pretensiones de Moreno Bonilla, y cómo de esa manera, yo creo, pues está tratando de ordenar el mejor escenario para obtener el mejor resultado. Más dudas me genera la falta de explicaciones que ha dado a tus preguntas sobre las grandes crisis en Andalucía, y sobre todo esto de que la vivienda es una cuestión aséptica de gestión y que no tiene ideología. Bueno, pues habría que hacer una retahíla de preguntas donde la ideología, claro que importa.
1: Ángel.
3: A mí en la entrevista me ha sorprendido, que me sorprende siempre cuando escucho a Juanma Moreno, esa manera que tiene de intentar hacer llegar la idea de que él representa a otro PP distinto al PP, que yo creo que lo explica sin decirlo, ¿no? Con el tono, con la elección de las palabras. Ha dicho actitud correctísima varias veces. Creo que él se está esforzando todo el rato por hacer eso, para atraer, lógicamente, una parte del electorado y conseguir a esa mayoría absoluta, que entiendo que es el único gran punto de tensión que va a haber en las elecciones del domingo. Lo único que realmente está en juego es si va a conseguir esa mayoría absoluta. Creo que es un puñado al final de votos en cada una de las ocho provincias, y ahí es donde va a estar toda la carne al asador, porque es que por muy poquitos votos consigue llevarse los últimos escaños que necesita para revalidar esa mayoría absoluta. Yo creo que su intención en cada cosa que dice es mandar ese mensaje de que todo lo que no sea la mayoría absoluta es meter a Andalucía en un problema.
1: En un lío, como dice él.
4: Bueno, yo, aprovechando la última intervención de Ángel, yo creo que en todas las intervenciones del señor Moreno Bonilla, al final llega a la conclusión uno de que nada es responsabilidad de Moreno Bonilla. Absolutamente nada de lo que pasa en Andalucía tiene que ver. Lo que más llamado la atención es su respuesta al tema de la vivienda. Resulta que no es ideológica, que es por los precios de la guerra de Ucrania.
2: Bueno, eso sí ha sido tremendo.
4: Y que además todo empeoró cuando llegó Pedro Sánchez. Pedro Sánchez llegó en 2018 y la guerra de Ucrania empezó en 2014. Y sin embargo sostiene el señor Moreno Bonilla que todo empezó con la irrupción de Pedro Sánchez y con el coste de los materiales por la guerra de Ucrania. Bueno, absolutamente, perdonadme, pero me parece, en fin, una intervención como mínimo sorprendente. Y después lo último. Evidentemente, él dice, yo no quiero que entre la discordia en Andalucía. La discordia entró en Andalucía en las primeras elecciones, cuando él, a pesar de haber perdido las elecciones porque la ganó el Partido Socialista, un partido antisocialista ya entonces en Clincle, él se reunió, o los suyos, se reunieron con Ortega Smith para pactar la entrada de Vox en Andalucía. Es decir, el gran portero de la extrema derecha en Andalucía, de la discordia, en palabras del propio señor Moreno Bonilla, es Vox, y es él el que le abrió la puerta. Yo espero que ya que le abrió la puerta, ahora se la cierre. Pero mucho me temo, porque son palabras de él mismo, que si no tiene los votos suficientes, volverá a pactar con la extrema derecha. Aunque esta vez, en vez de mandar al, no me acuerdo cómo se llamaba, el que tiraba la aceituna de
1: Teodoro García Egea.
4: En vez de mandar a Teodoro García Egea a negociar, a lo mejor negociar personalmente, pero negociará con Vox. Y será la discordia.
1: Y es que además, aunque le falte un solo diputado, él decía, no es lo mismo que me falten 5 o 6, aunque le falte un solo diputado, tiene que negociar con Vox. Ni que sea para la abstención, que ya ha dicho Vox que no se va a abstener.
2: Claro, ahí también por eso él insiste en esa idea de cuántos diputados me pueden llegar a faltar y qué mayoría tengo en términos generales y en términos de cada una de las provincias, ¿no? Ahí la presión obviamente se proyectará sobre el Partido Socialista.
1: Con dos de vosotros lo vamos a poder comentar el domingo en ese programa especial que vamos a hacer aquí en la cadena SER. Entre los analistas van a estar Mario Larrea y Javier Aroca. Pascual Donate, buenos días.
5: ¿Qué tal? Buenos días, Ángels. Desde 2017 la Fundación La Caixa ha destinado más de 42 millones de euros al impulso de diversos programas para ayudar a las comunidades más vulnerables del mundo, con proyectos centrados principalmente en los ámbitos de la salud y la creación de empleo. Esto ha tenido un impacto tangible en la vida de 5,8 millones de destinatarios. Un ejemplo es el programa Work for Progress, que trabaja con entidades de financiación para que mujeres y jóvenes de zonas rurales de Mozambique puedan desarrollar y consolidar sus negocios. Algunos ejemplos son granjas, pastelerías u obradores que con el tiempo crecen y crean nuevas oportunidades económicas en su entorno.
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1: Pues vamos a ir terminando el abierto. Sergio Castro, buenos días.
14: ¿Qué tal?
1: Ana Usle, buenos días.
15: Hola, ¿qué tal?
1: A partir de ahora, ¿qué hacemos?
15: Pues mira, si hay alguien que está harto de escuchar que la inteligencia artificial va a eliminar muchísimos puestos de trabajo, porque lo oye en la panadería, en el autobús, en la oficina, y se queda ahí, tiene que escuchar ahora, a partir de las 10, a dos hombres que se lo van a explicar bien y vamos a ir más allá del titular vacío. Son nuestros ministros de Ciencia y Tecnología, Jaime García Cantero y Nuño Domínguez, uh-huh, que nos van a explicar cuáles son las novedades que nos llevan a pensar y a evaluar cuántos puestos de trabajo van a cambiar con la inteligencia artificial. También nos hablarán de los nuevos detalles sobre el antivirus, qué se va sabiendo, de cómo funciona la infección, los peligros de esta variedad concreta de los Andes y de con quién ha ido Trump a China.
1: Vale.
15: Hay 17 personas en esa expedición también. ¿Por qué son ellos y qué van a hacer allí?
1: Es casi un mini crucero.
15: Es un mini crucero.
1: Es un mini crucero, a ver qué pasa. ¿Qué más?
14: Bueno, pues Ángel Barceló, usted no sabe que pasadas unos minutos de las 10:30 estará en la playa de Sanlúcar de Barrameda. ¡Buah! Pero no en un día cualquiera, estará exactamente en el día en el que se celebra la más famosa carrera de caballos en nuestro país.
1: ¿Puedo tener una copa de manzanilla en la mano?
14: Ah, quería que decías, ¿puedo competir y estar en ese
1: momento? No, eso no sé.
2: ¿Puede llevarse a los analistas?
1: ¿Tomarme una manzanillita? Sí.
14: Puedes. Vale. Pero el caso es que vas a tener que buscar una de las muchas taquillas de cartón dibujadas con motivos infantiles que existen para encontrarte una persona que se dedica, digamos, a hacer verosímil aquellas cosas que solo aparecen en los mundos ficticios.
1: Uf.
15: Toma ya.
1: Uf.
14: Ahí lo dejo.
1: Venga, ¿qué más?
15: Y luego hay una película en cartelera que trae a Javier Ocaña de cabeza. O sea, le pone nerviosísimo. Pero creo que ha decidido esta semana traer tres opciones, tres películas para que vayamos a disfrutar a los cines y que no nos pase como él con esta otra. Ha traído una francesa, Alta Costura, una alemana, La Isla de Amrum, y una española, Los Justos. Nos hablará de ellas después.
1: Vale, a ver qué le han parecido.
14: Y vamos a cerrar el programa con Aldente, con Ainhoa Guirregoitia, en dos partes. Va a contarnos en qué medida las expectativas de su viaje a Sicilia se han gastronómicamente cumplido o no.
1: Claro, es que el otro día estaba entusiasmada, pero eran los primeros días de viaje.
14: Claro, no sabemos cómo ha ido al final. Y luego después va a avanzar la primicia gastronómica de mañana, que viajamos. Este programa viaja a Alicante y ella va a hacer un arroz.
1: Vale. Bueno. Vale, sí, ella se la juega.
14: Bueno, ella lo hizo aquí.
1: Ella
14: ¿no?
1: es valiente.
14: Ahí lo hizo aquí, no sé qué mola la emisora.
1: Ella es valiente.
2: ¿Y esto lo sabes, Astre?
1: Sí, pero hemos dicho arroz, no hemos dicho paella. Hemos dicho arroz, no hemos dicho paella.
14: No, nos cuidamos muy mucho.
1: Sí, es que luego aquí. Que hay que convivir después. Ángel Villarín, hasta la semana que viene.
3: Hasta la semana que viene.
1: Mariola y Aroca, os veo en Sevilla.
2: Un abrazo.
1: Hasta luego.

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7: Son las 10 de la mañana, las 9 en Canarias. Lo hemos escuchado aquí en Hoy por Hoy. Juan Manuel Moreno ha insistido en que no tiene, ha dicho, ningún interés en gobernar con Vox, pero que en caso de que lo tenga que hacer, él será quien dirija esas negociaciones y no Génova. Javier Liébana, buenos días.
8: ¿Qué tal, Áñez? Buenos días. El presidente en funciones y candidato del PP a la Junta en las elecciones de este domingo se ha escudado en lo grande que es el territorio andaluz para justificar que no vaya a cerrar campaña en un acto conjunto con Alberto Núñez Feijóo, y al ser preguntado por si el Partido Popular Nacional ha rebajado el tono en esta campaña en comparación con otras, Moreno ha contestado que esta campaña se ha diseñado desde Andalucía.
9: Esta es la campaña de Andalucía, y cuando la campaña de Andalucía la diseñamos desde Andalucía. Y entonces, cuando diseñamos las campañas de Andalucía, pues nosotros marcamos, digamos, lo que son las prioridades, ¿no?, en nuestra tierra. Y nos gusta que hablemos de las prioridades de nuestra tierra y que no hablemos de otros asuntos que son ajenos a esta cita electoral. Y ahí cuento, tengo que decir, con la complicidad absoluta y la ayuda, en este caso, de Alberto Núñez Feijóo, que entiende perfectamente las singularidades y características que tiene Andalucía y que se adapta pues a ella precisamente para ayudar en la campaña.
8: Sobre la crisis de los cribados de cáncer de mama que destapó la SER, Moreno Bonilla ha reconocido que se han cometido errores que hay que evitar, ha dicho, a toda costa, pero que no le constan esas 6 muertes de las que habla la asociación Amama y que ha habido un uso político de esta cuestión, incluso por parte de esta asociación, que denuncia más de 2.000 casos de mujeres afectadas, pese a que la Junta no ha dado más datos por, según Moreno, la Ley de Protección de Datos.
9: Desde el Servicio Andaluz de Salud me trasladan que no hay ninguna fallecida, y segundo, porque tenemos una Ley de Protección de Datos muy estricta, especialmente los expedientes clínicos. Los expedientes clínicos de las personas son sagrados. Es que aquí se ha hecho una utilización política.
7: ¿Pero quién ha hecho la utilización política?
9: El Partido Socialista, con absoluta claridad y desinterés.
7: Pero, no, presidente, la asociación no que hizo la denuncia no es una asociación política.
9: Sí, una asociación que ha hecho campaña a favor del Partido Socialista, y me parece legítimo.
8: Mientras, desde hace una hora, la Generalitat Valenciana está reunida con los sindicatos educativos para intentar negociar el fin de la huelga en la enseñanza pública, de la que hoy se cumplen 4 días. De momento, los paros continúan y los docentes están protestando fuera de la Consellería de Educación, donde se está celebrando esa reunión. Ahí está Ana Talens. Ana, buen día.
10: Buen día. La Consellería ha presentado un documento en el que se compromete a una reducción progresiva de ratios con el calendario previsto en la ley estatal, la simplificación burocrática y la revisión de las plantillas docentes y del sistema de sustituciones. No se plantea nada respecto a la subida de sueldo, porque según fuentes de la Consellería se abordan primero los puntos en los que puede haber una cercanía, pero no se excluye de la negociación eso dentro de la Consellería, fuera.
11: ¡Consellera!
10: De momento, y a la espera de conocer el resultado de la reunión, las movilizaciones se mantienen.
8: Deportes, Sampe, muy buenas.
12: Muy buenas. Las victorias de anoche del Sevilla 2-3 en Villarreal, del Alavés 1-0 sobre el Barça y del Español 2-0 al Athletic Club complican todavía más el descenso. De los implicados, solo perdió el Mallorca 3-1 en Getafe. Hoy se completa la jornada 36 a las 7 de la tarde con el Valencia-Rayo Vallecano, 8 Girona-Real Sociedad, y a las 9 y media de la noche Real Madrid-Real Oviedo. La incertidumbre de cómo recibirá el Bernabéu al equipo y al presidente. Los 3 partidos en Carrusel Deportivo desde las 7 de la tarde.
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14: El IPC sube en Galicia por encima de la media estatal, aunque se contiene en términos interanuales. En abril se situó en el 3,4%, 2 décimas más que en el conjunto de España. En cambio, ha bajado ligeramente respecto a hace un año, cuando fue del 3,8%. Los precios siguen en lo que va de año una tendencia al alza. Abril fue algo más caro que marzo y se acumula una subida de casi 2 puntos en lo que llevamos de 2026. Lo que más se ha encarecido en el último año fue el transporte, casi 7 puntos más, los servicios financieros, la vivienda, que sube 3,6 puntos, y también los alimentos y bebidas no alcohólicas, que incrementaron un 3,3% su precio. Otro dato económico, Zara supera a Nike como marca de moda más valiosa del mundo. La lista anual que elabora Kantar, este top 100 mundial, ha situado al buque insignia de Inditex con un valor para el negocio de más de 37.500 millones de euros. En cuanto a sanidad, los coordinadores de las urgencias de hasta 10 hospitales gallegos mantienen su presión sobre la Xunta por el bloqueo en la contratación de personal. Beatriz Martínez es coordinadora de las urgencias en Ourense y califica la situación de emergencia sanitaria con médicos que hacen hasta 200 horas.
11: Haciendo muchos compañeros más de 200 horas al mes y con una situación ya insostenible, que ya llevábamos meses así, pero a raíz de jubilaciones, de bajas, etcétera, pues estos dos últimos meses han empeorado las cosas y estamos pues bajo mínimos, no, ante lo que se llamaría una emergencia sanitaria, porque menos del 40% de una plantilla no cubrimos.
14: Los urgenciólogos amenazan a Sergas con acudir a los tribunales. Y apuntamos además que esta mañana se están registrando retrasos en los trenes que circulan por la línea Coruña-Vigo-Guixar, según Adif, debido a una incidencia en los sistemas de señalización en la bifurcación Arcade. Seguimos.
8: De momento es todo. Sigue Hoy por Hoy con Ángeles Barceló. 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

0: la deriva.
1: 18 minutos de la mañana, 9 y 8 en Canarias, reunión del Ministerio de Ciencia y Tecnología. Nuño Domínguez, ¿qué tal? Muy buenos días.
2: Buenos días.
1: Jaime García Cantero, muy buenos días.
3: Buenos días.
1: El trabajo que tenéis, yo creo que os pagan poco en estos ministerios.
3: Eso seguro.
1: Estáis
3: eso seguro.
1: Pagados por todo lo que tenéis.
2: Volvemos a recordar que no tenemos ni cartera, ni
1: que
2: iPad,
1: no tenéis ni
2: nada.
1: Cartera, nada.
3: No pueden pasar este corte grabado, no lo pueden pasar.
1: Por favor, por favor. Porque claro, sea un brote de antivirus, brote epidemiológico que dicen... Nuño, que se parece más al ébola, a la crisis del ébola, no el virus en sí, esto es lo que quiero que me contestes tú, pero sí que se parece más, o al menos eso dice la OMS, a la crisis del ébola que a la del coronavirus.
2: Sí, yo creo que sobre todo van por la transmisibilidad del virus, es mucho menor. Por mucho que haya, que hay que seguir investigando, es muy importante, venía pensando en eso, la crisis, cuando se acabe, cuando los pacientes salgan de la cuarentena y todo parezca que está bien, hay que seguir investigando, porque hay muchas cosas que desconocemos de este virus. Y hay un mecanismo de infección que es diferente al de los otros antivirus, lo sabemos, se puede transmitir de persona a persona y no tenemos claro cómo y
1: cuáles son las rutas. Claro, de primero se dijo había que tener un contacto muy estrecho, pero después, bueno, yo no quiero, no sé qué pasó en ese barco, pero que en cualquier caso, claro,
2: lo que pasó en ese
1: crucero, pero que es verdad que al final parece que no es un contacto tan estrecho.
2: Está claro, y aunque es un virus que posiblemente o que probablemente muta poco, es decir, que no está adquiriendo mutaciones peligrosas, no las ha adquirido desde este momento, es muy parecido al del brote que hubo en Argentina. Hay que seguir investigándolo. Hay un dato que es muy interesante y algo inquietante. Uno de los pocos casos en los que ha habido un seguimiento largo de un paciente suizo que se infectó en 2016, ha visto que el virus permanece en el semen durante más de 6 años. ¿Son virus activos? ¿Hay una infección activa? No. ¿Puede transmitirlo? No se sabe. Pero lo cierto es que el aparato sexual es un lugar inmunoprivilegiado, es decir, no está tan vigilado por el sistema inmune, por cuestiones de reproducción, y resulta que, al igual que el ébola y al igual que el virus del Zika, que son también virus de ARN como este, se conservan durante años, permanecen durante años en el semen. Entonces, no hay que alarmarse, pero hay que investigar. Hay que seguir a estas personas que lo han tenido, sobre todo los que han enfermado graves y se han recuperado, para ver el comportamiento de este virus y cuáles pueden ser sus reservorios en nuestro cuerpo, ¿no?
1: Y para la propagación, para el contagio, ¿puede haber tenido que ver el ecosistema de un barco, de un crucero? Lo digo porque ahora hay uno parado en Burdeos, que al final es un brote de gastroenteritis, que nos decían ayer que no es la primera vez que hay un brote de este tipo en un barco, porque simplemente puedes comer comida en mal estado, como cuando vas a un restaurante y comes comida en mal estado, y pues todos aquellos que probaron la tortilla pues están mal. Pero yo no sé si en los barcos se da unas circunstancias especiales que permitan esto.
2: Claro, bueno, hay una convivencia más cercana, es decir, los camarotes compartidos. No sé, yo recuerdo cuando fui a la Antártida en un buque de investigación, éramos 8 en el camarote. Pues claro, pasas horas ahí metido, durmiendo, etcétera. Entonces hay un contacto más estrecho. Esto no quiere decir que no se pueda controlar un brote, y bueno, los barcos llevan mucho tiempo manejando brotes.
1: Sí,
2: durante
1: problemas.
2: La COVID hubo muchos cruceros, por ejemplo, con problemas. El caso es que yo creo que la crisis nos debe hacer mirar bien la legislación vigente, que muchas veces no está muy clara, dependiendo del país, de qué tienen que llevar los cruceros, qué tienen que hacer, cuándo deben informar de que tienen un posible caso, que esto no ha quedado nada claro en esta crisis, cuál ha sido la actuación de la compañía de cruceros. ¿Han sido diligentes respecto a la ley? ¿Han informado en cuanto sabían las cosas o no? ¿O las fechas bailan, etcétera, ¿no? Entonces, y luego, equipos médicos en el barco. ¿Qué equipos médicos vamos a llevar en los cruceros, dado que cada vez podemos esperar que las zoonosis, los virus transmitidos de animales a humanos, vayan en aumento, y que la edad media de los pasajeros, sobre todo de cruceros de aventura, de lujo, etcétera, son cada vez mayores. Entonces, hemos vivido la crisis de COVID, sabíamos que las edades avanzadas eran un factor clave para que la enfermedad pudiese ser grave o letal. Entonces, vamos a mirar mejor todo lo relativo a esto, ¿no?
1: Y luego ya lo último, antes de irnos a publicidad, para ti, Premio Princesa de Asturias de Investigación Científica y Técnica, los 3 investigadores que desarrollaron la tecnología para simplificar la secuenciación del ADN. Gracias a ellos, por ejemplo, hemos identificado el virus del antivirus tan rápidamente?
2: Tan rápidamente, claro, es alucinante. Ya tenemos varios genomas del antivirus. Esto hace 15 años hubiera costado muchísimo dinero, muchísimos meses de trabajo, y la tecnología que han desarrollado estos tres investigadores ahora mismo está en todas partes. Es decir, las empresas que salieron de su invento hacen el 90% de toda la secuenciación genética en el mundo. O sea, es aparte de hacerse millonarios y hacer millonarios a sus universidades, es una herramienta clave para responder a crisis como esta. O también fue,
1: o sea,
2: clave
1: se identifica
2: durante
1: inmediatamente cuál es el origen.
2: Es casi inmediato, tardamos muy poco en secuenciar genomas, cuesta muy poco, y esto, pues pensemos en las enfermedades raras. Antes claro. Era impensable poder secuenciar a un bebé. Ahora hay países que tienen una política, Reino Unido tiene una política ya de secuenciar a muchos bebés en el nacimiento para poder detectar si tienen mutaciones que les pueden dar una enfermedad rara, etcétera. O sea, es auténtico progreso.
1: Pues premio merecido, no podemos decir otra cosa. Trump está en China, ha llegado esta madrugada, le acompañan 17 líderes empresariales, entre ellos, como no, Elon Musk, Tim Cook y el CEO de NVIDIA. O sea, que es un viaje de tecnológico.
3: Bueno, a ver, el tema es que han ido muchos aviones, ¿no? Porque imagínate que hubieran ido solo en uno, imagínate ese viaje, ¿eh?
1: Imagínate
3: ese viaje.
1: Imagínate que se cae ese avión. Claro.
3: No, no, y sin que se caiga, ¿no? O sea, y lo más...
2: Un antivirus.
3: Y sus sustancias, ¿no? La agitación que suele llevar él, Tim Cook, al que la semana pasada...
1: Ha ido cada uno con su avión.
3: Ha ido cada uno con su avión privado para evitar cosas. Bueno, yo creo que es un viaje muy importante para Estados Unidos, muy importante también para China. Tim Cook es un poco el delantero centro de este viaje, porque tiene gran capacidad de negociación en China. Recordemos que China es el corazón industrial de Apple. Apple lleva años intentando fabricar menos en China, moviendo producción a la India, pero sigue fabricando mayoritariamente allí, así que es muy importante para ellos ese mercado, no solamente porque fabrica allí, sino porque vende muchísimos iPhones allí. Entonces es un mercado muy relevante, y a Tim Cook le interesa muchísimo que las relaciones sean buenas y los aranceles sean bajos. Quizás la arista interesante aquí es la de NVIDIA, ¿no? Como decíamos, aparte de que el CEO y presidente de NVIDIA es taiwanés, que sabemos que esto en China pues es una cosa
1: sensible,
3: bastante delicada, ya desde la administración Biden se reguló el acceso de compañías chinas a procesadores de alta gama, fundamentalmente de NVIDIA. Y este es uno de los temas complejos en esta negociación, ¿no? ¿Cómo, sin limitar la capacidad de NVIDIA de vender en China, garantizas que las empresas chinas no van a tener acceso a lo más sofisticado, claro, de todo lo que se está haciendo en Estados Unidos? Y aparte de todo esto está Elon, que ya sabemos, pues hará algunas de las cosas que se le esperan a Elon.
1: Sé que a ellos no les importa mucho, pero para el cambio climático que vayan cada uno en su avión no es bueno, ¿eh?
3: No es nada
1: ya sé
3: bueno,
1: que a ellos
3: no
1: les da bueno. Un poco igual. Venga, vamos a hacer una pausa, vamos a seguir, pero primero, porque me preguntabais por ella otro día, pues Belinda Marrero sigue trabajando esta temporada en el ministerio y además viviendo nuevas aventuras.
0: ¿Qué te pasa, Belinda?
4: Ay, que me dejé un montón de guita en unas entradas para Shakira.
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4: Pues ya me quedó claro, ni reventa, ni inventos, ni pagos raros. Oficial y seguro. Ah, como decía mi yaya Faina, el deseo es el mejor anzuelo. Cuánta razón tenía.
5: Ay, Belinda, Belinda, es cierto. Hoy en día podemos cumplir un sueño haciendo un solo clic, pero la compra de esa entrada también puede acabar siendo una pesadilla. Entre el 25 y el 30% de las entradas para eventos musicales y deportivos acaban en la reventa, y un 12% de esa reventa son entradas falsas. 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
1: Aquí estamos con Jaime Colnuño. Hablábamos del viaje de Trump a China y hay que hablar de cómo las dos superpotencias rivalizan en ciencia y tecnología. Decíamos el otro día, lo comentamos en esta sección, hablábamos de que Trump había fulminado el Consejo Nacional de Ciencia porque preparaban un informe que confirmaba que China estaba por delante, que lideraba muchos campos de investigación. Esto no le había gustado a Trump y había matado de alguna manera al mensajero. ¿Se ha publicado ya ese informe?
2: Se ha publicado sin mucha publicidad, pero se ha publicado.
1: Para que nadie se dé cuenta.
2: Y los resultados son lo esperable porque ya llevan 2 años que China es el mayor productor de ciencia del mundo, el mayor inversor en investigación del mundo por delante de Estados Unidos, y el único reducto de Estados Unidos es la calidad. Es decir, Estados Unidos sigue siendo el líder de la ciencia de calidad en el mundo, sigue siendo el líder en una yo creo que es lo más importante. El 75% de la investigación y del desarrollo que se hace en Estados Unidos lo hacen las

0: futuro, etcétera, ¿no?
1: Y, o sea, que... y el riesgo, ¿no?, de que algunos de los grandes vectores científicos, sí, de la actualidad estén dominados por empresas, ¿no? O sea,
0: hay un
1: el
0: dato...
1: fin de la ciencia pública,
2: claro.
0: Bueno, eso por supuesto, porque claro, es muy interesante, porque sin esa atracción pública no habría mucha de esa investigación privada. Pero hay un dato interesante también. La mayoría de los estudios que Estados Unidos publica junto a otro país, lo publica junto a científicos de...
2: China.
0: O sea que también es un caso de decir, oye... Si somos los dos gigantes, o sea, de la ciencia mundial...
2: Deberían estar llamados a entenderse, al menos en este campo.
1: Ha dicho ya Donald Trump hoy, ¿no?
2: Que no, vamos.
1: Que va a ser la época de mejora.
2: Están a partir un piñón.
0: Todo fenomenal. Sí, pero el sí le ha dicho Taiwán...
2: Sí, es que, esa es la parte más sensible.
0: Claro,
2: decía,
0: claro.
2: Esa es la parte más sensible. La semana pasada, como había estallado la crisis del antivirus, se comió buena parte del programa, de las cuestiones que teníamos preparadas, pero hay una que sigue coleando todavía porque se sigue... hablando de ella, porque es algo que preocupa a mucha gente, como la revolución de la inteligencia artificial, cómo va a afectar al futuro del trabajo, sobre todo al futuro de los puestos de trabajo. Bueno, hace unos días conocíamos el informe de Funcas, que decía que entre los trabajos que iban a ganarse y los que iban a perderse, ganaban los empleos que iban a perderse, los puestos de trabajo que iban a desaparecer, y no por poco, porque pronosticaban la desaparición de 400.000 empleos. Estos datos, Jaime, ¿son creíbles? ¿Y qué sectores son los más amenazados?
1: Yo creo que es creíble porque lo estamos viendo ya. O sea, esto ya no es el futuro. Estamos viendo cómo en determinados sectores la sustitución de la inteligencia artificial está ya llegando. La pinza de Funcas es amplísima, ¿no? Porque se van a destruir entre 1.600.000 y 2.500.000. O sea, es una...
2: Sí, hay margen.
1: Hay mucho margen. Pero creo que la noticia es que sí que... habla de esta pérdida neta, ¿no? Es decir, sí, se van a crear empleos, pero se van a destruir muchos más de los que se creen. Y aparte, otro tema en el que no entre, que creo que es muy relevante, que es que los que se crean están muy deslocalizados. Es decir, se pueden destruir aquí y crear aquí o en otro sitio. Y esto creo que para las administraciones también es un reto importante. Respecto a los sectores, pues yo creo que parte de lo que estamos contando aquí tiene que ver mucho con servicios, digamos, a decir, funciones repetitivas o automatizables, y eso es fácilmente entendible. Quizás la gran sorpresa es el sector tecnológico, donde está entrando rapidísimo, pero hay una cosa en la que no entra a Funcas ni ningún estudio, que yo creo que es importante de decir, ¿no? Que es que la inteligencia artificial no nos quita el trabajo. Son propietarios, directivos, empresarios, los que eligen poner una inteligencia artificial para ahorrar dinero de otra manera. Y creo que esta parte, a veces, de señalar al algoritmo como el culpable, nos priva de un debate que deberíamos tener, ¿no? Que es qué vamos a hacer para repartir el trabajo en un entorno en el que habrá menos, y cómo vamos a fiscalizar todo ese trabajo. Porque echarle la culpa al algoritmo...
2: Claro, porque sí, se puede llegar a pensar, Jaime, que se estaba avanzando en la inteligencia artificial precisamente para eso, ¿no? Por la demanda de empresarios que quieren reducir sus plantillas.
1: Wall Street Journal llevaba un artículo buenísimo la semana pasada, ¿no? Que hablaba de la presión que le pone a los directivos la inteligencia artificial, ¿no? Y decía, tienen dos vías, ¿no? O despedir gente o obligar a la gente que ya tienen a que haga muchísimo más. Es decir, en cualquier de los dos casos, el perdedor es el trabajador, ¿no? Entonces, ¿qué estamos haciendo mal para que una tecnología tan poderosa, tan maravillosa como puede ser la inteligencia artificial, que genera una riqueza enorme, vuelva a concentrar la riqueza otra vez en los mismos? ¿Y qué debemos hacer desde las instituciones, también desde la opinión pública, ¿no? Con nuestro voto, que a veces es más relevante que creemos, para garantizar que esta creación de riqueza, que va a ser ingente, por una vez se reparta de una manera un poco más justa.
2: Claro, es que date cuenta que ahora estamos ante la paradoja, que se está debatiendo mucho sobre la reducción de jornada, por un lado esto, pero por un otro lado se está hablando de, para luchar contra la inteligencia artificial por parte de los trabajadores, trabajar más.
1: Claro. Hablamos del estudio de Funcas, la semana pasada publicaba uno McKinsey. Los datos son relativamente similares, lo que pasa es que lo mira desde otra manera, ¿no? En lugar de hablar de pérdidas de empleo, habla de creación de riqueza. La gran pregunta para los señores de McKinsey y para todos los demás es, ¿riqueza para quién? ¿Se van a crear no sé cuántos miles de millones en España? Fenomenal. Pero ¿para quién son estos millones? ¿En qué se basa este ahorro? Porque si el ahorro se basa en despedir a la gente, creo que es un ahorro más que claro, discutible. Por supuesto, cuando viene una revolución de esta, yo creo que no nos podemos negar a ella. Tarde o temprano llegará a todos los trabajos. Creo que el tema es cómo vamos a digerirla. ¿Qué vamos a hacer para que no se quede nadie atrás? Porque los informes insisten mucho en quién está usando la inteligencia artificial. Y sorpresa, sorpresa, hombres blancos de poder adquisitivo medio o alto y con formación universitaria. Es decir, los mismos de siempre van a beneficiarse de lo más nuevo, ¿no? Y creo que aquí hay cosas que deberíamos plantearnos. Aparte de estos titulares, que yo creo que siempre son impactantes.
2: Sí, pero hay que debatir sobre esto. Y dice este informe de McKinsey que el 85% de las habilidades humanas seguirían siendo necesarias. ¿Cuáles son esas habilidades?
1: Menos mal. McKinsey habla de muchas, ¿no? pero yo creo que cada vez tenemos más claro.

0: claro que hay algunas cosas que la inteligencia artificial no puede hacer por nosotros. Y en ellas, la formación humana es tremendamente relevante. Yo creo que la primera que me viene a la cabeza es el propósito, es para qué vamos a usar la inteligencia artificial. Hace falta educar a la gente en ética, hace falta educar a la gente en valores, hace falta este tipo de conocimientos. Lo segundo es el estímulo. La inteligencia artificial necesita ser prompteada, necesita alguien que la desafíe. Y eso es creatividad. La creatividad va a seguir siendo tremendamente importante en todo esto. Y desde luego la tercera, que creo que es fundamental, es el criterio, ¿no? Cuando la inteligencia artificial te dice algo, como que los ratones nadan desde los barcos, tú tienes que tener el criterio suficiente para decir...
1: Tienes que tener inteligencia.
2: Estás hablando de alguien, exacto, en concreto.
1: Exacto, tienes que tener inteligencia.
0: Exacto, exacto. Y ese factor pasa por el pensamiento crítico, ¿no? Entonces, pensamiento crítico, valores o ética y esa creatividad, creo que son valores fundamentales en los que los humanos somos mucho mejores que las máquinas todavía.
2: Si puedo añadir una, que si tú hablas con muchísimos científicos de la historia, te dicen que sus mayores ideas surgieron cuando estaban haciendo nada, cuando estaban aburridos. Estaban aburridos, estaban bloqueados y de repente, ¡pum! Ahí surge. La inteligencia artificial no se aburre. O sea, eso es también una cosa de nuestra mente, ¿no?
1: Claro, bueno, claro.
0: Tiene muchas cosas. No se aburre, no se olvida, no perdona. Y estas cosas son malas.
1: Y déjame que salve otro sector, que son los oficios.
2: O sea,
1: las espinas del pescado no me las va a sacar la inteligencia artificial, sino mi pescadero que me corta los lomos bien cortados.
2: Ojo los robots chinos estos que hacen kung fu y maratones, que luego,
0: Eso pasa en largo plazo. El informe insiste, ¿no?, que el 85% de la reducción son agentes, es decir, es vía software, y solo el 15% es robots. ¿No?
2: Claro.
0: Pero esto es el informe de McKinsey, piensa en 2030, que es pasado mañana. En 2035 o en 2040, vamos a ver, porque es donde llegaría la robótica masiva, ¿no?, que estamos viendo en China.
1: Claro, pero hay una manera de verlo que además la filosofía, que hay quien la está abrazando, de la inteligencia artificial como una forma de que todos nos jubilemos y que disfrutemos de la vida. Bueno, jubílate, que la inteligencia artificial va a hacer tu trabajo. Yo no sé si esto es un discurso bastante interesado.
0: A ver, sobre todo, ¿de quién viene el discurso, ¿no? De Nick Bostrom, el filósofo sueco, profesor en Oxford, una de las personas, vamos a decir, más influyentes en todo lo que tiene que ver con la reflexión intelectual sobre inteligencia artificial. Una persona tremendamente crítica con la inteligencia artificial y que, sin embargo, acaba de publicar un libro en el que habla de la gran jubilación, ¿no? De un mundo solucionado. Dice, busquemos, avancemos en inteligencia artificial para que solucione el mundo y nosotros podamos todos jubilarnos, ¿no?
2: Entonces, ¿y los impuestos quiénes los pagan?
1: ¿Y las cotizaciones? ¿Con qué pensiones?
0: Lo de Bostrom podría ser naive, lo dije a otra persona, pero cuando lo dice alguien de esta profundidad empieza a ser preocupante, ¿no? Porque esto del mundo solucionado cada vez es más Huxley, ¿no? Cada vez más es ese mundo perfecto de las novelas distópicas del siglo XX,
1: totalmente.
0: Un mundo aparentemente sin problemas, donde todos somos controlados, manipulados y acabamos como acaba el libro de Huxley, ¿no?
1: Un tema de salud que viene también de Estados Unidos: ha dimitido el director de la Agencia del Medicamento por las presiones que ha tenido para aprobar los cigarrillos electrónicos de sabor. ¿Qué cigarrillos son estos?
2: Bueno, son los vapeadores que tienen sabores y que el director de la FDA no quería que se aprobase su venta, por ejemplo, en gasolineras.
1: Quizá con buen criterio.
2: Ahora vamos a hablar de eso, porque este señor ha tomado la decisión correcta, pero antes había hecho otras cosas. Sí, porque bueno, él sí. Bueno, ha dicho que renuncia porque no podía estar al frente de la FDA con esa aprobación. Y efectivamente, la administración Trump ha presionado para que se apruebe y se ha aprobado. Tenía muchísima presión de las industrias tabacaleras, que ahora están produciendo estos nuevos vapeadores para jóvenes.
1: Sí.
2: Es la nueva cuña en la que quieren volver a meter, pues seguir haciendo beneficio con la salud de la gente, y ha renunciado. Pero este hombre también había estado al frente de esas políticas de Make America Health Again que lidera Kennedy, y que, bueno, ha favorecido la publicación de informes un poco dudosos sobre los riesgos de las vacunas, etcétera. O sea, no era un bueno completo, pero sí que, bueno, al final ha tomado la decisión. Yo creo que se ha quemado, como se han quemado muchos de los otros altos ejecutivos del gobierno que han acabado quemándose, incluso siguiendo la línea Trump, la línea marcada por el gobierno de Trump. Al final llega un momento que no pueden seguir.
1: Esto ya no puede ser, aunque en principio lo hagas.
2: Por ahora, hasta que decidan un nuevo director, se va a quedar un abogado que trabajaba antes en la industria alimentaria. O sea que, bueno.
0: Quemarse con las tabaqueras, parece que tiene algo hasta de poético.
2: Y sin combustión ya, ¿no?
1: Porque los vapeadores no queman. Sí. Y ha cumplido 100 años Sir David Attenborough, santo patrón de todo divulgador de la naturaleza.
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1: Mira, los documentales están muy bien, pero, o sea, aunque no los vieras, solo escuchando.
2: Solo la voz. Empezó solo haciendo voz porque le dijeron que era feo, que no tal.
1: Es una maravilla. Tú eres súper fan, ¿no?
2: Yo soy súper fan. Recomiendo desde aquí el documental, el último documental en Netflix sobre la historia personal de Attenborough siguiendo a los gorilas toda su vida. Son emocionantes. Las primeras imágenes que grabó con un bebé gorila encima, llega a la jungla, se gana su confianza. Bueno, este hombre ha vivido en la naturaleza en los últimos 80 años divulgando y yo qué sé, es algo, a mí se me ponen los pelos de punta cuando lo escucho.
1: Y él empezó solo poniendo la voz.
2: Poniendo la voz en la BBC, sí. Después de volver de la Marina en la Guerra Mundial, empezó a trabajar en la BBC, al principio solo voz y luego ya empezó el mito.
1: Ha tenido un trabajo, yo creo que muy envidiable.
2: Buah,
1: ¿no?
2: Sí,
1: cuando
2: increíble.
1: Lo ves, dices, yo quisiera.
2: Increíble, pero hay que ser Richard Attenborough para llegar ahí.
1: Pues nosotros solo somos Nuño Domínguez, Jaime García Cantero y Ángel Barceló, que
2: bueno,
1: tampoco
2: que
1: está mal.
2: Una prueba, exacto, que nos hagan una prueba.
1: Mira, yo por la voz a lo mejor podría empezar, ¿eh?
0: Totalmente.
2: Sí.
1: Pero yo no sé si me
2: vamos
1: gustaría.
2: Vamos a ensayar.
1: Pero tampoco creo que un gorila, me gustaría que un gorila se me echara.
0: Te sale el acento british.
1: No, no.
0: El acento british te sale.
1: La semana que viene más.
2: Muy bien.
1: Un beso.
2: La semana que viene. Eugene, I said hello. Eugene,
4: are you there? 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
1: 10:38 de la mañana, 9:38 en Canarias. Ha llegado la hora de conocer a una nueva protagonista de Usted no sabe con quién está hablando. Les recuerdo las dos reglas básicas de esta sección. Primera, yo no sé quién es la invitada. Y segunda, el lugar de la entrevista. Lo elige ella, porque así empieza ya a dar pistas de su historia. Así que les pido que le echen imaginación, como lo voy a hacer yo, para salir del estudio. Y nos vamos a situar hoy en Sanlúcar de Barrameda. Falta muy poquito para que comience la carrera de caballos en la playa, que cada verano se celebra en este municipio gaditano. Los jinetes se dirigen ahora, entre aplausos, a los cajones de salida. Ya ven lo que hace la imaginación, porque en un segundo nos hemos radiotransportado en el espacio y en el tiempo, y además nos hemos radiotransportado a un sitio maravilloso. Nuestra protagonista me espera junto a una taquilla de cartón decorada con dibujos infantiles. Es así como una mini casa de apuestas para niños. ¿Qué tal? ¿Cómo estás? Muy buenos días.
17: Muy buenos días, Ángel.
1: ¿Por qué hay tantas taquillas de cartón a lo largo de esta playa?
17: Pues es una tradición que lleva haciéndose muchos años por los niños y es una manera de abrazar como las carreras de una manera popular. A los niños les encanta hacer esas casetitas de apuestas y lo que hacen es poner una manera de apostar para la gente que viene allí. Apuestan con poquito dinero y están todas decoradas diferentes.
1: Pero explícale a los oyentes que no lo están viendo cómo son estas casetas.
17: Bueno, pues suelen usarse cajas de cartón, algunas muy pro son de madera, muchas pintadas con cartulina. A veces lo que hacen es recrear a lo mejor el castillo de Sanlúcar, otras veces alguna portada de la feria. Son como momentos de dibujos animados también.
1: ¿Sí?
17: Y cada uno hace un poco lo que le apetece, pero la idea es que tú estás detrás, tienes una puertecita y a partir de ahí ya coges el dinero y las apuestas de la gente.
1: ¿Tú cuando eras pequeña montabas tu propia caseta?
17: Sí, yo montaba mi caseta.
1: ¿Cuántas casetas te habrás montado?
17: Pues había algún año que lo guardaba de un año para otro, pero a lo mejor me habré hecho dos o tres, porque cuando eras muy pequeñita no se hacían casetas.
1: ¿No se hacían casetas entonces?
17: No, teníamos una mesita, era mi hermana la que llevaba un poco el dinero.
1: ¿Sí?
17: Y desde la mesita sentada pues jugábamos a eso.
1: ¿Y de cuánto dinero estamos hablando?
17: De muy poquito. Yo creo que eran como, hay apuestas de 5 o 10 céntimos y yo creo que máximo, a lo mejor son 50 céntimos, un poco mucho más.
1: ¿Qué podías llevarte?
17: No, yo no me llevaba nada.
1: Ah.
17: Hay gente que sí, que hace como el doble o el triple.
1: ¿Sí?
17: Yo lo que hacía era que nosotros cogíamos el dinero de todos y lo repartíamos entre los ganadores.
1: Ah.
17: Era una ruina.
1: Era una ruina, pero tú te divertías haciendo la caseta, como
17: bueno,
1: mínimo.
17: A mí me encantaba.
1: ¿La más llamativa que has hecho?
17: Mira, pues me acuerdo que un año me dio por los colores flúor, que me encantaban.
1: Sí.
17: Y me hice una negra con líneas como amarillo flúor, con las letras taquillas alrededor de la puertecita. Y la verdad es que me gustaba mucho, no era más tanto de dibujar, sino de recortar. Me gusta mucho dibujar recortando cartulina.
1: Es decir, tú siempre debes haber sido hábil con lo que en mi época se llamaba trabajos manuales, manualidades.
17: Sí.
1: En mi época se llamaba pretecnología.
17: Pretecnología, sí,
1: esa clase. Tú has debido ser hábil en eso siempre.
17: Sí, sí, me gusta muchísimo siempre.
1: ¿Porque tú a qué te dedicas?
17: Pues hago muchas cosas, Ángels. Pero entre ellas, dos de las vertientes que tengo artísticas son que trabajo haciendo diseño gráfico para decorados de cine.
1: ¿Sí?
17: Y también soy artista plástica y me dedico a hacer cosas con miniatura.
1: ¿Cómo te llamas?
17: Laura. Laura Millán.
1: Laura, muy buenos días. Porque ahora me tienes que explicar muy bien en qué consisten estas dos cosas. ¿Qué hace una diseñadora gráfica de cine?
17: Pues mira, imagínate cuando tú te levantas por la mañana la cantidad de elementos gráficos que te rodean. En el móvil, las noticias, el paquete de café, cuando sales las señales de tráfico, todas las matrículas, carteles que hay por la calle. Pues todo eso en una película se tiene que recrear desde cero. Entonces los diseñadores tenemos que hacer muchísimo contenido para todas las películas.
1: Pero además un trabajo de investigación, porque si te toca diseñar algo de una película de época o de una película de los años 80, por ejemplo, tienes que buscar cómo era el diseño entonces.
17: Claro, es lo, para mí es lo más importante, la parte de investigación, ya no solo de contenido, que es lo que se anunciaba en los 80, no es lo mismo que lo que se anuncia ahora. Y ya no solo también contenido, sino también la estética, qué tipografía se usaban, qué tipo de colores se hacían en la, el tipo de foto. Como todo eso es una cuestión de observación y de muchísima investigación para que seamos como coherentes con la época.
1: Y tú trabajas para una película, es decir, se va a rodar una película y tú formas parte de, digamos, del elenco de esa película, no del elenco que sale en la película, sino de la gente, del equipo que lo prepara.
17: Sí, yo estoy en el equipo de arte. A mí me llama el diseñador de producción y me dice que hay una película y a lo mejor pues o una serie, y estoy trabajando entre 4 meses, un año, depende del proyecto.
1: Dime cosas que por ejemplo, diseñes.
17: Pues mira, se diseñan muchos periódicos, muchas revistas, billetes de avión, etiquetas de cerveza, de vino, logotipos. También hacemos, por ejemplo, si estuviéramos aquí en la radio, pues haríamos el diseño de los micrófonos, el logo de la SER, las pantallas de aquí atrás, todos los documentos que hay, todas las pantallas de aquí enfrente, como todos los elementos que te rodean en la vida diaria.
1: Pero entonces, cuando dices diseñar, dices recrear. Porque, claro, el logo de la SER del año 70 era de una manera. Claro, si tú investigas y buscas, lo que haces es recrearlo.
17: Depende. Si tenemos derechos de la SER, lo recreamos. Si no, hay que hacer un logo que parezca que es real de una emisora de radio. Entonces, jugamos mucho a hacer cosas que parezcan todo el rato.
1: Vale, vale, vale. Y, por ejemplo, si en una película salen documentos oficiales, vosotros recreáis, porque eso es evidente que no lo puedes coger de ningún sitio, recreáis esos documentos oficiales, carpetas o lo que sea.
17: Exacto. Hay cosas que están muchas veces fuera de derecho y podemos usarlo, o logotipos institucionales que se pueden usar, pero estamos recreando todo el rato. Además, es de las cosas que más hacemos, documentos hay en todas partes. La oficina, realmente la mayor parte de decorados que hacemos son oficinas de lugares, comisarías de policía y hospitales. Salen en la mayor parte de las películas. Y documentos hay por todas partes. Son cosas que hacen falta para que parezca que todo es real.
1: ¿Y a través de qué investigas? O sea, ¿cuáles son tus fuentes? ¿Dónde consultas?
17: Pues mira, a veces me voy a la Biblioteca Nacional o alguna hemeroteca. Archivos fotográficos también. Si de repente estamos haciendo una peli de muy antigua, puedo mirar en cuadros, en fotografía, pero realmente es la realidad. Yo me voy a eBay, me voy a Todo Colección, me voy a sitios donde se venden cosas de segunda mano para ver qué era lo que se hacía en la época.
1: Dime una película que así que reconozcamos todos y que tú hayas participado.
17: Pues mira, La Sociedad de la Nieve.
1: ¿Ah, sí?
17: Sí.
1: Dime cosas que hayas hecho ahí.
17: Pues allí había muchas cosas, ya no solo la parte
1: de... La Sociedad de la Nieve, el accidente en los Andes,
17: sí,
1: ¿no?
17: Sí, exacto. Allí éramos 3 personas, éramos Ira Santa María, Clara Guardiola y yo, y estuvimos haciendo dentro del avión, habían paquetes de tabaco, habían periódicos, un montón de chocolatinas, revistas. También fuera del avión ocurrían muchas cosas, que era la vida de antes, era la casa de Numa, la universidad, el campo de rugby, después el hospital. Entonces, por ejemplo, hay un momento en el que Numa está en su casa y está estudiando, y de repente coge un atlas y lo abre para ver un poco el camino de para coger el avión para irse a Chile. La portada del atlas la he hecho yo. También dentro del atlas, para que se abra, había un par de panfletos que era un fotocromo y un folleto de cine antiguo. Pues eso también. Son cosas que se ven muy poco, Ángel, que en verdad, cuando yo estoy viendo una película, muchas veces veo de refilón algo, o hay veces que casi no veo nada, que digo, madre mía,
1: con el trabajo que me ha dado.
17: Claro, llevo 6 meses trabajando en esto y se ven 2 piezas. Pero la verdad es que muchas veces pienso que realmente nuestro trabajo vale la pena para que los actores se sientan como que están en ese espacio.
1: Claro, se ubiquen más todavía.
17: Exacto, que ayudamos a que los actores actúen mejor.
1: ¿Y estáis en los rodajes?
17: En general no, porque nosotros lo que hacemos es dejar las cosas preparadas para que en rodaje esté todo perfecto. Dejamos como muchas veces, imagínate que se rueda alguien escribiendo con unas máquinas de escribir.
1: Sí.
17: Pues nosotros lo que hacemos es hacer un documento con los párrafos con diferentes tamaños, para que cuando vaya escribiendo van cambiando y poniendo los que tengan como más longitud. Y normalmente no hace falta que vayamos, a veces sí, a veces hay que ir para ayudar a un actor a que use la máquina, pero en general trabajamos antes. Cuando se rueda, yo ya estoy haciendo las cosas de dentro de 2 semanas.
1: Pero yo ahora estoy pensando que tú hubieras sido, bueno, a lo mejor lo eres, ¿eh?, una gran falsificadora.
17: Pues yo creo que para falsificar lo más importante es saber observar Y eso sí que soy buena observadora. Ni confirmo ni desmiento, Ángel.
1: Claro, es que estoy pensando en esos tiempos de guerra donde hacían falta salvoconductos. Esto lo hemos visto todos en las películas.
17: Es decir,
1: pasaportes para poder cruzar una frontera.
17: Claro, yo estoy haciendo pasaportes, DNI. Hay un montón de documentos de podía hacer un carnet de la SER perfectamente para entrar aquí, imagínate.
1: No lo digas. ¿Y qué te iba a decir? ¿Dónde lo has estudiado tú esto?
17: Pues yo cuando empecé fue en 2009. Yo acabé la carrera en 2008 y de repente era como momento de la crisis, era un poco complicado. Y había hecho alguna cosilla de diseño gráfico para cine, en plan hacer algunos créditos o algunas películas de manera independiente. Había hecho alguna cosa como ayudantía en alguna publi. Y mi amiga Ángela Nahum, que es decoradora, me llamó un día y me dice, oye, yo sé que tú eres diseñadora gráfica y te voy a hacer una propuesta. Necesito a alguien que me haga una caja de galletas y que me hagan también unas señales de tráfico y un par de portadas. ¿Tú te apuntarías? Y digo, venga. Y eso fue Verbo de Eduardo Chapero Jackson, que fue mi primera película.
1: Sí, y a partir de ahí. Y ahora esto es una especialidad, si se estudia cine, si se estudia arte en el cine, o ¿es una especialidad?
17: Mira, no hay mucha formación sobre esto. Yo doy clases en la ECAM, en la Escuela de Cine de Madrid, en la Diplomatura de Arte, y también tengo unos cursos con Noemí Jimeno que se llaman Cine Gráfica, y hacemos un par de cursos al año, porque no hay formación. Yo soy autodidacta en este sentido, y no la hay, pero es un campo muy bonito.
1: ¿Y de dónde te viene? Ahora hablaré de tu segunda faceta, que además aquí hay una muestra de ella, pero ¿de dónde te viene esta facilidad para el trabajo, para el diseño, para montar cosas? ¿De dónde te viene?
17: Pues siempre me ha gustado dibujar. Es una cosa que hago desde muy pequeña, como me acuerdo en la playa, como las carreras de caballos, de hacer dibujos en la arena, siempre me gustaba. Y me acuerdo que intenté entrar en Bellas Artes, no lo conseguí, y me apunté a diseño gráfico porque lo descubrí, y fue una casualidad, y de esa casualidad he acabado estudiando diseño gráfico y trabajando en cine. Es una cosa totalmente gratuita.
1: Y la otra cara de Laura es las miniaturas. ¿Qué haces en miniatura? ¿Maquetas de trenes? ¿Qué haces?
17: Claro, este es mi proyecto Mini en Cuadro, que empecé a hacerlo en 2008 también con el rol de la crisis. Y fue que trabajaba como freelance, como diseñadora gráfica, y necesitaba un poco de contacto con el material.
1: Entonces, o sea, con las tijeras, con el papel, sí, con el pegamento.
17: Sí, sí, sí. Y empecé a trabajar, me compré unas miniaturas de trenes y empecé a crear como pequeñas escenografías. Entonces, también es verdad que como tenía muy poquito espacio, me venía muy bien como formato trabajar en mi casa. No estaba haciendo lienzos grandes, sino que trabajaba con cosas como de 9x9. Son tamaños muy pequeñitos. Y hay una cosa muy interesante que me parece de aquí, y es pasar como de ver a la observación. Son cosas que te dejan un poquito, que te provocan extrañeza, porque tú lo ves y tú dices, ¿qué está pasando ahí? Y ya te acercas y de repente es alguien que se está tirando por una ventana, por ejemplo. Como que hay situaciones que intento como mezclar situaciones de contraste. Me gusta mucho trabajar así.
1: Claro, aquí tiene una casita en miniatura, pero una casita en miniatura que vista de frente tiene sus ladrillitos, sus puertas, sus ventanas, pero la giras. Y hay un señor leyendo, un señor muy pequeñito leyendo un periódico y dos manos un poco más grandes. ¿Qué quería representar aquí?
17: Pues aquí me gustaba la idea de trabajo con casa, en una de la del tipo de pieza que hago, y es hablar un poco de lo que se ve y del interior de lo que no se ve. Y por un lado me parece también muy guay como esas veces que, porque claro, el señor está leyéndose el periódico, no se entera de nada, pero abajo hay una habitación muy grande con una mujer que está un poco aterrorizada con unas manos gigantes que salen. Entonces, como esas veces que tenemos algo interior que de repente es algo problemático que estamos sufriendo, y cómo puede haber alguien al lado o incluso tú mismo y hacer un poco, no darte cuenta de eso que está pasando.
1: Tienes que tener mucho pulso para hacer esto. No te pueden temblar las manos. ¿No?
17: Total, trabajo con pinza, con lupa, como, claro, las figuras miden de alto 8 centímetros. Yo pinto cinturones de una figura de 8 centímetros.
1: No, claro, es que yo antes viendo esta casita, la mujer esta que está aquí abajo, ¿esto cuánto debe medir?
17: Pues eso yo creo que mide 1 centímetro, un poco más.
1: ¿Y de dónde sacas estas mini miniaturas?
17: Pues empecé con maquetas de trenes, que hay un montón de variedad. Y después he cogido algunas de portales de Belén. Esas manos que salen ahí son manos de ángeles que las compré en Nápoles, en la calle de los Berenices. Me encanta ir también a ferias de belenismo, que hay muchas cosas. Y ahora estoy trabajando también con impresiones en 3D.
1: ¿Y algo tan pequeño se puede imprimir en 3D?
17: No, ahí ya cambio la escala. Son claro. Cosas a lo mejor de 7 centímetros. Tampoco me voy a lo grandísimo, pero claro. Ya con ese tamaño.
1: ¿Aquí tú crees que pones en práctica tu vena más artística, tu vena más creativa?
17: Claro, yo creo que hay una parte en la que con el cine no dejo de estar como recreando algo que me dicen, y es una parte muy bonita a nivel de investigación, pero con estas piezas hay una cosa como más mía, más a nivel artístico, como de hacer algo que me sale de dentro y me apetece hacer. Es algo diferente.
1: El origen es, o sea, hacer de necesidad virtud. Es decir, tú querías hacer algo manual y como no tenías espacio, lo haces en pequeño, pero igual podrías haberlo hecho en grande.
17: Perfectamente, pero al final fue una casualidad y es una cosa que empecé a hacer, empecé a venderlas a amigos y lo subí a redes y de aquí salieron un montón de proyectos.
1: ¿Y de cosas de estas te piden para el cine?
17: No, intento no mezclar ese tipo de cosas.
1: ¿Por qué?
17: Porque al final, a veces me lo han pedido alguna vez para algún decorado, pero no quiero mezclar como ese tipo de mundos. También es verdad que es tan pequeñito que en una película no se va a ver. Estas cosas salen de fondo.
1: Bueno, si no se ve lo grande, que dices que luego se ve, que luego se ve. ¿Tú crees que esto es lo que te lleva más para atrás a esa infancia en Sanlúcar?
17: Yo creo que sí, totalmente. Totalmente. De hecho, cuando pensaba en lo de las casetas de las carreras, esa cosa de la tijera, de estar como recortando, eso lo tengo aquí. El cine no me lo da. El cine me da otras cosas también muy bonitas, pero eso me conecta más con la infancia.
1: Mira, veníamos a hablar de ahora en la sección de antes de la inteligencia artificial y decíamos los sectores que se podrían librar de la inteligencia artificial y yo decía los oficios, el pescadero que corta el pescado, el oficio. Claro, esto es volver a la artesanía, o sea, eso es volver a trabajar, es volver al origen, ¿no? A trabajar con las manos.
17: Sí, sí, sí, total. Y es que es una cosa, es artesanía, tú lo has dicho, y yo muchas veces pienso, si a mí me quedo sin trabajo en el cine por la IA, yo voy a acabar saliendo adelante con mi encuadro seguro, porque es una cosa que no se puede replicar, que al final es una cosa que también a la gente le llena mucho y es algo como muy atractivo visualmente, y yo, para mí es una necesidad.
1: Quiero decir, ¿a ti qué te da trabajar con las manos?
17: Pues me da el contacto con el material. Hay una cosa también un poco como, no de meditación, pero sí que estás como con la regla, cortando, poniendo líneas, pintando. Hay una cosa que me da mucha tranquilidad.
1: Porque eso te va de... No piensas en otras cosas.
17: Totalmente. Piensas en gamas de color, piensas en qué materiales puedes construir una cosa. Hay una parte también de experimentación, de ver cómo conseguir hacer algo tan pequeño.
1: ¿Destrozas muchas cosas antes del proyecto? Tú, para hacer, por ejemplo, sale de un proyecto, de un boceto, o vas haciendo pruebas y al final te quedas...
17: Voy haciendo pruebas. A veces hago pruebas de repente con texturas, otras veces pruebas de ventanas, por ejemplo, aquí. Y algunas he tenido que volver a hacerlas. No me salen todas de primera, pero sí que a veces tengo problemas con el pegamento o que no me funciona bien, pero sí.
1: Pues mira, para mí, que soy una negada, o sea, yo esto sería incapaz de hacer nada de esto. Para mí siempre es un placer hablar y conocer a gente que es capaz con las manos de hacer cosas tan fantásticas. Muchísimas gracias.
17: Gracias a vosotros.
1: Ha sido un gusto, Laura, de verdad. Un beso.

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0: Son las 11 de la mañana, las 10 en Canarias. Isabel Díaz Ayuso está dando explicaciones en la Asamblea de Madrid sobre su polémico viaje a México. Desde allí acaba de defender que este país no existió, ha dicho, hasta que llegaron los españoles, Javier Líbana.
1: Eran otra civilización, ha asegurado la presidenta madrileña, que está insistiendo en que su viaje no se ha pagado con dinero público para responder a las acusaciones de la oposición. En la Asamblea de Madrid está Javier Alonso, buenos días.
2: Buenos días. La izquierda en la Asamblea ha acusado a Ayuso de hacer el ridículo durante su periplo mexicano, pero la presidenta madrileña, lejos de rectificar sus declaraciones sobre ese país, ha seguido ahondando en la polémica.
3: Mire, México no existió hasta que llegaron los españoles. Quiéranse un poco más. Quiéranse un poco más.
4: Silencio, señorías.
3: Porque era otra civilización.
2: Ayuso, que ha evitado a la prensa, no ha dicho ni una palabra sobre lo que hizo durante tres días en Riviera Maya. Su viaje, insiste, lo han pagado terceros.
3: Vamos a hablar aún más de quién viaja en esto y quién lo paga. El estado de Aguascalientes y los premios Platino.
2: Si yo estaba de vacaciones, ahora lo está el señor Illa, ha respondido Díaz Ayuso, en referencia al viaje a California que está realizando el presidente catalán.
1: El presidente en funciones y candidato del Partido Popular a la Junta de Andalucía en las elecciones de este domingo, Juan Manuel Moreno, ha defendido en Hoy por Hoy, que ha dado todas las explicaciones sobre el retraso de las emergencias en el accidente de tren de Adamuz, y ha asegurado que él ha sacado este asunto durante la campaña cuando, ha dicho, asociaciones de víctimas se lo han pedido.
5: Hemos tenido una actitud correctísima hasta que llega un punto que ya evidentemente tenemos que trasladar lo que nos pide la mayoría de las víctimas me exigen, y además que yo tengo una relación fluida porque estoy aquí cerca, en el terreno, ¿no? Con ello, ninguna duda. Yo sé, algunos me dicen, mira, que se dejen de cuento, que nos digan por qué ocurrió el accidente. Y después lo que quieran, pero por qué ocurrió el accidente.
1: Además, es muy llamativo el encuentro que han mantenido esta mañana varios magnates tecnológicos como Elon Musk con el presidente chino en el marco de la primera reunión bilateral que han tenido Donald Trump y Xi Jinping. Sara Aranda.
6: Agencias chinas han confirmado que el presidente Xi ha mantenido un encuentro con los líderes empresariales que acompañan a Trump, una situación inusual y que refleja el marcado carácter comercial de este encuentro. A su salida, algunos de estos empresarios han compartido sus sensaciones. Un encuentro maravilloso, ha dicho Elon Musk, dueño de Tesla y SpaceX, en el que han alcanzado, aseguraba el CEO de Nvidia, Jensen Huang, cosas muy buenas. Preguntado, Donald Trump aseguraba que la presencia de los máximos representantes de estas empresas es una muestra de respeto hacia las empresas chinas y al presidente Xi, que ha agradecido el papel de estos empresarios estadounidenses en el proceso de reforma y apertura de China.
1: En cuanto al tiempo, se esperan lluvias y temperaturas en torno a los 15 grados en el norte y sol y bastante calor en la mitad sur. Es posible que llueva de manera fuerte en algunos momentos en Cataluña, además de importantes rachas de viento en el Cantábrico y zonas del Ebro. Mientras en Murcia, por ejemplo, se van a alcanzar los 30 grados de máxima, 28 en Málaga o 27 en Sevilla. Deportes, Sampe, muy buenas.
7: Muy buenas. La jornada 36 en primera se completa hoy con tres partidos. A las 7 de la tarde el Valencia Rayo Vallecano, a las 8 Girona Real Sociedad y a las 9 y media de la noche Real Madrid Real Oviedo, el mismo día en el que se ha confirmado que comienza el proceso electoral en el club. Hasta el día 23 se podrán presentar las candidaturas. Además, en el Master 1000 de Romar, Martín Landaluce busca las semifinales no antes de las 7 de la tarde contra el ruso Medvedev. Anoche caía eliminado Rafa Jodar ante el italiano Darderi en tres sets. Tanto tenis como los tres partidos de Liga podrán seguirlos en Carrusel Deportivo desde las 7 de la tarde.
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9: A esta hora la Xunta constituye la mesa de diálogo social con el objetivo de reducir el absentismo. El Ejecutivo Autonómico, la patronal y los sindicatos se dan cita en la sede de la Xunta en Pontevedra para abordar las primeras medidas y también se pondrá sobre la mesa el borrador de la futura Estrategia Galega de Bienestar Laboral, que incluirá medidas de prevención del absentismo y también de reducción de la siniestralidad laboral. Este control de las bajas que persigue la Xunta ha sido criticado tanto desde la oposición como por parte de los sindicatos. La ministra de Trabajo ha llegado incluso a amenazar con llevarlo a los tribunales, mientras que la patronal reclama medidas precisamente para reducir el impacto económico de estas bajas. Esto en una nueva jornada de movilizaciones en el metal. Es el tercer día de huelga en el sector del metal en la provincia de Pontevedra. Más de 33.000 trabajadores están llamados a este paro. Esta mañana, como acaban de escuchar, vuelven a recorrer las calles de Vigo para reclamar un convenio digno. Denuncian el inmovilismo absoluto de las patronales y están elevando la presión. De hecho, amenazan con protestar en el entorno del recinto ferial. Las próximas jornadas de huelga serán los días 19, 20 y 21 de mayo, coincidiendo además con con la Feria Internacional de la Industria Naval de Vigo. Y apuntamos, además de las carreteras, que un hombre ha sido rescatado en Dumbría tras una colisión con otro vehículo. Los bomberos lo sacaron del interior del coche y después fue trasladado al Hospital Virxe da Xunqueira. Fue un particular el que dio la alerta y avisó de que uno de los ocupantes sí había logrado salir del vehículo por su propio pie, pero fue necesaria la intervención de los equipos de emergencias para liberar al segundo. Seguimos.
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0: 11 y 9 minutos de la mañana, 19 en Canarias. Brian Pérez, buenos días.
1: ¿Qué tal, Ángel?
0: Segundo día de chotis.
1: Bueno, pero esto es Sidecars, que
0: ya
1: es
0: no,
1: más,
0: y el de ayer
1: ¿no?
0: tampoco era el chotis tradicional. O sea, hay muchas versiones de este chotis.
1: Bueno, es el día porque mañana es San Isidro.
0: Ya.
1: Y mañana no vamos a tener oportunidad de poner esta canción porque no hay cebo.
0: Bueno, pero el programa empieza a las 6 de la mañana y hay gente que se queda en Madrid mañana, ¿eh?
1: Pero es que además nosotros nos hemos montado nuestro propio San Isidro. Porque mañana fiesta en Madrid, viene un fin de semana de pradera, de verbena, sí, sí. Y nosotros hemos dicho, oye, Alicante.
0: Alicante, y yo después a Sevilla.
1: Y después a Sevilla,
0: claro.
1: Eso es. Bueno, en un ratito nos vamos a ir a Alicante. Por detrás hay guiones, hay muchísimo trabajo, llamadas, investigación, cultura, diplomacia, Casa Mediterráneo. Pero nosotros hemos abierto el programa diciendo, vamos a ver, vamos a lo importante. ¿Qué tiempo va a hacer en Alicante?
0: Es lo más importante ahora
1: claro,
0: mismo.
1: Claro, porque un desplazamiento
0: hay
1: de
0: que
1: esta
0: saber
1: magnitud,
0: qué ropa hay que llevarse.
1: Hay que saber qué nos vamos a encontrar y qué vamos a degustar.
2: Justo la zona en la que vamos a estar
0: nosotros
2: mañana,
0: ahí va a hacer bueno.
2: Casi 30 grados.
0: Donde mira, nosotros estamos, luz el sol.
1: Por eso vais.
0: Por eso vamos.
2: Claro.
0: Ver qué tal están las temperaturas,
2: sí, es.
0: El arroz, cómo sí. está, claro. Claro. Sitio,
3: está todo bien. Sí, es.
4: El agua.
3: Sí. Trabajo de campo, ¿no?
0: El trabajo de campo, si las cervezas las ponen suficientemente frescas.
1: Hay preocupaciones.
0: Hay que saber de todo.
1: Lo importante es lo importante.
0: Lo importante es lo importante.
1: Me quedo con donde nosotros vamos, luz el sol, que
0: sí.
1: es algo muy bonito.
0: Sí.
1: Y bueno, pues
0: eso.
1: Parece que va a ser bueno, así que bueno.
0: Prepárense que vamos.
1: Lo veremos en
0: Alicante,
1: un ratito.
0: Alicante, prepárense que vamos.
1: Mañana en Casa Mediterráneo. Y luego ya un destacadito del magazine, porque entre tanta inteligencia artificial y tanto mundo revuelto también en lo científico y en lo tecnológico, hemos conmemorado un cumpleaños, y no pequeño.
0: 100.
1: El de Sir David Attenborough, que ha cumplido 100 años. 100 años dedicado además, bueno, no todos los 100, pero gran parte de esos 100, a la naturaleza, la divulgación científica y a los documentales.
0: De animales.
1: Nuño, que es un auténtico fan,
0: ¿sí?
1: nos lo ha recomendado y os habéis postulado un poquito a los documentales, pero solo en parte.
5: Las primeras imágenes que grabó con un bebé gorila encima, llega a la jungla, se gana su confianza, bueno.
0: Un trabajo yo creo que muy envidiable.
5: Buah, ¿no? Sí, sí,
0: cuando
5: increíble.
0: Lo ves dices, yo quisiera. Nosotros solo somos Nuño Domínguez, Jaime García Cantero y Ángel Barceló, que
5: bueno,
0: tampoco
5: que
0: está mal.
5: Una prueba,
0: exacto.
5: Que nos hagan una prueba.
0: Mira, yo por la voz a lo mejor podría empezar, ¿eh?
4: Totalmente. Totalmente.
5: Sí, sí, sí.
0: Pero yo no sé si me
5: vamos
0: gustaría...
5: Vamos a ensayar, vamos a ensayar.
0: Pero tampoco creo que un gorila, me gustaría que un gorila se me echara.
1: Yo lo del gorila encima no te veo.
0: Yo pongo la voz y ya está. Venga, y a partir de ahora...
1: A partir de ahora, bueno, sarandonga en arroz con bacalao, no sé si nos comeremos mañana, pero un arroz al sarmiento sí. Y Ainhoa Aguirre Goitia en un ratito a partir de las 11:40 más o menos nos va a contar qué es lo que vamos a hacer mañana en Casa Mediterráneo, pero también qué tal ese viaje en Sicilia que ya ha terminado.
0: A ver cómo terminó.
1: Y la gestión de las expectativas con la vuelta, si se ha encontrado lo que esperaba o no. Pero antes, la vida y el cine con Javier Ocaña, podría parecer un chiste si yo te digo van un francés, un alemán y un español, pero no, son las nacionalidades de las películas de las que nos
0: muy
1: va a hablar
0: bien.
1: Javier Ocaña, que no todas le han gustado,
0: bueno,
1: ya te lo digo,
0: ahora,
1: pero bueno.
0: Ahora nos lo cuenta.
1: Venga. Hasta ahora.

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19: Como Thelma y Luis, la vida y el cine se dan la mano para poner freno a lo intolerable y terminarán su aventura agarrados de la mano. Profesor Ocaña, Javier Ocaña, buenos días.
20: Muy buenos días.
19: La semana pasada me decía, se estrenan 17 películas. Entiendo que en 17 películas cabe de todo. O sea, hay de todo.
20: Hay de todo. Son meses regulares. Abril y mayo normalmente se estrena alguna puntual grande, como puede ser El Diablo Viste de Prado la semana que viene en Mandalorian, y los estrenan muchas medianías entre las que se puede saltar alguna sorpresa, y para eso estamos. Y se estrenan muchas, bastantes películas malas. Bueno, vamos a intentar
19: hacer de embudo. Vamos a dar pistas a los oyentes porque cuando vean la cartelera tanto estreno no se asusten.
20: Sobre todo porque hay mucha gente que va todas las semanas al cine.
19: Claro.
20: Y entonces
19: vamos a hacer eso como si fuera un primer filtrado. Luego ya cada uno que filtre más lo que quiera, pero les vamos a hacer nosotros un primer filtrado. Antes de todas formas de empezar con esto, empezar con la cartelera, ha empezado ya el Festival de Cannes, de ahí nuestro guiño también a Thelma y Luis, que son la imagen de esta edición, y esperamos que sea también recordada por la presencia del cine español, porque hay tres películas españolas que optan a la Palma de Oro. Pepa Blanes, buenos días.
21: Buenos días, ¿qué tal? ¿Cómo estáis?
19: Muy bien, ¿qué tiempo hace en Cannes?
21: Pues mira, hacía mucho calor, pero hoy han bajado las temperaturas y estoy helada aquí.
19: Vale. Se trabaja mejor con un poquito de fresquito, ¿eh?
21: Sí, vale. Bueno, sí, vale. Puede ser.
19: Venga, cuéntanos, porque ya lo anunciamos cuando supimos que tres películas españolas iban a acudir a Cannes, pero ha comenzado con mucho sabor español.
21: Sí, ha comenzado con Aïna Clotet, la actriz que debuta con su primera película, en una sección paralela que se llama La Semana de la Crítica, con Viva, que es una película muy curiosa porque, bueno, es una comedia de las que no se suelen hacer en el cine español, con un toque muy francés, a veces elegante, a veces muy bruta. Hay escenas que yo creo que van a divertir, y lo que hace es que le da la vuelta. Es una película sobre una mujer que supera un cáncer y le da la vuelta a lo que te puedas imaginar que es una historia sobre el cáncer. Y ha gustado mucho en Francia, o sea que esto ya nos da buenas vibraciones para empezar.
19: Porque luego llegarán las tres películas, las tres optan a ganar.
21: Las tres optan a ganar la Palma de Oro, que son El Ser Querido de Sorogoyen, Amarga Navidad de Almodóvar, que ya está estrenada en cines, y La Bola Negra de Javier Calvo y Javier Ambrosi. Y por cierto, que la del Ser Querido, hay una cosa curiosa, se estrena a la vez, bueno, pasa por Cannes y después en los cines franceses antes que los cines españoles. O sea que aquí en Francia es un peso pesado que, oye, no sé si esto puede indicar algo, no lo sé.
19: De las tres, la primera que se va a poder ver es la de Sorogoyen.
21: Sí, esa es la que se ve este sábado, que también hay gente incluso mirando a ver las entradas en los cines normales para ver si es mejor horario ese o el de aquí, o sea, que imagínate.
20: Porque esas cosas que pasan en Cannes.
19: ¿Aquí a qué hora puedes ir a ver la película, por ejemplo?
21: Pues en el pase secreto de la prensa VIP, que la cadena SER obviamente y El País también estamos en esa zona VIP, pero hay otra gente que no, es a las 8, a las 11 de la mañana, el sábado. Y luego el pase oficial es a las 6 de la tarde. Es que esto es el clasismo puro, este festival.
19: Es así, esto, o sea, depende de la categoría, es como los trenes o los barcos, ¿no?
20: Va con colores, además, Pepa, ¿no?
19: O sea, o viajas en primera, viajas en segunda.
20: Tienes una acreditación de un color o de otro, y el color rojo normalmente es el bueno, ¿no?
19: Tú tienes la buena, ¿no?
21: Sí, sí. Yo tengo la buena,
19: Aprovechate de ello, de todo lo que puedas. Pepa, seguiremos hablando, porque claro, está justo empezando el festival, todavía no se han proyectado las películas españolas, salvo esta que entiendo que no competía, ¿no? La de Aïna Clotet no competía nada.
21: No, bueno, compite en esa pequeña sección, o sea que ahí, pero estos son otros premios que se dan aparte, o sea que eso lo iremos contando, a ver si hay suerte también.
19: Vale, pues disfrútalo, ve mucho cine.
21: Venga,
19: y nos
21: gracias.
19: Lo cuentas.
21: Un beso.
19: Venga,
21: chao.
19: Pues el Festival de Cannes en marcha, hablaremos, veremos a ver qué pasa con estas películas. De entrada ya, y lo comentamos el día que lo subimos, ya es una victoria del cine español.
20: Absoluta.
19: O sea, tres
20: absoluta.
19: Películas, tiene más representación, me ha parecido leer, que el cine de Estados
20: Unidos, que tiene dos.
19: Estamos que lo petamos.
20: Disfrutemos de ello.
19: Venga, vamos con la primera de las películas que ya están en cartelera, que podemos ir a ver, que es Coutures, Alta Cultura. Alta Costura.
22: ¿Crees que somos responsables de lo que nos pasa?
23: ¿A qué te refieres?
24: ¿Siempre has soñado con ser modelo?
22: ¿Acabas de llegar?
25: Sí, tranquila, te irá bien.
22: A veces pienso que todo lo que me llega a pasar depende de mí.
25: No sé si me quiero dedicar a esto.
24: No me mires a mí, mira la mano.
22: ¿Ha podido leer lo que le mandé?
26: ¿De qué trata la vida de una maquilladora?
27: No tengo buenas noticias. Los resultados de las pruebas no son lo que esperábamos. Tendrá que interrumpir su trabajo un tiempo.
22: No entiendo por qué.
19: Película francesa ambientada en el mundo de la moda.
20: En el mundo de la moda. La directora se llama Alice Binocourt, que es una directora que a mí no me gusta demasiado. Había visto sus dos películas anteriores. Próxima, que era una película sobre una astronauta francesa en la Estación Espacial Internacional. Y otra que se llama Memorias de París. Además, las críticas de mis colegas cuando se estrenó la semana pasada habían sido tibias. Fui al cine con cierto recelo y la verdad es que la película en general me ha gustado ambientada en el mundo de la

0: participar como modelo y que ni siquiera su familia lo sabe y los está engañando. Con una belleza muy particular, muy delgadita. Y la tercera historia es una maquilladora de élite, de esa de moda, pero que en realidad quiere ser escritora. ¿Qué me ocurre? Que la tercera historia, la estructura, en realidad la estructura de las tres historias y media, creo que está mal hilada, no está demasiado bien hilada. Como que tardas en encontrar bien cuál es el engranaje de la película, pero el interior de cada una de las tres historias sí
1: vale
0: me gusta.
1: La pena.
0: Sí que vale la pena y me gusta mucho, te diría.
1: Y cuando llegas a descubrir cuál es el engranaje de la historia, ¿qué es lo que
0: sí,
1: la asume?
0: Sí, porque ahí en realidad hay un tema común en las tres historias, que es la futilidad de las vidas, la vulnerabilidad de la mujer, lo efímero de los sueños de las tres historias dentro de un sistema que las acogota. Hay un momento que es un momento simbólico en la realización de ese videoclip que está haciendo el personaje de la directora Angelina Jolie a la modelo africana. La modelo africana debe dar un enorme grito en un determinado momento. Ese grito es el grito de la mujer, el grito ante el duro trabajo, las presiones, el machismo, el materialismo. Ese punto de unión me gusta.
1: Angelina Jolie protagoniza una de las historias, bueno, la podemos llamar la protagonista de la película.
0: Sí, porque es la historia que más se desarrolla.
1: ¿Y qué tal está ella?
0: A mí ella me parece hipnótica. En el cine me parece hipnótica. Físicamente tiene una belleza tan espectacular que a mí me parece un poco lejana en algún momento. Es una belleza que a mí personalmente no me entusiasma. Pero como intérprete y como hipnosis del rostro, cómo traspasa la pantalla, es fantástico, pero fantástico. Ella se le descubre al principio de la película que tiene una grave enfermedad, está en un proceso de divorcio, tiene una hija adolescente, está fuera de su casa, está en medio de un trabajo y preparando una película muy importante, y todo ese proceso de este personaje me encanta. Tiene un par de secuencias con el médico que la trata en París, que es Vincent Lindon, aquel que fue novio de Carolina.
1: Bueno, novio no,
0: marido de Carolina,
1: marido incluso,
0: hace muchos años. Sí. Es un actor que me encanta, que tiene una voz preciosa. Tiene un par de secuencias entre médico-paciente que me flipan. Que la estructura no está demasiado bien. Es cierto que no está bien hilada, pero las historias me han gustado. Como es una película de la que esperaba poco, jolín, pues a mí me va a dar la entrada. Fui al cine y salí contento, de verdad.
1: Pues primera película que pasa por el filtro de Ocaña es Alta Costura, ya se puede ver en cines.
0: Desde la semana pasada.
1: Ya está estrenada. Vamos con La Isla de Amrum.
2: ¿Cómo está tu madre?
3: Desde que falleció el Führer no come.
2: Si te cuento algo, ¿guardarás el secreto?
3: Abuelo, no.
2: Señora Bendixen, usted cometió un delito de sedición ante dos miembros de las Juventudes Hitlerianas. Ellos sí hubieran podido hacer algo. Pregúntales por qué no quisieron.
3: No te creo. Mis padres nunca harían algo así.
4: ¡Fuera de aquí!
1: ¿Está lleva en cines ya dos semanas?
0: ¿Dos semanas?
1: ¿Y está funcionando?
0: Y está funcionando bien en los circuitos, sobre todo de versión original y de cine de autor. Es una película que ha tenido buenas críticas. Es un director extraño, porque se llama Fatih Akin. Los cinéfilos seguro que recuerdan una película de los primeros 2000 que se llamaba Contra la pared. Hacía un cine muy rotundo, muy contemporáneo, y ahora lo que ha hecho es una película muy clásica, que no se parece en nada. La gente que viera Contra la pared y ahora vea La Isla de Amrum no se podrá creer que es del mismo director.
1: Porque aquello era más experimental.
0: Aquello era mucho más experimental y mucho más contemporáneo. Esto es una película de época que recuerda, te digo, a mí me ha recordado a La hija de Ryan de David Lean, el director de Lawrence de Arabia. Una película muy preciosista, con unas secuencias de playa muy hermosas, ambientada en una época creo que muy determinada y muy apasionante. Y tiene un toque de fijarse mucho en los animales, en la flora, en el paisaje, en la fauna, en general. Tiene un toque casi como de biología, muy bonito la película.
1: Antes que hablábamos de Richard Attenborough, de documental de Richard Attenborough.
0: Pues es un toque de eso metido en una película clásica de gran producción de los años 50 o 60.
1: Bueno, con lo que dices, apetece verla.
0: Ese es el aspecto de la película.
1: ¿Más motivos para verla o para pasarla por el filtro?
0: Pues lo que cuenta. Yo creo que el tiempo es muy apasionante, por desgracia. Está basado en un hecho real y es el periodo de final de la guerra mundial, primavera de 1945. Alemania

0: está perdiendo la guerra. Y nos situamos en una isla del Mar del Norte, la isla de Amrum, que yo desconocida, y en la que hay una parte de población fanática del nazismo y hay una pequeña parte que no ha podido hablar durante todos los años del nazismo y que ahora, cuando se acerca el fin de la guerra y se ve que va a Alemania la va a perder, empieza a hablar.
1: Salen del armario.
0: A salir del armario. Todo desde el punto de vista de un niño de 12 años que su padre es un jerarca nazi, está en la guerra, su madre es una fanática deplorable y se va a morir matando y humillando a todo lo que pueda, y la relación que tiene ese niño con él es de Hamburgo, está allí refugiado de la guerra, y la relación que tiene con los niños de la isla y con unos niños polacos que acaban de llegar a la isla. Ese punto de vista del niño y contándonos las tensiones, las penurias, la rabia, el hambre que pasan porque realmente no tienen comida, sí. Y no tienen una estructura para poder vivir bien. Eso es muy interesante. Y luego tiene un punto de interés más, que es que es una historia real. Ese niño en realidad es un anciano ahora, sigue viviendo, se llama Hark Bohm, y ese Hark Bohm ha sido director de cine, actor durante muchísimos años y es el co-guionista de la película.
1: O sea, él vivió la experiencia de ese niño.
0: Él es ese niño y él nos lo está contando como co-guionista de Fatih Akin en una película muy clásica, muy bonita.
1: Apariencia de peliculón, de esas de película
0: esa
1: de época.
0: Esa apariencia tiene, de película clásica de siempre. No es una película sobresaliente, pero es una película que, de nuevo, salí del cine y dije, buena película, vuelve a valer la entrada.
1: Pues otra película que pasa por el filtro de Ocaña, La isla de Amrum. Y nos queda una, esta ya está en cines, que hemos dicho además que está funcionando,
0: Un par de semanas.
1: Nos queda...
0: Los justos.
1: Nos queda una, llevamos una francesa, una alemana, que es esta, y para completar lo que sería la estructura, como decía Brian antes, del chiste clásico, va un español, un francés y un alemán, pues nos queda la española, Los justos.
2: Culpable.
3: Claro que culpable.
4: Culpable el tirón.
5: Culpable.
6: Culpable, también culpable.
7: Uy.
8: ¿Qué pasó?
7: Se ha ido la luz.
9: ¿En qué lado quieres vivir?
10: ¿Qué es esto?
11: Ulla nos ofrece 1 millón de euros por comprarnos el voto.
12: Creo que esto es lo que es. Un soborno en toda regla.
13: No voy a coger ese dinero.
14: Muy seguro, estás tú.
15: A ver, es 1 millón, no una patada en los huevos.
16: ¿No le da miedo ir a la cárcel?
17: ¿Pero cárcel de qué? Con la edad que yo tengo...
1: Comedia penal, ¿cómo la calificamos?
0: Es bonito eso de comedia
1: penal. Sí, es que escuchando esto de todas formas apetece mucho.
0: Comedia penal, gran concepto.
1: Sí.
0: Película de debut de Jorge Lara y de Fer Pérez, que son dos guionistas que debutan en cine, pero que tienen una amplia experiencia en televisión, en comedia, en Aída, en Los hombres de Paco, y parten, como escuchábamos en el corte, yo creo que de una buena idea, es darle la vuelta a 12 hombres sin piedad de Sidney Lumet, donde había un jurado y todos decían que era culpable y decía uno que era inocente. Pues aquí es un jurado de 9 con el típico corrupto español que es clarísimo después del proceso
1: que es culpable,
0: pero les ofrecen 1 millón de euros a cada uno por decir que es inocente, y además tiene que haber unanimidad en la sentencia. Ese es el engranaje general.
1: Y la demostración de que todos somos... ¿Somos susceptibles a que nos corrompan? ¿Sería eso?
0: Esa es
1: el debate sobre esto.
0: Esa es la teoría de la película, la teoría de los autores. Es decir, la corrupción no está arriba, sino que la corrupción empieza abajo.
1: Que cualquiera, ante una tentación, podría caer en ella.
0: Y que, incluso con determinadas cosas de la cotidianidad de la vida, también somos un poco corruptos. La teoría está bien, y la teoría me parece interesante, incluso. ¿Qué ocurre? Que el desarrollo... no es bueno. El desarrollo le falta altura, dramática, le falta altura ética, porque lo que vienen a ir diciendo cada uno de los personajes con sus pequeñas mini historias de por qué finalmente ellos dicen, bueno, pues vamos a coger el 1 millón de euros, me parecen como pequeñas chorraditas de la vida. Es decir, como una vez alguien me hizo esto malo, pues yo me merezco mi 1 millón de euros. Me parece que hay una condescendencia con los personajes y que los personajes no tienen una el retrato de personajes flojea. ¿Qué ocurre con la película? Que me paso una hora diciendo, ah, qué floja es la película, pero a la hora o así, es cortita, no llega ni a 90 minutos, hay un par de giros de guión muy inteligentes, muy listos, diría, que creo que es distinto de inteligente, que llaman la atención. Entonces me vuelvo a meter en la película. Esos dos giros tienen que ver con dos temas que me parecen muy interesantes dramáticamente, uh-huh. que son la avaricia y la humillación. Dos temas que me interesan muchísimo. Entonces me vuelvo a meter en la película, pero el final vuelve a flojear muchísimo. Me da la impresión de que no saben cómo terminar la película.
1: Es decir, que no fomenta o no abunda en el debate de qué harías tú en esa situación. No te hace pensar en eso, no te hace reflexionar en eso.
0: Sí, te hace reflexionar al principio, pero luego cuando te cuentan las mini historias y me dices que es que porque a mí un empresario me echó y no sé qué y ya me... No, pues la ética claro. no es eso. La vida está llena de contratiempos y porque tú te hayas visto en un par de contratiempos o hayan sido injustos en tu vida un par de veces, eso no te lleva a ser un corrupto y a llevarte el millón de euros. Le falta altura dramática en ese sentido. Luego, los actores están muy bien, Carmen Machi, el reparto es estupendo. Marcelo Subioto, que es un actor argentino, que es la primera vez que trabaja en España. Pilar Castro, gente con muy dotada para la comedia, que dicen sus frases muy bien. Pero le falta algo, le falta.
1: Los Justos, ahí está también, filtrada por Ocaña. De todas formas, me habían avisado que ibas a hablar de una película que casi te explota la cabeza y la dejamos para la semana que viene.
0: Se llama Las Ovejas Detectives, es esa.
1: Eso.
0: Es que me ponen muy nervioso esas películas de animales que hablan y que son así feas, digitales,
1: pues mira,
0: en acción real y que no son de dibujos animados. La semana que viene la desarrollamos un poco más y te lo explico.
1: Yo creo que voy a estar de acuerdo con tu tesis porque a mí, sin ser una experta como tú, me pasa algo muy parecido.
0: Mira, hablamos de condescendencia de los personajes de Lo Justo. Aquí creo que hay demasiada condescendencia, como es una película facilita para los niños, pero nos vale cualquier cosa. Pues no.
1: Estamos de acuerdo.
0: La semana que viene
1: analizamos cómo es Las ovejas
0: detectives.
1: Que ya con el título. Exacto. Hasta la semana que viene.
0: Adiós.

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1: 11:40 de la mañana, 10:40 en Canarias. Ainhoa Aguirregoitia, buenos días.
2: Buenos días, Ángels, ¿cómo estás?
1: Has vuelto a la vida de los mortales, la vida que llevamos todos.
2: Yo tenía vida de diosa, una semana con vida de diosa.
1: Recordaré a los oyentes que la última conexión que hicimos con Ainhoa Aguirregoitia ya estaba en Sicilia y yo primero pensé que es que se había estropeado algo de la señal, de la conexión, y eran las olas del mar que iban y venían.
2: Y eso que estaba en alto, ¿eh?
1: Imagínate. Luego vi la fotografía, pero mira, mira si se estaba bien, que se oía hasta el mar por ahí.
2: Sí,
1: bueno,
2: qué placer.
1: ¿Balance positivo?
2: Totalmente sí.
1: ¿Sí?
2: O sea, no puedo decir a nada que no.
1: Vale.
2: A ver, hay algunas cosas que me han decepcionado. También lo puedo, si me pongo puntillosa, lo puedo decir. Hay una cosa que es muy popular, muy de street food. Se habla mucho de la comida callejera de Sicilia.
1: Sí.
2: Yo no me la he encontrado tan presente, no me ha llamado tanto la atención. He estado en países con una comida callejera muchísimo más fuerte que la siciliana.
1: Uh-huh.
2: Pero hay una cosa que se consume mucho y que a mí me ha decepcionado, y he probado varios, ¿eh? Porque yo me empeño a veces en algo, y que son los arancini.
1: Ah, esa especie de bolas. Es arroz, ¿no?
2: Es una bola de arroz que se hace con los restos del risotto y luego lo rellenan de espinacas, de queso, de ragú, lo rebozan y lo fríen.
1: Sí.
2: No es para mí.
1: Vale. Yo
2: definitivamente
1: yo es que
2: no
1: siempre
2: es para
1: lo encuentro
2: mí.
1: Como un poco seco eso, no sé.
2: Es seco, y sobre todo que el arroz, desde mi punto de vista, está pasado.
1: Oh.
2: Está claro, es un arroz que se ha abierto ya, que lleva mucho tiempo con un entorno muy húmedo, porque los restos del risotto al final, pues hay humedad, ¿no? Que tú estás ahí... Y claro, cuando ya lo reboza, lo vuelves a freír, le vuelves a dar calor... No. O sea, y mira que lo... Compré en un sitio que se supone que era excelente y yo dije, bueno, ya, déjalo ahí, Noa.
1: Pues allí se come muchísimo. De hecho, está presente en todos los bares, en todos. Y es verdad que no es street food, pero sí que es lo que te comerías por la calle un día que tengas prisa. No puedo comer nada. Y te compras un arancini de estos y puedes comer por la calle.
2: Pues me parece que está un poco mitificado. Prefiero un bocadillo. Me he comido bocadillos riquísimos.
1: Vale.
2: Mucho más ricos que el arancini. Pero bueno, es lo único así que puedo decir, ¿eh? Todo lo demás...
1: Porque en general, todo muy bien.
2: Encantada de la vida.
1: Todo muy bien. La otra semana, cuando ya estaba la semana pasada, cuando todavía estabas en Sicilia, hablamos mucho de lo salado, y no hablamos tanto de lo dulce, hablamos de los canolis, pero no hablamos tanto de lo dulce. Tú tenías mucha expectativa. ¿Defraudada o se ha cumplido esa expectativa?
2: No, encantada.
1: ¿Sí?
2: Encantada. No siendo yo muy golosona, o sea, sí soy golosa, porque realmente me lo como todo, Ángels, pero sí que es verdad que cuando voy a un país no voy buscando su versión dulce, me intereso mucho más por la salada, pero sí que desde que te colgué ese día, dije, venga, a partir de ahora vamos con todo lo que se nos cruce dulce. Entonces, la expectativa era muy alta, ¿no? Porque es verdad que Sicilia tiene muchos iconos gastronómicos dulces que son muy turísticos, pero para mí el interés real de su parte dulce está en los ingredientes, porque utilizan mucho la almendra, el pistacho, la naranja, los cítricos, el tomate, incluso las hierbas mediterráneas. Al final ha sido todo muy reconocible para mí. Y ahora más te voy a explicar por qué he tenido la sensación en muchos momentos de moverme en un territorio muy parecido al de Alicante.
1: Muy conocido.
2: Alicante, sobre todo, ¿eh? Y mira que yo no soy nada chovinista con estas cosas, pero había momentos que decía, ostras, el tema de los granizados, la granita, los bollos rellenos de helado, es que es tradición aquí en Alicante. Aquí tenemos una carta de helados, cuando se acerque el verano me gustaría hacerlo, porque tenemos el ruso, el blanco y negro, la cebada, el café granizado, el limón granizado, la horchata de almendra, la horchata... Es muy variado, muy amplio y es desconocido, ¿no?
1: Y ahí encontraste algo muy parecido. Vamos a ir por partes, porque cuando me colgaste el otro día, tenías pendiente una visita al café, al café Sicilia, Noto.
2: Sí.
1: Que además me decías, ahí creo que venden unas frutas que parecen de verdad, pero que realmente es un dulce. ¿Y qué tal?
2: Bueno, a ver, ir a Noto, ir a Café Sicilia es como entrar en un templo. Para todos los frikis de la gastronomía es un sitio que conocemos, que reconocemos. Y ya, pues yo me senté en mi línea, Ángels. Me siento, le digo al camarero...
1: Tráigame un poco de todo.
2: Exacto, le digo al camarero las especialidades, porque la carta era muy amplia y así mira, le cuento un poco a la gente la experiencia. Y el camarero, claro, me dijo, ah, no, tal, pom, pom, pom, pom. Me dijo como unas 13 y le dije, ok, una de cada. Y me mira y me dice, imposible. Digo, sí, posible.
1: que ahí no es así, ¿eh? Sí.
2: Sí, digo, una de cada. Yo no sé cuándo voy a volver a Noto. A Sicilia volveré, por supuesto, pero no sé si voy a volver a Noto. Digo, una de cada. Y el hombre, claro, se quedó sorprendido y me dijo, vale, una de cada. Tardó un poquito y, claro, cuando me sirvieron, aquello era una bacanal. Era, la gente miraba, yo disfrutando. Además, el hombre me regaló alguna cosa más. Y, claro, me encontré con una repostería. Es un sitio muy famoso, lleva desde 1892. Este hombre, que se llama Corrado Asensa,
1: sí,
2: es un señor que ha procurado reformular la repostería tradicional siciliana sin perderse en lo moderno. Es decir, controla muy bien, precisa muy bien el tema del azúcar,
1: uh-huh,
2: de manera que hay algunos que sí que son más golosos, pero la gran mayoría se regulan mucho, está muy presente el ácido, respeta los productos que utiliza, ha recuperado una almendra que se estaba perdiendo en Sicilia para poder hacer su repostería,
1: sí,
2: los limones, la granita, por ejemplo, de fresa, que es una de sus especialidades. Tú notas la acidez de la fresa. No está cargada de azúcar para que
1: de dulce,
2: sí. Claro, para que esa fresa sea dulce,
1: esos, a mí,
2: ¿no?
1: Son los granizados que me gustan, esos.
2: Exacto, pues sí. Él tenía uno de mandarina tardía también, espectacular. La granita de almendra, la casata, que es un postre, luego si quieres hablamos un poco de él,
1: sí,
2: que es un postre tradicional siciliano. La fruta martorana, que es la que tú has comentado, que es una, sí, fruta preciosa. Fíjate que ahora hay una tendencia, sobre todo se inició en Francia, en París, que es la de representar las frutas y los frutos secos de los que está compuesto el postre con esa misma forma.
1: Sí.
2: La gente enamora, tiene una cobertura como de chocolate muy fina, dentro hay un cremoso y luego hay un crujiente y luego hay un,
1: sí,
2: bizcocho.
1: Sí.
2: Todo se repite igual.
1: Sí.
2: Bueno, pues esa representación de la fruta está en Sicilia, pero lo de dentro es mazapán.
1: Vale.
2: Puro mazapán.
1: Es que yo cuando el otro día te vi, porque ese vídeo lo vi,
2: sí,
1: al menos en Barcelona, yo no sé en toda Cataluña, pero en Barcelona, la noche,
2: sí,
1: de Reyes,
2: sí,
1: hay muchas pastelerías, y es una tradición que se mantiene, ¿eh? Tienen,
2: sí,
1: frutitas de mazapán pequeñas, o sea, lo mismo que tú te comiste a un tamaño,
2: sí,
1: un poco más grande, pues,
2: sí,
1: hay, y son, por eso cuando te vi el vídeo y decías, es mazapán, y,
2: sí,
1: a mí me recordó muchísimo esas frutitas que a los niños en la noche de Reyes no nos traían los Reyes, nos ponían,
2: sí,
1: con los regalos.
2: Sí, yo, o sea, conozco esa tradición,
1: sí,
2: no las he probado allí, pero conozco la tradición,
1: sí,
2: mucha gente me escribió porque se lo vio,
1: sí,
2: identificado,
1: sí, sí,
2: y claro, yo en cuanto cogí un plátano, un tomate y una mandarina, todos saben igual, claro,
1: sí,
2: mordí el plátano y dije, por Dios, esto es mazapán,
1: es mazapán,
2: almendra pura, una,
1: sí,
2: almendra buenísima, pero almendra pura, ¿no? Y bueno, me gustó que al final algo que parece que es tan moderno en la base tradicional se haga de otra manera.
1: ¿Y la granita, que sería nuestro granizado, más o menos?
2: ¿Qué, sí, quieres que te cuente de la granita?
1: No, si tiene la misma textura que los,
2: sí,
1: que los granizados que tomamos nosotros.
2: Es un poco más compacta. Es un poco más compacta.
1: Más
2: la comen
1: tipo sorbete.
2: Con cuchara. Claro, la comen con cuchara, no tanto con pajita. Es muy fina, no se exceden con el azúcar. Estoy intentando buscar esos puntos por los que hace que la gente se vuelva tan adicta, porque aquí, por ejemplo, ya te digo, el granizado de limón es algo que... El limonet,
1: sí,
2: o sea, es que es,
1: sí,
2: es muy común, ¿no? Muy típico, pero es verdad que es más denso. Los limones que utilizan, claro, como procuran siempre que el producto artesano esté presente, si lo buscas en un buen sitio, te encuentras con ralladura de limón. Ayer, por ejemplo, o sea, yo sé de una que ayer se comió antes de volver, yo no fui, nos está escuchando, tres granitas de almendra.
1: Tres
2: Andrés,
1: granitas
2: tres
1: de almendra.
2: Tres vasos de granita de almendra a lo largo del día.
1: Pero eso,
2: impresionante.
1: Pero con cuchara, no con una pajita. Porque
2: con
1: mira, una
2: cuchara.
1: Pajita vas así como bebiendo que no te das cuenta. Con
2: no,
1: cuchara.
2: No, con cuchara, porque eso estaba espectacular, Ángels.
1: Uf.
2: O sea, hay una división entre el pistacho y la almendra. El pistacho te lo encuentras ahora por toda Sicilia y es verdad,
1: sí,
2: que es un,
1: sí, esto lo
2: producto,
1: hablábamos la otra semana.
2: Claro,
1: sí,
2: es muy icónico del Bronte y tal, porque tiene deo, pero a mí me ha fascinado la almendra. O sea, paso del pistacho olímpicamente. Y mira que me gustan los pistachos, ¿eh? Pero paso olímpicamente del pistacho. La granita de almendra.
1: Con
2: la
1: un,
2: gente tiene que ir.
1: Pero con porque, un sabor de almendra, como si comieras almendras.
2: Claro, porque tiene un punto como amaretto, sin tener,
1: sí,
2: alcohol, pero
1: sí,
2: tiene, está hecho como si una parte fuera con almendra cruda y la otra parte fuera con almendra tostada.
1: Sí.
2: Bueno, con trocitos de almendra que vas mordiendo, que el hielo se deshace. Claro, para que una granita sea buena, no tiene que haber exceso de hielo.
1: Claro.
2: Tiene que ser una textura muy fina. Entonces, claro, lo que se funde es el agua y te quedas con los trozos de almendra en la boca y yo entiendo el
1: qué
2: triplete.
1: Bueno.
2: Entiendo
1: el triplete.
2: Entiendo.
1: Y la granita con brioche.
2: Pues mira, eso también es algo que la gente va buscando muchísimo cuando va a Sicilia. Es una especie de brioche, de mona, de pan quemado, de,
1: sí,
2: toña. Es,
1: sí,
2: que somos tan parecidos.
1: Sí.
2: Entonces, claro, ellos abren eso y yo creo que es un juego de texturas, ¿no? Entre lo tierno, lo no caliente, pero bueno, lo recién hecho de un brioche, lo rellenan con esa granita que al ser un poquito más densa que nuestros granizados aguanta la compostura.
1: Sí.
2: Y lo que van haciendo es que van mojando el brioche en la granita y lo van mezclando. Entonces, ese contraste entre lo frío, lo recién hecho, lo tierno, lo líquido, líquido y gusta mucho, pero ya te digo, no es una cosa que a mí me sorprendiera tanto.
1: Me iba a decir, porque tú dices que en Alicante una cosa parecida también hacéis.
2: El bollo relleno de helado. Vamos, eso es una cosa que aquí en Alicante...
1: Pero un bollo relleno de helado...
2: Pedro, que me está mirando. Pedro se habrá comido miles.
1: Pero un bollo relleno de helado es un pan quemado, por ejemplo,
2: sí,
1: abierto. A por la mitad y con un helado dentro.
2: Helado dentro, que puede ser de chocolate. Por ejemplo, el más típico, creo yo, y es el que más he consumido también, de chocolate y mantecado. Que el mantecado...
1: No, tenía tos.
2: Perdona. Ah, ¿eras tú?
1: Era yo que tenía tos.
2: Digo, se han equivocado con el efecto
1: no,
2: de sonido.
1: Tenía tos.
2: Entonces abren el bollo relleno de chocolate y mantecado. Que el mantecado es un helado de aquí de Alicante que es con yema de huevo. No, vale. Es vainilla, no, sí, es lo mismo, sí, sí, que vainilla. Pero sí, lo puedes rellenar con lo que quieras. Y la gente cuando viene a Alicante y lo conoce, claro, se queda alucinando. Alicante, bueno, no he venido a hablar de Alicante, pero
1: no,
2: es que
1: pero
2: gastronómicamente
1: bueno, pero...
2: tiene mucho recorrido. Mañana
1: que,
2: lo veremos.
1: Y es que así la gente también... Si alguien está pensando en la granita con brioche, puede imaginarse, si son de la zona, puede imaginarse lo que es con
2: claro,
1: el brioche, con el pan quemado con helado.
2: Claro, es verdad que en Italia, Áñez, perdona que te corte, tienen a nivel visual, son muy estéticos. Entonces, claro, todo es muy bello. Te sirven un helado y es bello. Esa granita con ese brioche es muy bello. En Alicante somos más rústicos. Es una bola de helado más redonda, con un, ¿sabes? No es todo tan cremoso, ni tan vistoso, ni tan vaporoso, sino que es todo más minimalista en cuanto a estética. Entonces, claro, visualmente a lo mejor no es tan icónico, pero el sabor...
1: Pero yo, por ejemplo, solo tengo la sensación que en Italia, y entiendo que en Sicilia también, los helados son como más cremosos que los que comemos nosotros.
2: Lo son, sí, lo son. Juegan menos a añadir, a lo mejor, menos porcentaje de grasa, son más ligeros, y luego una cosa que tienen, que a mí me gusta mucho, es la naturalidad de sus sabores. No los que yo he comido, Ángel,
1: es que
2: yo tengo que tener cuidado con esto, porque luego la gente va a otros sitios y no se lleva las mismas sensaciones. Tienen que buscar un poquito antes de ir. Entonces, es verdad que saben, no es solamente hielo y azúcar, sino que saben al sabor que te están vendiendo. Y eso es una pasada. Yo, por ejemplo, he consumido bastante helado de nata. A mí me gusta mucho la nata, pero la nata no se trabaja igual aquí que allí.
1: Y ahí sabe a nata.
2: Allí sabe a nata, y a mí me encanta la nata. Entonces, claro, me lo he disfrutado muchísimo, porque la flor de nata, la flor de nata, la trabajan muy bien, y con natas muy buenas. Y claro, me lo gozo una barbaridad.
1: Decías, mañana hablaremos. Es que nos vamos. Tú ya estás ahí, pero yo voy para Alicante en cuanto termine.
2: Esta noche nos vemos. No vaya a ser que me eches de menos, Ángel.
1: No,
2: me
1: que
2: dice Brian
1: muchos...
2: hace 3 días. Oye, que tú el jueves hablas.
1: No,
2: digo,
1: no.
2: ¿Cómo que yo el jueves hablo?
1: Sí, hombre, a ver si te vas a librar tú de una sección que te toca los jueves.
2: No, ya veo que no.
1: ¿Qué vamos a hacer mañana en el programa?
2: Vamos a hacer un arroz con conejo y caracoles al sarmiento. Yo sé que tú no eres fan del conejo.
1: No, pero puedo no comérmelo.
2: Sé que ese arroz tú lo has probado alguna vez. Habrás probado alguna vez,
1: sí,
2: ¿no?
1: Sí.
2: Pero claro, ¿lo has hecho en la radio?
1: No,
2: creo que en radio nadie ha hecho un arroz con sarmiento.
1: No. Yo he comido arroz hecho con sarmiento, porque he ido a sitios donde lo hacen,
2: sí,
1: que estaba maravilloso, y el arroz con conejo y caracoles también lo he probado.
2: Es una pasada. Y vamos a estar cerca del mar, pero vamos a trabajar un arroz de montaña, en mi estilo Ángels. Cuando vayas a la montaña, yo trabajaré en la costa.
1: Pero cuando dices hecho con sarmiento, o sea, con fuego, no controlable.
2: No controlable, claro, no lo voy a hacer yo, Ángels. A ver, tú y yo estamos en otra liga de arroces.
1: Ya.
2: Compartimos liga.
1: No, mira.
2: Compartimos liga, otra cosa es que yo te gane.
1: Vale, es que no, es que ni compartimos liga. Tú estás, vamos
2: sí,
1: a decir, no,
2: sí,
1: tú estás
2: sí.
1: en la Champions.
2: No, yo estoy
1: en la Europa League, que no está mal, ¿eh?
2: Yo de fútbol no sé. Los
1: oyentes y las oyentes que saben de fútbol me estarán entendiendo. Tú estás en la Champions y yo estoy en la Europa League.
2: No, yo te he visto un socarrat de despegar de la sartén y que se te quede todo el socarrat en una capa.
1: Sí.
2: Y caramelizado, ¿eh? Negro.
1: Pero claro, para hacer un arroz al sarmiento, un arroz con el fuego, tienes que tener una habilidad tremenda.
2: Tremenda. Me vengo con Javi Molina, de un restaurante de aquí de Alicante, de La Yar, de arroz y brases, porque yo eso no lo sé hacer directamente. O sea, no me hubiera... Hice la paella que hicimos aquella vez en Gran Vía. Con eso me atrevo. Digo, venga, va, vamos a hacer algo digno. Pero yo al fuego vivo no sé trabajar.
1: Lo que yo no entiendo es cómo se puede controlar el fuego, porque una de las claves del arroz que tú me has enseñado es que el fuego no te domine a ti, tú domina al fuego.
2: Es que se hace de la misma manera. Al final ese tipo de arroces se hacen con muchísimo caldo, caldo hasta arriba, un fuego muy vivo constante, y claro, los sarmientos son unos palos muy finos, en este caso de olivo,
1: sí,
2: que se van, perdón, de olivo no, joder, perdón, de vid.
1: De vid.
2: Exacto.
1: Sí, sí, de
2: vid. Que son muy finitos, que son muy largos, y se queman y se van introduciendo poco a poco en la paella según se van consumiendo, y se utilizan bastantes para una paella, ¿eh? Entonces, lo suyo es que el fuego esté vivo en todo momento. De todas formas, habrá un momento en el que baje o no, no lo sé. Mañana nos lo explicarán a las dos y nos lo enseñarán a las dos.
1: Vale, mañana, para todos los oyentes que vengan a la Casa Mediterráneo de Alicante y los que nos escuchen desde su casa, vamos a hacer una retransmisión,
2: sí,
1: de cómo se hace, y además vamos a dividir la sección de Ainhoa en un par de partes para que tengamos tiempo de todo,
2: sí,
1: y de,
2: sí,
1: explicarlo,
2: sí,
1: todo, que luego no tengamos que ir con prisas y nos dé tiempo de cocinar y después de probar el arroz. ¿Te parece?
2: Qué bien, Ángel, me parece estupendo. Si yo estaría todos los días aquí contigo.
1: Ya, ya lo sé. Sí, ya lo sé. Y yo contigo en tus viajes también.
2: También.
1: Un besito. Nos vemos esta noche. Nos vemos en un ratito.
2: Luego,
1: ¿vale?
2: Nos vemos.
1: Venga, beso.
2: Un beso.

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0: Son las 12 de la mañana, a las 11 en Canarias. Florentino Pérez desoye la petición del principal candidato a presentarse contra él a las elecciones y el Real Madrid ya las ha convocado esta misma mañana. Javier Líbano.
1: El empresario Rodrigo Riquelme pidió ayer por carta al presidente del Madrid más tiempo para conformar una candidatura, pero el Real Madrid ha informado de que Florentino Pérez ha iniciado el proceso electoral esta mañana, dando un plazo de 9 días para que se presenten las candidaturas. Antón Meana, buenos días.
2: ¿Qué tal? Buenos días. Concretamente, del 14 al 23 de mayo se pueden presentar las candidaturas y demostrar, sobre todo, que puedes avalar con tu patrimonio personal el 15% del presupuesto del club, es decir, unos 180 millones de euros. El proceso electoral ya se había lanzado el martes, es decir, que cuando Florentino habló ya estaba activado el plazo de 2 días y ni el presidente ni la Junta Electoral podían atender la petición de Enrique Riquelme. Esta noche juega al Madrid, veremos qué dice el Santiago Bernabéu.
1: Mientras sigue el juicio por la operación Kitchen, donde la acusación está tratando de desmontar la defensa del exministro del Interior Jorge Fernández Díaz. Asegura que los mensajes que envió este a su mano derecha le incriminan directamente en el operativo para espiar a Luis Bárcenas. Miguel Ángel Campos.
3: Javier Rubio Alamillo era el perito clave del ministro Fernández Díaz para desacreditar la veracidad de los mensajes ante notario presentados por el exsecretario de Estado Francisco Martínez, que sitúan al primero al frente del operativo para destruir las pruebas que perjudicasen al PP. El perito ha sido desmontado por la acusación. Se empeñaba en sostener que los mensajes eran falsos y el fiscal ha evidenciado que pudieron ser veraces de esta forma gráfica.
4: Entonces usted, que es perito informático, me quiere decir que yo no puedo hacer una fotografía a mi pantalla y cortar lo que hay por arriba, por debajo o por los lados, editando esa fotografía en el teléfono. ¿Me quiere decir eso siendo perito informático?
5: Se puede hacer, pero es que yo tengo que irme al objeto de mi pericia, si me lo permite.
6: No, perdón,
4: yo le he preguntado.
6: Vamos a ver.
3: El perito ha tenido que ser advertido en varias ocasiones por la presidenta del tribunal. Al final, ha tenido que admitir que pudieron ser enviados.
1: Por su parte, el Partido Socialista ha dado un paso más para querellarse contra Víctor de Adama. Pedro Jiménez, buenos días.
7: ¿Qué tal? Buenos días. Sí, el PSOE ha solicitado al Tribunal Supremo licencia para querellarse por injurias y calumnias contra Víctor de Aldama y lo que llaman su campaña difamadora. El comisionista acusó en el juicio del caso Mascarillas al partido de financiación ilegal y dijo que el número uno de la trama era el presidente del gobierno, Pedro Sánchez. El escrito al que ha tenido acceso la SER señala que Aldama ha realizado gravísimas acusaciones que, aun realizadas en su derecho de defensa, no dejan de ser absolutamente reprochables de la forma más contundente mediante esta querella en defensa de nuestro honor, cuando además todo ha sido manifestado sin aportar una sola prueba que lo sustente más allá de su testimonio.
1: Además, hoy Koldo García volvía a la Audiencia Nacional desde la prisión de Soto del Real para declarar por los contratos de mascarillas con el gobierno de Baleares, pero ha preferido guardar silencio. Su abogada, Leticia de la Hoz, ha insistido en que todo esto ya se ha juzgado en el Tribunal Supremo.
8: Entonces nosotros entendemos que no se pueden juzgar dos veces los mismos hechos y ese es el motivo de que no haya declarado Koldo hoy. Vamos a esperar a que se resuelva el recurso de apelación. Si no nos dieran la razón, pues entonces solicitaríamos nosotros mismos la declaración voluntaria.
1: Y está en marcha la Cumbre Sanitaria Internacional que se está celebrando en Madrid. Desde allí, la reina Letizia ha puesto de ejemplo la crisis del antivirus para defender la importancia de invertir en sanidad.
9: Pero cuidar la salud es, además, no solo rentable, sino obligatorio en términos humanos, de derechos básicos, de dignidad y de equidad. Porque los sistemas sanitarios robustos, innovadores, universales y justamente distribuidos contribuyen a construir sociedades más fuertes. La salud es un asunto global, lo ha demostrado la pandemia, lo está volviendo a demostrar el antivirus.
1: Deportes, Óscar Ejido, muy buenas.
10: Hola, Jaime, muy buenas. Hoy termina la jornada 36 en primera con 3 partidos. A las 9:30, el Madrid recibe al Oviedo, ya descendido, con la expectación de ver cómo recibe el Bernabéu a la plantilla tras perder tanto en Barcelona como en la Liga, cómo reciben al Florentino tras su rueda de prensa de martes y de ver cómo reciben a Mbappé si está bien en la lista después de borrarse en los últimos 2 encuentros. Además, hay 2 partidos con el descenso en juego. A las 8, el Girona recibe a la Real Sociedad y los de Michel empiezan el partido en descenso. Y antes, a las 7, juegan Valencia y Rayo en Mestalla y el que gane se salva. Los partidos los contamos a las 7 en Carrusel Deportivo. Fuera del fútbol, Rafa Joder ha caído esta madrugada en el Abierto de Roma. Hoy Martín Landaluce busca las semifinales contra Medvedev. El Valencia Basket va a jugar la Final Four. Lo va a hacer contra el Real Madrid tras ganarle el 5º partido al Panathinaikos. Y en el Giro, tras la victoria de ayer de un español, Diego Larrieta, hoy tenemos esta etapa.
1: Pues de momento es todo. Sigue Hoy por Hoy con Ángeles Barceló. 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
12: Hola.
13: No, lo tienes
12: pues
13: micro.
12: Ahora sí. Casal,
13: hola.
12: Buenos días.
14: Muy buenos días.
12: Francino,
14: muy
12: buenas, buenos días. Hola. A ver, contadnos en qué estáis trabajando.
14: Con la moderación de los precios en abril se recoloca, vamos a recordarlo de nuevo, el IVA de la energía, la luz o el gas.
6: recuperan el IVA del 21%, es decir, pasan del 10 al 21. Esto se va a aplicar ya en la factura de junio, así que nosotros en hora 14 pues vamos a coger la calculadora, vamos a coger una factura media de consumo medio y haremos cuentas para saber el susto que viene. Afortunadamente el susto viene en junio, la factura ya no está tan afectada evidentemente por el frío, por el precio de las calefacciones. Y mira, habéis tenido esta mañana a Juan Manuel Moreno aquí en Hoy por Hoy. Contaremos la última hora de la campaña andaluza con una polémica que no es menor. El sábado de reflexión, una de las comparsas del Carnaval de Cádiz actúa en Alcalá de Guadaira, es un concurso de primavera de coplas y resulta que esta chirigota y otras chirigotas critican en algunas de sus coplas la gestión de la sanidad andaluza. Pues el PP ha pedido a la Junta Electoral que impida a esta comparsa actuar en jornada de reflexión. La Junta Electoral ha admitido la denuncia, pero ahora está por ver qué decide. Y mira hasta dónde llega la polémica, porque el Partido Popular de Cádiz le ha pedido al Partido Popular de Sevilla que retire esa denuncia. Recordemos que legalmente en jornada de reflexión
13: está bien, es divertido
6: no se puede
13: esto.
6: Pedir el voto, ¿no? No se pueden realizar actos políticos. Pero ahora está por ver si la letra de una chirigota es o no realmente un acto político.
12: Pero el Partido Popular de Cádiz le ha pedido al
6: Popular de Sevilla. Las
13: chirigotas no se tocan.
12: Las chirigotas no se tocan.
13: Bueno, una historia bonita, mira qué bien.
12: ¿Y tú, Francino?
13: Oye, la España rural normalmente expulsa gente joven, sí, vale, de acuerdo, pero no siempre. Hoy contaremos la historia de dos ganaderos canarios, uno de 21 años y el otro de 34, es joven todavía.
12: Sí, es joven.
13: Bueno, que tienen historias maravillosas. El de 21 años está empeñado en tener su propia explotación ganadera de cabras, en elaborar su propio queso. Una de las últimas tormentas en Canarias le mató el rebaño y ha tenido que empezar de nuevo. 21 años, nos contará su historia, pero está emperrado en hacerlo, en la isla de La Palma. Y otro en Gran Canaria, que había sido albañil en otra vida, ha puesto en marcha la primera quesería móvil. Y ha invertido un pastizal y se ha hipotecado para poder fabricar su elaborar su propio queso, ir por ahí ordeñando las cabras donde las
12: mide, la leche
13: y vendiendo una cosa con frigorífico, con mano, en la primera quesería móvil. Luego aprovechemos para poner en valor la nómina de colaboradores que tenemos todos los programas en la radio y que nos aportan tanto. Elvira Lindo hace Radio Lindo desde hace mucho tiempo. Hoy trae a Paolo Stefanoni, que es un profesor, un doctor en historia por la Universidad de Buenos Aires, que tiene un libro interesantísimo titulado Un fantasma recorre el mundo, cómo funciona la máquina de guerra reaccionaria y qué podemos hacer para enfrentarla. Ayer se lo presentó. Y Patricia Peiró, compañera del País, que tiene una sección que se llama Rojo Oscuro, Casi Negro en la Ventana, hoy viene a hablar de un libro, esto es tremendo, que se titula La Marquesina. Cuenta la historia de Iván, un chaval de 15 años, que en diciembre del 2016, en el Paseo del Prado en Madrid, estaba esperando el autobús y le atropelló un coche que iba a 135 por hora por el centro de Madrid.
12: Por el Paseo del Prado
13: de
12: Madrid.
13: Lo atropelló, murió al cabo de unos días, el conductor iba drogado, borracho. El conductor, 5 meses después de la muerte, envió una carta a la madre diciendo espero que se mejore. Bueno, hay un libro escrito sobre esto, hoy lo trae Patricia, hablaremos con la autora y con la madre de Iván, porque es una historia tremenda de violencia vial.
12: Muy bien, muy interesante todo, bueno, os voy a escuchar.
13: No digo más.
12: No, es que ya has dicho mucho.
13: Ya.
12: Has dicho mucho. Venga, hasta ahora.
13: Hasta luego.
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1: Esto es la banda sonora de una peli, ¿no?
2: Esto sí. Es la banda sonora de una de mis pelis más odiadas.
1: Ah, ¿de tus pelis más?
2: Odiadas.
1: Vale.
3: Es que hay una cosa que nos gusta hacer mucho, que es criticar, ¿no? Y sí. Cuando hablamos...
4: Sí, lo reina.
3: Y cuando se habla de películas...
5: Di qué hacemos a margen de criticar. nos queda tiempo.
6: Por eso vais siempre tarde con los guiones, pues estás un rato criticando.
3: Todo el día dándole al palique. Y es que es criticar películas por criticar es una de las cosas más divertidas que hay.
6: Sí,
3: y
6: yo sin creo ningún que, criterio. ¿Eh?
3: Sí, sin ningún criterio. Entonces, hoy nos hemos puesto a hablar de las películas que, sin ningún criterio, simplemente como por sensaciones, odiamos. O sea, estas películas que, aunque no sean, no es que sean películas malas, películas que a lo mejor son buenas o que a la gente, a la mayoría de la gente le gustan, pero que tú las has visto y, o las viste en el cine y dijiste, pero qué mierdón de película.
2: Sí.
3: Y a Eva ha dicho que es Ghost la suya.
2: Sí, yo llevo desde el año 90 en una guerra de baja intensidad. Voy a decir de baja intensidad, pero en realidad no pierde intensidad. O sea, yo odio Ghost con todas mis fuerzas desde el año 90 cuando la fui a ver al cine. Porque es una película ridícula y cursi y porque nos hurta una escena que hubiera sido histórica, que es
4: sí,
2: que se enrollen Demi Moore y Whoopi Goldberg y nos la hurtan y termina enrollándose con Patrick Swayze, que es una cosa convencional que no
4: ahí
2: nos interesa
4: estamos
2: nada.
4: Estamos todos de acuerdo.
2: Claro, es una película muy mala. Yo entiendo que la canción es bonita, pero la película es horrible y yo esto lo llevo discutiendo a gritos con la gente.
5: Yo defiendo el curso de alfarería.
2: Sí, a favor de la alfarería.
5: Yo odio, ¿sabes qué pasa? Que yo lo que odio son todas las películas de Nicolas Cage. O sea, en general, o sea, no me ha hecho nada ese hombre, pero le veo con cara de cordero de Goya y me dan ganas de rematarlo.
6: Qué buen actor, no, ¿eh?
5: Es que tiene una cara rara, pero es como, no.
3: Yo no estoy de acuerdo con que no sea tan buen actor.
5: Sí, sí, pero bueno, también le daba. Sí.
3: Sino que ha tenido lecciones muy malas de películas. O sea, hay películas de Nicolas Cage que son muy malas.
5: Ghost Rider, ¿no? Es
4: y esa
5: una de
4: cara que tiene.
7: Películas que son buenísimas.
2: La que era John Travolta con una cara rarísima y Nicolas Cage con una cara rarísima.
7: Es igual que Juan L., el jugador del Sporting de Gijón. Es exactamente igual.
8: Juan L. que acabó muy mal, Sergio.
7: Sí, acabó también mal. Es muy difícil distinguirlos.
1: ¿Tú qué película odias, Sergio?
7: Bueno, yo siempre tengo una buena relación, curiosa al menos, con Julio Medem, hasta que vi Caótica Ana, que es cuando una señora se hizo caca encima de un señor. Y me ha recordado Rafa Panadero, que estaba escuchando la conversación, y ha dicho, Caótica Ana es... él no retornó a Medem. Lo ha dicho
6: él, o sea, coincidía contigo. Sí. ¿Alguien más odia alguna película en particular?
5: No, yo no he conseguido terminar de ver nunca Sonrisas y Lágrimas.
3: Ah. ¡Ay, joder!
4: ¡No! ¡No, mira!
9: Sebe, ¿podemos quedar juntos y la vemos?
5: No.
9: O sea,
5: podemos quedar juntos, pero no
6: para verla.
3: ¿Y tu Pepe? Oficial y caballero. Y a mí, en general, todo donde aparece Richard Gere, porque Richard Gere solo me parece un actor guapo.
6: Sí.
3: Más allá de eso, no es...
7: Y tiene dos gestos, no tiene más, ¿eh?
3: No, es que no... La verdad que me cae bien porque después tiene un discurso bueno y tal.
6: ¿Y tú?
3: Pero...
4: A mí me encantaría poder ser Javier Ocaña y poder llenarme la boca hablando mal de esta película que voy a decir, como hizo con Cumbre Borrascosas, que fue mi momento favorito. Pero es que yo, Wall-E, la película de dibujos animados Wall-E, yo solo lo único que puedo decir es que me pareció un tostón.
3: Yo he dicho que es una película que para mí es un error que la vean niños.
7: Total,
3: porque
7: sí,
3: la ves un niño y te aburres.
4: Sí,
3: te aburres.
4: Sí, bueno,
8: es para gente
3: lo que pasa es que como no es de Pixar...
7: ¿Es para gente adulta o para Florentino
6: Pérez? ¿Y tú, Ana?
7: Pérez.
6: ¿Tienes alguna?
9: Yo, El Gran Lebowski, no la soporto.
6: ¿Y tú has dicho la tuya?
3: Yo, Ocorno.
9: ¿Ocorno?
7: Tú la has visto años.
3: Ocorno es una película protagonizada por Janet Novas y dirigida por...
6: Ah, sí, la he visto, sí, la he visto.
3: Todos mis respetos hacia ella.
6: Sí, sí, la he visto. ¿No te gustó?
3: La vi en el cine y fue una película que no me gustó.
4: ¿Y la tuya? ¿Y la tuya, Ángel?
6: Yo, Amélie.
4: Amélie.
7: No la soportas.
6: No la soporto.
7: Es que Amélie está en esa...
3: Ha hecho mucho
7: daño. O la amas...
8: Abriendo opiniones impopulares.
2: Hay un equipo grande de gente que odia a Amélie.
6: Es verdad. No soy la única en el mundo.
7: Como el grande quien la adora, ¿eh?
5: Y la banda sonora la tenemos metida.
6: Tremenda.
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0: Pues vamos con el último compás, Ana.
1: Pues vamos a seguir cinematográficos, porque desde poco antes de las 11 de la mañana hemos estado imaginando cómo sería diseñar nuestro propio mundo, incluso miniaturizarlo. Porque en Usted no sabe con quién está hablando, hemos conocido hoy a Laura Millán. Es artista, merece la pena muchísimo descubrir lo que hace con las miniaturas. Y es diseñadora gráfica de cine, ha trabajado en más de 40 películas, como La Sociedad de la Nieve.
2: Imagínate cuando tú te levantas por la mañana, la cantidad de elementos gráficos que te rodean en el móvil. Las noticias, el paquete de café, cuando sales las señales de tráfico, todas las matrículas, carteles que hay por la calle, pues todo eso en una película se tiene que recrear desde cero. Se diseñan muchos periódicos, muchas revistas, billetes de avión, etiquetas de cerveza, de vino, logotipo. Son cosas que se ven muy poco antes, que en verdad, cuando yo estoy viendo una película, muchas veces veo de refilón algo, o hay veces que casi no veo nada, que digo, madre mía, llevo 6 meses trabajando en esto y se ven dos piezas. Pero la verdad es que muchas veces pienso que realmente nuestro trabajo vale la pena para que los actores se sientan como que están en ese espacio, que ayudamos a que los actores actúen mejor.
0: Pues por hoy terminamos aquí. Mañana sí. Volveremos a partir de las 6, unos cuantos desde... Mira la cara que pone esta.
1: Claro, es que
0: desde Alicante, que unos cuantos nos vamos a Alicante y la gente está muy contenta y yo también, que va a hacer bueno. Venga, hasta mañana, pongan el despertador.

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0: Hola, ¿qué tal? Saludos de Lara Salgado en este jueves de tiempo inestable, sobre todo en la mitad norte, con más nubosidad y posibilidad de lluvias intermitentes que se irán extendiendo al resto del territorio. Por la noche, las temperaturas en descenso oscilarán entre los 14 grados de Lugo y los 19 de Ourense. La inflación se modera a 4 décimas en el mes de abril hasta situarse en el 3,4%, Fernando Becerra.
1: Los precios subieron en nuestra comunidad 2 décimas por encima de la media estatal, que fue del 3,2. Respecto al mes de marzo, se incrementaron un 0,4% y en lo que va de año acumulan un encarecimiento del 1,9. Una subida generalizada en la que destaca el alza de los combustibles provocado por la guerra de Irán y el cierre del estrecho de Hormuz, que ha hecho que en el sector del transporte el encarecimiento haya sido de casi el 7%. Los alimentos son un 3,3% más caros, las bebidas alcohólicas y el tabaco un 3,5% y la vivienda un 3,6%. Lo único que acumula una caída de su precio en los últimos 12 meses es el vestido y el calzado, que han bajado un 0,3%.
0: Mientras continúan las movilizaciones del sector del metal, segundo día consecutivo en el que han vuelto a salir a las calles de Vigo para reclamar un nuevo convenio colectivo, Lara Capelo. Tercer día de huelga en el sector en la provincia de Pontevedra. Más de 33.000 trabajadores del metal están llamados a este paro. Esta mañana han vuelto a recorrer las calles de Vigo para reclamar un convenio digno. Denuncian el inmovilismo de las patronales y elevan la presión. De hecho, amenazan con protestar en el entorno del recinto ferial. Las próximas jornadas de huelga serán los días 19, 20 y 21 de mayo, coincidiendo además con la Feria Internacional de la Industria Naval de Vigo. Por su parte, la Unión de Autónomos Gallegos pide mejoras en la tarifa plana bonificada para evitar que cierren hasta 5 de cada 10 negocios nuevos que se constituyen en la comunidad. Chelsea González.
2: Alertan de que 5 de cada 10 autónomos que inician actividad con tarifa plana no logran mantener su negocio más allá de los 2 primeros años. La organización considera que el actual sistema de ayudas al autoempleo está fallando y reclama ligar esas bonificaciones a formación, experiencia y planes de negocio más sólidos. Su presidente, Eduardo Abad, señala además que los sectores con más dificultades siguen siendo el pequeño comercio y la hostelería.
3: Tarifa plana, sí, pero non de calqueira maneira. Es decir, queremos que a tarifa plana teña un procedimento de posta en marcha, no cal a persoa que vai iniciar unha actividade demostre que ten, primeiro, formación no sector, segundo, experiencia profesional, terceiro, que

0: el absentismo, Gobierno gallego, patronal y sindicatos abordarán ya las primeras medidas en ese control de las bajas laborales que había anunciado el presidente de la Xunta, Alfonso Rueda. Entre tanto, los urgenciólogos mantienen la presión sobre el Sergas ante el bloqueo de las contrataciones. Hoy hemos sabido que el crucero en el que permanecen confinadas 1.700 personas por un brote de norovirus de gastroenteritis no hará escala finalmente este sábado en Ferrol, como estaba previsto. Se cancela esta escala a la espera de conocer cuándo se reprogramará. Y nos vamos a la calle, a la Alameda de Santiago, donde la ciudad celebra su día grande de las fiestas de la Ascensión en un ambiente festivo, y allí está nuestro compañero Íñigo Caínzos. Cuéntanos.
1: ¿Qué tal, Lara? La Alameda, que vuelve a coger pulso, empieza a coger pulso poco a poco después de una noche que ha sido larga de fiesta, con ese concierto de los 40 Pop con el que empezaban oficialmente las fiestas de la Ascensión, y poco a poco habiendo cada vez más gente por aquí, por la Alameda. De momento, sobre todo, vemos a niños con sus familias que están disfrutando de las atracciones, las que poco a poco van abriendo. La Noria aún no ha empezado a funcionar, justo ahora está empezando a funcionar el primer viaje de la mañana, y poco a poco llegará cada vez más gente para acabar en lo importante, en la comida, en el pulpo y el churrasco, donde ahora mismo los camareros trabajan de forma incansable para que todo esté listo. A partir de dentro de media hora ya empezará la gente a picar el pulpo, el churrasco y todo lo que surja en esta fiesta de la Ascensión.
0: Gracias, Íñigo. A disfrutar de esta jornada festiva en Santiago. Actualizamos estas y otras noticias en tiempo de hora 14. Ahora nos falta el saludo de Ruth García.
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8: ¿Qué tal? Saludos, muy buenos días. Tenemos cielos completamente cubiertos, no llueve, aunque dice la previsión de Meteo Galicia que según avancen las horas deberían de abrirse grandes claros. En los termómetros 13 grados y no se espera que subamos hoy de los 18. El metal encara su tercera jornada de huelga en la provincia de Pontevedra ante, denuncian, el inmovilismo de la patronal en la negociación del convenio colectivo. Tras la propuesta de la parte empresarial de mantener un encuentro, una nueva reunión este viernes, los sindicatos han mantenido para esta jornada tanto los paros como la manifestación, que desde primera hora de la mañana ha recorrido las principales calles de Vigo, desde los astilleros de Beiramar hasta Praza de Estrela. Acuden a la reunión aguardando que la patronal cambie las condiciones y negocie un convenio justo para los trabajadores.
9: Non valen 4 cousiñas que adornen o convenio. Queremos un convenio en condicións decentes, que se poida elevar o día a día do posto de traballo, que genere seguridade, que un traballador non teña que entrar pola porta do esteleiro ou da fábrica estar pensando se ese día va ser o día que non vai poder salir. Esas condicións teñen que mudar e teñen que garantizar, como non, esa subida salarial. E non vale ese mensaxe que están mandando a ciudadanía de que nos dan un 5%. E que pasa cos demais anos? Non nos nombrades? 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Vale, non estamos pa trampas. Queremos que sea transparente, un convenio digno.
8: Hablaba Fito Otero de Comisiones Obreras. No es momento, dicen los sindicatos, de doblegar las condiciones y amenazan con llevar los paros a Navalia los próximos 19, 20 y 21 de mayo, tal y como hicieron ya hace 3 años en la celebración de aquella feria Mindtech de Asime, la patronal, cuando se negociaba el anterior convenio. Por cierto, la próxima reunión se celebrará en el centro Isga de Rande y no en el Hotel Colla, como estaba previsto inicialmente. Y todavía sobre el naval, el astillero Vigués Cardama, que explora la vía del arbitraje internacional ante el conflicto con el Estado de Uruguay por la rescisión del contrato de las dos patrulleras. Previsiblemente será la Corte Internacional de Arbitraje, ubicada en París, la que decidirá si la compañía o el gobierno uruguayo tenían la razón tras la cancelación unilateral del contrato. Este contrato suponía la construcción de 2 patrulleras de vigilancia oceánicas por un coste que rondaba los 82 millones de euros. Fue el pasado mes de octubre cuando Uruguay

0: anunció que rescindirá el contrato al hallar fuertes indicios de fraude o estafa al Estado y acusando al astillero Cardama de incumplimientos contractuales graves. Estaremos muy pendientes de este asunto, pero otra de las noticias de esta semana es la cuenta atrás para conocer al equipo que ascenderá a la Liga Endesa junto al Mallorca, que lo hizo ya de forma directa. La Final Four se juega en Vigo con el Celta Fensa Zorca como anfitrión. Paula Montes.
1: El Celta quiere volver a la élite y está a dos partidos de ello. Vigo vuelve a ser el escenario de una Final Four, confiando en que tenga el mismo resultado que hace 3 años. Mismo escenario, diferentes protagonistas, misma ilusión. El Celta organiza y ha culminado una temporada brillante. Para su presidente son favoritas, su entrenadora lo cree a medias.
2: Vamos a luchar por ello. De la otra vez no éramos favoritos, ahora somos favoritos, con lo cual la presión es mucho más grande.
0: 12 y 30 minutos de la tarde, comienza aquí Hoy por Hoy Vigo con Jacobo Buceta hasta las 2 de la tarde, y si están en la comarca del Baixo Miño, toda la actualidad se la acerca a partir de la 1 de la tarde. Marcio Varela, un saludo.
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16: 12 y 35 minutos. ¿Qué tal? Muy buenas tardes. Bienvenidos a Hoy por hoy Vigo en una jornada de jueves, en la que tendremos con nosotros en unos instantes al alcalde de Vigo, Abel Caballero. Hablaremos del Mundial, de Balaídos, de Peinador, de muchas más cosas. Y vamos a tener con nosotros en la segunda parte también a Manuel Loureiro, uno de nuestros gallegos más internacionales a través de la literatura y de los thrillers, que nos viene a presentar Antes de que todo cambie. Imaginaos un magnicidio de primeros ministros en Atocha. Bueno, pues por ahí van los tiros de esta novela de Manuel Loureiro, que nos la va a presentar aquí en Hoy por Hoy Vigo. Decíamos que la grada de gol va cogiendo forma y el alcalde, ahora le preguntaremos, ya también deja claro cuál es el objetivo arranque de 2027. Va a arrancar también o Petisquiño, que es una de estas citas absolutamente ineludibles y que cada vez va adquiriendo mayor peso y mayor relevancia. Y no nos podemos olvidar que estamos en jornada de reflexión en la Uni, en la Universidad de Vigo. Así que hoy, reflexión de las candidatas, de Carmen García Mateo, de Belén Rubio. Mañana, cita con las urnas para miles de votantes potenciales de la comunidad universitaria de Vigo. Agradecer al equipo de Carmen García Mateo, al equipo de Belén Rubio, las dos candidatas a rectora que quisieron debatir ayer en ese importante debate organizado por esta casa, por Radio Vigo, también con Radio Pontevedra y con Televigo. Y no nos podemos olvidar del Celta. Está Alberto Cuña, ahora os voy a decir la fotografía. Está con el periódico, con el Atlántico y la clasificación de primera y el móvil, y está con la calculadora. Y está diciendo, claro, si gana hoy el Rayo, pues se mete ahí en el jaleo, porque se pondría a 4 puntos del Celta. Es cierto que tenemos el gol a Verás, habría que ver el calendario del Rayo. Si el Rayo empata o pierde, pero con empatar en Mestalla nos valdría. Es decir, nos valen 2 de 3 resultados para neutralizar al Rayo, porque tenemos el gol a Verás ganado. Le sacamos 7 puntos, si empata serían 6 porque nos recortaría 1, y con el gol a Verás ya estaría zafado. El Athletic lo tenemos controlado y eso implicaría, después de la derrota de ayer, que si el Celta pierde 2-0, pierde 1-0, empata o gana, neutralizaría al Athletic Club de Bilbao como rival en la lucha por Europa. Otra cosa es lo del Getafe, que después de la victoria de ayer se pone a 2 puntos, y no nos olvidemos cómo nos acordamos ahora del primer partido de Liga, del chafún que hicimos, porque esa derrota nos ha costado cara. Tiene el gol a Verás ganado. Y si hubiésemos arañado un puntito el otro día, estaba el panorama un poco más claro. Pero ahora hay que seguir peleando, hay que sacar la calculadora como Cuña, hay que pensar en el próximo domingo, ganar, empatar o no perder por más de 3 en San Mamés. Pues vamos a saludar en esta portada de Hoy por Hoy Vigo. Estaba haciendo aquí el relatorio de los conciertos de Castrelos, que está quedando un verano así muy redondito, y vamos a hablar de esto y de muchos más asuntos. Alcalde de Vigo, Abel Caballero, ¿qué tal? Muy buenas tardes.
17: Hola, buenas tardes.
16: Que es que está Castrelos cogiendo color, ¿eh? Cogiendo luz.
17: La vamos a petar. Sí, sí, la verdad es que añadimos 2 nuevos conciertos, como ya contamos, ¿no?
16: Sí.
17: El de Abraham Mateo, el 7 de agosto. Que para la gente más joven es de una pegada y de un tirón excepcional, y después el de Molotov, el 7 de agosto, decía Abraham Mateo, y Molotov el 16 de julio, en rock latino. Bueno, es una banda que marcó una revolución dentro de la forma de hacer el rock, de entender el rock y de vivir el rock. Y entonces, claro, ahora ya estamos en Deep Purple, Molotov, Coral Casablanca, Ópera Carmen, Chayanne puede batir el récord de asistencia en Castrelos.
16: Sí.
17: Por lo que yo estoy recibiendo.
16: Ajá.
17: Y por las felicitaciones que me dan por la calle, va a batir un récord Chayanne. Después Tarzuela,
16: sí,
17: el 1 de agosto. Abraham Mateo, que para gente joven va a ser también de un tirón excepcional. La ópera Nabucco, que es una de las grandes óperas, que además la ópera cada vez va a tener más gente y vamos a tener también plenos de ópera. De Kors, el 11 de agosto, Viva Suecia, y ahí nos acordamos siempre de Starfelt,
16: sí,
17: el 14 de agosto, e Iván Ferreiro, que es la gran novedad de este verano. No, novedad porque siendo vigués tenemos tantas ganas de que actúe en Castrelos que con su calidad excepcional va a ser también un concierto único. Bueno, nos quedan por anunciar los tres de la gente más joven, de los,
16: sí,
17: los niños, las niñas. Bueno, a veces, y en alguno de los conciertos de los últimos años, metieron 14.000 personas.
16: Es verdad, sí, ¿no? Que tiene un éxito tremendo.
17: Es decir, que los chavales...
16: O sea, que sí van a tener los peques, que no se preocupen, que van a tener sus 3
17: van a tener
16: espectáculos.
17: 3, vale. Yo ya sé cuáles son, pero bueno, estamos con la formalización, sí, y yo nunca anuncio nada hasta que esté formalizado. Y después estamos estudiando un concierto adicional que ya veremos.
16: Ajá.
17: Estamos ahí buscando un concierto que sea muy transversal, que le guste a todo el mundo. Y claro, nunca tuvimos tantos conciertos, ¿no? Y va a ser el mejor Castrelos de la historia de la ciudad. Bueno, con el dato importante, que yo quiero enfatizar mucho, es que es gratis, ¿eh?
16: Sí.
17: Es que es el único sitio del mundo donde hay conciertos gratis, porque yo escucho conciertos irrelevantes y menores que algunos quieren plantear en la ciudad, pero pagando, pagando. Claro. Y claro, Castrelos es gratis, porque esto que cobramos, los 10, 12 euros allí en la platea, es para asegurarnos que los que reservan van. Porque si es completamente gratis, reservas, verdad, y después también, sí, vas o no vas.
16: Sí.
17: Es decir, es para asegurar, porque el sitio es muy bueno. Entonces yo no quiero que de los 5.000, pues resulta que hay 1.500 que deciden a última hora que no van. Si tienes que pagar, aunque sea una pequeña señal, ya eres más proclive a ir.
16: Y vamos, alcalde, ¿mantendrá el formato que usted implementó y que tuvo tanta aceptación de venta también física y online?
17: Sí,
16: sí, eso se mantiene.
17: Sí,
16: ¿no?
17: Sobre todo la física.
16: Claro,
17: porque,
16: claro, claro.
17: Nosotros tenemos libertad para hacerla como queramos.
16: Uh-huh.
17: Y con la física, ¿qué aseguramos?
16: Claro.
17: Que la inmensa mayoría de los que van son de aquí.
16: Claro.
17: Porque desde Barcelona no vienes a coger una entrada física.
16: Sí.
17: Y después, como exigimos carne ahora,
16: claro,
17: pues la reventa está parada.
16: Uh-huh.
17: Aquello, bueno, como me cuesta el concierto de Sting, me costó 12 euros,
16: claro,
17: pues lo revendo por 200 o por 150. Ahora con el carnet ya no puedes. Porque además todo el mundo sabe que nosotros a la entrada muchas veces pedimos el carnet.
16: Sí, sí, sí, sí.
17: Pedimos. Es cierto que retrasa, pero es cierto que lo pedimos. Y por tanto, eliminamos el fenómeno reventa, el fenómeno negocio, y facilitamos que sea la gente de aquí la que vaya. A mí, si de mí dependiera, yo lo hacía masivamente para Vigo,
16: claro,
17: pero no me deja la ley.
16: Es verdad.
17: Es decir, yo no puedo decir los de Vigo gratis, los otros, oye, que paguen. No, no puedo, la ley no deja. Yo lo haría, porque creo que los conciertos que son gratis y los paga un ayuntamiento son preferentemente para la gente de la ciudad. Preferentemente, es razonable, ¿verdad? Si lo paga la ciudad con los impuestos de la ciudad, lo razonable es que la ventaja sea para la gente de la ciudad, pero la ley no me deja hacerlo.
16: El domingo estuvimos en Balaídos, alcalde, y ahora hay un hobby que yo tengo, que es irme al final de la grada de tribuna a sacar fotos de la grada de Río, y de un partido a otro, pues es que va como un tiro. O sea, ya del Friburgo al del Elche, eso creció una barbaridad. Del partido del Elche al partido del Levante, también, bueno, ya dijo usted en las últimas horas que tiene buena pinta para estar en el arranque del 2027, en el inicio de 2027, alcalde, ¿no?
17: Sí, sí, va muy bien, la obra va muy bien. Porque la coordinación con el Celta es magnífica.
16: Uh-huh.
17: Y cuando hay que hacer una reunión, la convocamos y en dos horas la estamos haciendo. No hay que esperar 10 días o 15 días.
16: Claro.
17: Y claro, esto acorta mucho la obra. La verdad es que se ve subir, es casi como si la viéramos crecer, como si fuera una planta que va creciendo, ya está allá arriba. A principios de verano ya tendremos toda la grada hecha sin cubierta.
16: Uh-huh.
17: Ya se empezarán a poner los sitios para ubicar los asientos. Inmediatamente después ya vamos a empezar todo el trabajo dentro de albañilería, de carpintería. Pues por ejemplo, hay que hacer el saneamiento entero. Porque alguien me decía que en algún otro campo de Galicia, pues los aseos son de hace 70 años.
16: Sí.
17: Y ahora, claro, hacemos unas cosas modernas y como corresponde, y por tanto, en forma, y en el verano ya vamos a empezar a poner también las mallas para sustentar la cubierta, porque claro, la cubierta tiene unos 30 metros más de lo que era la cubierta anterior, metiéndose hacia la portería. ¿Sabes que hicimos pruebas en los túneles de viento?
16: Uh-huh.
17: Porque inicialmente íbamos a llevar la cubierta hasta el área grande.
16: Sí.
17: Hicimos pruebas en los túneles de viento en Madrid y no hace falta. Tal y como la tenemos, ya no llueve cuando se acabe gol.
16: Uh-huh.
17: En ningún sitio de los asientos. Y en el campo llueve con un trocito pequeño. Porque el viento y la forma de funcionamiento de la grada que está muy y de la cubierta que está muy bien diseñada, pues lo permite. Y además ya estamos, y la semana que viene seguramente empezamos, la obra de la grada de tribuna,
16: ajá,
17: la ampliación.
16: Los colectores empiezan la próxima semana.
17: Exactamente,
16: alcalde,
17: que es una obra que cuesta 2.800.000 euros. Cada colector tiene metro y medio de diámetro, ¿eh? metro y medio de diámetro. Es decir, que yo casi puedo ir de pie. Se agacha un poquito, sí, yo mido allá cerca del 1,70, pues se me agacha un poquito, por tanto son dos inmensos colectores, se meten a mucha profundidad porque van a estar a 5 metros, y entonces, claro, esto ya es obra de grada, de ampliación de la grada de tribuna, para llegar a los 42.000 espectadores del Mundial. Y por tanto, la Junta y la Diputación ya tienen que pagar. Tan pronto empiece la obra, yo le voy a mandar un requerimiento a la Junta y a la Diputación, que cada una nos tiene que enviar 940.000 euros, 666. Un tercio de la obra.
16: O sea, que ya lo tiene, bueno, contabilizado al...
17: Tiene que ser así.
16: Al euro.
17: Tiene que pagar la Junta y tiene que pagar la Diputación. ¿Y qué pasa? Que no quieren. Que no quieren pagar. Que dicen que ellos no pagan. Que ellos tienen que pagar el gobierno de España y que ellos, por tanto, no pagan. Y tienen que pagar un tercio, porque el gobierno de España paga otras cosas. Y tú, que eres un profesional de esto, ninguno de los estadios que se están haciendo y remodelando en España, en ninguno interviene el gobierno de España.
16: Es verdad,
17: en ninguno. Sí. Las diputaciones en todos, los gobiernos autonómicos en todos, los ayuntamientos en todos, en algunos casos el club. Aquí no, porque el club no es propietario del campo. Y por tanto tienen que pagar, pero no quieren. Van a dar una batalla para que no seamos sede del Mundial, porque Rueda y el PP de Vigo no quieren que seamos sede del Mundial, no quieren.
16: ¿Y de la Federación tiene alguna noticia? Lo digo porque desde que se dejó entrever, que creo que era la fecha el 23 de marzo, que se elevó a la FIFA esa solicitud formal. Bueno, el otro día usted estaba con la ministra de Deportes, Milagros Tolón, que lo ha vuelto a decir clarísimamente y de manera pública a su lado, que va a tomar como suya la causa de Vigo y de Valencia. Quería preguntarle, lo digo porque estamos en la cuenta atrás para octubre, que en teoría es cuando vienen de nuevo los de la FIFA a España, alcalde.
17: Nosotros no tenemos ninguna comunicación de la Federación, lo cual es sorprendente. Y sabemos que se envió la carta porque los medios la enseñasteis, los medios la disteis, pero no tuvieron la deferencia de decirnos a nosotros que le proponían a la FIFA que fuéramos sede del Mundial. ¿Qué quieren? ¿Quieren retrasar lo máximo posible? ¿Para qué? Para que no empecemos la obra y cuando nos lo notifiquen ya no nos dé tiempo. Nos intentan hacer trampas de nuevo. Y que, por tanto, no hagamos esta obra de los colectores, que necesita solo esta obra 14 meses. Y a nosotros nos dieron 2 años menos que a los demás,
16: claro,
17: de plazo. Pero es que aún no nos notificaron. Pero nosotros arrancamos la obra y, por tanto, cuando venga la FIFA aquí, tendremos el proyecto ya situado, tendremos todo y, por tanto, en mejores condiciones que muchos de los estadios que están en este momento haciendo reformas. Pero la Diputación tendrá que pagar un tercio y la Junta un tercio. Y no van a querer.
16: Alcalde, de las comunicaciones, tuvimos los datos de Peinador el otro día de nuestro aeropuerto. Quería preguntarle por ello y qué espera si se pueda producir algún movimiento en esas reuniones que mantiene AENA, la Xunta de Galicia y las diputaciones para intentar potenciar, ya que hablamos del aeropuerto de Peinador, también se habla de los otros dos aeropuertos gallegos y por otro lado las conexiones ferroviarias con Madrid, con el Santiago también, con el Iso Atlántico. Quería preguntarle por estos dos asuntos.
17: Todo mentira contra Vigo. El único que se toma en serio eso es AENA. AENA hace su trabajo. Dice que aeropuertos, que demanda, de dónde, cuántos viajeros tendríamos a cada uno de los aeropuertos. ¿Y qué dicen la Junta y la Diputación? No, no, que ellos vuelos no ponen. Que ellos lo que hacen es poner anuncitos en el sitio de destino. Y yo lo repetí mil veces. Claro, vamos a anunciar en Londres que vengan a Vigo. Y entonces cuando quieran venir a Vigo, vienen nadando, porque no hay avión. Y los expertos, y a ti te lo decía un gran experto, dicen que, y yo lo sé, porque este es el sistema, cuando tú hablas con una compañía aérea, te dice, ese vuelo cuesta tanto dinero.
16: Claro.
17: Me tienes que hacer un contrato de publicidad que es legal,
16: sí,
17: con la compañía aérea, y yo te vuelo. Lo que anuncies en Barcelona, en Londres o en París, da igual, no le importa a nadie. Las compañías no le importa nada. ¿Y por qué hacen esto? Primero, cifra ridícula, 100.000 euros por un vuelo, pero ¿sabes cuánto cuesta un vuelo? Un vuelo cuesta 600, 700, 800.000 o 900.000 euros al año. Y dan 100.000. Bueno, una risa. Pero no lo dan. Ponen anuncios. Por tanto, no pagan nada. Y la Diputación, lo mismo, no pagan nada. No quieren que haya vuelos desde Vigo. No quieren cooperar vuelos desde Vigo. Y por tanto, claro, en las reuniones es esperpéntico aquello. Porque ellos van y dicen, vamos a poner un anuncito allí en algún sitio de Londres. Pero ¿para qué quiero yo ese anuncio? Si no hay avión. ¿Y cómo pongo un anuncio en Barcelona? Barcelona ya sabe lo que es Vigo.
16: Claro.
17: No necesitamos poner anuncios. La gente lo que quiere son aviones. Y claro, cuando se ponen aviones desde aquí, y se ponen en este momento por el desvío de los de Santiago, van llenos a Barcelona.
16: Sí.
17: Dos y tres vuelos al día. Van llenos. Y por tanto, vuelve a ser una tomadura de pelo. Esto es una confabulación, de nuevo. Xunta, Diputación y Partido Popular en contra de Vigo. Y por cierto, yo no le oí a la señora Pontón apoyar Vigo como sede del Mundial de Fútbol. Uh-huh. Y el bloque a la contra. Es decir, que esto es el esperpento otra vez de que no quieren, no quieren que tengamos vuelos, pero nosotros vamos a seguir trabajando. De hecho, la concejala se va a ir dentro de unos días a una gran reunión que hay para toda Europa y va allí a hacer el planteamiento de Vigo. Lo tenemos que hacer nosotros. ¿Por qué? Porque no, la Xunta y la Diputación no están con Vigo.
16: El chacobeo podría ser una herramienta, alcalde, para esto.
17: Hombre, debería serlo obligadamente. Uh-huh. Obligadamente. Ya no digo mucho, pero un par de millones de euros, porque al chacobeo le dedican 200 millones de euros. 200. La Navidad de Vigo tiene más visitantes en un fin de semana que el chacobeo en todo el año. Fíjate lo que estoy diciendo. Y no gastan nada aquí la Xunta. La Diputación no gasta nada potenciando la Navidad, no se ofrecen a cooperar, no pagan aviones para que pueda venir más y más gente. No, están a la contra, están a la contra.
16: Alcalde, la implementación de la zona de bajas emisiones, que muchos oyentes nos han preguntado y seguramente pues al Concejo también, es algo que hay que implementar en todas las ciudades. Cuéntenos un poco cómo va a ser esa transición aquí en nuestra ciudad, en Vigo.
17: Bueno, pues la verdad es que nosotros hicimos un proyecto de bajas emisiones que el grueso está en el casco bello, en el casco bello de Vigo,
16: sí.
17: Y prácticamente la situación es la misma. Establecimos un mecanismo en el cual se continúe sin ninguna brusquedad el proceso que ya estamos teniendo en el casco bello central y en las zonas que metemos adicionalmente. Porque al final, dentro de las zonas de bajas emisiones que estamos obligados a hacer, lo cierto es que prácticamente en Vigo todo continúa igual. ¿Y cómo lo hacemos? Lo hacemos poniendo 20 excepciones. Ajá. 20. Un listado entero de excepciones que van a poder estar en zona de casco bello de Vigo, en zonas de bajas emisiones, y por tanto además un tiempo de advertencia. Y esto va a ser muy, muy largo. Y lo vamos a mantener. Es decir, nuestra vocación es continuar lo que estábamos haciendo ya en el casco bello. Y cumplimos con ello, porque de no hacer zona de bajas emisiones, como dice el bloque, porque sí. Enfadar es barato, enfadar barato, eso lo hace cualquiera. Es que hay que devolver dinero de los fondos europeos.
16: Claro.
17: Y podríamos llegar a tener que devolver 50 millones de euros. Si hacemos lo que dice el bloque y el PP, 50 millones de euros. Por cierto, el bloque lo tiene que hacer en Pontevedra y en Santiago, y lo va a hacer. Y el PP lo tiene que hacer en Ferrol, y lo va a hacer. Porque si no, le quitan el dinero de los fondos europeos. Y ya sabe Dios que lo van a cumplir todos los ayuntamientos que pidieron fondos europeos. ¿Y cómo lo hacemos en Vigo? De forma tan suave, tan suave, tan suave, que prácticamente ni se va a notar. Y cumplimos con la ley, cumplimos. Porque la clave es cumplir con la ley y con el requerimiento de Europa de que había que hacer cuestiones para minimizar el impacto medioambiental en algunos sitios. Y claro que lo hacemos, y lo sabe todo el mundo, sin la más mínima vocación de multas. Y de hecho, cuando entre en vigor y que pasará mucho tiempo, vamos a hacer un larguísimo periodo de advertencia. Y a partir de ahí haremos un periodo de notificación. Va a ir esto como tiene que ir. Pero las excepciones son tantas que muchísima gente va a poder entrar en las zonas de bajas emisiones. Por ejemplo, nosotros no obligamos a que tengas que entrar allí con un vehículo que no tenga emisiones.
16: Sí,
17: no obligamos.
16: Sí.
17: Los vehículos históricos pueden entrar todos. Los vehículos antiguos, que tiene tanta gente en esta ciudad, van a poder entrar todos.
16: Pues alcalde de Vigo, Abel Caballero, muchísimas gracias por estar con nosotros. Alcalde,
17: muchas
16: un saludo.
17: Gracias. Muchas más gracias, amables.
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16: Vamos a llegar así a la una de la tarde. Noticias de España y del mundo. Gracias por estar ahí, al otro lado, haciendo radio con nosotros. A la vuelta, Manel Loureiro, que nos va a presentar antes de que todo cambie. Y tendremos, Boris, ¿tendremos acuñados o no tendremos acuñados?
35: Por supuesto, como todos los jueves, claro.
16: Un magnicidio en Atocha, entre jabones.
35: Está interesante.
16: Palos de golf.
35: Y conchas de Vieira.
16: Y conchas de Vieira. No se puede pedir más.
35: Y, bueno, y todos los ministros de Europa. Que son.
16: Y todos los ministros de Europa. Nos lo va a contar Manel Loureiro, a ver cómo se puede hacer un magnicidio en Atocha. Qué maravilla.
35: Impactante.
16: Impactante, el libro, la novela, qué maravilla. Digo que nos lo va a contar él.
35: Nos lo va a contar antes de que todo cambie.
16: Exacto, sin hacer spoiler, que vamos a ver cómo hacemos sin hacer spoiler, que no podemos... Claro. Spoiler no podremos hacer, Boris.
35: No, no se
16: Aunque
35: puede.
16: Aunque el asesino es... Ya os lo digo, que es el comandante de Marina en el cuarto de baño. Una de la tarde, en cinco minutos volvemos. ¿Qué tiempo es el Cluedo? ¿Te acuerdas, Boris? Qué maravilla.
0: Donald Trump y Xi Jinping están cerrando hasta ahora con un banquete la primera jornada de este encuentro histórico entre ambos países. Desde Pekín, el presidente estadounidense ha invitado a su homólogo chino a la Casa Blanca el próximo 24 de septiembre. Pablo Mora, buenas tardes.
1: Buenas tardes. Ambos han querido aparcar los temas más espinosos que están marcando esta visita oficial en el intercambio de saludos previo al banquete que está en marcha. Los dos líderes quieren reunirse tres veces más antes de que termine este año y Trump ha lanzado esta propuesta a su anfitrión.
2: To visit us at the White House this September 24th.
1: Que visite la Casa Blanca el próximo 24 de septiembre. Xi Jinping ha insistido en que Estados Unidos y China deben ser socios, no rivales. El progreso de China es compatible con Make America Great Again, ha asegurado el presidente chino, que habla al igual de Trump de conversaciones productivas y profundas en su discusión, en su negociación de esta mañana, de algo más de dos horas, en las que ha salido el tema de Taiwán, aunque Trump no ha aclarado ante la prensa si ha adquirido algún tipo de compromiso ante el líder chino sobre este tema.
0: El Banco de España prevé un impacto acotado por la guerra en Irán, pero advierte de un shock persistente en la energía y riesgos financieros por la inteligencia artificial. Eso es lo que apunta el organismo en el informe que se acaba de publicar, Pablo Anzola.
3: Sí, el supervisor considera que la incertidumbre económica ha aumentado y advierte de que las consecuencias por el cierre de Hormuz van para largo, apuntando literalmente a efectos persistentes sobre la oferta energética global. Pese a todo, el Banco de España sostiene, eso sí, que la crisis geopolítica va a tener un impacto macroeconómico acotado, tanto aquí en España como en el conjunto de Europa, si se mantiene el escenario central. En su informe de estabilidad, el organismo pone el acento además en la inteligencia artificial. Dice que los últimos avances podrían dejar obsoletos algunos modelos de negocio y generar situaciones de inestabilidad para el sistema financiero.
0: En este contexto, como hemos contado esta mañana, la inflación se ha situado en abril en el 3,2%, se ha moderado dos décimas y este dato es importante porque provoca que las rebajas fiscales que aprobó el gobierno para compensar el encarecimiento de la energía empiecen a desmontarse. A partir del 1 de junio, el IVA que se aplica a la luz, el gas natural y los pellets recuperará sus niveles habituales del 21%. Después de que el INE haya confirmado que el precio de estos productos ha bajado respecto a hace un año. Lo mismo ocurrirá con el impuesto especial eléctrico. Las rebajas fiscales sí se van a mantener para los combustibles. Sobre esto último ha hablado el ministro de Economía, Carlos Cuerpo.
4: En particular, los combustibles sin las medidas habrían crecido cerca del 30% el precio de los combustibles, que están más o menos en torno a la mitad. Sigue habiendo presión como consecuencia de la guerra de Irán. Se dan las circunstancias para que las medidas de apoyo en materia de combustibles también se mantengan durante el mes de junio.
0: Mientras, el Partido Popular ha pedido al gobierno que mantenga la rebaja del IVA de la luz y del gas natural al 10%. Ha dicho su secretario de Economía, Alberto Nadal, que nada ha cambiado, según él, que justifique la subida del IVA sobre estos productos.
5: La rebaja del IVA, que fue pedida por el Partido Popular y que solo tardíamente incorporó el gobierno en el Real Decreto Ley, debe permanecer al menos hasta el 30 de junio y prolongarse en el tiempo si la situación actual de incremento de los precios del petróleo y de inestabilidad en Oriente Medio continúa, porque nada ha cambiado desde que se aprobó el Real Decreto Ley que justifica la elevación del IVA en fecha tan temprana como el 1 de junio.
0: Además, acaba de conocer, Pedro Sánchez se va a reunir con el Papa León XIV en el Vaticano el próximo 27 de mayo. Va a ser antes de que el pontífice visite nuestro país y se encuadra dentro de un viaje a Italia que va a hacer el presidente del gobierno. Y sobre el antivirus, el hospital donde está ingresada la mujer que se encuentra en la UCI en Francia en estado crítico acaba de informar de que por el momento no ha necesitado respiración asistida. Esto pese a que este martes lo anunciaron en rueda de prensa los epidemiólogos franceses. París, Raquel Villadez y Jafón, buenas tardes.
6: Buenas tardes. El Hospital Bichat de París, donde está hospitalizada, ha matizado que la paciente está en estado grave, pero no necesita un pulmón artificial, contrariamente a lo que se dijo en rueda de prensa el martes. El hospital aclara que la gravedad de su situación podría justificar el uso de este tratamiento, pero de momento no ha sido así. Su estado se evalúa continuamente y, en caso de empeorar, se analizará aplicárselo, señalan. La ministra de Sanidad, Stéphanie Rist, ha confirmado además que todos los casos de contacto, 26 personas contando los otros 4 cruceristas repatriados el domingo, han dado negativo en antivirus y siguen sin síntomas. Todos están hospitalizados para guardar cuarentena.
0: Deportes, José Antonio Duro, muy buenas.
7: Muy buenas. Con el cierre última jornada de Liga en Primera División. Desde las 7 contamos en Carrusel los últimos 3 choques que se juegan esta tarde. 7 de la tarde Valencia-Rayo Vallecano en Mestalla, 8 de la tarde Montilivi-Girona-Real Sociedad y 9 y media de la noche ya con el Oviedo extendido la visita de los asturianos al Santiago Bernabéu para jugar frente al Real Madrid.
8: Yo creo que cualquier madridista que escuchó ayer a nuestro presidente está muy de acuerdo en defenderlo
7: en la previa porque es el primer partido después de la comparecencia de Florentino Pérez con la esperada opinión del Santiago Bernabéu. A esta hora el equipo sin lista, veremos si está Mbappé, y con la noticia de la mañana en el Real Madrid del conjunto blanco que ya ha convocado las elecciones a la presidencia con un plazo de candidaturas que está abierto ya para ser presidente del club del Santiago Bernabéu. Eso nos deja el fútbol en un jueves que además tiene la sexta jornada en el Giro tras la victoria ayer del español Igor Arrieta.
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0: De momento es todo. Sigue la información en la serie a partir de las 2, la 1 en Canarias, hora 14, con Javier Casal.
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0: 1:10. Aquí estamos hablando con Manel Loureiro, que yo siempre le digo que mata muy bien, y eso es con una dilatada trayectoria como un escritor de éxito, uno de nuestros reyes y embajadores de la literatura galega y gallega, pues en el resto de España y del mundo, a través de sus novelas. Y en este caso nos plantea y nos lleva de Ons a Atocha, que también en Atocha se puede plantear una historia y una trama internacional que llama tanto la atención como la que nos plantea en Antes de que todo cambie. Manel Loureiro, ¿qué tal? Muy buenas tardes.
1: Muy buenas tardes. Encantado de estar aquí en La SER. Para mí estar en La SER siempre es especial porque yo la primera vez que empecé a colaborar en un medio fue con La SER. Entonces, bueno, esto siempre es como una especie de vuelta a casa.
0: Estás en casa, sí, y presentando tu nuevo trabajo, tu nueva novela, y que ya todo el mundo está deseando. Mira, me vino Cuña antes, Alberto, con el libro ya entre manos. Es que está todo el mundo deseando a ver con qué nos sorprende. Y vaya si nos sorprendes, pero ya desde el principio. Sí, que esto empieza, vamos,
1: fuerte. Sí, porque antes...
0: Aquel drama sería el inicio de una tragedia aún mayor, una de consecuencias inimaginables. Pero entonces también sería demasiado tarde.
1: Claro que sí.
0: Empieza potente.
1: Empieza potente, porque antes de que todo cambie esta historia, esta novela, es la historia de su protagonista, de Samuel, de Samo. Es un hombre que está prácticamente al final del camino. Ha decidido que esa misma noche, fíjate qué desesperado está, se va a meter el cañón de una pistola en la boca y apretará el gatillo. Cuando está en un bar reuniendo valor para hacer algo tan terrible, lo sacan de allí a la fuerza y se lo llevan a una casa en las afueras. Allí una mujer mayor, enigmática, le hace una propuesta aparentemente absurda. Le pide que mate a todos los presidentes y a todos los primeros ministros de la Unión Europea.
0: A todos.
1: A todos, que van a estar reunidos en una cumbre extraordinaria de la Unión en la isla de Atocha. Porque él es el único capaz de hacerlo. Y además, aunque no lo sepa, tiene todos los motivos. A partir de aquí empieza la historia de cómo se planifica ese magnicidio. Un thriller frenético, una historia que transcurre en unas semanas, donde vemos a un hombre que está rompiendo todas las barreras morales por una buena razón, planificando el mayor asesinato político de la historia de Europa. Imagínate las consecuencias que tendría eso, mientras las autoridades le persiguen los talones. ¿Quién le encarga ese golpe? ¿Para qué? ¿Cómo lo va a hacer? ¿Podrá salir indemne de algo así? Las respuestas están dentro de Antes de que todo cambie.
0: Dentro de la novela y en esa tesitura que pones a Sam, también uno se puede plantear, llegado el caso, cómo respondería o cómo actuaría.
1: Claro.
0: Porque claro, lo llevas a una situación límite. Ya esa noche cuando está en el bar, cuando le aparecen esos tres del comité de bienvenida, pues invitándole a salir fuera.
1: Sí.
0: Pero a partir de ahí también, con todo lo que pasa, con la historia personal que arrastra, lo llevas a una tesitura que también es muy interesante, ponernos un poco durante toda la novela en los ojos y en los pensamientos de Sam.
1: Claro, a ver, esto que voy a decir no es un spoiler, pero
0: claro,
1: él está destrozado porque su hijo ha muerto. Que se muera un hijo es lo peor que te puede pasar, quiero decir. Que se mueran tus padres es, bueno, pues es ley de vida, es lo natural. Todos tenemos que pasar por ese trance en algún momento, pero que se mueran tus hijos es antinatural. Y él se culpa por ello. Está destrozado, por eso necesitamos que arranque desde ahí abajo, porque no nos olvidemos, Sam es un villano, es un terrorista, es un tipo que va a cometer un atentado que no solo va a segar un montón de vidas, sino que además va a tener unas consecuencias terroríficas. Nadie sabe qué es lo que viene justo después de algo así.
0: Pero antes hablabas de las motivaciones, Manel,
1: ahí está la clave. Pero si tienes un villano de protagonista, necesito que tú empatices. Que sea un villano, necesito que empatices con él. Entonces, lo ponemos en un punto donde las líneas morales se desdibujan.
0: Exacto.
1: Donde ya no hay decisiones correctas, donde todas las dudas son diabólicas y donde, al final, lo que pasa es que cuando empiezas a leer Antes de que todo cambie, sabes que él es un villano, es un terrorista, pero te sorprendes a ti mismo diciendo, yo haría exactamente lo mismo que tú y estás deseando que no le pase nada. Fíjate qué trampa, más grande y qué divertido es poder arrastrar a una lectora o un lector a lo largo de las casi 500 páginas de este libro mientras trata de desentrañar qué es lo que va a suceder.
0: Y el otro lado, también está Julia Duarte, y uno tiene que ponerse en esa tesitura y en ese contexto de alguien que a contrarreloj tiene que buscar y tiene que intentar llegar
1: y que tiene muchas dificultades.
0: Exacto.
1: Julia Duarte es un agente del CNI que empieza a pisarle los talones y que tiene que enfrentarse a varias dificultades. Primero, a sus propios demonios personales. Ella también tiene sus problemas, también tiene sus dramas.
0: Sí.
1: Tiene que enfrentarse a
0: que te hacen empatizar con ella.
1: Que te hacen
0: también
1: empatizar
0: entenderla.
1: Con ella. Tiene, al principio nadie cree lo que está diciendo, que alguien va a querer cometer un atentado de esas características. Tiene que convencer a sus jefes, tiene que luchar contra muchísimas resistencias y sobre todo se tiene que enfrentar a un hombre que tiene un plan o varios planes en la cabeza y que no va a ser fácil de detener.
0: Sobre todo porque Samuel Hoyos, Sam, también conoce la casa.
1: Por supuesto.
0: Y eso hace que tenga cierta ventaja y sobre esa nueva misión encomendada, esa proposición indecente o proposición irrechazable, por muchos motivos irrechazable, eso está claro, Manel le lleva también a intentar jugar y crear ese plan y nos vas llevando a través de él en ese plan que tiene
1: Fíjate que
0: construir.
1: Fíjate que para escribir esta historia evidentemente tuve que hablar con mucha gente, ¿no? Tuve que hablar con gente de las escoltas de Casa Real, de Moncloa, presidentes autonómicos, presidentes de otros países. Necesitaba que me contasen cómo se generan esas burbujas de seguridad alrededor, porque yo tenía que tratar de atravesarlas. Es decir, me he pasado meses planificando un asesinato. Y poder decir esto en la radio tiene mucho mérito.
0: Mira, aquí está el titular.
1: Ahí está el titular.
0: Manel Obreiro. Llevo muchos meses planificando
1: asesinatos. Y además, y esto es lo curioso, también tuve que hablar con mucha gente
0: claro.
1: Algunas personas del CNI, incluso del antiguo CSIC. Y es muy curioso porque esta gente tiene un carácter muy paranoico. Mira, os voy a contar una anécdota muy rápida. Quedé con uno de ellos en una cafetería para tomar algo, para mantener una conversación, para que me aclarase algunas dudas. Y al llegar allí, veo que no está. Y en ese momento me llega un mensaje al móvil y me dice, ya sé que estás ahí, vete al siguiente punto de encuentro. Entonces, era como ser el protagonista de una peli de espías. De repente digo, estoy mirando alrededor y digo, alguien me está mirando, alguien le ha dicho que he llegado, que vengo solo, que nadie viene detrás de mí y ahora sí que vamos a ir al sitio de verdad. Que digo, ¿pero realmente esto es necesario? Bueno, pues cuando vives en un mundo de paranoia donde todo el mundo puede ser un enemigo, al final entiendo, supongo, no lo sé, yo no vivo en ese mundo, que acabas desarrollando una serie de mecanismos de defensa como este. Pero bueno, en definitiva, que todo esto es porque yo quería construir una historia que fuese lo más real posible. Una novela es una mentira, ¿no? Es decir, es como una película. Tú ves una película y sabes que son actores, que son actrices, que es mentira. Pero las mejores mentiras son aquellas que tienen mucha parte de verdad.
0: Exacto.
1: Porque es lo que las hace indistinguibles. Y esta es una historia que tiene muchas partes de verdad. Cuando alguien esté leyendo, antes de que todo cambie, no solo quiero que pase un buen rato, no solo quiero que esté atrapado en esa literatura frenética, quiero que también piense, esto podría estar sucediendo.
0: Esto podría estar sucediendo porque...
1: Efectivamente.
0: Eso también es importante. Es decir, la búsqueda de la verdad, pero también hay muchas mentiras,
1: hay mucha
0: fake news, hay mucha conspiración,
1: hay
0: mucho chantaje que te lleva a no contar la verdad o a no actuar como a lo mejor tienes que actuar o actuar falsamente. Si hablamos, por ejemplo, de la presidenta Esparza o de otros protagonistas.
1: O de otros protagonistas, claro. Porque eso es un reflejo del tiempo que vivimos. Mira, tú cada vez que todas las mañanas te pones delante de este micro y empiezas a contar cosas y sabes que vivimos en un momento convulso. Estamos como en un momento histórico, ¿no? En el que parece que algo está a punto de suceder. No sabemos muy bien lo qué, pero tenemos todos la sensación de que tú cualquier día vas a tener que anunciar aquí algo increíble o espantoso o aterrador. Y sobre todo vivimos en un mundo en el que tú tienes que luchar permanentemente contra las fake news, las medias verdades, las injerencias de otros países. Es decir, debajo de la mesa hay una auténtica batalla de patadas, de puñetazos y de puñaladas de la que no somos conscientes. De vez en cuando notamos una perturbación, como una especie de pequeña onda, algo gordo ha pasado, pero casi todo pasa desapercibido. Esa es la sensación, ese es el espíritu de los tiempos que vivimos y eso es lo que trato de trasladar a esta historia.
0: Y puede ser la presidenta Esparza o puede ser Donald Trump a la hora de decir, voy a utilizar todas las herramientas que tengo en mi poder para hacer algo.
1: Para hacer algo.
0: Y eso puede pasar.
1: Esas cosas pasan, quiero decir, no es... la realidad y la ficción tienen la mala costumbre de colisionar con mucha frecuencia. Y este es un caso en el que la realidad supera la ficción.
0: O anticiparse la ficción a la realidad en muchas otras ocasiones.
1: Cuidado con Manel, eso. Por eso. Cuidado con que... eso, que estoy planificando un magnicidio. No quiero que después nadie me acuse de haber dado malas ideas.
0: No, y sobre todo por Atocha, que nos daría pena que después Atocha, el turismo podría caer.
1: Cuidado, fíjate, es muy curioso. El libro lleva... Hoy hace una semana, sí, que salió a la calle. Que, por cierto, estoy encantado con la acogida que está teniendo. Hemos arrancado de una manera maravillosa. Pero resulta que al día siguiente se publica en prensa que Atocha está planeando restringir el acceso de vehículos porque se están muriendo precisamente de éxito.
0: Exacto.
1: Claro, pero tú imagínate que de repente tú organizas una cumbre allí. O sea, es complicadísimo organizar un atentado.
0: Sí.
1: Es una isla. Solo puedes entrar y salir por un punto, que Exacto. es el puente. ¿Tú cómo lo harías?
0: Pero también un plan. Yo creo que ahí pones a prueba a Sam.
1: Claro.
0: Y es muy interesante.
1: Hay un viejo principio de la escuela de guión norteamericana que dice, cuando tengas a tu protagonista, rodéalo de cocodrilos y entonces haz que se pueda subir un árbol. Y cuando esté en lo alto del árbol, empieza a tirarle piedras. Se trata de plantear claro. un montón de dificultades porque eso es lo que hace que una historia sea realmente apasionante.
0: Es claustrofóbica, esa insularidad que te ha dado sí. en las últimas novelas, que también es interesante a la hora de plantear muchas cosas. Tanto para... los que tienen que defender, los escoltas,
1: sí.
0: La policía, los servicios de inteligencia, como para el que tiene que intentar hacer algo.
1: Mira, antes te decía que he hablado con un montón de gente que se sí. dedica a los servicios de escolta, de dignatarios, de personalidades, cada uno con sus experiencias. Hay muchas cosas que no me contaron, evidentemente, que se guardaron, tampoco me iban a revelar claro. todos los secretos de la magia que hacen. Pero mira, todos estaban de acuerdo en una cosa. Que era algo que me sorprendía. Todos estaban de acuerdo en que no existe ninguna burbuja de seguridad impenetrable y que tarde o temprano alguien con suficientes ganas, medios y oportunidad puede llegar. Un lobo solitario es peligrosísimo. De hecho, lo vimos hasta hace recientemente, hace con dos Trump, o tres semanas con poco, Trump, que sí. un tipo llegó... No se sabe muy
0: que pasó
1: bien
0: los arcos de seguridad, que llegó y a la eso, cena... Que...
1: Y eso nos daría para otro
0: sí,
1: debate,
0: sí, sí,
1: mucho
0: también,
1: más
0: claro. También.
1: No sabemos cómo, pero él llegó a 40 metros. Fíjate, si eso lo consigues con el presidente de los Estados Unidos, supuestamente el tipo más protegido del mundo, ¿qué podría pasar en una cumbre en la isla de Atocha, con un montón de presidentes, de primeros ministros, dando vueltas por el gran hotel, sin saber que entre ellos... puede estar el lobo solitario que pretende acabar
0: también,
1: con su vida.
0: Dentro de ese ambiente, o esa esfera un poquito de quietud de una isla, nos metes el ritmo frenético de la novela, el ritmo loureiro, que bueno, podríamos ya denominarlo así.
1: El ritmo loureiro, ¿cómo suena
0: claro,
1: eso?
0: Claro, y que eso también, bueno, pues es un poco buscar el desequilibrio entre claro. ambas partes, ¿no, Manel?
1: Yo entiendo... que la literatura tiene que ser divertida, leer tiene que ser apasionante, leer tiene que ser evasión. Tú cuando coges un thriller, cuando coges este libro,
0: sí.
1: estás cogiendo una invitación a que durante las horas o los días que te dure, el resto, todo lo que te rodea desaparezca y lo único que sea real es lo que están en esas páginas. Cuando escribes algo así, lo que estás buscando es que cuando terminas el libro tengas esa sensación de... vaya viaje, ha merecido la pena. Porque cuando alguien se compra un libro, te está entregando dos cosas muy valiosas. Te está entregando el dinero que cuesta, caro o barato, sí. eso ya es cuestión de cada uno, pero te está entregando algo mucho más valioso, que es su tiempo libre. Y ese tiempo libre, alguien que te entrega su tiempo libre, tienes una responsabilidad enorme. Tienes que hacer que merezca la pena. Y este ritmo, esa tensión narrativa, esa atmósfera envolvente que te tiene que enganchar, eso que te dices, que estoy enganchadísimo al libro,

0: Qué joven universitaria.
1: Qué rabia da que pase
0: y
1: esto.
0: Y entonces yo de repente lo veía y decía, cuando se encuentra Sam a la señora Montenegro y le dice eso de no tienes nada que perder, seguramente, y hay otras muchas novelas, películas o tal, que nos llevan a ese juego psicológico entre el captador y el captado, que te llevan a jugar con eso. Es que tú estás en una situación límite si te vas a pegar un tiro esta misma noche.
1: No tiene nada que perder. Y además tú piensas que hasta el villano más oscuro de la historia, cualquier capo o comandante de un campo de concentración, imagínate, ¿no?
0: Sí.
1: Es decir, todos se tienen que contar a sí mismo alguna mentira por las noches para poder dormir tranquilos, para justificarse, para decir, esto que estoy haciendo está bien. Lo terrible es cuando esa idea viene de otra persona, la siembra en tu mente y tú la aceptas como tuya. Y a partir de ese momento dices, de acuerdo, sé que esto que estoy haciendo es espantoso, sé que tiene unas consecuencias increíbles y aún así lo voy a hacer.
0: Claro. ¿Esto huele a película o a serie, Manel? Esto está claro. O sea,
1: bueno,
0: tú que nos ayudaste a llevar a Vigo, al Vigo Zombie, a la gran pantalla, pues hombre, mira, también te lo tenemos que agradecer.
1: Me encanta, pues... me encanta, porque es que además aquello fue absolutamente inesperado, ¿no? Porque yo empecé a escribir hace muchos años por accidente, esto ya lo he contado muchas veces, yo era abogado y aquello empezó como un blog que se me fue de las manos por completo y que se transformó en un libro, en un bestseller. Y sí, hay una parte muy, muy sustancial de la historia que transcurre en las calles de un Vigo totalmente arrasado y destrozado. Espero que el alcalde no se cabre conmigo por haberle puesto la ciudad patas arriba. Pero bueno, también pasa aquí cuando se colocan las luces, que también se pone todo patas arriba.
0: Sin zombies. Alguno habrá.
1: Me estoy metiendo en un jardín yo solo. Sácame de aquí, anda.
0: Pero sí, que la hemos visto. La serie también de... tu anterior novela y ahora, pues ojalá también te veamos ahí. O sea, que no paras.
1: Ahí hay muchas cosas. Hay muchas cosas en marcha. La anterior película, número uno mundial, la película más vista de toda la historia de Prime Video. Estrenamos la siguiente película ahora en octubre de este año. A finales de año empezamos con la preproducción de la serie, esta es para HBO, de Cuando la tormenta pase, la anterior película ahora en octubre de este año. A finales de año empezamos con la preproducción de la serie, esta es para HBO, de Cuando la tormenta pase, la anterior con vosotros, en vez de estar metido en mi despacho preparando un juicio para mañana. Yo no sé la literatura, pero Loureiro ha salido ganando con el cambio, eso
0: hombre,
1: ya te lo digo yo.
0: Eso, por supuesto, y menos mal.
1: Menos mal.
0: Hay que darte las gracias también, porque ahora te podemos leer y te podemos disfrutar. Antes de que todo cambie, de la editorial Planeta, el nuevo trabajo, el nuevo libro, la nueva novela de Manel Loureiro. Muchísimas gracias, Manel, por estar con nosotros.
1: Gracias a vosotros por acogerme en esta casa.
0: Gracias por acompañarnos, Uni28. Vamos a hacer un alto. Chiqui García, enseguida volvemos.
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1: Y también de salud bucodental, vámonos al Centro Médico Odontológico Guitián para conocer en profundidad un estudio que hemos conocido en las últimas horas y que queremos que nos lo analice la doctora López Alvar, que ya nos escucha. Elena, ¿qué tal? Muy buenas tardes.
2: Hola, ¿qué tal? ¿Cómo estáis? Buenas tardes.
1: Bueno, este estudio que nos habla precisamente sobre la higiene bucal que reduce la incidencia de lo que pueda ser el cáncer de mama vinculado a la periodontitis. Hablamos de un estudio que vuelve a vincular lo que pueda ser posibilidades o riesgo de cáncer con la periodontitis, con la enfermedad periodontal. Cuéntanos, Elena.
2: Bueno, os voy a contar y voy a aclarar un poco esos titulares que son más sensacionalistas, porque realmente no, si te cepillas más no es que vayas a disminuir el cáncer de mama, pero sí este artículo lo que ha descubierto es que una bacteria que se encuentra en muchos casos en las enfermedades periodontales, en las pacientes que tienen enfermedad periodontal, está relacionada con la migración, ¿no? Favorece la migración de las células cancerígenas del cáncer de mama. Entonces, contribuye, digamos, a uno de los mayores problemas que tiene el cáncer de mama, que es la metástasis, ¿no?
1: Claro.
2: Y, bueno, esta línea de investigación aporta, una diana sobre la cual actuar en esta enfermedad, que es uno de los tumores más frecuentes en mujeres, y conecta un poco con la idea que ya llevamos comentando mucho tiempo en muchos programas, que es que la boca está conectada con el cuerpo, ¿no? Esta bacteria ha sido asociada, pues, en otros tipos de cáncer, como el colorrectal, el oral, pero ahora se ha descubierto que, pues, que favorece esa migración de esas células a diferentes partes del organismo, ¿no?
1: La boca nos influye directamente o nos puede influir. Ya vemos que un abanico importante también en nuestro cuerpo, doctora.
2: Sí, hace años eso no se sabía, ¿no? Y la verdad es que la odontología puede ser, pues, una puerta de entrada al diagnóstico de enfermedades, de otro tipo de enfermedades, ¿no? Porque sabemos que la inflamación que ocurre en la boca hace que las bacterias que se encuentran en la boca puedan migrar a través del torrente circulatorio y afectar a órganos a distancia. Y precisamente por eso insistimos tanto los odontólogos en que los pacientes, aunque no le duela nada, aunque no noten absolutamente nada, deben acudir a revisiones realizadas por un profesional, porque muchas veces se detecta sangrados en las encías que el paciente no es capaz de detectar y podemos actuar a tiempo, ¿no? Y frenar esa inflamación crónica, que además no es que solo produzca cambios en la boca a nivel estético, por ejemplo, que se vean los dientes, pues, con menos encía, con móviles, más feos, ¿no? Digamos, de alguna manera, sino que tiene un impacto real y directo sobre nuestra salud. Y que además, si se conjuga con otro tipo de factores, y sobre todo en el cáncer de mama, tabaco, alcohol, factores genéticos que pueden influir, pues tenemos, pues, más boletos para que nos pase algo malo, ¿no? Y bueno, hoy en día tenemos además pruebas que realizamos en clínica que nos permiten detectar este tipo de bacterias y que ya llevamos haciendo durante muchísimos años. Una de las más utilizadas es la PCR, es una prueba muy conocida y muy utilizada ya desde hace muchos años, y eso nos permite pues tratar de manera más individualizada a cada paciente, ¿no? Y saber exactamente qué bacterias tienen, qué cantidad y cómo tenemos que ejecutar ese tratamiento.
1: ¿Cómo se puede tratar? ¿Cuál es la idoneidad en el tratamiento para poder acotar precisamente lo que pueda ser los efectos de esa bacteria?
2: Pues a pesar de que hay que digamos, es una enfermedad multifactorial, es decir, hay, como os decía, hay varios puntos que pueden influir, factores genéticos que no podemos alterar, los hábitos que sí que los podemos modificar y, por supuesto, los tratamientos a nivel mecánico y químico, ¿no? Con antibióticos que son los que precisamente podemos saber cuáles actúan mejor gracias a esas pruebas microbiológicas, y luego el tratamiento que podemos hacer en la consulta, que siempre empieza por una limpieza profesional, tratamientos periodontales específicos que hacen que todos los factores bucales que están influenciando a esa enfermedad periodontal sean retirados y con ayuda del paciente, con una higiene bucodental excelente en su casa, pueda esa enfermedad pararse, ¿no? De alguna manera, que no siga evolucionando.
1: Pues Elena López Alvar, doctora López Alvar, muchísimas gracias por estar con nosotros y muy buenas tardes.
2: A vosotros, buenas tardes.
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1: Una y 39 minutos, estalló el CID en Meteo Galicia. Boris,
5: muy buena, Jacob.
1: ¿De dónde quieres saber el tiempo?
5: Bueno, pues como estamos hablando de la Isla de Atocha.
1: La Isla de Atocha, claro. También. Joel Cid, muy boas.
6: Hola, muy buen día.
1: Es que estivo aquí Manel Loureiro, que en la súa novela Antes de que todo cambie, hay un magnicidio en Atocha. ¿Qué tempo temos na Atocha y qué tempo temos aquí en Vigo, en área metropolitana?
6: Pois, tanto en a Isla de Atocha como en Vigo, non esperamos precipitación. Sí que é certo que a primeira hora da mañá tínhamos, sobre todo na zona da Isla de Atocha, un chubasco moi poca cousa, xa. Nestas próximas horas vamos a quedar con eses ceos alternando nubes cos claros, con vento do norte, que fai que as temperaturas hoxe descendan, será unha xornada fresca, con valores que na Cidade de Vigo estará en torno aos 17, 18 graus, un valor moi semellante na zona da Illa de Atos.
1: A fin de vai ser boa ou non? Que nota lle poñemos, Joel?
6: No, a fin de semana vai ser un fin de semana en área intermedia, con vento do noroeste. Sí que é certo que podemos ter algún chubasco, sobre todo a primeira hora do sábado, no resto do día os ceos con intervalos nubosos, e as temperaturas en xeral seguirán con valores frescos. Máximas en torno aos 17 a 18 graus, sí que é certo que o domingo pode subir un poquinho a temperatura, pero apenas chegaremos aos 20.
1: Pois, Joel, moitísimas grazas.
6: Gracias a ti.
1: Moito fresco, por aí, por Galicia, según claro. Joel Cid, Boris.
5: Bueno, pero frescos hay en todos los sitios.
1: Hombre, por supuesto.
5: Claro.
1: Pero nada supera o fresco de cuando un pasa por la zona de Xeados.
5: En un supermercado,
1: un supermercado. Claro. Una de 40 minutos, Chiqui García. Imos xa con acuñados.
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1: Una y 41 minutos, Alberto Acuña, muy buenas tardes.
8: Muy buenas tardes.
1: ¿Cómo estás?
8: Muy bien.
1: Pues hasta aquí la intervención. Ya puedes irte, Alberto.
8: Encantado de haber conocido a Manel Loureiro, me parece un...
1: Extraordinario.
8: Ya como escritor, pero sí. Bueno, me parece una persona maravillosa.
1: Extraordinario embajador, sí, también de nuestra literatura,
8: sí,
1: y de nuestra cultura, que es importante. Una y 41 minutos, y hablando de embajadores también, de nuestra música, de nuestra literatura ahora también, porque... Se ha pasado también a contarnos una historia. ¿Qué tal si hablamos un poquito?
8: Además es de aquí, que muchas
1: gente... Hombre, claro, por eso.
8: Y que presenta algo muy interesante mañana en el Auditorio do Concello. 163 centímetros.
1: Sí.
8: Pero bueno, mejor que nos lo cuente él.
1: Pues lo tenemos ahí al otro lado, Abraham Bová. Hola, ¿qué tal? Muy buenas tardes, Abraham.
9: ¿Qué tal? Buenas tardes.
1: ¿Cómo estás?
9: Pues bien, aquí estamos. Un poco nervioso, la verdad, a raíz de lo de mañana.
1: O sea, nervioso por la presentación. Tú que tienes tantas tablas que llevas ya...
9: Ya. Tengo que confesarlo, sí. Lo hablaba el otro día con un compañero de grupo, don Edu, de León Benavente, que decíamos, joder, pues igual llevamos ya más de 1000 conciertos hechos desde solo con León Benavente. Uh-huh. Pero bueno, no, lo de mañana es una cosa muy especial y bueno, además, siendo aquí en Vigo, pues sí, me pone especialmente alerta.
1: ¿Por qué te apeteció contar esta historia, Abraham?
9: Bueno, no sé, yo soy un poco culo inquieto, la verdad. Entonces, bueno, me encanta, obviamente mi oficio es hacer canciones y sí, hacer conciertos y todo eso, pero ya desde hace unos años, pues ya llevo también publiqué un poemario hace unos años, que hice un espectáculo sobre él. Y luego, pues este libro lo tenía en mente desde hacía mucho tiempo, porque, bueno, al margen del tema, que era bastante original, creo en sí, era un tema que me permitía pues hablar de muchos momentos de mi vida, cosas también que tienen que ver pues con mi infancia aquí en Vigo, y eran cosas que con Leo Benavente, con las canciones, no puedo abarcar, y me apetecía hacer esto y llevarlo como siempre un paso más allí y hacer pues un espectáculo escénico, ¿no?, con este material.
1: Un material también autobiográfico, y hablando mucho de la estatura, de la altura, por eso de ahí también, para que la gente lo entienda, lo de 1,63 o 163.
9: Eso es. Sí, sí, es lo que te comentaba. Bueno, yo siempre pienso ahora que llevo unos meses ya el libro en la calle, sí, y que por cierto estoy muy contento como ha ido funcionando, pues llevamos 3 ediciones ya, o sea que muy muy contento, pero bueno, siempre he pensado durante estos meses, cuando hacía entrevistas y eso, siempre pensaba como que en realidad podía haber usado otro tema. Ajá. para hablar de lo que quería hablar, ¿no? Pero es verdad que este tema me toca tan de cerca y toca tantos puntos de mi vida, además, que me venía pues perfecto. Y además, la verdad es que investigando durante 2 años y medio prácticamente que estuve haciendo el libro, no hay prácticamente bibliografía sobre esto. O sea, claro, que también me apetecía hacerlo por eso, ¿no? Para generar también un debate.
1: Pero mañana va más allá de lo que es una presentación. Es casi, vamos, una puesta en escena, una representación, llamémosle como quiera, sí, o mejor dicho, como nos diga el autor, el creador intelectual de lo de mañana.
9: Cuéntame. Bueno, sí, no lo sé, no sé, hace unos meses estuve haciéndolo en el Teatro Central de Sevilla y allí lo llamaron performance, no sé. Yo creo que está a medio camino un poco entre todo. También es, a mí los géneros literarios también me gustan, por ejemplo, o los musicales, los que se cruzan, ¿no? Y creo que en escena también. Y aquí pues hay un poco, es un poco concierto porque toco algunas canciones. Es un poco es un poco película, porque también hay una película detrás de mí durante todo el rato con la que estoy interactuando. Es un poco monólogo de humor, incluso a veces, de stand-up comedy. Tiene partes pues más de emoción, no lo sé, es durante pues casi una hora, pues 50-55 minutos que dura el espectáculo, pues es un poco vaivén de emociones. Desde luego no tiene nada que ver con una presentación de un libro, eso desde luego.
1: Qué bueno ver a Cuña Abraham nervioso, eso también es más ilusión seguramente que nervios de estar en un escenario, pero mola mucho.
9: Sí, sí.
8: Pero esto es lo que estabais hablando, o sea, que Abraham lleva ya, bueno, una carga dilatadísima musicalmente, pero el ponerse nervioso, yo creo que...
1: Está guay.
8: Cuando falte el nervio es cuando hay que preocuparse.
9: Sí, desde luego. Pero bueno, claro, es que mañana también el material, obviamente, con el que trabajo, pues claro, es un material pues bastante íntimo. Va a estar mi familia, claro, entonces bueno, claro, la gente que conozco de Vigo, pues creo que va a haber como una cosa como de lágrima fácil. Espero que lágrima de emoción, eso espero.
1: Y calentando ya motores para el verano.
9: Sí,
1: Abraham, sí.
9: Sí, sí, estamos ya, bueno, de hecho, al pasado mañana, ya por la mañana me voy a Gijón porque tenemos allí un concierto, un festival de estos de un día, y ya pues estamos haciendo conciertos con Leo Benavente así ya prácticamente todos los fines de semana.
1: Pues Abraham, muchísimas gracias por estar con nosotros y gracias por acompañarnos en este tiempo de Hoy por Hoy Vigo. Gracias.
9: Nada, gracias a vosotros. Chao.
1: Abraham Bova, 1,163.
8: Recordamos, mañana
1: en Vigo, auditorio.
8: Sí, sí, auditorio municipal del Concilio de Vigo. Y ahí estará Abraham con este espectáculo que no lo podemos definir de ninguna manera. Como bien ha dicho él.
1: Me ha gustado lo de performance, yo creo que.
8: Una mezcla de todo.
1: Lo dice muy bien. Chiqui García, ponme ya música que empezamos.
10: Bueno, este alegato, por fin, sí, porque hay unas semanas que no me dejas hacer alegato, Jacobo, que está
1: es esto verdad.
10: Tan... Viene tanta gente tan importante que... Pero bueno, este bueno, alegato...
1: Manel Loureiro.
10: Por eso, pero maravilloso, Bola, por favor.
1: Buena increíble. Alineación hemos tenido hoy.
10: Claro. Sí. Bueno, este alegato de tristeza absoluta, Jacob.
1: ¿Qué me dices?
10: Es que no ha podido ser peor semana. Uf. Estaba todavía recuperándome de la derrota del Celta con Levante.
1: Caramba.
10: Bueno, aquí un inciso, ¿eh?
1: A ver.
10: ¿Crees que el Celta se ha convertido en la Madre Teresa de Calcuta? En San Vicente de Paúl. Por su atención desmedida a los más necesitados.
1: Es verdad, sobre todo cuando vienen aquí.
10: El Celta en Baleidos es el Plácido de Berlanga, sentando a un pobre en tu mesa para darle de comer.
1: Sí.
10: El Celta en Baleidos es Robin Hood, que le roba los puntos a los ricos para dárselo a los pobres para que no sufran tanto.
1: Y tanto.
10: El Celta es un tigre fuera de control cuando juega como visitante. Y es un menino frotándose en tu pierna para que le acaricie cuando lo hace en Baleidos.
1: Tal cual, sí.
10: Pero bueno, vamos a lo Mollar.
1: Bien, vamos allá.
10: Que siempre me ha gustado esta expresión. Y por cierto, el Mollar es un pueblo de la provincia argentina de Tucumán.
1: ¡Qué bonito! Un saludo aquí al Tucu Hernández, que era de Tucumán.
10: Un saludo para ellos, para los mollarenses.
1: ¿Mollarenses?
10: Los únicos que con conocimiento de causa van a lo Mollar todos los días de su vida.
1: También.
10: Bueno, pero no me cortes todo el rato, Jacobo, por favor.
1: No, pero si eres tú, que yo no he dicho nada.
10: ¡A lo que iba! Me estaba recuperando el duro palo del Celta.
1: Sí.
10: Y de repente... Yo, ya que España ha decidido no ir a Eurovisión.
1: Es verdad.
10: Pues no pasa nada. Como habitante de la Euroregión Galicia, norte de Portugal.
1: Sí.
10: Como soñador de otro reino de Galicia, superando la línea del Mondego, más abajo de Coimbra. Pues voy a animar a Portugal.
1: Hombre, claro, que es lo que hacemos todos.
10: Es que todavía se me ponen los pelos de punta recordando aquella maravillosa actuación de Salvador Sobral en Eurovisión.
1: Por Dios, es que qué maravilla. Yo creo que este año va a ganar Portugal, que sí.
10: Bueno, y a mí como eurofan, que me han dejado huérfano con no de España.
1: Sí.
10: Y que soñaba con repetir triunfos como el de Maciel en Eurovisión. Como el triunfo de Salomé también. 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Hoy cruz, qué susto me ha dado Jacobo.
1: Claro, es que...
10: Me ha dado un susto. Bueno, o repetir el cero de Remedios Amaya.
1: También.
10: O el puesto 25 de 26 del Sueño de Morfeo.
1: También.
10: Fue el último puesto de Lidia en 99, pero mira...
1: Lidia en el 99, no era Lidia Lozano, ¿no?
10: No, con el baile chuminero, que podía ir perfectamente. Bueno, bueno, pues me pongo a ver la semifinal, y ya contaba yo con Portugal, y de repente llegan las puntuaciones.
1: Sí.
10: Y Portugal...
1: A ver, pero si es un trámite la semifinal, ¿qué me estás contando?
10: Pues Portugal se queda fuera de la final.
1: ¿Pero cómo que se queda fuera de la final?
10: Es la primera vez de 2021 que le pasa. ¿Pero qué ha pasado, por favor?
1: Pero no puede ser, hombre, a ver.
10: Bueno, es que Portugal mandó a Bandidos do Cante, cuidado con el nombre.
1: Sí.
10: Bandidos do Cante.
1: A ver, vamos a escuchar...
10: Con la canción Rosa,
1: mira. Bandidos do Cante. Palabras sin razón. Vamos a escucharlo.

0: serio?
1: Esta es la canción.
0: Pero ahora se animará, así como los... Pues,
1: no tiene,
0: como
1: tiene.
0: Los Backstreet Boys o algo, ¿no? Así,
1: no creo yo.
0: ¿No? O los Auryn.
1: No tiene pinta.
0: Que se separaron después del concierto de Castrelo, ¿verdad? ¿Pero qué es esto?
1: Bueno, esta es la canción que iba a Eurovisión.
0: A ver, no me extraña que los echasen. No sé cómo llegaron a semifinales porque no hay menos, ¿no?
1: Claro, pues... una vez escuchada y vista un poco, bandidos sí que son, ¿eh?
0: Sí, sí, sí, sí.
1: Y lo de dar el cante, pues la han dado, pero no precisamente bien.
0: Bandidos do cante, madre mía, por Dios.
1: ¿Pero qué habéis hecho? Portugal, que no te reconozco.
0: Por Dios, qué canción.
1: Y le digo a la RTP.
0: Sí.
1: A Radio Televisión de Portugal. Para mandar a los bandidos del cante,
0: sí,
1: que tiene nombre de una chirigota de Cádiz con Camarón y Estrella Morente, pues tipo de Bonnie and Clyde,
0: sí,
1: pues haber mandado a Kim Barreiros, por favor.
0: Hombre, esto mucho mejor, ¿eh? Dios.
1: Seguro que estamos en la final con Kim Barreiros.
0: Es que estoy yo incluso para dos pases, ¿no? Semifinal, un tema, este, mira, mira, mira, mira.
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0: E incluso otro pase para la final.
1: Claro que sí. Esto es maravilloso.

0: A ver, ¿tú crees que esto no mejoraría a los bandidos do cante?
1: Esta letra es maravillosa.
0: Hombre, por favor.
1: Yo, a Facenda tenía que estar ahí.
0: A lo mejor si pusiésemos ese agro Backstreet Boys con una letra de Kim Barreiros, igual mejoraba la cosa.
1: Claro, yo creo que sí.
0: Pues nos hemos quedado sin Portugal también.
1: Bueno, hemos
0: en Eurovisión.
1: Claro, ¿y ahora qué hacemos?
0: ¿Pero qué motivación tenemos para poner la tele ahora?
1: ¿Qué vemos ahí? Andorra.
0: Ah, la bella.
1: ¿Andorra la bella va o no va?
0: Ay, Dios mío. 1:53. Mucha suerte y mucho ánimo al Celta, FEMSA, Zorca. Que necesitamos que toda la gente vaya este fin de semana. Sábado a las 6, la semifinal. Y si pasan, 5:30 el domingo, así que da tiempo a las dos cosas. A esa final, si pasa el Celta, FEMSA, Zorca. Y al partido del Athletic Celta. Así que ojalá vaya todo el mundo. Boris.
1: Claro, yo espero que sí, que vaya todo el mundo a animar. Animar porque hace mucha falta animar con el...
0: Exacto.
1: Con ese partido que queremos estar en la, de nuevo en la máxima categoría de baloncesto femenino.
0: ¿Qué más cuña por ahí?
2: Bueno, pues una recomendación para este fin de semana en el auditorio del Concello de Vigo también, el sábado. La Tienda de los Horrores, teatro arcoíris, teatro musical,
0: sí.
2: Dirección escena, escénica de Guillermo Surís, Willy, que lleva muchísimos años,
0: sí.
2: Dedicándose a maestro en su día de Dani Lorenzo también.
0: Es verdad.
2: Y bueno, pues van a estar este fin de semana, que yo no me lo perdería, este sábado, que la gente esté atenta. La Tienda de los Horrores. El musical más terrorífico y divertido para pasar.
0: Muy divertido el musical.
2: Sí, sí, aparte lo hacen fantástico, de verdad. Lo hacen de maravilla. Así que espero que se llene el auditorio municipal.
0: Última hora, Dani Vivian baja en el Athletic. Que no tiene nada que ver con la Tienda de los Horrores. Esperemos que no sea la Tienda de los Horrores San Mamés para el Celta.
2: Esperemos que el Celta no vaya a la Tienda de los Horrores ese día.
0: Más, bueno. Cuña.
2: Bueno, pues tenemos también una recomendación para este viernes. Se presentan en directo.
0: Ah, qué bien.
2: Habíamos hablado con ellos cuando habían sacado un vídeo, pero se presentan en directo por fin. Sala Kominsky, Charming Putos es este grupo, que es bajo y batería.
0: ¿Bajo 163 como Abraham Boba o un poco más?
2: No, bueno, es bastante alto este,
0: vale.
2: En este caso.
0: Sí, por eso, es un bajo alto.
2: Bajo eléctrico, pero bueno, con un montón de pedales, de loops y tal, y batería que lo conocemos a Samuel también, ya de Kings of the Beach, bueno, de otros grupos. Así que los tenemos ahí a los dos.
0: Hola, Samuel.
3: Hola, ¿qué tal?
2: Hola, Esteban.
4: Hola, buenas.
2: Bueno, contadnos qué va a pasar el mañana, ¿no?
3: Nada, va a pasar que una propuesta nueva, un gran concepto y yo creo que la gente se lo va a pasar bien. Hay una buena dosis de rock, de grunge y simplemente un bajo y una batería, somos dos, nadie más y bueno, un sonido así potentillo.
2: Esteban, ¿cómo surge el grupo?
4: Yo llevaba tiempo sin tocar cuerdas, andaba con cacharros y tal, y nada, me apeteció tocar, y un concierto de estos que estaba haciendo el sonido, vi a Samu tocando con su otra banda, con You Can Hide, y dije, jolín, pues está tocando el Samu y tal, y nada, le dije de tocar, y al final pues salió grupo.
0: Qué bueno.
2: Bueno, y sacasteis ya, o sea, tenéis en YouTube que la gente puede ya ver algunos de los temas, ¿no?
4: Sí, de hecho hoy a la noche sale ya en todas las plataformas, es un directo que grabamos hoy en mi estudio y sale esta noche ya está en YouTube para ver los vídeos, pero bueno, digamos, para escuchar en Spotify, Apple Music, Amazon y tal, sale esta noche.
2: Bueno, y mañana, la Sala Kominsky es, ¿verdad?, el concierto.
4: Sí, Sala Kominsky, empezaremos a abrir puertas a las 10, empezaremos 10:15, un puntito, y nada, y una horita de concierto.
2: Bueno, presentáis, el set completo con los temas, ¿no?, con todos los temas nuevos.
4: Sí, con todos los temas, sí.
2: Y, oye, Samu, tú cómo, llevas ya también, tienes otros grupos también los que estás tocando. ¿Cómo invitarías a la gente para que vaya mañana a veros a la Sala Kominsky?
3: Pues mira, yo invitaría a la gente para que, o sea, que venga con una idea de encontrarse con una buena dosis de rock, de grunge. Bueno. No te diría revivir a Nirvana, pero vamos a intentar dar la talla con grandes grupos de la época.
0: Pues qué apetecible para mañana, hay que apuntárselo ahí en la agenda. Samuel, Esteban, muchísimas gracias por estar con nosotros.
4: A vosotros.
3: Muchas gracias.
2: Un abrazo.
0: Sarmin Putos.

0: Pues vamos a llegar así a la una de la tarde en Portugal, y lo vamos a hacer con, mira, con los bandidos do cante, Boris, vamos a alegrarle a la gente, las dos de la tarde en España, enseguida Vígora 14 con Gemma Zaledea.
1: Vamos con Andorra.
0: Venga, Portugal no ha podido ser, bandidos do cante. Hasta mañana.
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3: Son las 2, la 1 en Canarias. 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
4: ¿Qué tal? Buenas tardes. Donald Trump invita a Xi Jinping a los Estados Unidos en septiembre, al tiempo que busca su colaboración para resolver la guerra de Irán y reabrir cuanto antes el estrecho de Hormuz. Trump y Xi Jinping protagonizan hasta ahora una cena en Pekín, y más allá de las fanfarrias, la visita de Trump a China deja ya una primera petición del presidente chino, un aviso. Xi quiere que Estados Unidos se oponga de forma más decidida a la independencia de Taiwán. Última hora, Pablo Morán, ¿qué tal? Muy buenas tardes.
5: Buenas tardes. El líder chino sitúa a Taiwán como el asunto más importante de las relaciones bilaterales con Estados Unidos. Advierte de que una mala gestión de este contencioso puede provocar un conflicto entre ambas potencias, y añade que no puede haber paz con la independencia de ese territorio. Una advertencia que Xi Jinping ha planteado a Trump a puerta cerrada, según los medios estatales, y que Trump no ha comentado en público, no ha aclarado si hay concesiones a China sobre este asunto. Ante las cámaras, las palabras han sido conciliadoras. Xi Jinping le ha dicho a Trump que su Make America Great Again es compatible con el progreso de China, que es mejor ser socios que rivales. Y Trump, como decías, le ha invitado a la Casa Blanca. Le propone ir el próximo 24 de septiembre, entre halagos constantes al líder chino, del que espera algún gesto relacionado con Irán.
4: Ahí media, explicamos bien por qué es tan importante para China que la posición de Estados Unidos no sea tibia en este asunto de Taiwán, a quien, recordemos, Washington vende material de defensa. 2:01 p.m. Juan Manuel Moreno en la SER. A 3 días de las elecciones andaluzas, el candidato del PP marca territorio frente a Génova 13. Dice que si tiene que negociar con Vox, él va a dirigir esas negociaciones, aunque aspira en cualquier caso a la mayoría absoluta. Y a preguntas de Ángels de por qué no está haciendo ya estos días actos conjuntos con Feijóo.
6: En esta extensión de nuestra comunidad autónoma, que cada uno haga, puede hacer doble impacto, ¿no? Y por eso el presidente Feijóo pues va a algunos territorios, yo voy a otro. Y evidentemente lo que sí ha apelado, pues, lógicamente, es a valorar cosas de Andalucía en campaña electoral, ¿no? Que nadie entre a opinar sobre Andalucía que no seamos los propios andaluces.
4: Juan Manuel Moreno, que ha vuelto a acusar a la asociación Amama de Sevilla de tener vínculos políticos con el PSOE. Amama, la asociación que, recordemos, denunció la crisis de los cribados que destapó en su día la SER. Luego y media nos acercamos a las distintas caravanas de las andaluzas, mientras en Madrid Ayuso ha respondido esta mañana en la Asamblea a las preguntas de la oposición por su polémico viaje a México. Ayuso insiste, México no existió hasta que llegamos allí.
7: Mire, México no existió hasta que llegaron los españoles. Quiéranse un poco más. Todos mis viajes y todos mis gastos están en el portal de transparencia. Ya le adelanto algo. Nosotros no viajamos con prostitutas. Gracias.
4: No viajamos con prostitutas. Ayuso ha dicho que su viaje lo pagaron los premios Platino y las autoridades de Aguascalientes, a las que, recordemos, Madrid dio 300.000 euros a cambio de un galardón para la presidenta. 2:03 y muy atentos, porque a y media vamos a explicar aquí con una factura en la mano cuánto nos va a subir la luz o el gas a partir de junio. La moderación de los precios con la inflación de abril en el 3,2 devuelve el IVA a estos suministros, de estos suministros al 21%. Carlos Cuerpo, ministro de Economía.
8: Sin las medidas habrían crecido cerca del 30% el precio de los combustibles y están más o menos en torno a la mitad. Sigue habiendo presión como consecuencia de la guerra de Irán, una guerra que todavía sigue teniendo consecuencias, y por lo tanto se dan las circunstancias para que las medidas de apoyo en materia de combustibles también se mantengan durante el mes de junio.
4: El IVA de los carburantes, que no se ve afectado, recordemos, por este mecanismo, así que de momento se mantiene la rebaja actual. Y por supuesto, un día más, el Real Madrid, el club, convoca ya oficialmente las elecciones, y Florentino se enfrenta esta misma tarde en el Bernabéu al termómetro de la afición. El Madrid tiene partido frente al Oviedo, partido de Liga. Sobre esta crisis acaba de hablar Rafa Nadal, que siempre ha sonado como aspirante a esa presidencia del Madrid, y hace unos minutos en Manacor, pues no ha querido alimentar más esta polémica.
1: el fútbol sobre todo da para tanto a nivel de escribir páginas y de hablar, y al final lo que no quería era que mi nombre estuviera metido en algo que realmente no tiene nada que ver, ¿no? Entonces solo quería matizar antes de que la bola se fuera haciendo un poquito más grande sin ningún sentido.
4: Ahí media, viene Hora 14 Antón Meana, al que vamos a meter ya en nómina de este programa.
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4: Y con más cuestiones desde la redacción de informativos, ahí está Javier Liebana. ¿Qué tal? Muy buenas tardes.
9: ¿Qué tal, Casal? Buenas tardes. Con dos noticias de última hora, acaba de dimitir el ministro de Sanidad británico. Streeting deja el cargo para postularse como líder de los laboristas frente al primer ministro Keir Starmer. Además, acaba de terminar el juicio a los Puyol, que ha quedado visto para sentencia después de 6 meses y 38 sesiones. Todo esto mientras que seguimos pendientes de la evolución del antivirus. El ciudadano español positivo se encuentra estable. Su estado no ha ido peor en las últimas horas, aunque sigue teniendo síntomas, mientras que el hospital en el que está ingresada grave en la UCI. La paciente francesa ha confirmado que no está con respiración asistida. Esto pese a que los epidemiólogos franceses lo anunciaron el martes.
4: El tiempo con Jordi Carbó.
10: Lluvia y ambiente un poco frío en el Cantábrico, sol y suavidad en el resto del país. En el Cantábrico, con el paso de las horas, la lluvia irá ganando más intensidad. Y en la cordillera cantábrica la cota de nieve se situará alrededor de los 1.500 metros. En el resto del país va a hacer mucho más sol, con máximas alrededor de los 20 grados, superando con facilidad los 25 en el Valle del Guadalquivir y en el Mediterráneo, sobre todo entre las provincias de Valencia y Málaga. A destacar también durante la tarde algunos chubascos en la Ibérica y en el Pirineo.
4: Con la producción de Aldo Gómez y con Elena Sánchez y Carlos Nicolás en el control de sonido. Arrancamos a las 2 de la tarde y 6 minutos.
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11: ¿Qué tal? Buenas tardes. La Xunta pide recursos al Gobierno central para implantar su plan de control de las bajas laborales. Constituida la mesa de diálogo social entre Gobierno gallego, patronal y sindicatos, con la que el Ejecutivo de Rueda quiere tomar medidas para reducir las cifras de absentismo laboral. El consejero de Empleo dice que es un primer paso que da valor jurídico a esta mesa para que las decisiones que de ella se deriven puedan convertirse en norma. La Xunta pone el foco en las bajas de una duración mayor al año y pide al Gobierno central una mayor labor inspectora. Chelsea González.
12: Hoy ha quedado formalmente constituida esa mesa de diálogo social, el nuevo órgano impulsado por la Xunta junto a sindicatos y patronal para tratar de consensuar medidas relacionadas con el empleo, la economía o la salud laboral. El consejero de Empleo, José González, destaca que este paso da cobertura jurídica a futuras medidas que puedan implantarse. Uno de los primeros asuntos que centrará los trabajos será el absentismo laboral. Xunta y patronal coinciden en la necesidad de reducir burocracia, reforzar la prevención de riesgos laborales y agilizar los procesos de baja, aunque insistiendo en respetar los derechos de los trabajadores.
13: Creemos que é unha realidade, tamén coincidimos todos, é unha realidade complexa. 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
12: Reclaman al Gobierno central más medios para revisar las bajas de larga duración, especialmente las superiores a un año, y apuntan a la falta de inspectores y en las listas de espera sanitarias como factores que están retrasando muchos procesos.
11: Desde la patronal muestran su satisfacción porque se haya creado este foro. Juan Manuel Beites apuesta por el diálogo social para abordar las causas del absentismo y tomar las mejores medidas posibles.
14: Valoramos muy positivamente el que se haya creado este decreto de diálogo social y que nos podamos a traballar, ¿no? Hai enriba da mesa algunhas cuestións importantes que temos que valorar, sobre todo desde o punto de vista da saúde laboral, dos temas de riscos que se podan producir, pero tamén temas de falta de traballo, injustificado ou outras cousas, ¿no?
11: El líder del PSDG acusa al Ejecutivo de Rueda de dar bandazos, cree José Ramón Gómez de Esteiro, que se equivoca en el enfoque al poner la responsabilidad en los facultativos que dan las bajas, Fernando Becerra.
15: El secretario general de los socialistas gallegos acusa al presidente de la Xunta de echar balones fuera y de criminalizar tanto a los médicos como a los trabajadores. Incide José Ramón Gómez de Esteiro en que la clave para reducir las bajas laborales está en la sanidad, en reducir las listas de espera y en mejorar la atención a los pacientes.
16: Dan bandazos absolutamente, ¿no? critican o mundo dos facultativos, porque efectivamente son os que dan ou non as altas médicas, non fan un planteamento responsable serio sobre a inspección, sobre a propia inspección médica, criminalizan os traballadores. En definitiva, xa veremos o que sae de aí, pero moito me vai a parecer a min que dese debate o que vai a salir é, como sempre, unha cortina de fume por parte da Xunta de Galicia, porque non é capaz de asumir as reformas que ten que asumir no campo sanitario.
15: También la líder del BNG ha criticado este plan para reducir las bajas. Asegura que lo que tiene que hacer la Xunta es invertir más en sanidad.
11: Sobre otra polémica, la denuncia de los coordinadores de las urgencias, que acusan al Sergas de bloquear las contrataciones, se ha pronunciado hoy el presidente de la Xunta. Dice Rueda Fernando que es falso y que están trabajando por solucionar los problemas de la sanidad.
15: Y recuerda los acuerdos a los que han llegado en las últimas semanas con distintos colectivos médicos. Asegura el presidente de la Xunta en que las afirmaciones de los coordinadores de urgencias de que se está bloqueando la contratación no responde a la realidad, y asegura que lo que hace el Sergas es tratar de mejorar este servicio.
17: Tengo que decir que estuve escoitando algunas cosas, y bueno, con todo respeto, cada uno puede plantear lo que es esa, que no son verdades. Durante moito tempo reivindicamos que as urxencias tiñan que funcionar especialmente ben, son a porta de entrada para moitísima xente, creouse especialidade de emerxencias, ademais por fin Galicia foi unha das máis, as que máis tirou para que iso fora unha realidade, e llego a agardo que este servicio funcione do mellor xeito posible.
11: Algunhas cousas fundamental que... dunha jornada de jueves con amplia crónica económica.
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11: ¿Qué pasa por esos datos de inflación del pasado mes de abril? Se modera en Galicia hasta situarse en el 3,4%, cuatro décimas menos que en marzo. Eso sí, la cesta de la compra sigue disparada. Los huevos son, por ejemplo, un 15% más caros que hace un año, Chelsea.
12: Los precios subieron en nuestra comunidad dos décimas por encima de la media estatal. Respecto al mes de marzo, se incrementaron un 0,4% y en lo que va de año acumulan un encarecimiento del 1,9%. Una subida generalizada en la que destaca el alza de los combustibles provocado por la guerra de Irán y el cierre del estrecho de Hormuz, que ha hecho que el sector del transporte el encarecimiento haya sido de casi el 7%. Los alimentos son un 3,3% más caros, las bebidas alcohólicas y el tabaco un 3,5% y la vivienda un 3,6%. Lo único que acumula una caída de su precio en los últimos 12 meses es el vestido y el calzado, bajando un 0,3%.
11: Mientras los autónomos gallegos piden una reforma profunda para evitar el cierre de los proyectos empresariales que se acogen al régimen bonificado de la Seguridad Social, cifran en 5 de cada 10 los negocios nuevos que cierran tras finalizar ese periodo.
12: La mitad de los autónomos que arrancan su actividad con tarifa plana en Galicia no consigue mantener el negocio más allá de los dos primeros años. Es la advertencia que lanza UPTA, que considera que el actual sistema de ayudas al autoempleo está fallando. Su presidente, Eduardo Abad, asegura que darse de alta y acceder automáticamente a bonificaciones no garantiza la viabilidad de un proyecto y reclama que la tarifa plana esté ligada a formación, experiencia profesional y planes de negocio sólidos.
18: Tarifa plana, sí, pero non de calqueira maneira. Es decir, queremos que a tarifa plana teña un procedimento de posta en marcha, no cal a persoa que vai iniciar unha actividade demostre que ten, primeiro, formación no sector, segundo...
11: E un apunte máis de la crónica económica, porque Zara ha superado a Nike e se convierte en la marca de moda máis valiosa del mundo. Radio Coruña, Consuelo Bautista.
19: Zara supera los 44.000 millones de dólares, más de 37 millones y medio de euros de valor de marca, ha registrado un crecimiento del 18% en el último año. Se sitúa en el puesto 66 frente al 69 de Nike y se la considera un ejemplo de la importancia de construir relevancia a través de experiencias de moda personalizadas impulsadas por inteligencia artificial.
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11: 2:13, esto en una nueva jornada de protestas en Vigo, segundo día consecutivo de movilizaciones para reclamar un convenio digno. Avisan a la patronal, si mañana viernes no hay avances, la movilización irá a Navalia la próxima semana. Radio Vigo, Yolanda González.
24: A
0: Así marcharon miles de personas por las calles de Vigo este jueves en un recorrido desde los astilleros de Beiramar hasta Praza da Estrela, donde los representantes sindicales volvieron a expresar que la única victoria es un convenio digno que incluya una subida salarial acorde al nivel adquisitivo, regular la subcontratación y el estrés térmico, entre otros, una hoja que comparten desde los sindicatos. Ahora, tras la propuesta de la parte empresarial de mantener un encuentro, una nueva reunión este viernes en el centro ISGA en RAN de Redondela, esperan poder alcanzar un acuerdo. Escuchamos a Fito Otero, de Comisiones Obreras, Julio Fernández, de CIGA Industria, y Cristian González, de UGT.
2: Somos una plataforma en común que marca unos objetivos mínimos para garantizar el nivel adquisitivo de los compañeros, ¿no? Entonces, dentro de esa plataforma hay la capacidad de poder estar moviendo fichas en un o en otro sentido para poder concretar asegurar un salario digno para, sobre todo, si estamos hablando de 4 años de vigencia.
5: Y un incremento acorde con lo que está pidiendo el sector. Nos entendemos lo que pedimos desde el primer momento.
6: Gracias, Yolanda, y nos vamos hasta Ferrol porque se ha cancelado la escala prevista para este sábado del crucero en el que están confinados 1.700 pasajeros por un brote de gastroenteritis. Radio Ferrol, Raúl Salgado.
24: El Ambition no recalará este fin de semana en Ferrol. No hay nueva fecha por el momento para que atraque en la rada ferrolana el crucero afectado por un brote de gastroenteritis. El fallecimiento de un pasajero británico de unos 90 años desató la alerta. Las autoridades sanitarias de Francia ratificaron ese brote, permitiendo con posterioridad que las personas asintomáticas pudiesen bajar del barco. La autoridad portuaria ferrolana, hasta el mediodía de este jueves, no contaba con una previsión de que se cancelase esa llegada.
6: Gracias, Raúl. Por cierto, que el gallego confinado en el Hospital Gómez Ulla de Madrid por el brote de antivirus en el Ondius permanece asintomático y en buen estado. Además, detenidas 13 personas.
12: Acusadas de falsedad documental, estafa, delitos contra la seguridad social y pertenencia a grupo criminal en Ourense. La organización utilizaba una empresa sin actividad para elaborar contratos y nóminas falsas destinadas a ciudadanos extranjeros que luego accedían de forma fraudulenta a ayudas.
6: Y prisión provisional y sin fianza.
12: Para los 3 detenidos por apalizar a un vecino de Vigo y abandonarlo en una cuneta en Moaña. Los investigados están acusados de detención ilegal y lesiones. La policía relaciona la agresión con una presunta deuda económica.
6: Y el tiempo sigue la inestabilidad con mayor nubosidad en la mitad norte y temperaturas en descenso.
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25: ¿Qué tal? Saludos, muy buenas tardes. Tenemos cielos completamente cubiertos, no llueve, aunque le dice la previsión de Meteo Galicia que podría hacerlo en las próximas horas. Serían chubascos débiles e intermitentes que alternarían con la apertura de algunos claros. En los termómetros 16 grados, no superaremos los 18 de máxima. A gritos de escoita estamos en Loita, miles de personas se han vuelto a mover, a manifestar por las calles de Vigo. Se trata de la tercera jornada de huelga del sector del metal en la provincia de Pontevedra ante lo que denuncian es un completo inmovilismo por parte de la patronal en la negociación del convenio colectivo. Nos lo cuenta en detalle Yolanda González.
0: Así marcharon miles de personas por las calles de Vigo este jueves en un recorrido desde los astilleros de Beiramar hasta Praza da Estrela, donde los representantes sindicales volvieron a expresar que la única victoria es un convenio digno que incluya una subida salarial acorde al nivel adquisitivo, regular la subcontratación y el estrés térmico, una hoja que comparten desde los sindicatos.
2: Somos una plataforma en común que marca unos objetivos mínimos para garantizar el nivel adquisitivo de los compañeros, ¿no? Entonces, dentro de esa plataforma hay la capacidad de poder estar moviendo fichas en un o en otro sentido para poder concretar asegurar un salario digno para, sobre todo, si estamos hablando de 4 años de vigencia.
5: Y un incremento acorde con lo que está pidiendo el sector. Nos entendemos lo que pedimos desde el primer momento, que tiene que estar en un 5 como mínimo.
0: Mientras, los piquetes han paralizado este jueves la industria de la comarca de Vigo, pero sin violencia, expresaron también desde los sindicatos, que mantienen que el seguimiento de las huelgas desde que empezaron es casi del 100%. Ahora, tras la propuesta de la parte empresarial de mantener un encuentro, una nueva reunión este viernes en el centro ISGA en RAN de Redondela, esperan poder alcanzar un acuerdo.
26: Si ellos traen una buena propuesta contundente, creo que nadie tiene ganas de estar en la calle, en huelga, porque aquí perdemos todos. Pierde patronal y pierden los trabajadores, con lo cual nadie quiere una huelga.
0: Pero, de no lograrse, su siguiente cita será en Navalia los próximos 19, 20 y 21 de mayo.
25: Por cierto, que sobre el naval, el astillero Cardama explora la vía del arbitraje internacional ante el conflicto abierto con el Estado de Uruguay por la rescisión del contrato de las dos patrulleras que le habían encargado. Previsiblemente será la Corte Internacional de Arbitraje, ubicada en París, la que decidirá si la compañía o el gobierno uruguayo tenían razón tras la cancelación unilateral del contrato. Este contrato suponía la construcción de dos patrulleras de vigilancia oceánicas por alrededor de 82 millones de euros. Fue el pasado mes de octubre cuando Uruguay anunció que rescindía el contrato al hallar fuertes indicios de fraude o estafa al Estado y acusando al astillero Cardama de incumplimientos contractuales graves. Y la Diputación de Pontevedra propone al Concello de Vigo que cofinancie otras cuatro inversiones en la ciudad con cargo a los convenios bilaterales de 2026. La vicepresidenta provincial ofrece la colaboración del ente provincial para reformar el pabellón de Cabral, las instalaciones del Club de Remo Virgen de la Guía y el auditorio del Centro Social y Cultural de Beade, así como por construir el solicitado campo de béisbol en las plantas. Escuchamos a Luisa Sánchez.
1: A plantearle que la Diputación y el Concello cofinanciemos varias obras en Vigo este año 2026. Entre otras cosas, porque el importe de las propuestas que ahora mismo hay sobre la mesa con cargo a los convenios que firmamos anualmente no alcanzan los 5 millones de euros que tenemos reservados en el presupuesto provincial para Vigo desde el pasado 1 de enero. Estas propuestas no son más que una muestra de las necesidades que Vigo necesita atender y con las que la Diputación quiere seguir demostrando su implicación con Vigo.
25: Y las obras en tribuna, de cara a que Balaidos pueda acoger algún partido en el Mundial 2030, comenzarán ya de facto la semana próxima con la obra para el traslado del colector que está situado detrás de la grada de tribuna. Jacobo Buceta.
4: El alcalde de Vigo lo tiene claro. La próxima semana arrancarán las obras del colector en la grada de tribuna en Balaidos, es decir, arrancará formalmente las obras de tribuna de Balaidos. Le va a pedir a la Federación Española que cuanto antes se ponga en contacto con ellos y, por otro lado, le pedirá el dinero a Xunta de Galicia y también a Diputación. Abel Caballero.
7: La semana que viene seguramente empezamos la obra de la grada de tribuna, la ampliación.
4: Los colectores ya empiezan la próxima semana.
7: Exactamente, sí. Que es una obra que cuesta 2.800.000 euros. Cada colector tiene metro y medio de diámetro, Metro y medio de diámetro, es decir, que yo casi puedo ir de pie. Se agacha un poquito, sí. Yo mido allá cerca del 1,70, pues me agacho un poquito, por tanto son dos inmensos colectores, se meten a mucha profundidad porque van a estar a 5 metros, y entonces, claro, esto ya es obra de grada, de ampliación de la grada de tribuna, para llegar a los 42.000 espectadores del Mundial, y por tanto, la Junta y la Diputación ya tienen que pagar. Tan pronto empiece la obra, yo le voy a mandar un requerimiento a la Xunta y a la Diputación, que cada una nos tiene que enviar 940.000 euros, 666.
25: Y el Concello de Vigo sigue adelante con el programa de ayudas para la rehabilitación de viviendas y mejora de la eficiencia energética. En estos momentos está actuando en 12 ámbitos de la ciudad con 6,4 millones procedentes de fondos europeos. Una iniciativa que ha permitido mejorar la eficiencia energética con actuaciones de rehabilitación, aislamiento y sistemas de calefacción. Ya se han rehabilitado más de 400 viviendas en Vigo. En estos momentos están actuando en 6 edificios de COIA, alcanzando ya las casi 160 viviendas. El alcalde ha visitado este jueves la rehabilitación de 12 de ellas en el barrio de Santa Clara.
7: Una inversión de prácticamente 200.000 euros con una subvención de 129.710 euros. En dos bloques, Santa Clara 1, 6 viviendas, una inversión de 93.000 euros y una subvención del 63%, y Santa Clara 8, otras 6 viviendas con una subvención del 71%. Nuevas fachadas, cambios de cubiertas con retiradas de amianto. Y vamos a atender todos aquellos proyectos de Santa Clara, de San Roque, de Colla, de Casco Bello.
25: Por cierto, que la Junta de Gobierno de este viernes aprobará la adjudicación de las obras y la construcción del macroparque de juegos en Finca Matías, entre Travesía de Vigo y la calle Aragón, por un importe de 2,8 millones de euros y un plazo de ejecución de 8 meses. La obra arrancará a principios de julio. Además, también se aprobó en enero el proyecto de las tres rampas mecánicas que conectarán Travesía y la calle Aragón. En total, de estas dos obras, está cerca de los 5 millones de euros.
7: El conjunto de la inversión y de la obra que arrancamos ya de forma inmediata de Parque Matías se eleva a 4.763.000 euros. Una de las grandes inversiones de la ciudad de Vigo. Y en la Finca Matías vamos a construir el parque, macroparque infantil más grande de todo Vigo.
25: Y la anteriormente llamada Entidad Pública Empresarial de Suelo, ahora llamada Casa 47, sortea 171 viviendas de su convocatoria piloto, 67 de ellas en Vigo. Al sorteo se han presentado un total de 7.169 solicitudes, unas 6.700.

0: jóvenes y fomentar hábitos de movilidad sostenible. Por eso se han puesto en marcha en El Amor de Dios, una acción piloto dirigida a más de 100 alumnos. Nos lo cuenta Paula Montes.
1: Bajo el título Vigo a un Vitrasa de distancia, esta iniciativa pretende mostrar el autobús urbano como una herramienta clave de autonomía, ahorro y conexión con la ciudad, al tiempo que se recogen opiniones de los futuros usuarios. Además, Vitrasa les ha presentado a Ava, su asistente virtual, que facilitará el acceso a la información del transporte público de una manera ágil y adaptada a las nuevas generaciones.
2: Pensamos en Ava como el futuro, o sea, esa inteligencia artificial que se irá integrando en la web de Vitrasa, en todos los canales de comunicación de la empresa, pues tendremos esta ayuda virtual pues para que sea más fácil.
0: Y Vigo puede de nuevo presumir de solidaridad. La ciudad y su área es el territorio que más niños saharauis acogerá este verano dentro del programa Vacaciones en Paz.
3: Misión cumplida. Galicia vuelve a ser la segunda comunidad que más niños saharauis va a acoger este verano con el programa Vacaciones en Paz. Y Vigo, la ciudad de España que va a acoger a más niños y niñas saharauis. Maite Isla se felicita porque se cumplió el objetivo. Faltaban 20 niños y se ha completado en las últimas horas, hasta el punto de que piensan a lo mejor en abrir 5 más. Maite Isla.
4: Pues mira, Jacobo, la verdad es que el tema de maravilla en este momento está cerrado y estamos tan ilusionados y tan contentos que nos llamaron desde el Ministerio de Juventud, que tienen algunos pasaportes de 5 niños de reserva.
0: Y Vigo volverá a participar en el Festival Internacional Pint of Science, que acercará la divulgación científica al público a través de charlas celebradas en bares. La cita será del 18 al 20 de mayo y además con una novedad que nos cuenta Ana Núñez, coordinadora de esta cita.
5: Y es que vamos a llevar esta ciencia a los más pequeños de la casa. Vamos a estrenar la primera edición de Pine Kids, donde se llevarán a cabo experimentos y bueno, charlas interactivas o talleres para que los más peques pues, puedan también participar y nosotros podemos contribuir un poco a crear esas motivaciones, a satisfacer
0: su... Y el Día de las Letras Galegas centra la programación cultural de estos días en la ciudad. Este jueves la Diputación de Pontevedra trasladó a Vigo su acto institucional con motivo de esta fecha. Leticia Francisco.
6: Con el público más estricto, los escolares, el organismo provincial y de la mano de la editorial Galaxia celebraban su sede de Vigo el Día das Letras Galegas.
7: Celebramos o 17 de maio porque en 1863, nun lugar ademais moi preto de aquí, na Rúa Real, nunha imprenta que se chamaba Imprenta de Juan Compañel, publicouse o primeiro libro de Rosalía de Castro e que inaugura un pouco a literatura galega, un libro que se titulaba Cantares Gallegos.
6: Y evocando uno de los poemas de Cantares Gallegos de Rosalía de Castro, el Adiós Ríos, Adiós Fontes, el director de la editorial Galaxia, Marcos Calveiro, señalaba que fue en 1893 cuando esta obra se publicaba. 100 años después, 3 estudiosos, entre ellos Francisco del Riego, propusieron a la Real Academia Gallega que se homenajeara a aquellos autores de lengua galega en esa fecha. Desde entonces, decenas de homenajeados, pero más hombres que mujeres, lo que la institución busca cambiar.
0: Y empieza la cuenta atrás para conocer al equipo que ascenderá a la Liga Endesa junto al Mallorca, que ya lo hizo de forma directa. La Final Four se juega en Vigo con el Celta Fensa Zorca como anfitrión.
1: El Celta quiere volver a la élite y está a 2 partidos de ello. Vigo vuelve a ser el escenario de una Final Four, confiando en que tenga el mismo resultado que hace 3 años. Mismo escenario, diferentes protagonistas, misma ilusión. El Celta organiza y ha culminado una temporada brillante. Para su presidente son favoritas, su entrenadora lo cree a medias.
8: Vamos a luchar por ello. De la otra vez no éramos favoritos, ahora somos favoritos, con lo cual la presión es mucho más grande y esperemos que las niñas estén.
0: Y Claudio Giraldez espera poder contar con Eláis Moriba en la cita en Bilbao. Llegamos así a las 2:30 de la tarde. 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
10: 2:30, 1:30 en Canarias, 9:30 de la noche, Estadio Santiago Bernabéu, el partido del Madrid frente al Oviedo ya es casi lo de menos, así que la noticia y los focos no van a estar casi en el terreno de juego, sino en la grada. Antón Meana, ¿qué tal? Muy buenas tardes.
11: ¿Qué tal, Casal? Buenas tardes.
10: Meana y todos muy pendientes de cómo va a recibir la afición a Florentino Pérez tras la rueda de prensa del martes.
11: Sí, en el

0: ¿Tú piensan que la entrevista que dio en La Sexta ayer calma un poco los ánimos? ¿Es verdad que hay un sector de la afición que se manifiesta en redes sociales y pide una pitada contra el palco y gritos de Florentino dimisión? Pero los oyentes que no sean de Madrid deben saber que mañana en la capital es festivo, San Isidro. Mucho socio va a estar viajando fuera de Madrid a la hora del partido y, por tanto, no se espera un gran plebiscito, pero sí que se escucharán cánticos en contra de Florentino Pérez.
1: Sí, el Madrid, que oficialmente ha puesto ya en marcha el proceso electoral, hay un hombre que siempre ha sonado como aspirante a la presidencia y al que hemos podido preguntar este mediodía, es Rafa Nadal.
2: El fútbol, sobre todo, da para tanto a nivel de escribir páginas y de hablar, y al final lo que no quería era que mi nombre estuviera metido en algo que realmente no tiene nada que ver, ¿no? Entonces solo quería matizar antes de que la bola se fuera haciendo un poquito más grande sin ningún sentido.
1: Meana, ya sabemos que Nadal no y que no quiere que esta bola vaya más, pero la duda es si por tiempos, por avales, puede o puede no haber una candidatura alternativa, es decir, si Enrique Riquelme llega a tiempo y se puede presentar.
0: Están mirándolo, hemos hablado con gente próxima a Riquelme de la estructura deportiva que él tiene preparada y dicen que están trabajando para ver si
1: llega a tiempo y se puede presentar.
0: Están mirándolo, hemos hablado con gente próxima a Riquelme de la estructura deportiva que él tiene preparada y dicen que están trabajando para ver si

0: en la sombra del paso de enfrentarse en las urnas a Florentino Pérez, y la próxima semana lo tendremos que saber. Como digo, el plazo acaba el 23 de mayo.
1: Meana, ¿a qué arrancáis el carrusel?
0: El paso de enfrentarse en las urnas a Florentino Pérez, y la próxima semana lo tendremos que saber. Como digo, el plazo acaba el 23 de mayo.
1: Meana, ¿a qué arrancáis el carrusel?

0: lo que importa. Esta moderación devuelve el IVA de una parte de la energía de nuevo al 21%, es decir, en junio se va a encarecer el gas y la electricidad. Jordi Fàbrega, jefe de economía de la SER, ¿qué tal? Muy buenas tardes, Jordi.
1: Hola, buenas tardes.
0: Este es el mecanismo legal y ya conocido, ¿no? Al moderarse la inflación, pues ese IVA regresa a su sitio, aunque se mantiene, recordemos, la rebaja de los carburantes.
1: Sí, porque las rebajas de impuestos a la energía que se aprobaron en marzo se iban a mantener hasta el 30 de junio, salvo que los precios de la luz, del gas o de los carburantes bajaran en abril. Y eso es lo que ha pasado en el caso de la luz y del gas natural. Así que, para no liarnos, vamos a repasar cómo quedan los impuestos energéticos a partir de ahora. Empezamos con la luz y con el gas natural. A partir del 1 de junio, es decir, dentro de poco más de dos semanas, se volverán a aplicar los niveles normales de IVA del 21% y del impuesto especial a la electricidad, que es del 5%. En cambio, seguirá rebajada hasta que acabe el mes de junio el impuesto a la producción eléctrica que pagan las empresas generadoras. Eso en cuanto a la luz y al gas natural. En los carburantes, que han seguido subiendo durante el último mes, especialmente el gasóleo, lo que va a pasar es que se mantiene tanto la rebaja del IVA como también la rebaja del impuesto de hidrocarburos hasta el 30 de junio, que es la fecha que estaba inicialmente prevista.
0: Jordi, la subida, por tanto, la vamos a notar ya en la factura de junio, que afortunadamente no es la de enero por aquello de las calefacciones. Pero si te parece, vamos a simular una factura tipo de luz y otra de gas. ¿Cuánto se me va a encarecer la factura?
1: Pues vamos a aclarar que hay muchas diferencias y situaciones, pero para hacernos una idea, una factura de unos 70 euros mensuales de electricidad, las subidas de impuestos que van a recuperarse a partir de junio van a suponer pagar al mes unos 10 euros más, es decir, pasar de esa factura que decía de 70 euros a pagar a partir de junio unos 80, porque se recupera prácticamente todo lo que había supuesto la rebaja de impuestos que entró en vigor a finales del mes de marzo. Y en una factura del gas, la subida va a ser también parecida. Si la cuantía fuera esa, el incremento del IVA haría que la factura final, el coste total de esa factura, subiera unos 8 euros según los cálculos que hemos hecho.
0: No, pues que no son unos céntimos. Fàbrega, gracias.
1: Hasta
0: Tenéis
1: luego.
0: Toda la explicación y las simulaciones en nuestra web, en cadena.
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0: Juan Manuel Moreno admite en la SER que su campaña es la campaña de Moreno. Es la respuesta que le ha dado Ángels cuando le hemos preguntado aquí en la SER por qué Feijóo no le acompaña en estos últimos mítines.
3: En esta extensión de nuestra comunidad autónoma, que cada uno haga, puede hacer doble impacto, ¿no? Y por eso el presidente Feijóo pues va a algunos territorios, yo voy a otro. Y evidentemente lo que sí ha apelado, lógicamente, es a valorar cosas de Andalucía en campaña electoral, ¿no? Que nadie entre a opinar sobre Andalucía que no seamos los propios andaluces.
0: Moreno araña en provincias como Cádiz o Málaga los votos que le pueden dejar o al borde de la mayoría absoluta o situar en esa repetición la mayoría que tenía, que el candidato del Partido Popular reclama desde el primer día de esta campaña. Y aquí va el segundo mensaje importante que ha dejado Juan Manuel Moreno en esta antena. Si tengo que negociar con Vox, lo haré yo, no Génova.
3: No lo haré yo, evidentemente. Soy el responsable de la campaña, soy el responsable del gobierno de Andalucía. Y por tanto me compete a mí, siempre coordinado, siempre en colaboración, pero como no puede ser de otra manera, yo soy el responsable de ese gobierno y por tanto me asumo la responsabilidad de cualquier contacto, negociación o que se tenga que establecer.
0: Sobre uno de los temas de la campaña, la crisis de los cribados que destapó la SER con 6 muertes cuyas indemnizaciones la Junta tramita, el candidato del PP insiste en que se está haciendo un uso político de este asunto y vincula a la asociación Amama en Sevilla con el PSOE.
3: Sí, una asociación que ha hecho campaña a favor del Partido Socialista y me parece legítimo. Por supuesto que me parece legítimo porque tienen toda la libertad para decidir sus opciones políticas. Amama Sevilla.
0: Sobre su principal adversaria en estos comicios, Juanma Moreno, ha dicho que María Jesús Montero ha cometido muchos errores durante la campaña. Básicamente ha dicho que se está hundiendo ella sola. Quedan 2 días de campaña electoral. Vamos con el resumen de lo que ha dado de sí la mañana. Estamos en Sevilla. Mercedes Díaz, ¿qué tal? Muy buenas tardes.
4: Buenas tardes. El candidato del PP, después de esa entrevista en la SER, se ha ido a visitar a la nieta de la vaca del Valle de los Pedroches, que dice que le dio suerte en 2018 para poder gobernar. Y allí se ha hecho la correspondiente foto con el animal bien aseado y ante un almiar de pacas de paja. Una visita de la que se ha reído el líder de Vox, Santiago Abascal.
5: Yo prefería encomendarme a una virgen o a un

0: visto, pero en todo caso nos encomendamos a la voluntad de los andaluces, de los agricultores, de los ganaderos y de la gente del campo, que sabe muy bien, más allá de lo que diga Juanma Moreno, que Vox es el único partido que está defendiendo sus intereses en Bruselas.
1: La candidata socialista María Jesús Montero esta mañana en una entrevista en Televisión Española se ha comprometido a poner en marcha un plan especial para combatir la despoblación del medio rural.
2: Necesitamos un plan que atraiga a los profesionales, que les permita fidelizar su puesto de trabajo, y lo fundamental para esta población, dicho por ello, es tener unos buenos servicios públicos, unas buenas vías de comunicación.
1: El candidato de Por Andalucía, Antonio Maillo, ha dicho que es una vergüenza que el PP trate de censurar las letras de una canción, lo que demuestra que están desesperados.
3: Yo le exijo que pidan perdón. Yo le exijo que pidan perdón, porque es una vergüenza que un partido censure la libertad de expresión. Y entonces esto refleja a los niveles que está llevando el Partido Popular, que por cierto, es reflejo de una desesperación.
1: Adelante Andalucía propone renovar el modelo económico de Andalucía. José Ignacio García es el candidato.
4: Cambiar el modelo con industria pública, impuestos a las grandes fortunas y modificar el modelo turístico para que se paguen impuestos aquí y los beneficios se queden aquí.
1: Esta tarde Zapatero y Feijóo estarán en Andalucía.
5: Pedro Sánchez regresa de nuevo a la campaña. Hoy por separado lo hacen Feijóo y Moreno. Feijóo se ha ido hasta Baeza, la misma población, recordemos, población jienense, en la que ayer fue abucheado Marlaska, la lucha contra el narcotráfico en el Estrecho, que se ha colado en esta campaña por la muerte, recordemos, de dos agentes de la Guardia Civil durante una persecución en Huelva, el patinazo de Montero y la preocupación de toda una población por una zona, por un asunto que afecta a las costas, principalmente de Cádiz y de Huelva. El último informe de Seguridad Nacional apuntala a la magnitud de este problema. 600 embarcaciones rápidas fueron detectadas en esa zona durante el último año. Javier Bañuelos.
6: Sí, el Departamento de Seguridad Nacional admite el poder del narco. Reconocen por escrito que el Estrecho de Gibraltar presenta una vulnerabilidad creciente. Por eso exigen una cooperación mayor de la Armada para poder combatir el auge de violencia de las narcolanchas. Solo el año pasado, como dices, la Armada monitorizó 600 gomas ultrarrápidas. Narcos cada vez más violentos. El informe de Seguridad Nacional destaca que las mafias de la droga utilizan sus embarcaciones como armas contra los agentes. Y narcos también cada vez más armados. Su arsenal con armas de guerra, admite el gobierno, incrementa seriamente la complejidad de sus operaciones. Rafael Álvarez Osorio, conocido como el abogado de los narcos, reconocía precisamente aquí en la SER que en sus 32 años de profesión no había visto algo así.
7: Hay una presencia masiva de armas en la calle y eso genera una espiral y un auténtico campo de minas.
6: El gobierno sitúa el liderazgo del tráfico de cocaína en manos de mafias colombianas, aunque advierte también que es muy significativo el avance de grupos de albaneses y dominicanos.
5: Y a la vuelta. El viaje de Donald Trump a China. Le pregunta a un periodista si ha hablado con Xi Jinping de Taiwán y responde Trump: China is beautiful. Ahora vamos con los detalles.
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5: Cena de Trump y Xi, buena sintonía, buenas palabras, muchos negocios por hacer, ofrecimiento a Xi para que realice una visita a Estados Unidos en septiembre y un par de problemas por resolver. Trump llega a Pekín con la guerra de Irán sin cerrar y China ya le ha enviado un primer aviso al presidente de los Estados Unidos al que quiere arrancar un compromiso sobre Taiwán. China quiere que Trump se oponga con más claridad a la independencia de ese territorio. Pablo Morán, jefe internacional de la SER, ¿qué tal? Muy buenas tardes.
18: Buenas tardes. Es lo que se deduce de las palabras del presidente chino, que ha situado el futuro de Taiwán como el asunto más importante de las relaciones bilaterales con Estados Unidos, el país que ha suministrado armas a ese territorio durante décadas. Xi Jinping ha advertido a Trump de que una mala gestión de este contencioso puede provocar un conflicto entre ambas potencias y le ha insistido en que no puede haber paz en la región con la independencia de la isla. Es una forma de invitar o presionar a Trump a que conceda a su anfitrión chino algún gesto sobre el asunto que más le interesa y que China ha colocado en medio de un recibimiento a su invitado por todo lo alto. En público, Trump no ha aclarado si hay alguna concesión sobre Taiwán, pero se le ha visto disfrutar de lo lindo con el recibimiento que le ha preparado su anfitrión. Con marchas militares, salvas en su honor, cientos de niños vitoreándole a su paso y palabras conciliadoras. Xi Jinping le ha dicho a Trump que su Make America Great Again es compatible con el progreso de China y que es mejor para los dos ser socios que rivales. Trump ha recogido el guante pidiendo a Xi Jinping que le devuelva la visita el próximo 24 de septiembre en la Casa Blanca. Todo con la presencia de la oligarquía tecnológica que acompaña a Trump en este viaje y que ha estado presente tanto en el banquete como en la reunión de líderes de la pasada madrugada.
5: Mientras tanto, en Oriente Próximo, Netanyahu se revuelve para evitar perder el control allí en Israel. La oposición quiere elecciones y él quiere manejar los tiempos. Va a impulsar, de hecho, la disolución del Parlamento, donde sus respaldos peligran. Netanyahu quiere controlar los tiempos y convocar elecciones en octubre. 2:47. Sobre el brote de antivirus, continúa la evolución favorable del paciente español ingresado en el Gómez Ulla, sin cambios en el estado de la pasajera de Francia, que continúa allí en estado crítico. Esta mañana, las autoridades francesas han tenido que matizar un dato que ofrecían ayer y del que nos hicimos eco todos los medios de comunicación, que esta paciente estaba conectada a un respirador. Pero esto no es así, ¿no? Marina Fernández, ¿qué tal? Muy buenas tardes.
19: ¿Qué tal? Buenas tardes. Su estado es grave. Podría necesitar un pulmón artificial, pero de momento no está conectada a lo que en lenguaje técnico se conoce como ECMO, oxigenación por membrana extracorpórea. El hospital Bichat, en el que sigue ingresada esta mujer, ha matizado a consultas de los medios lo que en un principio uno de sus portavoces había asegurado públicamente en rueda de prensa sobre el tratamiento que recibe esta mujer de 65 años que, como decimos, continúa grave. 70 años tiene el español, que ha dado positivo, que está en el Gómez Ulla con oxigenoterapia para las dificultades respiratorias y todavía estable.
20: Una muy buena noticia porque retrasa o aleja la posibilidad cada día que pasa en esta situación de que aparezcan las complicaciones y de que empeore el pronóstico.
19: Como explica José Miguel Cisneros, especialista en infecciosas de SEINC, mensaje de tranquilidad también de la Sociedad Española de Intensivistas.
21: El COVID ha generado una experiencia que nos permite afrontar la infección por antivirus con garantías y con seguridad. A la UCI se viene a sobrevivir y del antivirus se puede sobrevivir.
19: Borja Soberbiola es intensivista especializado en infecciosas. La UATAN del Gómez Ulla tiene capacidad de UCI, lo que es clave para dar soporte vital a cualquier persona si se complica su estado.
5: Y en este contexto, con el brote de antivirus y con las gestiones sanitarias en general en entredicho, en el marco de la Cumbre Sanitaria Internacional, la reina Letizia ha puesto de ejemplo la crisis del antivirus precisamente para defender la importancia de invertir en sanidad, la importancia de la sanidad global.
22: Pero cuidar la salud es, además, no solo rentable, sino obligatorio en términos humanos, de derechos básicos, de dignidad y de equidad. Porque los sistemas sanitarios robustos, innovadores, universales y justamente distribuidos contribuyen a construir sociedades más fuertes. La salud es un asunto global, lo ha demostrado la pandemia, lo está volviendo a demostrar el antivirus.
5: Mensaje claro para los que juegan con la sanidad, con la gestión de la sanidad y la ponen en peligro. 2:49. En la Asamblea de Madrid, Isabel Díaz Ayuso, lejos de rectificar sus declaraciones o de dar explicaciones sobre su viaje a México, hoy se ha vuelto a hacer un malinche. Ayuso ha dicho que México no existió hasta que llegaron los españoles.
23: Mire, México no existió hasta que llegaron los españoles. Quiéranse un poco más. Quiéranse un poco más.
24: Silencio, señorías.
23: El señor Illa ahora mismo, según sus palabras, está de vacaciones. Con las barbaridades que ha dicho el gobierno de Sánchez sobre la administración de los Estados Unidos, ¿Por qué no se supone que iba a provocar? Vamos a hablar aún más de quién viaja en esto y quién lo paga. El Estado de Aguascalientes y los premios Platino.
0: Todos mis viajes y todos mis gastos están en el portal de transparencia. Ya le adelanto algo. Nosotros no viajamos con prostitutas. Gracias.
5: Ayuso dice que este viaje lo pagaron los organizadores de los premios Platino, es decir, Cerezo, a los que recordemos no acudió finalmente, y las autoridades locales de Aguascalientes. Claro que sí, previo pago de 300.000 euros por ser invitada de honor, dinero que pagó la Comunidad de Madrid. Ayuso, que hoy ha defendido en la Asamblea la prioridad nacional y le ha contestado Vox.
23: Nuestra prioridad es la prioridad nacional y es cambiar el gobierno de España para no entrar más en los trapos que nos ponen y donde ustedes entran continuamente.
2: Bienvenida a la extrema derecha, señora Ayuso. Está bien que empiecen a hablar ustedes de prioridad nacional.
5: Bienvenida a la ultraderecha, como si Ayuso hubiese militado algún día en el Partido Comunista. 2:50 PM. En el juicio del caso Kitchen esta mañana se ha vivido una jornada de bastante tensión. El juicio ha examinado los mensajes que el ex número 2 de Interior, Francisco Martínez, registró ante notario. Allí ha declarado el perito propuesto por Jorge Fernández Díaz y la defensa del exministro del Interior en tiempos de Rajoy sostiene que esos SMS aportados por su número 2 y que le vinculan con el espionaje a Bárcenas están manipulados. Información de Miguel Ángel Campos.
3: Rubio Alamillo era el perito clave del ministro Fernández Díaz para desacreditar los mensajes ante notario presentados por el exsecretario de Estado Francisco Martínez, que sitúan al primero al frente del operativo para destruir las pruebas que perjudicasen al PP. El perito ha sido desmontado por la acusación. Se empeñaba en sostener que los mensajes eran falsos porque en los pantallazos no se ven las marcas del sistema de mensajería. Por primera vez, el fiscal ha sacado colmillo.
4: Entonces usted, que es perito informático, me quiere decir que yo no puedo hacer una fotografía a mi pantalla y cortar lo que hay por arriba, por debajo o por los lados, editando esa fotografía en el teléfono. ¿Me quiere decir eso siendo perito informático?
24: Lo que estoy, sí, se puede hacer, pero pero es que yo tengo que irme al objeto de mi pericia. Si me lo permite.
3: El perito ha tenido que reconocer al final que la veracidad de los mensajes era posible. La sesión ha evidenciado el pacto entre Fernández Díaz y Francisco Martínez. Su abogado no ha hecho una sola pregunta al perito del exministro que quería refutar sus SMS. Y además, la defensa de Martínez ha accedido a la petición del ministro, que ha pedido al tribunal ser el último en declarar. Fernández Díaz ha hecho un paralelismo con el caso Mascarillas, donde se dejó declarar a Ábalos en último lugar en vez de a Aldama. Accedemos, ha dicho Martínez, pero no me compare con el delincuente confeso Aldama.
5: Nos vamos ya hasta la redacción de informativos. Con Javier Liébana, ¿qué tal? Muy buenas tardes.
25: ¿Qué tal, Casal? Buenas tardes. Ha terminado hace unos minutos el juicio a la familia Pujol.
26: Vista para sentencia.
25: Medio año, 38 sesiones después y sin que el expresidente catalán vaya a ser finalmente juzgado, acaba este proceso por el que los 7 hijos se enfrentan a penas que van de los 8 a los 29 años de cárcel por la fortuna que escondieron durante décadas en Andorra y que, según la Fiscalía, proviene de comisiones ilegales de la decena de empresarios también imputados. Los acusados se han defendido asegurando que no hay pruebas, que todo fue legal y que la fortuna proviene de una herencia familiar. Mientras, el Partido Socialista ha dado esta mañana un paso más para querellarse contra el corruptor del caso Coldo, contra Víctor de Aldama.
5: La información es de Pedro Jiménez.
27: El PSOE solicita al Supremo permiso para querellarse por injurias y calumnias contra Víctor de Aldama. El comisionista acusó en el juicio del caso Mascarillas al partido de financiación ilegal y dijo que el número uno de la trama era el presidente del gobierno, Pedro Sánchez. El escrito señala que Aldama lleva más de un año con una campaña difamadora y que en esta vista, lejos de rectificar sus falsedades, las ratificó y las amplificó. Ha realizado, añade el documento, gravísimas acusaciones absolutamente reprochables, cuando además todo se manifiesta sin aportar una sola prueba que la sustente, más allá de su testimonio.
25: Además, Coldo García ha vuelto esta mañana a la Audiencia Nacional desde la prisión de Soto del Real para declarar por los contratos de mascarillas con el gobierno de Baleares, pero ha guardado silencio. Su abogada ha pedido el archivo de esta parte de la investigación porque sostiene que todo este caso mascarillas ya se ha juzgado en el Tribunal Supremo. Y un último apunte, Casal. Pedro Sánchez se va a reunir con el Papa León XIV en el Vaticano el próximo 27 de mayo. Va a ser antes de que el pontífice visite nuestro país y se encuadra dentro de un viaje a Italia que va a hacer el presidente del gobierno.
5: Y a la vuelta destapamos cómo será la selectividad de este año.
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5: Faltan un poco más de dos semanas para los exámenes de acceso a la universidad y al acuerdo alcanzado por los rectores en busca de pruebas más homogéneas en todo el territorio le han salido, digamos, dos agujeros. Uno en Extremadura y otro en Castilla y León. Laura Gutiérrez.
34: Sí, 8 comunidades van a aplicar al 100% las recomendaciones que se acordaron en el marco de la Conferencia de Rectores para la PAU de junio. Andalucía, Canarias, Castilla-La Mancha, Galicia, La Rioja, Navarra, Asturias y Murcia. Otras 6 lo harán muy, muy similar, pero hay 2 comunidades que se descuelgan. Son Extremadura y Castilla y León. La primera pospone los avances hasta que haya un gobierno regional. La segunda lo va a hacer a partir del curso que viene. Julio Abad es vicerrector de la Universidad de León.
35: Pues parecía que era razonable darle cierta continuidad al modelo adoptado para el curso pasado y por eso no hay una adhesión plena, diríamos, a los criterios adoptados por CRUE. Este año es un año de un poco de transición.
34: Aplicar el modelo CRUE supone, entre otras cosas, que al menos el 70% de las preguntas de los exámenes sean competenciales.
5: Y al cierre, la polémica del día. ¿Qué va a hacer la Junta Electoral con esta comparsa que actúa el sábado en Alcalá de Guadaira?

0: Las letras cuestionan la gestión de la sanidad en Andalucía y a partir de aquí viene el lío. El Partido Popular llevó a la Junta Electoral este festival y a esta comparsa para evitar que actúe el sábado durante la jornada de reflexión en Andalucía. La denuncia es un delirio porque las letras no piden el voto para nadie ni son un acto político. El Partido Popular así que ha tenido que dar marcha atrás, pero claro, la denuncia ya estaba admitida y ahora no sabemos qué es lo que va a ocurrir. Estamos en Radio Cádiz, información de Pedro Espinosa.
1: La denuncia del Partido Popular de Alcalá de Guadaira ha causado una enorme indignación en Cádiz, puesto que supone un intento de censura al carnaval sin precedentes en democracia. El alcalde de Cádiz, presidente provincial del PP, corría a intentar corregir a sus compañeros de partido.
2: Lo tenemos clarísimo. El carnaval es libertad.
1: Bruno García anunciaba la retirada de la denuncia, pero a esta hora el expediente continúa abierto. El ayuntamiento de Alcalá, gobernado por el PSOE, ya ha alegado su primer teniente de alcalde, Jesús Mora.
3: Ya hemos firmado un escrito por parte de la delegación de fiestas mayores de nuestro ayuntamiento, en el que se comunica que el artículo 20 de la Constitución española ampara la libertad de expresión.
1: Y uno de los componentes de la comparsa censurada, Dani Obregón, se llevaba las manos a la cabeza.
4: Aunque nos parezca muy loco, porque no deja de parecernos algo muy loco, había una posibilidad de que en algún momento pues se sacara la patita y así ha sido, ¿no?
1: Hasta ahora el recital del sábado sigue adelante. Queda por confirmar que la denuncia se ha retirado y que la Junta Electoral lo permite.
0: Nos marchamos. Esta noche tenemos carrusel. A ver cómo recibe la afición del Madrid al equipo y especialmente a Florentino Pérez. Lo contamos desde las 8:30 con Garrido. Radio La Carta. Tenemos hora 25 desde las 8 con Aymar y nosotros regresamos como siempre mañana desde las 2, la 1 en Canarias, aquí en Hora 14. Adiós, hasta mañana.

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2: Buenas tardes. El Real Cruz Celta ha regresado al trabajo después de una jornada de descanso este miércoles para empezar a preparar el partido frente al Athletic de este fin de semana en San Mamés, partido con el que podría dejar cerrada prácticamente la clasificación para la competición europea, que después de la disputa de esta jornada con los duelos que se cerraban este miércoles, el Athletic perdió, el Celta sigue manteniendo esa renta de 6 puntos, mientras que el Getafe ganó y recorta a distancias, está a 2 puntos del Real Cruz Celta. El equipo de Claudio Giraldez lo tiene en su mano, ganar al Athletic y ganar también el partido de casa frente al Sevilla que cierra la temporada, significaría estar en Europa por segunda temporada consecutiva, pendientes de Moriba y de Matías Vecino.

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1: Y con todo el equipo de deportes de la cadena SER, ya estamos aquí, ya sabéis que podéis escucharnos en la radio de toda la vida, en la serie en SER Más, en cadenaser.com, en la aplicación de la cadena SER, en la TDT o en podcast, para escucharnos cuando quieras y donde quieras. Cualquier lección es buena si es para escuchar la radio. Con José Antonio Duro, Marta Casas y Claudio López en la producción, y con Juan Carlos Fernández y Alejandro Fernández en la parte técnica, desde ahora hasta las 4 os vamos a contar cómo ha sido la mañana y cómo viene la tarde de este jueves día 14 de mayo, el día después del primer cruce de declaraciones entre Florentino Pérez y Enrique Riquelme, y el día en el que el Real Madrid vuelve al Bernabéu tras perder la Liga con el Barça. Un Barça que perdió en Vitoria y que ya no podrá llegar a los 100 puntos históricos que sí que consiguió en su día el Real Madrid. Ahora ampliamos todo, pero primero vamos con los titulares de este jueves. Como cada día a estas horas, situamos la noticia, la imagen, el protagonista y el sonido de la jornada. Y la noticia es que Enrique Riquelme, el empresario al que Florentino Pérez ha puesto en la palestra como rival y candidato a la presidencia del Real Madrid, contestaba ayer desde México al presidente Blanco.
2: No sé si se hizo noticia por eso o porque a veces tengo acento mexicano. Antes de entrar he lanzado una carta abierta al presidente, al cual al final como madridista pues respeto tremendamente al presidente, a la institución, al Real Madrid. Lo respeto al presidente Pérez también como empresario, un gran empresario. Probablemente haya sido el mejor presidente de la historia del Real Madrid, seguro, moderna, seguro. El Real Madrid no está en el mejor momento actualmente. Teóricamente habían elecciones en el 2028 finales y decidió acelerarlas. Como madridista siempre estaré disponible para el Real Madrid. Hay otro tipo de responsabilidades también que hay que ver. Veremos si cogemos el guante los próximos días y da tiempo a hacer algo que tenga sentido. Y siempre lo haré pensando en lo mejor para el Real Madrid.
1: Se lo toma con humor y es bastante más elegante que el presidente del Real Madrid, que patinó al referirse a él por su acento para no tener que decir su nombre. Estas palabras de Enrique Riquelme fueron justo después de enviar una carta en la que le pide más tiempo a Florentino Pérez para presentarse a las elecciones. Pero Antón Meana, es un tiempo que hemos sabido hoy que Florentino no le concede. Muy buenas.
3: Sí, buenas tardes. Lo hemos conocido esta mañana, aunque técnicamente el proceso había comenzado ya el martes, cuando Florentino se lo comunica a la Junta Electoral, que tenía 2 días para abrir las candidaturas. Lo hace hoy y durante 10 días, entre el 14 de mayo y el día 23 de este mes. En caso de que haya 2 candidatos o más, tendríamos elecciones y conoceríamos al presidente del Real Madrid nuevo antes de que arranque el Mundial de Estados Unidos, pero teniendo en cuenta estos requisitos, no se podía atender la petición que hizo por carta Enrique Riquelme.
1: El sonido es el de la respuesta de Florentino Pérez a esta petición de poder preparar la candidatura con algo más de tiempo. Responde en La Sexta el presidente del Real Madrid en una entrevista con Josep Pedrerol.
4: Ha hecho una carta pidiéndole a usted diálogo.
5: No sé, a mí no me ha llegado.
4: Para que retrase las elecciones.
5: Es lo que tiene que... ¿Para que la retrase?
4: Bueno, para que dé más tiempo a conseguir avales.
5: Pero, ¿será? Bueno, yo cuando convocaron las elecciones en el año 2000 no pedí más tiempo, me presenté y las gané.
1: Hemos escuchado en público a Florentino Pérez más en 2 días que en los últimos 10 años. Los protagonistas de la noche del miércoles fueron los jugadores de Valencia Basket, que volvieron a ganar al Panathinaikos, y tras remontar un 0-2 y ganar 3-2, no solamente juegan a la Final Four, sino que nos aseguran un finalista español, porque su rival en semifinales de la Final Four es el Real Madrid. Este es Jan Montero, anoche en El Larguero con Manu Carreño.
6: Hay un dicho que dice que matar a una gente no es tan fácil como dicen, ¿no? Y cerrar una serie yo creo que es prácticamente lo mismo. Lo más difícil no es ganar 2 o 3 partidos, sino es ganar el decisivo, que eso sí que es complicado. La verdad que sí. Nos mantenemos con los pies sobre la tierra. Yo creo que todo el mundo se merece disfrutar, porque estas son cosas que no pasan siempre, ¿no? Jugar una Final Four es muy difícil. Y bueno, mantener la cabeza y los pies sobre la tierra y luego ir a competir allí.
1: Aseguramos un equipo español en la final. Imágenes hoy tenemos 2, y las 2 son en Italia, con un protagonista español, porque el humo de los fuegos artificiales de la celebración de la victoria en la Copa del Inter frente al Lazio obligó a suspender el partido de tenis entre Rafa Jodar y Darderi, porque no se veía y porque afectaba también al funcionamiento del ojo de halcón. Este es el momento de la suspensión del partido.
7: Tenemos un problema con el sistema, entonces paramos y además el humo... Vas a salir.
8: No va a parar el humo, si es, van a estar toda la noche así porque han ganado. O sea, si va a ser así, o sea, el humo no se va a ir.
7: No, bueno, esto no se sabe.
8: Sí, todavía. Porque han ganado y no, van a estar
7: sí,
8: así.
7: Han todo ganado, pero se fueron, no se quedan aquí. No
1: veo. Al final se reanudó y el partido lo perdió Jodar. Y la otra imagen es la de la primera victoria española en esta edición del Giro de Italia. Una victoria épica de Igor Arrieta en la que hubo de todo.
9: increíble, un día muy duro y la verdad que muy contento. Todavía tengo que ver otra vez la etapa, a ver qué ha pasado. Bueno, pues que me caí ahí en una curva, no sé ni cómo, estaba el suelo muy resbaladizo y bueno, me colé ahí en una curva, no sabía para dónde era. Luego ya llegué justo para sprintar, él vi que no podía mucho más, del coche me decían... tira que lo pasas y cuando le he pasado la verdad que no me lo creía.
1: Ojalá cuando vengan maldadas o cuando nos equivoquemos tengamos el punto honor y la suerte de Diego Arrieta. Con todo esto y mucho más, son las 3 y 6, tenemos poco tiempo y mucho que contar, así que vamos al lío.
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1: 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Okay. Ha estado 10 años sin hablar y ahora lo hemos escuchado dos veces en las últimas 24 horas. Primero habló el martes en una comparecencia pública convocada de urgencia por la crisis deportiva del Real Madrid, en una rueda de prensa en la que Florentino Pérez habló de todo menos de lo deportivo. Y en la noche del miércoles le volvimos a escuchar en una entrevista con Pedrerol en La Sexta y esta vez sí que se mojó más en lo deportivo y también habló sobre el banquillo.
5: Me gustan todos los entrenadores, ha estado con nosotros, nos elevó la competitividad, eso es verdad, y a partir de ahí ganamos esto, 6 Copas Europa en 10 años. Joder, qué pesa con Mourinho.
4: ¿Cuándo fue la última vez que habló con Mourinho?
5: Pues con Mourinho, pues mire, no hablé ni cuando vino aquí. ¿Se acuerda que vino aquí con él?
4: Sí.
5: Pero no le vi, porque no quiso aparecer o no sé dónde se metió, porque estaba castigado, me parece, también.
1: Sí, la verdad es que jugó al escondite en ese partido Real Madrid-Benfica. Vamos a escuchar opiniones a todo lo ocurrido en torno al Real Madrid en las últimas horas, empezando por la de uno que conoce personalmente a Enrique Riquelme, un pez de Mijatovic que anoche en el larguero aconsejó al empresario que no se presente todavía. Pero es que además, el comentarista montenegrino de la cadena SER planteó un dilema para este verano en el Madrid.
14: Quizás hay que pensar seriamente de vender uno de estos dos, de verdad. Hay que tomar esa decisión. Ahora solo hay que ver con el entrenador, con la estructura deportiva, quién. Pero cerrar los ojos y decir, bueno, no pasa nada, que se queden los dos y se queda el tercero y que se queden todos.
4: Yeah.
14: Pues eso yo creo que eso es una equivocación tremenda. Muchas veces tienes que tomar las decisiones muy, pero muy complicadas. Y a lo mejor primeros seis meses te criticará toda la humanidad. ¿Por qué vendiste a Ronaldo y por qué dejaste que se vaya este y que se vaya otro? Porque yo lo veo y vosotros quizás lo vais a ver después de 6 meses, un año más o menos. ¿No?
1: Estos dos son Vinicius o Mbappé. ¿Hay que vender a uno de los dos este verano? Pues bueno, sobre la renovación de Vinicius y sobre Mbappé, habló anoche también con Pedrerol, el presidente del Real Madrid.
5: A mí Vinicius me parece uno de los grandes jugadores que tiene el Madrid. Si quiere, le digo que yo creo que las dos últimas copas las ganó él, de Europa, digo.
4: ¿Y la negociación está enquistada o atascada?
5: Yo creo que no está, no, está pendiente de todo el año. Ahora no estamos...
4: ¿No hay prisa?
5: No, ¿cómo va a haber prisa? Ahora vamos a terminar esta temporada y queda toda la temporada para hablar. Mire, Mbappé es el mejor jugador que que tiene el Madrid en este momento, ha metido el anda en la bota de oro y bueno, no será por meter goles, porque es el que más goles mete.
1: Le ponemos opinión a las segundas declaraciones del presidente del Real Madrid en algo más de 24 horas y también a este dilema que plantea Mijatovic, lo hacemos con el narrador del Real Madrid en el carrusel deportivo de la cadena SER. ¿A qué se debe tanta necesidad de hablar de Florentino Pérez? ¿Y a quién venderías antes este verano, Antonio Romero, a Vinicius o Mbappé? Muy buenas.
15: Hola, ¿qué tal, Óscar? Muy buenas tardes a todos. Yo creo que había varios motivos. Para mí el principal es desviar la atención e intentar parar el golpe de lo que podría pasar en forma de pitos esta tarde-noche en el Estadio Santiago Bernabéu. Segundo, intentar desviar también la atención de la planificación deportiva de toda la temporada y de la errónea elección de Arbeloa como recambio de Xabi Alonso. Y tercero, había detectado un movimiento exterior al club intentando hacerse con el poder en cuanto a la directiva se refiere, y él ha querido pegar un puñetazo encima de la mesa y, a pesar de tener 3 años más de mandato, impedir cualquier rivalidad seria con solo 15 días de carrera electoral. Yo creo que esos son los motivos fundamentales que veremos a ver, yo creo que sí, le han valido para parar de inicio el golpe que se podía producir esta noche en el Santiago Bernabéu.
1: Gracias, Romero. A todo esto, el Real Madrid juega hoy, como dice Romero, en el Bernabéu, reciben al Real Oviedo, que está ya descendido, y la expectación, Javier Herrez, está en ver cómo recibe la afición a los jugadores, al presidente y a Mbappé, que vuelve a la lista. Muy buenas.
16: ¿Qué tal, Ejido? Muy buenas. Pues, hombre, evidentemente la gente está muy enfadada con el rendimiento deportivo del equipo, sobre todo de Mbappé, 2 años sin ningún título y no ha estado nada fino, desubicado, con una ligera molestia, pues no estuvo en el partido del Betis en la recta final, luego tampoco viajó a Barcelona y estaba con su pareja pasando la tarde, aunque tenga permiso ese viaje a Cerdeña. Equivocaciones de un futbolista que tiene que rendir mucho más en el campo para que el público le aplauda en el Santiago Bernabéu. Jugará, imagino, la segunda parte, al igual que Carvajal, que ya está contando sus últimos partidos en el Real Madrid, a las 9:30, horario intempestivo, un partido intrascendente. Veremos cómo reacciona el público con jugadores, técnico y palco. A las 9:30, el Bernabéu, Real Madrid Oviedo.
1: Las respuestas y las reacciones a las declaraciones de Florentino se han sucedido en las últimas 24 horas y sobre todo las de los dos equipos citados por el presidente del Real Madrid. Uno es el Barça, que anoche perdía con el Alavés, y después Nilsola le preguntaron a Hansi Flick, que no quiso mojarse. Muy buenas.
17: Hola, Óscar, ¿qué tal? Buenas tardes. Pues sí, Hansi Flick, que no le gustó que le preguntaran por las palabras de Florentino Pérez, dijo que no era una respuesta que quería dar él, aunque cuando se marchaba de la sala de prensa, entre alguna risa tímida, dijo que evidentemente tenía su opinión. Un Barça que no entrena hoy, lo hará mañana para preparar el partido ante el Betis, el que podría ser el último partido en el Camp Nou, o será el último partido en el Camp Nou, de Robert Lewandowski, que abandonará el club azulgrana después de 192 partidos si juega, y de momento con 119 goles se marchará todo apunta a Arabia.
1: Y el otro club al que nombraba el presidente del Madrid fue el Atlético, que respondió a su manera ya habitual, que es Miquel Martín Talavera, a través de una publicación jocosa en Twitter. Muy buenas.
18: Sí, tirando de community manager, ¿qué tal, Óscar? Así contestó el Atlético de Madrid, que en un primer momento quiso pasar un poco del tema, pero bueno, aprovechando esta nueva fórmula de la ironía y de los tweets, señaló varias frases de las que dijo Florentino. ¿Qué le pasa al Atlético de Madrid? ¿Por qué no se meten con el Atleti? Los periodistas que quieren quitarle el prestigio al Madrid supongo que serán del Atleti, Atleti, Atleti, y mandaron la palabra obsesión, definición según la RAE, perturbación anímica producida por una idea fija. Luego hablaron de la maquinaria temporalmente fuera de servicio. En cualquier caso, han utilizado esta forma, una vez más, la ironía para contestar al mandatario madridista.
1: 3 y 14, hasta aquí el Madrid, pero no el fútbol.
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1: Hoy se juegan dos partidos con el descenso en juego. A las 8 el Girona necesita ganar a la Real si quiere abandonar la penúltima plaza, en la que le han dejado los resultados del día de ayer. A la Luna, muy buenas.
2: Muy buenas, así es. Los de Michel se la juegan esta tarde a las 8 frente a la Real Sociedad, en un partido donde solo les vale la victoria, y más teniendo en cuenta los triunfos de Levante, Español, Sevilla y Alavés. Habrá quedada de la afición para animar desde media hora antes del encuentro. Estuani volverá a infiltrarse por si necesita salir al rescate, y ganar pues no aseguraría nada, pero sí supondría un paso importantísimo hacia la permanencia. Frente a ellos, un cuadro Churiurdin que, al igual que el Girona, no ha ganado las últimas 5 jornadas de liga y que, a pesar de no jugarse casi nada, llega con la intención de competir y puntuar. A pesar de que hay optimismo en Montilivi, el Girona nunca ha sido capaz de ganar a la Real en su casa, así que partido de alta tensión por la supervivencia.
1: Antes, a las 7, Valencia y Rayo buscan 3 puntos que les hagan vivir las dos últimas jornadas sin preocupaciones. Chimo Marmano, muy buenas.
3: Sí, muy buenas. El equipo que gane hoy, por hacernos las cuentas claras, logrará la permanencia. Eso es lo que quiere hacer el Valencia después de un año de más sufrimiento de lo esperado. Al Rayo todavía le quedaría alguna oportunidad. El Valencia quiere sellarla esta tarde ante su público en Mestalla. No va a estar Lucas Beltrán. Si vuelve a la convocatoria Thierry, se espera que vuelvan al 11 Ramazzani y Sadik. En el Rayo Vallecano no viene Isi Palazón por sanción. Y vamos a ver cómo afronta este partido Íñigo Pérez, teniendo en cuenta que tiene la final de la Conference League, y es algo a lo que se aferran los valencianistas, que es que piense más en Europa que en la Liga.
1: Vamos con la resaca de los partidos de ayer. Ganaron casi todos los de abajo, todo menos el Mallorca. La victoria más espectacular fue la del Sevilla, que remontaba un 2-0 en contra en Villarreal, y que Fran Ronquillo no solamente le sirve para escaparse de abajo, sino que le deja muy cerquita de Europa. Muy buenas.
6: ¿Qué tal, Ejido? Buenas tardes. Vamos a dejarlo en que coge aire, porque es mucho soñar ya, ¿eh? Con Europa a 5 que está de la Conference y con 6 puntos todavía en juego, pero con unas sensaciones que no dan más allá de para salvar la categoría. Y adiós gracias, ¿eh? Porque 3 partidos consecutivos ganados por el Sevilla, ni el más optimista del lugar los hubiera firmado hace tan solo un mes. 43 puntos, 4 por encima del descenso, remontada ayer cuando se perdía 2-0, y sin duda el milagro ha obrado en manos de Luis García Plaza. El Sevilla está virtualmente salvado. Igual le hace falta algún punto más.
1: Tenemos un minuto para dos conexiones. La primera en Vitoria, porque si es meritoria la remontada del Sevilla, también lo es la victoria del Alavés ante el campeón de Liga, Ken Fernández, porque le saca de los puestos de abajo. Muy buenas.
8: Y tanto, Óscar, muy buenas. Empezó el partido penúltimo y ahora mismo depende de sí mismo para salvar la categoría después del gol de Ibrahim Diabate, y un ejercicio de resistencia tremendo en la segunda parte. Dejó la portería 0, 20 partidos después, dejó al Barça sin marcar 55 partidos después, y depende de sí mismo incluso para sellar la permanencia ya este domingo en el Carlos Tartiere de Oviedo.
1: Y el Español volvió a ganar y lo hizo Elena de Diego. Primera victoria en el año 2026. Muy buenas.
24: ¿Qué tal, Óscar? Victoria redentora para un Español que deja atrás la fatídica racha de 18 jornadas sin ganar y que acaricia la permanencia ahora mismo con 42 puntos. El domingo visitan a Osasuna y cierra la Liga en casa contra la Real.
1: El Mallorca perdió con el Getafe, se queda abajo, y el Getafe se queda a 2 puntos del puesto de UEFA Europa League que tiene el Celta de Vigo. También noticia que mañana operan en el Betis a Aitor Ruibal. 3:19, hasta aquí el fútbol. Y es noticia de Valencia Basket, segundo representante español en la Final Four de la Euroliga, tras la espectacular remontada de Carlos Martínez contra el Panathinaikos. Muy buenas.
25: Hola, ¿qué tal? Muy buenas. Sí, épica fue la remontada, una gesta mayúscula la que logró ayer Valencia Basket, metiéndose por primera vez en su historia en la Final Four de la Euroliga. Empezó la serie perdiendo 0-2 contra el poderoso Panathinaikos, los dos partidos en el Roch Arena, pero ganó después 2 seguidos en Atenas y ayer pasó por encima de uno de los equipos más grandes de Europa. Se mete Valencia Basket en la Final Four, donde se enfrentará al Real Madrid en las semifinales el próximo viernes en el OAKA de Atenas.
1: En tenis, cayó Jodar con Darderi en Roma, busca las semifinales la andaluza, que se enfrenta a Medvedev. En el Giro de Italia hoy tenemos la sexta etapa tras la victoria española de ayer de Arrieta. Borja Cuadrado, muy buenas.
26: ¿Qué tal? Muy buenas. Ayer, es verdad, ganó Igor Arrieta y hoy camino de Nápoles, etapa corta de poco más de 140 kilómetros, quedan 100, se ha producido una caída con dos ciclistas implicados, entre ellos el portugués Nelson Oliveira de Movistar. Una fuga con 4 italianos, de momento tiene 33 segundos de ventaja con el pelotón.
1: Así llegamos a las 3:20 de la tarde, seguimos hasta las 4 en la SER.
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0: 3 y 20, ¿qué tal? Muy buenas tardes. El Celta ha regresado al trabajo este jueves con la mente puesta ya en Bilbao. Claudio Giraldez espera poder contar con Irais Moriba, que se quedó fuera de la convocatoria este martes, y habrá que estar pendientes también de Matías Vecino, que apura su recuperación para llegar al partido de San Mamés. Quedan dos jornadas y el Celta quiere estar en Europa la próxima temporada. La del miércoles nos ha dejado una buena y una mala noticia. La buena es que el Athletic de Bilbao perdió ante el Español y los de Valverde, próximo rival de los célticos, se mantienen a 6 puntos de distancia. La mala, que ganó el Getafe y se pone a 2 puntos del Celta en la lucha por la Europa League. Al equipo de Bordalás le quedan el Elche y el Osasuna, al Celta, que lo tiene en su mano, Athletic y Sevilla.
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0: Sergio Carreira ha sido elegido por los aficionados como el jugador estrella Galicia del mes de abril. El canterano es una de las piezas más importantes del cuadro dirigido por Claudio Giraldez. Acumula un número también importante de minutos esta temporada. Es su segundo premio estrella, lo agradece con cariño y afronta con ilusión, con muchas ganas, estas dos jornadas de liga que le quedan al Celta. Queda saber cómo quedarán estos partidos para saber si consiguen ese objetivo de Europa, porque si lo hacen, el valoración, puntuación de la temporada será para Carreira de sobresaliente.
7: Con muchas ganas, sobre todo porque creo que es verdad que a nivel de partidos ha sido una temporada de mucha carga, pero realmente ahora la mentalidad tiene que ser de que ya es lo último, vamos a dejarnos lo que queda y a finalizar, pues intentar finalizar por todo lo alto, si se puede. Dependerá un poco de cómo acabemos, pero la temporada está siendo muy buena. Creo que pase lo que pase, tenemos que estar orgullosos del trabajo hecho, de cómo se ha dado toda la temporada. Y luego, pues como te dije antes, ojalá pues podamos poner el sobresaliente cumpliendo el último objetivo que tenemos ahora a corto plazo.
0: Y a los aficionados les da las gracias.
7: Entiendo que para ellos también ha sido una temporada larga y bonita. Pues ahora que el último aliento que tengan, ¿no?, por así decirlo, pues que lo saquen, que vamos a darlo todo. Y yo creo que sumando su fuerza con la nuestra, pues nos va a ayudar para acabar muy bien.
0: Y el equipo, como decimos, pendiente de los lesionados y ahora mismo preparando ese partido del próximo domingo frente al Athletic en lo que sería la penúltima jornada de la competición.
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0: 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En a última jornada, pois esperar que o Sevilla veña salvado. Salvado e sin xogarse nada por Europa, porque ahora pasa que algún equipo está luchando por a permanencia, de repente gana un partido y ve a tiro de Europa. Entonces esto es una tolemia absoluta, pero bueno, no hay que hacer contas, hay que ganar en Bilbao y esto no abuse.
1: A mí me sigue pareciendo una buena temporada, con matices. Está claro que pase lo que pase, si te quedas sexto o séptimo, es una excelente temporada. 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Yo no creo que sea un problema de actitudes, ni de falta de humildades, pero es verdad que esa temporada fue dura para los jugadores, de la Europa, de la Liga, los últimos meses fueron tremendamente duros. Entendía que ahora, después de la eliminación de Europa, las pernas estarían más frescas, y yo veo las pernas agarrotadas, porque es verdad que el equipo ganó en el Metropolitano, pero ahí Radu fue lo mejor. Otro día ni Radu estuvo a altura particularmente con primeiro gol. Eu creo que o equipo falta de estar enchufado os 90 minutos de partido. E hai unha cosa na que concordo con Claudio, que calquera equipo hoxe iguala o nivel do Celta. Por qué? Porque hai equipos que están por abaixo, que están sacando os partidos adiante, porque morden, porque teñen fame. 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Un equipo que agora mesmo está deambulando, agardando que remata a temporada, que veña un adestrador alemán, que cambie a filosofía da entidade e que recupera os jogadores que están perdidos. Ainda quedan 2 partidos, 6 puntos en xogo. Eu creo que sumando 4, o equipo no que ven vai estar xogando en Europa, que me parece una barbaridad, una barbaridad de más allá la derrota con Alavés, con Levante, con Oviedo.
2: Dependes de ti mismo para conseguirlo. Hay que estar pendientes de Ilaís Moriba y de Matías Vecino, que recuperar algún 2-2 será fundamental, porque sí que se está a notar a su ausencia.
0: Sí, Ilaís conto que va a estar para este partido sí o sí. Vecino, veremos. De todas formas, si será Vecino, será para sobar un ratiño, no será para ser titular. Y bueno, y Starfield no conto, y da que sí que convocan para un mundial.
2: Sí, curioso.
0: Una cosa que no deja de llamarme atención. Sí. Aparte,
2: convocan a Starfield y le dejan fuera a Williot.
0: Sí, y explotó Guidetti, por cierto, con esa convocatoria de Williot. Ahí hay Isma en Suecia, dicho que fue una convocatoria cobarde, que dónde está Palento, que no está Bardi, que no está Larsson, que no está Swedberg. Bueno, tenían ahí también corren ríos de tinta en Suecia por este asunto, siempre hay controversia. Pero sí, pienso que Irak sí que va a estar. Probable que incluso recupere su sitio no 11 en detrimento de Sotelo, que no estuvo mal no último partido. Eso sí que le pido un poco más de que sé que mejora para lo que ven, un poco más de sacrificio defensivo, que si mejora no apartado defensivo, Sotelo puede ser un jugador especial para salvarme esa posición, porque o talento para sumar cara adiante teno. Y o resto do equipo, pues entendo que a Iago tocará que rotar, entrará Borja, entrará Williot, pero bueno, Celta ten bastante gol, veremos qué tipo de partido también plantea Claudio en Bilbao, si va a esperar a Bilbao, si va a apretar de arriba, si va a correr a las costas. No sé qué tipo de partido va a ir plantear desde el principio, un poco incógnita, pero bueno, Celta fuera de casa está siendo fiable y sobre todo está siendo fiable desde la defensa, porque los datos como algodón no me enganan y o Celta, curiosamente, es el equipo menos goleado fuera de casa, la Liga, junto Real Madrid, creo, y la casa es el más goleado junto Real Oviedo. Son dos datos totalmente antagónicos que reflejan un poco pues este ya

0: este doctor Jekyll y Mr. Hyde que está sufriendo Celta este año embalaídos en fuera de casa.
1: Bueno,
0: algo
1: obstante,
0: quizás
1: o segundo peor
0: inexplicable.
1: Local, ahí tenemos también los datos.
0: Sí, bueno, a expensas lo que es más Oviedo, ¿no?
1: Sí.
0: Pero sí, solo superado por un punto con Oviedo. La verdad que es una cosa curiosa, extraña, pero que bueno, que como decía Terio, allá se repita todos los años si el Celta vuelve a Europa
1: Sí,
0: y está en esta posición. Creo
1: claro.
0: que tampoco hay que dramatizar tanto.
1: He quedado un partido para maquillarlo también en Balaídos.
2: Sí, y los datos reflejan una contradicción, ¿no? Difícilmente hubo tanta gente como en los últimos tiempos en Balaídos y seguramente o apoyo do público, iso non se pode discutir, porque a afección está co equipo e o equipo non está respondendo. Isto, evidentemente, non vai de xogar na casa ou fora da casa, con máis público ou menos público, vai de estados de forma, de concentración nos partidos e de calidade para todo, porque tamén é verdade que os rivais saben como ti xogas. Pensando en Bilbao, oxalá se recupere Ilaiz Moriba. Eu o mellor a Stafel, que me parecía un futbolista imprescindible, creo que non é para votar tanto de menos, que estea na lista de 55, 60 ou 90 do seleccionador de Suecia, pois, bueno, é unha oda de galería
0: no,
2: por
0: está
2: parte do seleccionador.
0: definitiva,
2: É a definitiva?
1: sí.
2: Pois
0: Sí, claro,
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0: hombre,
2: definitiva
0: cambiar,
2: me parece a mí...
0: evidentemente, depende de tal, pero está na definitiva.
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2: Sí,
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2: 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Si ganas en Samamés, eu creo que está prácticamente feito o tema de xogar en Europa.
1: Pois esperemos que así sexa. Señores, moitísimas grazas.
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0: Este fin de semana nos deja citas importantes, os venimos hablando. Empieza la cuenta atrás ya para Navi a la Final Four, el partido del Celta a las 6 de la tarde ante Melilla. Su presidente Carlos Álvarez y su entrenadora Cristina Cantero nos comentan si hay favoritismo, si el Celta es favorito o no, cada uno tiene su versión y qué pasa contra Melilla.
1: Vamos a luchar por ello. De la otra vez no éramos favoritos, ahora somos favoritos, con lo cual la presión es mucho más grande y esperemos que las niñas estén bien, que estemos todos bien y a ver, así me quitan este nerviosismo, que no duermo, no hago nada, bueno, en fin, que sea lo que Dios quiera.
2: Yo no, sí y no. Yo se lo he dicho a él, sí somos favoritos pero jugamos en casa y creo que es un factor que el resto no tiene y por ahí sí, a nivel deportivo veo a los equipos muy igualados, creo que cada una tiene sus fortalezas y sus debilidades y el que sea capaz de mentalmente superarlo, de tapar sus cosas y evidenciarlas del rival, ¿no? Pues se lo va a llevar, pero esos son detalles, creo que espero partidos igualados, muy igualados, bueno, un caro cruz de dos o tres detalles finales de partido, cayó para nuestro lado, la verdad que fue así. Los partidos fueron a momentos de uno y de otro y conseguimos llevárnoslo.
1: Aquí tuvimos con Melilla, tuvimos que jugar una prórroga, que fue, no sé, es que nuestras niñas son muy competitivas y la verdad es que lo sacaron adelante y allí creo que ganamos por dos. O sea, va a ser un partido muy, muy complicado.
0: En Melilla juega la excéltica Anne Senosian, que regresa a Vigo, que regresa a Navia. Participó en la última fase de ascenso, estaba con los colores del Celta. Anne, muy buenas tardes.
3: Hola, buenas tardes. Pues muy bien, ya preparando todo para ir para allá.
0: Porque hay ganas, entiendo, sobre todo ya no de regresar a Vigo, que sabemos que lo tienes guardadito ahí en tu corazón, sino porque hay mucho en juego, porque vamos a jugar una Final Four y porque es algo muy importante, no solo para el Celta, evidentemente, sino también pues para, en tu caso, el Melilla, que es el equipo en el que estás ahora.
3: Sí, la verdad que estamos con muchas ganas, con mucha ilusión, sobre todo. También creo que al final, pues eso, el premio al año trabajado, al esfuerzo de todo el equipo colectivo, ¿no? Entonces, nada, pues a disfrutarlo mucho como equipo, que al final también creo que nos lo hemos ganado y pues somos un grupo muy muy bonito de personas y seguro que la disfrutamos mucho.
0: ¿Viviste la última fase?
3: Sí, ahí en Navia también, y muy buenos recuerdos, la verdad que si me pongo a pensar en ello es todo bueno, con un equipo increíble, con muy buenas compañeras, una afición de 10 y bueno, y unos partidos que pues no se me van a olvidar nunca, la verdad.
0: ¿Y Anne, qué supone para ti volver a Vigo?
3: Pues sobre todo, pues no sé, creo que pues emoción, tengo muchas ganas, al final me siento muy querida también allá por mucha gente, tengo mucha gente, entonces sobre todo intentarlo disfrutar al máximo, ¿no? Empaparnos del ambiente que va a haber en Navia, que aunque vaya a ser en nuestra contra mucho, también creo que es bonito poder jugar en un pabellón que va a estar lleno, así que darlo todo y irte con la sensación de que has dado todo y que lo has disfrutado al máximo.
0: Bueno, ese cariño te lo demostró Navia cuando viniste con el Melilla esta temporada.
3: Sí, totalmente, al final también tenemos mucha gente, ¿no?, que ha pasado por Vigo, entonces demostraron su cariño hacia tanto las jugadoras como nuestro cuerpo técnico, entonces eso pues era un partido muy emocionante, yo creo que para todo el mundo.
0: Y un partido seguro que complicado porque los dos de Liga que enfrentaron a Celta y a Melilla fueron partidos de infarto.
3: Sí, la verdad que, bueno, esperamos un partido muy competido, los 40 minutos, creo que al final a un partido pueden pasar muchas cosas, es verdad que nosotras los dos partidos que jugamos contra Celta fueron por detalles, ¿no? Creo que al final se determinaron por detalles defensivos, por ajustes, entonces, bueno, intentar no cometer esos fallos, estar lo más serenas que se pueda durante todo el partido, ¿no? Y también, pues, jugar nuestras ventajas e intentar anular las suyas.
0: ¿Cómo llegáis hasta semi?
3: La verdad que llegamos bien, llegamos muy bien, sobre todo también mentalmente. Creo que estamos muy preparadas y concienciadas de lo que nos vamos a encontrar. Luego físicamente, todas las que estamos bien. Bueno, hemos perdido a Ale, que al final es una lesión de larga duración. Esperemos que pueda estar con nosotras de otra manera y apoyándonos y aportando su granito de arena desde su experiencia también. Y luego físicamente llegamos muy bien, creo que llegamos en un buen momento, compitiendo muy bien estos dos últimos partidos también contra Zamora, que yo creo que eso también nos ha dado un plus a todas de motivación y de ganas. Y sobre todo, pues con mucha ilusión. Creo que es la palabra, ilusión.
0: Ane, nos veremos en Vigo. Disfruta mucho. Muchísimas gracias, como siempre.
3: Muchas gracias, Paula. Ya nos vemos. Un abrazo.
0: Y otra cita también la tenemos en Eslovaquia. Un poco lejos nos queda. El partido de vuelta será en Asangriña. El Guardés inicia la final de la EHF. Jazmín Mendoza, muy buenas tardes.
4: Hola, buenas tardes. ¿Qué tal?
0: ¿Cómo estáis?
4: Bueno, estamos ya asentadas aquí en la Guardia, preparándonos para Europa, ya intentando dejar un poco atrás la Copa de la Reina para cambiar de chip.
0: ¿Ha sido un palo demasiado duro? ¿Un palo que podéis superar?
4: No, claro que sí. Es más, o sea, yo y todas mis compañeras estamos muy orgullosas de hasta dónde llegamos. Lastimosamente no se nos dio, pero creo que hicimos un trabajo y que luchamos muchísimo.
0: Al final también a veces cuando un equipo está inmerso en todas las competiciones, como le ha pasado al Guardés con esa carga de partidos que tenéis, Jazmín, hay que elegir.
4: Claro, o sea, bueno, a veces puedes elegir, te sale bien, te sale mal, pero bueno, nuestra mentalidad era
0: ir a por todos,
4: ir a la Copa y sí, claro. Porque, bueno, son tres partidos en los que te juegas al todo o nada.
0: Sí. Bueno, llegasteis a la final, la pena es haberla perdido, pero os queda la final europea, que son palabras mayores, que queréis ese primer título europeo también, y empieza este fin de semana. Mañana viajáis, el primer partido es fuera, el segundo partido en Asangriña, cabeza limpia, mente limpia, cambiar el chip aunque cueste, es lo que tenéis que hacer, enfocaros ya en lo próximo y no pensar en lo que ha pasado.
4: Claro, o sea, al final un mayor logro para nosotras, para toda la Guardia, es esta final europea. Creo que estamos muy preparadas y que vamos con todas las ganas para poder sacar ventaja y terminar una Asangriña.
0: Porque al final hay que afrontarlo así, cambiar absolutamente el chip, porque la Copa de la Reina, torneo del CAO a un partido, aquí hay que volver a centrarse en que son dos partidos y que el segundo será en Asangriña.
4: Sí, yo creo que también al ser ida y vuelta, pues bueno, el primer partido va a ser, yo creo que un poco atípico porque no conocemos mucho al rival, o sea, aparte de ver algunos vídeos, partidos y tal, no conocemos mucho de, yo por lo menos, de la Liga de Eslovaquia. Sí. Así también ellas no nos conocen también mucho, no es un equipo con el que te enfrentas un sábado aquí en la Liga. A lo mejor va a ser un juego muy distinto, pero bueno, o sea, creo que va a ser sorpresa para ambos.
0: Y de lo que habéis visto, de las pocas cosas, de esos vídeos, esa información que tenéis, ¿qué nos espera en Eslovaquia?
4: Bueno, para mí yo creo que es un equipo que tiene un juego muy de gente grande, de lanzadoras. Todas tienen un brazo muy potente, la verdad. Juegan mucho para eso, pero creo que también no están muy acostumbradas a una defensa muy agresiva como la que le podemos dar nosotras.
0: En ese sentido, ¿cómo llegáis? ¿Pasa factura la acumulación de partidos, Jazmín?
4: Bueno, si me preguntas por los primeros días de esta semana, sí, claro, porque de jugar tres partidos más el viaje, tuvimos ahí un día de recuperación para descansar. Ya ayer entrenamos de vuelta, tocando balón a poco, y bueno, es para prepararnos hoy, luego ya mañana viajar. Y el sábado tenemos la oportunidad de hacer un último entreno.
0: ¿Con qué resultado vendríais satisfechas de Eslovaquia?
4: Pues mira, no te voy a decir X goles, porque sí. Este equipo, si mal no recuerdo, en la ida contra el equipo de Turquía perdió de 5 y creo que remontaron 6 goles. Así que creo que eso es un poco irrelevante, pero claro, o sea, Para nosotras también, aquí a Elche le ganamos de uno, la vuelta empatamos y eso nos sirvió. Así que yo creo que cualquier, obviamente una victoria genial, sí. Y si puede ser más goles, pues súper genial.
0: Llegar con la eliminatoria abierta.
4: Sí.
0: Porque a Sangriña tiene que ser fundamental.
4: Claro, al final jugar la vuelta aquí yo creo que eso nos da un plus, porque yo creo que ellas no conocen lo que es el pabellón de Sangriña, lo que es la gente, lo que te imponen, y a lo mejor se llevan una sorpresa.
0: Pues seguramente, y esperemos que una sorpresa agradable. Ojalá podamos en una semana celebrar el título europeo en Asangueña, pero de momento vamos paso a paso. El primer partido es este domingo en Eslovaquia, mañana parte hacia allí el Mecalia Atlético Guardés. Así que, Jazmín, os deseamos toda la suerte del mundo, que hayáis recuperado físicamente, nos dices que ya llegas mejor, pues sobre todo mentalmente también, de lo que se vivió la semana pasada, porque el premio es muy importante y queréis seguir haciendo historia. Así que toda la suerte del mundo y muchísimas gracias como siempre.
4: Sí, muchísimas gracias a ustedes, y así como tú dices, esperamos dejarlo todo para darnos una alegría a nosotras, una alegría a la gente, al pueblo y claro, también a España. Y muchas gracias por el apoyo.
0: Gracias, Jazmín.
4: Gracias.
0: Dos citas más para este fin de semana. El último partido de Liga para el Bembrive. Claudia Martínez, capitana, ¿qué tal? Muy buenas tardes.
5: Hola, buenas tardes, Paula.
0: Última jornada de temporada para o Bembrive, para unha temporada importante, na que, Clau, non se puido conseguir ese objetivo de volver a xogar a fase de ascenso, playoff de ascenso.
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0: Claudia Martínez, moitísimas grazas por estar connosco, enhoraboa pola temporada e a disfrutar deste último partido.
5: Moitísimas gracias, Paula, polo apoio durante toda a temporada.

0: Y terminamos hablando de otra cita de este fin de semana. La verdad que tenemos dónde elegir para acudir y para disfrutar. Copa de España de ciclismo, prueba en Vigo, organizada por el Club Ciclista Vigo Rías Baixas. Gerardo Chamorro, ¿qué tal? Muy buenas tardes.
1: Hola, buenas tardes, Paula.
0: Ha llegado el momento más deseado de la temporada por aquello de que competís en casa, organizáis y todo eso requiere trabajo y sobre todo esfuerzo, Gerardo, para que todo salga a las mil maravillas, pero esta Copa de España es muy especial para el Club Ciclista Vigo Rías Baixas.
1: La verdad es que todo lo que merece la pena requiere trabajo y esfuerzo, pero realmente es muy gratificante el poder acabar la Copa de España en casa, con nuestra gente, en nuestra ciudad y pasar por las carreteras que también conocemos. Es la sexta edición de un evento que sería imposible si no llegase por el apoyo del Concello de Vigo y del resto de administraciones, y para nosotros es, como bien dices, muy ilusionante.
0: ¿Y qué ofrecemos en esta edición de la Copa de España?
1: Pues desde luego, espectáculo asegurado. Es un recorrido muy exigente. Desde el punto de vista técnico, estamos hablando de la carrera con mayor desnivel y con mayor distancia de toda la competición. La general llega ajustada y, desde luego, si algún equipo valiente o algún ciclista valiente quiere dinamitar la carrera, en alguna de las ocho o nueve ascensiones puntuables, seguro que pueden probarlo.
0: ¿Qué es lo que más te gusta a ti de este recorrido que habéis preparado y qué crees que es lo que es más complicado, Gerardo?
1: Pues la verdad es que la entrada en Vigo. Los últimos 8 kilómetros disputándose la carrera, disputándose la general y cruzar el centro de Vigo con la calle Buenos Aires, Sanjurjo Abadía, García Barbón y luego ya subiendo Urzaiz, Gran Vía, Venezuela y hasta el Castro, para mí me parece algo indescriptible, algo que no estamos acostumbrados a ver en otras carreras, y desde luego una ciudad como Vigo pues es el mejor escaparate posible.
0: Que ya se ha sentado Vigo y esta Copa de España en el calendario.
1: Bueno, el alcalde en la primera presentación, que además tú estabas cubriendo, dijo que la Copa de España vino a Vigo para quedarse, ¿no? Y lo ha demostrado apostando por esta carrera y para nosotros es un orgullo poder traer un evento de tanta calidad a nuestra ciudad.
0: ¿Y cómo llega el equipo a esta prueba?
1: Bueno, con la ilusión, desde luego, de intentar estar en todos los cortes, de tener presencia, intentar dar la sorpresa. Es cierto que no partimos como favoritos. Y desde luego yo creo que es una muy buena oportunidad para correr con un poco menos de presión e intentar hacer un buen papel.
0: ¿Cómo se está dando la temporada?
1: Bueno, es una temporada que al final es cierto que hubo algunas incorporaciones que no han salido como pensábamos, pero bueno, con muchísimo trabajo las cosas se están enderezando. Trabajamos con un grupo muy joven y al final hay una cierta volatilidad en el estado de forma. Lo importante es conseguir regularidad, conseguir una forma de competir que sea con impronta, con identidad, y un poco esa es la línea de trabajo.
0: ¿Y a los aficionados al ciclismo qué le decimos?
1: Pues que estén muy pendientes, que la carrera se va a poder seguir por streaming, que lo anunciaremos el enlace muy pronto en nuestras redes sociales, y que por favor se echen a las cunetas, se echen a las carreteras, evidentemente con respeto a los ciclistas y por descontado, pero arropándolos, ¿no? Porque hay una serie de pasos, sí. Por ejemplo, por Chantebrito, o la subida al Galiñeiro, la subida de la Loya, la subida de la Galgroba, que desde luego son lugares emblemáticos y lugares donde se va a poder disfrutar mucho de nuestro deporte.
0: Y la seguridad, sin duda, es lo más importante. Gerardo Chamorro, muchísimas gracias. Que sea un éxito.
1: Gracias a vosotros, Paula.

Llegamos así a las 4 de la tarde. Mañana volvemos, como siempre, a partir de las 3:20 en un Ser Deportivos especial, porque nos iremos hasta el pabellón de Navia para vivir en primera persona las últimas horas de esa fase de ascenso, 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escuchábamos, a Nesen Oshain, al Melilla, el sábado a las 6 de la tarde. La información regresa a 7:20, Ventana Metropolitana, y la puedes consultar en nuestra página web radiovigo.com. 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

0: Son las 4 de la tarde, las 3 en Canarias. Los españoles aislados en el Gómez Ulla podrán salir de sus habitaciones y recibir visitas si dan negativo en la PCR de antivirus que les hagan el próximo lunes. María Lorido, buenas tardes.
1: Buenas tardes. Sanidad acaba de actualizar el protocolo de actuación y a partir del martes, si esta segunda prueba vuelve a ser negativa, podrán ver a sus familiares y amigos, eso sí, bajo estrictas medidas de protección y de seguridad que van a establecer las autoridades sanitarias. Podrán salir también a las zonas comunes de la planta del Gómez Ulla, donde los 13 españoles asintomáticos están aislados y haciendo cuarentena. El confinamiento también se relaja para los dos casos de contactos de Alicante y Barcelona. Si igualmente la prueba, la segunda PCR, da negativo, son las dos mujeres que están aisladas por haber compartido espacio durante unos minutos en el avión de Johannesburgo al que se subió una de las pasajeras del crucero Ondius, fallecidas por antivirus. Estuvieron sentadas cerca de esta víctima. La Comisión de Salud Pública ha aprobado hoy estas novedades.
0: Más asuntos. Hoy está previsto que se reanuden las conversaciones entre Israel y Líbano para un posible acuerdo de paz. Las autoridades libanesas van a exigir un alto el fuego duradero después de que las últimas semanas haya habido ataques cruzados entre Hezbollah e Israel. El consejero delegado de Repsol, Yosuyón Imaz, asegura que tienen suficiente queroseno para cubrir la demanda de sus clientes a pesar de la crisis en Oriente Próximo.
2: Pues en estos momentos estamos en condiciones de decir que podemos suministrar todo lo que nuestros clientes necesitan y podemos tener un excedente aproximado de un 20-25% respecto a esas necesidades. Porque hemos aumentado inventarios fuertemente, hemos cambiado logísticas, hemos cambiado procesos de producción, fundamentalmente en dos refinerías que por su hinterland, Bilbao y Coruña, pues digamos, tienen menos entornos de vuelos que lo que pueden tener otros hinterland como es el Mediterráneo y por tanto hemos invertido para cambiar la operación.
0: El Ayuntamiento de Zaragoza, en manos del PP, pero con apoyos puntuales de Vox, multará con hasta 3.000 euros por dormir en la vía pública. Es una de las muchas medidas que contempla la nueva ordenanza municipal. Pilar García.
3: Sí, es la mayor sanción de la nueva ordenanza de convivencia de Zaragoza que ha aprobado hoy el gobierno de la ciudad. Es una clara respuesta a los asentamientos de decenas de personas sin hogar que se produjeron hace meses en el Parque Brühl de la capital. La alcaldesa Natalia Chueca.
4: En definitiva, lo que no queremos es que se produzcan asentamientos en la vía pública. En la calle no es para dormir. Hay espacios para que las personas que no tienen hogar puedan tener un lugar donde dormir.
3: También se sancionan actos vandálicos, grafitis, con multas de entre 1.500 y 3.000. También se incluye orinar o escupir en la calle o arrojar basura. Y una más, el acceso a los edificios municipales exige identificar a las personas que oculten su rostro, como por ejemplo con un burka.
0: Llegamos así a las 4 y 3, las 3 y 3 en Canarias.
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6: Constituida la mesa de diálogo social entre Xunta, patronal y sindicatos, con la que el Ejecutivo de Rueda quiere tomar medidas para reducir el absentismo laboral. El Gobierno gallego pide además recursos al Ejecutivo Central para implantar su plan de control de bajas. La ministra de Trabajo hace semanas que ya mostró su rechazo y disposición a llevarlo ante los tribunales. Un plan que critican también los sindicatos y la oposición, que arremete contra la Xunta. La portavoz nacional del bloque lo enmarca en la deriva ultra de recortes y mentiras del Gobierno de Rueda, mientras omite, dice, un detalle. Las demoras en la sanidad repercuten también en la duración de esas bajas. Ana Pontón.
7: Galiza é a segunda comunidade que menos baixas laborais ten por cada 1.000 habitantes. 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
6: El alcalde de Ferrol se muestra cauto ante la posibilidad de que la multinacional china SAIC se instale en Galicia. Ferrol es una de las posibles ubicaciones, aunque José Manuel Rey Varela evita confirmarlo. Si hace unos días la consejera de Industria decía aquí en la SER ser optimista, confía en las opciones de Galicia, hoy Rey Varela asegura que lo que está claro es el atractivo de Ferrol para esas inversiones.
8: Pero no falaré de proyectos concretos, sino lo que falo es que cualquier investimento que haya en esta ciudad, calquer actuación que xere emprego é unha prioridade e que, polo tanto, o que estamos demostrando é que Ferrol é unha cidade atractiva para o investimento e para a xeración do emprego.
6: E 600 aspirantes han iniciado hoy en Silleda as pruebas selectivas para optar a 74 plazas de auxiliares de policía local en 25 ayuntamientos gallegos.
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0: Hola, buenas tardes. Qué gusto da abrir una ventana y que entre música como esta que estamos escuchando. Yo no sé a vosotros, Marta, buenas tardes.
1: Hola, ¿qué tal?
0: Isaías, buenas tardes.
2: Buenas tardes.
0: Chollín, bienvenido.
3: Muy buenas.
0: A mí esto me lleva al campo.
3: Sí.
0: Me lleva al monte, a la naturaleza. Bueno, también a bailar con alguien, pero fundamentalmente, ¿a dónde te lleva esta música?
3: Sí, a mí es un poquito más lo mismo, campo, pero serían mosquitos.
0: Mosquitos. Esta sí, música sí. Te lleva a los mosquitos. Bueno, y abrimos la ventana mirando al campo, al monte, a la naturaleza, pero no en clave bucólica, idealizada, no. Miramos al mundo rural como una posible alternativa de vida, que lo es, aun sabiendo que hay oficios que se encuentran, yo no sé si en peligro de extinción, pero a veces, desde luego, lo parece. Por ejemplo, el pastoreo y la ganadería. Son dos historias que merece mucho la pena que conozcamos con detalle. Que el relevo generacional en el mundo rural está complicado, bueno, es una evidencia, lo sabemos, pero tal vez deberíamos preguntarnos las razones, el por qué. ¿Es porque no hay gente joven interesada? ¿O tal vez lo que falta son oportunidades y apoyo para mantener estas actividades y de paso, pues crear empleo, evitar la despoblación y proteger el medio natural? Hoy se asoman a la ventana dos canarios jóvenes que, tirando de imaginación, de ganas y de esfuerzo, están peleando por salir a flote como ganaderos y productores de queso en dos islas diferentes, en La Palma y Gran Canaria. Y vamos a saludarles ya en los estudios de Radio La Palma. Jorge San Gil, buenas tardes.
4: Hola, buenas tardes, ¿qué tal, Carles?
0: Muy bien, en los estudios de Ser Las Palmas, Ismael García, buenas tardes.
5: Buenas tardes, ¿qué tal?
0: A ver, cada uno, hijo de su padre, de su madre y con trayectorias vitales diferentes. Jorge tiene 21 años, se formó como grado superior en ganadería y asistencia en sanidad animal. Hace mes y medio tuvo que cerrar la granja que tenía alquilada y vender sus cabras, después de que una borrasca, la que llevaba por nombre Terés, hiciera enfermar a varios animales y echó a perder la producción de leche con la que hacía queso. Ahora trabajas, ¿no?, de asalariado, haciendo queso, pero en otra granja, aunque sigues intentando abrir la tuya propia, y te encuentras ahora mismo, Jorge, por empezar ya la conversación, con los habituales obstáculos burocráticos, cuando uno quiere poner en marcha algo nuevo, ¿no?
4: Sí, por supuesto. Bueno, los problemas burocráticos empezaron prácticamente también cuando empecé. O sea, llevo más de 4 años tratando de construir mi propia explotación ganadera, mi propia ganadería. Ahora estaba pues en una transición, en una granja alquilada, pero bueno, la situación no se dio, sigo sin poder construir. Entonces, pues la mejor decisión que tomé en cuanto para mi bienestar como para el de mis animales con los que trabajaba, pues fue cerrar. Y pues estamos en un momento que yo digo, pues, de parón, a ver si en algún momento podemos comenzar. No me he desvinculado de todo este sector. Uh-huh. A la misma persona que le vendí las cabras, estoy trabajando con esa misma persona en esa misma granja. O sea, que a mí me siguen encantando las cabras, sigo con ellas en mi día a día. O sea, que sigo muy unido al mundillo, aunque, bueno, las cosas no se hayan podido dar como yo quería.
0: Jorge, ¿cuándo y cómo empiezas a criar tus propias cabras y a elaborar tu queso? Pues, ¿Y de dónde te viene eso? ¿Tienes antecedentes familiares o de dónde sale la vocación?
4: No, para nada. O sea, te puedo decir que mi madre de pequeño me crió diciéndome que era alérgico a los perros para que no me juntase con los perros porque, vamos, le tenía pánico a todo tipo de animales. Entonces yo siempre he sido, pues, criado en una familia que nunca ha habido animales, nunca ha habido perros, nunca ha habido gatos y mucho menos cabras y ovejas. Entonces, pues bueno, siempre digo que no sé muy bien de dónde me vino esa vocación, pero sí es verdad que mi familia, mis antepasados, pues mis tatarabuelos, mis bisabuelos, gente que yo nunca conocí, sí sé que se dedicó en el pasado a esa actividad. Entonces, pues bueno, aunque no haya visto yo esto desde forma directa, siempre he escuchado recuerdos, anécdotas, historias, y también teníamos terrenos de cuando esa actividad se practicaba. Entonces a mi padre siempre también le ha llamado un poco este mundillo, y ahí, pues yo qué sé, tendría yo más o menos de 9, 10 años cuando le dio por plantar pues un poquito la huerta, unas papitas, unos tomates y, uh-huh, tal. Entonces ahí me fui metiendo como poco a poco en ese mundillo. Luego puso unas ovejitas, porque sí tenemos plátanos, y entonces, pues bueno, pues el estiércol para los plátanos, para abonar y tal, y me fui metiendo un poco en ese mundillo. Después, cuando crecí un poco más, que me metí en el instituto, sí me desvinculé de lo que es el mundo del sector primario, pero luego con la pandemia, pues no sé qué me dio, sinceramente, que volví a meterme de lleno en el mundo. Me volví loco, empecé a sembrar todas las huertas que tenía mi abuela, y ya para eso pues estaba ya en bachillerato. Entonces, pues viendo las opciones que tenía un poco para estudiar, digo, yo me quiero dedicar a esto, algo de este mundo. Y sobre todo, pues tiraba más por la parte de los animales. Entonces vi que había un grado superior, como bien dijeron, de ganadería y asistencia en sanidad animal. Y pues lo estudié. Y tuve la suerte que cuando terminé el grado, a la hora de hacer las prácticas, pude hacer las prácticas aquí en La Palma. Y gracias a un ganadero, me cedió parte de su recría que tenía ese año. Ajá. Y empecé a criar mis primeras, pues 35 chivas más o menos creo que era. Y eso fue por 2024. Entonces, a medida que iban creciendo, yo les iba criando, conseguí una granja donde poder meterme alquilado y, bueno, las cabras empiezan a producir cuando paren. Entonces las iba criando, las empecé a criar a biberón y tal, y cuando fueron a empezar a producir, conseguí una granja en la que poder pues empezar a trabajar profesionalmente. Y ahí estuve pues prácticamente un año. Tenía las cabras, llegué a tener 130 y elaboraba
0: hasta que
4: queso
0: llegó,
4: y
0: lo hasta vendía. Que llegó la tormenta.
4: Sí, bueno, la tormenta fue ya el acabose final, pero como te digo, todo empezó 4 años antes cuando yo, cuando estaba estudiando, trataba ya de ver la posibilidad que tenía de construir mi propia explotación ganadera. Pero me encontré, vamos, con todos los muros habidos y por haber.
0: Ya. Jorge, acaba de comentar que la pandemia le marcó por lo que fuera un antes y un después. Eso ha ocurrido en muchas historias de vida, también en la de Ismael García, que tiene 34 años, que se dedica a esto desde la pandemia, cuando sufrió, como tanta otra gente, un ERTE. Antes había trabajado en la construcción, en otras actividades. Es de formación autodidacta, ahora tiene, creo que son 180 cabras, tú me corriges, ¿eh? Y montó en octubre, y ese es el titular destacado, la quesería móvil, la primera quesería móvil, de la que yo al menos tengo conocimiento, ante las dificultades, las mismas que está comentando Jorge, para instalarse de manera fija por permisos urbanísticos y exigencias burocráticas y tal. Entonces, a ver, Ismael, tú tienes que empezar la historia, yo he dado un par de datos. Pero ¿cómo se te ocurre pasar de tus actividades anteriores a esto? ¿Es también por vocación, por alguna experiencia de tu juventud o cómo te metes en esto?
1: Pues la verdad que tenemos muchas cosas en común.
0: ¿Os conocéis, y Jorge y tú?
1: Lo conozco por noticias.
0: Lo podéis saludar en antena, que os estáis escuchando.
1: Encantado de conocerte.
4: ¿Qué tal, Ismael? Igualmente. Yo esto también lo conozco de redes sociales cuando presentó la quesería, pero no tenemos el placer de conocernos en persona.
1: Estamos, la vocación nuestra pues es diaria, que al final nos cuesta conocernos entre nosotros, casi que en la isla, entre más en otra isla distinta.
0: ¿Cómo es, por cierto, Ismael, una quesería móvil? Yo estoy tratando de imaginar cómo es la quesería móvil.
1: Son dos, al final por las dimensiones, pues, y a la hora de transportarla lo hicimos en dos módulos, dos módulos fabricados de estructuralmente, tiene por fuera pues vestido color madera, para no haya impacto visual y no encontrarnos problemas y denuncias, porque al final estamos en entornos rurales y protegidos. Y por dentro pues son cámaras frigoríficas, con paneles frigoríficos, con un suelo que tiene sanitario, flexible, que no... Es decir, estábamos fabricando una cosa que no sabíamos por dónde empezar, y la verdad que... ¿sabes? Lo que nos llevaba era que la ley del suelo nos dejaba hacer que serías con bloques. Entonces teníamos que hacer la modular, y ya que yo era transhumante, pues hacer la móvil. Pero el problema que tiene él, pues el que tenía yo, que no podía hacer una quesería de bloques, si no, no hubiera invertido el dinero que invertí.
0: ¿Cuánto has invertido, si se puede saber?
1: 160.000 euros.
0: Eso ya es como una buena hipoteca de piso, ¿eh?
1: Claro, pero el problema es que era lo único que me faltaba a mí era poder hacer la quesería. Entonces yo tenía pues un trabajo detrás, tenía el ganado hecho, tenía pues los clientes un poco ahí que eran los conocidos, pero no podía venderme y tener registro sanitario porque no me dejaban hacer unas instalaciones adecuadas a lo que piden. Modularmente pues lo intentemos gracias a la ayuda de Julio Ramos, que es un chico que me ha echado una mano en tema de papeles, y extensión horaria de Galdas, que es de Cabildo, que están a la mano del ganadero. La verdad que pues tener gente así en las mesas cuando vas con problemas
0: ayuda.
1: Eso ayuda. Sí, es verdad que no hemos encontrado gente que no ayuda, y es lo que nos hace duro esto.
0: O sea, tú vas con los dos módulos por donde están las cabras, elaboras el queso por ahí. ¿Cómo vendes también en movimiento? ¿Cómo va eso?
1: Nosotros, al final, la transhumancia antiguamente, pues, y aquí, tenemos una transhumancia peculiar, porque no es la transhumancia de la península, que es de carne, mucha de ella. La nuestra todo es de queso. Entonces, antiguamente se iba buscando toda la familia, el ganado, la casa, ¿sabes? Todo se mudaba a cuevas, a llosa, cortijos y tal. Y estaban ahí una época. ¿Qué pasa? Que con las normativas sanitarias, de pues, agua crisis y tal, al final ha obligado que una parte de la familia va con el ganado a una zona de la isla y la otra parte se queda haciendo el queso. Yo como esto todo lo llevo yo tenía que hacer una cosa, que cuando yo me fuera con el ganado yo no podía estar en una parte de la isla y el queso en la otra parte de la isla, porque entonces no pasa por las manos tuyas, ya, al final...
0: Tú, oye, ¿cómo hacéis? Quiero decir, contadnos cómo es un día a día en vuestra vida cotidiana. Empieza tú, Jorge, por ejemplo, ¿a qué hora te levantas? ¿A qué hora te acuestas?
4: No sé si quieres que te hable cuando tenía las cabras o ahora que soy asalariado.
0: ¿Hay mucha diferencia?
2: Sí.
4: Sí, por supuesto, sí, sí.
0: Cuando tenías tu propio rebaño?
4: Pues mira, cuando tenía el rebaño que lo vendí, bueno, pues en marzo más o menos fue, ahí tenía unas 130 hembras reproductoras, no uh-huh. estaba ordeñando todas en ese momento porque tenía varios lotes de cabras y tal, para me parían en varias épocas del año, entonces estaba ordeñando más o menos unas 90. Y claro, como estaba yo solo, yo no tenía, bueno, si alguien me tenía que echar una mano, algún amigo, algún familiar, pues venía, pero realmente yo, pues eso, autónomo y estaba yo solo. Entonces, pues más o menos a las 5 y poco me levantaba y a las 6 ya estaba la ordeñadora arrancada. Yo pues tengo un tipo de, bueno, tenía un tipo de explotación en la que la leche se transformaba tras el ordeño, o sea, directamente se ordeñaba, pasaba por un filtro y directamente uh-huh. iba a la sala de elaboración. Entonces, pues bueno, una vez terminaba de ordeñar, pues tardaba pues varias horas, 3 horas más o menos, tenía una ordeñadora bastante pequeñita. Después me ponía al tema de elaboración de queso. Cuando terminaba, que también me pasaba un buen rato, pues pasaba ya todo el tema de alimentación y tal. Eso ya podrían ser prácticamente la 1 a las 2 del mediodía. Ahí tenía que irme al monte, que es donde tenía pues los machos en este caso, porque pues no pueden estar junto con las cabras en la época que no estaban montando. Y tenía pues eso, que ir al monte a echarles de comer a ellos y también al tema de obtener recursos forrajeros que hay en la isla, como uh-huh. monte, hierba, etcétera, para después volver a bajar y empezar como la ronda de la tarde. Que pues eso podría ser más o menos a las 3, donde ahumaba el queso para repartirlo al día siguiente, descargaba pues la hierba que habíamos ido a coger, volvía a echarle de comer a las cabras por la tarde y tal, y pues más o menos dependiendo de si me tenía que dar a empaquetar, si no, si tal, pues más o menos a las 9 por ahí me volví a ir para mi casa.
0: Bueno, ¿cuántas horas tenía tu día?
3: ¿De verdad echas de menos eso?
4: Sí, sí. El día completito. Y ya. Todo eso combinarlo en función de, bueno, pues si claro. algún amigo me tiene que echar una mano, porque pues tengo que ir a comprar cierta cosa, o tengo que ir a tal punto de la isla, o tengo una reunión con cierto ayuntamiento, cierto... Ya. Entonces pues tenías que hacer un Tetris.
2: Perdona, Jorge, día día. Pero claro, esto, todo esto, sábados, domingos, sí, vacaciones, sí, porque las cabras no saben del calendario humano, ¿no?
4: No, pero eso la verdad, sinceramente, es lo que menos me pesaba. Cuando haces algo que te gusta, de verdad, sinceramente a mí me gustaba mantenerme entretenido. A ver, tienes tu día que dices, no puedo más, quiero dormir un poco más, no levantarme a las 5 de la mañana, por favor. Pero realmente eso te pasa un día o dos, ese pensamiento. Pero el resto de días es un pensamiento de, estoy haciendo lo que me gusta y me gusta mantenerme entretenido, me gusta hacer el queso, me gusta... Es algo que te gusta, no lo piensas.
0: ¿Y tú, Ismael?
1: Más o menos lo mismo, no te voy a...
0: ¿A qué hora te levantas?
1: Yo me levanto a las 4 de la mañana. Sí, es verdad que nosotros no perdemos la tarde en buscar forraje, porque al final nuestros animales son de pastoreo. Uh-huh. Nos mudamos buscando esos pastos para buscar el producto que queremos en la época del año, ¿no? Nosotros nos vamos en julio para Artenara, pues buscar un poquito de monte que tiene... pues la comida ahí entonces pues le da otro sabor, y ya que aquí vamos en la costa, pues los pastos están más secos y a lo mejor los sabores van apagándose del invierno, pasando el verano, pues nos vamos para arriba y sacamos otro producto vivo. Que es verdad que los animales, la luz del día, pues ellos lo aprovechan todo. Es decir, los cambios horarios, antes me gustaba que fuera las tardes chicas, grandes, para disfrutar como cualquiera, y ahora las tardes chicas a nosotros nos vienen mejor, porque antes llegas a tu casa.
0: O sea, te levantas a las 4 y te acuestas, ¿a qué hora?
1: Cuando, vamos, a las 10, a las 11.
3: Sí. Pero eso, en serio, eso compensa, quiero decir, tú tienes, vocacionalmente parece ser que, bueno, que a los dos estáis ahí un poco por eso, pero aparte de gustarte, te tiene que dar
0: para
3: dinero,
0: vivir.
3: Porque es que si no...
1: Al final
3: no...
1: es una forma de vida, no es un trabajo. Es decir, si nosotros nos pagaran a lo mejor para hacer eso, no hacíamos tantas horas y estaríamos más cansados. Uh-huh. Al final aquí es nuestra forma de vida, porque al final te motiva a ver tus animales bien, y al final el cansancio no es cansancio y no sabes, ya te acostumbras a tu rutina, pues al final haces la vida aquí, viene tus amigos a verte. Viene
0: ¿Y el tema familia. De la conciliación familiar, Ismael?
1: La conciliación familiar, yo tengo una niña. Uh-huh. No, tengo una niña de 2 añitos. Yo tengo una vida sociable, que al final era un montón de sociable antes de dedicarme a esto 100%, pues venía de mundos culturales, pues Alto Pastor, amistades y tal. Ajá. Y al final las amistades vienen a ti, te ayudan, ¿sabes? Te ayuda, el verlo nada más te ayuda, ¿sabes? Al final, la verdad tengo suerte en eso, que no me siento insocializado, ¿sabes? Al final
0: ya.
1: Es una pequeña comunidad y la verdad que ayuda a nosotros los jóvenes pues seguir eso, la rutina que teníamos, conocer más gente.
5: Yo imagino esa conversación con vuestros padres o con vuestro entorno, ¿no? En este momento tan inteligencia artificial, la tecnología de primera, y vosotros les decís, mira, no, es que yo quiero volver a hacer un trabajo rural, hacer un queso artesanal, el tradicional de las islas. ¿Cómo, qué os dijeron? ¿Cómo se lo tomaron? ¿Lo entendieron?
1: Yo no sé, Jorge, pero yo al final, en mi casa siempre había animales, había 30, 40, 50 cabras, había 10. No teníamos, empecemos desde cero porque no teníamos número de explotación, no teníamos corrales, al final era para la casa. Y un día pues decidí poner cuatro mías en una zona y eso fue 8 y tal, y era el hobby. Y cuando me di cuenta pues estaba trabajando con 60, 70 animales y fui al ERTE y al final me costó después desprenderme de eso e irme a trabajar.
0: Ya.
1: Entonces no lo tuve que hablar, ya...
0: Lo tenía claro, te salió.
1: Ya salió, Jorge, ya mi madre lo tendría claro.
0: Jorge, tú tienes 21 años, que si tienes bastante más joven que Ismael. ¿Tu círculo de colegas, de amigos y tal, hay alguien más como tú? ¿O eres un rarabis?
4: Para nada. De hecho, la mayoría están para graduarse este año en la universidad, pues por toda la península, por todo el mundo estudiando y tal. Pero así que se hayan quedado en La Palma y mucho menos dedicarse al sector primario, nada. Nada, nada.
0: Oye, ¿y tenéis conciencia de si este oficio que practicáis desapareciera, qué supondría para la vida, para el día a día de vuestras islas, de La Palma y de Gran Canaria concretamente?
4: Es que es todo, es para empezar, bueno, perdemos nuestra identidad como población que siempre se ha criado ligado a este mundo de la ganadería, perdemos también patrimonio genético, nuestras razas todas están en peligro de extinción. La Palma tiene infinidad de razas autóctonas que solo si las quieres encontrar están en la isla de La Palma, entonces partimos de que, bueno, empezamos perdiendo eso. Pero después también perdemos el paisaje que está ligado al territorio. Por ejemplo, en el caso de Ismael, que hace transhumancia, muchos sitios por los que pasa están así gracias a las ovejas. Yeah. O sea que es que perdemos eso, perdemos identidad, perdemos paisaje, perdemos también, bueno, pues puestos de trabajo, por supuesto, perdemos soberanía alimentaria, algo que yo creo que es muy importante porque, bueno, en las islas somos territorios fragmentados y dependemos básicamente de lo que nos entra por el puerto de Cádiz o de Huelva. Entonces, pues, perdemos mucho.
1: Hombre, perdemos también, pues, en los pueblos donde se hacen actividades rurales, pues moriría, ¿sabes? Cada vez hay menos oficios rurales y hay más impedimentos de hacer cosas, actividades como la miel, cuartos para sidra, cuartos para esto. Al final, si nos vamos a tener que ir a hacer la sidra, pues a una zona industrial, estamos perdiendo que las familias esas vivan arriba.
0: Ya.
1: Entonces perdemos eso, pues perdemos, él dice lo de raza, están en peligro de

0: una brecha, pues he saltado un montón de normativas con hacerla que sería modular, por el tema del permiso del suelo. Entonces, no sé si la solución, porque muchos chicos como Jorge secuestran los problemas con ley del suelo, entonces no sé si la solución es hacer una normativa acorde a eso, y a lo mejor yo no entiendo de normativa y a lo mejor es complicado, pero tendremos que hacer cosas modulares,
1: Sí.
0: ya sé me quesería, ya me sé cuartos de la miel, porque lo mío no es una, ¿sabes? Poder
1: Sí.
0: hacer lo que tú creas, corrales móviles,
1: Sí,
0: balsa.
1: la quesería móvil es la montaña y Mahoma. O sea, si no va uno, va el otro. O
0: Sí.
1: sea, es lo que has hecho tú. ¿Y tú, Jorge, qué pedirías?
2: Yo lo que puedo decir es que, bueno, a la gente que le respecte, pues que sean conscientes de la importancia que tiene el sector primario, sobre todo la soberanía alimentaria de las propias islas, y que básicamente sonará así muy simple, pero que nos dejen trabajar, que intenten facilitar las cosas para que nuestro día a día sea más llevadero, como te decíamos, es vocación de 24 horas al día pendiente de esto, y entonces, pues, si te encuentras con todo este tipo de problemas, pues se te van yendo las ganas por el camino. Entonces, simplemente eso, que sean conscientes de la importancia y que nos dejen trabajar de una forma más cómoda en este sector tan ya sacrificado de por sí.
1: Pues nos ha encantado contar vuestras historias, Jorge San Gil y Ismael García. Muchísimas gracias a los dos y,
0: Okay.
1: joder, un abrazo y todos los ánimos del mundo, de verdad, ¿eh?
0: Encantado, encantado Jorge.
2: Un saludo,
1: Venga,
2: chao, buen día. Bueno,
1: hasta
2: Ismael.
1: pronto. Oye, pues la
0: Igual.
1: palabra del día está clarísima, oye, Isaías, que es
3: Sí.
1: una palabra curiosa además, ¿eh?
3: Muy
1: Con
3: curiosa.
1: sorpresas
3: Sí,
1: incorporadas. La
3: señor.
1: palabra es ganadero.
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3: Bueno, tú ya lo sabes, Francino, un error repetido en nuestra unidad de vigilancia es el de nombrar ganadores a los ganaderos o viceversa. Hasta el rey actual tropezó.
5: Estamos al lado de los agricultores, de los ganadores.
6: De agricultores y ganadores.
7: Agricultores y también de los ganadores.
8: Presidente de la Asociación de Ganadores, Ganaderos y Ganadores también.
3: Bueno, ahí salió bien el rey. Este fenómeno de paronomasia, que es cambiar el orden de las letras en una palabra, es muy comprensible por la semejanza de estos términos, pero tiene una razón etimológica muy curiosa, porque ganadores y ganaderos son palabras que vienen del verbo ganar, que no tiene raíz latina ni griega, sino germánica, del verbo gótico ganan, que significaba codiciar. En su paso al castellano, ganar se identificó con la idea de acumulación de riqueza y como hace 10 siglos tener tierras y animales era signo de poder económico, ganado comenzó a utilizarse para nombrar al conjunto de cabezas de animales. Y es curioso porque todo lo relativo al ganado lo llamamos en castellano pecuario, una palabra de raíz latina, esta sí, pecus, que nombraba a estos animales. Y que hizo el camino inverso en castellano, porque aquel pecus dio también pecunio o peculio y pecuniario, con los que nombramos en español lo referido al dinero, porque también en la antigua Roma una buena cabaña de ganado era un signo de fortuna. En fin, que en su peculiar trashumancia, palabras de diferente origen transitan a lo largo de la historia en una misma dirección, pero con diferente sentido, para acabar llegando al mismo punto.

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0: Todos los hombres y mujeres efectivamente tienen nombre y apellidos, y ayer conocimos el fallecimiento de alguien muy especial, Hilda Farfante, 96 años, una activista incansable en todo lo que tiene que ver con la memoria histórica. Estuvo prácticamente toda su vida buscando los restos de sus padres, maestros ambos, asesinados con pocas horas de diferencia en septiembre de 1936. Y lo que son las cosas, hace tres años, David Lasso, buenas tardes.
1: Buenas tardes, ¿qué tal?
0: David le hizo una de sus últimas entrevistas y hemos pensado que hoy era un momento magnífico para rescatar esta historia que merece la pena ser contada y que la conozca quien no la conoce y que la recuerde quien tal vez haya podido olvidar. ¿Cómo era Hilda, por cierto, David?
1: Pues la Hilda que yo conocí hace tres años, un poquito más de tres años, era una persona muy habladora, con una memoria envidiable para todo el tiempo que había pasado y muy hospitalaria, porque me acogió en su casa con los brazos abiertos para hacer esta entrevista que vamos a escuchar ahora. Y 90 años después, casi 90 años después, seguía emocionándose mucho cuando hablaba de sus padres, de Balbina y de Ceferino. Y eso que pues ella apenas tenía recuerdos de sus padres porque los mataron cuando tenía 5 años. Y esto nos contaba de lo que se acordaba.
2: Me acuerdo de ver a mi padre hacer gestos en un espejo, y era porque tenía que dar una charla, y entonces él se conoce que hacía. Y me acuerdo de mi madre bailando con un vestidito de flores y tal. Pero no creas que yo no me acuerdo nada de tiros, ni de cárceles, ni de nada de eso.
1: Sus padres, como hemos dicho, eran Balbina Gallo y Ceferino Farfante, maestros republicanos, como decías, Francino, en Cangas del Narcea, naturales de Besullo, de un pueblito que está muy, muy cerca, ya metido en la montaña. Pero vamos al día de hechos, al 9 de septiembre de 1936, un día en el que además empezaba el curso escolar en Cangas del Narcea. Una columna de requetés gallegos avanzaba hacia la zona sur de Asturias, y justo ese día Balbina, que era la directora de la escuela, iba a abrir el colegio.
2: Mi madre había ido a abrir la escuela, y como ya enseguida pues la cogieron, y eso se corre por los pueblos y se corre por todo el mundo, y enseguida todo el mundo, y mi padre, en cuanto se enteró, pues también quiso ir. Y fíjate, eso sí que me acuerdo de un sitio que me dijeron, yo me acuerdo de tu padre, tuvo toda la noche por ahí, pum, pum, pum, pasea, y como era cojo, tengo el ruido de la pierna que le fallaba, y dice, estuvo toda la noche paseando, y luego por la mañana dijo, mira, me da igual que haya pasado lo que haya pasado, yo voy a buscar a Balbina. Y entonces él fue y se presentó allí por la mañana, y por la noche ya le mataron.
1: A Ceferino y a Balbina los matan con apenas un día de diferencia, a él por ir a buscar a su mujer y a ella, según el relato oficial, por un hecho de guerra.
2: A ver qué pusieron. ¿Por un hecho de guerra?
3: Por hecho de guerra.
2: Que voy a decirte una cosa, y mi madre solo tenía como de, digo yo siempre, la llave de la escuela. Era su arma.
4: ¿Y qué pasó con Hilda en ese momento? Porque era muy pequeñita.
1: Claro, pues ella se quedó huérfana y su abuelo, que era militar, la cogió a ella y a sus dos hermanas porque escuchó que las siguientes en ser fusiladas iban a ser las niñas pequeñas. Y entonces huyeron al monte a esconderse y también a buscar dónde ir.
2: Que dijeron que venían a por las chicas. Estos no van a dejar aquí, no van a ver a matar al padre y a la madre y dejan las chicas, así que vienen a por ir. Entonces mi abuelo nos cogió tal como estábamos, nos metió en eso y al monte arriba. De eso sí que me acuerdo que, por ejemplo, en Luarca, que cuando llegó con nosotros salió a recibirle el padre de Fredes y le dijo, aquí están matando a Mansalva, están matando a todos, mejor os marcháis. Y dimos media vuelta y ni descansar siquiera, ¿eh?
1: Claro, por ponernos en situación hay que recordar que es septiembre del 36.
0: Son tres niñas,
1: muy pequeñas. Hilda con 5 años, septiembre del 36 en los montes asturianos, un clima gélido, sobreviviendo 4 días en un monte, lleno de lobos, pasando frío y sobre todo muchísimo hambre.
2: Y también aquella noche que no sé dónde cenamos ni dónde nada, pero sé que mi hermana Berta decía, yo no quiero caldo, yo quiero filete. Y mi hermana Noemí le decía que ya no vas a comer filetes para cenar nunca, ya más. A partir de ahora comerás caldo todas las noches.
1: Todas las noches, hasta que terminó esta odisea de 4 días, las hermanas las separan.
0: ¿Las separan?
1: Las separan, sí. Cada una se va con un miembro de su familia. Hilda se va a un pueblo llamado Boal, le toca con su tía Guillermina. Y aquí en La Ventana, Carlas, muchas veces hemos hablado de la importancia de los maestros,
0: sí,
1: de encontrar
0: claro,
1: ese buen
0: claro,
1: maestro
0: claro.
1: que te cambia la vida. A Hilda le cambiaron la vida a sus padres, pero también este maestro, que ojo a lo que cuenta de él.
2: Ese colegio de Boal era de profesores casi todos represaliados. Y me acuerdo de uno que me dio así la espalda una vez y me dijo, tú siempre con la cabeza levantada. Diciendo que tú no tienes por qué agacharla, que tú no, tus padres no han hecho nada.
1: Y vamos, levantó la cabeza muchísimo, siguió la estela de sus padres, lo siguió buscando y además, para honrarle, se hizo maestra de escuela. Una maestra, por cierto, muy querida por sus alumnos y por sus alumnas, que después de muchos años seguían quedando con ella para comer.
2: Es verdad, que una vez al año me invitan a comer y nos juntamos. Pues, y entonces, ellas sí que, esas chicas, fíjate qué majas. Aunque sean viejas.
0: Oye, David, hemos comentado que Hilda se pasó prácticamente toda la vida buscando los restos de sus padres, de Balbina y Ceferino, pero nunca, no han llegado a aparecer, ¿no?
1: ¿no?
0: Hubo un momento que parecía que sí, pero no.
1: Sí, parecía que sí en verano del 21. De hecho, ella ahora cuenta que tenía la certeza de que los iban a encontrar, pero no consiguieron dar con ellos.
2: Todavía ahora, este verano, que creímos, yo tuve la certeza de que los íbamos a encontrar. A mí me prometió el Pedro Sánchez, me prometió personalmente que la primera fosa que salía era la mía, la de mis padres, pero no los encontraron. ¿Eh? Pero ¿sabes por qué? Yo he estado dándole vueltas y más vueltas, porque a aquellos cementerios les hicieron muchas obras. Yo me moriré sin encontrarlos, pero no será porque no los haya buscado yo, ¿eh?
0: Desde luego.
1: A Balbina la fusilan en las tapias del cementerio de Vega del Rengos, que hay una placa donde uh-huh. se recuerda, y a su padre lo tiran por un barranco y ninguno de los dos se sabe el paradero.
0: Pero los van a seguir buscando.
1: Los van a seguir buscando y, de hecho, bueno, he hablado esta tarde con Héctor Valderas, con uno de los dos hijos uh-huh. de Hilda, y, bueno, nos ha confirmado que van a seguir con la búsqueda.
3: Desde luego yo voy a continuar, mis hermanos van a continuar, mis hijos van a continuar. Esto a mis abuelos los tenemos que...
1: Y también, pues, ha tenido un momento para acordarse de su madre.
3: Me llevo a una madre cariñosa, me llevo a una madre trabajadora, me llevo a una madre luchadora, me llevo a una madre que nos contó muy prontito. Yo, desde que tengo uso de razón, todo lo que pasó con los abuelos. Bueno, me llevo a mi supermadre, que me voy a llevar.
1: Cuando hablé con Hilda hace 3 años, ella sobre todo me insistió en que es a los nietos a los que les va a tocar gritar por la memoria y por los muertos. Y ella utilizaba mucho esta metáfora del grito porque es lo que hizo en el año 2000.
0: En 2001.
1: Frente al cementerio de Cangas en un acto que hicieron de homenaje a los fusilados. Y que si quieres, Carles, escuchamos parte de ese discurso para acabar honrando su memoria.
5: Grito en primer lugar por ellos. Por su injusta, terrible y cobarde muerte. Grito y vuelvo a gritar por todo lo que tuvimos que callar y que aguantar. Y grito por las viudas y las madres y las familias que vivieron y murieron todos con la boca bien apretada para que no se les escapara este mismo grito nuestro. Y grito por la verdad, por su verdad, por la única verdad, que fueron asesinados por defender causas justas. Y dejo de gritar, y no porque no tenga más gritos, que todos sabéis que serían interminables. Dejo de gritar porque ahora ya sé que aunque los pocos hijos que quedamos ya no estemos aquí, vosotros, los nietos, seguirá gritando por mí.
6: Mira cómo se cruzan las historias, ¿no? Porque al final la historia que nos ha contado Ismael de montar su propia quesería ambulante, pues es lo que hicieron estos maestros, porque Ceferino, el padre de esta mujer, pertenecía a las misiones pedagógicas, que fue ese empeño de la República de llevar las escuelas, la cultura y la educación a donde no podían llegar, no había otro tipo de escuelas. Y segundo, para los más jóvenes y un poquito despistados con la historia de España, dos cosas. Esto con Franco pasaba. Y segundo, esta no es la historia de una anciana. Esta es la historia de una niña de 5 años a la que le quitaron sus padres cuando estaba comenzando su vida. y marcó toda la vida, y se ha muerto sin poder recuperar los huesos de sus padres. Así que, chavales desinformados, leed un poquito más y escuchad un poquito más testimonios como este.
0: Por eso recordar discursos, gritos como el de Hilda, nos reconforta, porque son gestos cargados de valor y de simbolismo. Y afortunadamente hay otros gestos que se van multiplicando también. Y estos días ha habido uno que además, bueno, no diré que nos hace una ilusión especial. Sí, mucha ilusión, porque tiene que ver con algo que contamos hace unos días. Nieves Concostrina, hace ya, yo creo que algunas semanas, contó una historia que yo, sinceramente, yo desconocía, y creo que muchos de nosotros también, que es la historia del doctor Juan Peseta Aleixandre, que, por cierto, lleva el nombre de un instituto en Paterna. Ella estuvo ahí, hacen, además, ahí esos chavales, sí, trabajan el tema de la memoria, y profesores muy, muy implicados. Bueno, contó la historia de este doctor, que, bueno, después de el golpe de Estado, la guerra, lo fusilaron simplemente por haber tenido responsabilidades en el gobierno republicano, responsabilidades en el tema sanitario, ¿no? Bueno, y lo fusilaron. Bueno, pues a partir de no sé qué dato, se ha sabido que alguien que fue alcalde en otra Cangas del Morrazo, en este caso, en Galicia, fue quien ordenó el fusilamiento del doctor Peseta Aleixandre. ¿Y qué ha pasado? Y vamos a lo del gesto. Que la actual alcaldesa de Cangas, que se llama Araceli Gestido, junto al concejal de urbanismo, que es Antonio Iglesias, de los nombres porque hay que saberlo, el otro día dijeron, aquí hay una galería de cuadros con los alcaldes que están aquí desde 1910, y este señor no pinta nada. Este señor que se llamaba Óscar Boán Callejas. Y bueno, que nos cuente lo que han hecho con el cuadro. Araceli Gestido, alcaldesa, buenas tardes.
7: Hola, buenas tardes, ¿qué tal?
0: ¿Qué tal? Vamos de gestos hoy, de gestos y de actuaciones. ¿Dónde está el cuadro de este señor ahora mismo?
7: Pues bien, ahora mismo está retirado de la posición la que tenía, que nosotros interpretábamos que efectivamente era una posición que daba, digamos, un lugar de honor a esta, que realmente era una cronología que había donado en su día un historiador local, que bueno, pretendía simplemente ser una cuestión, digamos, a modo historia de historiografía o a modo informativo, hasta que bueno, salta toda esta historia y descubrimos pues que teníamos a un verdugo en medio en una posición de honor, digamos,
0: ¿no? Verdugo en ese fusilamiento del doctor Peseta Aleixandre, que por cierto fue rector de la Universidad de Valencia también, también acumula otras víctimas.
7: Entiendo que en bastantes más, por lo que vamos a ver, es que aquí esto sale, llaman del periódico de Levante, sí, al Faro de Vigo, buscando, sí, lo que estaban buscando era una fotografía, y se les dice que hay una fotografía en el ayuntamiento de Cangas, y a raíz de eso pues descubrimos toda esta historia. Y bueno, se tomó esta decisión, también tengo que decir, consensuada por todos los miembros del gobierno.
0: ¿No ha protestado
7: y no
0: nadie?
7: No, ningún tipo de debate ni de discusión. Y bueno, aquí es, digamos que la memoria, y hay una asociación de memoria histórica de Cangas, y es cierto que todos los años homenajeamos a los mártires de Anguieiro, en este caso. Y siempre se ha centrado su labor en mantener su memoria y su lucha viva, y a veces los verdugos han quedado pues en un segundo plano, y esta persona que bueno, realmente digamos su labor más descarnada es la que hizo efectivamente pues en la zona de Valencia.
0: Bueno, pues alcaldesa Araceli Gestido, le agradezco muchísimo estos minutitos en la ventana, y bueno, y le damos las gracias por lo que han hecho, que en este capítulo de los gestos tiene mucha más importancia de la que a veces le solemos conceder, de verdad.
7: Pues nada, gracias a vosotros, y de aquí, de nuestra parte, es lo mínimo que podíamos hacer.
0: Un abrazo, alcaldesa, un abrazo.
4: Siguiendo por los gestos, hace unos días, creo que son un informe de hace unas semanas, cuatro relatores de Naciones Unidas volvieron a llamar la atención a España, señalando que mientras el Estado español no inicie las investigaciones sobre crímenes de lesa humanidad y las violaciones de derechos humanos durante el franquismo, está incumpliendo sus obligaciones internacionales en materia de derechos humanos, que está muy bien y que Pedro Sánchez la reivindica para otros asuntos y otros conflictos a nivel internacional, pero es que también los podíamos empezar a o seguir o profundizar o terminar con estas investigaciones en casa también, porque igual que tú decías, Isaías, que esto ocurre durante el franquismo, también ocurre sí. en el 2026, claro. que las familias pero siguen buscando a sus muertos.
0: El problema no es ahora, que es verdad que desde hace unos años se trabaja y se pelea. Contra todo tipo de obstáculos, y se está haciendo un trabajo en este sentido, en este terreno de la memoria, muy, muy, muy positivo. Pero se perdieron muchos años. Se perdieron muchos años, además con gobiernos de izquierda con mayoría absoluta en sí, España. Sí. Se perdieron muchos años. Y ahora, pues cuesta recuperar. Claro, y por eso estamos como estamos.
8: Y no es una cosa de las familias. Es una cosa de Estado. Claro.
0: Bueno, pues ya está. David, oye, muchísimas gracias por recuperar este testimonio, que es una historia magnífica.
6: Y sobre todo, que es que hemos perdido mucho tiempo y se acaba el tiempo.
0: Sí, sí.
6: Las Hildas se están muriendo. Quienes vivieron esto, aunque fuera siendo una niña, se nos están muriendo. Y después viene una ola en la que a lo mejor lo que no se haya hecho hasta ahora ya no se va a hacer nunca. Entonces conviene, bueno, que rematemos.
4: Es que todavía este mismo mes de febrero, la nieta de un represaliado ha puesto una querella ante el juzgado de Paterna, que está abierta contra el verdugo de Peseta Elizalde, del cuadro, ¿no?
0: Sí, sí.
4: Claro, ella dice, yo no quiero ningún tipo de venganza contra la familia de este verdugo, pero igual que lo tienen ahí, porque fue alcalde de esta localidad, que pongan también lo que hizo.
0: Bueno, de momento lo han quitado, que no está mal.
4: Bueno, pero que expliquen, ¿no? También lo que hizo, que se reconozca lo que pasó en este país.
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0: Esta tarde, a partir de las 7, la Plaza Mayor de Madrid acoge con motivo de las fiestas de San Isidro un conciertazo entre cuyos participantes está Miguel Ríos, al que escuchamos con su legendario Bienvenidos, y dirán, ¿hacen promoción en la SER? Sí, pero además hay otro motivo para escuchar esta canción. Hay alguien que ha enviado su audiobiografía que antes de tener título de la canción fue un señor. Se llama Bienvenido.
1: Desde el primer momento que habité este mundo fui bienvenido. Estaba decidido que sería el cuarto de la saga. Saga sin reino ni corona, pero con un lema que me enseñaron desde pequeño: hacer el bien. A los 20 cambié de hemisferio y conocí a mi compañera de vida y madre de las dos semillas que dejaré en este mundo, y a los que imploro que sigan el lema familiar. Qué buena falta hace en estos tiempos. Por azares de la vida soy empresario, aunque sé que haciendo el bien no me haré rico.
0: Estamos ya en el tiempo de audiobiografías en la ventana, esas notas de audio de máximo de 30 segundos para resumir aspectos importantes en la peripecia vital de alguien, por ejemplo de Antonio.
2: Nací ocho mesino con 1.200 gramos de carne a los que había que sumar otros tantos que aportaba la melliza que empujaba atrás de mí. Pero qué feucho es, dijo mi madre. Va a ser guapo, respondió mi abuela. Casi acertó. Prematura muerte de papá, dos adoradas hermanas, mi madre, maestra que me enseñó a amar los libros. Así conseguí que mi primera novela ganara un concurso nacional. R se titula, como la inicial de Rodrigo, mi hijo mayor. Otros dos protagonistas, Antonio y Ana, él mi segundo dolor de cabeza, ella mi esposa, la que me guía. Qué bello es vivir.
0: Yo no sé a vosotros y a vosotras, pero a mí lo de escuchar audiobiografías me genera preguntas a veces un tanto extrañas. Por ejemplo, yo no sé lo que es un embarazo premium.
3: El mío fue un embarazo premium. Es en el que tu pareja te pide que abortes y se marcha mientras tú te quedas devastada. En la carátula del pack ya figuraba: vive una experiencia de infarto en solitario con intensas sesiones de bricolaje y pintura, aderezado con mudanza, cambio de coche porque el premium gemelar no incluye el transporte y depresión preparto. He corrido delante de mastines, escrito algún libro, plantado cientos de árboles y no pierdo la esperanza de que algún día la persona adecuada deposite sutilmente ante mí con su boca una piedra de 20 kilos en señal de afecto. Mientras, como el animal salvaje que siempre fui, ofrezco las algas de mi pelo al viento en señal de resiliencia.
0: La esperanza es lo último que se pierde. Sí. ¿Dónde estuvimos el viernes pasado, Isaías?
4: El viernes pasado en Palma.
0: Rocío.
5: Mallorquina con alma andaluza, madre de Huelva, padre de Badajoz. Ni de aquí ni de allí, soy del mundo. Me muevo entre lo alternativo y lo cotidiano y estoy orgullosa de ser intensa, romántica y sentimental. De la cosecha de 1987 creí tener una infancia feliz hasta que a los 30 empecé en terapia. Amando estar sola, aunque la vida acompañada siempre sabe mejor. Conduzco un autobús público 7 horas al día. El resto cuido mis 4 gatos y alimento a los que me van encontrando. Le pido a la vida salud y dinero para seguir sumando viajes. El resto que venga y se vaya como le apetezca.
0: Intensa, romántica y sentimental. Parece el verso de una canción de Loquillo.
6: Totalmente. ¿Es verdad? Sí. Y ha dicho que alimenta a los gatos que la van encontrando a ella.
0: Sí, que la buscan,
4: La verdad es que empalma muy bien las palabras esta mujer.
0: ¿Cómo van subiendo además de nivel las audiobiografías? ¿Cómo van perfeccionando la manera de contar y lo que cuentan los oyentes, las oyentes? Por ejemplo, Cristina.
7: Nací gracias a la posición a maestro de mi padre en el 76, la pequeña de 5. Vivimos en Galicia hasta que a los 8 años, saltos en el sofá, celebran el anuncio de mudanza a Madrid para dar carrera a todos. Todos menos yo, que decido trabajar en joyerías con personas mayores, infantes, diversidad funcional. El pliegue de mi bajo vientre me recuerda al hijo que no tuve y en mi galga luna entregó esa maternidad ausente. A mí, hombres y a mujeres, ya mis 50 años, cierro el círculo con un gaitero que me lleva a mis raíces.
0: ¿Con un gaitero? Aquí te quedas también con ganas de saber
4: con
0: más.
4: Con ganas de saber muchas cosas.
0: Bueno, ¿cuántas cosas dicen en 30 segundos?
4: Yo, si fuera directivo de Netflix, pondría un equipo a escuchar estas biografías y a trabajar.
0: Y hacer un casting.
4: Y a trabajar sobre ellas, sí. Y de ahí sale una serie espectacular.
0: Bueno, nosotros directivos de Netflix no, pero casting hacemos, ¿eh?
4: Hombre, casting hacemos mucho, desde luego.
0: Venga, tenemos tiempo para una más. Qué importante es el lugar que ocupas en una familia con muchos hermanos, con muchas hermanas, la infancia. Carola.
8: Tengo 59 años y soy la más pequeña de 3 hijas. Mi madre fue ama de casa y costurera desde los 9 años por obligación y mi padre aprendiz de albañil desde los 11 por rebeldía. Por voluntad de mi madre, las 3 estudiamos de forma gratuita en un colegio católico. Nuestros uniformes y nuestros libros eran donaciones. Recuerdo las miradas de algunas hermanitas de la caridad que nos decían con o sin palabras que no merecíamos aquella educación. Hoy puede llamarse maltrato infantil, pero en aquella época era simplemente su derecho.
0: Eran otros tiempos. Y mira, salen muchos maestros y maestras, sí, en estas audiografías, y también enfermeras. Alguna muy, muy especial, como por ejemplo Soledad.
9: Enfermera del final de la vida, cuando solo queda morirse. Experta en agarrar manos que se enfrían. Máster en escucha de los últimos suspiros. Diploma en sostén de silencios. Asesina de falsas esperanzas. compañera, en los estantes sin tiempo, donde antes se era y ya no. Testigo de lo más vulnerable, del dolor más total, del silencio absoluto.
0: Hay que estar hecha de una pasta muy especial para dedicarse a esto. Lo decimos siempre de la enfermería en general, pero de este tipo de... Sí. De enfermeras.
4: Es necesario. Otro tipo de enfermeras, cuando ven salir a los pacientes para seguir su vida, bueno, tienen esa compensa, aunque haya sido el trabajo duro. Pero este trabajo requiere que haya cuidadores que cuiden a estos cuidadores.
0: Poesía dura, ¿eh? Asesina de esperanzas.
4: Muy dura.
0: Bueno, lo dejamos aquí con las audiobiografías. Chollín, hasta la próxima semana. Chao. Marta del Vado, hasta el lunes.
10: Hasta el lunes, un beso.
0: Isaías, hasta
10: feliz
0: luego. Isaías, hasta luego. Y ahora noticias. Son las 5 de la tarde, las 4 en Canarias. El ciudadano español que dio positivo en antivirus se mantiene estable y presenta cierta mejoría respecto al día de ayer. Alejandro Becerra, buenas tardes.
11: ¿Qué tal, Carlos? Buenas tardes. El parte de la tarde arroja esa novedad. El español que dio positivo está algo mejor, aunque sigue en la unidad de aislamiento de alto nivel del Gómez Ulla. Mientras, el director de la Organización Mundial de la Salud, Tedros Adhanom, vuelve a enviar un mensaje de agradecimiento al gobierno español y al pueblo de Tenerife por la gestión de la crisis. En una nueva carta dice que los protocolos funcionaron y el corredor sanitario resistió. Javier Ruiz Martínez, buenas tardes.
12: Buenas tardes. Vivimos en una época en la que es fácil cerrar puertas, replegarse, dejar que el miedo se convierta en hostilidad. Y Tenerife eligió un camino distinto, señala el responsable de la OMS ya desde Ginebra. Dice que los pasajeros del Ondius llegaron con miedo e incertidumbre y se marcharon con la dignidad de haber sido atendidos por desconocidos que decidieron ayudarles. Alaba al pueblo de Tenerife, como dices, abrió la isla sin aplausos ni alardes y agradece al nuevo gobierno, al papel del nuevo gobierno central, su actuación ha sido impecable. Por cierto, como ya dijo en Moncloa, el doctor Tedros Adhanom cuenta que espera volver a Tenerife para descubrir la isla con calma y acompañado de su familia.
11: Gracias, Javi. Primera reacción dentro del gobierno de Starmer a la dimisión de su ministro de Sanidad. La titular de Educación minimiza la crisis, apoya al primer ministro y dice que es hora de pasar página. Londres, Lucas Font.
13: Buenas tardes. Sí, la ministra de Educación, Bridget Phillipson, ha sido la primera en mostrar públicamente su apoyo a Starmer tras la dimisión de Streeting esta tarde. La escuchamos. El primer ministro tiene mi apoyo y el del gobierno. Hemos entendido el mensaje de nuestros compañeros. Tenemos que hacerlo mejor, pero lo último que necesitamos es otro periodo de batallas internas, ha asegurado. Streeting ha confirmado su renuncia, pero ha evitado iniciar el proceso para reemplazar a Starmer al frente del partido, algo que sus rivales atribuyen al hecho de que no cuenta todavía con el respaldo suficiente y que sus aliados, en cambio, aseguran que se debe a su voluntad de dejar tiempo para que todos los que quieran puedan preparar sus candidaturas. Starmer coge aire por ahora, pero su liderazgo sigue estando muy cuestionado dentro de su partido.
11: La portavoz parlamentaria del PP, Esther Muñoz, dice que Armengol podría haber apercibido a Vito Quiles sin montar un teatro, dice, en el Congreso.
14: La presidenta de la Cámara tiene, por mandato constitucional y también por el propio reglamento, las medidas necesarias para poder apercibir a un diputado o a un periodista si incumple el reglamento. No hacía falta todo este teatro que han montado.
11: Deportes, Jesús Gallego, muy buenas.
15: ¿Qué tal? Buenas tardes. En marcha la sexta etapa del Giro de Italia, a 30 kilómetros de la meta que está hoy en Nápoles. El pelotón va agrupado, se prevé una victoria al sprint. También otra cita en Italia, cuartos de final del torneo de Roma de tenis del Master 1000, después de la eliminación de Rafa Jodar, el único español que queda en el torneo. Martín Landaluce va a jugar a las 7 de la tarde con Daniil Medvedev para meterse en semifinales. Y recordemos que hoy se cierra la jornada de fútbol con tres partidos. A las 7 de la tarde se juega el Valencia-Rayo Vallecano, a las 8 el Giro una Real Sociedad y a las 9:30 Real Madrid-Oviedo en el Bernabéu.
11: 5:03, 4:03 en Canarias.
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17: Galicia y otras 13 comunidades emprenderán acciones judiciales contra el gobierno para que cumpla la norma sobre el lobo. Estos territorios reprochan al gobierno que no haya reunido la conferencia sectorial. En julio de 2025 terminó el plazo que tenía el Ministerio para remitir a la Comisión Europea los informes sexenales sobre el estado de conservación de distintas especies de interés comunitario, entre ellas el lobo ibérico. Para aprobar ese informe debe reunirse la conferencia a petición de las comunidades sin que por ahora el Ministerio, dicen, haya respondido a esa solicitud. Sobre memoria histórica, la alcaldesa de Cangas defiende la decisión de retirar el cuadro con la imagen del regidor Óscar Boán Callejas. El gobierno local lo descolgó esta misma semana después de haber salido a la luz la historia de represión de Boán Callejas, quien presidió en Valencia consejos de guerra durante el franquismo. Es el caso del que acabó con la vida del rector de la Universidad Valenciana en el año 41. El tripartito valora ahora qué hacer con el retablo de los alcaldes desde 1910. El cuadro, que estaba colgado en el vestíbulo de la casa consistorial, de momento permanecerá guardado. Araceli Gestido se ha pasado por la ventana.
10: Que realmente era una cronología que había donado en su día un historiador local, hasta que salta toda esta historia y descubrimos que teníamos a un verdugo en medio en una posición de honor, digamos. Y es cierto que todos los años homenajeamos a los mártires de Anguieiro, en este caso. Uh-huh. Y siempre se ha centrado su labor en mantener su memoria y su lucha viva, y a veces los verdugos han quedado en un segundo plano.
17: Y de los sucesos apuntamos que en A Coruña un hombre ha sido detenido por apuñalar a otro durante una disputa ocurrida esta madrugada en el barrio de Osmayos. La víctima tuvo que ser trasladada al complejo hospitalario de A Coruña. Seguimos.
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39: Son las 5 y 9, las 4 y 9 en Canarias, en La Ventana, tiempo de poner en marcha todo por la radio. Tony Martínez, buenas tardes.
1: Buenas tardes, hoy estamos Íñigo Espinosa, Xavi Puig y Quique García, Pilar de Francisco, Raúl Pérez, Iñaki de la Torre, Mario Panadero, Lidia Ramón, Cristina del Casar, Alicia Gaitón, Elena Sánchez, Gonzalo Blasco y Tony Suárez. Todos nosotros, con Marta Estévez, todos nosotros nos disponemos a hacer... ¡Mec, mec!
2: ¡Madre que te parió! ¡Que no,
3: madre mía!
4: Corrupción cero, no existe.
5: Amigo mío, esto que tenemos a huevo.
6: ¡Zac Yurkipa!
7: ¡Idiomas, querida!
8: ¿Te parezco una persona incomunicada?
9: ¡Madre mía!
10: ¡Ay! ¡Mec, mec! ¡Ay!
11: Esa niña, joder, que no, que tiene derecho a hablar. Que todos vosotros sois muy feos, joder.
12: ¡Cheneta! ¡Cheneta!
39: Insuperable, insuperable. Insuperable es cuando canta las greguerías Iñaki de la Torre,
13: hombre,
39: también.
13: Claro,
39: porque tiene un registro de voces, hombre. De tonalidades, de cosas, sí, de tonos.
1: No te quites mérito, Iñaki.
14: Sí,
15: iba a demostrar.
14: Tienes luz.
16: Escolanía.
39: Eres el Raúl Pérez de las músicas.
15: Ya lo sé, quería que me corrigierais, que es lo que os gusta a vosotros.
1: Vale. Muy bien, comenzamos con una situación algo hipocondríaca, greguería de Juan.
14: Tengo síntomas compatibles con el antivirus, fuerte dolor de cabeza, mareos, ganas de vomitar. Te recuerdo que te bebiste anoche 14 cubatas. Claro, tú siempre al lado de Pedro Sánchez.
1: Cada cual tiene sus cosas, un ejemplo que nos pone Stockman.
14: ¿Recuerdas que hace 7 años me dijiste que yo era muy lento? Sí. ¿Qué querías decir?
1: Una definición de la perfección de 86, Monique 37.
14: Mujer blanca
1: Una definición de la perfección de 86, Monique 37.
14: Mujer blanca

0: Ni Isaías ni nada, no. Y ahora noticias del Mundo Today.
1: México conmemorará cada 11 de mayo el día en el que expulsó a la conquistadora Isabel Díaz Ayuso. Felipe VI ha pedido perdón en nombre de los españoles por la misión de la presidenta madrileña que la Casa Real no autorizó ni financió. Israel, único participante que queda en Eurovisión, favorito para ganar Eurovisión.
2: El año que viene el certamen se celebraría en Israel y el único participante sería Israel, lo que convertiría en favorito para una segunda victoria consecutiva a Israel.
1: El CIS da la victoria a Pedro Sánchez en las elecciones del Real Madrid.
2: Feijóo insiste en que el presidente del Club Blanco es él.
1: Manolo García estrena la temporada de Balconing 2026.
2: ¿Ver una película subtitulada? ¿Estás loco? Dice una persona que ve 124 reels subtitulados al día.
1: Donald Trump molesto porque el líder chino no deja de hablarle de Pedro Sánchez.
2: Un bebé de 3 meses con un body de Nirvana incapaz de citar una sola canción del grupo.
1: A veces lo más valioso de la vida son las cosas pequeñas, dice en referencia a unos diamantes valorados en 20 millones de euros.
2: La sala luz de gas llama a los bomberos porque no consigue sacar a Joan Laporta de sus instalaciones.
1: Animados por Florentino Pérez, los jugadores del Real Madrid se dan de baja de la Paris Review, del Reader's Digest y del New Yorker.

0: un poco las ondas radiofónicas ahora mismo. Vamos a ir dejando chapada esta semana en la que hemos ido de lado a lado, y así se llama precisamente este tema, De Lado a Lado, una de las canciones del nuevo disco de La Pegatina, que se llama Fuegos del Barrio. Y atentos, porque es que además, precisamente mañana nos visita La Pegatina, la ventana de la música, para presentarnos estos Fuegos del Barrio.
1: Buenísimos.

0: De lado a lado, sin equívoca la canción y los 15 segundos de gloria, ¿quién se los dedicamos hoy? Lidia Ramón.
1: Pues si os parece, hoy van a ser triples, a porque ver, se los vamos a dar a Shakira, a Madonna y a BTS, que son los artistas que van a actuar en la final del Mundial el próximo 19 de julio en el Estadio de Nueva York. Esta que escuchamos es la canción oficial del Mundial que ha hecho Shakira. Y por primera vez, el partido más importante de la competición va a contar con un espectáculo durante el descanso. Se parece así un poquito a la Super Bowl. Y sabéis que ha sido Chris Martin, el cantante de Coldplay, el encargado de elegir a los integrantes de este espectáculo, que va a combinar la cultura pop estadounidense con ritmos latinos y surcoreanos.
0: La actuación en la final del Mundial.
1: Es la final, que además normalmente son 15 minutos lo que suele durar. Y ahora van a tener que ver, porque igual es más largo, porque vamos, son tres artistas que cada uno tocará algunas canciones, entonces todavía tienen que decidirlo.
0: Ah, porque es el descanso.
2: Sí, pero el descanso es un cuarto de hora.
1: Claro, es un cuarto de hora, pero
2: hay que salir a calentar otra vez,
0: Claro, tres en un cuarto de hora es un poco
1: apretado. Imaginaos.
0: Bueno, siempre hay veces que dos son multitud. Es el caso en Gran Bretaña. Ha dimitido al ministro de Sanidad británico, que se llama Wiz Streeting in the Night. Wiz Streeting quiere ser el próximo primer ministro. Le disputa el liderazgo a Keir

Pero esta es una noticia que la verdad solo damos para la musiquilla, el tema gordo, la noticia interesante está en la visita del presidente de Estados Unidos a China.

0: Este es el sonido ambiente a su llegada, la verdad. Podría ser el ambiente de la fiesta de mi calle, pero háganme caso, es el ambiente de la llegada de Donald Trump a China. Ha dicho el presidente de Estados Unidos que Xi Jinping es un gran líder.
1: You're a great leader, I say it to everybody, you're a great leader. Sometimes people don't like me saying it.
0: Donald Trump podría haber dicho que China es un narcoestado, una dictadura comunista inaguantable, que en China se asesina a la gente, que hay campos de concentración, pero por diferentes razones, en este tipo de viajes, son cosas que no suelen decirse.
2: ¡Viva Hernán Cortés!
0: No suelen decirse. El gran líder Xi Jinping es ciertamente el líder de China desde el año 2013. Con lo cual, ha visto pasar en la presidencia de Estados Unidos a Barack Obama, a Donald Trump, a Joe Biden, ahora otra vez Donald Trump. Xi es un hombre de voz grave. Esta es la voz de Xi Jinping, porque os la pongo, porque si no la pusiéramos con este motivo no la escucharíamos nunca. Es una voz de grave, aunque no tan grave como la voz de nuestro hombre grave de referencia, el campeón del mundo de voz grave. Con voz grave ha dicho Xi Jinping que las relaciones entre China y Estados Unidos pueden ser excelentes o de guerra. De la campaña electoral andaluza, que está terminando, el domingo hay elecciones, dijo esto anoche Pedro Sánchez.
3: Efectivamente, vamos a ganar al PP y a Vox. ¿Eh? A los dos, con una papeleta, solamente con una, con la del Partido Socialista.
0: Bueno, muy grande tendrá que ser la papeleta. Una expresión de Pedro Sánchez que enviamos a Isaías.
3: Yo lo voy a decir de manera muy coloquial. Con este gobierno de coalición progresista, España se viste por los pies. Por los pies.
4: ¡Caramba! ¡El gran Isaías!
0: Vestirse por los pies, ponerse pantalones, es una metáfora muy masculina. A ver lo que dice Isaías de esto. En esta campaña no dejamos de fijarnos en esta frase del candidato de Vox, que se llama Gavira. La dijo en el debate electoral de esta semana. Es gracioso porque para criticar al PSOE y al PP, él va repitiendo lo bien que iban las cosas antes. Como el PSOE ha gobernado Andalucía desde el año 1980, Gavira tiene que referirse a antes de eso. Se está refiriendo el candidato de Vox a lo bien que iban las cosas en Andalucía con Franco.
5: Pero yo quiero exactamente que mis hijos tengan lo que hizo mi padre. Un trabajo digno, poder prosperar, poder comprarse una vivienda y poder formar una familia. Simplemente eso. Y hoy en Andalucía, eso con ustedes y con los de antes es prácticamente imposible.
0: Pero se refiere a que antes sí podía hacerse. Aquellos sí que eran buenos tiempos. Emigrando, sin derechos laborales, aquello sí que era bueno, aquello era bueno, buen siglo. Mucho mejor todavía el siglo XVI.
6: Mire, México no existió hasta que llegaron los españoles.
0: Esta es Isabel Díaz Ayuso, hoy en la Asamblea de Madrid, esta mañana, donde ha hablado de la invención de México, también ha hablado de Hernán Cortés, de que otros presidentes autonómicos también viajan.
7: El señor Illa, ahora mismo,
8: si nos cruzamos en el aeropuerto con el señor Barbón.
0: Y entre tanto ruido pasa desapercibido lo realmente escandaloso.
9: Vamos a hablar aún más de quién viaja en esto y quién lo paga. El Estado de Aguascalientes y los premios Platino.
0: El gobierno de Madrid subvenciona con dinero público, lógicamente, la tauromaquia en el Estado de Aguascalientes, en México. Hay un convenio de 350.000 euros y hay otro contrato de patrocinio de los premios Platino de 450.000 euros. Y el Estado de Aguascalientes y los organizadores de los premios pagan un viaje de 11 días a la presidenta que ha aprobado esas subvenciones. Varios días de ese viaje de la presidenta son sin agenda conocida.
10: Pues yo creo, pero que me voy a sacar potorro.
0: Convocadas las elecciones para el Real Madrid.
11: ¡Ay, coño! Dijo la rosa.
0: Más deprisa.
11: ¡Ay, coño! Dijo la rosa.
0: Más deprisa.
11: ¡Ay, coño! Dijo la rosa.
0: Es que el plazo para la presentación de candidaturas es de 9 días.
12: El Real Madrid ha informado de que Florentino Pérez ha iniciado el proceso electoral esta mañana, dando un plazo de 9 días para que se presenten las candidaturas.
0: El que podría ser candidato alternativo a Florentino Pérez Enrique Riquelme había solicitado flexibilidad en los plazos, disponer de más tiempo. Florentino ha respondido:
2: ¡soy una mierda para ti, cabrón!
0: Es un proceso electoral curioso. El que quiera ser candidato tiene que presentar 180 millones de euros la semana que viene.
7: Concretamente, del 14 al 23 de mayo se pueden presentar las candidaturas y demostrar, sobre todo, que puedes avalar con tu patrimonio personal el 15% del presupuesto del club, es decir, unos 180 millones de euros.
0: Hace 20 años que los socios del Real Madrid no van a las urnas, dice Florentino. No, yo lo que quiero es que hablen los socios, pero los socios al final no hablan, porque el proceso electoral es tan difícil que nadie se presenta y Florentino Pérez vuelve a ganar. Así lleva 20 años Florentino Pérez canturreando en su despacho.
13: Loca con mi tigre, loca, loca, loca.
7: Loca, loca.
0: Entre las opciones para acompañar a Enrique Riquelme se había sugerido la posibilidad de que tuviera el apoyo del tenista Rafa Nadal, que esta misma mañana se ha apartado.
14: De Florentino sé lo que puede aportar, porque lo ha demostrado durante todos estos años. De Enrique pues es sería una apuesta nueva, y como en todas las apuestas nuevas, pues las cosas se tienen que demostrar, ¿no?
0: O sea que no. Noticias de Eurovisión, Cristina del Casar.
15: Sí, porque aunque este año ni lo veamos ni nos presentemos, estamos en la semana de Eurovisión. Desde el martes tenemos ya los 10 primeros finalistas y esta noche conoceremos a otros 10. Y sí, en la final ya está Israel, pero también algunas de las favoritas. Por ejemplo, Finlandia. Encabeza las apuestas Liekin Heitin, lanzallamas de Pete Parkkonen y la violinista Linda Lampinios. Muy espectacular y con todos los efectos que permite usar Eurovisión en el escenario. La segunda favorita, que también está en la final del sábado, es Grecia.
0: Yo voto Grecia.
15: Pues esta es la propuesta.
12: Pero es coreano, ¿no?
15: No, es griego, ¿eh? También dice alguna frase en español, en inglés y en francés. Esta es la propuesta de Aquilas, que se llama Ferto, que significa tráelo. Tiene una estética de videojuego, ya lo habéis notado ahí, más alternativa y más divertida. Por último, actúa esta noche Son Togarn, de Dinamarca. Y este título lo digo en castellano porque el danés no es muy fuerte. Se llama Antes de irnos a casa.

0: Una propuesta pues mucho más minimalista, moderna y para mí al menos la favorita.
1: Dinamarca.
0: Para mí sí, me gusta mucho la estética que tiene.
2: Es una romanticona. Bueno, todos los martes tenemos en Todo por la Radio la prescripción de un libro por parte de Emma Vallespinós. Pero algunos jueves tenemos un prescriptor más peculiar, más arriesgado. Es J.D. Healy. Oh. Oh, muy buenas. Oh,
1: hombre.
3: Gracias por la presentación, Tony. Joder,
2: ¿Qué
3: responsabilidad, mano? No, oye, pues es un satisfaccionismo, ¿no? De estar aquí, amigos, con todos vosotros. Ñaki, ¿qué pasa? No, en un programa aquí pues, tan referencial, no tan coyuntural, ¿no? Y hablar de lo que a mí me causa fascinación, ¿no? Que es la lectura. Y bueno, como siempre voy a traeros recomendaciones de libros, pero antes, Carla, dejadme que haga un poquito de autopombo, haga un poquito de promocionismo, como el piedratita, ¿no? Y es que he publicado un libro delicioso, Carla, muy, muy intenso, un libro que habla de sufrimiento, de superación y de movidas, ¿no? Y en él escribo sobre personas de la historicidad, personas conocidas, muy famosas de la historia, dirigentes políticos que tuvieron que sufrir pues que se les vilipendiera, ¿no?
1: ¿Ah, sí?
3: Carla, y que fueron tratados como farias, ¿no? Y apetizados, ¿no? Pero al final se revolvieron con tanta injusticia. Mira, el primer capítulo hablo de Gandhi, del Mahatma Gandhi. ¿Sí? En el segundo hablo de Nelson Mandela.

0: Y nos ha salido así descompensado, porque los tres primeros hay 7 páginas y de Florentino hay 237 páginas. Joder, pero es que es muy difícil encontrar info de los ya, otros, ¿no? Somos ratas de biblioteca, pero joder, qué difícil encontrar cosas interesantes de los otros. Bueno, total, el libro os va a hacer llorar, es trajino cómico y se titula Florentino y otros notas maltratados por la historia. Esto lo publica la editorial ACS y bueno, ya está, ¿no? Y basta de autopombo, ¿no? Vamos ahora, entonces,
1: venga,
0: con una
1: recomendación. Va.
0: Muy guapa, un género que no había traído aquí hasta aún, ¿no? Bueno, un libro de fábulas, ¿no?
2: ¿Fábulas?
0: Sí, fábulas. Mira, ambientamízame esto, niño, con la música, pon.
3: Yeah, yeah.
0: Yeah, yeah. Bueno, música fábula, qué buena. Joder, de locos, ¿eh? Bueno, libro de fábulas fabuloso. A través de pequeñas historias protagonizadas por animalicos, se cuenta a los más pequeños, atención, la problemática de la vivienda, que eso está muy bien, ¿no? Que desde pequeños, pues vayan, es delicioso, ¿no? El libro se llama Lo tenéis jodido, peques. Y, por ejemplo, está el cuento de la ranita Tita y su charquita. Y le he pedido a la inteligencia artificial, bueno, que me grabe un trocito de esta fábula para que la escuchéis. Ya veréis que es deliciosa, mira.
4: En una linda, tranquila y prístina charca habitaba desde que era una renacuaja la ranita Tita. Era la charquita en la que habían vivido sus padrecitos, sus abuelitos, pero hasta aquí que la charca estaba en un lugar de interés turístico y rápidamente se fue llenando de ranitas turistas, francesas, rusas y ¡ta madre que los parió! Y como las ranitas turistas tenían más dinero y el capitalismo es así, os lo explicará el niñito Becerrita, fueron ocupando las piedrecitas donde la ranita acostumbraba a tomar el solecito, hasta que al final la ranita se vio obligada a abandonar su charquita, pero antes de irse lo que hizo la ranita Tita es agarrar una retroexcavadora y echar en la charca 6 toneladas de cemento. Moraleja, la charquita a tomar por culito en José Perra.
0: Bueno, las fábulas bueno, sí, son para niños, ¿no? Carla, sí, pero sí. La autora, al final, pues deja que se trasluce un poquito la rabia, ¿no? Que tiene dentro, no, es normal. Pero el libro es didáctico y está muy bien para los niños, ya te digo, que vayan aprendiendo a la vez que disfrutan, ¿no?
1: Qué bien.
0: La editorial es Vamos a Morir Books y ya está. Y hasta aquí mi sección.
1: ¿No tienes más recomendaciones hoy?
0: No, solo una.
1: Bueno, muy bien. Tía, muy
0: bueno, he recomendado dos.
1: Sí,
0: mía,
1: el tuyo. Sí.
0: No,
1: Florentino. O sea, muy bien. Pues hala. Dicho esto, publicidad.
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7: A las 5 y 33 minutos, las 4 y 33 en Canarias, seguimos en La Ventana en Tiempo de Todo por la radio, y aquí nos aparece, ¿sabéis quién?
8: A ver.
7: José Antonio Páramo, buenas tardes.
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10: Loca, loca, loca, loca.
11: Qué bonito, no bonito esto.

0: Mario Panadero, transmítenos qué inquietud carcome tu espíritu juvenil.
1: Bueno, a las 6 de la tarde tenemos Radio Lindo con Elvira, que hoy nos trae al periodista argentino Pablo Stefanoni, que viene a presentar su ensayo Un fantasma recorre el mundo. Yo os quiero preguntar por historias de fantasmas. ¿Hasta qué punto en vuestra vida os han dado miedo las historias de fantasmas? ¿Erais susceptibles o pasabais un poco?
2: No, yo sí, a mí me dan miedo. Me daban y me dan.
3: Te dan miedo,
2: Me daban y me dan.
4: No, a mí me gustan. Menos los fantasmas reales, los físicos. Sí.
5: A mí se aguantas. Me quedó, no sé qué película es muy famosa, creo, de miedo que alguien iba y veía un columpio que acababa de estar meciéndose, sí. Pero ya solo veías el columpio. Y es la única cosa que cuando veo digo, hostia, qué acojone. Pero lo demás, no, las películas no me las creo nada. Pero cuando la veo en la realidad, lo del columpio, me acojono.
1: Claro, pero no películas solo, sino que alguien te diga, oye, pues sabes que en esta casa en la que estábamos hubo una desgracia.
5: No, nunca.
0: Pero Mario, cuéntalo tú, porque tienes ahí un tema.
6: ¿Qué te ha pasado?
1: No, bueno, yo estoy seguro de que yo en un piso en el que yo estaba había una presencia sobrenatural.
4: ¿Y qué hacía?
0: ¿Qué me dices?
5: No, yo nunca estuve en tu casa.
6: Sí, sí, sí, sí. ¿Qué hacía? ¿La renta? ¿Qué te hacía?
1: En un piso que yo tenía, sí, sí.
2: ¿En qué ciudad?
1: No, en Madrid. En Palos de la Frontera.
4: ¿Pero escuchaba ruidos o qué?
1: Había ruidos, cosas inexplicables y luego llegaban cartas a nombre de un señor.
4: ¿Qué me dices?
1: Sí, sí.
2: ¿Pero las cartas las abría alguien?
0: El anterior. ¡Hombre, Mario!
1: No las abríamos, pero venían a su nombre y estábamos seguros de que... De que había tenido problemas con la justicia y había huido, o era una presencia que había encantado el piso. Vaya.
7: Ya la última, cartas de otra
2: la última novela de Albert Espinosa va de esto, precisamente.
1: Claro.
2: Va de alguien de que está muy enfermito de joven y que luego de adulto tiene una serie de presencias que le acompañan en su día a día.
0: Pero el ensayo del que habláis hoy a las 6.
2: No.
0: Esto es como la primera frase de un manifiesto comunista, un fantasma recorre el mundo, ¿no?
2: El fantasma que recorre el mundo en este caso es el de cómo funciona la máquina de guerra accionaria y qué podemos hacer para enfrentarla.
0: Los regímenes autoritarios. No son presencias sobrenaturales.
2: No. Sí, son físicas. Digo. Y tangibles. ¿Y
1: bueno, la que no es un fantasma es Pilar de Francisco.
2: ¡Oh!
1: Estoy casi seguro.
5: ¿Cómo le ha dado? ¿Cómo le ha dado?
1: Casi seguro.
7: Es una visitante.
6: ¡Qué alegría!
2: No, es nuestra corresponsal de Todo por Radio en el ciberespacio.
6: Sí, que también
2: donde hay
6: es
2: cosas
6: verdad.
2: Fantasmagóricas. También.
6: Muchísimas. Es verdad, con esto, como es virtual, pues claro, todo cabe. Bueno, voy a intentar hablar de gente que hace cosas físicas, como los deportistas de élites. Sin ser yo nada de eso. Creadores de contenido... Conozco la teoría, no la práctica. Creadores de contenido que continúan su preparación, lo va contando en sus redes como para competir en nacionales, en mundiales, en las Olimpiadas. Ya están con las Olimpiadas de Los Ángeles. Por ejemplo, ¿a qué se dedica esta deportista?
8: Cosas que solo se entienden en mi deporte. Siempre hueles a piscina aunque te duches. Sales de entrenar con un hambre infinita. Necesitas gelatina y no es para comértela. La vida de una sirena no es flower power y no todo es tan fácil como parece. Tu cara tiene que actuar aunque estés sin aire.
2: Natación sincronizada. Natación sincronizada. Tiene que ser muy duro eso, ¿eh?
6: Sí, sí, se entrena muchísimo y come muchísimo y lo pasan muchísimas horas. De hecho, esta mujer, Alisa Ozogina, ella es nacida en Rusia, criada en Sevilla, es medalla de bronce en las Olimpiadas, 5 veces campeona de Europa, campeona del mundo en natación sincronizada. Y llegan a hacer una cosa muy loca, que lo hacen para divertirse, que es poner el móvil en el pie mientras hacen la coreografía en la piscina y tienen que conseguir que el teléfono no se moje.
5: Claro.
6: Que no se cae y lo consiguen. Te hacen que... A ver, yo respeto de cada una usar manos libres como quiera, pero yo creo que se puede hacer más fácil sin complicarte tanto, pero lo consigue. Conseguí hablar con su madre así. Bueno, es muy difícil esta natación sincronizada. Otro olímpico también de natación es Arvidel González. Este chico es récord de España en 200 mariposa y él también en su canal cuenta cómo es su vida, vamos. Y anécdotas. Esto le pasó en las Olimpiadas de París.
9: Cosas que me mantienen humilde siendo nadador olímpico. Una de las cosas que, por ejemplo, me pasó en los Juegos fue que yo llego a la piscina, me pongo a calentar normalmente para mi prueba y veo que cuando me voy a tirar al agua no tengo el bañador puesto. Busco por la mochila y no está. ¿Qué pasa? Me lo había dejado en la villa. ¿Tú sabes la vergüenza que es llegar el día de las semifinales olímpicas y decirle a tu entrenador que no tienes bañador para tirarte a la piscina? Bueno, en fin.
2: ¿Y qué hace?
7: Pelota, ¿no?
6: Se lo dejó otro equipo, pero tú vas a ir preguntando país por país.
2: Ya.
6: A ver qué.
0: Tu talla, además.
6: Claro.
0: Te vas a ir por país.
6: Hombre, bueno, a ver, pueden hacer categoría en plan comando y puede ser otro.
2: ¿Habéis probado nadar mariposa alguna vez?
5: Yo no,
0: sí, hombre,
2: probarlo sí. Vale, sí, ya sí, está. Sí, sí. No hay más preguntas.
7: Dos brazadas.
0: O una o dos. Entre una y dos.
6: La tercera, la mariposa ya no sale. Ya es un gusano que intenta sobrevivir. Vámonos, running. Yago Rojo, 71.000 seguidores en TikTok, también olímpico. Tiene el récord de 42 kilómetros en la Maratón de Madrid en 2 horas y 9 minutos. Yo creo que tardas más en coche, en hora punta, por Madrid. Yo creo que le debió empezar así, el que estaba esperando el bus o el metro, no llegaba y dijo, mira, tardo menos corriendo. Y hizo récord. Así entrena.
3: Compito 6 días, así que hoy vamos a por un easy run en zona 1, medio larguillo. Kilómetro 1, 4.13. Kilómetro 2, 4.03. Kilómetro 3, 3.55. Kilómetro 4, 3.56. Kilómetro 5, 3.50. Kilómetro 6, 3.53. Kilómetro 7, 4.03.
6: Bueno, me pisando, esto es eterno. Él cuenta kilómetros como si van cacahuetes, o sea, como es increíble. Y esto es un easy run que llama, y es que corre muy despacio. Para él esto técnicamente lo llama trote cochinero, porque lo hace en 4 minutos, cuando él corre los kilómetros como en 2 minutos. Y poco. Y además da muy buenos consejos para aficionados al deporte como este.
3: ¿Te he contado alguna vez que yo esté en la cama unas 10 horas? Pues sí, unas 10 horas. Me meto en la cama a eso de las 11 de la noche y no salgo hasta las 9 de la mañana. No todo el rato estoy durmiendo. Duermo unas 9 horas, pero 10 horas estoy completamente tumbado. Y cuando estoy malo, intento estar todo el día. Me da igual la hora, como si son las 3 de la tarde, las 7 de la tarde. Me meto en la cama y a recuperar.
6: Claro,
5: cualquiera,
6: pues, claro, dice que si te pones malo y entrenas es aún peor, que luego lo pagas, que es mejor hibernar. Vaya, mejor hibernas y cuando estés recuperado ya está. De 11 de la noche a 9 de la mañana, la misma filosofía de mi gato. Pero él no hace 30 kilómetros, se come 30 pelusas. Y bueno, te quiero, Antoñito.
2: Ya.
6: Bueno, y se ha hecho viral estos días Verde Liz. Ya sabéis, ella se hizo muy conocida hace unos años por tener 8 hijos, sí, y ahora por ganar maratones por todo el mundo.
2: Corre un montón.
6: Sí, su último récord es 24 horas sin parar. Lo hizo en un escaparate de una tienda. Sobre una cinta de correr.
10: ¿Qué locura has hecho?
11: Esto es una soberana locura. O sea, yo hasta la hora 12 he estado muy jijijaja. Pero ya a partir de la hora 12 ya me han empezado a doler las piernas, porque claro, aquí hay como mucho impacto muy repetido todo el rato.
10: Gracias, para que se te pasase el tiempo rápido.
11: He intentado ponerme series.
10: ¿Cuál?
11: Bueno, me he visto el final de Stranger Things. No me he enterado de nada.
10: Claro.
11: Es que han sido 254 kilómetros.
10: De aquí a Albacete, que lo he visto antes.
6: De aquí a Albacete.
2: Fuerte.
6: Lo han cuantificado, de aquí a Albacete. Es como, era, si veis las imágenes, es como ver a un hámster en una rueda, en un escaparate, que decías, ¿cuándo va a parar? Le pones una dinamo y ilumina la manzana. Bueno, increíble. Se vio también los 2.000 capítulos del Secreto de Puente Viejo, o sea, le cundió bastante. Y youtubers clásicos están pasando a esto del deporte, están dejando los videojuegos, la vida sedentaria, están corriendo carreras, compitiendo en boxeo en la vela del año y gastándose el dinero en gimnasio. El último y más sonado es Ibai Llanos. Atención.
12: Este es mi nuevo gimnasio valorado en 500.000 euros. La gran inversión de toda mi vida. He hecho unas obras que han durado 8 meses y no lo he pagado yo entero. Las máquinas me las han regalado. Muchísimas mancuernas, una barra olímpica, muchos pesos, una barra Z, una barra hexagonal, press inclinado en máquina, remo en T, jalón al pecho. El banco, una pantalla gigantesca de 60 pulgadas. Y como extra, una canasta y una pista de pádel.
6: Y Ibai Llanos, que hasta hace 3 años era vida sedentaria total. Bueno, ahora mismo esto no es un gimnasio, esto es un polideportivo. O sea, tiene una pista de pádel, un tal, es polideportivo Ibai Llanos en Corbera de Llobregat. Pero bueno, no sé, Frantino, ¿qué te parece? Si hay alguien que está bien entrenado, al menos en las cuerdas vocales.
2: ¡Hombre!
6: No, sin duda, Raúl Pérez.
2: ¡Ahí va!
6: ¡Hombre!
2: Se abre la ventana de personajes de Raúl Pérez y en primer lugar escuchamos a Fernando Simón hablando en inglés hace unos días con lo del tema del antivirus famoso.
13: I'm gonna say 50 years ago, antivirus was not an issue because nobody went to the areas where the antivirus was circulating in its own environment with its own hosts, animals, small rodents, etc. But now we are going to these places.
2: Fernando, buenas tardes.
14: Good afternoon. Going to everybody. No, bueno, lo que venía a decir en el audio es que los seres humanos somos muy tontos. O sea, silly to the maximum level. Mire, yo quiero explicar una cosa. Los virus nunca se van. Los virus mutan. Y hay un virus muy peligroso circulando hoy en día, que es el virus de la voz. ¿No? Sí, la voz. La voz se contagia de un humano a otro. Y he traído ejemplos. Antes escuchamos a Xi Jinping, que por cierto se parece mucho a la de Eugenio, la voz. Piensen en esto. Y vamos a empezar con el vicepresidente del Congreso de los Diputados, Alfonso Rodríguez Gómez de Celis. Escúchenle.
15: En definitiva, yo creo que tenemos que estar todos los demócratas firmes ante la extrema derecha.
14: Es Pablo Alborán con la voz mutada. Escuchen a Pablo.
16: La música no es competir, sino compartir. Y que saliera de vosotros fue súper bonito. De hecho, lo hablamos en la gala. O sea, cuando estuvimos hablando y nos abrazamos.
14: Son neighbors.
2: Son vecinos de voz. Son vecinos de voz. Pero bueno, ese es un caso concreto, pero hay más.
14: Uf, a lot. La voz de David Suárez, por ejemplo, que es un cómico, un humorista con un humor ácido y moraz, escúchenle.
17: Pero yo pensaba, va, esto ha envejecido, ha caducado y tal. No, ahora está dando la vuelta y está volviendo a molar porque estás volviendo a verla con los ojos que los viste al principio, que es la de, tío, qué cantidad de propuestas nuevas, muy flipadas.
14: Ojo, que ha contagiado a la voz del director Rodrigo Sorogoyen.
18: ¿Qué tal? Soy Rodrigo Sorogoyen. Aquí empieza el plano, ¿no? Habéis visto que él ha entrado. Joder. Y entonces empezábamos en sí, perfiles. Sí, sí. Y este es un plano larguísimo de 6 minutos. Ahora me paso a la parte técnica.
14: Es clavaditos. Nailed.
2: Fernando, ¿y este virus de la voz puede contagiar a cualquiera o no?
14: No, solo existen uno o dos casos aislados. No,
2: pero si es que puede contagiar a muchísima gente. A ver.
14: Sí, es verdad, es lo que digo siempre, entonces, que luego contagia a todo el mundo. Sí. Bueno, pues entonces, mire, yo voy a demostrar una posible cadena de contagio de transmisión de virus vocal. Sería, por ejemplo, empezar con el repostero Jordi Roca. Por ejemplo, yo tengo un gran olfato para la cocina, para el cacao que tiene Guardiola como entrenador ahora, ¿no? Los rivales que son muy, muy buenos y nos espían, como el gobierno con golondrinas, que son drones del Estado, porque el antivirus no existe, pero hay que ser muy gilipollas, soy Edu Soto, para no tener un poco de empatía y ayudarnos entre todos, porque ya lo he dicho en más de una ocasión, una cosa es ser solidario y otra bien distinta serlo a cambio de nada. Efir. ¿Lo ven? ¿Lo han visto? Se puede contagiar.
19: Sí, brutal.
14: Y les voy a poner un último caso también de mutación vocal. David Summers.
20: También, porque la gente es un poco gilipollas y se vuelve muy loca con este rollo de la fama y con el y los egos. Y...
14: Pues a medida que se hace mayor, su voz muta a la de Florentino Pérez.
21: También pasamos una época muy mala en donde se perdieron esos valores que tenía el Real Madrid. Y entonces iba por la calle y me decía la gente, esto ha pasado porque usted se ha ido.
14: Vamos a ver, por alusiones, como presidente de la Madrid. Esto es un nuevo ataque hacia mi persona. Mire, señor Francino, me voy a dar de baja de mi suscripción de la SER, hombre, y del País, y de Netflix, y del OnlyFans, y de la revista Poco Yo, de todo. Es que, por favor, nos atacan, nos fumigan con las vacunas y con el televoto, y el machismo, y el feminismo, yo qué sé ya lo que digo. Bueno, a ver, ese niño, joder, que tiene derecho a preguntar.
2: ¿Lo de niño por quién va? ¿Por mí?
14: Sí, por usted.
2: A ver. Le saludo, que no ha saludado todavía, Florentino Pérez, buenas tardes.
14: Bueno, buenas tardes.
2: Bueno, es que a día de hoy aún colea la estrambótica rueda de prensa del martes.
14: Pero vamos a ver, decir lo que pienso, por decir que van contra mí el club. Vamos a ver, mire usted, de 20 y tantos años como presidente, aquí de siempre se han pegado jugadores, de siempre. Y yo he apostado por quién ganaba y me he forrado con ello, mire usted. Aquí siempre ha habido futbolistas que no tenían ni la primaria, pero esto ha quedado de puertas para adentro, mire usted. Y sí, estoy enfermo. Pero de madridismo, porque la red en este momento es un sentimiento complicado de gestionar y de definir. El Madrid es una herida que se abre y se infecta, ni una gota de paz, todo el mundo protesta, se saltan al míster y llaman a mi puerta, se filtra más que en un vídeo de TikTok, pero a la prensa el Madrid ahora mismo es difícil de verlo, como si Carvajal votase a Podemos, un documento de Word, cuando una imagen quieres mover, un desorden provocado tras fichar a Mbappé. En el Barça se burlan y se ríen de ti, y en el palco estoy quieto sin saber qué decir, y deseas marcar ya el teléfono de Mou y pedirle que vuelva, aunque sea un error. El Madrid es consciente
4: consentirle todo a las estrellas que se destrozan, se pelean, se parten las piernas y sacar siempre la excusa de lo de Negreira. Este año es un palo, temporada de mierda. El Madrid es tener claro que no hay claro un proyecto, que los vecinos se quejan si en el estadio hay concierto y te ansia imaginar la reacción de la grada y vinir.

0: Música, la de Jimi Hendrix, que es la que abre hoy la clase de música. Esto es una canción que no sé si conocías. ¿La conocíais ya?
1: No. Ya a mí no me suena.
0: Bueno, es una de las suyas. Si no te suena, pues te puede sonar el estilo. Eso sí que es reconocible, ¿verdad? Es que tú le pones a Jimi Hendrix y lo reconoces enseguida. Incluso aunque te pongas una maqueta suya informal, ya sabes que es él. 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

suena muy del rollo de éxitos suyos que sí salieron en disco oficial, ahora os diré por dónde voy, como el Foxy Lady, por ejemplo. Muy reconocible todo el rato.

0: El problema es que lo que os he puesto antes no era Jimi Hendrix, sino un copión.
1: Ah,
0: sí, no era una maqueta de Jimi Hendrix, era un copión que se llama Louis Floyd Henry. Es un hombre mulato, norteamericano, y que tiene un disco donde él toca la guitarra, el bajo y canta todo el rato de un modo que casi nos confunde de tanta influencia que tiene del propio Jimi Hendrix. Mirad.

Le pone distorsión al bajo, le pone un montón de efectos a la guitarra, canta arrastrado como Hendrix, porque él tiene otros discos donde no lo hace tan exagerado, tiene un estilo propio influido por Hendrix, pero es que estas maquetas que hizo son totalmente copiando a Hendrix. Repito el nombre para el que lo quiera buscar porque es muy peculiar. Lewis, o sea, Lewis Floyd Henry. Una cosa flipante, como esta canción, por ejemplo, se llama Psycho Sibling y la anterior se llamaba Cognitive Recognition. Bueno, pues el otro día os traje copiones de los Beatles porque hay decenas de grupos y de solistas, pero casi todos los artistas en realidad tienen gente que, más que influida por ellos, está obsesionada con ellos. Este que va a sonar ahora es el guitarrista tejano de blues de los 80, Steve Ray Vaughan. Atentos a cómo le suena la voz y cómo le suena la guitarra, que es el típico sonido de la Stratocaster. Muy brillante, mucho eco y muy punzante el modo de tocar. Y ahora va a cantar. Ahora os lo pondré cantando porque primero os voy a poner a un joven que se llama John Mayer, que está tocando la guitarra en la misma canción, una versión.

Tiene el mismo modelo de guitarra, usa la misma pastilla y hace el mismo tipo de giros. Busca el mismo sonido. Ahora escucha su voz.

0: ¿Cómo suena, eh?
1: Sí, oh, Stevie Ray Vaughan, es que se curraba mucho el sonido de la guitarra.
2: Se parece físicamente, ¿eh? También.
1: Sí, sí, un poquito. Si ves la foto de Louis Floyd Henry, veréis que se parece un poco a Henry. Se lo busca él muchísimo también. Bueno, esta era Empty Arms, tocado tanto por John Mayer como por Steve Ray Vaughan. Si buscáis a Steve Ray Vaughan, si os gusta John Mayer, os vais a Steve Ray Vaughan y os va a gustar también. Ahora quiero que recordéis cómo sonaban los Led Zeppelin que tanto nos gustan al jefe y a mí.

0: La canción se llama When the Curtains Fell, cuando cayeron las cortinas, los telones. Sube, sube. Y si lo buscáis en la discografía de Led Zeppelin, no aparece. ¿Por qué? Porque no son los Led Zeppelin. Estos son los Greta Van Fleet, que son súper copiones de los Led Zeppelin.
1: Buenísimos.
0: Y para el que quiera recordar cómo suenan los auténticos Led Zeppelin, que es que suenan muy parecidos, pues está esto.

Cuando la gente te dice, no, es que es casualidad, a mí me sale así. Es que tienes que pegarte un curro muy gordo para copiar a alguien. Porque tienes que copiar el modo en el que compone, las guitarras que usa, los amplificadores, las ecualizaciones. Luego, cuando vas a grabar el disco, ¿cómo lo mezclas? Porque, por ejemplo, aquí la batería está a un volumen brutal, igual que en los Greta Van Fleet. Mira, sube.

Este disco solamente suena un poquito más apagado porque es de los 60 y era la ecualización que se hacía, y el de las Greta Van Fleet suena un poquito más agudo, pero le copian la voz, los giros. Estos palos de guitarra. Bueno, esto ocurre también en España. Había un grupo catalán que, bueno, empezó hace unos 15 años, lo dejó a los 6 o 7, se llamaban The Pepper Potts, eran muy amantes del soul clásico, sobre todo el de la Motown. Pero si os digo que eran las Supremes, os lo

Misma estructura, canta la principal, le contestan las coristas. Bueno, esto se llamaba Can't Let Him Go, de Pepper Potts. Y ahora os pongo las auténticas Supremes para que recordéis cómo sonaban y cómo es exactamente igual.

0: Pues vaya clase de música tan chula, como
1: te
0: siempre.
1: Ha gustado, ¿no?
0: Profesor de la Torre.
1: Gracias.
0: Mañana con la pegatina,
1: claro,
0: ¿eh?
1: Claro, aquí estaré.
0: Aquí estamos. Equipo de Todo por la Radio. Hasta el lunes.
2: Adiós.
0: Adiós. Son las 6 de la tarde, las 5 en Canarias. La presidenta de México, Claudia Sheinbaum, vuelve a ironizar sobre la visita de Ayuso al país y que tuvo que cancelar, recordemos, antes de tiempo. Bueno, que canceló. Alejandro Becerra.
3: Sí, la mandataria mexicana ha invitado a Ayuso a que pase más tiempo de vacaciones en México.
4: Le ha ido bastante mal allá en España, No le ha ido muy bien, que digamos. Y no pudo explicar sus 3 días de vacaciones tampoco aquí. O sea, tanto que odia a México, al gobierno de México, y se pasa unos días de vacaciones. Que venga más, que se pase más tiempo de vacaciones aquí, somos un país extraordinario.
3: Dice Sheinbaum que la visita de la presidenta madrileña ha servido para abrir en España el debate sobre la conquista. La ministra de Sanidad, Mónica García, confirma que el español ingresado en el Gómez Ulla con antivirus está mejor, aunque con síntomas. La ministra insiste en que el único centro con garantías para hacer PCRs está en Madrid, en respuesta al gobierno canario. María Manjabacas, buenas tardes.
5: Buenas tardes. Si es el único centro acreditado y haber hecho las PCRs en Canarias, solo hubieran confundido y retrasado resultados. Por lo demás, como tú decías, todos son buenas noticias. La mejor, que el español evoluciona bien, la escuchamos.
6: Nuestro ciudadano español, que desde ayer ha tenido una mejoría de los síntomas y que, bueno, pues que esperamos que siga mejorando. No hay ninguna novedad clínica en lo que a nuestros compatriotas se refiere. Las 14 personas que hay ingresadas en el Gómez Ulla, no hay nuevos casos, no hay nuevos síntomas.
5: También se contempla flexibilizar cuarentenas en casa si son negativas las PCR semanales, y a día de hoy confirmaba no hay constancia de que el virus haya mutado.
3: Telefónica se dispara casi un 7% en bolsa, que es la mayor subida en los últimos 5 años. Pablo Anzola, buenas tardes.
7: ¿Qué tal? Buenas tardes. Sí, lo hace tras haber presentado sus resultados del primer trimestre. La compañía ha reducido casi un 70% sus pérdidas y eso ha servido de balón de oxígeno para su cotización. La multinacional se dispara un 7% al cierre de la sesión y registra así la mayor subida desde junio del año 2021. Es la compañía que más sube dentro del IBEX 35, que hoy coge algo de impulso hasta sumar un 0,9% y quedarse por encima de los 17.800 puntos.
3: Vamos con los deportes. Jesús Gallego, muy buenas.
8: Buenas tardes. Esta etapa del Giro de Italia con final en Nápoles ha ganado el italiano Valerini tras una caída de varios corredores en el último kilómetro por el adoquinado del piso en la meta napolitana. El líder de la prueba, la Maglia Rosa, sigue siendo Alfonso Eulalio. El segundo de la general es el español Igor Arrieta. Y recordemos, hoy fútbol, se cierra la antepenúltima jornada con 3 partidos. Valencia-Rayo, Girona-Real Sociedad, agónico para el Girona, que tiene 39 puntos y es el penúltimo de la clasificación, y a las 9:30 Real Madrid-Oviedo. Lo contaremos todo en Carrusel.
3: En cuanto al tiempo, tarde de sol y ambiente suave en prácticamente toda la península, lluvia y algo más de frío en el Cantábrico. En el interior, máximas en torno a los 20 grados, más calor en el Mediterráneo y en el Valle del Guadalquivir. Son las 6 y 3, las 5 y 3 en Canarias.
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10: BNG y PSDG remeten contra las primeras decisiones adoptadas por el ejecutivo de Elena Candy en Lugo. Los nacionalistas critican con dureza la supresión del área específica de lengua, una medida, según Ana Pontón, que sigue la línea del gobierno de Rueda en contra del gallego. Los socialistas hablan de una decisión indigna, igual que el actual gobierno. Así se ha expresado Gómez Besteiro, afeando de nuevo al Partido Popular que accediese al poder mediante una moción de censura respaldada por una transfuga.
11: Pues yo creo que a mayor expresión de cómo Partido Popular non está traballando a favor do idioma, sino que o que quere é camiñar precisamente para que a lingua galega sexa cada vez máis residual.
12: É un goberno indigno, yo seguirá sendo, pero ademais as consecuencias das primeiras decisións que se tomaron confirman efectivamente que é un goberno indigno. O cambio do logo institucional sin ningún tipo de consenso, a decisión de suprimir a área de promoción da lingua para non ser vital.
10: Y el gobierno de Candia ha respondido en un comunicado, niega que vaya a eliminarse ese departamento de promoción de la lengua, es simplemente, dice, una reorganización de las áreas. Queremos Galego, por su parte, ha convocado una protesta para las 8:30 de esta tarde. Por lo demás, apuntamos que buscan a una mujer de 53 años desaparecida en Vigo desde el pasado martes. Lo ha difundido la asociación SOS Desaparecidos y la policía trabaja ya en la localización de esta mujer. Además, la asociación también ha reiterado esa petición de colaboración ciudadana para localizar a dos hombres que faltan de sus domicilios desde 2016, uno en Vila García de Arousa y otro en Chantada. Y mañana se celebra la segunda vuelta de las elecciones al rectorado de la Universidad de Vigo. La comunidad universitaria decidirá si su primera rectora es Carmen García Mateo o Belén Rubio. Seguimos.
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0: Son las 6 y 9 minutos de la tarde, las 5 y 9 en Canarias. Estamos a punto de abrir Radio Lindo, pero antes Páramo tiene algo más que decir.
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0: Muy bien, Páramo, ¿y ahora?
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0: Elvira Lindo, buenas tardes.
1: Hola, buenas tardes.
0: ¿El concepto jaleo nos pone en la pista de algo?
1: Sí, sí, sí.
0: De lo que vamos
1: bueno,
0: a hablar a continuación.
1: Pero es que antes de nada, quería decir que esta canción forma parte del espectáculo de Juan Diego Botto, de la obra De una noche sin luna. Entonces, en la obra la canta Miguel Poveda,
0: ¿sí?
1: Pero yo no lo he encontrado grabado.
0: Bueno.
1: Y entonces he encontrado la maravillosa voz de Sheila Blanco, tan nuestra.
0: Sí, nuestra, nuestra del todo.
1: Nuestra del todo. Y fíjate, sí, sí que tiene que ver, porque estas canciones armonizadas por Lorca, que no sabemos qué hubiera sido de ellas si no las hubieran armonizado Lorca y Falla, ¿no? Y son tan abstractas que significan cualquier cosa, ¿no?
0: Lo del jaleo nos vale, ¿eh?
1: Lo del jaleo nos vale.
0: Jaleo
1: y
0: nos vale.
1: Ayer es que estuve presentando en Madrid un libro.
0: ¿Qué le pasa por la cabeza a una escritora que presenta el libro que ha escrito otro?
1: Uy, pues no sé, era desafiante para mí, porque yo creo que tengo muchas teorías con respecto a esto, pero no soy una estudiosa de lo que está pasando en el mundo, ¿no? Entonces, creo que a ti te pasa un poco lo
0: claro,
1: mismo,
0: es
1: ¿no?
0: Que sí. Hay un concepto o un verbo que es comprender o entender o tratar de decodificar lo que está pasando, y es verdad que es un tiempo, desde hace 10, 15, 20 años, al menos para mí, hablo por mí, extremadamente complejo.
1: Pero yo sabía
0: hay
1: que a ti te iba
0: no
1: a gustar
0: entiendo.
1: Este asunto.
0: Sí, sí, claro. Es que hay cosas, como dice el replicante de Blade Runner, que no creeríais.
1: Sí.
0: Estamos viendo cosas que no creeríamos, pero que son realidad. Hoy presentamos un libro. Antes hacíamos broma en todo por la radio, porque como habla de un fantasma, y hemos hablado de fantasmas, de los otros, no sé qué, del sexo. No. Digo, es un fantasma muy concreto, y que se toca, y que se ve, y que es tangible. Es un fantasma, recorre el mundo, cómo funciona la máquina de guerra reaccionaria, y qué podemos hacer para enfrentarlo.
1: Eso.
0: Pablo Stefanoni, buenas tardes.
2: Buenas tardes, muchísimas gracias por invitarme.
0: Pablo es periodista, ensayista, doctor en historia por la Universidad de Buenos Aires. Además es jefe de redacción de la revista latinoamericana Nueva Sociedad. Colabora en el diario El País y vive en Francia desde hace 3 años.
2: Uh-huh.
0: No sé si Francia te ha inspirado para este ensayo y si has encontrado alguna tecla importante como para dar la guerra, dar la batalla a este fantasma que efectivamente recorre el mundo y que en España tenemos muy presente además.
2: Sí, totalmente. Y tendríamos que decir que no es el fantasma del comunismo como en otras épocas,
0: no.
2: Aunque también hay que decir que la derecha extrema está generando la idea de que sí existe ese fantasma. Eso es curioso, ¿no?
1: Uh-huh.
2: Parece que de pronto entramos de nuevo en una especie de clima de la Guerra Fría, ¿no? Donde se habla de comunismo, socialismo, etcétera. Cuando desde la izquierda...
0: En España se utiliza mucho.
2: Sí.
0: Esta referencia, la derecha y la extrema derecha.
2: Exactamente.
0: La derecha y la extrema derecha.
2: Y en América Latina lo mismo.
0: Cuesta distinguir.
2: Exactamente, porque también lo que está pasando es que la derecha muchas veces se intenta mimetizar con la extrema derecha para tratar de sobrevivir, ¿no? Porque finalmente donde crece la extrema derecha es porque la derecha tradicional decae, ¿no? Y eso es así. El caso francés es muy interesante porque en Francia hace mucho que... se espera que gane la extrema derecha y se
0: no llega.
2: Mientras tanto llegó a muchos lugares donde no parecía que iba a llegar tan rápido, como en Argentina, por ejemplo, ¿no?
1: Pablo, ayer estuvimos diseccionando las palabras que tú estudias. Yo creo que las palabras sirven para nombrar las cosas, pero tenemos muchísimas dudas de si las nombran bien o mal. Hay toda una polémica, hay una controversia con respecto a qué significa la palabra fascismo ahora. Si se puede utilizar, si no es correcto utilizarlo, si podemos comparar a la extrema derecha de ahora con esos fascismos de entreguerras. ¿Tú qué piensas con respecto
2: bueno,
1: a eso?
2: Bueno, la palabra fascismo es muy compleja, ¿no? Porque significa muchas cosas y en los últimos años es verdad que se volvió también una invectiva, ¿no? Para decir, bueno, alguien es fascista, no era tanto un análisis, sino es como una acusación, y está bien también, ¿no? Creo que lo que me interesaba mucho es por qué hay tanta gente hoy que está pensando que hay que volver a los años 20 o 30 para entender un poco, para anticipar lo que puede pasar, ¿no? Como volver atrás para ver si finalmente... ellos no entendieron la historia, los que vivieron esos años, y de hecho, bueno, el fascismo llega muy rápido, sobre todo el caso del nazismo, de pronto llega muy rápido y partidos que eran muy poderosos, como el Partido Socialista, el Partido Comunista, se derrumban.
0: Uh-huh.
2: Y creo que eso, hoy hay esta idea de que si entendemos bien esa historia, podemos conjurar el peligro. Creo que eso tiene sus matices, ¿no? Porque me parece que puede ser un poco fantasioso esa idea, ¿no? Porque el fascismo hoy, eso puede iluminar algunas cuestiones. Es verdad que sirve como una especie de luz de alerta y está muy bien, me parece.
0: Más por el fondo que por la forma, tal vez.
2: Exactamente. Decir, bueno, cuidado que aquí hay algo, ¿no? Vemos el ICE en Estados Unidos, vemos tendencias en Israel, la limpieza étnica en Gaza, etcétera. Hay cosas que resuenan, ¿no? Y cuando uno lee algunas definiciones de fascismo que está en el libro, ve que algunas cosillas como que riman con nuestro tiempo. Pero es verdad también que puede oscurecer la novedad, ¿no? Hoy tenemos, por ejemplo, todos estos tecno-oligarcas de Silicon Valley que tienen visiones muy distópicas del mundo y posiblemente ahí no alcance con ir a ver la historia para entenderlo, sino hay que tener una comprensión más actualizada de lo que está pasando en ese mundo, ¿no?
0: ¿Le otorgas al argumentario de la ultraderecha, sea o no fascista, una importancia, un peso muy, muy notable de lo que es o hacia dónde está virando Israel? Sí. Esa extrema derecha hipersionista de sí. la que hablas en el libro, porque ese Israel de Netanyahu, esa sociedad que se va fascistitando, porque es así.
2: Exacto, y que no es solo Netanyahu, uno es también de la oposición, ¿no? Que muchas veces incluso lo corren por derecha, como se dice con el tema palestino de Irán, ¿no? Y creo que es un caso que me interesaba mucho, por obvias razones de que está muy vigente, pero porque hay el hecho de que hoy la extrema derecha se vuelva pro-Israel en muchos casos y acusa a la izquierda antisemita, es por un lado se intentan con bastante éxito quitarse la principal mancha post-Segunda Guerra Mundial, uh-huh. que era que uh-huh. la extrema derecha viene de corrientes sí, sí. responsables del Holocausto.
0: Sí, sí.
2: Y por otro lado, le buscan atribuir el antisemitismo a la izquierda, ¿no? Hay toda una operación de cancelación directamente y de volver sinónimo cualquier bandera palestina con la defensa de Hamás, ¿no? Eso todo el tiempo. Y hay una parte de la guerra ideológica de la derecha pasa por ahí, porque además es una coincidencia con esta especie de occidentalismo islamófobo, etcétera, que busca construir un mundo mucho más xenófobo, excluyente. Y en ese sentido, Israel, de algún modo, es casi la utopía, ¿no? Lo que está haciendo Israel, porque lo hace con mucha impunidad y en mucha mayor medida de lo que podría hacer cualquier otro gobierno de extrema derecha.
1: A mí me interesa mucho ese paréntesis que decía Carles. ¿Y qué podemos hacer para enfrentarlo, no? Es lo que casi lo que más me interesa de esto, ¿no? Porque ¿qué hay al otro lado? Woke se ha convertido en un sí. insulto sin uh-huh. que sepamos exactamente tampoco lo que es, porque ¿cuál sería el manual del perfecto woke uh-huh. en estos momentos?
2: Bueno, aparte, woke es una palabra que en español suena rara, ¿no? ¿Qué sí. es el wokismo? Parece una sartén de estas donde sí, es sí, la sí. comida china, ¿no?
0: Sí, sí.
2: Sí. Y es verdad que se empezó a usar. En Francia ya había una obsesión con eso, en Estados Unidos, pero
0: ¿quién se inventa esto, el concepto de woke?
2: En verdad, el concepto woke viene del movimiento afroamericano.
1: Claro.
2: Pero que era algo woke en el sentido de estar despierto, ¿no? De estar consciente, awake, etcétera. Y era algo que viene de muy atrás en el movimiento afroamericano, pero que, bueno, luego va siendo operativizado también como denuncia por la extrema derecha contra un progresismo, que es verdad que a veces se vuelve un poco pastoral, un poco adepto a los sermones.
0: Moralista.
2: Moralista, sí, adepto sí. a los sermones, sí. etcétera. Y se empieza a usar, pero de una manera apocalíptica, ¿no? El wokismo ahora sería el preludio de la crisis terminal de Occidente, ¿no? Entonces, en español hace poco Vox, Milei, etcétera, empiezan a hablar del wokismo en esa clave también, ¿no?
0: Pero eres wokista si eres ambientalista, si apoyas a los palestinos.
2: Exacto.
1: Si eres feminista.
0: Todo eso.
2: Porque eso empezó como algo interesante, que era también en el debate si había un cierto capitalismo woke, que era un debate interesante en la izquierda. Decir, bueno, en la propia izquierda había una crítica a esta deriva más moralista, más sermonera, más canceladora muchas veces. Pero en los últimos tiempos ya directamente es un término que monopoliza mucho la extrema derecha para atacar a todos los progresistas, ¿no? Sean moralistas o no moralistas, sí, sí, sí. Y es lo que tú dices, ¿no? O sea, cualquier cosa empieza a ser woke como una forma de cancelación discursiva, ¿no?
1: Pero se ha reprochado a lo woke o a lo progresista o como se diga, que hay mucha diferencia, hay mucha defensa de las identidades, pero no hay un pegamento que las, sí. que las una a todas ellas.
2: Y que efectivamente el pegamento es difícil, ¿no? Pero es verdad que la izquierda, hay algunos sectores de la izquierda que dicen que la izquierda no es woke, tenemos que dejar todo eso, la política y la identidad, etcétera, etcétera, tampoco encuentra verdaderamente el pegamento, porque claro, decir hay que volver a una política de clase, ok, hay que volver. Ahora, ¿dónde está la clase? ¿Con qué obreros? La mayoría son migrantes, entonces ya no es la clase obrera blanca.
1: Ya no es el obrero del mono.
2: Exacto,
1: azul, ¿no?
2: O migrantes europeos.
0: Hay una figura nueva, y muy potente, que es el obrero de derechas.
2: Exacto.
0: Es el obrero que vota para que el más rico deje de pagar 1 millón de euros en impuestos a cambio de que le rebajen 2 o 3 euros al año en su declaración.
2: Sí, porque muchos sectores hoy, obreros, en el sentido más tradicional, son gente integrada, muchas veces, si son de origen migrante, ya están muy integrados, y luego hay un mundo mucho más precario en las periferias, en las ciudades europeas, que bueno, cómo se interpela. En algunos casos se interpela, la izquierda francesa interpela mucho a estos jóvenes de origen árabe, etcétera, etcétera. Creo que el caso de Mamdani en Nueva York fue interesante porque combina mucho lo que podríamos llamar woke con la cuestión más material. Y entonces podía hablar de la defensa de los inmigrantes y la lucha contra esta política de deportaciones masivas y crueles del ICE con la cuestión de la vivienda, la cuestión del salario mínimo, etcétera, ¿no? De la sanidad pública. Entonces creo que, dicho... Yo, me parece mucho más interesante esta articulación que la idea de si la izquierda es woke o no es woke, ¿no? Si cómo articular la cuestión de clase con la cuestión de las identidades. Me parece que es clave eso para poder construir un bloque mayoritario, ¿no?
1: A mí me gustaba de Mamdani que no veía, que no veo a un líder continuamente cabreado, ni echando la bronca. Me parece que había cierta alegría en su puesta en escena.
2: Y la izquierda estadounidense es eso, curioso. Bueno, Estados Unidos en la izquierda siempre fue muy débil, pero ahora hay una izquierda con bastante épica, ¿no? Una izquierda socialista, que efectivamente Mamdani se reía del mismo, hizo una campaña con... Efectivamente no era una campaña cabreada.
0: Y no solemne.
2: Y no solemne.
0: No solemne. La solemnidad ahuyenta.
2: Ahuyenta, bien hecha profesionalmente desde el punto de vista publicitario, muy profesionalizada, pero a la vez con muchísimos voluntarios que iban puerta a puerta, y ahí combinaba muchos métodos y un discurso efectivamente que entusiasmaba, ¿no? Bernie Sanders también entusiasma.
0: Sí.
2: Es un hombre de 80 años que entusiasma a los jóvenes.
1: Totalmente,
2: Y me parece que, bueno, hay algo interesante ahí. La izquierda francesa logró algunos éxitos en las periferias de París, pero bueno, son por ahora... cosillas, ¿no? No cambian el clima este, ¿no? De la época, que parece un poco...
0: Yo voy a insistir oscuro en lo de qué podemos hacer. Las leyendas de fantasmas se combaten y se contrarrestan con ciencia, con datos e incluso con humor.
2: Exacto.
0: Este fantasma, que es un fantasma de carne y hueso y con muchos practicantes de su doctrina, ¿cómo se combate? ¿Qué hacemos?
2: Bueno, yo creo que una de las cuestiones bastante importantes...
0: Te hemos preguntado 3 veces ya, ¿eh?
2: Sí, bueno, yo no tengo el quehacer, eso tengo que decir, ¿no? Lenin escribió el quehacer y dijo, hay que ir por aquí, por aquí, por aquí. Yo creo que básicamente hoy tenemos un problema a la izquierda que... En una época se hablaba de reforma o revolución, ¿no? Decía, bueno, y la izquierda eso estaba dividida y se peleaba y todo. Hoy claramente tenemos... Las izquierdas revolucionarias no hacen revoluciones y las izquierdas reformistas casi no hacen reformas, ¿no? En el sentido profundo del término. Entonces yo creo que eso hay que repensarlo en un sentido de cómo ir construyendo quizás una especie de nuevo programa de transición, pensando algunas cuestiones claves. Hay varios debates ahora si hay que hacer de crecimiento o abundancia, ¿no? Hay debates económicos, hay políticos, creo que hay. Lo que pasa es que esos debates son muy intelectuales, muy intelectualizados. Hay como una separación.
0: Eso entre... en las redes no triunfa, ¿eh?
2: No triunfa. Y por otro lado, el mundo cultural de la izquierda se ha diluido, ¿no? La izquierda no era solo partidos o candidatos, era un mundo de sindicatos, un mundo... Yo creo que esa cuestión es muy clave para la izquierda. ¿Cómo reconectar? Claro, lo digo, pero después no es fácil hacer. Pero básicamente yo creo, ¿cómo reconectar con el mundo popular, con los mundos populares que son mucho más diversos, más racializados, etcétera? Y por otro lado, ¿cómo hacer que ese cabreo de la gente pueda ser expresado por la izquierda y salir un poco de esa nostalgia que hay, que muchas veces nos paraliza un poco de pensar que todo tiempo pasado fue mejor, ¿no? Finalmente Marx decía que la poesía de la revolución está en el futuro, ¿no? Que había que sacarse de encima todo ese pasado, y me parece que ahí es donde está la dificultad de cómo imaginar otra cosa, ¿no? Ahí yo creo que está muy
1: hablas
2: cerrado.
1: Hablas de nostalgia, yo le llamaría melancolía, ¿no?
2: Melancolía,
1: es como, no nos merecemos este, o sea, sobre todo en mi generación, es como no nos merecemos este futuro que hemos tenido.
2: Sí, una izquierda, y también porque la derecha nos está corriendo un poco la portería, como que uno va a patear y se cambia, ¿no? Porque es verdad, hablábamos antes, no es la derecha, yo lo decía un poco en broma, pero esta no es la derecha que la izquierda querría, digamos.
0: No.
2: Querríamos una derecha más aburrida, más tradicional, como era antes, más rancia. Y esta derecha puede tener posiciones rancias, pero no aparece con una imagen.
0: Es combativa, es atractiva, es guerrera.
2: Exacto, aparece más
0: disruptiva, ruidosa, sí,
2: transgresora.
0: Sí.
2: Entonces yo creo que ahí la derecha le quitó a la izquierda algo y acorraló a la izquierda en una defensa del statu quo. Es decir, bueno, al final el mundo no está tan mal. La OTAN está bien, la ONU, esto. Mm. Bueno, defendamos esto porque lo que viene es peor.
0: Y luego,
2: bueno, puede ser peor, pero el riesgo de eso es volverse muy conservador. Es decir, bueno, si todo va a ser peor, mejor quedémonos con lo que está.
0: Y luego
2: lo que está no está tan bueno tampoco.
0: Y luego no acertar con precisión en el diagnóstico, en el retrato de lo que está ocurriendo. Hoy hay un artículo de un catedrático, Oriol, creo que es Oriol Bartomeus, en el diario El País, que habla del tema de la vivienda. En el problema de la vivienda, gravísimo en España como en otros lugares, se ha instalado una idea, y se ha instalado ya con mucha fuerza, de que hay una pugna aquí entre boomers y jóvenes. Los jóvenes no tienen acceso a la vivienda. No, es un problema de clase. De los jóvenes que ganan 2.500 euros al mes o más, un 68% son propietarios de vivienda. Los que ganan 1.000 y poco bajan más de 20 puntos. Es decir, no es un problema generacional, es un problema, una vez más, de clase. Es un problema de desigualdad. Y sin embargo, estamos todos con el discurso de los jóvenes. Los jóvenes no. Los jóvenes que tienen posibles se compran una casa o la alquilan al precio que sea, y los que no, pues no. Igual que pasa con los que son más adultos.
2: Y creo que ahí
0: es
2: hay
0: que,
2: un punto.
0: Claro, me parece importantísimo
2: cómo
0: esto.
2: Cómo instalarla, volver a una política de clase.
0: Claro.
2: Digamos, que es no volver a la añoranza de que había un movimiento obrero que ya no va a estar, que no va a existir así. Hay otros obreros, pero
0: sí,
2: no es.
0: Sí.
2: Con esas interpelaciones a la clase obrera, proletarios del mundo unidos, etcétera, sino pensar las cuestiones de clase en esa clave, ¿no? De cómo afectan realmente a la sociedad,
0: claro.
2: Porque es verdad que la extrema derecha se alimenta de esta batalla cultural conservadora, pero también se alimenta de las frustraciones materiales, y ahí yo creo que en la

0: O sea, los dos tienen algo de showman en su puesta en escena. ¿Qué es lo que hay? ¿Qué les une? ¿Cuáles son? ¿Qué es lo que tienen parecido? ¿La inmigración, el nacionalismo, el sálvese quien pueda?
1: Esto es curioso porque si uno mira programáticamente, pese a que Milei dice que es el primer admirador en el mundo de Donald Trump, en términos de política económica o de visión de la economía son muy diferentes. Milei es un libertario anarcocapitalista que dice, no, la globalización, el comercio libre, todo eso, contra la... El globalismo es el ideológico, esta idea que hay un globalismo que quiere controlar el mundo, etcétera. Pero luego es liberal en lo económico, mientras que Trump es proteccionista.
2: Sí, sí.
1: Milei no era nacionalista, mientras que Trump sí lo es en muchos aspectos. La migración no era un problema en Argentina, aunque Milei empieza a hablar del riesgo de Occidente, que es algo absurdo en Argentina, no hay ningún problema de tipo de ese tipo. Me parece que lo que comparten todas estas derechas es, y que los pega el pegamento un poco de esta internacional reaccionaria que igual cruje todo el tiempo, porque ahora la extrema derecha europea dice, bueno, Trump no sirve mucho ahora para hacer campaña donde va, se asocia a los candidatos con Trump, no les va bien. Es el antiprogresismo, ¿no? Hay como una idea de progresismo que estas derechas rechazan en nombre de esa batalla cultural y arman todo un discurso global que es lo que Steve Bannon denominó llenar la zona de mierda, ¿no?
2: Sí, sí.
1: Directamente introducir una serie de cuestiones ahí, antiprogresistas, pero que a la vez se alimentan de cuestiones, como decíamos antes, materiales. Yo creo que Milei y Trump son dos personajes, figuras que son efectivamente grotescas, que provienen de los medios de comunicación y que han interpelan gente que no necesariamente es la misma, ¿no? En Estados Unidos interpela a un cierto votante blanco, aunque cada vez más migrante también, ¿no?
2: Y han confundido lo de ser rebelde con ser reaccionario, que es lo que tú contabas en tu libro anterior.
1: Exactamente.
2: O sea, ¿en qué momento cambió eso?
1: Exacto. Y Milei, lo que él capta mucho, que lo toma de Podemos y del Movimiento Cinco Estrellas, es la lucha contra la casta política, ¿no? Él encarna eso y recupera un eslogan que no es casual. En 2001, en Argentina, en la calle, se cantaba que se vayan todos.
2: Sí.
1: Pero eso fue... favoreció más al progresismo, era los momentos de indignados, sonaba sí, sí, eso, sí, ¿no? Un poco. Milei repite en la campaña que se vayan todos, y es la cosa contra la casta, ¿no? Y expresa estas figuras que vienen como a expresar un malestar difuso y que encuentra ahí algo, y que es riesgoso para la gente votar a Milei, es riesgoso votar a lo desconocido absoluto.
0: Claro.
1: Milei saltó de las tertulias a la presidencia hace muy poco tiempo. Era realmente decir, prefiero saltar al vacío que seguir con estos tipos o mujeres o tipos que gobiernan, ¿no? Y realmente...
2: Es verdad que la situación en Argentina es poco comparable con,
1: es verdad,
2: ejemplo, con España.
1: Es
2: o
1: verdad,
2: con...
1: pero en cada país la extrema derecha sí, captura algo, porque en España fue por el independentismo catalán y en Argentina por la inflación.
2: Y es buscar y tener claramente identificado un enemigo. ¿Sabes cuál es el partido con mayor expectativa de voto en España? El PA, el partido antisanchista. Hoy
1: sí.
2: Yo creo que ese es el partido que más votos reúne en España.
1: Y el tema es quién encarna eso, ¿no? La lucha yo creo es por quién lo encarna. Hay una crisis, creo, de esta fuerza de centro-derecha más moderadas que en otro momento encarnaban eso. Y había el... En los 90 se hablaba de eso, de la pospolítica, ¿no? Eran la idea que había centro-izquierda, centro-derecha, que no eran parecidos y se corría un poquito para acá. Y hay un autor que habla, dice, bueno, pasamos de la pospolítica a la antipolítica, con todos estos movimientos anticasta, y ahora él dice, quizás estemos en una época de hiperpolítica, pero es una hiperpolítica donde todo el mundo discute política, pero es muy difícil cambiar las cosas. O sea, es una forma paradójica de hiperpolitización.
0: No sirve para nada, ¿no?
1: Como alguna especie de hiperpolitización.
2: Hay que combatir eso.
0: Carles, ayer fue muy gracioso que el encuentro acabó con una pregunta de un señor argentino que le preguntó a Pablo qué pensaba del peronismo. Y ahí se acabó el encuentro, porque es imposible explicar. Es imposible que un...
1: Es difícil. Por lo menos hay que tener tiempo, que creo que no tenemos ahora para hablar de eso.
2: Pablo Stefanoni, un fantasma recorre el mundo. Oye, muchísimas gracias por asomarte a la ventana para comentar la jugada.
1: No, por favor, muchísimas gracias
2: por
1: invitarme.
2: Ya veremos cómo termina. Elvira, hasta la próxima semana. Chao.

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14: Hola Patricia, buenas tardes.
15: Hola, ¿qué
14: Bienvenida
15: tal?
14: A La Ventana.
15: Muchas gracias.
14: Oye, hoy déjame que entremos en tu territorio de una manera especial, porque eso que llamamos en genérico la crónica negra o la crónica de sucesos, nos suele, la parte más turbia y más oscura del ser humano en definitiva, nos suele presentar historias que de delitos, de desgracias, de crímenes que nos impresionan, que nos indignan, que nos asustan también, pero a veces también nos conmueven, sobre todo si te pones en el lugar de la víctima y de sus allegados. 9 de diciembre de 2016, un día para que un chaval que se llamaba Iván comenzaba como otro cualquiera, era puente de la Constitución, no tenía clase, quedó con su padre para ir a ver, como tanta otra gente, las luces de Navidad, porque en Madrid son muy espectaculares. Un plan normal para un chico de 15 años, del Atleti, por más señas, al que le encantaban las matemáticas y la naturaleza. ¿Pero qué pasa ese día? ¿Qué se tuerce para que no sea un día como los otros, Patricia?
15: Pues ese día que comenzó, como tú dices, como un día normal, en el que Iván había quedado con su padre para ir a ver las luces de Navidad, en el que pues tiene una llamada telefónica con su madre, que en ese momento ella estaba en Barcelona por la operación quirúrgica de su padre, del abuelo de Iván, que era un día normal. Se encontró también con un famoso, se hace una foto con él, en fin, todo se iba desarrollando con normalidad y ya pues, cae la noche, se dirigen hacia una marquesina de autobús para coger el autobús ya para marchar a casa, e Iván se acerca a ver el panel informativo para ver un poco pues qué autobuses llegaban los siguientes, cuánto tiempo faltaba y demás. Y justo fue en la marquesina de Neptuno, donde su equipo, el Atleti, pues celebra sus triunfos, que de repente se oyó un golpe muy fuerte, como parecía que era un derrape, y un coche le dio de lleno a Iván, un coche que iba a más de 130 kilómetros por hora.
14: ¿Por el centro de Madrid?
15: Sí.
14: ¿Y el conductor cómo iba?
15: Pues iba a 130 kilómetros por hora en una zona de 50, luego se comprobó que dio positivo en alcoholemia, en drogas, luego además hablaremos también de la lista de antecedentes que había a sus espaldas, en fin, le dio a Iván de una manera fatal, y unos metros más adelante él mismo se salió porque no podía controlar el coche de los golpes que se había dado, y ese conductor, que ahora hablaremos más de él y sabremos quién es, salió por su propio pie, preguntó un poco, dijo como, espero no haberla liado mucho, o algún comentario así totalmente fuera de lugar, y se sentó en el bordillo a esperar.
14: Iván estaba sentado en una marquesina y Laura Gómez, que es criminóloga, ha publicado un libro que recoge la historia de Iván, publicado por la editorial Al Revés, que se titula precisamente La Marquesina. Hoy la tenemos en Radio Madrid. Laura, buenas tardes.
16: Buenas tardes.
14: Y en los estudios de Radio Córdoba nos escucha María José Jiménez, que es la madre de Iván. María José, buenas tardes.
17: Hola, buenas tardes, Carlos.
14: Oye,
17: Patricia.
14: Empiezo por ti, y ya sé que han pasado 10 años, pero déjame preguntarte primero cómo estás. No sé si al rememorar, lo siento, pero ¿cómo estás?
17: No, para nada, Carlos. Agradeceros que nos deis voz, porque esto es algo que dura para siempre. Si ya es duro perder a un hijo, más duro es perderlo en según qué circunstancias, en circunstancias tan tan crueles, tan irruptivas, tan repentinas, como yo perdí a mi hijo. Y bueno, siempre digo además que fue una muerte violenta, no fue una muerte digna, no queremos que nuestros seres queridos sufran. Y es por eso que es un duelo perpetuo, el duelo por la pérdida de un hijo es perpetuo en estas circunstancias más. Entonces, agradeceros que nos deis voz.
14: Bueno, gracias a ti por asomarte a la ventana y compartir esta parte tan dolorosa de tu vida. En el libro Laura cuenta cómo le prometiste a tu hijo, en esa semana que estuvo en coma en el hospital, que ibas a hacer lo que hiciera falta, que ibas a luchar para que no hubiera otros Ivanes. ¿En qué punto está esa lucha? María, no sé si llamarle lucha o campaña o lo que sea, María José.
17: Cruzada, yo le llamo cruzada, Carlos, porque es algo que es un trabajo de campo. Le prometí a mi hijo tres cosas. Una pues era luchar por una justicia más justa, porque considero que ha sido muy, muy injusto, ya no solo con Iván, pobre, porque él ha perdido su vida, sino que es la continua revictimización de las víctimas indirectas. Ya. Porque en el juicio, en fin, una serie de circunstancias que es un suceder de injusticias.
14: Ya.
17: Y, por supuesto, la primera es el hecho de que mi hijo perdiese la vida, un ser inocente. Hay muchísimas miles de víctimas de violencia vial. Sí. Y luego, pues, aparte, sensibilizar, ya se está sensibilizando por parte de las fuerzas de seguridad del Estado, en las autoescuelas, por parte de la DGT. Entonces, ya, desgraciadamente, considero que se tienen que aumentar. Lo primero, nombrar estos delitos como lo que son, como crímenes.
14: Ese concepto que acabas de utilizar de violencia vial me parece muy interesante, y de hecho Laura en el libro hace especial hincapié en el hecho de que un coche que sirve para circular, para transportar, para desplazarse, pueda convertirse en un arma, como cualquier otra, en manos de la persona equivocada. Claro, esto desde el punto de vista criminológico y jurídico, Laura, No sé, ¿qué podría hacerse para tratar, para abordar de manera diferente estos casos? Es que...
16: Pues nosotros lo tenemos muy claro. Nosotros trabajamos este tipo de crímenes desde la criminología vial, la victimología vial y la criminalística vial. Y es una asignatura pendiente también a nivel criminológico y a nivel jurídico. Conceptualizar este tipo de casos por su gravedad, hablando no de accidentes, que va con esa entonación un poco de mala suerte, de error, perdonable, ¿no? Que nos puede pasar a cualquiera, cambiarlo por siniestro. Ya estamos viendo que conceptualmente se está cambiando algo. Pero es verdad que a nivel de tratamiento, sobre todo en estos casos, insisto, gravosos, porque hay accidentes, eso es seguro, hay imprudencias
14: también.
16: Pero hay casos, como es el caso de Iván, que no es un accidente ni una imprudencia. No responde el sujeto a un perfil propio de un imprudente, responde a un perfil de un criminal vial y además reincidente.
14: Hay una escena en el libro, perdone, que a lo mejor, pero la voy a describir para que la conozcan los oyentes. Cuando explicáis la carta que le escribió el conductor y que le entregó a la madre de Iván, a María José, a través de su abogada, donde dice, bueno, pues una carta, yo que sé, ha pasado tiempo y tal, bueno, deseaba una pronta mejoría a Iván y la carta se la envía cuando hace 5 meses que ha muerto.
16: Yo no me atrevo a
14: deducir qué dice eso de una persona o de un perfil, pero...
16: Dos explicaciones caben, aunque la conclusión es clara, una falta total y absoluta de empatía. La primera cuestión que nos planteamos es si quizá tenga una disociación tan grave que no sea... consciente de la repercusión tan fatal que tuvo sus actos y la otra, bueno, atiende a lo mejor a un perdón un poco más performativo, ¿no? Que más que honesto y real, ¿no?
14: ¿Dónde está el conductor ahora? ¿Que está pendiente de juicio todavía?
16: No. Esto pasó en 2016, sí, le condenaron a 4 años de prisión, fue el techo judicial, no había más, la pena máxima, y a 6 años sin carnet de conducir. Y evidentemente ya han pasado 10 años, Carlos, ya está totalmente.
15: Si podemos hablar un poco del perfil de ese conductor, porque hay otra escena, otra fotografía muy impactante en el libro, que es cuando contáis, cuando empezáis a imprimir el historial o se imprime en el juzgado el historial de esta persona, no dejan de salir hojas.
16: Así es, cuando se introduce el nombre de este delincuente vial, que así lo definimos, pues... De repente, 34 folios, 38 condenas previas en 16 años, desde el año 2000 hasta el 2016.
14: ¿Condenas relacionadas con seguridad
16: condenas
14: vial?
16: Condenas firmes, no, de todo.
14: Ah, de todo. Bueno,
16: robos, hurtos, ya, estafa y una de ellas por delitos contra la seguridad vial. 16 años, 38 condenas firmes. Desde luego es una carrera criminal muy interesante. En la criminología vial estudiamos que coincide delincuencia común con delitos de tráfico, además en perfiles multireincidentes. Y aquí encaja perfectamente el perfil del delincuente vial que acabó con la vida de Iván en estos casos de criminales reales. Sí. No responde a un perfil de un conductor imprudente.
17: En diferentes puntos de España. Es que había delinquido en diferentes puntos de España.
16: Así es.
17: Robo con violencia, en
16: estafa,
17: muchas ocasiones.
16: Vamos, un historial que además el propio auto de prisión provisional, el juez ya recoge que debido a su historial penal tan extenso, impedía descartar la reiteración criminal de nuevo. Entonces era evidente que no estábamos ante cualquier persona que ha cometido, como él refería en esa carta que acabas de mencionar,
14: Carlos.
16: El fatal error, hablaba de error. No era consciente, yo creo, de las consecuencias tan gravosas de conducir con alcohol, drogas, ansiolíticos y un coche robado. Es que además el coche era robado. Yo digo que no era su coche, pero sí era su arma.
14: Joder. María José, tú tuviste oportunidad de reunirte con el Auditor General de Tráfico, con Pere Navarro, al que conocemos bien. Tuviste oportunidad de hablar en el Congreso de los Diputados. ¿Encontraste algo parecido a esta empatía a la que hacía referencia Laura en tus interlocutores, al menos a la hora de escucharte? Sinceramente digo, ¿eh?
17: Sí. Empatía por parte de Pera Navarro y de muchos miembros de la DGT. También he encontrado por parte en foros en los que he participado conjuntamente con la DGT y lo que decíamos Fuerzas de Seguridad del Estado, Policía Local de Madrid, que atendió el atestado, Guardias Civiles, total empatía. De hecho, me decían que estaban a disposición mía y del papá de Iván para todo lo que necesitásemos, tanto a nivel jurídico, de atestado y demás, como en el plano personal. Me acordaré siempre que me dijeron dónde estaban la policía local de atestados de allí de Madrid y en el barrio de la Arganzuela, y que tenía las puertas abiertas las 24 horas del día para ir ahí, si quería, con ellos, a llorar, a desahogarme, porque ellos lo vivieron también, pues se metieron muy también, lo metieron en primera persona.
14: Sí, porque... en el libro cuenta Laura que uno de los policías municipales que intervino declaró en el juicio que no recordaba haber visto a alguien tan indiferente a la, iba a decir, a la desgracia, a la catástrofe que acababa de provocar.
17: Efectivamente.
16: Esa frialdad estaba disminuido, no era propio de alguien que, bueno, pues sembró terror.
14: Yo no sé qué decir, porque, joder, cuando hablamos de, perdona, María, cuando hablamos de historias estas, es que dices, bueno, coño, queremos en la reinserción, que es claro, claro que sí, pero cuatro años...
17: Es que no tiene ningún seguimiento por parte de la fiscalía. Es que perdonad que sí, no. Que también porque sería injusta, porque el antiguo fiscal de seguridad vial,
14: sí.
17: Bartolomé Vargas,
14: le conocimos
17: también, y lo nombro especialmente, el antiguo fiscal de seguridad vial, Bartolomé Vargas, nominativo, y la fiscal que llevó el caso también, Carmen Vivancos. No puedo decir lo mismo del giro que está teniendo la fiscalía respecto a las víctimas en los últimos tiempos, lamentablemente, y por parte de los políticos una total desatención. Muchas veces ni siquiera nos escuchaban, no nos querían atender, porque unimos varias firmas. De cuando yo empecé a recoger firmas, había familias que se unieron. Y bueno, y lamentablemente, pues lo que decimos, políticos y juristas, poco apoyo, quitando la fiscalía como jurista, por decirlo de alguna manera.
15: Y este libro también es una forma de hacer más presión todavía, también es una forma de duelo. ¿Cómo os encontrasteis vosotras en el camino?
16: Pues fue muy providencial, porque es verdad que mi expertise profesional, yo hice la tesis doctoral de las víctimas de la violencia vial y conocí a la mamá de Iván. No sabía cómo se llamaba, para mí era la mamá de Iván. Conocí el caso y es un caso que yo trabajo con mis alumnos del grado de criminología de la Universidad Francisco de Vitoria como un caso que tiene muchas aristas desde la criminología y de la victimología. Y la providencia hizo que yo viniera a vivir a Madrid, yo vivía en Toledo, y hizo el destino que fuéramos vecinas y nos empezamos a encontrar por el barrio, y yo sabía que era la mamá de Iván, hasta que, bueno, pues ya me acerqué a ella, le trasladé, y de ahí pues otros devenires de la vida hicieron que encontrara a Marta Robles, que es la directora de la colección de Crímenes sin Ficción, y me propusiera la idea de escribir.
14: María José, ¿te ha servido el libro?
17: Sí. Muchísimo. Era una de las
14: promesas.
17: Mucho, porque yo a mi hijo le prometí una justicia más justa. Él quería hacer un mundo mejor. Una vez en clase le preguntaron qué querían ser de mayores y cada uno decía lo que quería ser. Iván le dijo a una profesora que estaba en prácticas que él quería hacer un mundo mejor y quería escribir un libro. Entonces yo le prometí a él, pues eso, mi cruzada por la justicia, escribir el libro que él nunca podría escribir, aparte de escribir la canción más bonita del mundo, y me faltaba por escribir el libro. Y he tenido la suerte de conocer a Laura, que se ha metido en mi historia, se ha metido en la historia de la mamá de Iván, porque el 9 de diciembre María José Jiménez Cebrián murió. Y bueno, a mí me gusta que me llame la mamá de Iván, como Laura me llama. Ella se ha metido en primera persona en todo lo que yo le he contado. He hecho un vaciamiento emocional con ella que no había sido capaz de hacerlo hasta ahora con nadie. Había cosas que me dolía abrir la caja esa de los recuerdos, pero con Laura sí que ha sido posible, y ella le ha dado un matiz muy bonito, muy bonito, muy realista. Doloroso, porque la historia es dolorosa, pero a la vez es una historia cargada de amor. Entonces, para mí ha sido una suerte y me ha valido de terapia en cuanto a que he hecho un vaciamiento emocional y he logrado abrir una caja que tenía cerrada y cosas que nunca jamás había contado.
14: Pues nos alegramos. María José Jiménez, madre de Iván, Laura Gómez, autoras del libro La Marquesina. Muchísimas gracias por haberos asomado a la ventana, de verdad.
16: Gracias,
17: gracias
16: un
17: a vosotros.
14: Y un abrazo muy, muy grande. Muy, muy
17: gracias.
14: Grande.
17: Y cuando lo consigamos, será también gracias a vosotros, a los medios.
14: Pues muchas entonces gracias. Volveremos a hablar. Cuídate gracias. Mucho, María José. Un beso.
17: Un abrazo.

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1: Faltan 6 minutos para que sean las 7 de la tarde, las 6 en Canarias, cuando abrimos como cada tarde, aunque sea un momentito, la luz del faro. Mara Torres, buenas tardes.
2: Hola, ¿qué tal? Buenas tardes.
1: Historias tremendas que te sacuden, que te remueven, que te conmueven.
2: Ayer en el faro, salieron muchas citas.
1: Sí, sí.
2: Y un oyente recordó cuando tuve de gato pardo a Pedro Piqueras, algo que dijo Pedro Piqueras, y él dijo que me estaba acordando de esta cita cuando estaba escuchando esta entrevista que acabáis de mantener. Decía, nos creemos que la vida es lo que contamos y la vida es lo que pasa. A veces lo que contamos y lo que pasa coincide, y es este caso, ¿no? Qué duro.
1: Un chaval ahí sentado en la marquesina del autobús. Sí. Bueno, en fin. El faro, a ver,
2: el
1: hoy
2: faro.
1: ¿Qué hacemos?
2: Es el faro capital.
1: Capital.
2: Entonces, la capital europea más saturada de turistas del mundo es Ámsterdam. En 8 kilómetros cuadrados que tiene el centro, entran 20 millones de turistas cada año. La segunda es Barcelona. Entonces, en portada, en Televisión Española, hizo un documental, se fue a Ámsterdam y se fue a Barcelona para preguntar a los vecinos las protestas que están haciendo, qué se puede hacer y también las autoridades. Entonces, tendré al director del documental para que me cuente. Pero, por ejemplo, en Ámsterdam, fíjate, teniendo 25 millones de turistas, ha prohibido construir nuevos hoteles, ha declarado la guerra a los pisos turísticos.
1: Sí, sí.
2: Los cruceros tienen la tasa más alta de toda Europa porque intentan controlarlo. Sí, sí. Pero
1: les ha costado, les ha costado, pero sí, ya hay lugares donde se han dado cuenta de que, de que se puede morir de éxito.
2: En Barcelona, por ejemplo, la idea no es estancar, es que decrezca el nivel de turistas, eso que están reivindicando de muchos vecinos.
1: Bueno, puede ser capital ciudad, puede ser capital dinero.
2: Exacto.
1: El capital.
2: Sí, puede ser capital de pecado. Los pecados capitales.
1: Sí, es verdad, fíjate.
2: Capital, claro, de suma importancia.
1: Capital de suma importancia.
2: No, por ejemplo, hablamos de Barcelona, no es capital, pero es una capital turística.
1: Sí.
2: No, muchas veces dices, ¿a dónde vas? A Albacete capital. ¿No?
1: Claro, porque es la ciudad. Capital de provincia.
2: Preguntamos también a la gente si en casa se decía eso de me voy a estudiar a la capital, o ya no.
1: Ya no.
2: La diferencia de vivir en un pueblo, una ciudad, e irte a la capital, o el viaje de vuelta. Bueno, hay mil posibilidades, la verdad. Me va a gustar mucho hablar con Rafa Lobo de La Emportada para que nos cuente lo que se está cociendo en cuanto, sobre todo, a las protestas y a lo que se puede hacer. Digo protestas porque es lo que acompaña a todas las ciudades que están creciendo desmesuradamente en cuanto al turismo.
1: Es un momento de tanta transformación que yo creo que ahora mismo, bueno, sí que hay gente que puede tener claro hacia dónde deberíamos ir, pero no tanto cómo hacerlo. Y esto es lo que decimos siempre, cuando has sacado la pasta de dientes del tubo, volverla a meter es complicado.
2: ¿Sabes por qué? Porque manda el capital.
1: Sí, claro.
2: Porque
1: es el mercado amigo.
2: Claro.
1: Es el mercado amigo, siempre lo dice Santiago Nuño Becerra.
2: Una pregunta que hacemos a los oyentes es, ¿te quejas de los pisos turísticos, pero cuando viajas te alojas en pisos turísticos?
1: Bueno, pues a ver qué responden. Esta
2: Venga,
1: noche lo escuchamos.
2: Adiós,
1: Mara,
2: chao.
1: En el faro, un beso.
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3: Para cerrar la jornada número 36 en Primera División, los tres últimos partidos de esta liga, que tan igualada está por debajo y por Europa. 8 de la tarde, Girona, Real Sociedad. 9 y media, Real Madrid, Real Oviedo a punto de comenzar. Valencia, Rayo Vallecano en Mestalla con Fran Guaita, con Chimo Masmano, con Javier Subirás, contra Zorras. Hola Guaita, muy buenas.
4: Hola Esco, hola Carrusel, todo preparado para que arranque el partido, sorteando campos, Óscar Valentín y José Luis Gallá, prácticamente lleno en Mestalla, en un par de minutos arranca este Valencia, Rayo Vallecano.
3: Son dos equipos que en caso de victoria asegurarían la permanencia y en caso de victoria podrían meterse en la pelea por Europa, insisto, 8 de la tarde, Girona, Real Sociedad, 9 y media, Real Madrid, Real Oviedo, con también jornada en la Liga Endesa CB, jornada 31. Comenzó el partido en el Coliseum, en Burgos, San Pablo, Burgos, Unicaja, Román Romero, hola.
5: Todavía no, Escorial, todavía no, presentándose los dos equipos, también uno de las categorías inferiores del San Pablo Burgos, que se la juega en su lucha por la permanencia, también Unicaja, que no tiene todavía los play-offs por el título asegurado.
3: También en Miribilla, 7 de la tarde, Surre Bilbao Basket, Real Madrid, Diego González, hola.
6: Hola, ¿qué tal? Saludos. No ha comenzado el partido. Ojo, ni Tavares, ni Len, ni Garúa, ni Sonja, ni Okeke. Bueno, todos esos son ausencias en el Real Madrid. Bilbao Basket sin Lazarevic. No ha comenzado el partido. Uno en los deberes hechos. Otros buscando los playoffs. Va a arrancar en breve.
3: 8 de la tarde, Sisa Juventud, Moraván, Andorra, 9 y media, Dreamland, Gran Canaria, La Laguna, Tenerife, 9 y media, Baskonia, UCAM, Murcia. Y también el primer episodio de la Liga Femenina de Baloncesto, final. 9 de la noche, Casademón, Zaragoza, Valencia, Básquet, homenaje en la previa en Mestalla. Chimo, hola.
4: Hola, ¿qué tal? Muy buenas, Escorial. Sí, antes del partido son 4 jugadoras del Valencia, campeonas de España con la selección autonómica y el equipo femenino por su ascenso de categoría. Descendió el año pasado y fue un chasco. Este año vuelve a la máxima categoría del fútbol español femenino, Valencia.
3: Saludo a Javier Subirats, hola Subi, ¿qué tal? Muy buenas. Hola, saludo a Roberto Trasorras, hola Robert.
7: ¿Qué tal? Muy buenas tardes.
3: Iturralde, hola.
8: Hola,
3: Alejandro
8: buenas.
3: Quintero González en el césped, Daniel Trujillo Suárez en el VAR.
8: Bueno, vamos a ver qué tal. No ha hecho un año para tirar cohetes, es decir, ha pasado un poco desapercibido, que también eso es bueno para los árbitros, y vamos a ver qué tal acaba la temporada.
3: A punto de comenzar el partido a los 11, Chimo.
4: Ahí están los 11 que en el Valencia elegidos Dimitrescu bajo palos, el mismo que ganó hace una semana en Bilbao, como digo, el macedonio bajo palos con Fulquier en la derecha, Gallán en la izquierda, Tárrega y Somert en la pareja de centrales, Pepe Luiguido doble pivote, a una banda Rioja, en la otra Diego López, engancha Javi Guerra con Hugo Duro, en el Rayo batalla bajo palos, Valiu, Leyen, Mendy y Pep Chavarría completan la línea de cuatro atrás, Óscar Valentín, Pedro Díaz y Gumbau. A una banda vuelve el hijo de Rufete, el exfutbolista del Valencia, Fran Pérez. En la otra, el Pacha Espino. Punta de ataque, Randy Enteca.
3: Arrancó Guaita.
4: Ya en juego, ya en juego. La tiene Bayú. Largo el envío para que anticipe Leisomert. Ha tocado en el centro del campo. No encuentra pase para Guido. Recupera Óscar Valentín, que la cambia toda a la espalda de Renzo Sarabia. Ahí la subida del Pacha, que la pone de primera para Randy Enteca. La mata con el pecho abajo. Le persigue Tárrega en la marca. Enteca se hace hueco. Quería golpear con pierna izquierda. Ha llegado para la ayuda Diego López, que despeja. Ambientazo en Mestalla. Ahora falta sobre Hugo Duro. Habrá balón para el Valencia en campo propio.
3: Partido para la tranquilidad, Subirats, ¿eh?
9: Sí, sí, la verdad que el partido es importantísimo. Si el Valencia consiguiera, yo creo que tan solo un empate prácticamente alcanzaría esa salvación, y de conseguir una victoria, pues quizás se podría soñar con algo más, pero después de una temporada tan complicada, al final conseguir la salvación.
3: ¿Te lo imaginas? Pues, lógicamente... ¿Pero te imaginas, Ubi, que después de esta temporada el Valencia termina en competición europea?
9: Pues figúrate, sería bueno, pero demostraría quizá que el nivel más o menos de la liga está bastante bajo.
3: Sería tremendo. Y en el Rayo, Robert, a mí me, me sorprende en europea.
9: Pues figúrate, sería, hombre, sería bueno, pero demostraría quizá que el nivel más o menos de la liga está bastante bajo.
3: Sería tremendo. Y en el Rayo, Robert, a mí me sorprende, es verdad que está la conference, la final de fondo, sí. Pero bueno, Randy Enteca de 9, cuando estamos viendo que Sergio Camello o el propio Alemão está en una racha goleadora, ¿no?
7: Sí, yo creo que, bueno, entiendo que quiere enchufar a todos, sabe que tiene la permanencia muy, muy, muy cerquita. No es fácil jugar estos partidos antes de una cita tan importante e histórica, ¿no? El riesgo de que te puedas lesionar, el estar pensando pues que no pase nada para no perderte ese partido, pues no es fácil de gestionar, pero bueno, sí que es verdad que bueno, salvo en Teca, yo creo que más o menos, y Fran Pérez, bueno, pues el 11 es un 11 de garantías, ¿no?
3: Estamos en el 2 de la primera parte, Valencia 0, Rayo Vallecano 0, quedan 55 minutos para el segundo del día. El Girona, penúltimo ahora mismo en la clasificación, recibe la Real Sociedad, que está en octava posición con 44, no están salvados matemáticamente, sueñan todavía con subir un poquito más porque en Europa ya están clasificados, lo cuenta Nuria Vilamala con Alex Luna. Hola, Nuria.
10: Hola, Esco, ¿qué tal? Muy buenas, Carrusel, desde Montilivi, donde hoy el Girona juega uno de los partidos más importantes de su historia. Los de Michel se han complicado la vida, y de qué manera, y hoy saldrán a jugar con la presión de estar en puestos de descenso y de ser penúltimos cuando solo faltan 3 partidos para terminar la temporada. Enfrente, lo decías, una Real Sociedad que es octava, que no está salvada matemáticamente, pero que parece muy, muy difícil que pueda meterse en problemas. Ya tenemos los 11 confirmados. Empezamos por el del Girona, que presenta novedades en un día clave. ¿Con qué sale Michel? Alex Luna, ¿qué tal? Muy buenas. Alex.
11: Muy buenas, ¿qué tal, Carrusel? Gatzaniga en portería, va a ser defensa de 4 con Arnau, Francés, Vitor Reis, Alex Moreno, Iván Martín y Michel estarán en la sala de máquinas. Un poquito más adelantado, si no me falla la intuición, Onagi, a la derecha Sigan Koff, a la izquierda Brian Hill y arriba Joel Roca.
10: Y también confirmado el 11 de la Real Sociedad. Cuéntanos, Alex, ¿con qué sale la Real Sociedad?
11: Pues con Alex Remiro bajo palos, John Aramburu, Chaleta Char, John Martín y Sergio Gómez en defensa, con el retornado Yangel Herrera vistiendo la camiseta Churi Urdin en la sala de máquinas, Gorrochategui le acompañará por delante, Lucas Uchis, a la derecha Taque Cubo, a la izquierda Barrenechea y arriba Oyarzábal.
10: Pues estos son los 22 protagonistas de un partido importantísimo para el Girona. A palabras de Michel, es la supervivencia en la historia del club. Hoy aquí el Girona se juega mucho más que 3 puntos, se espera un gran ambiente, esto lo arbitra Miguel Sesma con Carlos del Cerro en el VAR. Menos de una hora, Esco, para que arranque este Girona Real Sociedad en Montilivi.
3: Y en breve estaremos también en el Santiago Bernabéu con esa previa después de esta semana tan convulsa en el Real Madrid, que recibe al Real Oviedo, único equipo ya descendido. Guaita, Mestalla.
12: Hay saque de puerta para el Rayo Vallecano, después sube de una acción de tremendo peligro. El Rayo ganaba la espalda de Renzo Sarabia, ha habido pase de la muerte y menos mal que Dimitris que ha metido manopla, porque era un 2-1.
9: Sí, habían entrado con mucha facilidad por la banda izquierda y efectivamente el centro prácticamente lo iba a rematar un jugador del Rayo, pero ha estado muy bien Dimitreski para salvar una situación comprometida.
12: Ahora anticipa Bayú sobre Rioja, de cabeza Guido, pero para el contrario recupera Lejeune. Ojo que sigue jugando Lejeune, el balón para Batalla, ha chocado Batalla con Hugo Duro, Batalla que regatea a Luis Rioja. Madre mía, Robert, qué jugada del portero del Rayo, ¿eh? Tremendo.
7: Bueno, sabemos que Batalla tiene estas situaciones muchas veces, ¿eh? Y es capaz de salir bien
3: para
7: y,
3: penalti,
7: y con mucho riesgo.
12: Penalti para el Rayo, penalti cometido por Renzo Sarabia. Ostras. Otra vez le gana la espalda al Valencia, pero por la banda contraria. Pone el centro Pedro Díaz desde la banda derecha. La pelota va al punto de penalti.
7: Sí, parece, sí.
12: Gol, ¿verdad que sí, Robert?
7: Sí, parece, sí.
12: Porque va a despejar el balón.
7: Sí, no lo ve.
13: El eso primero es. Que la asume es Sarabia, que le da un puñetazo al suelo. Llega no para protestar, sino para lamentarse.
12: Llega el Pacha de segundas a la espalda de Renzo Sarabia. No toca balón, golpea el Pacha Espino. En directo a mí me parece penalti, claro.
8: Sí, parece penalti. Fíjate, es el que...
3: Rompe el fuera de juego.
8: El que rompe el fuera de juego, el que habilita por no dar un paso hacia adelante. Y luego encima creo que le mete una patada.
3: Sí.
13: Sí, es patadón, además.
3: Sí, sí. No hay discusión.
13: Ahora se interesa por él. El propio Sarabia se ha acercado a Pacha Espino. Le ha dado un puñetazo al suelo. No protesta nada. Solo se lamenta porque se considera responsable de complicarle la vida a su equipo.
3: Hombre, tiene motivos para considerarse el responsable, la verdad.
7: Sí, porque primero rompe el fuera de juego y luego hace el penalti.
8: Claro. Luego es penalti, claro.
13: A ver, Dimitreski, contra su ex.
12: Tiene la pelota
13: viejo conocido como Enteca.
12: Randy Enteca. No sé si es la clásica Ahora marear para que vaya a patear otro. De momento no aparece nadie por ahí.
3: No está De Frutos, no está Isi.
7: No está Isi, claro. Yo creo que sí que va en Teca, ¿eh?
12: Juego sí, psicológico sí. Con Dimitrievski. Se acerca para decir que el balón no está en el círculo de cal. Acude el colegiado. Guardameta, váyase a su sitio. Delantero, póngase en el punto de penalti. Tengamos la fiesta en paz. Pues ha habido penalti. Error tremendo de Renzo Sarabia. En el 6 de la primera parte en Mestalla, prácticamente lleno, puede adelantarse el Rayo. Va Randy Enteca para cañonear con pierna izquierda. Bajo palos Dimitrievski. Allá va Enteca, Enteca pierna izquierda. ¡Al palo! Creo que toca Dimitrievski y al palo. Ha fallado el penalti el Rayo Vallecano. Falló Randy Enteca.
13: Lo manda a repetir.
3: Porque se habrá adelantado, porque alguien al rechace.
8: No, si ha pegado en el palo no será porque...
3: No
8: lo manda a repetir.
3: Porque le ha tocado dos veces el jugador.
8: Le ha tocado dos veces el delantero, el que tira.
3: Enteca,
8: entonces
3: sí.
8: Es libre indirecto a favor del Valencia.
3: Eso es, no lo repite, no puede tocar el balón dos veces consecutivas el mismo jugador.
8: Dicho lo cual, podía haber dado ventaja.
12: Sí, porque el Valencia estaba atacando para portería contraria.
3: Bueno, pero si la jugada es ilegal, tiene que pararla ahí tú.
13: ¿No? Ahí está, con el brazo izquierdo levantado. Le da la explicación a Enteca.
7: La se adelanta un poco, Dimitrievski, no sé, justo.
8: No, pero como no la para, la pega en el poste, no pasa nada.
7: Pero tú crees que no toca ahí tú.
8: Ah, no sé, no
13: manda,
8: no sé.
13: No manda a repetir. Yo al principio, cuando se ha ido al punto de penalti y ha levantado el brazo, sí creía que era eso, pero no. Ahí está, sacará Dimitrievski.
3: Una pregunta ahí tú.
8: Correcto, sí, no, que tienes razón. No. El libre indirecto aquí no puedes dar ventaja en esta jugada.
3: Otra.
8: Porque toca dos veces el balón.
3: Si Dimitrievski se hubiera adelantado... Y claro, achica más y eso hace que Enteca tenga que ajustar más el penalti y la consecuencia se quede al palo.
8: Si tú crees que es por eso, tienes que repetir. Vale. Si crees que es por eso.
3: Pero un poco no rebuscado, ya lo sé.
8: Sí.
7: Si no toca, no.
8: Si no toca, no. A no ser que se adelante 5 metros, que entonces sí que tiene un impacto en el lanzador.
3: Claro.
8: Entonces sí, pero un centímetro, 5 centímetros no tiene ningún impacto en el lanzador.
3: Pues primer susto para el Valencia solventado. Falló en Randy Enteca el penalti y la verdad es que subí lo que decíamos, la acción de
12: Sarabia. Ojo que recupera Rioja al área. Taponaba Gumbó, perdona, es que todo tuyo.
3: Que la acción de Sarabia era terrible defensivamente hablando, subí.
9: Sí, primero rompe el fuera de juego y después, pues bueno, está claro, le hace un penalti clarísimo. Se salva de una situación muy comprometida al Valencia porque ha empezado bastante mejor el Rayo y efectivamente un gol en contra hubiera sido un mazazo grande para el Valencia.
12: Jugando Javi Guerra en la parcela ancha. Llegando al 10 de la primera parte, madre mía, cuántas cosas han pasado en este arranque de partido vibrante, frenético. En Mestalla, carrusel deportivo, cadena SER, se nos acaba la liga. Buscando 3 puntos para rellene la línea de puntos suspensivos. Porque, bueno, puede pasar cualquier cosa en esta competición, donde del séptimo al 18º hay 4 o 5 puntos de margen. Falta ahora, cometida por Pedro Díaz sobre Guido Rodríguez, en la prelista de Scaloni. Cumpliendo su primer objetivo, Guido, que era rehabilitarse para el fútbol de primer nivel. Y ya veremos si va al Mundial. Creo que está complicado. La falta la botará el Valencia.
13: La deja para que sea Luis Rioja. Te acabo de hacer la foto. Escorial, 23 grados, tarde primaveral en Valencia. Da el sol frente a la tribuna, en la general. Y te digo una cosa, que aquí seremos esta tarde casi 46.000 personas.
3: Madre mía.
13: 45.500, diría yo.
12: Ha venido Subi, hoy a Mestalla, hacía algunos partidos que no venía y está maravillado de ver el ambiente. Para lo poquito que juega el equipo y para lo poco que ofrece el Valencia, el ambientazo que hay en Mestalla.
9: Impresionante el ambiente, sí señor.
12: La pone Javi Guerra, primer palo, la quería Schomert. Ha tocado Bayou, el rechace para Fran Pérez.
13: Subirats, que esta tarde está en Mestalla, pero tal día como ya hace 46 años estaba jugando en Heysel, una final europea y ganándola. Una recopa al Arsenal en penaltis. Hace 46 años, con Kempes, Arias y compañía.
3: Madre mía.
9: Qué buena memoria que tiene Chimo, ¿eh?
13: Sí. Además que sí. Eso es imborrable.
12: Tanda de penaltis, increíble, porque hay dos o tres penaltis que mete el Valencia y yo creo que los lanzadores todavía no saben ni cómo lo hicieron. Por ejemplo, Ricardo Arias, que tiró al medio de la portería y le pasó por dentro del brazo al portero.
13: Él la metió, el especialista la falló, que era Kempes.
9: Sí.
13: Todo esto bajo los designios del entrenador Don Alfredo Di Stéfano.
12: El balón para Sommer, pierna izquierda, largo, le envió para Rioja. Estaba así en el fuera de juego Rioja. No levanta el asistente, mira, ahora sí. Para mí fuera de juego, acierta el asistente, que además está con dificultades porque le da todo el solazo de cara. y ha acertado. Era muy difícil ver la acción. Tiene mucho valor lo que ha hecho el asistente, ¿eh?
14: ¿Firmamos el empate, Guaita?
12: Donde haga falta.
14: Sí.
12: Yo sí, yo sí. Yo lo he pasado tan mal, no sé Robert, pero vamos, yo ver al Valencia con 43 puntos a falta de dos jornadas, vamos.
7: El Rayo totalmente. Se pone con 44. Yo creo que lo tiene hecho también.
9: Sí, el punto le va bien a los dos. Y ahora vemos a Rioja, ¿no? Que está jugando ahora más en la banda izquierda y Diego López en la banda derecha.
12: A diferencia de toda la temporada.
9: De toda la temporada, sí.
15: Ya en Bilbao ya le dio pierna natural a Rioja. De hecho, crea ocasiones de peligro por esa banda. Pero es algo que no acaba de convencerle. Es como que lo hace, no sé, contra gusto.
12: El balón para César Tárrega. Sale el Valencia desde zona central. Estaba incorporándose Renzo Sarabia y se enfada Mestalla con Tárrega porque no se la ha dado. Y era un pase fácil. Es un pase que un jugador de primera tiene que poder dar. Ahora sí, a la segunda. Tárrega para Sarabia. Sarabia para Hugo Duro. Hugo Duro se equivoca. Va a recuperar el Rayo Vallecano. El Valencia impreciso con la pelota. Y a medida que pasa el tiempo va bajando el suflé de la emoción de Mestalla. Y el Rayo mandando. Pedro Díaz en la zona de puente de mando, escorado parte izquierda, en dos toques para Óscar Valentín. Abre parte derecha para Bayú, le acompaña Íñigo Pérez con indicaciones en área técnica. Bayú para Óscar Valentín, el sempiterno capitán de la franja. Atrás para Leyen para Nobel Mendy, pierna izquierda. Y ahí está el Rayo metido al 100% menos a gusto. Batalla en campo del Valencia.
15: Mestalla de color blanco. Se ha promovido en los últimos días desde el club, desde el entorno, una iniciativa que la gente viniese vestida de blanco, como ayer la gente vistió de naranja en el Rocha Arena.
14: Vaya partidazo,
15: ¡buah! ¡Qué locura!
14: Vaya ambiente.
15: Todavía nos estamos reponiendo. Pues aquí la gran mayoría de los aficionados ha venido vestido de blanco.
14: Déjame un segundo, estamos en el 13 de la primera parte, empate a cero entre Valencia y Rayo, el Rayo que ha fallado un penalti por mediación de Randy Inteca, que le envió al palo. Estamos también pendientes del tenis, del Master 1000 de Roma, con un español en juego, Álvaro Benito. Hola.
16: Martín Landaluces, hola, Escorial, hola Carrusel, muy buenas. Está jugando en Roma, no llueve, con lo cual se puede jugar al tenis. Cuartos de final contra Medvedev, es el 94 del mundo, virtual top 70, frente a Daniel Medvedev, que es el número 9 del mundo, es el último español que nos queda en liza después de la derrota ayer de Rafa Jodar. Y en caso de que gane hoy, que lo tiene bastante complicado, jugaría frente a Jannik Sinner, que en sus partidos en este Masters 1000 de Roma, primera ronda ganó 6-3, 6-4, en segunda 6-2, 6-0, en tercera 6-2, 6-3 y hoy 6-2, 6-4 ante un tal André Rublev.
14: Pendientes del Andaluce, gracias Álvaro.
16: Adiós.
14: En básquet, tremendo el inicio de San Pablo Burgos, Román.
5: Tan tremendo que a los 3 minutos ya ganaba por 11-0, tuvo que pararlo Ivón Navarro, el técnico del Unicaja de Málaga, pero de momento no llega la reacción de los malagueños, sigue por delante el equipo burgalés. 3 minutos para el final del primer cuarto. San Pablo 17, Unicaja Málaga 8.
14: Y atención en Mirivilla, porque la derrota de Unicaja unida a la momentánea victoria de Surnevilo Basket les meten en el playoff, Diego.
17: Así es, en esa lucha por la octava plaza, Unicaja Bilbao Basket la están manteniendo desde hace ya unas cuantas jornadas y ahora mismo se decantaría para los hombres de negro, porque estamos al final ya del primer cuarto. Ha terminado el primer acto, los 10 primeros minutos, Surne 24, Real Madrid 22, un Real Madrid de circunstancias, lo quiere aprovechar el equipo de Fonsarnau, fiesta de momento en Mirivilla.
14: Guaida.
12: ¡Guerra! ¡Fuera! Este es el fútbol de Javi Guerra, con espacios, con zancada incorporándose al ataque, box to box, llegando de segunda línea.
14: Uf.
12: Aunque creo subí.
14: Uy, qué clara.
12: Creo que era una ocasión para por lo menos que el remate fuera portería.
9: Sí, al menos encontrar portería. La verdad que era clarísima. No había calculado bien el defensor del Rayo en primera instancia y tenía todo el campo a su favor Javi Guerra, que al final ha golpeado rozando el poste, pero lógicamente era una ocasión para encontrar portería.
15: No sé si... Estoy mirando la defensa del Valencia.
12: Algo pasa.
15: A ver si tiene algún problema alguno de los centrales o incluso el lateral derecho, Sarabia, porque está calentando y además de forma intensa Unai Núñez. Así que aparentemente todavía no veo renqueante ni a Sommer, ni a Tárrega, ni como digo al propio Sarabia. Vamos a ver.
12: Se equivoca Leyen en la salida. Está mirando Corberán hacia la zona de Unai Núñez. Hoy Corberán se ha puesto la americana azul. No parece el que reparte los polos en el campo con esa equipación blanca que suele ponerse. Y ahora balón de banda
15: los
12: para
15: polos,
12: para
15: no,
12: Gaya.
15: No de vestido, sino los helados.
14: Helados, sí.
12: Sí, sí, los helados, efectivamente. Buen matiz. Banda para el Valencia. El balón para José Luis Gaya. A la corta se ofrece Luis Rioja. Atentos a Sommer, que también venía con molestias musculares. A ver si hace cambio o no Carlos Corberán, porque está calentando, como decía Chimo, Unai Núñez. Gallá, que ya pone la pelota en marcha. El balón para Javi Guerra, muy activo en este arranque de partido. Atrás para Guido. Guido raseando para Diego López. La pierde en primera instancia. Llega Hugo Duro abriendo para Renzo Sarabia. Largo, largo, largo, largo. Renzo Sarabia al suelo. Ha llegado Renzo Sarabia. Se la queda con pierna derecha. Recorta con la izquierda. Balón para Guido. Guido para Renzo. Está libre de marca Pepelu. Ahí juega con Pepelu a dos toques. Pepelu perseguido por Pedro. La va a perder Pepelu. Ha recuperado Pedro Díaz. Quiere la contra el Rayo, pero está muy lejos, todavía en frontal de área propia. La pierde el Pacha Espino. El balón para Hugo Duro. Hugo Duro dentro del área. El rechace para Diego López. No está contundente el Rayo Vallecano. A ver qué hace el Pacha. El Pacha que la pisa. El Pacha perseguido por Diego López. No puede salir de ahí. Está cerca el banderín de córner. Acude a la presión Hugo Duro. No hay falta, no hay falta, no hay falta. El balón está en el suelo. Pide el Valencia falta. Levanta al asistente. Balón para el Rayo Vallecano. Falta de Hugo Duro.
14: A ver si la vemos. Y tú y... Aunque parece la típica falta que está deseando pitar el colegiado.
8: Nada. No hay nada. Se deja caer.
14: Las faltitas de gestión de partido que tú dices.
8: Eso es. La pita porque es lo más fácil.
14: Se desesperaba Hugo Duro. No sé si está sorprendido Subi el hecho de que después del partido de Bilbao, hoy de nuevo Hugo Duro en detrimento de Sadik, ver de nuevo a Ramazzani en el banquillo, Ugrinis que también tuvo buenos minutos el otro día.
9: Sí, yo creo que quizás le podía dar minutos, ¿no? A los que cambiaron el rumbo del partido, ¿no? Pero quizás, bueno, repite porque quizás quiera incluso hacer lo mismo, hacer esos cambios cuando el partido esté más avanzado, pues sacar a Ramazzani y a Sadik, pues una vez el partido esté más avanzado en cuanto al desgaste físico.
12: Ha recuperado a la Gallada de un golpe, el ataque será para Sarabia. Le golpeaba ahí Randy Enteca, la tiene el Valencia ya en campo del Rayo. Balón para Hugo Duro, Hugo Duro se equivoca en el apoyo. En la segunda jugada rectifica su propio error y entrega para Pepelu. Le está costando mucho al Valencia con balón, como todos los partidos.
13: Se siente Unai Núñez, creo que el que tenía cierto dolor, que está teniendo ya varias semanas, es un dolor abdominal, es Somert. Pero aparentemente se ha recuperado y se sienta el vasco.
12: Rioja para Guido, la pierde el Valencia otra vez. Cuando se pone caliente el partido ya en tres cuartos, al Valencia le cuesta mucho tener precisión. Randy Enteca jugando de espaldas, quería recuperar desde el suelo César Tárrega. Está en el suelo César, no pita nada el colegiado. El balón es para Tárrega. Tárrega en campo del Rayo, adelanta que tienes espacio. Ahí va César. La pone con pierna izquierda, batalla. Batalla sin dificultades. Premia Mestalla el esfuerzo de César Tárrega y viene la contra del Rayo Vallecano. Buena pelota de Gumbau para Pedro Díaz. Está solo como un islote arriba Randy Enteca. Es Pedro Díaz contra el mundo. Autopase Pedro Díaz. Balón para Dmitrievski. No va a llegar. Córner. Saque de esquina. Balón para el Rayo Vallecano.
13: El primero del partido.
12: En el 19 de la primera parte. Recordemos que falló un penalti. Randy Enteca le adivinó Dmitrievski y Chimo. ¿Sí? Minuto 19.
13: Has dicho minuto 19 y eso ha activado a los miles y miles y miles de valencianistas descontento, críticos con la gestión del máximo accionista, que a esta hora no sé yo si estará en Singapur, ni el padre ni el hijo viendo el partido, aunque como es pronto las 7 igual sí que les da para ver los LIM y escuchar que mayoritariamente Mestalla les piden que se vayan.
12: El padre no lo sé, al hijo lo que le gusta es cazar Pokémon, es su afición. Él sale a cazar, es verdad, él es un gran aficionado a...
14: ¿En serio? ¿A esto de ir buscando por el parque y todo esto?
12: Totalmente, viene a Europa a congresos, a certámenes, a premios, es una eminencia.
14: Eso también le gustaba a Rodri González, de los Pokémon, de ir a buscarles, y esto lo hacía mucho.
12: ¡Gol, remate, gol! ¡Gol de Legend! ¡Gol, gol, gol, gol, gol, gol, gol, gol, gol, gol, gol, gol, gol! ¡Legend! El saque de esquina de Gumbau, solo, dentro del área. Legend mete la cabeza, creo que ni salta el central del Rayo. Bate para lo largo a Dmitrievski. Se adelanta el Rayo, 20 de la primera parte Mestalla. El gol de Legend, Valencia 0, Rayo Vallecano 1.
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14: Pues ahí está, pita Mestalla. No está contenta con los primeros 20 minutos, Chimo.
13: No, porque ha tenido poca oposición, ha saltado con el Javi Guerra, pero muy de lejos. Ha rematado con comodidad el central. No sé si es que después de estar estudiando durante las últimas 72 horas al Rayo, nadie ha caído de que Legend suele subir a rematar pero ahora en los córners.
12: Ahora la jugada que la comente Robert. Pero... No salta Legend, Robert. No salta.
19: Es un error.
12: Que saltar.
19: Sí. Así es un error.
13: Dale, Robert, perdona.
7: No, digo que es un error claro en la marca. Fíjate que el Rayo no necesita hacer ni bloqueos, simplemente hay unos pequeños movimientos. Creo que es, si no me equivoco, Targa el que no salta con él, y Leyen no necesita ni saltar, que es lo que llama la atención, ¿no? Porque si al final estás con él, hace un salto por encima, tú estás marcando, pues bueno, tienes esa dificultad, te gana y ya está. Pero es que da la sensación que es demasiado sencillo, ¿no?, para hacerle este gol al Valencia.
14: De todas formas, Robert, vaya central Leyen, ¿eh?
7: Buah,
14: vaya temporada.
7: Tú fíjate que, si no me equivoco, él y Batalla son los únicos que nos rotan. Alguna vez ha jugado Cárdenas, pero a lo mejor por situaciones puntuales de que Batalla a lo mejor estaba lesionado. Pero es que son los dos jugadores que más ha jugado, y en el caso de Leyen, pues competitivo, juega todos los minutos, además hace goles, bueno, muy bien defensivamente, y luego pues aporta. Entonces, bueno, un gran central tiene el Rayo.
14: Y en el Valencia, defensivamente, no solo el saque de esquina sube, no solo el hecho de que remate sin saltar, la jugada previa es un 2-5 del Rayo Vallecano y saca un córner. 2-5, ¿eh?
9: Sí, sí, está mal el defensa, el Valencia con balón, creo que le cuesta mucho, pero también defensivamente, o sea, ya se ha plantado varias veces, dos o tres veces el Rayo, ha tenido el penalti, esta ocasión de marca en un córner cuando es balón parado es mucho más lamentable, sabiendo además que Leyen es uno de los jugadores que te pueden hacer daño, ¿no? Efectivamente le está costando mucho al Valencia en este comienzo de partido.
13: Buena recuperación ahora de Diego López para Javi Guerra, mal control de Javi Guerra. Anticipa Gumbau, que descarga para Augusto Batalla. A ver qué hace el portero del Rayo. La pone a campo del Valencia. Esa pelota es para Pedro Díaz, jugando de cara para Óscar Valentín. Quería recuperar Javi Guerra. Salta con la cabeza el de Gillette. Ahí la tiene el Pacha Espino. Le ha hecho falta para mí Guido Rodríguez. No pita nada el colegiado. Recupera Renzo Sarabia. Viene Renzo largo arriba, tres cuartos. Buena pelota para Diego López dentro del área. La pone el segundo palo Mendy. Ahí va a recuperar Javi Guerra, que toca atrás para Pepelu. Sigue el Valencia en el ataque en segunda oleada. Puede centrar Pepelu. Le niega el pase a Hugo Duro. Gana metros Pepelu. La pone al segundo palo. Pasada. Tan pasada que va a ser saque de puerta para el Rayo Vallecano.
14: Ahora mismo el Rayo Vallecano con este resultado, ya sí que matemáticamente salvado, 46 puntos. Octavo en la clasificación, a 2 del Getafe, que tiene plaza Conference, y a 4 del Celta, que tendría la plaza de Europa League. El Valencia se quedaría con 42 más 3 sobre el descenso que marca ahora mismo el Levante, y con un calendario por delante que implica viajar a Noeta la próxima semana y recibir al Barça la última. Bueno, los hay peores. ¿Qué pasa ahora?
13: Protesta Mestalla porque está ganando segundos en el saque de puerta Batalla.
15: Es la batalla habitual
13: batalla,
15: de Robert.
7: Sí, esto lo hace cada partido.
15: Es la batalla habitual de este portero.
13: Batalla
15: de
13: es un fenómeno para esto.
7: Pero la culpa no la tiene Batalla. No, la culpa tiene el árbitro, que si ahora le enseña tarjeta ya no lo hace más.
8: Eso es. No es que sea un fenómeno, es que se le permite ser un fenómeno.
7: Exactamente.
8: Un fenómeno es Messi que dribla, Cristiano Ronaldo que mete goles.
14: Yo.
8: Tú, claro. Cuando jugabas, eso es un fenómeno. Que te dejen hacer una cosa que no está permitida.
13: Yo y tú, a mí lo que me gusta luego es ver los descuentos. Si tú le permites ahora, pero luego das 3 minutos.
8: Te voy a hacer una pregunta, pero no quiero enfadarte, Fran.
13: Venga,
8: a ver. ¿Por qué les metieron 4 partidos a Gallá?
13: A Gallá le metieron.

0: Claro.
1: Sí. El reglamento está para eso.
2: Claro, no, pero cuando ya hay un agravio comparativo, ya no competimos igual. Y a mí me gusta que compita todo el mundo igual. Sí. Y si no nos gusta una regla, hay que cambiarla. Y si está, hay que cumplirla, pero la tiene que cumplir el Valencia, la tiene que cumplir Gallá y la tiene que cumplir el presidente del Real Madrid. Y el CTA lo que tiene que hacer es denunciarlo. ¿Pero qué hace el CTA? Como buen avestruz, la cabeza debajo de la tierra y que pase el tiempo. Sí. Y mientras tanto, esto se convierte en una jungla.
3: Y Renzo jugando con la paciencia. Era Renzo Sarabia, ¿no?, el que ha hecho la entrada.
1: Sí, a Randy
3: amarilla.
1: Con balón de por medio, pero efectivamente jugándose un disgusto. Y luego un cántico asqueroso en un sector de Mestalla, písalo, písalo. Hay que desterrar esto de los campos de fútbol. El envío de Pedro Díaz tapa a César Tárrega. Claro, porque se dice que es el Barcelona que tiene que denunciar esa frase de Florentino, que yo no digo que no.
2: Bien,
1: pero bueno,
2: que el Barcelona haga lo que quiera. Pero los aludidos
1: son los árbitros.
2: El que ha robado no es el Barcelona. El que ha dicho cuando me han robado 7 partidos solo puede robar el árbitro.
3: Por cierto, 4 a Eder Sarabia.
2: Claro, lo mínimo, de 4 a 12, por insultar al árbitro.
3: Por cierto, lo que dice es que 7 ligas, no 7 partidos, ¿no?
2: Bueno, si 7 ligas,
4: sí,
2: es peor.
4: 7 ligas, sí.
2: Bueno,
4: sí,
2: si 7 partidos y 7 ligas...
3: 7 ligas, 7 por 38.
2: Es verdad, es peor. Es, fíjate cuántos robos.
5: Ya, sí. Ya que nos ponemos...
1: De banda Bayú, en zona de ataque, 3 cuartos de campo. El Valencia en la lona, pero completamente. Iván Bayú, que la pone al área para Enteca. Enteca haciéndoselo pasar muy mal a César Tárrega. Gumbau, que tiene muy buena pierna izquierda, que podía pegarle. Abre para Pep Chavarría, perseguido por Diego López. Pep Chavarría gira sobre sí mismo, conduce con pierna izquierda, descarga para Gumbau, atrás Gumbau para Nobel Mendy.
5: El Valencia en la lona y Mestalla de momento permisivo. Ahora van a venir, si sigue así va a venir una pitadita.
1: Hasta la primera ocasión del Rayo.
5: Y luego Carlos Betella y jugadores mercenarios. O sea, ese va a ser el guión como no cambie el partido.
1: Fran Pérez para Óscar Valentín, regatea bien a Hugo Duro, buena acción ahí de Óscar, abriendo para Pedro Díaz. Está usando mucho el llegador del Rayo, abarcando mucho campo. Ahora se la tiro larga, para mí había falta de Javi Guerra. No así para el colegiado, quería regatear Javi Guerra. Ha tocado Óscar Valentín en la cobertura. Balón de banda para el Valencia. Balón de banda para Gallá, 27 para 28. Gana 0-1 el Rayo Vallecano, que falló un penalti. No sé si llega a tocar Dimitrievski.
2: No toca,
1: directamente al palo. Pero adivinó dónde iba la pelota de Enteca. Es Pepelu en la zona de creación, todavía campo del Valencia. Sube Renzo Sarabia, es buena la pelota de Pepelu. Renzo Sarabia con el pecho, perseguido por el Pacha Espino. Ahí está Renzo Sarabia, conduce con la derecha, a punto de perder, la pierde. Sarabia se ha roto.
4: Cambio.
5: Sí, ya
1: lesión.
5: Ya
1: levanta el brazo Renzo Sarabia. Sí. Pues yo creo, Chimo, que estaba calentando
5: sí, por él. Por eso decía que no solamente los dos centrales.
4: Y se la da a Sarabia, que sabe que
2: muy bien.
4: Saca y se la da.
1: Acaba de levantar la mano para decir que no puede, no se la deis.
5: Pero esto en el fútbol ya sabes qué es, ¿no? Al suelo. Vete al suelo y páralo.
3: Sí, pero desconcentración por parte del compañero.
5: Ya, claro. Pero cuando cuentas con un equipo tan bisoño como este, vete al suelo.
3: ¿Bisoño?
5: Por lo menos tú. Sí, quiero decir, inverbe también.
3: Sí, tierno, sí, está bien, está muy bien.
5: Tiernecito, ya has visto. Y nada, ahora pone a calentar a Unai Núñez y también a Thierry, que podría reaparecer un jugador que está muy mermado por las lesiones también, Thierry. Yo creo que entrará Unai Núñez, pero por si acaso el portugués también está calentando.
3: ¿A qué esperan?
2: Pero no entiendo.
3: ¿Por qué ha vuelto?
5: Eso, ahora Guido mira al entrenador y dice, cambio.
1: Cámbialo, que no puede.
2: Claro,
5: pero vete al suelo, Sarabia.
2: Claro, un pase en profundidad, ¿qué va a hacer el pobre chaval? No puede seguir, pues tírate al suelo.
5: Claro, este no es bisoño, que este ya tiene sus añitos también. Y ya tiene unos cuantos tiros pegados.
1: El centro de Gallá, porque sigue el juego, Sarabia no puede correr, pero sigue el juego. Otra vez sale de banda. La gente me está ya pensando, ¿pero por qué no lo quita? Pues Pepelu para Sarabia. Sarabia sprintando cojo, literalmente cojo. Atrás para Tárrega.
5: Y el preparador físico le pregunta a Corberán, ¿quién de los dos le digo que caliente más fuerte?
1: Schomer.
5: Porque están Thierry y Unai Núñez.
1: Schomer en corto para Guido. Vaya gestión del Valencia. Ya le pasó algo parecido en Elche. Con un jugador lesionado, fuera del campo, en aquel momento encajó el gol. Y estamos hoy en las mismas. Gumbau, buena pelota para Enteca. ¡Dimitrievski salvador!
5: Una vez más.
1: Mano a mano con Enteca. Mira Mestalla, cámbialo.
3: Claro.
1: Cámbialo. Todo tuyo. Es que está con pies el Valencia. Está con pies.
3: No sé si era fuera de juego, pero es buena parada.
2: Sí, claro,
4: no parecía.
1: No ha levantado el asistente al final de la acción. Pero yo creo que no era fuera de juego.
2: Se la

0: come, bueno, se la come, aquí están Robert y Subi, el central, pero el lateral no puede ayudar.
1: No puede, no puede cerrar, claro.
2: Es el hueco, el pero boquete es, que
3: pero
2: hay
3: es que sigue jugando.
4: Claro, es que no puede cerrar.
3: Pero es que sigue jugando, es decir, aunque caliente un poco menos en la banda, pues sale y en una jugada suelo, que esté al otro lado claro. De tal, pues ya irá calentando en medio del partido.
1: Claro, claro, efectivamente.
2: Va Unai Núñez.
1: Es increíble, desde luego.
2: Que ya había calentado antes, había claro. Estado 5 minutos calentando.
3: Pero que aunque lo que está diciendo es que aunque caliente un minuto ahora en la banda, pues luego sale y cuando el balón esté en el otro lado, pues calienta y hasta hace el skipping de turno y lo que sea.
5: Totalmente.
1: Así es.
5: Totalmente.
1: Así es.
5: Y lo dice Jorge Escorial, que no ha entrenado en primera división.
3: Bueno, todavía, tiene, todavía.
5: Pero tiene la cabeza arriba de los
0: bueno,
5: hombros.
0: Bueno, cuidado, que debutó en el Villamarín, ¿eh?
3: Eso también es verdad. Y entrené al equipo de medios de la cadena SER y tuve la desfachatez, ganando 2-0 a la COPE de sustituir a Trasorras. ¿Te acuerdas, Robert, de esa?
1: Sí, me acuerdo. Sí,
3: te quité y nos remontaron.
0: No, claro, porque no bajaba tampoco Trasorras.
1: Claro, la culpa era mía.
3: Le dimos a Trasorras el dorsal 2, le quité... Y nos remontaron y perdimos.
5: Pero ojo que la pierde Guido. Ojo a la contra, que es un 4-3. Gumbau para Pedro Díaz, que le va a pegar con pierna derecha. Se ha dormido Pedro Díaz. Llegó Gallá. Vaya desastre el Valencia.
2: Vaya bronca le va a caer.
5: Vaya ruina.
2: Vaya bronca. Vaya ruina. Escuchen a Mestalla.
1: Ojo, pero era un 5-3, ¿eh?
2: Le pide Corberán ahora a Sarabia que se vaya por la línea de fondo, por la otra banda, para no perder tiempo. Pero bueno, hasta aquí viene... El argentino Sarabia, entra Unai Núñez y también aprovecha Corberán para hacer un gesto y traer a Diego López a la izquierda y a Luis Rioja a la derecha para que ayude a Unai Núñez.
3: Claro.
1: Efectivamente, los ha cambiado otra vez para ayudar, supongo, a Unai, aunque Unai es más defensivo que Sarabia. Pero
2: no,
1: bueno.
2: Yo no soy entrenador como Escorial, pero también veo alguna cosilla.
3: Sí,
2: Escorial,
3: sí.
2: ¿Qué ha sido? Lo de ¿Skipping ha sido?
3: Sí.
2: Skipping.
3: Skipping, bien, rodillas a pecho.
2: Sí.
6: Rodillas mía, arriba.
5: ¿Cómo está sufriendo Tárrega con Enteca? Que es verdad que es un jugador físico, lo tengo claro, pero es que le está ganando todas, ¿eh? Le está ganando todos los duelos. Dimitrievski... Buen envío con pierna derecha para Unai Núñez. Unai de cara para Tárrega, le encima Óscar Valentín. Se va a equivocar Unai Núñez. Tiene que ir al suelo Pepelu para apagar el incendio. Sale Gallá por la izquierda. Le marca el desmarque por fuera Diego López. No lo ha visto claro Gallá, que se mete en diagonal para adentro y pelota para atrás. Esta acción de Gallá llevo toda la temporada viéndola. Gallá, que donde hace daño es por fuera.
2: Correcto.
5: Por fuera, venga y para adentro y a tocar para atrás. Ahora el envío no es bueno de Sommer. La pierde el Valencia. Me está ya pitando, ¿eh?
2: Hay un día, finales de septiembre, que lo cambió todo, que fue el principio del fin. Que fue contra el Oviedo aquí, que empezó ganando el Valencia con un gol de Danjuma, que falló un penalti de Danjuma y acabó perdiendo con gol de Rondón. Y ese día le dio por poner a Fulquier y a Gallá por dentro, la moda esta de los laterales por dentro. Y a partir de ahí vino un cacao. Que el Valencia perdió los papeles y yo creo que no ha recuperado su identidad.
5: Pep Chavarría regateó a Javi Guerra, no pudo con Rioja, que ya está currando como le han pedido. Ahora ha habido falta táctica. Qué bien está. Es Óscar Valentín, hace muy bien todo eso. Atento Subi a la vigilancia, para que el Valencia no saliera con velocidad. Pero tengo aquí a Subi hoy negando con la cabeza. Es que el Valencia con balón nada.
1: No juega nada, le están ganando. O sea, Valentín, Gumbau y Pedro Díaz están jugando muchísimo mejor en el centro del campo y les están superando totalmente.
5: A ver esta del Valencia, Rioja en su nueva posición por la derecha, entregando a Javi Guerra. Óscar Valentín, todas las vigilancias a la marca con Javi Guerra, todas. Siempre que recibe de espaldas tiene ahí, cerca del cogote, marcándole el aliento a Óscar Valentín. Es Sommer que le va a pegar. Venga, Sommer. Ah, venga, va.
2: ¿Cómo
5: le pegas desde medio campo? Saque de puerta, va. Batalla ni se ha movido.
1: ¿Cuántos goles metiste desde ahí, no?
5: Eso es.
1: Es para que lo haces.
5: Esa es la de Maradona con
0: Simeone, sí. El problema de Subi es que si está en el campo se ve todo muchísimo mejor se ven más los fallos.
1: Tienes razón, porque se ve mejor, efectivamente, tácticamente, el despliegue de los jugadores y efectivamente
3: el ritmo,
1: se ve que no hay. Hay bastante desorden. Vamos.
2: Nos ha pedido no volver a Mestalla hasta de varios años, creo.
3: Decía don Luis Suárez Miramontes, a quien siempre echamos de menos. Alguna vez que fue a la cabina del Camp Nou a comentar el partido con nosotros, lo primero que qué pequeñito se veían los jugadores de ahí, que parecía mentira que le estuviera correteando por allí. Y luego que desde la cabina, que era todo mucho más fácil porque en la cabina no te equivocabas nunca. Es decir, que se veía todo muy claro, pero que tú no te equivocabas nunca. Que abajo sí que te equivocabas, no arriba.
1: Efectivamente.
5: Toda la razón. Fran Pérez para Bayú regatea a Gallá. llegando muy cómodo el Rayo a zona peligrosa. Entrega a Fran Pérez para Gerard Gumbau, balón al segundo palo. Unai Núñez se equivoca, el balón para Pedro Díaz. Ha tenido Robert dos Pedro Díaz. Espérate que ha recuperado Bayú. Bayú que se marcha de Diego López. Ha rectificado bien Diego López. Hace muy bien Robert eso, Pedro, de golpear.
4: Sí, de golpear. De pero,
5: ha tenido
4: sí,
5: pero, dos, pero no sé. Yo esperaba que golpeara de primera las dos,
4: sí,
5: y no ha pegado.
4: Sí, sí, sí. Y le pasó el otro día también en casa. Ha tenido ahora dos situaciones de poder pegarle de primera. Además, es una de sus virtudes es el golpeo. Ha metido grandes goles desde fuera del área. Y sí que llama la atención como que ha dudado en esas dos situaciones.
5: Buena pelota ahora para Javi Guerra. Dale, dale por fuera. Ha visto a Rioja. Va Rioja, mano a mano. Llega Mendy. A ver, Rioja. ¡Córner! Acción defensiva, valor gol de Nobel Mendy. Ahora la veréis. Se ha pegado una carrera diagonal tremenda.
6: Buah,
5: para
6: bueno.
5: Para
6: sí,
5: incomodar
6: sí,
5: el golpeo de Rioja, ¿eh? Era mano a mano Rioja, batalla. Y llega Mendy para tocarla. Ha sido córner.
4: Sí, eso lo tiene el central, ¿eh? Sí que es verdad que a veces comete algún error, seguramente por su edad. Pero tiene esa capacidad física para resolver estas situaciones y
3: sí,
4: está la cierta.
3: Sí, ha cometido algún error importante en la temporada, pero sí, esto sí.
1: Pero tenía mucha ventaja Rioja, sí.
2: Y se la ha dejado a la derecha.
1: Efectivamente, como se la tiene que ir colocando a la izquierda, sí. Al final ha podido llegar Mendy.
6: Hasta un poco diésel.
5: Sí, hasta muy lento. De esquina el Valencia, pedía córner Unai Núñez. Yo creo que toca Tárrega, balón de puerta. Y algo le pasa a Bayú, Chimo.
2: Sí, Bayú se queda. Había recibido antes una especie de manotazo en un forcejeo. Con Diego López, ahora otro también, se va al suelo, le ayuda Luis Rioja a levantarse, batalla empieza, su batalla personal.
3: Batalla va a desesperar a Mestalla. Sí.
5: Batalla cada saque de puerta habla con tres o cuatro jugadores
2: antes,
5: del Rayo.
2: Antes decías lo del descuento, yo siempre me acordaré, aquel famoso partido de infausto recuerdo aquí, que es el gol de Envía, sí. Del Sevilla. Aquel día Diego Alves se fue al suelo. De manera perdiendo tiempo y le hacía el árbitro extranjero, le hacía el gesto y le decía añadiré. Y cuando vi que llegó el gol de Envía en el 95, siempre me acordé y dije, esto al final pasa factura, esto de perder el
3: karma,
2: tiempo.
3: Karma, ¿no?
2: Sí, claro. Y mira por dónde.
5: Muchos partidos en el descuento tienen que perder el Rayo para compensar el karma de batalla, ¿eh? Tienen que perder un montón de partidos en el descuento.
4: La verdad que sí.
5: Uy, Pedro Díaz quería tocar ahora ahí con Unai Núñez. El autopase, pero fíjate, Tárrega, qué balón regala ahora.
2: Otro especialista era, lo tuvimos aquí en Valencia ya bien talludito, era César, el portero
3: sí,
2: del Zaragoza.
3: César Sánchez.
2: Valladolid, Real Madrid,
3: estuvo
2: aquí en
3: Madrid,
2: el Valencia.
3: Sí. Grandísimo portero también.
5: Él acaba de regalar un balón César Tárrega, se ha colocado las gafas Javier Subirats.
2: Hablando de
5: se
2: César.
5: Se pone la mano en la frente y bueno, como diciendo, vaya ruina de cuarto de hora que lleva el Valencia. Lleva 15 minutos cao con balón el Valencia.
1: Está jugando muy bien el Rayo, vamos. La verdad es que el Valencia no se entera en el partido. Quiero creer que es porque el Rayo está jugando muy bien, pero desde luego el Valencia está siendo superado totalmente por el Rayo.
2: Y creo que la fórmula doble pivote Guido Pepelu le pueden quedar minutos. Pone a calentar
5: a Urinic,
2: que fue uno de los del triple cambio del otro día.
3: Porque,
2: que resultó.
3: ¿Quién creéis que quita?
2: Yo creo que quita Pepelu.
3: Da la impresión. ¿Y tú qué ibas a decir?
0: No, que no puede ser todo. Se meten en la Final Four de baloncesto, ganan en San Mamés. Pues oye, todo no se puede en una semana.
3: Eso es.
5: Si hay que elegir.
1: Gracias, y tú. Gracias.
0: No, digo, en una semana poco a poco las alegrías, no todas
1: claro,
0: a la vez.
1: Claro, sí, claro.
5: Si hay que elegir, mucho mejor lo de ayer.
0: Hombre, que es histórico.
3: Y no está tampoco nada malo lo que está haciendo Martín Landaluce en Roma, Álvaro.
7: 6-1 le ha ganado el primer set a Medvedev. El 94 del mundo, tiene 20 años, es de Madrid. Le ha ganado el primer set 6-1 a Daniel Medvedev, que es como un tiro al aire.
0: ¿Y ha roto alguna raqueta Medvedev o no?
7: Por ahora no. Y de hecho, estaba hablando con Marina García, nuestra compañera que está en Roma.
5: Pelota al espacio para Javi Guerra, de profesión llegador, se incorpora el 8 del Valencia, línea de fondo, pelota al punto de penalti, cazagoles, el guaje, pierna derecha abajo, Diego López para el empate, dedicatoria para Dani Raba, estaba sufriendo el Valencia, estaba sufriendo Mestalla. Providencial, Javi Guerra, asistencia para Diego López, empata el Valencia, 39 para 40, marcó el guaje, Valencia 1, Diego López. Rayo Vallecano 1.
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3: Cuando menos lo merecía el Valencia, Chimo.
2: Sí, no está siendo su año. Me gustaría ver imágenes más de cerca. Si no ha llorado Diego López, poco sí le ha faltado, porque se ha quitado toda la presión de los últimos meses, que había perdido protagonismo. Es el quinto gol que marca en Liga, nada que ver con lo de la temporada pasada, incluso con lo de hace dos temporadas con Baraja. Pero sí, celebra el jugador asturiano el gol del empate y lo celebra Mestalla.
3: Grandes marca el primer palo, Subi, buena llegada, el centro ganando línea de fondo, que me parece que ha sido de Javi Guerra, efectivamente.
5: Guerra, sí.
3: Y bueno, pues el Valencia, lo que le decía Chimo, que en el momento en el que peor estaba, logra el empate.
1: Pues sí, la verdad que ha sido una jugada que han estado vivos en ese saque de banda. Estaba algo dormida la defensa del Rayo y ha aprovechado Javi Guerra, que ha dado un buen pase atrás, un buen desmarque también de Diego López, y al final ha golpeado bien y ha podido conseguir el empate, efectivamente, en un momento en el que estaban las cosas, estaban poniendo muy complicadas para el Valencia.
5: Estábamos. Falta ahora de Fran Pérez. Ataca el Valencia, perdona, Esco, que es peligrosa. Gallá que la va a poner, tapón a Bayú, todo tuyo, Esco.
3: Estábamos en Roma, Álvaro.
7: Sí, ha ganado 6-1 el primer set la Andalucía Medvedev y en el segundo pierde por 1-0. Si gana el partido, el tenista español se colocaría virtualmente top 50 y jugaría el viernes semifinales contra Sinner.
3: Mientras en la Liga Endesa CB ha recortado bastante Unicaja ante San Pablo Burgos, Román.
8: Ha recortado, como es que llegó a empatar el partido, ahora está 5 abajo, pidió hace un minuto tiempo muerto Ivón Navarro para volver a meter a los suyos en partido. Queda un minuto y medio para llegar al descanso. San Pablo Burgos 49, Unicaja Málaga 44.
3: Ha cambiado también el partido en Bilbao, Diego.
9: Porque Facundo Campazo ha cogido el timón del Real Madrid con dos triples, se ha puesto por delante al conjunto blanco. Quedan 11 segundos, balón para el Real Madrid, Surne 40, Real Madrid 44, repita, a punto de llegar al descanso, 4-3, en la bola para el Real Madrid, la pierde, se va a acabar aquí, final, no entra ese balón, terminó, Surne 40, Real Madrid 44, estamos ya en el descanso de este partido.
3: Guaita.
5: Balón de banda para el Rayo Vallecano, despejó allá, un saque de puerta de Augusto Batalla, que con 0-1 perdía tiempo y con 1-1 también.
3: Sí.
5: Está Mestalla muy pendiente del portero del Rayo, pero bueno, lo que decía ahí tú, hay un árbitro, y ya le ha advertido dos veces y bueno, yo creo que si persiste
3: muchas son ya,
5: en la actitud, pues bueno, hay una herramienta que es la tarjeta, ¿no? Después de la advertencia.
10: Sí, pero se la saca, ¿sabes qué pasa? Que se la sacan al minuto 40 de la segunda parte.
0: Que no sirve para nada ya.
10: Eso sí, es.
5: Claro. Ataca el Rayo, el Pacha para Pep Chavarría. La pone al punto de penalti Dimitrievski. Buen blocaje ahí del portero del Valencia, que envía largo para Diego López.
3: ¿Cómo le ha cambiado la vida deportiva a Dimitrievski en los últimos meses? Es increíble.
5: Bueno, totalmente. De no jugar nada, si no se lesiona Junen, yo creo que no hubiera jugado nada en Liga. A jugarlo todo y seguir en el Valencia, porque va a seguir. El Valencia tiene un más.
3: Y como
5: dos
3: titular.
5: Sí, completamente. Buscan un portero. ¡Uy, qué buena pelota para Guido! Guido al área, tapón a Gumbau, córner. Un poco en el mapa de la temporada que viene, parte como portero titular, se lo ha ganado por derecho. El Valencia lo firmó con un 2+2. Este verano es el verano de activar ese más 2. Es unilateral para el Valencia. Lo van a hacer, tienen que pagarle 500.000 euros y tendrá dos temporadas más de contrato con un salario más elevado que los dos primeros años. Al saque de esquina, Javi Guerra, que para mí es el mejor del Valencia en la primera parte. 44 para 45.
2: Está en el banquillo. Ya viajó el otro día, pero más para hacer piña. Está Julen Aguirrezabala, que quería reaparecer en las últimas jornadas. No sé si le dará para jugar.
5: Viene Javi Guerra para poner el córner desde la parte derecha. Según ataca el Valencia, va a primer palo. No tocó Ranti en Teca. Despeja el Pacha Espino. Prolonga el despeje Fran Pérez. Balón para el que va de último, que es Diego López. Tocando de cara para Dimitrievski, que sale del área jugando de líbero. Ahí como Ricardo Arias, como Franz Beckenbauer.
3: Un poquito peor, pero sí, parecido.
2: Ha sido resistir al final para ser portero del Valencia, porque él firmó libre del Rayo creyendo que el Valencia iba a vender a Mamardashvili. Lo acabó vendiendo, pero se lo quedó cedido y por tanto ya fue un chasco para él. Y cuando ya creía, cuando se iba a Mamardashvili, que iba a jugar, llegó Corberán y dijo, no, quiero otro portero titular. Y es cuando vino Aguirrezabala y se tuvo que lesionar a principios de año, a principios de enero, para encontrar su sitio.
5: Tres minutos más.
2: Tres más.
3: Bien, ¿y tú no?
0: Sí, por los dos goles y la asistencia y el cambio de...
3: El penalti.
0: De Sarabia.
5: Salta arriba Diego López con Lejean. Quita falta. A mí me ha parecido que van nobles, muy nobles los dos arriba, cabeza con cabeza. Ha pitado falta de Diego López. Está en el suelo Chimo Lejean.
2: Sí, ahí está el autor. Los autores de los goles son los dos que han chocado. El peor parado es el autor del gol del Rayo.
5: Yo no veo falta.
2: Se disculpa
10: no
2: el
10: nada,
2: asturiano.
10: No
2: esperando
10: cabeza
2: ya que
10: con
2: se
10: cabeza,
2: ponga
10: yo
2: de pie.
10: Creo.
0: Sí, correcto, no hay nada.
5: Ya está recuperado Lejean.
2: Ya está.
5: Ya
2: Coscorrón.
5: Se pone sí, sí. En pie.
2: Se da en la mano, aquí no ha pasado nada.
5: Se choca en la mano.
2: Buen gol, el tuyo también.
5: Estoy bien. Bye. Luego nos vemos. Balón para Augusto Batalla.
2: Si pasas por Asturias, por el bar de mis padres, aunque ya lo han traspasado.
5: La pone arriba Batalla. Ojo que es buena la pelota para el Pacha. Le ganó la posición muy bien a Unai Núñez. Pone el centro para Pedro Díaz, que le puede pegar. Se la pone a la izquierda, le va a pegar Dimitrievski. Ahora sí Robert, pero de segunda. Fíjate, después de recorte. Tenía espacio
10: sí,
5: con la derecha.
10: Pero es su mejor virtud, o de sus mejores virtudes.
5: De los mejores de la liga en
10: sí,
5: eso.
10: Sí, el estar ahí, el llegar, el tener situaciones de peligro. Además, muchas veces está muy bien colocado. Puede pegarle con las dos piernas, que le pega bien. Ha hecho, como he dicho antes, grandes goles de fuera del área. O sea que es un chico que eso lo hace muy bien.
5: Pelota para Dimitrievski. Pierna derecha, el envío para Sommer, zona central. Conduce Sommer, que termina contrato y no tiene llamada del Valencia para continuar. Sommer tiene dos toques para Guido Rodríguez, que termina contrato y sí tiene llamada del Valencia para continuar, pero ha pedido prima de fichaje. Y eso son palabras mayores para este Valencia miserable. Gumbau para Fran Pérez. Dimitrievski, bien relacionado con su defensa y sacando rápidamente para Gallá, metiéndole velocidad. Viene con todo José. Gallá para Diego López. Ya en el 47 se nos muere la primera parte. Quedan 50 segundos. Pepelu para Diego. Gallá se ha metido por dentro. Diego López en la conducción para Gallá. La pared, ha leído bien Óscar Valentín. Qué bueno es. Qué bueno es en eso Óscar Valentín. La lectura de la pared y la recuperación. Ahora viene Pepelu con todo. Gumbau jugando de espaldas. Gumbau de cara para Lejean. Lejean se la quita de encima y la pone a campo del Valencia. Enteca le bota la pelota, no midió bien el bote y está Regal que despeja la remanguille. El balón surca el cielo de Mestalla.
2: No.
5: Le ha pegado en la mano al Pacha.
2: La pita.
5: Y se da para el Valencia, quedan 15 segundos. No veo a Guido con muchas ganas de correr para sacar rápido. Ahora sí la pone en corto para Unai. Unai para Rioja. Rioja para Guido, Guido para Rioja. Ahí está Pep Chavarría que juega para Batalla. Se va a acabar la primera parte. Final del primer tiempo. Se adelantó el Rayo, que falló un penalti con gol de Lejean, y empató el Valencia con gol de Diego López. Valencia 1, Rayo 1. Lo dejan para la segunda parte.
3: Joaquín.
2: Atenúa ese gol de Diego López la pitada. Ha quedado ahí una pequeña silbadita que se lleva el Valencia. Mientras se retiran los protagonistas, Diego López felicitado por sus compañeros, jugadores del Rayo, que se vienen ahora arriba, calentando Ugrinić, muy pendientes de si entra de inicio en la segunda parte como tenía ya previsto Corberán.
3: 44 puntos ahora mismo el Rayo, novena posición, a 4 del Getafe que marca la Conference. Valencia 43 puntos, más 4 sobre el descenso. Un empate que le satisfaría más al Rayo que al Valencia, pero no creo que tampoco que el Valencia se llevara un enorme disgusto. ¿Cómo lo has visto, Subi, la primera parte?
1: Bueno, he visto que el Valencia se puede ir contento con el resto de resultado con el que se llega a la primera parte. Creo que el Rayo ha tenido más situaciones de gol para poder acabar esta primera parte yéndose por delante. Pero bueno, una buena acción de estar listo en un saque de banda, pues bueno, ha conseguido el Valencia empatar. Vamos a ver la segunda parte, pero está claro que ese gol del Valencia pues lo mete en el partido.
3: Robert, a ver qué ocurre, ¿no? En el Rayo Vallecano esta segunda parte. Imagino que irán entrando jugadores teóricos titulares. Pero lo que decíamos, ¿no? Un empate que el Rayo, vamos, un puntito en Mestalla, 44, maravilloso.
10: Sí, yo creo que le vale y creo que ha hecho muy buena primera parte. Para mí mejor que el Valencia, ha estado más cómodo, ha tenido más el balón, ha dado la sensación de más peligro y simplemente una situación de saque de banda donde creo que no ha defendido bien, creo que se ha despistado entre Chavarría y Óscar Valentín, han dejado
4: después que apareciera Javi Guerra, que es para mí el jugador más importante de la primera parte, y a partir de ahí pues el gol, ¿no? Yo creo que no ha hecho mal la primera parte. El empate, como dices tú, creo que le gusta más al Rayo que al Valencia, pero bueno, ahora yo creo que también meterá a gente que viene jugando más a menudo y bueno, a ver si son capaces de ganar el partido y dejar la matemáticamente ya la permanencia.
11: Decías, Chimo, que está Urinis calentando, ¿no? Podemos pensar que Pepe lo va a ser el sustituido.
2: Yo creo que sí.
11: Ah, ¿y el bocata? ¿De qué es?
2: Es un Kit Kat.
11: Ah, un Kit Kat.
2: Nunca, Kit Kat literal. Literal, o sea, no es que hagamos...
11: Perdón, perdona.
5: Ha dado la impresión que a Pepe le ha costado mucho el tramo final de la primera parte, el ida y vuelta, y un poco yo creo que tiene que ver con eso, con algún problema físico, porque es un jugador que viene castigado. Ha jugado muy poco desde que llegó Guido, ahora lo ha metido todos los partidos, todos los minutos.
2: Primero como central,
5: viene de jugar en Bilbao. Este partido no ha tenido una semana de descanso y es posible que haya puesto a Urinis, sí, por si no aguanta o de arranque en la segunda parte o el clásico cambio del minuto 15 del segundo tiempo.
2: Aquí en Mestalla le ha funcionado la fórmula, quería decir, que ha sido Guido escalonado. Guido, Urinis, Javi Guerra. O incluso puede retrasar un poquito a Javi Guerra y que sea Urinis el que actúe en la media punta. Yo creo que será eso de inicio.
11: Yo después de Samamés ya te digo que esperaba a Urinis titular en el día de hoy. Empate a uno al descanso. Se llegó también al final del segundo cuarto en Burgos, en Liga Endesa CB Román.
8: Estamos en el Coliseo en el descanso, así es, Escorial, estirón en los últimos minutos del San Pablo Burgos, que se va a los vestuarios con 9 puntos arriba. San Pablo Burgos 55, Unicaja Málaga 46, máximo anotador en los locales con 14 puntos, Raúl Neto, también 14 puntos en el equipo malagueño para Chase Audi.
11: Y en 2 minutos, Monti Libi y Bernabéu. 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
1: Al descanso, Valencia 1, Rayo 1. Enseguida con el Girona, Real Sociedad 9 y media, Real Madrid, Real Oviedo 11 del Real Madrid. Javier Herráez, hola.
2: Hola, ¿qué tal, Esco? Acaba de llegar el equipo. Han dado ahí para las redes. Bueno, ha sido una llegada tristona. Ha habido algún pito, pero vamos, poquita cosa. La plaza es a dos corazones. Acaba de dar el 11 Arbeloa. Con toda la portería, por la derecha, Tren, Alexander Arnold. La segunda parte jugará Carvajal en su penúltimo partido aquí en el Bernabéu. Por la izquierda no juega Fran García y juega Carreras. Pareja de centrales, Ancio y Alaba. No juega Rüdiger. Centro del campo para Tchouaméni, para Camavinga, Ibrahim. Y arriba, Mastantuono, Gonzalo y Vinicius Junior. En la segunda parte jugará un ratito Mbappé.
1: Que está en el banquillo, sí. Courtois, Trent, Asensio, Alaba, Carreras, Tchouaméni, Camavinga, Ibrahim. Ibrahim de interior, Mastantuono, Vinicius y Gonzalo, como recitaba Herráez, el 11 del Real Madrid. Y por alrededores del Bernabéu, que Héctor, hola, Héctor González.
3: Pues hemos visto la llegada del equipo blanco, como decía Herráez, tristona. Luego veíamos también en imágenes de Real Madrid Televisión a Florentino Pérez saludando a los jugadores a la llegada al estadio. Quedan entradas por vender, no es el mejor ambiente de la temporada ni mucho menos. Se habla incluso de que no se va a llenar la grada de animación, la grada fans. Podría haber huecos también en ese sector del Santiago Bernabéu. Y lo que se prevé, se habla en todos los grupos de WhatsApp de socios madridistas, por diferentes sectores del estadio, es que hoy se prevé una gran pitada a Kylian Mbappé. Veremos si hay más división con Florentino Pérez, pero Kylian Mbappé va a ser pitado en la previa por los aficionados del Real Madrid.
1: Y no va a ser el único, supongo. Héctor, gracias. Enseguida con Romero, con Herráez, con Meana, con Álvaro Benito, Rafa Alcorta, Tomás Roncero y Iturralde González, ese Real Madrid Real Oviedo a partir de las 9 y media, 8 de la tarde. 7 en Canarias, la ronda en carrusel. Descanso en Mestalla, Guaita.
4: Estamos en el intermedio, ha merecido más la franja. Salvó Dimitrievski al Valencia, tiempo de descanso. Valencia 1, Rayo Vallecano 1.
1: A punto de comenzar el partido en Montilivi, Nuria.
5: Justo ahora Esco, arranca el partido en Montilivi, pone el balón en juego la Real Sociedad, se juega la vida al Girona de momento, primeros segundos de partido, Girona 0, Real Sociedad 0.
1: 9 y media, Real Madrid Real Oviedo con ese 11 que nos relataba ahora mismo Javier Herráez, Courtois, Trent, Asensio, Alaba, Álvaro Carreras, Tchouaméni, Camavinga, Ibrahim, Mastantuono, Gonzalo y Vinicius Junior. Baloncesto, Liga Endesa, CB, Burgos, Román.
6: Todavía en tiempo de descuento en el Coliseum, San Pablo Burgos 55, Unicaja Málaga 46.
1: Bilbao, Diego.
7: Aquí se va a reanudar el partido en unos instantes, ese tercer acto después de la salida de vestuarios, 40 para Sur de Bilbao, 44 para Real Madrid.
1: No sé si habrá empezado ya el partido en el Olympic de Badalona, Sisa, Juventud, Morabanc, Andorra, Xavi Saizó, hola.
8: Hola, ¿qué tal, Esco? Pues ahora mismo acaba de empezar el partido, primer minuto, primera canasta de Pustovi, por tanto, Juventud 0, Morabanc Andorra 2.
1: 9 y media, Adrián Gran Canaria, La Laguna, Tenerife y Baskonia, UCAN, Murcia. Y a las 9 vamos a contar también el partido por la final de la Liga Femenina de Baloncesto, Casa de Monzaragoza, Valencia, Básquet. Hasta aquí la ronda. Girona, Nuria.
5: De momento mueve el balón el Girona, Alex, no está lleno Montilivi, mira que el Girona hoy se juega prácticamente todo, ¿eh?
9: Sí, no han anunciado sold out, aún así buena entrada, quiero pensar que es por el día y la hora. En todo caso sí que se nota un cambio de paradigma en cuanto a lo anímico, el equipo ha empezado ya con todo el público arropándole.
5: De momento mueve el balón el Girona, la tiene Francés, banda derecha, Brian Hill, por cierto, Alex, al final, ¿quién juega de 9? Porque era la gran incógnita. El Girona tiene muchas bajas y al final el elegido es...
9: Sí, Gankov. Por primera vez en la temporada lo había hecho Joel Roca, lo había hecho Unagi. Hoy le toca al ucraniano.
5: ¡Ojo, Joel Roca! ¡El disparo! ¡Remiro! Timidito el disparo, pero de momento ya ha avisado el Girona. Lo ha intentado Joel Roca, el balón a las manos de Alec Remiro.
1: Partido que va a comentar Fermín Suárez. Hola, Fermín. ¿Qué tal? Muy buenas.
10: Hola, Esco, carrusel.
1: Vaya partidito para el Girona, ¿eh? ¿Qué le iba a decir que iba a estar en esta situación? Ha empezado penúltimo el partido.
10: Sí, muy, muy exigido, pero bueno, juega en casa, la dinámica es cierto que no es la mejor, con 5 partidos en liga sin conocer la victoria, pero creo que va a arrancar con bastante vitalidad, metiéndole mucha movilidad arriba, y creo que si Gankov en asociación de falso 9 puede hacerlo bien.
1: Y la Real, sin esa motivación, sabiéndose ya... equipo europeo, es verdad que no está salvado, pero bueno, tendría que pasar una hecatombe para que descendiera, sí. Pues se le ve, ¿no?, que el hambre ha bajado.
10: sí, es normal, pero igualmente con la calidad que tiene la Real y con el pozo que tiene, pues también son armas suficientes. Es evidente que la motivación y el hambre pues no van a estar en puntos óptimos. Creo que no le hace falta, porque con Oyarzabal, Sučić, Barrenechea, que viene jugando muy bien, creo que tiene arriba potencial de sobra.
1: Primeros minutos, de momento la Real, que intentaba jugar, recupera el Girona, Nuria.
5: Sí, ahora es falta, va a ser balón para el Girona. Aprovechamos, Alec, repasamos con qué sale Michel.
9: Pues sale con Gazzaniga en la portería, con Arnau Francés.
5: Ojo, espera, que va el Girona, es Alex Moreno dentro del área, al centro, al palo, Zigankov. Al palo, al palo, al palo, Víctor Zigankov, la jugada de Alex Moreno. Por banda izquierda, Zigankov dentro del área, mandado el balón al palo. La primera clarísima para el Girona, que ha salido enchufado. La primera clarísima de Zigankov.
1: Clarísima del Girona, que con este resultado, con este empate a cero, 40 puntos, ahora mismo está fuera del descenso, metiendo al Levante y al Mallorca, que tienen 39, los mismos que el Elche, en el club de los 40. ¿Decías, Nuria?
5: No, el 11 del Girona, Esco, si te parece. Espera, que ataque el Girona, esto no para. Es un agi, banda derecha. Ahora pone un poco de pausa. Ojo, el balón largo, Zigankov. No controla el ucraniano. Ahora sí va a ser saque de puerta para la Real Sociedad. Cuéntanos, Alex, ¿con qué sale el Girona?
9: Pues Gazzaniga en portería, Arnau Martínez, Vitor Reis, Francesi, Alex Moreno, Axel Witsel e Iván Martín en el centro del campo. Adelantado Ounahi, Víctor Zigankov está arriba, por lo tanto, Brian Hill a la banda derecha, Joel Roca a la banda izquierda.
5: ¿Y la Real Sociedad?
9: La Real Sociedad con Alex Remiro, Aramburu, Chaleta, Charjón Martín, Sergio Gómez en defensa, Yangel Herrera, que vuelve a Montilivi junto a Corrochategui en la sala de máquinas, Lucas Uchi por delante, Taque Cubo, Barrenechea en bandas y arriba Oyarzábal.
5: Intentaba salir con el balón la Real Sociedad, pero le dura poquito y ha recuperado el Girona. La tiene Pablo Gazzaniga.
1: Bueno, veremos este Girona, que es verdad que ha tenido muy mala suerte con las lesiones, Fermín, sobre todo en la parte de ataque, ¿no? Sin Banat, sin Abel Ruiz, bueno, Estuani, que está para poquitos minutos y...
5: Para muy poco.
1: Sí, y hoy tirando de Zigankov en esa línea de ataque, porque Echeverri tampoco acaba de...
10: Sí, está optando por esa figura del falso 9, porque el 9 más referencia, pues de momento no entre una cosa y otra, pues no puede contar. Estuani seguramente lo veremos algunos minutos. Ya hemos visto que con pocos toques encuentra el camino del gol. Fueron 3 toques el otro día y un tanto. Y la figura de Zigankov ha empezado muy bien, la verdad, y me parece que le va a dar mucha mezcla entre líneas. Quitarle la referencia a John Martín y Chaleta Carr tampoco me parece mal negocio.
1: Veremos, de momento empate a cero. Mientras tanto, en Mestalla seguimos en tiempo de descanso. No sé si empiezas a vislumbrar, Chimo, el posible cambio en el equipo Che, si es que lo hay.
11: Pues yo creo que ahora pierde fuerza, porque Ugrinić se ha metido con el resto de jugadores que estaban calentando, ha perdido intensidad su calentamiento y de hecho ahora están saliendo los 1, 2, 3, 4, 5, 6, me da para ver 11 y creo que no hay ningún cambio.
3: Está Pepe Lu, porque está hablando con Dani Cárdenas, sí, compañeros, sí, sí, en el Levante, está Guerra y está Guido.
11: Ahí está, de la factoría de Buñol, Pepe Lu y Dani Cárdenas.
1: En el Rayo ni rastro, ¿no? Todavía.
11: No, todavía no.
1: Pues vamos con...
3: Ya han salido los árbitros, ha salido el Valencia y estamos esperando al Rayo.
1: Pues vamos con retraso en el inicio de la segunda parte. Mientras tanto, Nuria Montilivi.
5: La tiene la Real Sociedad, banda derecha. Pedía falta ataque Cúbeo. La pita ahora el árbitro, va a ser balón para la Real Sociedad. Se ha quedado Alex Taquecubo tendido en el terreno del juego.
9: Sí,
5: se recupera sin problema.
9: Parece que no va a ir a más. Le dice al árbitro que ya está recuperado y ya pone la Real el balón.
1: Por cierto, y tú, que no te lo he preguntado, Miguel Sesma Espinosa en el césped, Carlos del Cerro Grande en el VAR.
12: Sí, Sesma es de los árbitros que más acierta, que más acierto tiene. A mí me gusta mucho, está haciendo muy buen año. Y luego ya sabemos que no es nada empático, pero como siempre digo, el árbitro lo que tiene que hacer es acertar.
10: Acertar.
12: Eso es. Luego ya, que si es empático o no, el árbitro, acertar.
10: Girona. ¿Y el Cerro en el VAR qué tal?
12: Yo lo vengo diciendo desde el primer partido que tiene. Fue uno de los mejores árbitros que hubo en España y probablemente será de los peores VARs y va a ir al Mundial.
1: Pues ahí queda. Girona, por cierto, 40 puntos más uno sobre el descenso. Le queda visitar el Metropolitano y recibir al Elche en la última jornada. Ojo,
5: este partido puede ser tremendo, ¿eh?
1: Ojo a ese Girona-Elche de la última jornada. Arranca la segunda parte en Mestalla, Guaita.
3: Ahora mismo lo hace con pelota para Enteca, atrás para Leyen. Finalmente, Chimo, ¿hay cambios o no?
11: Nada, no hay cambios. Sí tenemos confirmación oficial del dato de espectadores. 45.851.
3: A punto de vaciarse Mestalla, por tanto. Arranca la segunda parte.
1: Como pedían algunos.
3: Eso es. 1-1, Valencia-Rayo Vallecano.
1: Oye, por cierto, está John Benjamin Tosa, que en Montilivi, por Dios, pero qué mito. Estaba Itosak en una zona de la grada.
13: ¿En el palco?
12: Sí, en el palco estaba.
1: Estoy con un Xavi, teléfono con Xavi Prieto.
12: Tenía el dedo más gordo que el teléfono.
1: Qué grande John Benjamin Itosak. Histórico.
13: ¡Ojo que va Brian Hill! Puede ser buena para el Girona ahí adentro del área. Ha sido rápido. Chaleta Char para recuperar el balón. Ya la tiene Sergio Gómez. La recupera la Real Sociedad.
1: Curioso también, Fermín, cómo ha perdido protagonismo Brian Hill, a medida que ha ido avanzando la temporada.
10: Sí, Sigankov es muy del agrado de Mitchell. Joel Roca es cierto que es un jugador de mucha ebullición, muy efervescente, creo que le da mucho en ataque. Y bueno, poco a poco ha ido cayendo. Es que es cierto que Brian Hill hace muchas cosas bien, pero impacto no tiene mucho, es que, y eso le puede penalizar.
9: Ha tenido muy poca determinación.
13: Hoy miraba las estadísticas, no ha marcado ningún gol.
1: Siempre le ha costado esa faceta, La faceta del gol siempre la que ha tenido pendiente. Pero bueno, 8 de juego, Girona 0, Real Sociedad 0, Mestalla, Guaita.
4: El balón para Sommert, el Valencia jugando desde atrás, pierna izquierda, largo el envío para la carrera de Hugo Duro, a la espalda de Lejeune, va a llegar primero el parisino, toca la cabeza y concede saque de banda para el Valencia. Chimo, tráfico en bandas, ¿alguien calentando en Valencia o en Rayo Vallecano?
11: En el Rayo Vallecano estoy viendo a Lemao, a Camello y veo también a Unai López.
4: Y ahora salen Ratio
11: en Valencia, no.
4: Y De Frutos. Unai Núñez.
11: Otro ex levantinista, como De Frutos.
4: Unai Núñez para Luis Rioja. Dosificando esfuerzos. Íñigo Pérez a punto de perder Guido, al que veo fundido, como la mayoría de los partidos en las segundas partes. Le cuesta mucho llegar. Pepelu de cara para Diego López. Este para Guido, que antes la perdió y que ahora no se complica. Abre fácil para Unai, prolongando. Ahí con Rioja. Rioja para Unai. Está más rápido el Pachaspino para proteger. Le ha tocado Unai. Pita la falta fácil el colegiado. Balón para el Rayo Vallecano. La falta de Unai Núñez. Ha estado ahí con oficio el Pacha Espino para irse al suelo. Mucha veteranía, mucha experiencia en la zaga de la franja. Y balón para Augusto Batalla, que hoy va de amarillo y con la franja negra.
11: Se ha ido lesionado Sarabia, jugador sin contrato a partir de la semana que viene, ya cuando termine la temporada. Le ha sustituido Unai Núñez, jugador sin contrato también, pertenece al Celta de Vigo. Los dos que tienen contrato, uno está lesionado, que es Fulquier, sin ficha, y el otro es Thierry, que termina contrato también este año. Tiene un problema y un agujero en el lateral derecho, el Valencia.
1: Verano movido se avecina en el Valencia. ¿Qué pasa en el Master 1000 de Roma, Álvaro?
14: Pues que llueve, como no hay techo. Ah. Pues 6-1 primer set de andaluce, interrumpido en el segundo set cuando ganaba Medvedev 3-2, sacando la andaluce por 40-30. Parece que no hay muchas nubes, pero bueno, que está parado el tenis por la lluvia en Roma.
1: Bueno,
14: tanto.
1: Pues si iba ahora 3-2 ganando Medvedev.
14: ¿Tú dónde hiciste el Erasmus? ¿Roma fue? ¿O?
1: No, Turín.
14: Llovía igual más en Turín que en Roma, ¿no?
1: Sí. En Turín nevaba mucho.
14: Sí, pero esta fecha no. Bueno, que llueve mucho en Roma en mayo y que no hay techo, así que llueve y no se puede jugar al tenis.
1: Buena cancha de tenis en Turín, ¿eh?
14: Sí, ¿no?
1: Sí.
11: Y de básquet. El Masters ahí, ¿no?
1: Sí, eso es. Y de básquet. Se han hecho ahí muchas Final Four de Eurocups.
11: Hablaba con David Ferrer, le hacíamos una entrevista en el Mano a Mano, el
14: con Chimo más mano.
11: Que tenemos en eso Radio es. Valencia, efectivamente.
14: Sí.
11: Que lo recomiendo, lo tienen en nuestra web y en nuestro canal de podcast.
14: El nombre del podcast y demás fue idea tuya, porque nos parece fantasía pura, mano a mano con Chimo más mano.
11: Claro. Sí, pues eso es, sí, se me ocurrió a mí y a Fran, que lo tengo aquí a mi derecha.
1: Gracias. Sois unos poetas.
11: Sí. Bueno, y con David Ferrer, hablando con David Ferrer, que es un crack y todos lo conocemos. A él le gusta, ya promovió y trajo un Open 500 a Valencia con su amigo Ferrero. Y él sueña con algún día traer el Masters cuando termine Turín o al Roche Arena. A él le encantaría. Y lo dejó caer ahí, a ver si convence a todos.
14: Yo creo que tiene más capacidad que el de Turín.
1: Tú sí haces uno bonito con Álvaro Benito.
14: ¡Qué bonito!
1: o
14: bonito Benito.
1: Bueno, bonito y Benito.
14: Puede ser también.
10: Me gusta.
14: Y barato.
10: Gusta.
14: Está bien. ¿Piensas en esas cosas cuando preparas los carruseles?
1: No, la verdad es que me ha surgido ahora mismo.
14: Número uno, ¿eh?
11: Una conversación cordial con Jorge Escorial.
14: Joder, la verdad es que Chimo piensa bien, ¿eh?
15: Hay que cambiar de tema. Ya.
1: Dale, Guaita.
14: Gracias, Roberto.
12: Vamos
14: gracias.
12: A centrarnos.
4: Vamos a intentar mejorar este gran momento de radio. El balón será para Sommert. Sommert para Pepelu. Largo el envío para la carrera de Gallá a la espalda de Fran Pérez. Gallá, que con el control orientado se la pone en la derecha, deja para Javi Guerra.
1: No déjame un segundo, Guaita. Falta peligrosa para el Girona.
13: Y puede ser buena, es decir, desde la banda derecha del ataque del conjunto gironí. La va a colgar Víctor Sigankov. Allí va Víctor Sigankov, el centro. No llega absolutamente nadie.
5: Entraba Vitor Reis al segundo palo, no ha llegado el central brasileño. Va a ser saque de puerta para la Real Sociedad. Ojo, que el balón largo para René Chá puede ser bueno. Ojo, va René, dentro del área, el disparo, Gazzaniga. Pues al final no sé si lo ha tocado Gazzaniga o lo ha tirado
9: yo
5: fuera.
9: Yo creo que lo ha tocado Gazzaniga, que no entiendo por qué ha corrido para atrás y no hacia adelante. Por cierto, Barrene, el protagonista, se ha llevado tarjeta. Y si no me equivoco, es la quinta, así que se perdería el próximo partido frente al Valencia.
16: ¿Tarjeta por qué? ¿Tarjeta por qué?
17: Era una jugada anterior, dices.
16: Ah, vale, vale.
17: Sí, sí, estaba percibido Barreneche, así que no jugará el próximo encuentro de la Real Sociedad, que, insisto, es ante el Valencia. Y recibirá la última jornada, tendrá que ir a Cornellà en la última jornada, pero bueno, la Real ya está clasificada para pues competición nada. Europea.
18: Guiño, guiño, carita feliz.
17: Sí, ahí lo tienes, sin Barrené.
18: El balón, hombre, es que no sé yo ese partido de Valencia cómo va a llegar. La pone Gallá, primer palo, Lejeune anticipa a Hugo Duro. Decía Chimo que calentaba en el Valencia Danjuma, ¿sí? Pero no sale de calentar Sadiq y Ramazzani. Estando 1-1 en casa.
11: Efectivamente, está Thierry, Ugrinic y Danjuma, que ha provocado la exclamación de miles y miles de valencianistas, de decir, anda, Danjuma.
18: Sigue en el club.
11: Sí.
18: El balón para Gumbau. Gumbau, buena pelota ahí para Pedro Díaz. Le perseguía Gallá, que llega por detrás de segundos, jugando para Dimitrievski. Se la quita de encima Dimi. El balón de cabeza para Diego López, prolonga para Hugo Duro. Llega tarde Hugo Duro, llega primero Lejeune. Lejeune bastante mejor colocado que Hugo Duro en el tiempo que llevamos de partido. La pelota de banda. Ahí viene Fran Pérez que se va de Gallá por fuera. Acude presto y dispuesto, como diría Talavera, Guido a la cobertura. Al suelo Guido. Banda para el Rayo Vallecano junto al banderín de córner. Poco a poco Subi se adueña el Rayo del partido como en la primera parte, ¿eh?
19: Sí, ha empezado con un poco más de ímpetu el Valencia, pero efectivamente ha empezado otra vez a tocar por el centro del campo los jugadores del Rayo, también por la banda con Balliu. Y bueno, efectivamente están otra vez teniendo más la posesión del balón.
17: Mira, vaya Sadiq, Chimo, voy a calentar, va a salir ahora mismo.
18: Ahí está. Le están esperando en zona de calentamiento Thierry, Danjuma
11: y está Ramazzani.
18: El pacha de cara para Pedro Díaz. Las segundas acciones, la mayoría en el partido para el Rayo. Nobel Mendy se la pone a la izquierda, juega para Gumbau. A Gumbau le encima en la marca Pepelu y le obliga a jugar para atrás. Gumbau con Mendy, el que va de última es Lejeune, que se la pide a Mendy, ya la tiene Lejeune. Sale Sadiq con el aplauso de Mestalla. Como avanzó Jorge Escorial, Gumbau en la zona del interior zurdo. Se apoya en Chavarría atrás. Algo le pasa a Corberán, Chimo. Algo le pasa a Corberán.
11: Quiere que vaya Ugrinic. Yo creo que el gesto es ese. Le está diciendo el alto. Vamos, vamos. Le está diciendo Corberán que ya se ha quitado la americana para hacer esos gestos. Yo creo que a Ugrinic para que vaya cuanto
17: sí,
11: antes.
17: Sí, no tardará.
11: Ahora está. Ahí está el jugador suizo ultimando el calentamiento. Yo creo que entrará pronto al centro del campo.
17: Sí, y el Rayo, Robert, lo decíamos antes, con cositas en el banquillo para dar un golpe.
20: Sí, para darle más ritmo, ¿no? Puede meter a Lemao, tiene a Camello
17: de Frutos,
20: también.
17: Unai López.
20: De Frutos, Ratiu. Bueno, son los titulares, por decirlo de alguna manera. Y para esos 20-25 minutos darles el último empujón, si sigue el resultado así, pues sí que tiene cositas, ¿eh?
17: Mientras tanto, en Montilivi intenta atacar el Girona, Nuria.
5: Ojo que va la Real Sociedad del centro dentro del área. Aleja el peligro Alex Moreno. Intenta salir con el balón Joel Roca, pide falta Montilivi, recibe la presión de Aramburu al final. El árbitro señala falta, va a ser balón para el Girona.
17: Tiene narices, insisto, Fermín, el hecho de ver al Girona en esta situación. Habría que ver si hay un mal desenlace, cómo cambia la hoja de ruta del club. Porque bueno, si sigue en primera, pues evidentemente Michel seguirá ahí. No sé, Nuria, tú también tendrás la información. No sé si se trabaja en caso de que el desenlace sea el descenso, porque el Girona, como tantos equipos, está en esa situación.
5: Bueno, claro, y el tema Esco también lo decías de Michel. Michel termina contrato, ¿eh?
17: Pero si sigue Michel. Pero si el Girona se mantiene, no sé, yo daba por hecho que se iba a llegar a un acuerdo.
5: A ver, tiene muchos pretendientes y yo creo que si el proyecto que le ofrecen a Michel es bueno y tiene garantías, Michel va a seguir. Ahora, pretendientes no le faltan, ¿eh?
17: Y la continuidad de algunos. Y la continuidad, sí, de jugadores importantes como, a ver, Unagi pinta venta en verano.
5: Bueno, y tiene una cláusula muy bajita, Unagi, es decir,
21: 25 millones.
5: Claro, entonces si viene, tampoco, es decir, con la temporada que ha hecho, 25 millones por Unagi no es nada.
17: Fermín, 25 millones
16: por Unagi. Al mundial.
17: Sí, pero bueno, que los 20, aún sin mundial, yo creo que te los van a traer. 26 años, 25, ¿cuántos tiene? 26.
10: Sí, lo que pasa es que a mí la temporada me parece... Me parece buena, pero también es irregular. O sea, que si hace un muy buen Mundial, se podría revalorizar todavía un poquito más, porque al final la trayectoria en el Girona, por mucho que tenga mucha calidad, tampoco ha sido tan sostenida. A mí la plantilla del Girona, desde el primer momento, con el primer mercado de fichajes estival, no me pareció para que fuera muy sobrado, la verdad. En mercado invierno es cierto que los refuerzos fueron muy buenos. Tuvieron la mala suerte, por ejemplo, de Ter Stegen. Siguen habiendo muchísimas lesiones, pero a mí me parecía que le faltaba algo más de contundencia arriba, sí. Y así se ha demostrado.
17: Sí, porque Abel Ruiz ya sabemos que es un jugador que le está costando mucho hacer gol, un jugador más asociativo que goleador, y van a tener una incógnita. De esquina para la Real.
13: Sí, de esquina, y ahora se queja Montilivi, Alex, porque claro, la Real Sociedad está perdiendo tiempo y de eso se queja Montilivi.
9: Bueno, no tiene ninguna prisa, le protestan sobre todo a Barrene, que tiene que tener cuidado porque tiene amarilla, por cierto, de lo que hablabais. Al Girona le preocupan Sigankov y Arnau como salidas.
17: Como Sigankov, otro, claro. Y Arnau, claro. Es que tiene. Es verdad, arriba es verdad que le falta, pero tiene nombrecitos muy interesantes el Girona. De momento empate a cero, llegando al 19 de la primera parte. En Mestalla empate a uno, Guaita.
18: Con balón de banda para el Valencia. Será Unai Núñez el que juegue rápidamente para Guido. Guido impreciso. No está bien, Guido. Impreciso en el envío. Anticipó Gumbau, saque de banda otra vez para el Valencia. Es Pepelu. Ahora aprieta Pedro Díaz, va a jugar atrás. Unai con pierna izquierda para Dimitrievski, que sale del área, que ya controla con pierna derecha y que piensa que puede hacer, juega largo. El envío para Rioja, no, va muy pasado. Balón de banda para el Rayo Vallecano.
11: Íñigo Pérez va a revolucionar el equipo, prepara un triple cambio. Veo desde aquí a Pate Cis, a Lemao y de Frutos.
18: Pues casi nada.
13: ¡Ojo, Arnau dentro del área, fuera! Era buenísima para el Girona. Arnau solo dentro del área, el uno contra uno. Al final el balón ha salido fuera. Era clarísima la jugada, ha sido preciosa. Va a ser balón para la Real Sociedad.
17: Peligrosa.
9: Y vuelve a protestar Montilivi por lo mismo, ¿eh? Por las pérdidas de tiempo. La Real, evidentemente, pues tranquila, porque no es que no se juegue nada, es que el empate le vale de sobras.
17: Sí, el empate ya le daría por salvado, ya de despreocuparse la temporada. El balón del marroquí muy bueno, y fíjate, es verdad que intenta rematar con esa especie de trivela, ¿no? Con esa especie de exterior, sí. Pero no tenía más alternativa, así quería hacerlo así.
10: Es que encima rápidamente Remiro, es cierto que había poco margen, él quiere darle una rosca con el exterior que no aparece, de hecho el balón se va a saque de banda, imagínate si la golpea mal, pero el tacto celestial de Unagi se ha notado en ese último pase, aguanta muy bien y mete un pase prácticamente imposible.
17: Sí, ha estado a punto de llegar el primero por parte del Girona, ahora el que tiene el balón en Mestalla es el Rayo.
18: Dominando, sometiendo al Valencia como ha ocurrido en la primera parte, poco a poco... Centímetro, centímetro, con posesiones largas, jugando con mucho sentido, con mucha presencia de Gumbau y de Pedro Díaz con balón. Ahora Óscar Valentín.
11: También moverá piezas. Corberán prepara a Sadik, a Ugrinic y también a Ramachani. Este de última hora, lo están llamando ahora.
18: Para Leyen para Augusto Batalla, el portero del Rayo con pierna izquierda. Encuentra pase para Leyen, que va a jugar el largo. Míralo, ahí está. A la espalda de Unai, bien colocado ahí. El balón toca en Pep Chavarría y habrá lateral para el Valencia frente al banquillo de Carlos Corberán.
11: Trabajo para Francisco Javier Espósito, el cuarto árbitro, con la tablilla preparado porque va a haber 6 cambios.
17: ¿Van ya?
11: Sí. 3 primero de color rojo, los 3 del Rayo.
18: En la tablilla solo aparece el número en verde del que entra. El rojo del que sale no.
17: Uno va a ser en Teca.
11: Patecis. Enteca
18: ya se ha ido.
11: De Frutos, sí. Se va Randy Enteca, que además había visto la tarjeta amarilla.
17: A lo mejor Fran Pérez otro.
18: El otro Fran Pérez.
11: Fran Pérez, vale. El hijo de Rufete, que hoy ha estado bastante inédito y se lleva una ovación.
17: Medio,
11: es canterano. Canterano del Valencia.
18: Y Óscar Valentín.
11: Y Óscar Valentín. Así que son los 3 cambios. Se van Enteca, Fran Pérez y Óscar Valentín. Entran Patecis, Alemão y de Frutos.
17: Y ahora los del Valencia.
11: En el Valencia están preparados para entrar Ugrinic. Son los 3 que entraron juntos también en San Mamés. Le funcionó. Se va Pepelu.
18: Pepelu
11: el
18: se
11: primero
18: va.
11: Que veo ya que es Pepelu. Este cambio ya lo habíamos adelantado hace ya bastante rato. Se va Pepelu. Entra Ugrinic.
18: Se va Guerra.
11: Se va Javi Guerra. Entra Ramachani a la media punta. Algo no le gusta a Pepelu. Hablando con Corberán. Le tapa la boca. Se muestra contrariado Pepelu, hablando con Corberán. Ahora la pitada es porque se van Javi Guerra y Hugo Duro. entran en el campo Ugrinić, Ramazzani y este jugador al que aplauden, el autor del gol en San Mamés, Sadik.
17: ¿Qué te parecen los cambios, Ubi?
19: Bueno, pues yo creo que más o menos lo esperado también. Yo creo que al final sale Ugrinić por Javi Guerra y o por Pepelu, ¿no? Y entonces la media punta con Ramazzani y Hugo Duro, pues sale Sadik, ¿no? Más o menos lo esperado, dar un poquito en el centro del campo de aire con Ugrinić y ver si esa dupla, ¿no?, de Ramazzani con Sadik, pues le puede dar más mordiente atacante, que hasta el momento está pasando completamente desapercibido.
17: Hugo Duro también bastante decepcionado en el banquillo, no haber realizado su cambio, no ha aprovechado la oportunidad, la hora que le ha dado Corberán en este partido, y los del Rayo, otras horas, pues eso, titulares.
20: Sí, sí, digamos que no cambia nada a nivel táctico, sigue con ese 4-2-3-1, con tres jugadores más centrocampistas dentro, de frutos por Fran Pérez para darle un poquito más de profundidad, Alemão sobre todo para buscar pues el estado de forma que está, seguramente Camello también entre porque está en un buen estado de forma y bueno, tampoco cambia nada a nivel táctico.
17: ¿Qué le pasa a Gaya, Chimo?
11: A ver, Gaya, que se toca ahora, yo creo que es el muslo derecho, se va a ir al suelo, se pone en cuclillas, ahora tiene que entrar el médico del Valencia, recorrer todo el campo, es zona izquierda según ataca el Valencia en línea de tres cuartos.
18: Va Jesús Vázquez.
11: Ahí está el lateral del Valencia, el capitán.
18: Ha hecho un gesto Gaya de quitarse el brazalete, que es el clásico gesto de no voy a poder seguir.
11: El cuádriceps derecho, creo que es la...
17: Madre mía, los laterales del Valencia, los dos sustituidos por lesión.
11: No va a poder continuar, se sale Gaya para seguir siendo atendido. Nada, directamente Jesús Vázquez, que ni ha calentado, y va a entrar por él. Va a entrar directamente por el capitán del Valencia.
18: Una ventana por el aire, porque acaba de hacer tres cambios.
11: Sí.
17: Bueno, era lo mismo, porque ya no iba a poder hacer más. Quiero decir, habría hecho cinco igualmente.
11: Sí, pero hecho una obligada la primera parte, sí, claro, Núñez, sí, por Sarabia.
17: Pero que aunque hubiera cambiado Gaya en la anterior, correcto, ya estaba, sí, ya no iba a poder hacer más cambios. La tuvo el Girona, Nuria.
0: Sí, lo ha intentado el Girona, que poco a poco va ganando metros, pero se nota que le falta un 9 arriba, alguien que remate y que pueda marcar el primero del Girona. Ahora la mueve la Real Sociedad y presiona bien el Girona. Lo hace al final con falta. Ha sido, creo que, de Víctor Zigankov, la señal al árbitro. Recupera el balón la Real Sociedad.
17: Notándose las urgencias del equipo de Michel, intentando empujar Fermín en estos primeros minutos de partido.
10: Yo veo casi media hora de partido del Girona realmente muy buena. Lo que pasa es que falta lo de siempre, que es la concreción, elegir bien el momento, ser más contundente, porque me parece que hay rupturas, hay buenas combinaciones, hay jugadores con mucha movilidad en tres cuartos, se llega muy bien hasta esa zona, pero luego falta, como siempre, el punto de colmillo que no hay.
17: Oye, vuelvo a Valencia, porque he visto una imagen que la verdad que me ha gustado verla, porque ya sabemos que Gaya desde la temporada pasada, esta temporada, pues ha tenido una relación complicada con una parte de la afición, algunas veces ha sido pitado y demás. Hoy, Chimo, según pasaba por el lateral retirándose lesionado, la gente se ponía en pie a aplaudirle, me gusta.
11: Sí, de hecho, estoy siguiéndole desde la otra parte del campo hasta aquí. Hubo un día que hice ese mismo paseillo y recibió todo tipo de improperios. Hoy es mayoritario el aplauso, o por lo menos no recibe ningún insulto, el capitán del Valencia, que ha reconducido poco a poco su relación con Mestalla después de un año que ha sido un tanto convulso.
17: Pues me alegro, Subi, me alegro mucho.
19: Sí, está claro, ¿no? Porque al final es un jugador que ha sido importante, ¿no? Y al final, pues bueno, puede ser que esté mejor o peor en cuanto al juego, ¿no? Pero sí que es un jugador que no se puede criticar su valencianismo y su implicación, aunque él también tiene que cuidar quizás los gestos para con la afición también. Pero bueno es, al final, pues si todo acaba bien.
17: Ataca el Girona.
0: Oyarzabal, que puede tener al final, se frena el capitán de la Real Sociedad, la ocasión parecía clara. Sigue la Real Sociedad, está Takekubo dentro del área. Takekubo intenta la jugada, el disparo, va a salir fuera al final. Ha tenido que sacar el puño Paulo Gazzaniga. Va a ser saque de esquina para la Real Sociedad.
17: Venga, pues saque de esquina y situamos todo y nos vamos a todo el universo Cadena Ser hasta las 11:30, que empiece el larguero. De esquina y nos vamos.
0: Pues se va a tomar todo el tiempo del mundo Sergio Gómez, que se acerca andando para poner en juego este saque de esquina para la Real Sociedad en el 27:30. de la primera mitad. De momento sigue este Girona 0, Real Sociedad 0. Ahora...
9: Rarísimo cómo ha puesto el puño Gazzaniga.
0: Sí, sí, es que entraba...
9: Ha habido aficionados.

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1: Girona 0, Real Sociedad 1 y Valencia 1, Rayo 1. 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
3: Vámonos, rebienvenidas, rebienvenidos. Esto es Carrusel Deportivo. Primera edición desde las 7 de la tarde con el comandante Escorial. Primer turno de las 7 y de las 8 de la tarde. El Valencia y el Rayo están empatando a uno en Mestalla. Guaita, Chimo Masmano, Subirachi Trasorras. Hola, Fran, muy buena.
4: Hola, Garrido. Hola, Carrusel. Puede pasar cualquier cosa. Partido movido, penaltis fallados, goles bonitos. 22 de la segunda parte, reparto de puntos hasta ahora. Valencia 1, Diego López. Rayo 1, Legend.
3: Con Chimito Inalámbrico, la Chimo, ¿qué tal? Muy buenas. Hola, comentando muy buenas. El capitán Trasorras, hola Robert, el profe Subirach, hola Subi, hola, está Bruno Alemán, está Iturralde, hola Itu, está Juan, hola, Ochoa, buenas. Escorial por aquí, la gran banda de Carrusel Deportivo. Y la noticia está en el partido que comenzó 8 de la tarde, porque el Girona a esta hora tiene el agua en el cuello, cae ante la Real. Nuria Vilamala, Alex Luna, comenta Fermín Suárez. Chao, Fermín, ¿qué tal? Muy buenas, hola Nuria.
5: Hola, hola Dani Garrido, ¿qué tal? Carrusel, sí, porque la Real Sociedad se ha adelantado con un gol de John Martín. Silencio absoluto en Montilivi, porque es un gol que puede hacer mucho daño al Girona, que hasta ahora es penúltimo en la Liga. De momento, media hora de partido. Girona 0, Real Sociedad 1.
3: Y atención, líneas abiertas en Girona y en Valencia. Saltamos al Bernabéu, Real Madrid, Real Oviedo, todo en la coctelera. Después de una comparecencia para la historia, Florentino no quería hoy un circo romano. Pedía no pitar a los jugadores porque era señalar a un hijo. Dice que no sería la primera vez en caso de que ocurra que le gritan Florentino dimisión. Veremos. Elecciones convocadas oficialmente. Hasta el día 23 de mayo se pueden presentar candidatos. El cruce de mensajes entre el presidente y Enrique Riquelme ha continuado. Sensación, al menos veremos, de que el foco estará más en los jugadores que en el presidente. Mbappé, de momento, banquillo. Todo preparado, día señalado. Romero, Herráez, Meana, Héctor González, Álvaro Benito, Rafa Alcorta, Tomás Roncero, Bruno Iturralde, la gran banda de Carrusel. Hola, Romero, Bernabéu, muy buenas.
6: Hola, Garrido, ¿qué pasa? Ochoa, especialistas.
3: En un ratín pasan también por aquí.
6: Saludos a todos los oyentes del Carrusel Deportivo de la cadena SER. Aquí estamos en este puesto de privilegio para contar el desarrollo, el desenlace. Efectivamente, Garrido, tú lo has resumido en un minuto de lo que evidentemente ha sido en lo institucional probablemente la etapa más complicada atravesada por el Real Madrid desde que Florentino Pérez hace ya años en ese Madrid consentido del vestuario de los Galácticos, según palabras del presidente, tuvo que abandonar en un partido, después de un partido, mejor dicho, en Somos frente al Mallorca, el máximo sillón presidencial de la entidad. No llegará la sangre al río, no llegará el agua tampoco, porque evidentemente Florentino Pérez, con ese golpe maestro, con esa comparecencia en la rueda de prensa, lo ha querido desactivar. Veremos a ver si lo ha salido bien o le ha salido mal. Es evidente que el público que va a venir hoy aquí al Estadio Santiago Bernabéu poco va a tener que ver con el público habitualmente crítico del Campeonato Nacional de Liga. Ahora nos contará Meana, pero hay un montón, es alucinante, de aficionados del Real Oviedo. En lo deportivo ya sabemos que el Real Madrid solo se juega puntos y honra en la misma circunstancia. Está el conjunto asturiano, el conjunto obetense, que desgraciadamente para toda su afición ya es oficialmente, desde la pasada jornada, equipo de segunda división. Cuando ruede la pelota habrá que estar pendiente a través del micrófono inalámbrico de Raez y de Meana de un montón de cosas. ¿Pitarán a Florentino? ¿Qué pasa con Mbappé? ¿Habrá castigo para los jugadores? ¿Vuelve Tchouaméni al Estadio Santiago Bernabéu? ¿Cómo reaccionará el público a una convocatoria, en mi opinión, innecesaria de elecciones con 3 años de mandato por delante? Todo preguntas en nuestra deportivo. De momento, Garrido, vamos a

0: situar lo deportivo, recordando algo que ya saben los oyentes de la cadena SER, Javier Herráez, que es el 11 titular del Madrid. Muy buenas.
1: Hola, Javi.
2: ¿Qué tal, Romero? ¿Qué tal, Garrido? Familia de Carrusel. Una llegada tristona del autobús del Real Madrid a la Plaza Sagrados Corazones. Algún pito, pero poquita cosa. El 11 suena así. Courtois en portería. La defensa es para Tren, Alexander Arnold. En la segunda parte jugará Carvajal. Por la izquierda, Carreras, Fran García al banquillo. Asensio y Alaba, pareja de centrales. Centro del campo para Tchouaméni. Vamos a ver cómo reacciona, como decía Romero, el Bernabéu. Camavinga, Brahim, y arriba Mastantuono, Gonzalo, Vinicius Junior.
1: Por cierto, Romero, de última hora, enseguida está con nosotros Andrés Onrubia. Eduardo Camavinga no está en la lista definitiva de Deschamps. Así que en un año duro, Eduardo Camavinga, habitual de Francia y de Deschamps, se cae del Mundial. Romero.
0: Bueno, digamos que lo deportivo no ha hecho...
1: No gran cosa, pero como era un soldado de Deschamps...
0: Sí. Bueno, pues esa es la noticia de última hora. ¡Qué grande! Onrubia para servírsela a todos los oyentes de la cadena SER. No sé en lo deportivo, Antón Meana, si hay algo que contar del Real Oviedo, pero sobre todo tu reportero. ¿Qué piensas? ¿Qué hueles? ¿Qué has visto? ¿Qué has escuchado en los alrededores del Estadio Santiago Bernabéu? Antón, muy buenas.
3: Hola, ¿qué tal? Romero, Garrido, familia de Carrusel en la puerta del Bernabéu. Cuando los oyentes, hinchas del Madrid, que ven el micrófono de la SER, se cruzan con nosotros, la pregunta es clara. ¿Juega Mbappé? Cuando dices que no, algunos se ríen y otros se medio indignan. Pero, si me dejas, Romero, en este inicio de apertura de campo, homenaje al Real Oviedo. Han tardado en volver 25 años. Aunque ya están en segunda, quieren ganar hoy aquí en el Bernabéu. Y por ese motivo sale Almada con todo lo que tiene. Hay dos bajas importantes en el once azul. La semana pasada fueron expulsados Javi López y Sibo, pero el resto es el once de gala. No hay puntos, pero sí que hay una historia que respetar. Juega en portería el mejor portero de gran parte de la temporada. Escandel, con Nacho Vidal, con Bailey, con David Costas y con Rahim en defensa. En el medio, Colombato Fonseca. Por la derecha, Ilias Chaira. En la izquierda, Thiago. Y arriba juegan Fede Viñas y Reina. Y lo decías, un montón de seguidores del Real Oviedo que no quieren jugar en segunda. Sabe que ya están allí, pero que han esperado 25 años para venir al Bernabéu y no se quieren perder este partido de fútbol.
0: Bueno, pues ya tenemos prácticamente, Garrido, todo presentado en el terreno de juego, preparados los balones y los conos. Falta muchísima gente por llegar, todavía es muy pronto aquí a las gradas del Estadio Santiago Bernabéu. Repito, honor a la afición del Real Oviedo, que le está dando colorido a los exteriores del estadio en este partido intrascendente en lo deportivo, pero muy trascendente en todo lo demás. Lo va a dirigir en el terreno de juego Ricardo de Burgos Bengoechea. El tapete en buenas condiciones dentro de un ratito. Las primeras reacciones del público cuando salten a calentar los futbolistas del Real Madrid, con Miguel Hijosa a los mandos técnicos para que esto tenga, Garrido, penúltimo baile de la temporada en el Santiago Bernabéu, el sonido que merece este Real Madrid Real Oviedo en el Carrusel Deportivo de la cadena SER.
1: El público, los aficionados, primeras sensaciones de la gente que está accediendo al Santiago Bernabéu. Atención, Héctor González, ¿qué tal?
4: Por aquí andamos, Dani, Carrusel. Van entrando los madridistas poco a poco al estadio, conversando, por supuesto, con todos los temas de las últimas semanas. Empezamos, rueda de prensa, Florentino del otro día. ¿Te gustó? ¿Te pareció bien? ¿Mal? ¿Exagerado?
5: Me parece que es un tío con la huevo bien puestos, que habló como si tenía que hablar y bueno, se nota que está un poco hasta las huevos de la situación, es normal. Tiene
1: dos
5: razón
1: veces
5: lo que
1: huevos,
5: dijo,
1: ¿eh?
5: De que todos los años se pegan y tal. Se tiene que quedar en el vestuario.
4: ¿A vosotros os convenció lo que dijo Florentino? ¿Te gustó?
6: A mí me hizo mucha gracia, pero sí, yo por mí que Florentino se quede y que esté todo lo que quiera.
4: Enrique Riquelme, ese nombre, ¿te lo digo? ¿Te suena de algo o no?
7: Lo he visto esta mañana y no me suena de nada, no sé quién es.
4: Enrique Riquelme, ¿os suena? ¿Sabéis quién es?
8: Sí, el que se puede presentar contra Florentino en las elecciones a nuevo presidente del Real Madrid.
4: ¿Y a ti te gustaría ganar a Riquelme o Florentino?
8: Florentino Pérez ha demostrado mucho, 7 Copas de Europa, 7 Ligas, como dijo, en las otras 7 no se la dejaron ganar, siempre Florentino.
4: Y un último tema, Kylian Mbappé empieza desde el banquillo, pero hay mucho run-run con cómo le va a recibir hoy el Bernabéu. Pitos, aplausos, ¿qué se merece?
9: Pitos, muchos pitos.
10: Ahora el ego al lado, ocuparse del equipo.
6: Es un gran jugador, pero hay que pitarle cuando se lo merece. Y Mbappé fuera, que sin Mbappé iba mejor todo. Fuera.
4: La opinión de muchos madridistas entrando al Santiago Bernabéu.
1: Gracias, Héctor. Pues, obviamente, esto no es una muestra científica, ni muchísimo menos. Hablaremos más adelante, simplemente son 4 o 5 aficionados, pero si lo extrapoláramos, la sensación es que la gente apoya a Florentino en un porcentaje muy importante. Los jugadores, vamos a ver, que hay ganas a Mbappé, es obvio. Y algún otro jugador, esto ya está contado, así que Va a ser un partido importante, no lo deportivo, pero sí lo extradeportivo, de ver un poquito las sensaciones. La radio es eso, mucho sonido, y hoy lo vais a tener. Así que, nada, en 50 minutos Real Madrid-Real Oviedo. Cosas que están pasando en el 0-1 de la Real Sociedad, Alex Luna, problemas para Remiro y problemas aparentemente más serios para Barrenechea.
11: Sí, Barrene, empezando por el último, ha tenido que ser sustituido por un problema en la ingle, o así se lo notificaba con su propia mano. John Martín ha entrado a la media hora de partido, y en esta última acción, ojo que piden penalti.
12: Pedía penalti el Girona, se ha caído dentro del área. Unagi, de momento sigue el suelo, el jugador del Girona. De momento sigue la jugada.
11: Lo que le ha pasado a Remiro es que Vitor Reis le ha pisado saltando. Cuando han caído le ha pisado el tobillo, se dolía un montón.
1: Sí, no parece que sea demasiado importante. Pablo Morín es el que entra en detrimento de Barrene, que alberga alguna posibilidad, entiendo, por mérito deportivo, porque le gusta a Luis de la Fuente, de poder estar en el Mundial. Vamos a ver qué es lo que tiene cuando se ha tenido que marchar Barrene, insistimos, lesionado. Fermín, un partido de mucha presión, el Girona yo diría que lo está intentando, la Real está bien puesta y en ese balón parado John Martín hace lo que sabe. Fermín.
6: Sí, sí, la diferencia ha sido básicamente la contundencia en áreas. El Girona ha empezado realmente muy bien, media hora de partido donde le ha metido mucho, mucho ritmo, mucho dinamismo, mucha vitalidad, combinado muy bien, hoy con Sigankov como falso 9, pero luego en el momento de tres cuartos no finaliza, y la Real tiene mucho cuajo, tiene contundencia y con un balón parado John Martín se ha impuesto muy bien a Witsel.
1: Subi, y en Mestalla, ¿el empate es lo justo?
13: Por lo visto en la primera parte no, yo creo que el Rayo ha sido mejor. Ahora está apretando con el corazón, con poco juego, el Valencia. Y bueno, el empate, yo creo que el Rayo ha estado mejor. Pero bueno, el empuje de estos últimos minutos a lo mejor le puede dar la victoria al Valencia.
1: Sí, el Rayito está serio, ¿no? No está acusando de alguna forma Robert todo lo acontecido con la final. Hombre, evidentemente tiene la mente donde la tiene que tener puesta, en salvarse, ¿no? Está haciendo un partido serio, pero vamos a ver en el tramo final, ¿eh?
14: Sí, a ver, y no es fácil jugar estos partidos sabiendo que tienes una cita como la que tienes en la final de la Conference. Al final el jugador, pues bueno, tiene miedo, puede tener miedo a lesionarse, puede irse un poco la cabeza en esas situaciones, ¿no? Pero está compitiendo. Creo que, como dice Subi, la primera parte para mí fue mejor el Rayo, y ahora, bueno, con los cambios sí que es verdad que el Valencia, bueno, pues está apretando más con Sadik, con Ramazzani. Pero bueno, puede tener alguna. El empate yo creo que no es malo para el Rayo.
1: Madre mía, cómo está Miguel Ángel Campos. Está más tenso que el día que le llamó el juez. Estamos a 12 del 90, empate aún ahora mismo en Mestalla. Y además también de Liga Andesa. Tenemos tenis en Roma. ¿Cómo marcha la cosa para el andaluz Álvaro?
15: Hola Garrido, la carrusel, empate a un set. Hola, 6-1 ganó el primer set, Ola Ochoa 6-4, ha ganado el segundo Medvedev. Nos vamos al tercero, en caso de que gane jugaría semifinales el tenista madrileño de 20 años frente a Jannik Sinner.
1: Hoy también es un carrusel de básquet, Liga Andesa en el tramo final, dos encuentros en Miribilla. Atención porque Surne Bilbao se la está haciendo pasar canutas al Real Madrid. Diego González, hola.
16: Hola, ¿qué tal Dani? ¿Qué tal carrusel? De hecho sueña con la victoria, aunque ahora mismo se pone por delante de nuevo el Real Madrid 7-6, 7-7, quedan 3 minutos y 17 segundos, pero si Linasor sigue haciendo trizas la pintura de el Real Madrid, podría tener opciones en el final de partido. Repito, 7-6, 7-7, ra...
1: Ra, ra, ra, ra, ra.
6: ¿Qué haces?
1: Pues que estaba tirando para ver si había una canasta, pero estaba tirando el tío y ya está.
6: ¿Qué querías decir?
16: Y lo ha fallado, y barra, pero lo ha fallado.
1: A ver, si el Diego tiene preparado el ra-ta-ta-ta-ta-ta para el triple, qué feo detalle el jugador de no meterla, es que es increíble. Diego siempre tiene la razón. Bueno, partido equilibrado, mientras San Pablo sorprende en el colisión a Unicaja. Román, mire, ¿cuál era por Román Romero? Buenas tardes.
17: Cuadrado que me ahí llaman. Buenas tardes, Dani. Sí. Buenas tardes, Carrusel. 5 minutos justos para que llegue a su conclusión el partido. Choque importante para el San Pablo en su lucha por la permanencia. Y de momento por delante los de Porfirio Fisac. San Pablo 84, Unicaja Málaga 79.
1: Desde las 8 de la tarde en el Olympic se juega el partido entre La Peña y Moraván Andorra, que narra en Carrusel. A ver cómo lo mejora. Xavi Siso, ¿qué tal? Buenas tardes.
18: Hola, buenas tardes. ¿Qué tal? Difícil, ¿eh?
1: Difícil.
18: Bueno, pues 51-40-11 arriba La Peña, que ha llegado a ganar de 20. Estamos en el descanso, floja entrada en el Olímpico. Peña 51, Moraván Andorra 40.
1: Y enseguida Juan en Carrusel, Dreamland Gran Canaria, La Laguna Tenerife, el Derby Canario y el Baskonia UCAM Murcia.
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1: 81, Mestalla, Guaita, empate a 1.
15: Pedía falta Ramachani, que se levanta ahora, balón de banda para el Valencia, es para Unai Núñez. No para de hacer gestos Carlos Corberán para Sadiq y Ramachani, que están generando lo poquito del Valencia en la segunda parte. Ramachani más de media punta, Sadiq más el largo. De banda Unai se equivoca, va a recuperar Pedro Díaz, el balón no sale. No llega la cobertura Guido, atrás Unai para Augusto Batalla, balón para el portero del Rayo Vallecano.
20: Sigue los gestos de Corberán porque sabe que tiene que incidir en ello, son la anarquía pura y dura de Ramachani, que te puede salir bien como en Bilbao o intrascendente como en otros partidos, Ramachani y Sadiq.
15: Buena pelota de Batalla para Unai, atrás para Pep Chavarría, regatea a Luis Rioja, se marcha Pep, la pone mal, le pegó con el tobillo, balón de banda, lateral para el Valencia, 83 de partido. Rápidamente Unai para Guido. Guido para Sadiq jugando de espaldas. Se marcha de Mendy a la primera. Tenía pase con Ramachani y ha intentado regatear otra vez a Mendy. Ya lo había regateado a la primera. Ahora mismo se equivocó. Ahora Unai corta con pierna derecha. Juega para Urnich. Viene Alemão por detrás a punto de pispársela a Unai. Bien Guido. Guido atrás con Pozo para Irei Sommert. Aplaude Mestalla. Pelota para Jesús Vázquez, al que encima Jorge de Frutos. Ha habido un contacto ahí que no estima en falta el colegiado. Llega para recuperar Patecís, lateral, balón de banda para el Valencia.
1: Estamos a punto de alcanzar el 45, Nuria, primera parte en Girona.
12: Sí, y ya tenemos añadido, son 4 minutos y está atacando el Girona. Es Iván Martín, banda derecha, busca el centro, salta arriba la defensa de la Real Sociedad. Recupera Vitor Reis, puede buscar el disparo, arriba el disparo de Vitor Reis. Se han añadido 4 minutitos a esta primera mitad y, por cierto, Alex, no lo hemos comentado, pero hoy aquí en Montilivi hay un jugador del Barça.
21: Sí, está Eric García, que sintió los colores del Girona durante una temporada, les tiene muy aprecio, no solo a Michel sino a sus excompañeros, y hoy no se ha querido perder un partido tan importante.
12: Pues va a ser balón para la Real Sociedad, va a ser saque de puerta para Alec Remiro.
22: Ahora mismo la clasificación, por cierto, el Girona en descenso, penúltimo, 39 puntos. Caería también a descenso el Levante con esos 39 puntos. Fuera de descenso, Mallorca, 39 puntos. El Elche, 39 puntos. Luego el Alavés, 40 más 1. Y luego ya vendrían Español y Osasuna con 42, es decir, más 3 y más alejados. Sevilla-Valencia con 43 más 4. Al Girona le queda viajar al Metropolitano la próxima semana. Y en la última semana, en la última jornada, Girona-Elche.
1: En Bilbao te agradecen que saques al Atleti de la ecuación.
22: Hombre,
1: porque no, al estar puntuando la Real, el Atleti que está librado matemáticamente. En caso de ganar Girona, evidentemente seguiría la Borica Brincos. Así que, Borjita, enseguida acaba la primera parte de ese Girona 0, Real Sociedad 1. Estamos en el 84 con el empate 1 entre el Valencia y el Rayito.
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1: Es verdad, Robert, que sin demasiada profundidad hace el Rayo, pero en estos minutos ha parado ya mucho el golpe del Valencia, está teniendo más el balón, ¿no?
14: Sí, bueno, en líneas generales lo ha tenido durante todo el partido, ¿eh? El jugar con esos tres centrocampistas tan claros, pues te hace casi siempre tener a alguien más libre, le da profundidad sobre todo el Pacha y de Frutos, y sí que está teniendo más el balón. La sensación es que el Valencia ha tenido un arreón sobre todo con la entrada de Ramazani y Sadiq, pero bueno, ahora el Rayo pues está, parece mejor, ¿no?
1: ¡Ojo, Guaita!
15: El peligro es para el Rayo Vallecano, ahí venía Jorge de Frutos con Diego López, le ha agarrado de Frutos a Diego López. Habrá balón para el Valencia en la posición teórica de lateral zurdo, a punto de cumplir el 86 de partido. El balón será para Dimitrievski. Celebra Diego López la acción defensiva y el balón para el portero del Valencia, que va a jugar arriba para Umar Sadiq, peleándose con Lejeune por ganar la posición. Está Rioja en la derecha, Ramachani en la media punta y abierto a la izquierda Diego López. La pone con todo arriba Dimitrievski. Saltará Sadiq con Lejeune. No toca ninguno la pelota. Bloqueó ahí Lejeune a Sadiq.
0: Le queda la espalda a Ratiu. Ratiu de cara para Augusto Batalla, que la pone arriba con pierna derecha. La pelota surca el cielo de Mestalla. Saltará Sommer con Alemão. Toca el central del Valencia. Le queda la pelota a Jorge de Frutos. Ya campo del Valencia. Ataque por la derecha. Según ataca el Rayo. Es Pedro Díaz. Balón para Unai López. Descarga de cara de exterior para Lejean, que va de último. Pita Mestalla. Aprieta el campo del Valencia. Impecable en el comportamiento con el equipo hoy, porque es muy importante que el Valencia no pierda. Largo para el Pacha. Ojo el Pacha. Va a llegar a la cobertura Tárrega. Acudía ahí Unai con todo. Pide penalti el Pacha. Pide penalti el Pacha. Yo creo que tocó balón el central del Valencia.
20: Se queda tendido en el área.
0: A ver qué dice el
1: colegiado. Vamos a verlo, y tú. Primero no es fuera de juego la salida.
2: Vamos a ver si no parece. Juego, no.
1: Con efecto retardado, Unai Núñez. No sé, quiere decir que el toque.
22: La exageración típica.
20: Él se está retorciendo de dolor.
1: Igual la ha pisado.
2: No, igual ha pegado con los tacos en la rodilla.
22: Golpeado, ¿no?
20: Sí.
22: A ver.
20: Es rodilla izquierda de lo que se queja.
1: A ver. Es Unai Núñez.
2: Nada.
1: Le llega a rozar con el al paso de la bota, pero no. Al paso de la bota, pero no hay nada. Atención, Alex Luna, inalámbrico. Descanso en Girona.
21: Sí, descanso en Girona con ese marcador de 0-1 favorable a la Real Sociedad. Montilivi absolutamente en silencio. Es que no se escuchan ni pitos, a pesar de los 16 disparos de su equipo. Y el Girona, que si esto sigue así, pues confirmará la norma, que nunca ha ganado en casa a la Real Sociedad.
1: Y en problemas además, 0-1 con ese testarazo tremendo de John Martín. Ofrecen otra vez la repetición de la acción de Unai Núñez.
2: Se duele la rodilla, es gol, pero igual rodilla con rodilla, que puede ser doloroso, pero no es nada más. Ahí no ves, ahí al pasar.
1: Es al paso, pero hombre, no.
2: Mira, aquí lo vamos a ver mejor, rodilla igual con rodilla,
1: aquí,
2: creo.
1: Igual de aquí lo vemos, vamos a ver. No, tapado por jugar del Valencia. Sí que hay un ligero toque, parece, pero no. Sinceramente no nos ha parecido gran cosa. Jugador Chimo del Valencia en el suelo.
20: Sí, y ahora se pone de pie. Veía que era Umar Sadik, que ahora anda empujones con Mendy. Y la mueve el Valencia, Guido en la medular.
0: Falta para el Valencia, sacando en corto para Sommer. Sommer de central zurdo, no tiene confianza en el pase con pierna izquierda. Descargando para Diego López, que en dos toques invierte hacia la parte derecha. Es Unai Núñez, Unai para Luis Rioja. Ahora jugando en la derecha, empezó en la izquierda, le ha cambiado de posición. Regatea Guido, Guido abriendo hacia la zona de Jesús Vázquez, que tiene paradera, que tiene campo por delante. Jesús para Diego, en el pico del área pone el centro al segundo palo. Ahí está, Batalla bien relacionado con dos centrales. La embolsa y al suelo. A punto de cumplir el 44 de la segunda parte en Mestalla. Pendientes, por tanto, de la tablilla. El Valencia y el Rayo, que se pondrían respectivamente con 43 y 44 puntos. Otras temporadas en la salvación holgada. Esta.
1: Sí, sí.
0: Está
1: a pelearla. Mira, déjame un segundo porque atención, en la previa de esa fantástica semifinal de Euroliga, en la Final Four entre Real Madrid y Valencia, Bilbao puede sorprender al equipo de Scariolo, Diego.
16: 84-80, Giliar con la bola, 4 segundos de posesión, el lanzamiento que no va, el rebote para el Real Madrid, ahí está el conjunto blanco que tiene la última posesión, pero necesita dos acciones. La primera puede ser pasos, no machaca, falta personal, no ha entrado la canasta, así que serán dos tiros libres para el conjunto blanco. 17 segundos en el reloj de posesión y en el reloj de final de partido. 84 para Surne, 80 para Real Madrid.
1: Estoy contigo ya, Mestalla.
0: Fuerza un saque de esquina el Valencia. Le había pegado horrible Tárrega con el exterior, pero tocó en un jugador del Rayo y tiene saque de esquina el Valencia a punto de cumplirse el 90.
20: Es tremendo cómo lo ha celebrado Mestalla,
1: claro.
20: Casi como si fuera un gol, claro. Sí, después del tedio que está provocando este equipo durante toda la temporada.
0: Viene Urinic.
20: Seis minutos va a añadir, ya te lo avanzó.
0: Viene Urinic, ahí está la tablilla, ahí con está. El 6. Así que iremos hasta el 96 de partido. Va a ponerla Urinic. Todo el Rayo encerrado en su área. Va Urinic con pierna derecha. El movimiento en el punto de penalti. Extiende brazo izquierdo. El pivote del Valencia, que la pone pasada, segundo palo. La ha tenido Tárrega en el remate con Sommer. Saque de puerta para el Rayo Vallecano.
1: A punto de llegar el 2-1. ¿Firmas el empate, Subi, o qué? ¿Cómo lo vemos?
3: Sí que lo firmo, porque creo que con el empate ya se va a lograr la salvación. Y bueno, el Rayo, ya digo, está achuchado. El Valencia en esta segunda parte también ha tenido ahora esta ocasión muy clara de Tárrega. Pero sí que firmo el empate, porque al final es lograr la salvación.
5: Guaita desde el minuto 1 te lo firmaba, ¿eh?
1: Sí, quedan 5.5 por delante. No estaba mal la oportunidad de Tárrega, que se lamenta. Atención, vuelve el partido en Bilbao, Diego.
16: Los tiros libres para Troy Lyles, uno de los hombres importantes en este partido. Lleva 16 puntos, vamos a ver si hace el 18 el primer tiro libre que vuela adentro.
5: 84-81 para Bilbao Basket. Quedan 17 segundos cuando se reanude el cronómetro, cuando se reanude el partido después del segundo tiro libre. Ahí está, Trey Lyles con la bola, a punto de ejecutar ese segundo lanzamiento. Le dan permiso los árbitros. Ahí va, bota una, dos, tres veces el Real Madrid, que está a punto, si no lo remedia, de una segunda derrota consecutiva en Liga. Algo que no se conoce. Tiempo muerto que pide Escariolo. Sí. 84-82 y quedan 17 segundos.
1: Pues teóricamente el seleccionador, bueno, y el técnico italiano evidentemente del Madrid va a optar, entiendo, por una falta rápida y veremos qué ocurre. Se va a eternizar. 84-82, gana Bilbao. Fran.
0: Pedro Díaz, el Rayo merodeando el área del Valencia, la conducción del pivote llegador, abriendo hacia la parte derecha con Ratiu. Ratiu a un toque con Unai, se la devuelve en la pared, puede recuperar el Valencia, recupera Urinic. Sadik jugando de espaldas, está rápido Leyen, partidazo de Leyen, gol incluido. Unai despeja con el pecho. Sadik jugando para Rioja, ha habido falta. Falta de Nobel Mendy, pide Mestalla amarilla por la reiteración.
20: Y cuántos nervios también en Mestalla, la gente no le llega la camisa al cuerpo porque es el Rayo el equipo que está buscando el gol. Lo lógico aquí sería que con el 1-1 fuera el Valencia el que atosigara al Rayo y es al contrario.
1: Pero tú vuelvo a repetir, Subi, que a ver, que es verdad, Sadik es lo que es. De forma desgarbada en todas, pero siempre acaba ganando duelo, tocando balones, provocando faltas, desesperando al rival. Aquí le ha metido un viaje. Aquí le ha metido un viaje de amar. Es que le ha metido un viaje.
2: Ha ido por él, además, no ha ido por él.
1: Le ha ido por él, le ha metido todo el cuerpo. Ha caído mal, es una acción. ¿No le ha puesto amarilla?
20: No, amarilla no. Pero sigue en el suelo, cao.
1: Ya, pero es que un árbitro.
7: Pero Dani, sí que es verdad que le da cosas. Siempre. Sí. Al final saca faltas. La verdad, le cuesta a veces el.
1: Hombre, no es Ibrahimovic, eso ya lo sabemos, pero.
14: Va al límite, a veces va un poco al límite.
7: Sí, pero crea situaciones, aguanta la pelota. Si se gira, pues te puede crear peligro. O sea, eso es un jugador que al que tiene que tener el equipo contrario estar controlado.
1: Claro, para este Valencia. Ya sé que para la época.
20: Arranca Carlos Betella, Dani. Abro el micro, así suena Mestalla. Hacia Corberán. El público ha sido responsable, no ha querido hacerlo durante todo el partido para no desviar la atención y animar a su equipo, y en el 93 se arranca mayoritario el primer Carlos Betella.
1: Esa acción de Nobel Mendy es una acción tremendamente peligrosa. O sea, esto en baloncesto está muy penado.
2: En el aire,
1: a un jugador, cuando tú no vas a ganar la bola, no le puedes meter así en la espalda. De hecho, ha evitado una rotura de ligamentos, Subi, de puro milagro. O sea, cuando ha apoyado la pierna, la rodilla ha sufrido una barbaridad. ¿Sabes quién?
7: Sí, no, es una jugada muy peligrosa y la verdad que ese tipo de jugadas son las que se tienen que sancionar, efectivamente.
1: Tal cual. Para eso está el CTA, para que este tipo de consideraciones las tomen como lo que son. Acciones muy, muy, muy peligrosas. Dos para el final, Guaita.
0: Largo el envío de Unai para la carrera de Sadik, que ahora mira de reojo a Mendy como diciendo, se me he pegado otra de esas. Corner, saque de esquina, se equivocó Nobel Mendy. Porque podía perfectamente tocar frontal para el saque de banda.
20: Está renqueante Sadik, no olvidemos de dónde viene. Una rotura de ligamento cruzado anterior que le cambió la vida nada más llegar a San Sebastián, cuando era un fichaje de campanillas.
1: Lo ha salvado, cuando veis la repetición, lo ha salvado de milagro. De milagro, esa rodilla ha sufrido una barbaridad.
2: Vete a ver si, espérate.
1: Por eso digo, que es que, en fin, de esquina.
0: Es Urinic, otra vez con pierna derecha. El Valencia que se aleja de la zona del punto de penalti para moverse en zonal. Ha caído ahora por empujón. ¿Pita penalti? Si hay un empujón exagerado, puedes pitar penalti.
20: Es de Patecís.
7: No, que no está la pelota en
1: juego. Si no está la pelota.
0: Es que, no.
20: Ido al suelo.
0: Exacto.
1: Si no está en juego, no. Si está en juego, sí. Vamos a ver.
0: Iba a ponerla Fico. Y ahora tiene en la mano el lateral del Valencia. Va la corta.
2: La pelota en juego todavía.
1: Lo puedes pulsar si quiere, pero.
0: Quiere jugar Urinic en corto. Se aleja Rioja. Vigilando el árbitro los empujones ahí con Sadik y con Mendy. La pone Urinic, primer palo.
1: Aguántame, Fran, un segundo, porque Raez salta al Madrid a calentar al Bernabéu.
8: Sí, ha salido pues casi indiferencia. Como cuando ha llegado el autobús, tranquilidad, algún pito. Pero nada de nada, ya está el Madrid calentando. Antes estaban los porteros. Acaban de saltar el último tren, Alexander-Arnold con Vinicius. Se guardará todo para Mbappé, imagino.
1: No ha sido gran cosa. Y atención, Bilbao supera al Real Madrid. Definitivo, Miribilla, Diego.
5: Segunda derrota del Real Madrid en Liga, algo que no estamos acostumbrados. También es cierto, Dani, que venían sin Garuba,
16: sin Tavares, sin Ler, sin Esonja, sin Okeke. En fin, era un Real Madrid de circunstancias mirando a la Euroliga, pero ha caído aquí en Bilbao. Surne 88, Real Madrid 82. Con esta victoria, el conjunto bilbaíno se mete de lleno en la octava plaza. Si acaba perdiendo Unicaja, le sacará una victoria y por lo tanto sería ir poniendo una guinda perfecta a la temporada. Ganó Bilbao Basket 88-82, 7.500 lo están celebrando aquí. Este
1: gracias, Diego. Aguanta un segundo, Mestalla, Fran.
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0: Son las 9 de la noche, las 8 en Canarias.
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0: Termina el jueves, el día en dos minutos con Alejandro Becerra.
2: La crisis política en Reino Unido va a más con la dimisión del ministro de Sanidad del gobierno de Starmer y con otro movimiento que se ha producido esta tarde. Un diputado laborista ha renunciado a su escaño para dejar paso al alcalde de Manchester, que es el candidato que genera más consenso dentro del partido ante un hipotético reemplazo de Starmer. Esto mientras Estados Unidos ha cancelado por sorpresa el despliegue de 4.000 soldados en Polonia, según publica la prensa estadounidense. Una decisión que llega después de la amenaza de Trump de retirar miles de soldados de Alemania, donde está la mayor base de la OTAN en Europa. Víctor Olazábal.
3: Sí, se trata de la segunda brigada blindada de combate de la primera división de caballería, que cuenta con más de 4.000 efectivos que estaban dirigiéndose a Polonia. Este es un movimiento más de Donald Trump en su idea de reducir la presencia militar estadounidense en suelo europeo, como represalia por la postura de algunos de sus aliados tradicionales en la guerra contra Irán. Ahora mismo hay más de 80.000 soldados norteamericanos en Europa que se reparten en más de 30 bases permanentes y en una veintena de ubicaciones de apoyo. Tras la cancelación del despliegue de tropas de esta brigada en Polonia, el Pentágono advierte de que es probable que se tomen más medidas en ese sentido. Recordemos que a principios de este mes Trump ya anunció que retiraría a más de 5.000 soldados de Alemania, como decías, y que después advirtió a otros socios de la OTAN como España e Italia que podría repetir esos anuncios por negarse a autorizar el uso de bases en sus territorios para la guerra con Irán.
2: Israel ha pedido esta tarde meter en la cárcel a Francesca Albanese, la relatora especial para los territorios palestinos de Naciones Unidas. Esto después de que un juez de Estados Unidos suspendiera ayer las sanciones que le impuso Donald Trump. Miguel Galindo, buenas noches.
4: ¿Qué tal? Buenas noches. La Casa Blanca anunció el pasado mes de julio duras sanciones contra Albanese y la incluyó en una lista negra como si fuera una narcotraficante o una terrorista por su denuncia del genocidio en Palestina. Sus bienes fueron congelados, también su casa en Estados Unidos, y no podía ni viajar al país, ni siquiera para acudir a la sede de la ONU en Nueva York. Así lo contaba en su visita a España hace tan solo una semana.
5: Parece una mafia internacional, de verdad. Quiere silenciar todos y todas lo que piden la fin del genocidio, la fin de los crímenes. Vivir bajo de las sanciones de los Estados Unidos significa muerte civil.
4: Un juez estadounidense suspendió ayer estas sanciones contra ella, aludiendo que proteger la libertad de expresión siempre es de interés público y sosteniendo que lo único que hace Albanese es denunciar el genocidio. Hoy, el embajador de Israel ante la ONU, Danny Dannon, ha escrito un mensaje en su cuenta de X criticando duramente la decisión de este juez. Dice el embajador israelí que Albanese está utilizando su posición en la ONU para dirigir una campaña de incitación política contra Israel y Estados Unidos. La acusa de apoyar a la banda terrorista Hamas y asegura que su lugar no es otro que detrás de rejas y barrotes.
2: Por cierto, que el gobierno israelí, en boca de su ministro de Defensa, ha cargado hoy contra Lamine Yamal por haber ondeado una bandera de Palestina durante la rúa de celebración de la Liga del Barcelona. Este ministro ha llegado a pedir al club que condene estas declaraciones. Esto en un día en el que la imagen está en China, donde Xi Jinping ha recibido a Donald Trump de visita oficial en el país y con la guerra de Irán como telón de fondo. El presidente chino ha querido remarcar que Estados Unidos y China son países socios, no rivales, aunque le ha recordado a Trump que las relaciones entre ambos dependen de Taiwán, la isla que China considera su territorio. Horas más tarde, Trump... ha salido a decir que Xi Jinping le ha ofrecido su ayuda para negociar con Irán. Según Trump, Xi se ha comprometido a no enviar armamento al régimen. Sobre la crisis del antivirus, Estados Unidos mantiene bajo vigilancia 41 personas que pudieron haber estado en contacto con algún pasajero infectado del crucero. En España, el español ingresado en el Gómez Ulla está mejor. Mónica García, ministra.
6: Nuestro ciudadano español, que desde ayer ha tenido una mejoría de los síntomas y que, bueno, pues que esperamos que siga mejorando. No hay ninguna novedad clínica en lo que a nuestros compatriotas se refiere. Las 14 personas que hay ingresadas en el Gómez Ulla.
2: Sanidad dice que si la prueba que les hagan el próximo lunes a los 13 restantes vuelve a salir negativa, ellos podrán salir de sus habitaciones y permanecer en zonas comunes y también recibir visitas.
0: Ruiz, muy buenas.
7: ¿Qué tal, Aymar? Muy buenas noches. Pues sí, de lo mismo que llegó, se fue. El IVA de la luz vuelve a subir. El IVA del gas vuelve a subir. El escudo ha sido un visto y no visto. Hoy vamos a leer si esto es... quizás demasiado correr, porque el escudo se va, La guerra sigue.
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7: Hoy, calambrazo en la factura de la luz. El gobierno vuelve a subir el IVA de la luz y el IVA del gas natural. Esta es la medida que el Ejecutivo aplica ya y que apenas ha estado en vigor 2 meses. La guerra continúa, los riesgos parecen estar ahí, pero el diseño de este escudo tiene un automatismo que permite al gobierno rebajar y después volver a subir. Y esto es lo que va a hacer, subir de nuevo la factura. Hoy vamos a leer cómo nos afecta a nosotros y cómo afecta a la economía en general, si esto es demasiado correr o si esto es lo conveniente para no dar demasiado oxígeno artificial al sistema económico. Hoy calambrazo, en cualquier caso, lo pagaremos a fin de mes en la factura de la luz y en la factura del gas. Hoy calambrazo eléctrico en Hora 25 de los negocios.
8: Bajaremos también el IVA al 10%, los impuestos que afectan al precio de la gasolina, al gasoil, hasta el mínimo que permite la Unión Europea, lo que se va a traducir, para que nos entiendan los ciudadanos y ciudadanas que estén siguiendo esta comparecencia.
7: Este era el anuncio del gobierno.
8: Baja efectiva de hasta 30 céntimos de euro por litro en función del carburante.
7: La luz bajaba su IVA, el gas bajaba su IVA, se acabó. El IVA de la luz vuelve a subir al 21%. El IVA del gas natural vuelve a subir al 21%, lo que significa que la factura de la luz y la factura del gas volverán a dispararse. La medida se adoptó en aquel escudo social y ahora se revierte.
8: Si necesitamos poner más recursos económicos, se pondrán por parte de la Administración General del Estado. Vamos a poner todos los recursos económicos al alcance y la magnitud en proporcionalidad de esta crisis, pero sin duda alguna creo que es importante recordar que si esta guerra acaba hoy mejor que mañana, o mañana mejor que pasado mañana, esa será la medida menos onerosa y que más
7: la medida se adoptaba exactamente por esto, por la guerra de Irán, para controlar la inflación. Lo cierto es que la guerra sigue y la inflación sigue alta. Y es cierto que es algo más baja que el mes anterior, es el 3,2%. Pero un 3,2% de inflación está muy por encima del tope del 2% que marca el Banco Central Europeo. Así que en 2 meses se ha desactivado el escudo energético. Y ahora el Ejecutivo corre un sprint para subir el IVA de la luz y para subir el IVA del gas. Los dos van a subir desde el 1 de junio. Con la guerra de Ucrania se desplegó un escudo de 23.000 millones. Después, al año siguiente, fueron 12.000 millones. Ahora, en 2026, se anunciaron 5.000, lo hacía el presidente Sánchez.
8: Un plan que contiene 80 medidas que van a entrar en vigor en cuanto se publique en el Boletín Oficial del Estado, por tanto, mañana mismo, y que va a movilizar 5.000 millones de euros. Repito, 5.000 millones de euros.
7: Lo cierto es que apenas ha durado 60 días, lo cierto es que apenas ha consumido una fracción de esa cifra. La medida supone un golpe en el recibo de la luz y en el recibo del gas de los hogares en un momento en el que, insistimos, el estrecho de Hormuz sigue bloqueado, los barcos siguen retenidos y el riesgo sigue presente.
9: But the naval blockade will remain in full force and effect. As it pertains to Iran, until such time as our transaction with Iran.
7: El Ejecutivo argumenta aquí dos cosas para justificar esto. Primero, la inflación en general se ha moderado. En el último mes ha bajado del 3,4 al 3,2%. Y el diseño de esta medida incorporaba cierto automatismo que permitía bajar aquí y que obligaba en principio a bajar aquí. Así que la primera clave es esta: ha habido una bajada de la inflación un mes. Y la segunda, que algunos elementos de esa inflación ahora permiten compensar la bajada de gas, la bajada de luz con las subidas de impuestos, porque esas bases, la luz, el gas, se han abaratado. Y es verdad que en abril la electricidad ha caído un 4,3% y el gas natural ha caído un 9,6%. Así que hoy Carlos Cuerpo justificaba.
10: Si nos vamos a la situación de los precios de la electricidad y del gas, en este mes de abril se confirma que han bajado. Por lo tanto, habilita a que se desactiven esas medidas que teníamos en marcha también para proteger en el marco de la electricidad y del gas.
7: En el aire quedan varias cuestiones de política y de política económica. ¿Se retira el paraguas porque ya no llueve, porque ha pasado el riesgo? ¿O se retira el paraguas porque está calándose el gobierno, porque es demasiado caro, porque necesita recaudar? ¿Esta es una decisión política, económica? La pregunta es legítima porque en todo este movimiento de hoy, en esta retirada, hay una contradicción o dos. La primera es que el impuesto de generación eléctrica se mantiene rebajado. Se aumenta el IVA, pero el de generación eléctrica se mantiene bajo. ¿Qué ha pasado aquí? ¿Aquí no ha pasado el peligro? ¿O es que su impuesto recaudatorio es menor y todavía se puede jugar con esto? Y segunda contradicción, el impuesto a los carburantes también se mantiene bajo. Los carburantes es cierto que acumulan subidas de más del 15%. De nuevo, quizá muestra de que quizá el riesgo no ha pasado todavía. El IVA reducido de la gasolina y del diésel se queda, de momento, por lo menos hasta el 30 de junio, con posibilidad de prórroga, decía hoy el Ejecutivo.
10: En particular, los combustibles, sin las medidas, habrían crecido cerca del 30%. El precio de los combustibles está más o menos en torno a la mitad. Sigue habiendo presión como consecuencia de la guerra de Irán. Se dan las circunstancias para que las medidas de apoyo en materia de combustibles también se mantengan durante el mes de junio.
7: Así que hoy la medida es controvertida en lo político, en lo económico y sobre todo en lo doméstico. ¿Por qué? Porque a fin de mes nos va a llegar un calambrazo en luz y gas que vamos a notar pagando más IVA. Es controvertida en todo esto y es incontrovertible en que esto... Jordi Fàbrega, ¿qué tal? Muy buenas noches.
11: Hola, buenas noches, Javier.
7: Nos va a pasar factura, así que vamos a leer recibo a recibo. Empecemos por la luz. ¿Cómo queda la luz?
11: Pues sobre la luz se bajaron tres impuestos. El IVA, que se redujo al 10%, el impuesto especial eléctrico, que bajó al 0,5%, y también el impuesto sobre la producción de energía, que quedó en el 0%. A partir de ahora, a partir del 1 de junio, se empiezan a retirar estas bajadas, de manera que en dos semanas volverá el IVA al 21%, subiendo desde el 10%. También el impuesto especial eléctrico volverá a subir al 5%, como estaba antes. Y hay que decir que suben estos dos impuestos, que son los que recaen directamente sobre la factura, sobre los consumidores. Suben, insisto, a partir del 1 de junio. Sí que se mantiene reducido al 0% el impuesto sobre la producción de electricidad, un impuesto que pagan las empresas generadoras y que no pagan directamente los consumidores.
7: Así que ahora mismo, si usted nos está escuchando, a 30 de junio, cuando le llegue el primer recibo del verano, el primero con aire acondicionado, dos hogares, juguemos a esto, un hogar más pobre con un recibo de la luz de 60 euros va a pasar a pagar 65,34. Si el viejo IVA eran 6, el nuevo IVA va a ser el doble, 11,3. Insisto, para un hogar con menos consumo de 60 euros, esto pasa a 65,34, 5 euros y medio aproximadamente más caro. Para un hogar más rico, para un hogar que gasta 200 euros de luz al mes, el viejo IVA eran 20 y va a pasar a ser casi 40, 37,8. Si antes pagaba 200, va a pasar a pagar casi 220, 217,8. Esto es como se encarece la luz y... Y muy, muy paralelo, Jordi, ¿cómo nos queda el gas?
11: Pues en el gas nos pasa algo muy parecido, como dices, a lo que acabamos de contar en la luz. Lo que va a pasar a partir del próximo 1 de junio es que se va a recuperar el IVA general sobre el gas natural. Es decir, que después de que el impuesto bajara al 10%, que es lo que hemos estado pagando en los últimos dos meses, desde mediados del mes de marzo, ahora va a ver cómo sube de nuevo al 21%. Así que vuelve el IVA del 21% a partir de junio en las facturas del gas.
7: Y los sindicatos están advirtiendo ya. Esto puede tener efectivamente ese impacto micro, pagarlo en casa a partir del 30 de junio, pero esto puede tener también un impacto agregado. Esto, lógicamente, va a subir la inflación de golpe.
12: Las rebajas fiscales aprobadas por el gobierno están ayudando a contener el incremento de los precios.
7: Esto es lo que decía Carlos Gutiérrez, sindicatos.
12: La variación interanual del IPC se sitúa en el 4,5%. Esto es gracias al esfuerzo colectivo del país y confirma que la intervención pública es necesaria para proteger a la mayoría social.
7: Esto es luz y esto es gas. Hay un capítulo distinto donde las cosas no van a cambiar, donde no hay subidas de impuestos, y son los combustibles. Los combustibles sí van a seguir con el IVA rebajado. Lo pedían las propias estaciones de servicio, Nacho Rabadán.
13: Con lo cual, sí, nosotros creemos que en tanto en cuanto esta situación siga siendo inestable, porque sigue siendo inestable, porque no sabemos qué va a suceder, habría que mantener estas medidas en vigor, desde luego.
7: Y paradójicamente se van a sostener aquí las ayudas en combustibles a, uno, a los agricultores que van a hablar con el gobierno a partir de ahora, pero que habían amenazado con movilizaciones y no se sostenían.
14: De todas formas, estas medidas son importantes en este primer momento, pero serían insuficientes en el caso de que se prorrogara la situación de guerra y la situación de crisis.
7: Es José Luis Miguel Escoaj.
14: Más allá de 15 días, un mes, en el cual tendríamos que abordar de una forma mucho más estructural este problema para garantizar la producción agroalimentaria, la viabilidad de las explotaciones agrarias.
7: Y paradójicamente se sostiene también esta medida de rebaja de impuestos a la gasolina y al gasoil, siendo la medida más cuestionada. Más cuestionada por dos motivos. Primero, porque la rebaja del IVA es criticada porque una parte de esa rebaja suelen embolsársela las petroleras. Esto es lo que denuncia Comisiones Obreras, los sindicatos.
12: Pero seguimos en un contexto de enorme incertidumbre. Cualquier repunte de los precios de la energía puede afectar directamente al poder adquisitivo de las personas trabajadoras. No podemos aceptar que algunas empresas aprovechen esta situación para aumentar sus márgenes de beneficio, como ya ocurrió en 2022 tras el inicio de la guerra de Rusia contra Ucrania.
7: Y segundo, porque esta medida además es controvertida porque es regresiva, baja más a los que más tienen en el combustible, porque nos entendamos, se premia más al que conduce un Porsche que al que conduce un Panda.
15: Ahí estaba 2,04, el gasoil normal, hoy está 1,80,9, entonces ha bajado muchísimo, sí.
16: Mira, ayer estaba viendo en la misma gasolinera por la noche que pasé a las 10 de la noche y estaba 1,91 la 95. Y ahora
7: Jordi,
16: está 1,
7: hagamos
16: 61,
7: aquí está capítulo bien, aparte también, hemos visto luz, hemos visto gas, ¿cómo nos quedan los combustibles?
11: Pues los combustibles nos van a quedar con la rebaja fiscal en vigor hasta el próximo 30 de junio, tal como se había anunciado, es decir, hasta que acabe el primer semestre se va a mantener reducido tanto el IVA como también el impuesto especial sobre los hidrocarburos. Una rebaja fiscal que ha mitigado algo la subida de precio de los carburantes. En todo caso, incluyendo ya el impacto de esta rebaja, hay que decir que el precio del gasóleo ha subido un 26% en dos meses, comparado el precio desde febrero a abril. Esta es la subida del gasóleo. La gasolina también ha subido menos, alrededor de un 4%, pero también se nota el impacto que está teniendo la guerra y el cierre del Estrecho de Hormuz sobre el precio de los carburantes. La rebaja fiscal se mantiene, por tanto, de momento hasta el 30 de junio. Esto es lo que está aprobado, aunque el gobierno se mantiene con la posibilidad de ampliarla más allá si considera que es necesario.
7: Y en todo esto, gracias Jordi, la cuestión es esta. Se deben retirar ya estos descuentos para evitar que se perpetúe una respiración asistida, un oxígeno presupuestario excesivo. ¿O se está corriendo demasiado? Porque la crisis no solo no ha pasado, amenaza con un peligroso efecto dominó. La primera de las piezas que pueden caer es la subida de combustibles. Pero es que después puede haber una subida en supermercados. Si el transporte es más caro, la alimentación también se encarece. Hoy los supermercados han dicho el impacto de la subida del coste de gasoil ya les ha costado 51 millones de euros, según Asedas, la asociación que representa el 75% de la distribución de alimentos aquí en España. Así que la pregunta es esta. ¿Se debe retirar esto ya o se está corriendo demasiado con un dominó que todavía no sabemos cuándo va a terminar de rodar? Porque puede caer una última pieza más, y es la del shock del plástico. Esto amenaza con permearlo todo ahora mismo. De momento, falta nafta, falta el material con el que se fabrica ese plástico. Y Y si esto falta, y si el plástico se encarece, se van a encarecer empaquetado de comidas y bebidas. El 40% del plástico que se usa para eso, para envolver alimentos, para bandejas, para alimentación. El otro 15-16% se utiliza en la construcción y otro 15% para textil y moda, también para farmacia y cosmética. Así que las piezas no han terminado de rodar. Todo esto puede seguir encareciéndose. Eso es exactamente lo que advierte la patronal de la construcción, Seopan, Julián Núñez.
17: Que el gas y el barril Brent han subido un 36% y un 29% respectivamente. El betún, el 49%. Y aluminio, acero y madera, incrementos del 13,7%, 7% y 5%. Estamos comparando, si no me equivoco, finales de marzo con respecto a febrero. O sea, esto es en apenas, diría, casi un mes. Es lo que deriva ahora en que un nuevo conflicto, como el que he descrito antes, de coyuntura fuertemente de inflación derivada de la guerra del conflicto de Oriente Medio, es lo que nos lleva a que el sector esté desprotegido en una gran parte de la contratación pública.
7: Esta es ahora mismo la cuestión. ¿Se está actuando bien a tiempo o se está corriendo demasiado? Juan Gimeno, Economistas Frente a la Crisis. ¿Qué tal? ¿Cómo está? Muy buenas noches.
18: ¿Qué tal? Muy buenas noches.
7: ¿Llegamos bien con esto o se corre demasiado aquí?
18: Pues el problema es efectivamente que estamos en una situación de total incertidumbre. Es decir, digamos que hay una buena noticia y es que las medidas de contención de precios que tomó el gobierno con un coste importante parece que han tenido un efecto globalmente favorable. Pero efectivamente no es una solución a la que debamos acostumbrarnos, porque primero es un coste importante en términos recaudatorios, para los ingresos públicos, para la estabilidad presupuestaria, ¿no? Y en segundo lugar, porque efectivamente los efectos de estas medidas tienen un punto regresivo, y en el caso de algunos productos, pues habéis hablado de los energéticos, habéis hablado de los plásticos, pues es que no es nada positivo favorecer su consumo. O sea que en el fondo el que se encarezcan sería hasta un incentivo deseable para reducir el consumo de productos contaminantes que estamos favoreciendo de alguna forma con las subvenciones.
7: Claro, el problema aquí es que al subir el IVA de la luz, al subir el IVA del gas, lo que vamos a tener es un efecto de repente escalón, la inflación puede subir y un efecto pobreza. Obviamente las familias se empobrecen de golpe de un mes para otro.
18: Efectivamente, por eso mucho mejor medidas más selectivas, pues por ejemplo sobre el sector del transporte. Incluso en el tema de que se mantenga hasta junio gasolina y gasoil, la gasolina no ha crecido tanto, el gasoil sí, ¿no? Con lo cual, a lo mejor pues hasta ahí se podría pensar en un trato diferente. Pero en cualquier caso, lo que tenemos que ver es qué medidas tomamos para los hogares en situación de pobreza energética, para los agricultores o el transporte, en qué medida podemos evitar que se encarezca con efecto cascada, efecto dominó. Entonces, quizá medidas más selectivas serían más deseables que estas tan generales, que efectivamente, primero, podemos acostumbrarnos, segundo, como se ha señalado, pueden tener menos efectos sobre los precios y más sobre los márgenes de beneficios de sectores oligopolísticos, y tercero, pues tienen un efecto un poco regresivo, ¿no?
7: ¿Se pueden descartar ya efectos de segunda ronda? ¿Este dominó ha terminado de rodar?
18: Yo creo que no. Yo creo que el primero, porque el Hormuz sigue cerrado, puede haber además efectos que se han advertido que puede pasar sobre la industria de fertilizantes, por ejemplo, con consecuencias brutales en términos incluso de hambruna mundial, y efecto dominó a su vez sobre movimientos migratorios, por ejemplo, ¿no? Y luego, pues el mercado de futuros ahora pues está con unos vaivenes que dependen muchas veces de cómo se levante Trump cada día, ¿no? Entonces, ahí no podemos descartar en absoluto que haya efectos posteriores en los meses siguientes.
7: Pues Juan Gimeno, Economistas Frente a la Crisis, gracias por estar con nosotros aquí en Hora 25 de los Negocios. Un placer, como siempre.
18: Igualmente.
7: Esta es ahora mismo la situación de incertidumbre y efectivamente esta es la gran incógnita que va a pasar. Pero la decisión está tomada ya. Sube el IVA de la luz, sube el IVA del gas y las gasolineras pendientes.
19: Porque estaba un 80 y tanto, por lo menos 26 céntimos o 25, pues, oye, da un poquito de respiro al bolsillo.
20: Sí, hoy sí se nota bastante.
21: Sí, además lo he hecho aposta, porque ayer vine a ver si había bajado el precio, todavía no había bajado.
7: Sube la luz, calambrazo eléctrico, a finales del mes de junio.
22: Ha bajado y digo, vamos a aprovechar, que ha bajado el IVA, casi un 80 por ahí, y está unos 70 y 67, pues bueno.
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7: En los mercados, hoy Telefónica marca el día, ha presentado resultados. La subida en mercado ha sido absolutamente brutal. Pablo Anzola, ¿qué tal? Muy buenas noches.
23: ¿Qué tal? Buenas noches, Javier. Sí, Telefónica es la gran protagonista hoy dentro de la bolsa española. Se dispara un 7% y registra así la mayor subida desde junio de 2021, en los últimos 5 años. La multinacional de telecomunicaciones da fuerza al IBEX 35, que suma hoy su segunda sesión consecutiva de avances. Gana un 0,7% y eso le permite volver a reconquistar los 17.800 puntos, en los 809 se ha quedado exactamente. También sube hoy gracias al tirón de compañías como Grifols, que gana un 4%, y ACS, que sube con fuerza algo más de un 3%.
7: Los mercados abiertos, los americanos ahora mismo subiendo más o menos suavemente, en torno a un 0,8% en el caso del Dow Jones, el Standard & Poor's. Joaquín Robles, director de ventas de BIG, el banco de inversión global, ¿qué tal? Muy buenas noches.
24: ¿Qué tal? Muy buenas noches, Javier.
7: Primero mercado, ahora mismo pendiente de Trump, de China, y el mercado americano parece estar de momento más o menos tranquilo. ¿Las subidas que estamos viendo sostenibles?
24: De momento sí, es lo que hemos estado hablando estas últimas semanas. Venimos de una temporada de resultados empresariales en las que el 85% de las empresas del S&P 500 han superado expectativas. Se esperaba un crecimiento de los beneficios del 10-12%, ha sido del 27%, y liderado una vez más por la gran tecnología, ¿no?, que hoy vuelve a coger impulso. Además, vemos que la economía sigue resistiendo. Hoy las ventas minoristas, ese gasto del consumidor norteamericano, sigue creciendo por tercer mes consecutivo, a pesar de las subidas de la gasolina y los repuntes de inflación. Así que, bueno, de momento bolsas americanas en máximos, arrastra al resto de mercados y, obviamente, de reojo mirando ese conflicto, ¿no?, en Irán, que parece que China podría estar por la labor, ¿no?, de apoyar hacia una tregua o hacia un acuerdo de paz.
7: Uh-huh. Telefónica hoy, extraordinaria la subida, casi del 7% en algunos momentos. ¿Telefónica?
24: Bueno, yo no creo que sea a lo mejor un valor para tener en cuenta. Es una subida puntual. A lo mejor los inversores, bueno, pues les ha gustado, ¿no?, la idea de que sigan reduciendo deuda y con esa política de reducción de costes, pero seguimos viendo, ¿no?, muchas dificultades para aumentar, ¿no?, los flujos de caja, y un sector que sigue siendo muy estrecho y que todavía no está teniendo otras fuentes de ingreso fuertes que le permitan, ¿no?, tener un mayor crecimiento futuro. O sea, sigue teniendo prácticamente todo su volumen de negocio en las telecomunicaciones, que hay mucha competencia y márgenes muy estrechos.
7: En el caso de Telefónica se está empezando a descontar cierta consolidación, que puede ser una de las compañías compradoras en el sector.
24: Bueno, pudiera ser. Es verdad que con el cambio en la presidencia también se vio, bueno, pues una especie de cambio, ¿no?, en la gestión, por una mayor eficiencia. Se quiere seguir desinvirtiendo los activos no estratégicos, centrándose en los principales, y sobre todo la gran preocupación, ¿no?, que siempre ha sido la elevada deuda, pues a base de esas ventas de activos y sobre todo de reducción de costes. En el momento que empiecen a crecer esos beneficios y a poder tener una mayor caja, pues tratar de hacer compras. Pero bueno, es que ya lo hemos visto en Alemania, en Reino Unido, cada vez que quiera hacer algo, bueno, pues también hay muchas trabas regulatorias, ¿no?, por la posición de dominio que tiene en el mercado. Así que podría ser una de las favoritas, pero el problema ya no es la liquidez, ¿no?, es la regulación.
7: Pues Joaquín Robles, director de ventas de BIG, Banco de Inversión Global, gracias por estar con nosotros aquí en Hora 25 de los Negocios. Un abrazo.
24: Igualmente, muchas gracias.
7: Hoy, el día en que hemos leído ese calambrazo eléctrico que viene. Hora 25 de los Negocios, cerramos. 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

0: todo el mundo más de 60.000 artículos científicos se han retirado por errores graves, fraude, plagio o por aportar datos no fiables. Pero ¿por qué hay científicos dispuestos a cargarse su credibilidad inventándose un estudio? ¿Qué pasa, que confían en que no les pillen? ¿Cómo es el proceso para que no se salgan con la suya? ¿Qué castigo les espera si les pillan? Las respuestas las tiene Lluís Montoliu. Muy buenas noches.
1: Hola, buenas noches, Aymar. ¿Cómo estás?
0: Lluís Montoliu es investigador del CSIC, especializado en enfermedades raras. Es vicedirector del Centro Nacional de Biotecnología. Fue pionero en la edición genética en España y acaba de publicar Impostores de la Ciencia, historias reales de fraude y engaño en la ciencia. Ha publicado con la editorial Pinolia. Lluís, ¿hay mucho impostor de la ciencia? A mí me tiene loco este tema.
1: Pues hay, los hay. Aquí lo que creo que es importante que nuestros oyentes entiendan es que los científicos no somos extraterrestres. Somos hombres y mujeres con

0: como cualquier otro grupo, y por lo tanto, en nuestro colectivo también hay gente que quiere tomar atajos, que gente que quiere destacar, gente que quiere ser reconocida, que gente que quiere subir en rankings, pero no hacerlo de la forma adecuada, ¿no? Gente que incumple los códigos deontológicos que también tenemos nosotros, que les llamamos códigos de buenas prácticas científicas, que yo me desgañito y voy viajando por todas las universidades del país intentando que al menos una vez los investigadores jóvenes oigan hablar de esto. Mucha gente me dice, pero si esto es sentido común. No, perdóname, esto no es sentido común. Esto es una disciplina, la integridad científica, que la tenemos que respetar, que la tenemos que aprender. Fíjate que lo que nosotros tenemos solamente es la credibilidad. Yeah. La credibilidad, y esto cuesta mucho de mantener y se pierde tan fácilmente.
1: ¿Y por qué alguien está dispuesto a poner en juego su credibilidad?
0: Pues porque considera que es la manera que tiene para acceder a mayores fondos, fondos que dependen del currículum que tú puedas aportar, porque quiere ser reconocido, porque quiere tener un prestigio que quizá no ha obtenido por la vía natural, por muchas y variadas razones, ¿no? Hay una presión brutal en la comunidad científica, habrás oído hablar del pública o muere, ¿no?
1: Sí.
0: Pues esto también supongo que también influye, ¿no? Lo importante es formarte en estas cosas, ¿no? Que alguien te cuente que hay normas, que hay códigos, que hay un protocolo de comportamiento para relacionarnos entre investigadores, y que no podemos publicar ni podemos inventarnos cosas, porque más allá de dispararnos en el pie, lo que estamos es comprometiendo las investigaciones futuras, porque tú piensas que cada proyecto que yo preparo lo baso en investigaciones anteriores,
1: que
0: confío que están hechas adecuadamente. Si estas investigaciones pues están inventadas, no solamente voy a perder tiempo, sino recursos, y va a ser algo, un despropósito.
1: Tú dices en el libro que las personas que se dedican a manipular, a fabricar o a copiar resultados suelen hacerlo con inteligencia, de forma a veces muy elaborada y compleja. O sea, ellos confían en que nadie se dé cuenta.
0: Bueno, yo creo que esto es en parte patológico, porque estudiando un buen número de casos, uno se da cuenta de que no suelen ser investigadores que hayan cometido pues un fraude una sola vez, sino que son investigadores que, incluso desde pequeñitos, desde sus tesis doctorales, han cometido algún intento de fraudulento, pero luego han visto que les ha funcionado y han vuelto a intentarlo, han subido la apuesta hasta que les pillan. En realidad son personas que en general suelen tener una inteligencia destacable, ¿no? Porque implica mantener una mentira, siempre es complicado, pero mantener muchas mentiras, y sobre todo me estoy acordando del caso de una investigadora japonesa que tenía tres supervisores, tres jefes, para entendernos. Sí. Dos en dos ciudades distintas de Japón y un tercero en Boston. Pues mantenía tres líneas de discusión, tres argumentarios con estas personas en su cabeza, y a cada uno le daba a entender pues los progresos que supuestamente hacía en los experimentos. Esto me parece un dispendio de energía. Si hubiera usado esa energía
2: para hacer
0: las cosas bien, pues hubiéramos progresado en el conocimiento, ¿no? Esta persona pues acabó siendo descubierta, ¿no? Y a veces se tarda más, a veces se tarda menos. Esta mujer se descubrió a los pocos meses, pero hemos tenido investigadores e investigaciones que han estado años hasta que no las hemos retractado, ¿no?
1: Bueno, 40 años. Cuentas en el libro que hay un señor que tardó 40 años en que descubriéramos que había metido ahí huesos de todo tipo de animales.
0: Efectivamente, la famosa mandíbula de Pildon, del hombre de Pildon, que no era ni hombre ni era de nada. Eran mezclas de diferentes primates que se inventaron el eslabón perdido entre los chimpancés y los humanos. Nada, fraude. Absolutamente fraudulento.
1: Bueno, pero había tratado los huesos para intentar...
0: Claro, porque evidentemente estos gente son científicos y por lo tanto saben pues qué es lo que hay que hacer para resultar convincentes. A mí me preocupa sobre todo, y por eso he destacado algunos ejemplos en esa orientación, aquello que afecta a nuestra salud, ¿no?
1: Yeah.
0: O sea, alguien que se permite el lujo de decir que las vacunas no son seguras y que están asociadas a un riesgo de desarrollar autismo en los niños, esto es absolutamente impresentable, esto es indefendible. ¿Tú sabes el daño que ha causado en las familias que, de buena fe, han creído que eso era un peligro. ¿Y quién quiere hacer algo daño a sus hijos? Nadie.
1: Ese vínculo de las vacunas con el autismo se publicó en The Lancet en 1998.
0: Y tardamos un montón de años.
1: Hasta 2010, o sea, 12 años.
0: 12 años.
1: Y ojo, fue un periodista el que lo destapó. No fuisteis vosotros los científicos.
0: Absolutamente.
1: Fue un periodista del Sunday Times.
0: Y me levanto y aplaudo a este periodista. No fue el único caso que realmente fue el que persiguió y consultó y documentó en una serie de artículos. Pero fíjate, en 2010 este artículo fue retirado. Estamos en 2026 y siguen habiendo colectivos antivacunas que lo siguen citando. Es que esto está publicado. ¿Cómo va a estar publicado? Lo que pasa es que cuando se retira un artículo del registro científico, no desaparece. Se le pone una marca de agua, dice, este artículo está mal. Pero la gente que cita, citando a lo que otros citaban, pues no se dan cuenta, ¿no? Y esto perpetúa estos artículos que tienen una segunda vida cuando deberían desaparecer.
1: Bueno,
0: de nuestro...
1: dentro de la comunidad científica no tenéis noticia de que eso pasa, como para que alguien que está trabajando en ese campo tiene que ser el primero que sea consciente de que un estudio de ese campo ha sido rechazado.
0: No, en la comunidad científica absolutamente esto es conocido y todos en general sabemos los artículos que han sido retractados, ¿no? El problema es cuando fuera de la comunidad científica, acuérdate que los médicos, los profesores y los científicos, según la encuesta que cada dos años publica la FECID, la Fundación Española para la Ciencia y la Tecnología, somos los que tenemos mayor credibilidad, supuestamente, ¿no? Pero esa mayor credibilidad conlleva una responsabilidad. Claro. Entonces ahí, cuando un científico pues dice cualquier tontería o se inventa cualquier cosa, el problema es que la gente se lo cree, no otros científicos que pueden dudar de eso, sino la gente de la calle, las asociaciones de pacientes. No hay nada mejor para inventarse algo que inventarse algo que la gente quiera leer. Por ejemplo, aquí alguien que dice... Tienes un infarto de miocardio, malamente tienes una parte del corazón. Pero yo te digo que hay unas células madre que van a regenerarte la parte del corazón que ha quedado afectada. Mentira. Pero claro, queremos leerlo esto. Porque dices, hombre, estaría bien que si tuviera un infarto, pues volviera a recuperar la posición anterior. No es cierto. Y esto ha sucedido con cáncer, ha sucedido con SIDA. Hubo un tipo que dijo, tenemos la vacuna del SIDA. SIDA, por ejemplo, no sigue sin haber una vacuna. Hay un tratamiento de por vida, pero seguimos sin tener una vacuna. Este tipo dijo que tenía una vacuna y acabó siendo en Estados Unidos, los comités de integridad científica pueden derivarlo al Departamento de Justicia. Este tipo acabó en la cárcel y acabó pagando una multa de $7 millones, cosa que no ocurre en Europa.
1: Claro, lo que pasa es que estos estudios, algunos, pero por ejemplo el que hablábamos antes que vincula las vacunas con el autismo, ese término estuvo 12 años publicado y bien publicado en The Lancet. De Lancet, de New England Journal.
0: Se pidieron disculpas.
1: Sí, sí, ya, claro.
0: No pidieron disculpas. No, lo único que hicieron es que cuando finalmente abordaron la investigación en serio, pues tuvieron que retractarlo porque el Consejo General de Médicos británico le retiró la licencia a este señor. Este señor no puede.
1: Pero lo que voy es, estas revistas que son las más prestigiosas del mundo, ¿cómo se la pueden colar? ¿No tienen unos mecanismos de criba previa?
0: Mira, esto es una pregunta que nos hacemos todos, pero yo creo que vuelve a ser... Son temas muy golosos que una revista grande dice, caramba, si no lo publico yo, lo va a publicar otra, pero lo voy a publicar yo. Pero quizá a veces se relajan en sus controles, en los filtros, y aparecen estos artículos publicados cuando no deberían serlo, ¿no? Uno se pregunta, ¿pero cómo se les coló este artículo de la japonesa que te decía que tenía tres supervisores? Esta señora dijo que cualquier célula que tenemos en cultivo le pones un poquito de zumo de limón y la conviertes por arte de magia en una célula madre. Claro, esto explicado así, parece, esto es el cuento de la Caperucita. ¿Cómo alguien se lo creyó? Pues esto se publicó en la revista Nature, en Nature, en una de las mayores revistas, ¿no? Afortunadamente estuvo solamente 4 meses hasta que se detectó el percal y se descubrió el pastel, pero coló.
1: ¿Hay decisiones respecto a la salud que han tomado gobiernos basadas en estudios que después se han demostrado falsos?
0: Pues mira, sí, Y hay uno de los ejemplos que explico que es un poquito como incluso hasta medio divertido dentro de la tragedia, que son investigadores suecos que investigaban el efecto de los microplásticos. ¿Saben los microplásticos? Sí. Estas bolitas que están presentes en toda la naturaleza, que los peces las consumen creyendo que es comida, y nosotros nos comemos los peces y nos comemos las bolitas. Bueno, pues evidentemente esto no, muy bueno no debe ser, ¿no? Lo que pasa es que cuesta demostrar que esto genere toxicidad o que sea, ¿no? Y estos dos investigadores suecos de la Universidad de Uppsala pues dijeron que sí, que ellos habían demostrado con larvas de perca de un pez que habían demostrado que crecían mal, que se alimentaban peor, que tenían una serie de alteraciones, lo mismo de siempre. Quiero leer esto, quiero creer que esto es bueno, ¡pumba! Y lo publican en Science, en la revista Science. Bueno, tuvieron que ser retractados porque cometieron un error infantil. Bueno, esto es lo de las películas del crimen perfecto. No existe el crimen perfecto. Claro, era una chica joven, una investigadora joven, que además de supuestamente hacer los experimentos que no hizo, documentaba su presencia en redes sociales. Sí. He llegado a esta isla, mira qué bien, voy a subirlo a Facebook, me voy de esta isla, mira qué bien, lo subo a Facebook.
1: No me digas que le pillaron por las fotos
0: de
1: Facebook.
0: Le pillaron por Facebook. Porque dijo en la revista, dijo, he estado 3 semanas investigando. Siguiendo la cronología de Facebook, apenas había estado 10 días y resultó que había otras gentes en la isla que no la vieron trabajar ni investigar, con lo cual se inventó todos los datos. La pillaron por Facebook.
1: Dios mío, ¿eh? Joder. Y esto dentro de la comunidad científica, ¿hay mucho corporativismo o la gente denuncia a su compañero que está haciendo trampas?
0: Mira, el problema que tenemos que resolver, que no está resuelto, es el whistleblower en inglés, que es el chivato, ¿no? El que... Bueno, chivato,
1: el delator,
0: sí,
1: ¿no?
0: Sí, el delator, sí, sí. Quizás porque quería quitarle el comportamiento negativo, ¿no? Porque frecuentemente la persona que denuncia es una persona que acaba pues teniendo problemas. Y eso que lo primero que tenemos que garantizar es la protección absoluta, ¿no? Yo he sido presidente del Comité de Ética del CSIC durante la pandemia y nos llegaban casos, etcétera. Y evidentemente hay que proteger a la persona que denuncia, hay que investigar y cuidado. Una de las cosas que aprendes es que hay que escuchar a todo el mundo, tanto al denunciante como al denunciado, ¿no? No sería la primera ni la segunda vez que por cuitas personales alguien plantea o infama sobre un tercero o sobre un compañero cuando en realidad no existe tal manipulación ni tal fraude, ¿no? Por lo tanto, cuidado, que esto hay que investigarlo caso por caso y hay que tomárselo con mucho cuidado.
1: No. ¿La inteligencia artificial está sirviendo para detectar fraude o para facilitar y mejorar el fraude?
0: Mira, la inteligencia artificial ha venido para quedarse y es una bendición, pero es terrible la facilidad con la cual te permite inventarse cosas que están extraordinariamente bien hechas, ¿no? Yeah. Por lo que cual es muy difícil de detectar. Claro que hay rutinas de inteligencias artificiales que detectan otras cosas, pero resulta, esto es el cuento de nunca acabar, hay una inteligencia artificial, fíjate lo que son las cosas, que humaniza el resultado de otra inteligencia artificial para que sea todavía más difícil detectarla como inteligencia artificial. Toma ya, esto no sé dónde nos va a llevar. Yo creo que tenemos que trasladar, sobre todo a nuestros investigadores jóvenes, ¿no? A mí me interesa mucho el tema de la formación. El darles las herramientas, el decirles cuáles son los riesgos y los peligros y en confiar que, bueno, pues que buenamente utilicen estas herramientas adecuadamente, ¿no? Porque es que si no, tenemos un montón de artículos directamente escritos desde la primera letra hasta la última por una inteligencia. No hay un ser humano. Y lo que es peor, uno de cada dos artículos, cuando lo enviamos a publicar, que tiene que ser revisado por pares, quiere decir otros compañeros nuestros, resulta que se acaba siendo revisado por una inteligencia artificial. A mí me llega un artículo, pero como estoy muy liado, porque tengo que ir a la 25 a hablar con Aymar, pues no lo voy a evaluar, se lo paso a una inteligencia artificial que me va a hacer un análisis más o menos adecuado y el resultado de esa inteligencia lo mando a la revista. Uno de cada dos artículos es revisados por inteligencia y esto no ha hecho más que crecer. En noviembre del año pasado en Internet, superamos los textos escritos por inteligencias artificiales a los textos escritos por seres humanos. Yo creo que no somos conscientes de la velocidad con la cual esto nos está atrapando, sobre todo en las especialidades científicas y técnicas como son la ciencia. Repito, es una bendición. Yo la utilizo y me ayuda un montón. Pero qué fácil es cruzar la línea roja.
1: Yo espero, viendo que esto ha venido para quedarse, efectivamente, y que ahora la generación de artículos es facilísima, se pueden hacer como churros porque no las haces tú, las haces ChatGPT o la que sea, y tendréis que, los propios científicos tendréis que cambiar el modelo.
0: Tenemos que refundar cómo nos evaluamos y cómo promovemos.
1: No podéis premiar que se esté publicando todo el rato.
0: Exactamente. El pilar fundamental que hemos tenido los científicos para analizar nuestro progreso eso eran los resultados que publicábamos. Si estos artículos ya dejan de ser producto de un grupo de investigadores o de seres humanos, si son producto de la inteligencia artificial, pues vamos a tener que inventar otro sistema, ¿no? Es como hablando con mis compañeros de universidad, pues vamos a tener que hacer los exámenes orales, ¿no? No te puedo pedir que me hagas un trabajo escrito porque se lo vas a pedir a ChatGPT. Pues entonces lo que te voy a hacer es te voy a convocar y te voy a preguntar que me expliques lo que has hecho, ¿no? Entonces ahí, digamos, va a ser, lo cual va a plantear otra serie de retos logísticos y otras cosas, pero tenemos que refundar cómo nos evaluamos los científicos.
1: ¿La justicia ordinaria en España qué puede hacer si alguien...
0: Poco vale. O nada. Porque este es otro de los problemas que tenemos en Europa. La justicia ordinaria, a no ser que lo que cometamos sea un delito, no va a entrar, no entiende de estos casos. Por ejemplo, a mí si me conceden una ayuda del Ministerio de Ciencia, 100.000 euros, y cojo 50.000 euros, caso que pudiera, que no puedo, pero cojo los 50.000 y me los meto en el bolsillo, evidentemente esto estoy cometiendo un delito y voy a ser perseguido y voy a ser juzgado y puedo ir a la cárcel. Pero si estoy modificando una imagen, si estoy cambiando los números de una tabla, esto la justicia va a decir, esto es un tema técnico, busquen ustedes sus peritos y solucionen sus problemas, no vengan aquí con estas historias. Estos son temas técnicos que la justicia no entiende. Esto es lo que nos ocurre mayoritariamente en Europa. En Estados Unidos no. Estados Unidos tienen una oficina de integridad científica desde el año 89 que tiene contacto directo con la Secretaría de Justicia, con el Ministerio de Justicia. Aquí nuestra Oficina Nacional de Integridad Científica, que me gustaría que se llamara así, pero se llama Comité Español de Ética de la Investigación, lo cual nos da confusión, del cual formo parte, se reestructuró en septiembre del 22, o sea, compara 89 con 22. Acabamos de empezar, ¿no? Y acuérdate también que nuestras acciones, lo que hacen los comités de integridad, son acciones consultivas. Nosotros emitimos informes, recomendaciones, y los elevamos a quien tiene la autoridad de la institución.
1: Pero no son vinculantes.
0: Claro que no son vinculantes. El rector o rectora, el presidente o presidenta del organismo público de investigación, es el que va a decidir si toma cartas en el asunto, si lo mete en un cajón o qué es lo que hace, ¿no? Esto es la cultura de qué es lo que pasa, ¿no? El trasladar que no puede salir gratis a hacer esto.
1: Porque una persona a la que se le pilla trampeando estudios queda ya marcada para siempre, no recibe más fondos públicos.
0: Mira, a nivel personal es un golpe fuerte porque rápidamente esto se trasciende en la comunidad científica y la pérdida de prestigio es evidente. Lo que sucede es que, sobre todo cuando la ciencia está basada, como aquí en España, en los organismos públicos de investigación, en funcionarios, cuesta mucho a esa persona desvincularlo de la institución de nuevo, porque tenemos que presentar ante la justicia un delito, y esto no se consideran delitos. Estos son actuaciones propias, impropias de este gremio, pero que el juez nos dice que las resolvamos nosotros, ¿no? Y entonces lo que pasa es que seguramente durante un tiempo esta persona va a perder financiación, va a no conseguir, se le van a quitar algunos proyectos, seguramente va a tener que retirar algunos artículos, pero en general, mal que bien, pues bastantes se reenganchan. y al cabo del tiempo y vuelven a seguir trabajando, ¿no? Con lo cual uno podría pensar que sale gratis, ¿no? De... Y no es exactamente así, porque evidentemente el choque y la pérdida de prestigio es evidente, pero no tenemos las herramientas para penalizar o para sancionar como tienen otros países. No estoy pidiendo que las tengamos, estoy pidiendo que reflexionemos si las debemos tener, porque es que si no, alguien valora, vamos a ver, voy a hacer todo esto para subir en los rankings. En el caso de que me pillen, ¿qué me va a pasar? ¿Que voy a perder 2 años de proyecto? Pues igual me compensa, ¿no? Espero que nadie nos oiga. Pero
1: después
0: bueno.
1: De tantos años, Luis, ¿a ti te pita algo cuando ves un estudio y dices, uff?
0: Pues mira, algunos sí y otros no. Otros están muy bien hechos, ¿no? A mí me metieron un gol y te lo digo clarísimamente. En 2005 organizamos un congreso en Valencia y invitamos a la figura científica del momento, que era un coreano del sur de Seúl, que había supuestamente clonado embriones humanos y derivado células madre pluripotentes. Algo que venía, acuérdate de la oveja Dolly, del año 97, pues unos pocos años después lo consiguió este con un embrión, o supuestamente lo consiguió. Y nos lo creímos. Le compramos todo el paquete.
1: Lo invitamos.
0: Y cuando tú invitas a una personalidad de estas características, lo más frecuente es que tengas que enviarle 3 o 4 mails porque te ignora, ¿no? Me respondió a los 30 minutos. Yo debería haber reaccionado a eso, porque esto no es normal. El tipo quería venir, pero el tipo vino con un séquito. O sea, vino con un grupo de gente que se movía a su alrededor, ¿no? Era una cosa curiosa.
1: Y tú ahí empezaste... Yo te he leído que tú empezaste a sospechar cuando él no contestaba las preguntas técnicas.
0: Claro, porque él explicó lo supuestamente bueno y bonito que había hecho y cuando... Pero esto es lo que habíamos leído todos en el artículo. Y cuando llegaron las preguntas de verdad... Pues dijo, le dijo a uno de los del séquito que subiera a responder. Esto es absolutamente inadecuado, esto es inaceptable, ¿no? Y efectivamente, pocos meses después se descubrió el pastel. En este caso se descubrió, fíjate por qué se descubrió. Él estaba usando supuestamente óvulos de mujeres, pero involucró a sus propias becarias, a sus propias personas con las cuales tiene una relación jerárquica, y las combinó a que donaran óvulos y les dijo que les iba a gratificar. No las gratificó. Y una de ellas dijo, te vas a enterar. Y levantó la alfombra. Y así se conoció el pescado.
1: ¿Qué sentiste?
0: Pues yo me sentí muy decepcionado y me sentí que me habían engañado. Y de hecho, desde entonces, casi que tengo un piloto siempre abierto de duda, ¿no? El escepticismo que nunca nos tiene que dejar a los científicos, ¿no? La duda constante, ¿no? Sobre todo cuando los resultados salen muy bien. Mira, cuando empezamos a trabajar con CRISPR y salieron todos los experimentos, no nos los creíamos. No puede ser que los experimentos salgan, porque los experimentos generalmente no salen, ¿no? Y lo volvimos a repetir y se confirmó, pero probablemente lo podríamos haber confirmado antes, pero teníamos esa duda, ese temor de ¿estaremos metiendo la pata?
3: Luis Montoliu, Impostores de la Ciencia, historias reales de fraude y de engaño en la ciencia, editorial Pinolia. Luis, mil gracias, buenas noches.
0: Buenas noches, Emmanuel.

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1: Son las 10 de la noche, las 9 en Canarias.
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1: Hay muchos días en los que la actualidad es como un haluz de nieve que entierra algunas noticias importantes bajo otras que llaman más la atención. Y hoy nosotros vamos a iniciar este tramo de Hora 25 poniendo el foco sobre una noticia que es importante y que ha pasado completamente desapercibida. Hoy ha entrado en vigor en España un cambio muy relevante en el sistema del copago farmacéutico, que es la cantidad de dinero que los ciudadanos tenemos que aportar cuando el médico nos receta un medicamento y vamos con la receta o con la tarjeta sanitaria a la farmacia para llevarnos ese medicamento. Hasta ahora, si un ciudadano cobra hasta 18.000 euros al año, o sea, si tiene unos ingresos bajos, tenía que pagar un 40% de ese medicamento. Si cobra entre 18.000 y 100.000 euros al año, tenía que pagar el 50% del medicamento. Y si cobra más de 100.000 euros al año, tenía que pagar el 60% del medicamento. O sea, solo había tres tramos, digamos. Era la cosa menos progresiva del mundo. El tramo de la mitad era escandaloso, porque daba igual que cobraras 19.000 euros al año o cobraras 99.000 euros al año. Ibas a pagar el mismo porcentaje del medicamento, un 50% del precio real de ese medicamento. No hay cosa que genere más desigualdad que tú le hagas contribuir con la misma cantidad de dinero a quien cobra 20.000 euros al año o a quien cobra 5 veces más. Y en un asunto además tan delicado como los medicamentos. Sanidad había detectado que ese copago, en algunos casos, en las personas con menos dinero obviamente, ponía en riesgo el hecho de que los pacientes siguieran los tratamientos de forma correcta, con continuidad, bueno, como hay que seguir un tratamiento médico. ¿Qué han hecho? Pues han hecho el sistema más progresivo. Y han introducido unos topes, como los que tienen ya los jubilados en esto del copago. Unos topes que van a hacer que las personas en edad de trabajar que menos cobran, por muchos medicamentos que tengan que tomar porque se los ha mandado su médico, en el fondo vayan a pagar una cantidad topada y además casi simbólica. Y esto va a favorecer que los que menos ganan y aquellos que tienen patologías crónicas pues puedan seguir teniendo acceso sin problema a esos medicamentos que les ha recetado su médico. La idea es que se sigan tomando sus tratamientos, que no los dejen porque se les haga cuesta arriba pagarlo. Así que, ¿esto cómo queda? Esto queda así. Las rentas más bajas de todas, las que ingresen 9.000 euros o menos al año, o sea, los muy pobres, solo van a pagar al mes 8 euros, por mucho que el valor de sus medicamentos sea muchísimo mayor. El tope son 8 euros, que es una cantidad, digamos, simbólica. Los que cobren entre 9.000 y 18.000 euros al año no pagarán en ningún caso más de 18 euros al mes en copago de medicamentos, por mucho que tengan muchísimos más medicamentos que les haya ordenado el médico. Como tope, 18 euros al mes. Los que cobren entre 18.000 y 35.000 euros al año, que aquí hay un porcentaje enorme de gente, no van a pagar en ningún caso más de 61 euros al mes por muchísimos medicamentos que les hayan recetado. 61 euros al mes es el tope. Y a partir de ahí, para las rentas que pasen los 35.000 euros al año, ya no hay topes. Lo que hay son tramos para que el copago sea más progresivo. Si tú cobras 35.000 euros, vas a tener que pagar un porcentaje menor que el que cobra 150.000 euros. Los jubilados ya tenían topes de lo que pagaban al mes, pero ahora además se les van a introducir tramos para que esa aportación sea más progresiva según la cantidad de su pensión. Bueno, esto es muy importante, es importantísimo que en todo, en todas las políticas públicas y más en las que marcan qué aporta cada uno a las arcas del Estado, se impongan criterios progresivos, porque no todos los contribuyentes partimos del mismo punto de partida, ni tenemos la misma capacidad real de contribuir al sostenimiento de lo común. Y lo que nos diferencia a sociedades que creemos que somos avanzadas, que somos avanzadas, lo que nos diferencia de las sociedades del sálvese quien pueda, es que aquí, pues más o menos, pero hemos decidido entre todos repartir el esfuerzo de forma proporcional a nuestra capacidad. Y desde luego, como es el caso, también a la hora de ir a la farmacia para llevarnos un medicamento financiado por la Seguridad Social. En la mesa del análisis esta noche, Fernando Berlín. ¿Cómo estás, Berlín?
2: Buenas noches.
1: Lucía Méndez, buenas noches.
3: Hola, buenas
1: y
3: noches.
1: Y Daniel Fuentes, muy buenas noches.
4: ¿Qué tal, Emar? Buenas noches.
1: ¿Cómo te suena este nuevo modelo, Fuentes, de copago farmacéutico que ha entrado hoy en vivo,
4: ¿eh?
2: pues me suena bien, y para los que somos economistas, pues es un ejemplo más apasionante de este debate de si las ayudas deben ser universales o focalizadas, que en esta mesa hemos hablado muchas veces. en muchas ocasiones, ¿no? Bueno, es una iniciativa que parte no solo del Ministerio de Salud, sino de Hacienda. El coste, la verdad es que es muy moderado. Estamos hablando de 265 millones de euros para algo que tiene un ámbito nacional y que afectará a una enorme parte de la población, pues es realmente un coste moderado. Se me ocurre, fíjate, una reflexión muy amplia, ¿no?, sobre la que, como un paraguas, podríamos decir muchas otras cosas, de naturaleza más política. Y es que a veces se pueden hacer cosas sin necesidad de estar permanentemente poniendo el foco en el ámbito legislativo y parlamentario. Es decir, gestionar también es gobernar. Y a lo mejor estas pequeñas cosas, que a lo mejor, que, en fin, que no son tan pequeñas, ¿no?, pero que son órdenes ministeriales que parten simplemente de la buena gestión y del buen acuerdo entre los distintos responsables de cada uno de los ramos de las políticas públicas, pues pueden mejorar y pueden avanzar sin que, a lo mejor, se puedan hacer otro tipo de conquistas, a lo mejor más ambiciosas en la vida parlamentaria, donde todos tenemos el foco. La segunda idea, bueno, yo creo que todo el sistema sanitario, cuanto más fuertes sean los fundamentos de la primera línea de defensa, de la atención primaria, de los medicamentos que tenemos que tomar, pues probablemente mayores serán los ahorros en las segundas y terceras líneas, ¿no?, en las urgencias, en los hospitales, en los tratamientos, y mayor será la calidad de vida. Es una medida que es no solo más eficiente, puesto que va dirigida a quien más lo necesita, sino sobre todo equitativa. Yo creo que a priori es difícil buscarle muchos ángulos negativos a esta cuestión, porque el coste, insisto, pues es muy reducido.
1: Karina Escobar, buenas noches.
3: Hola, buenas noches.
1: Es la presidenta de la Plataforma de Organizaciones de Pacientes. ¿Qué lectura hacen ustedes de este nuevo modelo de copago farmacéutico?
3: Bueno, nosotros lo valoramos positivamente, pero todavía quedan cosas que habíamos pedido al Ministerio y que no están cubiertas, ¿no? Al final estamos hablando de que tenemos que reconocer que las personas con enfermedades crónicas complejas pues tienen un impacto en su vida y también en sus trabajos, en todo el ámbito económico, social, y en este caso pues se reconoce, ¿no?, que en rentas bajas pues las personas que tienen tratamientos de larga duración pues puedan al final pues tener esos topes como tienen las personas que están jubiladas. Lo cual, esto es un paso adelante, pero tenemos todavía un tramo importante que hacer. Pues, por ejemplo, pongo un ejemplo. Muchas veces el no copagar o estar sin copago está dirigido a personas con discapacidad, como pueden pasar con los menores. En este caso, los niños y niñas que tenemos menores de 14 años, que es un 19% de la población infantil, pues los tenemos que casi, no llega ni a la mitad que puedan tener certificado de discapacidad, y un 60% tampoco tiene la dependencia, con lo cual son familias que, independientemente de los ingresos que tengan, pues sujetan, ¿no?, o mantienen una situación que conlleva pues gasto farmacéutico, terapias, apoyos para los cuidados, con lo cual nos queda todavía mucho que hacer.
1: Cuando ustedes piden al Ministerio de Sanidad que las rentas más bajas no paguen menos, sino que no tengan que pagar, o sea, que no exista ese copago, ¿qué les dicen? ¿Cuál es el argumento del gobierno para sostener que, incluso aunque sea poco, aunque sea una cantidad simbólica, todos los tramos de renta tienen que pagar?
3: Bueno, ahí los tenemos sin copago, las personas con ingreso mínimo vital, pensiones no contributivas, desempleados de larga duración, no tienen copagos.
1: A quienes ingresan unas rentas muy bajas.
3: Sí, a los que son las rentas bajas, sí. Yo creo que el Ministerio de Sanidad, en este caso, que es nuestro interlocutor principal, lo entiende, y lo único que Hacienda lo tenía que entender también, que creo que es clave, ¿no? Al final son decisiones que se toman en diferentes niveles, ¿no? En este caso, Hacienda tenía que comprar de alguna manera. Esto ya venía en el anteproyecto de ley del medicamento que estábamos trabajando. Y bueno, yo creo que como medida está bien, estamos contentos, porque al final se van dando pasos para poder tener, dar servicio, ¿no? De alguna manera tener en cuenta la realidad de las personas con enfermedades crónicas, aunque todavía nos queda cosas que solucionar.
1: Sé que para ustedes también es importante, porque estamos hablando aquí de los medicamentos que están financiados por la Seguridad Social, pero que el gran problema para muchos pacientes son los que no están financiados. Póngame ejemplos de situaciones delicadas que se generan con esos medicamentos que no están incluidos en la cartera de financiación pública.
3: pues tenemos pues que al final lo tienen que asumir las familias de una manera íntegra, pues desde, pues yo qué sé, temas de vitaminas, suplementos, porque hay muchos tipos de patologías que conllevan que tienen que tener suplementos o fórmulas magistrales que se hacen en farmacia, por ejemplo los colirios para personas con que tienen problemas de visión. Todo esto es que al final es lo que tienes que copagar por un lado, y por otro un montón de cosas que hay que para el cuidado, ¿no?, que no están dentro de cartera y no tienen precio de financiación, pues en este caso pues conlleva pues un coste mucho mayor, con lo cual muchas veces se dejan de tomar o la mitad del tratamiento, o no conseguimos que hagan la pauta completa, ¿no? Y esto al final, la falta de adherencia o no cumplir con los tratamientos, lo que es a corta vida, pues puede ser que pierda efectividad alguno de los tratamientos que toman, con lo cual es muy importante tener en cuenta también todos estos tratamientos que deberían incluirse, que son fundamentales para muchas patologías que a lo mejor no tienen dianas terapéuticas concretas, pero sí están ayudados por esto.
1: Karina Escobar, presidenta de la Plataforma de Organizaciones de Pacientes. Gracias y buenas noches.
3: Muchas gracias.
1: Lucía, es un asunto importantísimo este.
4: Bueno, has dicho, Aymar, que esta noticia ha pasado inadvertida, ¿no?
1: Completamente.
4: Supongo que es porque las buenas noticias no son noticias, ¿no? Que es el viejo dicho, ¿no? Good news, no news. Yo creo que efectivamente, bueno, por buena noticia entiendo una cosa en la que todos básicamente podremos estar de acuerdo, y eso sí que es extraordinario ahora mismo, ¿no?, en la conversación pública. Pero es verdad que la inequidad, como hemos hablado tantas veces, Daniel, ¿verdad?, la inequidad y el combate contra la desigualdad es un combate que muchas veces, estamos hablando ahora del tema de las rebajas de Hacienda de los hidrocarburos, que beneficia a las rentas más altas. O sea, que todo lo que sea introducir equidad y combatir la desigualdad de forma efectiva es una buenísima noticia, y además significa efectivamente ocuparse de las cosas que realmente ocupan a la gente y que afectan a su vida diaria. Me interesa mucho una reflexión que he oído, no recuerdo a quién se la he escuchado en el día de hoy, que en la que ha venido a decir que básicamente el sistema, digamos, ha tendido a primar o a favorecer al colectivo de los pensionistas, porque pensionista y vulnerable casi era sinónimo, ¿no? Y esto cada vez es menos así, y lo que decía esta persona, que no me acuerdo quién era, es que habría que variar esa visión, porque hay enfermos crónicos que no son pensionistas, evidentemente, que necesitan esa ayuda más que algunos pensionistas que no son enfermos crónicos. Yo creo que esto es francamente de justicia, y creo que todavía incluso se podría hacer más. Aquí hablo del tema de las personas pensionistas. Sí, sí. Ahora mismo, cada vez más, hay mucha gente que cobra la pensión máxima. La pensión máxima, no sé, Daniel, pero es superior al salario mínimo interprofesional.
1: Bastante superior, sí.
4: Bien, pues entonces yo creo que esto es un dato, ¿no?, que ya que empiezan, pues a lo mejor se puede seguir, porque es verdad que los jóvenes igual, independientemente de lo que puedan pagar ahora con este nuevo sistema de copago, ya pagan demasiado. Y hay algunos pensionistas que no pagan nada y a lo mejor deberían pagar un poco. Digo, porque esta reflexión yo la he oído en la calle, ¿eh? Es decir, se la haya oído incluso a la gente que está jubilada. Es decir, no estamos hablando de un combate estos generacionales de los que se hablan ahora. No. O sea, hay gente muy consciente de que eso es así. Y yo creo que esta medida pues es una buena medida. Creo.
1: Berlín.
5: No, yo estoy seguro que se pueden encontrar muchos enfoques, ¿no? Pero como decía Daniel, es difícil encontrarle peros. La situación anterior generaba injusticias. Y una de las grandes aportaciones que creo que tiene esta medida es que rompe ese tabú, el marco de que la progresividad termina resultando muy cara por burocrática, que se ha sostenido en prácticamente todos los debates que hay en torno a los impuestos. Si, claro, generar un mecanismo que haya que diferenciar exactamente entre diferentes estratos sociales puede generar al final unas deficiencias técnicas que hace muy complicado ponerlo en marcha. La prueba está en que se puede. Hemos visto que sí que hay algo de debate en torno al sistema, algunas comunidades autónomas, el sistema de las propias farmacias, si está todavía preparado o no, si van a tener... Pero creo que esos son matices que además con el... que es una cuestión de tiempo. Evidentemente, sacar adelante el modelo pues llevará su tiempo y seguramente pues habrá algunas cuestiones que tengan que ser afinadas. Pero es una buena noticia. Pacientes crónicos que puedan seguir su tratamiento, porque una de las cosas que se había detectado es que había enfermedades crónicas que abandonaban el tratamiento porque no podían pagar los medicamentos. Con, claro, cuando vemos unas rentas de 9.000 euros, pensar en una enfermedad crónica es que revienta el bolsillo de cualquiera, ¿no? Creo que las cosas están siendo más difíciles. Creo que es un tanto político del departamento de Mónica García. Además, en unos días que están tienen razones para colgarse otros reconocimientos y otras medallas. Pero creo que es un tanto político. Y lo que me dicen es que, además, desde que está Arcadi España, las cosas resultan más sencillas en el Consejo de Ministros. Y, ojo, no solamente para los partidos, digamos, fuera del ámbito del Partido Socialista, pero que están resultando unas conversaciones algo más sencillas, ¿no? Y entonces, bueno, pues probablemente esto ha hecho que se vea la luz con una cierta rapidez.
6: A ver, sin querer irnos por las ramas, porque es que han salido muchos temas que merecerían monográficos, ¿no? El de los pensionistas y vulnerables, etcétera. Yo creo que tenemos que tener cuidado con algo que es fácil de entender. Los pensionistas es un colectivo tremendamente heterogéneo, heterogéneo. Entonces, mira, con datos de 2025, el 51% de las pensiones, la mitad, son de 1.000 euros. La mitad son de 1.000 euros y dos terceras partes no llegan a 1.400. Hay un 10% que superan los 2.500 y un 7% que superan los 3.000 euros.
4: Madre mía.
6: Poco. Pasa también como cuando hablamos de los autónomos. Claro, pero es que el mundo de los autónomos, madre mía, autónomo es un falso asalariado, por ejemplo, eso es un precario, y autónomo puede ser un arquitecto, un dentista. Entonces, creo que son colectivos que hay que diseccionar un poco, ¿no? Que cuando hablamos de la pensión media, pues mira, la pensión media es tan representativa a lo mejor como el autónomo medio. Pues,
4: que habría que hacer microcirugía ahí, ¿no?
6: Bueno, o no tan micro, pero es verdad, pero grandes grupos, ¿no? Es verdad que el 10 de arriba, el 10% de los pensionistas, pues están muy bien tratados. Esta es la realidad y, por lo tanto, ahí pues caben este tipo de medidas. Es decir, oye, vulnerable por razones de salud, por razones de edad, por razones de vulnerabilidad objetiva, y también es verdad que por razones de cómo uno se puede defender frente a esa vulnerabilidad. Y el dinero, lógicamente, el dinero, la riqueza, es la mejor de las barreras para combatir esa vulnerabilidad. No siempre, si estás enfermo y el dinero...
4: Estamos hablando de eso, ¿no?
6: Sí, estamos hablando de pagar los medicamentos, claro, que te hacen falta los tratamientos. Y, por lo tanto, yo creo que está, vamos, totalmente orientada a este tipo de medidas.
1: Hablando de sanidad, el hombre español de 70 años contagiado de hantavirus mejora poco a poco. Esta es una gran noticia. Mariola Lurido, buenas noches.
7: Buenas noches, Aymar. El hombre de 70 años contagiado con hantavirus dio positivo el lunes. El martes empezó con los síntomas leves y la ministra Mónica García confirma que dos días después el paciente sigue mejorando.
8: Nuestro ciudadano español, que desde ayer ha tenido una mejoría de los síntomas y que, bueno, pues que esperamos que siga mejorando.
7: El experto en enfermedades infecciosas, el doctor José Miguel Cisneros, dice que es muy buena noticia.
9: Porque retrasa o aleja la posibilidad, cada día que pasa en esta situación, de que aparezcan las complicaciones y de cambiar el pronóstico.
7: Y hay buenas noticias también para los otros 13 pasajeros asintomáticos del Gómez Ulla. Si vuelven a dar negativo en la PCR, que se les hará el lunes, a partir de la próxima semana podrán recibir visitas, salir de la habitación y pasear por las zonas comunes de la planta donde están aislados, con medidas de seguridad, con el EPI, mascarilla FFP2 y supervisados por el personal. La misma flexibilidad se aplicará a las dos mujeres de Alicante y Barcelona que estuvieron en el avión de Johannesburgo cerca de una pasajera del barco que murió por hantavirus. A todos estos 15 contactos se les realizará una PCR cada semana. Si se mantiene la negatividad y siguen sin síntomas, a los 28 días, el 7 de junio, podrán seguramente dejar el hospital y hacer en casa el resto de la cuarentena, que terminaría el 21 de junio.
1: Óscar Zurriaga, expresidente de la Sociedad Española de Epidemiología. Buenas noches.
10: Hola, buenas noches.
1: Ayúdenos a entender qué sentido tiene esto de que un paciente que tiene que seguir en el hospital, porque todavía se considera que por cuarentena tiene que seguir en el hospital y no se puede ir a casa, sí pueda empezar a recibir visitas o salir a zonas comunes.
10: Bueno, lo primero que hay que considerar es que estas personas no son pacientes, son contactos, no son casos tampoco, son contactos. Segundo, además están en una situación donde hay que cuidar su salud en general, y su salud también incluye la salud mental, la salud emocional, y el contacto con sus seres más cercanos, pues eso puede hacerles también bien. En cualquier caso, no estamos hablando de una visita, no se piense en un hospital, en nada de un hospital, en una sala estándar donde hay otros pacientes ingresados y donde las pueden estar circulando personas, digamos, de un sitio para otro. Estamos hablando de que los contactos van a recibir a esas personas y todos estarán debidamente protegidos en todo caso, y también con unas ciertas condiciones previas antes de poder recibir esa visita.
1: Pero el riesgo que estamos asumiendo como sociedad, bueno, es que no, realmente por lo que me está diciendo no hay tanto riesgo, ¿no? Pero le preguntaba, evidentemente la salud mental de estas personas es muy importante, pero no sé hasta qué punto estamos asumiendo un riesgo que igual es mayor, de que estas personas no cumplan de manera absolutamente aislada la cuarentena que parece que se ha consensuado, que es de 45 días.
10: Estamos hablando de que están en un medio controlado, en un medio donde hay unos sanitarios que los están controlando y que tienen el protocolo marca precisamente cómo tienen que ir los sanitarios que los atienden, el personal de limpieza que está limpiando en esas habitaciones también va absolutamente equipado con equipos de protección, y por lo tanto de esto de lo que estamos hablando. No estamos hablando, insisto, de unas personas que están paseando por una sala con las manos en los bolsillos, sino que estamos hablando de que ellos estarán protegidos y las personas que acudan como contactos también deberían estar protegidas.
1: ¿Qué probabilidad, por lo que sabemos del virus, qué probabilidad hay de que alguien que a estas alturas no tiene síntomas y sigue dando negativo en las PCR termine desarrollando la enfermedad y dé positivo dentro de unos días o de una semana?
10: Bueno, tenemos que esperar a que pase el periodo de incubación completo, que todavía queda bastante, y ese es el momento en el que podremos decirlo. Obviamente cada día que pasa es menor esa probabilidad, pero no se puede descartar, y por lo tanto con que haya una probabilidad, por pequeña que sea, hay que ser precavidos y seguir el protocolo en ese sentido al pie de la letra.
1: ¿Cómo se explica que un mismo virus ataque de forma tan distinta a dos personas, como estamos viendo en el caso del español contagiado y la francesa contagiada, que está crítica, y el español tiene unos ligeros síntomas y remitiendo, y son más o menos de la misma edad y cogieron la misma cepa del mismo virus? ¿Cómo se explica esa diferencia en los efectos que tiene sobre una persona?
10: Pues porque las condiciones de cada persona son diferentes, las condiciones de base, de partida. Yo no sé qué tipo de comorbilidades puedan tener cada uno, no sé cuál ha sido su vida, no sé cómo han sus hábitos, por ejemplo, en cuanto a tóxicos, por ejemplo, el tabaco, es decir, este tipo de cuestiones, o su sistema inmunológico no tiene por qué estar igual ni reaccionar igual. Cada uno somos de una manera y esto no podemos estar cortados todos por el mismo patrón.
1: Óscar Zurriaga, expresidente de la Sociedad Española de Epidemiología. Mil gracias y buenas noches.
10: Buenas noches, muchas gracias.
1: Esta es una de las derivadas, la de la salud. Hay otra derivada de lo que estábamos hablando al principio, que es la económica, y quiero preguntarte, Fuentes, por los cálculos que ha hecho la AIREF, que es la Autoridad Independiente de Responsabilidad Fiscal, que hoy nos ha dicho que España tendrá que hacer ajustes de más de 15.000 millones de euros en los próximos dos años si queremos cumplir con las reglas fiscales europeas. Vamos primero a la información. ¿Cuáles son esos cálculos? Jordi Fàbrega, buenas noches.
11: ¿Qué tal? Buenas noches. España cumplió con las reglas fiscales en 2025, lo hará también en 2026, pero para seguir cumpliendo en el 27 y en el 28 tendrá que hacer ajustes, ajustes para reducir el gasto y para acompasar su crecimiento a la evolución de la economía. Es lo que calcula el responsable de análisis presupuestario de la AIREF, Ignacio Fernández Huerta.
12: Incluso con la aplicación de la cláusula de escape de defensa, serían necesarias medidas adicionales equivalentes a 6 décimas de PIB en 2027 y a 3 décimas de PIB adicionales en 2028 para situar la senda de gasto primario neta de medidas de ingresos dentro de los límites de la normativa europea.
11: La AIREF ha aprovechado el informe de revisión del plan fiscal del Gobierno para actualizar su análisis de la situación económica actual, y esta revisión se traduce en una rebaja de una décima hasta situar en el 2,2% el crecimiento previsto para la economía española este año.
1: Fuentes. El economista de Hora 25, ayúdanos a interpretar estos cálculos de la AIREF. ¿Vamos a un escenario de recortes?
2: No, yo creo que AIREF hace su trabajo y lo hace muy bien y está en su obligación de señalar allí donde vea tensiones en tesorería y en el buen hacer de las cuentas públicas. 15.000 millones es mucho dinero, claro, pero es verdad también en términos macro, en términos nacionales, pues 15.000 millones son esos 0,6 puntos que prevé de ajuste en el 2026, 0,3 en 2027. Para orientar un poco que esto es 0,6 y 0,3, pues mira, la incertidumbre que ahora mismo el Ministerio de Economía achaca a sus previsiones de crecimiento o atribuye al conflicto en el Golfo Pérsico está entre 0,4 y 0,8 décimas. O sea que ya solo esa
1: estamos en el margen de error.
2: Estás en el margen de error. Tensiones, verdaderas tensiones en las cuentas públicas, pues fíjate Defensa, ¿no? Que hemos pasado de un punto a dos puntos con un compromiso que se discute si son 3,5 puntos o incluso 5 puntos de PIB, ¿no? Aquí estamos hablando de 0,6 décimas, 0,3 décimas en otro año. Yo creo que más, desde luego es relevante, yo creo que, en fin, el debate sería si esto sería atajable con unos presupuestos generales de los que carecemos desde hace, bueno, desde el inicio de la legislatura, ¿no? Ese es uno de los debates. Y el otro, que si hacemos la foto de fondo de dónde están las tensiones en las cuentas públicas, pues claramente el principal capítulo son las pensiones, ¿no? Que nos hablan de un aumento de 3,5 puntos de gasto en el momento de mayor tensión, el año 2045, 3,5 puntos, frente a estos 0,6, 0,9. Es decir, yo creo que estos son análisis y evaluaciones que están muy bienvenidas del día a día y dentro de la normalidad de lo que deseablemente hubiera sido un ciclo presupuestario que no existe, ¿no? Que es anómalo.
1: 3 días para que los andaluces voten.
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1: Y a 3 días de las elecciones, Juanma Moreno insiste en que no quiere saber nada de Vox. Se lo ha dicho a Ángels esta mañana en Hoy por Hoy.
13: Yo quiero no tener ningún tipo de atadura ni de condicionantes por parte de Vox. Y lo digo claramente. Yo no tengo ningún interés en gobernar con Vox. Ninguno.
1: Ya, pero una cosa son los deseos y otra cosa es lo que la realidad a veces te pone encima de la mesa. Y si necesitara a Vox, Moreno advierte a la dirección nacional de su partido de que la negociación la va a llevar él, no Génova, a pesar de que la dirección nacional del PP sí ha intervenido en las negociaciones con Vox en otros territorios en estos últimos meses.
13: Lo haré yo, evidentemente. Soy el responsable de la campaña, soy el responsable del gobierno de Andalucía y por tanto me compete a mí, siempre coordinado, siempre en colaboración, pero como no puede ser de otra manera, yo soy el responsable de ese gobierno y por tanto me asumo la responsabilidad de cualquier contacto, negociación que se tenga que establecer.
1: Crónica de campaña, penúltimo día, Curro García Liñán.
14: Penúltimo día de campaña electoral en el que el PSOE con su candidata a la cabeza descuenta las horas para volver a San Telmo y en el que además ha insistido en poner de relieve lo que ha hecho por Andalucía con los expresidentes Chávez y Griñán como ejemplos. José Luis Rodríguez Zapatero esta tarde desde Cádiz.
15: Y ellos como presidentes decentes. Y se ha intentado crear una mancha sobre estas dos personas honestas y otras muchas.
14: En Jaén, el líder del PP también hacía campaña a la limón con Juan Manuel Moreno, insistiendo en la importancia de cada voto para alcanzar la estabilidad. Alberto Núñez Feijóo.
16: Que nadie se confíe. Lo que ocurre este domingo 17 de mayo condicionará la cuarta década del siglo XXI en Andalucía.
14: Esto en un día en el que Moreno ha visitado a su talismán de campaña, la Vaca Blanca. De esto se ha reído el líder de Vox, Santiago Abascal, que también ha llamado mentiroso al presidenciable del PP.
17: Que Vox es el único partido que está defendiendo sus intereses, puede decir misa al señor Juan Manuel Moreno. Yo creo que muchos andaluces y muchos españoles saben que miente.
14: Desde Por Andalucía siguen esperando que precisamente Moreno diga la verdad sobre los cribados del cáncer de mama. Antonio Maillo.
18: Diga la verdad sobre el escándalo del cribado de cáncer de mama. Y vamos a seguir otro día y no lo va a decir.
14: Este penúltimo día de campaña terminará en las redes sociales con José Ignacio García de Adelanta Andalucía resolviendo dudas en un streaming. Antes hacía un anuncio en materia de vivienda ante el inminente derribo de la verja de Gibraltar.
19: Pero que lo que vamos a ver es rentas altísimas comprando vivienda aquí y vamos a proponer una ley de regulación del precio del alquiler.
1: Lucía, 3 días para las urnas.
4: Pues, Aymar, ya, yo creo que hoy ya podemos hacer un balance, ¿no?, de la campaña. Solo queda un día. Es fácil hacer un balance hoy. Yo creo que merece la pena. Pues, ha sido una campaña con muchos sobresaltos de noticias nacionales. que no sabemos cómo operarán en el voto, si es que operan todavía. Pero yo creo que ha sido una campaña en la que, bueno, Juanma Moreno ha ido a asegurar, ha ido a no cometer errores. Creo que el único lunar que se le puede achacar en términos generales es el del primer debate, en el que estuvo muy incómodo, pero realmente él no ha cometido errores. Y además nadie en el PP, digamos que le han ayudado a no cometer errores. El Partido Popular siempre tiene algunos problemillas en las semanas finales de campaña, y siempre hay algún derrape, ¿no? Pero en este caso no se ha producido, como tampoco se produjo en Castilla y León, por cierto. Yo creo que la campaña de Juan Moreno ha sido una campaña totalmente personalista. Esto de la visita a la vaca, la primera vez que lo hizo, que fue en el 18, que nadie daba un duro porque pudiera gobernar, se rió de él todo el mundo. Pero cuando digo todo el mundo, digo todo el mundo. Y hoy, pues,

0: digamos, hacer el debate de si pactará qué o no pactará nada.
1: ¿Qué has pensado cuando lo has escuchado hoy decir, si hay que negociar con Vox, voy a negociar yo, no Génova?
0: Bueno, es que yo creo, Aymar, que por mucho que diga Génova, Génova no ha negociado los pactos con las comunidades autónomas. O sea, bueno, oye, lo siento mucho. Decir que es que Vox no ha querido negociar con Génova. Vox ha negociado con los varones regionales. Y los varones regionales, bueno, en este caso, María Guardiola, Jorge Azcón, por supuesto, Mañueco. Mañueco decidió no negociar hasta después de las andaluzas. Y lo decidió él. No lo decidió el secretario general del Partido Popular, ¿no? Que, por cierto, tiene unas relaciones malísimas, ¿no? Con los de Vox, ¿no? No, digamos que tienen muchas diferencias y los negociadores de Vox. Vox en esta campaña ha estado bastante desaparecido, Aymar, bastante desaparecido. No ha tenido protagonismo. Y mira que empezó con lo de la prioridad nacional. Al final, pues no ha destacado nada. Y claro, lo del PSOE que te voy a contar, pues es que todo lo que podía salirle mal a María Jesús Montero, casi todo le ha salido mal. Yo entiendo que ella es una persona corajuda, entusiasta, y que iniciar una campaña tal y como la inició ella, con esos sondeos, hay que tener mucho valor, mucha autoestima y hay que, en fin, hay que blindarse de paciencia para aguantar eso. Y bueno, y no sé, yo creo que la campaña del PSOE ha sido muy, muy mala, la verdad.
1: El gobierno y el PSOE se está volcando con Montero en estos últimos días de campaña, porque todos se juegan mucho en que el resultado socialista del domingo sea, por lo menos, digno. Guillermo Lerma, buenas noches.
2: ¿Qué tal? Buenas noches, Aymar. Saben en el PSOE que de todas las elecciones del ciclo que empezó en diciembre en Extremadura, las del domingo, las andaluzas, son las que van a tener un impacto mayor en el tablero nacional. Y por eso, en esta recta final de campaña, Montero está contando con el respaldo de algunos de los que fueron sus compañeros en el Ejecutivo. Hoy en Andalucía han estado, además del vicepresidente Carlos Cuerpo, varios ministros, entre ellos Óscar Puente o Félix Bolaños.
3: Si toda la gente que considera que el Partido Socialista sacó esta tierra de la peor época de la dictadura de nuestro país para llevarla a lo que es Andalucía y lo que tiene que seguir siendo Andalucía, esas personas tienen que votar todas al Partido Socialista, porque si no, se estarán haciendo daño.
2: Los socialistas asumen que no van a tener mucho que celebrar este fin de semana. El mejor escenario, el que firmarían ahora mismo, es quedarse como están, con esos 30 escaños, que es el suelo del partido. Pero pese a ese horizonte, en la Moncloa evitan cualquier análisis que pretenda extrapolar resultados. Niegan que estos comicios se puedan leer como un plebiscito sobre Sánchez. Plebiscito solo hay uno, es lo que dicen las fuentes consultadas, y ese será en el año 2027, que es cuando toca celebrar las elecciones generales.
1: Berlín.
4: Decía Juanma Moreno con Ángels Barceló que las conversaciones con Vox solo las contempla hacer él, pero a mí hay algo que me resulta todavía, a estas alturas del partido, difícilmente explicable. Alguien que presume de transversalidad, de moderación, que lleva el traje impecable en ese sentido y lo defiende, incluso en ocasiones confrontando contra la dirección nacional del Partido Popular. Pero resulta muy inquietante que se asuma que el PP solo contempla los acuerdos con Vox. Y esto nos revela algo, seguramente porque es con el partido con el que mayor afinidad ideológica o de programa tienen. Porque la confrontación no puede ser el elemento de separación como para ni siquiera plantear en términos retóricos la posibilidad de sentarse con el Partido Socialista en algún momento. Porque creo que en este país no tenemos conciencia del verdadero riesgo que supone la extrema derecha ampliando sus altavoces y ampliando sus espacios, y damos por hecho que el principal partido partido con aspiraciones a gobernar como el Partido Popular solo contempla el escenario, dentro de las posibilidades que se le ofrecen, de llegar a pactos con la extrema derecha. Con una extrema derecha, además, que es antieuropea, que tiene un discurso en lo económico profundamente, radicalmente liberal, pero que tiene amistades muy peligrosas tanto en Europa como fuera de Europa, que además ni siquiera en las políticas de Estado, de las relaciones internacionales, ni siquiera está en sintonía con el Partido Popular. Algunas de sus propuestas incluso pueden confrontar directamente con la Constitución española, pero el PP solo contempla pactar con ellos. Y yo creo que esto es nefasto para la sanidad, para la educación, para la convivencia. Y a mí me resulta muy preocupante que este asunto

0: pase de manera inadvertida en todos los debates, que es como damos por hecho que como el Partido Popular está pactando con ellos en otros lugares. Y creo que no hay conciencia, que supongo que tiene que ver algo con la cultura política de este país, como hemos arrastrado desde el posfranquismo, hemos ido aceptando que la extrema derecha convive con nosotros. Y lo digo yo, que soy un demócrata convencido, que sé que obviamente en este país tenemos que convivir aproximaciones políticas de todo género, y nuestros vecinos, nuestros seres queridos, tías, abuelas, primos, pueden ser votantes de Vox, de la extrema derecha, y convencidos con que su discurso es el que mejor acoge su ideología. Y como no podemos terminar con la mitad del país, porque es evidente que tenemos que convivir, tenemos que aceptarlo y conformarnos con que la pedagogía haga su trabajo. Pero que el principal partido con aspiraciones de gobernar haya conseguido naturalizar que llegar a acuerdos con Vox, hasta el punto de meterlo en los gobiernos, porque este argumento de, ya, pero es que el PSOE pactó con Bildu. Para empezar, Bildu, que es una fuerza constitucional, sus propuestas hasta ahora no han roto ninguna premisa constitucional, pero en todo caso, ni siquiera han entrado nunca en el gobierno, como muchos les han apoyado en alguna votación en el Congreso, pero no están en el gobierno. Vox está en los gobiernos del Partido Popular. A mí esto es el escalón que más me cuesta subir.
1: Fuentes.
2: Bueno, si las encuestas no se equivocan y si ocurre más o menos lo que dicen las encuestas, yo creo que el mensaje principal será que todo sigue más o menos como en 2022, que fue realmente entre el 18 y el 22 fue cuando las cosas cambiaron. Es verdad que dos diputados arriba o dos diputados abajo son relevantes en el reparto de poder y en la configuración del gobierno, y eso es muy relevante, ¿no? Eso no debe pasar por alto. Pero si las encuestas no se equivocan, lo que la sociedad andaluza hoy quiere es aproximadamente lo mismo que quería hace 4 años. Y yo, esto me parece relevante porque la ola de Vox empezó en Andalucía hace 8 años. Tengo la sensación, por los resultados que hemos visto ya en el último goteo de elecciones autonómicas, en Extremadura, en Aragón, en Castilla y León, y por lo que, insisto, dicen ahora mismo las encuestas, hace 6 meses estábamos todos especulando con que Vox estaría entre el 15 y el 20, ¿no? Entre el 15 y el 20. Sí. Y cuidado que claro, que entonces la correlación de fuerzas en el bloque de la derecha puede ser distinta, y aunque sumen para un futuro gobierno en el ámbito nacional, pues claro, un PP débiles. Yo creo que ese escenario empieza a quedar atrás, ¿eh? Me da la sensación que Vox ha llegado a su cenit y que su sitio está más en el 14, en el 15 a lo mejor, que aquellas aspiraciones del 18-20 que en algún momento especulábamos y construíamos análisis en base a eso. No lo sé, pero a lo mejor resulta que estas elecciones vienen a sancionar que el círculo se cierra y que lo que empezó en Andalucía hace 8 años nos da la foto, que es un poco el suelo, el sitio donde estamos ahora.
1: Juanma Moreno está haciendo una campaña absolutamente centrada en sí mismo, arrinconando las siglas del PP, hasta el punto de que solo ha compartido un meeting con Feijóo en toda la campaña, que fue el domingo pasado en Málaga, y no van a coincidir en ninguno estos últimos días. Así lo ha justificado en Hoy por Hoy.
3: En esta extensión de nuestra comunidad autónoma, que cada uno haga puede hacer doble impacto, ¿no? Y por eso el presidente Feijóo pues va a algunos territorios, yo voy a otro, y evidentemente lo que sí ha apelado, lógicamente, es a no valorar cosas de Andalucía en campaña electoral, ¿no? Que nadie entre a opinar sobre Andalucía que no seamos los propios andaluces.
1: Juanma Moreno no quiere que ninguno de los muchos portavoces que tiene el Partido Popular y que se disputan los minutos de telediario, porque eso es uno de los grandes problemas que tiene el Partido Popular, que son 1000 voces hablando y peleando entre ellas por quién sale en el telediario cada día. Juanma Moreno no quiere que se la líen hablando de cosas andaluzas. Y lo ha dicho. Y lo ha contado hoy en la entrevista con Ángels. Y Genova, pues, a moldarse a este tipo de campaña. Adriana Jordán, buenas noches.
4: Buenas noches. Desde el inicio de la campaña solo han compartido escenario una vez y mañana van a llevar agendas paralelas. Feijóo en Almería y Moreno en Málaga, juntos pero no revueltos. Hasta el domingo el objetivo es evitar charcos en el PP y Núñez Feijóo se ha puesto el traje de Moreno Bonilla. Sonido del mitin de esta tarde.
5: Nosotros sabemos de gestionar. Ellos conocen todas las trampas. La trampa del lío, la trampa del enfrentamiento, la trampa de hablar de todo menos de Andalucía.
4: El líder del Partido Popular rema a favor del modelo de campaña que quería el líder andaluz. Feijóo sigue el aportar y apartar. Apartarse de polémicas, encapsular las críticas contra el gobierno por el antivirus o respaldar a Ayuso en su polémico viaje a México, pero sin aspavientos. Y aportar. Esta semana ha acelerado la presentación de planes contra el narcotráfico, sobre la protección de guardias civiles, sobre los jóvenes y las redes o por la salud mental. Hoy tocaba hablar de presupuestos, recordando al Feijóo que llegó a Madrid en 2022.
1: Lucía.
6: Bueno, yo creo que Feijóo no está haciendo nada que no... Es decir, los presidentes autonómicos y Juan Moreno no está haciendo nada que Feijóo no hiciera como presidente de la Xunta, ¿no? Todos los periodistas que hemos seguido la actualidad política de cerca sabemos que en Galicia, cuando había elecciones, la dirección nacional es que no pasaba de las portillas del Padornelo, vamos. Es decir, no se le dejaba para nada participar en los mítines de Feijóo, con lo cual, bueno, pues a mí me parece una cosa coherente. Yo creo que la hipotética victoria de Juan Moreno, si es por mayoría absoluta, más todavía. Claro, si le falta un diputado para la mayoría absoluta, pues prácticamente, políticamente, como ha dicho Daniel, pues en fin, es casi eso, ¿no? Aunque luego en la investidura haya que negociar un voto, pero si es que se negocia, claro, porque un voto no, tampoco puede exigir Vox con un voto lo que exige en Aragón y eso que tiene la mitad de la representación que consigue el PP. O sea, yo creo que una posible victoria de Juanma Moreno para Núñez Feijóo es muy buena. Es muy buena porque, como dice Daniel, y esa es la clave, en las elecciones de Aragón, no hace ni seis meses, parecía que Vox tenía un crecimiento y era imparable. Y eso amenazaba claramente la estrategia nacional del Partido Popular y le constreñía, digamos, a una situación casi yendo del ronzal, ¿no? De las trampas que les ponía Vox para el debate, ¿no? Y una victoria por mayoría absoluta de Juanma Moreno ya no solo, por supuesto, agigantaría la figura política de Juanma Moreno como una persona, además, que tiene otro tipo de cultura política distinta, por ejemplo, de la del PP madrileño, por poner un ejemplo, ¿no? Y de algunos portavoces nacionales del Partido Popular. Es que no solo eso, es que le quitaría a Feijóo la presión que tenía, digamos, hasta las elecciones de Aragón. De hecho, ya se notó que esa presión psicológica y emocional se la quitó un poco en las elecciones de Castilla y León, que fíjate que no fueron con mayoría absoluta, pero el hecho de que Vox no alcanzara sus expectativas contribuyó mucho a que hubiera un estado de ánimo de otra manera. O sea, esto en la campaña andaluza se ha notado mucho. Es que la campaña de Vox ha pasado muy inadvertida. Es decir, no sé qué resultados tendrá el domingo, no lo sé, pero es un hecho que ha pasado bastante inadvertida. No sé si recordáis algo que haya. Es difícil, ¿no? Entonces no sé si ese estado de ánimo es un estado de ánimo que tendrá su traducción en las urnas andaluzas o no la tendrá.
1: Incluso cuando el PP tiene todo el viento a favor, al final... En todas las campañas, al final, hace algo que... contábamos al inicio de la 25 que en esta recta final el PP ha intentado frenar coplas de carnaval críticas con Juanma Moreno. Esto en Andalucía es muy sensible. El PP de Alcalá de Guadaira ha recurrido a la Junta Electoral para evitar que este sábado, que es jornada de reflexión, se interprete en un festival unas coplas de carnaval que son críticas con el presidente de la Junta. Esto es, o sea, intentar censurar coplas de carnaval hasta el punto de que el PP de Cádiz, que sabe de la gravedad de esto, le ha pedido al PP de Sevilla que retire la denuncia. Y el PP de Sevilla la ha terminado retirando, pero vamos, que lo han intentado. Acallar coplas incómodas para Juanma Moreno. Junta Electoral mediante. Radio Cádiz, Pedro Espinosa.
7: En el último carnaval, celebrado entre enero y febrero, se calcula que más del 90% de las agrupaciones que se presentaron al concurso llevaban alguna letra dedicada a Juan Manuel Moreno y a los cribados de cáncer. Fue sin duda el asunto al que más se cantó. Aquello había quedado dentro del Teatro Falla, hasta que el Partido Popular de Alcalá de Guadaira tuvo la idea de intentar evitar que el Carnaval de Cádiz cante este sábado en su municipio en un recital organizado al aire libre por el ayuntamiento alcalareño que gobierna el PSOE. Su denuncia no se limitaba a pedir la suspensión del evento, no, lo que reclamaba era que no se cantasen sobre temas políticos y señalaba además en concreto hasta 5 coplas que han cantado a lo largo del concurso las agrupaciones invitadas. Por ejemplo, esta presentación de la comparsa de Sastres. Una comparsa dedicada íntegramente a denunciar el desmantelamiento de la sanidad pública andaluza. También se remarcaba este paso doble de otra comparsa, las jorobadas, sobre el mismo asunto.

0: o este tango del coro El Sindicato, en este caso contra Feijóo.
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0: Los más viejos del lugar han asegurado hoy que algo así, apuntar con un lápiz rojo lo que se puede o no se puede cantar, no se vivía en Cádiz desde que el carnaval volvió a ser autorizado a finales de los años 70 tras la dictadura. A dos días de que termine la campaña, esta denuncia del PP sevillano ha sentado fatal a sus compañeros en Cádiz y ha tenido que ser el alcalde y presidente provincial, Bruno García, el que corriera a anunciar la retirada de la denuncia y a reivindicar la libertad en el carnaval.
2: Desde aquí, además, se lo decimos desde aquí, a boca llena y desde Cádiz y de manera firme y clarísima. Lo tenemos clarísimo. El carnaval es libertad.
0: La rápida respuesta del alcalde de Cádiz no ha sido suficiente. Para entonces, toda la oposición ya había arremetido contra el Partido Popular bajo descalificaciones gruesas por atacar algo tan básico como la libertad de expresión. No salían de su asombro los componentes de las agrupaciones. Por ejemplo, Dani Obregón, de la comparsa Desastres.
3: Aunque nos parezca muy loco, porque no deja de parecernos algo muy loco, había una posibilidad de que en algún momento pues se sacara la patita y así ha sido, ¿no?
0: El PP de Sevilla ha tenido que retirar la denuncia argumentando un problema de descoordinación. El recital se mantiene este sábado por la tarde en un parque de Alcalá de Guadaira con más expectación que nunca. Como tantas veces ocurre, un intento de silenciar una obra ha terminado convirtiéndose en su altavoz.

0: 11 menos cuarto de la noche y 10 menos cuarto en Canarias. La policía ha detenido hoy en Ibiza a un hombre acusado de una agresión sexual a una mujer que estaba hospitalizada en el principal hospital de la isla. El hombre ha entrado al hospital forzando una de las puertas de acceso y la ha agredido sexualmente. Ibiza, Víctor Guerrero.
1: Según han explicado desde la gerencia del área de salud, era una persona ajena al centro que accedió a las instalaciones forzando una de las puertas de acceso que se cierran por las noches y que después huyó utilizando otra salida. El gerente Eduardo Escudero ha detallado que ocurrió en torno a las 3:30 de la mañana. El personal sanitario escuchó los gritos procedentes de una habitación y cuando acudieron a prestar asistencia, vieron cómo el hombre salía huyendo. Ha asegurado que es la primera vez que ocurre un hecho de este tipo, pero ha avanzado que se tomarán medidas y se replanteará todo el sistema de seguridad de Cambises.
2: Alarmas en todo el hospital no hay, son puertas que tienen un funcionamiento automático y que tú cuando se cierran se bloquean. Pero claro, las puedes forzar, evidentemente si eres capaz de abrir entre las dos lamas de cristal y traccionar con fuerza, eso se abre.
1: Escudero ha detallado que se activó el protocolo de agresiones sexuales que da aviso al personal de seguridad del hospital, que a su vez se puso en contacto con la Policía Nacional. Una matrona, un ginecólogo y una psicóloga se encargaron de atender a la mujer, que estuvo acompañada por sus familiares mientras los agentes le tomaban declaración. Los primeros en condenar lo ocurrido han sido los socialistas, que han aprovechado para criticar la seguridad en el hospital y pedir una respuesta judicial contundente.
0: Hablando de cuestiones judiciales, escuchen esto porque es muy llamativo. Hasta Hazte Oír considera que el juez Peinado se ha saltado trámites en el caso de Begoña Gómez. Es bastante aurora boreal. Hazte Oír sumándose a la defensa de Begoña Gómez para frenar el juicio conjurado a Begoña Gómez. Pedro Jiménez, buenas noches.
3: Buenas noches. La Asociación Ultracatólica Hazte Oír, que dirige la acusación popular, se ha alineado con la defensa de la mujer del presidente del gobierno y ha pedido a Juan Carlos Peinado que suspenda su decisión de pedir los escritos de acusación y defensa a las partes. El escrito al que ha tenido acceso la SER afea al juez que se haya saltado el trámite que prevé la ley del jurado, el que da 5 días a las partes para proponer pruebas antes de dictar este auto de procesamiento. La Asociación Ultracatólica coincide con Begoña Gómez, pero subraya que se trata de una cuestión estrictamente procesal. La presente adhesión no supone, advierte, asumir valoraciones de fondo de la defensa.
0: Bueno, hemos tenido acceso a los escritos de defensa tanto del empresario Juan Carlos Barrabés como de la asesora de Begoña Gómez, que es Cristina Álvarez. Los dos insisten en que no cometieron ningún delito y en el caso de la asesora ha llegado a contabilizar todas las horas de demás que ha trabajado en la Moncloa para explicar que, lejos de defraudar caudales públicos a través de su sueldo, usando tiempo de trabajo pagado con dinero público para ayudar a la mujer del presidente en sus cosas privadas, lejos de eso, dice la asesora, lo que ella hacía era trabajar muchas horas de más que no cubre su sueldo público y, por lo tanto, no se le puede acusar de utilizar su sueldo público para hacer otras cosas. Es así, Pedro.
3: Juan Carlos Barrabés y Cristina Álvarez, la asesora que Moncloa asignó a Begoña Gómez, han presentado los escritos de defensa. Dicen que no hay indicios de delito y llaman a declarar a casi 70 testigos si hay juicio, entre escoltas, jefes de seguridad, altos cargos de Moncloa y empresarios, como el presidente de Telefónica, Marc Murtra. Barrabés señala que no diseñó, ni asesoró, ni fue el arquitecto de la cátedra que codirigió la mujer del presidente, que toda su actuación ha sido absolutamente regular. La defensa de la asesora asegura que todas las que le precedieron en el cargo han ayudado en actividades privadas. La asistente de la mujer de Mariano Rajoy la acompañaba de compras. Los asistentes de la mujer de José María Aznar prepararon la boda de su hija y acompañaron a Ana Botella a hacer el Camino de Santiago. El escrito denuncia la ausencia de rigor, de seriedad y la temeridad de la acusación popular porque retuerce el derecho y comete auténticas barbaridades jurídicas. Respecto al delito de malversación por ayudar a Begoña Gómez supuestamente en actividades privadas, Cristina Álvarez subraya que entre 2021 y 2025 ha trabajado 455 horas y 39 minutos de más y que en cualquier caso la participación en esas actividades privadas le ocuparon menos tiempo que ese y nunca le impidió cumplir con sus funciones.
0: Se están precipitando esta tarde-noche los movimientos para acabar con el mandato de Keir Starmer como primer ministro del Reino Unido. El propio Partido Laborista está en convulsión ahora mismo. Vámonos a Londres, corresponsal Lucas Font. Buenas noches.
4: Hola, Imar, buenas noches.
0: Lo último, Lucas, es que un diputado laborista ha renunciado a su escaño para dejar paso al alcalde de Manchester, que es el que, todo apunta, genera un mayor consenso entre los laboristas para reemplazar a Starmer.
4: Sí, la dimisión del diputado Josh Simons ha abierto la puerta al regreso a la Cámara de los Comunes de Andy Burnham, actual alcalde de Manchester y candidato a las primarias del Partido Laborista en 2010 y en 2015. Burnham es el nombre que genera más consenso en las filas laboristas para reemplazar a Starmer y es muy probable que consiga los apoyos suficientes para enfrentarse al primer ministro si consigue el escaño. Pero antes deberá conseguir que el comité ejecutivo del partido, liderado por el propio Starmer, autorice su candidatura a las elecciones anticipadas en esta circunscripción. Este comité ya bloqueó sus intentos de acceder al Parlamento el pasado enero, pero todo apunta a que esta vez tendrá muy difícil impedirlo, como explicaba hace unos minutos el ministro para Escocia, Douglas Alexander, a Sky News.
5: He's made very clear he's not blocking Andy's return to Parliament. Andy has a big contribution to
4: decía el ministro que Starmer ha dejado claro que no bloqueará el regreso de Andy Burnham al Parlamento, pero mientras tanto seguirá con su labor al frente del gobierno. En caso de que Burnham gane las elecciones, podría convertirse en diputado en menos de 2 meses.
0: Y, por lo tanto, está por un lado el alcalde de Manchester, que tiene muchas opciones, y luego está también el hasta hoy ministro de Sanidad de Starmer, que le ha dimitido para intentar cargarse a Starmer.
4: Sí, West Streeting ha cumplido con sus amenazas y ha presentado su dimisión este jueves en una carta en la que ha criticado la falta de liderazgo de Starmer y sus políticas erráticas en materia de inmigración y de prestaciones sociales, las cuales considera que han contribuido a la debacle electoral del partido. Streeting ha dado por hecho que Starmer no será el líder de los laboristas en las próximas elecciones generales y le ha instado a abrir un debate sobre la sucesión, alejado, dice, del faccionalismo. Pero el primer ministro todavía cuenta con el respaldo de miembros destacados de su gobierno, quienes se han paseado este jueves por los principales medios de comunicación para defender su gestión y para tratar de persuadir a los diputados rebeldes, entre ellas la ministra de Educación, Bridget Phillipson.
6: I'm really sorry to see Wes go. He has been a brilliant health secretary. He's done a fantastic job and we see that.
4: Siento mucho la marcha de West Streeting, pero estoy muy en desacuerdo con su decisión. Creo que es un momento para coger aire y tratar de pasar página, ha asegurado. Starmer ha agradecido en su carta de respuesta a Streeting su trabajo al frente del ministerio y ha nombrado ya al que era secretario de Estado del Tesoro, James Murray, como su sucesor.
0: Claro, pero aquí ahora, Lucas, todo es calculadora. Aquí la cuestión está en si alguno de los aspirantes consigue los 81 diputados necesarios para activar el mecanismo de destitución. ¿Los tienen o no los tienen?
4: Bueno, todo apunta a que la salida del primer ministro de Downing Street es cuestión de semanas. Lo más probable es que Burnham no tarde en disputar su liderazgo si consigue el escaño en el Parlamento y se da por hecho que sí que cuenta con los más de 81 diputados necesarios para hacerlo. Más dudas genera la posible candidatura de Streeting. Sus aliados dicen que cuenta con los apoyos suficientes, pero sus rivales argumentan que si los hubiera tenido ya se habría postulado. Y por último existe la posibilidad, aunque remota, de que surjan candidatos alternativos como el secretario de Estado de las Fuerzas Armadas, Al Carnes, un ex marine que sirvió en Afganistán y que despierta simpatías en algunos sectores del partido, aunque apenas lleva 2 años en el Parlamento. Falta por ver cuántos de estos nombres acaban disputando el liderazgo a Starmer y hasta qué punto el primer ministro está dispuesto a seguir luchando. Él no necesitaría el apoyo de 81 diputados porque, según los estatutos del partido, entraría automáticamente en la batalla una vez convocada.
0: Lucas Font, corresponsal en Londres, mil gracias. Gracias, buenas noches.
4: A vosotros, hasta luego.
0: Berlín, siempre que vemos turbulencias en la política de un país, siempre hablamos de la italianización de la política. Oye, Reino Unido en 10 años han tenido 6 primeros ministros y ojo que este cae también, es muy probable que caiga. Pasaron desde mayo de 2016 hasta mayo de 2026, han sido primeros ministros David Cameron, Theresa May, Boris Johnson, Liz Truss, Rishi Sunak y Keir Starmer, que está con un pie fuera. ¡Ostras tú!
7: Y lo que pasa es que los británicos van de desilusión en desilusión, porque desde el Brexit las promesas de superar la crisis han sido constantes y las certezas de los ciudadanos son muy pocas, con además unas estrategias de los movimientos más anti-establishment y más antipolíticos que han, bueno, que se han alimentado de las medias verdades, de las mentiras, de la crispación. A mí lo que me resulta más inquietante de todo esto es que quien va a capitalizar es Farage, que lo está haciendo en las encuestas, lo está haciendo en algunas elecciones locales y probablemente además puede ser una fotografía, no sé si un escaparate muy directo de lo que puede pasar en otros países europeos, pero que deja varias lecciones. Que la política exterior no es un elemento determinante dentro de la política local. Porque, claro, Starmer su campaña, su estrategia política, la ha basado básicamente en recuperar los lazos con la Unión Europea, en unas posiciones moderadas en política exterior, pero el descontento económico, la saturación de los servicios de inmigración, la distancia entre las élites políticas y la ciudadanía son cada vez mayores, y todo esto lo está capitalizando el movimiento anti-establishment de Farage. Tiene muchos riesgos de que esto se extienda y, bueno, lo observamos que ya está ocurriendo en otros países,
0: ¿no? Fuentes. El Brexit no era la solución, es evidente, ¿no? Han pasado 10 años y el Reino Unido no levanta el vuelo, no lo levanta en lo geopolítico y no lo levanta en lo económico. Es verdad que sufre muchos males que son comunes a toda Europa Occidental y al primer mundo, a las economías más desarrolladas, ese malestar que todos compartimos de distinta manera, pero que es característico de la última década. No sé qué hay de singular en Starmer y que es un episodio más de un malestar que es estructural, que en el que los británicos han probado la derecha en todas sus definiciones. Tú hacías el listado antes, Aymar, se han volcado con los laboristas con una supermayoría, es verdad, derivada de las particularidades de su sistema electoral que lo permite, pero lejos de encauzarlo con cierto entusiasmo, apenas les ha durado qué año y medio, ni siquiera
8: año,
0: ¿no?
8: Y medio.
0: Yo no sé si uno de los factores que pueden explicar el desencanto con Starmer sea a lo mejor una tibieza o una moderación malentendida. Si a ti te eligen como representante de la izquierda para aplicar políticas que los electores entienden que son de izquierdas, y luego cuando estás en Downing Street, pues entiendes que hay que moderarse, que hay que centrarse, pues a lo mejor no es lo que el electorado te está pidiendo. Yo tengo la sensación de que cuando miramos, no solo Reino Unido, Francia, Alemania, España es la excepción, con nuestra división y con nuestras trincheras y con nuestro empate técnico entre derechas e izquierdas, mal resuelto porque el sistema no es capaz de desempatar armoniosamente la situación en la que estamos desde 2023. Pero creo que hay un hilo conductor en cómo una buena parte del electorado se puede sentir defraudado, no solo la izquierda, defraudado, y que tiene que ver más con gobernantes que hacen de menos en lugar de hacer de más. Igual es mejor equivocarse haciendo de más, intentando cosas, aunque, oye, pues no lo conseguí, no es la mejor solución, pero a lo mejor la factura a pagar por hacer de menos es muy elevada.
7: Lucía.
8: Bueno, si la democracia británica, que es la más antigua, que tiene varios siglos, está, en fin, está amenazada claramente por las fuerzas que vienen, porque lo que viene realmente pues es, en fin, el peor de los populismos, diría yo, pues qué vamos a esperar los demás, ¿no? Lo sorprendente del caso de Starmer es que él consiguió una mayoría absolutísima en el año 24. Es decir, esto es que la caída, su caída, ha sido una caída a plomo prácticamente, porque desde los 6 meses después de las elecciones ya estaba cayendo. Es decir, es un caso notorio de que el electorado no perdona ya no perdona. O sea, ya confías en ti, no le sirves, pues vamos a otra cosa, ¿no? Y la otra cosa, lo que viene es de cuidado, ¿no? Porque lo que viene, ya lo sabemos, lo que pasó con el Brexit, ¿no? Y como sabemos ya lo que pasa cuando los miembros de un partido británico, sea laborista, sea el conservador, se conspiran para echar al líder y lo hacen a cielo abierto, como ya sabemos lo que pasa y seguramente el señor Starmer también lo sabe, pues igual a lo mejor no debería alargar su agonía, ¿no? Porque claro, la suerte, cuando te pasan esto, la suerte... Echaron a Margaret Thatcher, con lo que representaba Margaret Thatcher en la política británica.
0: 11 y 2 de la noche, 10 y 2 en Canarias.
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0: La ropa para mañana, Jordi Carbó, buenas noches.
10: Buenas noches, pues aunque no se lo crea mucha gente, mañana tendremos que abrigarnos, y no poco, en el centro y norte de la península. Aymar, la semana que viene va a hacer calor. Déjanos que disfrutemos estos días, los que no nos gusta el calor, porque está claro el pronóstico para la semana que viene.
0: Escúchame, ¿cómo a alguien en mayo no le puede gustar? O sea, yo entiendo que a finales de agosto digas, oye, ya un poco de fresco. ¿En mayo cómo no te va a gustar el calor, Carbó?
10: Haz la pregunta por Twitter, por X, y ya verás tú cómo van a salir dos mundos opuestos. Pero, y enfrentados.
0: No, en X está todo el mundo amargado. O sea, ahí posiblemente.
10: Bueno, eso también puede ser. Sí. Venga, vamos al detalle. A ver, el descenso de temperaturas tampoco es que ahora venga mucho frío, pero sí que, por ejemplo, Madrid mañana apenas pasará de los 15 de máxima. En todo el Cantábrico, máximas que apenas superarán los 10. Y es que va a ser aquí donde el descenso de temperaturas irá acompañado de lluvia, lluvia continuada, con ambiente frío y una cota de nieve que en la cordillera Cantábrica en algunos momentos se acercará a los 1.200 metros, también en los Pirineos. Y cuidado con los chubascos que afectarán también en distintos momentos de esta noche y a lo largo de mañana a la mitad este de Cataluña. Algunos descargarán con intensidad. Donde todavía no se notará demasiado este descenso será en el sur, el Guadalquivir y también el sudeste. Aquí llegará el fin de semana. Y de hecho el fin de semana sí que es preocupante porque es muy probable que la madrugada del sábado tengamos heladas en gran parte del interior peninsular, lo que esto ahora supondría para, por ejemplo, la agricultura, sobre todo para los frutales.
0: Hasta mañana, Jordi.
10: Buenas noches.
0: Adiós. Y hay candidato oficial para sustituir a Mario Vargas Llosa en la RAE, el escritor nicaragüense Sergio Ramírez. El académico Luis Mateo Díez ha sido el encargado de defender los méritos de Sergio Ramírez, del que ha destacado su libertad creativa y su compromiso contra la dictadura.
11: No queremos que haya candidato más idóneo que el nicaragüense Sergio Ramírez Mercado, que vive un exilio forzoso y mantiene el temple de su testimonio radical contra la dictadura que lo exilió y la libertad creadora de quien sigue atendiendo su obra con la calidad y ambición que asumió desde los comienzos de la misma.
0: La decisión se ha tomado en un pleno celebrado en León, en una sesión extraordinaria que, por cuarta vez en 300 años de historia de la RAE, ha celebrado la Academia fuera de Madrid. La votación para saber si finalmente Sergio Ramírez pasa a ocupar la silla L mayúscula, vacante desde la muerte de Vargas Llosa, se va a celebrar el 21 de mayo. Javois, buenas noches.
12: ¿Qué tal, Aymar? Buenas noches.
0: Cuéntame.
12: Me ha entusiasmado mucho que la defensa fuese de Luis Mateo Díaz porque los conocí a los dos personalmente a la vez, al mismo tiempo, y pasamos una tarde muy agradable. Desde entonces tengo un aprecio personal por los dos, pero en particular por Ramírez, porque me lo he encontrado más veces en Madrid, muy, muy grande. Te voy a contar una historia que creo que hay que contar siempre, recordar más que contar porque es pública y que no tiene nada que ver con los méritos de Ramírez para entrar en la RAE. Ramírez hace muy pocos años, en 2021, se fue a Estados Unidos a seguir durante 4 días un tratamiento de salud. No pudo volver a Nicaragua, fue expulsado por Daniel Ortega, no pudo volver a su casa, fue despojado de su nacionalidad, fue despojado de su pensión como vicepresidente de Nicaragua, que lo fue en los 90 y tenía una pensión, le quitaron el carnet de abogado y tuvo que venirse a España para empezar con 80 años una nueva vida, empezar de cero con esa edad. Creo que hay que recordarlo siempre cuando hablamos de la figura de Sergio Ramírez. Evidentemente en la RAE entra por otras cuestiones que tienen que ver con la literatura, que tienen que ver con el lenguaje, con la capacidad que tiene para utilizar el lenguaje. Hay una cosa que yo no sé si se ha hecho ya, pero se debería hacer o actualizar, que es recopilar los discursos de los premios Cervantes, que son algunos de ellos obras maestras. Estoy recordando la de Sánchez Ferlosio y he repasado el de Sergio Ramírez, en el que dice cosas muy interesantes que a mí además en su momento me sirvieron de mucho para escribir a los escalones en los que estamos los que no somos Sergio Ramírez, para que quede claro, ¿no? Él dice una cosa muy hermosa. Creo que alguien contó en ese discurso que no se ha pasado la vida leyendo poesía, difícilmente puede encontrar las claves de la prosa, lo cual necesita de ritmo y de una música invisible. Creo que esa forma de escribir, esa manera de escribir que él tiene, Margarita está linda la mar, el premio Alfaguara, que lo consagró de alguna manera aquí, aunque él ya venía a escribir cuentos y novelas un poco más tarde, ha sido un eje para muchos de los que nos dedicamos a escribir. Ojalá, espero que se siente en ese sillón y que la RAE haga merecido cumplimiento de su literatura y de su lengua.
0: Ojalá. Javois, un beso.
12: Un beso.
0: Adiós. Tenemos noticia de última hora que nos llega desde Cuba. El gobierno cubano ha confirmado que van a reunirse en La Habana con el director de la CIA, John Ratcliffe. Dicen los cubanos que han sido los estadounidenses los que han pedido esto y que la dirección revolucionaria ha aprobado la realización de esa visita y la reunión con el Ministerio del Interior cubano. Bueno, lo que se está viviendo en Cuba ahora mismo es insostenible en gran parte, bueno, en gran parte no, básicamente por
13: el asedio petrolero que les está aplicando Estados Unidos desde hace unos meses, que es una medida que Naciones Unidas ha dicho ya que es contraria al derecho internacional, que es una medida que está ahogando aún más a la isla, está apagando su economía, está apagando su electricidad. Hoy se marca un nuevo récord de cortes eléctricos en Cuba. Van a desconectar simultáneamente el 70% de la isla porque no hay electricidad. El gobierno cubano ha reconocido que la situación es crítica. Estamos hablando de que hay apagones en La Habana de 22 horas al día. Estamos hablando de que hay apagones en las ciudades de provincias que duran más de 48 horas, dos días enteros. Y eso está propiciando protestas crecientes en la calle. Victoria García.
14: Los graves problemas energéticos de Cuba están a punto de volverse aún más críticos. El petróleo ruso donado a finales de marzo se ha agotado. Ahora encima viene más calor. Los apagones vuelven a ser de más de 20 horas. Es el ministro de Energía cubano, Vicente de la Olevi.
15: Ya estamos en el mes de mayo, comienza prácticamente el verano, suben las temperaturas y se agudiza que ya ese combustible, esas 100.000 toneladas, se agotaron.
14: Grupos de cubanos han salido a las calles, a menudo por la noche, golpeando ollas, sartenes, para protestar por cortes de energía cada vez más prolongados.
16: Y el pueblo que está sufriendo todas las cosas que estamos sufriendo ahora, apagón, esto, miseria, la comida cuesta real y es para abajo, para abajo, para abajo. No, Sam.
14: Las reservas de petróleo para mantener en funcionamiento la atribulada red eléctrica de la isla estaban prácticamente agotadas y aunque tienen una buena red de fotovoltaicas, no la pueden regular porque el sistema actual está obsoleto.
15: Pero tenemos que regularlo porque el sistema, el resto del sistema está tan débil que la participación de la energía renovable se va por encima del 50%.
14: Una vez más, los cubanos están hartos.
16: Ahora Trump hablando, y para mí Trump es un terrorista, porque el daño que le están haciendo es al pueblo humilde este, que no tenemos que ver nada con la política, pero estamos sufriendo este pueblo por la guerra entre él y Canel y Raúl, y entonces el pueblo es el que carga toda la culpa de lo que...
14: Están cansados.
16: Hombre, mira, me lleva al diario, y si no luce y no tiene, no comen.
14: Y están hambrientos.
16: Un pan es lo que me toca a mí. Mira. Un pan, hoy.
14: El presidente Donald Trump ha dicho que el gobierno de Cuba está al borde del colapso y que está considerando usar la fuerza militar para tomar la isla. A los cubanos les da igual, incluso muchos lo están deseando.
17: Si la intervención es para pasividad, logro para los cubanos, que venga la intervención, solamente pero sin guerra.
14: Y Marco Rubio ahora desata la teoría de los generales cubanos corruptos. Quizá ustedes recuerden que eso fue lo mismo que se hizo en Venezuela. Un grupo de generales controla toda la economía cubana, no el gobierno, no el régimen. Unos pocos controlan 16.000 millones de dólares. Cuba está moribunda, aplastada por un régimen inútil dentro y un bloqueo que la estrangula, manejado por Estados Unidos desde fuera.
7: Berlín. Qué lejos quedan los tiempos en los que Obama se coló en los programas de humor de máxima audiencia de la televisión cubana para hacer un gag y anunciar el cambio de aproximación de Estados Unidos con la isla. En realidad, para Estados Unidos actualmente, Cuba es exclusivamente un símbolo, es una cuestión puramente simbólica. Ya no hay geopolítica que determine la necesidad de aislarla frente a Rusia. Está en una situación completamente diferente. Pero a mí, de todas las cosas que hemos escuchado, que hay algunas que son francamente interesantes, pero hay una que me parece especialmente preocupante: la fragilidad de las instituciones internacionales. Que Naciones Unidas, que está destacando, claro, lo que estamos viviendo, este golpe de sanciones que suponen atacar directamente las necesidades básicas de la población, que están prohibidas por el derecho internacional, que Naciones Unidas no tenga ni una sola capacidad para frenar esta intervención de Estados Unidos, a mí me parece gravísimo. Escuché a Guterres ayer que decía, no es comparable la situación de Venezuela con la situación de Cuba, porque en Venezuela había una ruptura interna y muchas disidencias y probablemente muchas complicidades con la administración norteamericana, que en la isla es verdad que hay muchos ciudadanos que están hartos, están agotados, llevan décadas sufriendo las dificultades del bloqueo, pero el enemigo exterior une mucho. Yo hace muchos años que no voy a Cuba, pero por encima de las ansias de libertad, que son extraordinarias y muy legitimadas, muy justificadas y muy merecidas, pero por encima de eso hay una unidad frente al enemigo exterior norteamericano que sigue siendo extraordinaria, o por lo menos hasta no hace mucho tiempo lo era. Luego, todo esto del bloqueo energético está produciendo paradojas. Hoy en la BBC había un reportaje sobre, creo que era en la BBC, sobre la revolución solar que se está produciendo en la isla. porque China está metiendo mucha tecnología solar, de placas solares, hay una guagua que se ha hecho muy popular en los medios con placas solares que está, y luego el ingenio cubano,
13: sí, para la ingeniería extraordinaria. Tuvieron la oportunidad de hacer esto hace 15 años.
7: Bueno, evidentemente, pero es que la situación, el acceso...
13: Otra cosa no, pero sol y viento allí también tienen a punta pala, y se les ofreció la posibilidad de hacer estas inversiones y no se pusieron las pilas con aquello y siguieron siendo dependientes del petróleo exterior.
7: Bueno, digamos que las facilidades de Cuba para acercarse a los mercados extranjeros no son muchas.
13: No, ninguna.
7: No han tenido muchas facilidades, no se lo han puesto muy muy sencillo, ¿no? Pero en todo caso, digo, habla sobre el ingenio de una ciudadanía que, a pesar de esta sensación tan asfixiante, están buscando hacer de la necesidad virtud. Pero a mí me parece trágico ver la posición de Guterres, impotente ante esto, ante Irán, ante lo que está sucediendo en el mundo, pero también ese contraste entre Obama y Donald Trump me parece que revela mucho sobre el peligro de tipos como Donald Trump cuando toman las riendas de las autoridades, que son absolutamente imprevisibles.
13: Desde
7: y que
13: luego
7: atacan directamente al estado de la sociedad, ¿no?
13: Lucía.
8: Pues Donald Trump fue el que sucedió a Obama, ¿eh?
7: Sí, sí.
8: Como para pensar. Yo
7: muy poco margen, ¿eh? Porque también hay que también se fustiga mucho en Estados Unidos, pero
8: volvió,
7: tan poco margen
8: luego volvió,
7: que intentaron asaltar
8: luego volvió
7: el Congreso.
8: O sea que algo ha pasado con los demócratas, pero bueno, a mí no me parece que haya que romantizar la heroicidad del pueblo cubano resistiendo sin luz y sin comida y sin agua y sin las condiciones básicas de la vida frente al malvado americano. Yo, la pregunta es, ¿quién se preocupa del pueblo cubano? ¿Qué está haciendo el gobierno cubano? ¿Qué hace el régimen cubano para mejorar la vida de su población? Ya sé que no digo que no sea difícil, pero igual, como dice Aymar, no es de ahora el asunto, sino que viene de mucho tiempo. Y es evidente, muy evidente, que el gobierno cubano...
13: Es verdad que ahora se ha agravado, claro, porque Estados Unidos ha decidido, al bloqueo de toda la vida, ha decidido aplicar una política que es casi criminal,
8: claro,
13: de amenazar a los países que estaban colaborando con Cuba,
8: digo,
13: y decirles, cortamos toda la relación y os aplicamos y unas medidas salvajes si les dais a estos un ápice de energía.
8: Yo entiendo que la situación que vive el pueblo cubano, que lleva a mucha gente, uno de ellos ha hablado en el reportaje, a decir que venga quien sea a darnos luz y a darnos comida.
7: Ya, pero que venga el que la corta es irónico, ¿eh?
8: Pues es que yo creo que...
7: Con todo el derecho y la
8: legitimidad. Es que yo creo que la situación de Cuba es una situación límite. Es decir, que a lo mejor no nos ocupamos de ella porque damos por hecho que allí ya pues se pasa hambre y están sin luz y sin petróleo y sin... Bueno, de hecho, se han quitado los vuelos a Cuba por parte de Iberia. Los hoteles de Cuba, españoles, los hoteles españoles en Cuba, están semicerrados, algunos ya directamente cerrados. Entonces, claro, es decir, ¿quién se preocupa por el pueblo cubano? ¿Quién es el que se preocupa por el pueblo cubano en este momento? Bueno, a mí me parece que si el director de la CIA consigue algún avance reuniéndose con el régimen cubano para acabar con la situación dramática que se vive allí en todas las casas, pues oye, pues...
7: Pero la situación dramática que está creando Estados Unidos, es que...
8: Pero es que existe esa situación dramática.
7: No existe, la está creando Estados Unidos.
8: Bueno,
7: Cuba no se explica, bueno, además de que es una isla...
8: El gobierno cubano, desde luego, muy hábil no es.
7: No, hay muchos gobiernos en el mundo que no lo son. Tampoco la administración Trump puede presumir de habilidades, pero...
8: Sí, pero no tiene a su pueblo muriéndose de hambre.
7: Bueno...
8: Esa es la diferencia.
7: No... podría ser hasta un debate bien interesante.
8: ¿Qué?
7: Pero aunque entre en el marco que quieres proponer, no, que el bombero pirómano, el que le está pegando fuego a las calles de Cuba, decida que es el salvador y mande a los enviados de la CIA, hombre, dice, se pueden entregar a sus manos, tienen todo el derecho, toda la legitimidad, y yo te digo, yo no sé si hasta lo haría. Porque si estás en esa situación, dices, mira, vale, serás... Pero tampoco confundamos a los opresores. Quiero decir que el pueblo cubano está oprimido por el régimen, todo esto ya lo sabemos todos, yo soy muy crítico, yo soy un defensor, soy un demócrata...
8: Sí, pero no digas como si...
7: No, hay muchos otros países en el mundo que son aliados de los Estados Unidos,
8: sin duda,
7: pero no solamente aliados,
8: sin duda,
7: que son cómplices sustanciales de los delitos de Estados Unidos en el exterior.
8: Evidente, estamos hablando de Cuba, pero podríamos hablar de
7: sí,
8: otros,
7: pero
8: muchos.
7: Esos otros lugares no hace nada de Estados Unidos, ¿eh? Lo hace con Cuba, porque es un elemento simbólico.
18: Yo, desde que tengo uso de razón, todo lo que escucho, leo, nunca he viajado a Cuba, pero todo lo que escucho, leo y veo de Cuba son problemas de dentro, problemas de fuera, bloqueos, dictadura, falta de derechos, precariedad, falta de progreso económico, falta de libertades. Que este sea un capítulo especialmente virulento y a lo mejor el que da lugar al desenlace final, no lo sabemos, pues a lo mejor sí, a lo mejor no, pero que esto no es de ahora, que esto no es nuevo, que esto viene, es generacional, que esto es sistémico, me parece que es poco dudoso. Y creo que tampoco hay que alambicarse tanto y hacer contorsiones para describir cuál es la situación de Cuba, que es un país fallido, es un país sí. Fallido. Que desde luego que desde fuera hay alguien que le corta la luz ahora mismo, como tú decías, Fernando, que desde luego que sí, no vamos a defender tampoco la injerencia política de Estados Unidos en Latinoamérica, que es secular. Pero por Dios, hombre, miras un poquito dentro también y igual no está mal, ¿no? No sé, yo es que me parece...
7: A ver, que me parece una propuesta muy interesante porque además...
18: Pero
7: te
18: es
7: tengo
18: que
7: mucho,
18: no es una propuesta, es un hecho. No, de, Cuba de es un retórico. País fallido.
7: Sí, pero
18: Cuba
7: es un país fallido. Es que no es solamente no, es que no el único...
18: Que, es que no hay que retorcerse para
7: bueno,
18: admitir ese
7: no,
18: hecho
7: perdona,
18: factual.
7: Permíteme que me retuerza en las aguas en las que a mí me guste navegar. Pero te digo, yo como conozco a la sociedad cubana, como he viajado a Cuba en algunas ocasiones, como además... He estado dentro de la sociedad cubana, no he estado en los hoteles. Lo que sí que te digo es que, más allá de esto, que es obvio, es indiscutible, no es una democracia, no es una democracia, desde luego, no tiene un funcionamiento político homologable, pero cuidado, no es un país...
18: Puede decir también que es una dictadura y no pasa nada.
7: Y es una dictadura, pues ya está. Pero si miras en el contexto de los países de alrededor, la injerencia de Estados Unidos, Cuba no se explica sin el bloqueo. Los padecimientos de Cuba no se explican solamente por la dictadura, que seguramente, que desde luego es atroz, persigue derechos civiles, todo eso es incuestionable, indiscutible. Tampoco me parece que sea un gran derecho civil Guantánamo, pero no colocamos el único eje de debate en la existencia de Guantánamo y de señores vestidos de naranja metidos en una especie de agujero legal internacional.
13: Bueno, el secretario de Estado de Estados Unidos, Marco Rubio, que es como el ministro de Exteriores estadounidense, que es precisamente el ideólogo de la política de la administración Trump para Cuba. Marco Rubio lo que ha hecho en las últimas horas ha sido decir que la posición de su país respecto a Taiwán no va a cambiar, a pesar de la advertencia que le ha lanzado hoy Xi Jinping a Donald Trump en la reunión que han mantenido los dos dentro de esta gira de Trump o esta visita oficial de Trump a China. Xi Jinping le ha dicho a Trump: ojo, que una mala gestión del asunto de Taiwán puede terminar en conflicto o choque entre China y Estados Unidos. Este es un asunto delicadísimo porque los chinos quieren engullir Taiwán, los estadounidenses, hasta ahora al menos, eran el máximo apoyo externo que tiene Taiwán, porque aunque no lo reconozcan oficialmente como un estado, como país, sí le venden armamento. Vamos a ver si Trump sigue esta línea o si, siguiendo su trayectoria reciente, rompe también una nueva línea establecida durante décadas por la política exterior de su país. Lo veremos. De momento Xi Jinping le ha entrado a Trump por donde a Trump le gusta mucho, que es acariciándole la fanfarria y montándole un show que a Trump le haga sentir que está haciendo historia. O sea, no hay cosa que le ponga más a Trump que eso. Pablo Morán, buenas noches.
19: Hola, Aymar, buenas noches. Xi Jinping ha sabido deslumbrar a su invitado con un recibimiento por todo lo alto. El himno de Estados Unidos ha sonado acompañado por salvas de honor a Trump a las puertas del Gran Salón del Pueblo, antes de la reunión a puerta cerrada en la que el presidente chino ha sacado Taiwán. Lo ha situado como el asunto más importante de las relaciones bilaterales de Estados Unidos, como el asunto que, si se gestiona mal, ha dicho, puede derivar en un conflicto entre ambas potencias, además de añadir que la independencia de la isla es incompatible con la paz en la región. La declaración es una clara demanda a Trump de cesiones en este contencioso, cesiones como una declaración explícita contra la independencia de Taiwán o la suspensión de la venta de armas al territorio. En público, Trump no ha aclarado si ha cedido en algo. Se ha limitado a ensalzar la belleza de China. Esa ha sido la tónica de sus intervenciones públicas, repletas de halagos que Xi Jinping no le ha devuelto. Es más, las palabras aparentemente conciliadoras del presidente chino no han dejado de sonar advertencia. El Make America Great Again es compatible con el progreso de China, ha advertido Xi. Mejor ser socios que rivales. La Casa Blanca asegura que ambos han coincidido en la apertura total del estrecho de Hormuz. Pekín sostiene que tan solo han intercambiado impresiones sobre la situación en Oriente Medio. Todo ha sido con la presencia de los jefazos de las tecnológicas que acompañan a Trump y con una invitación a volver a verse.
20: To visit us at the White House.
19: El 24 de septiembre, en la Casa Blanca, citaba Trump a Xi Jinping durante el banquete con el que han cerrado la primera jornada de este viaje, que termina mañana viernes.
0: Gracias, Pablo. Israel pide encarcelar a Francesca Albanese, que es la relatora especial de Naciones Unidas para los territorios palestinos ocupados. Los israelíes están rabiosos porque un tribunal federal de Washington ha suspendido las sanciones que la administración Trump le había impuesto a Albanese. Le habían prohibido entrar a Estados Unidos, le habían aplicado un bloqueo financiero total, no tenía acceso a su dinero. Esta, la relatora de la ONU para Palestina, ¿Por qué le habían aplicado esas sanciones? Por denunciar los crímenes de guerra cometidos por Israel. Estados Unidos le aplicó esas sanciones extremas hace un año, prohibirle entrar al país. Cuando es una señora que vive en Washington. Bueno, pues hoy un tribunal ha dejado sin efecto las sanciones porque considera que suponen una restricción inconstitucional de la libertad de expresión de Francesca Albanese, que, insisto, es la relatora de la ONU para Palestina. Y los israelíes están revolviéndose ante esa decisión de ese Tribunal Federal de Washington. Miguel Galindo.
21: La Casa Blanca anunció el pasado mes de julio duras sanciones contra Albanese y la incluyó en una lista negra como si fuera una narcotraficante o una terrorista por su denuncia del genocidio en Palestina.
22: End the genocide. And the genocide is not a war.
21: Su vida se había vuelto muy difícil. Todos sus bienes fueron congelados, también su casa en Estados Unidos. Y no podía ni viajar al país del que es su marido y su hija, ni siquiera para acudir a la sede de la ONU en Nueva York a presentar uno de sus dos informes anuales. Así lo contaba en su visita a España hace tan solo una semana.
22: Parece una mafia internacional, de verdad. Quiere silenciar todos y todas lo que piden la fin del genocidio, la fin de los crímenes. Vivir bajo de las sanciones de los Estados Unidos significa muerte civil.
21: Un juez estadounidense ha suspendido ahora las sanciones contra ella, aludiendo que proteger la libertad de expresión siempre es de interés público y sosteniendo que lo único que hace Albanese es denunciar el genocidio. La sentencia acusa a Estados Unidos de buscar castigar y reprimir expresiones molestas con este tipo de sanciones. Hoy el embajador de Israel ante la ONU, Danny Dannon, ha escrito un mensaje en su cuenta de X criticando duramente la decisión del juez. Pide meter a Albanese en la cárcel y la acusa de apoyar a la banda terrorista Hamas y de utilizar su posición en la ONU para dirigir una campaña de incitación política contra Israel y Estados Unidos.
0: Bueno, es que para Israel ya es enemigo todo el mundo. Para que se hagan una idea, ahora el enemigo de Israel es Lamin Yamal. Están cargando contra Lamin Yamal porque ondeó la bandera palestina durante la celebración del título de Liga. Alejandro Becerra, buenas noches.
23: ¿Qué tal? Buenas noches. Fue una de las imágenes de aquella tarde. Lamin Yamal en el autobús del Barça con una bandera de Palestina.
24: Recibido, ha habido un momento que ha sacado una bandera de Palestina.
23: Así lo contamos en el larguero.
25: Y esa bandera de Palestina que se ve durante buena parte del recorrido en el autobús del Barça, que como nos dice Nils Solá, ha enarbolado ahí
23: el gesto
25: Lamin
23: tuvo
25: Yamal.
23: Un impacto inmediato. La cuenta oficial del Estado de Palestina publicó la imagen de la estrella del Barça agradeciendo el apoyo con tres corazones. Ha sido hoy cuando ha entrado el gobierno israelí. Esto ha publicado el ministro de Defensa, Israel Katz, en sus redes sociales.
26: Lamin Yamal eligió incitar contra Israel y fomentar el odio mientras nuestros soldados combaten a la organización terrorista Hamas, una organización que masacró, violó, quemó y asesinó a niños, mujeres y ancianos judíos el 7 de octubre. Quien apoya este tipo de mensajes debe preguntarse, ¿considera esto humanitario? ¿Es esto moral?
23: Le ha pedido directamente al Barça que se pronuncie. Al que no parece haberle gustado el gesto es a Hansi Flick, al entrenador del equipo. Que ha asegurado que no le gustan los temas políticos, que Lamin ondeara la bandera ha tenido un eco por medio mundo. En Gaza un grupo de jóvenes han pintado un enorme grafiti con el gesto de Yamal y el asunto también se ha colado en la política española. Le preguntaron al presidente del gobierno, a Pedro Sánchez, hace un par de días.
27: España ha reconocido el Estado de Palestina. España desde el primer minuto condenó los atentados de Hamas y acto seguido ha condenado el genocidio que se está perpetrando por parte de las autoridades israelíes en la franja de Gaza.
23: También al Partido Popular, Elías Bendodo es vicesecretario.
1: Pues mire, yo no puedo estar a favor ni mucho menos, y creo que no se debe mezclar deporte con otras cuestiones, porque hay muchos aficionados al Barça, muchos, que no se sienten identificados con lo que hizo Lamine Yamal ayer.
23: No es habitual que un jugador de este nivel lleve a cabo un gesto tan contundente de apoyo explícito a Palestina. Fue el propio Lamine quien pidió la bandera entre el público y el que la acabó ondeando durante unos minutos.
0: Y ahora Israel le acusa de incitar al odio. Acaba de escribir Pedro Sánchez, presidente del gobierno, en sus redes sociales, ha escrito: quienes consideran que ondear la bandera de un Estado es incitar al odio, o han perdido el juicio o han sido cegados por su propia ignominia. Lamine solo ha expresado la solidaridad por Palestina que sentimos millones de españoles. Otro motivo más para estar orgulloso de él.
2: Joaquín Estefanía.
3: La llamada Tercera Vía fue una fórmula ideológica para acercar la socialdemocracia a su derecha, hacia el socialliberalismo. Sus principales representantes fueron el británico Tony Blair, el norteamericano Bill Clinton y el alemán Gerhard Schröder. Blair quedó liquidado políticamente por la foto de las Azores y su papel en la guerra de Irak. Clinton con el caso Mónica Lewinsky. Schröder parecía el más protegido hasta que se supo que habían funcionado las puertas giratorias y había pasado de canciller a lobista de Vladimir Putin en el sector del gas. Por cierto, que uno de los ideólogos de la Tercera Vía fue Peter Mandelson, el ahora destituido embajador de Gran Bretaña en Estados Unidos por sus relaciones con el criminal sexual Jeffrey Epstein. A Mandelson se le denominaba entonces el príncipe de las tinieblas. Rusia acaba de proponer a Schröder como teórico mediador imparcial de la Unión Europea para negociar el fin de la guerra de Ucrania. Evidentemente, con sus antecedentes, la propuesta no ha gustado nada en Europa. La representante de la Unión Europea para Asuntos Exteriores, Kaya Kallas, ha declarado que con Schröder Putin estaría sentado a ambos lados de la mesa. Da la sensación de ser otra burla del dictador ruso. No pretende neutralidad alguna.
2: Punto y 25.
0: Pues lo dejamos aquí por hoy. En nada empieza el larguero en la SER. Descansen muchísimo y nos volvemos a encontrar mañana. Adiós.

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1: Muy buenas noches, ha sido una velada tranquila en el Santiago Bernabéu. Ha ganado el equipo blanco 2-0 al Oviedo.

0: que una tarde, una noche el Bernabéu le dedicase esta pitada. Después de lo que ha pasado en las últimas semanas también cabía esperarse. Luego ya el público se ha ido olvidando poco a poco del asunto. Ha tenido dos, tres ocasiones, ha entrado con muchas ganas en francés, pero ahí está la pitada que queda para el recuerdo en este tramo final de temporada. Solo quedan dos partidos ya, dos jornadas para que termine la Liga, y al Madrid le queda dos partidos, uno de ellos en el Bernabéu, que será en la última jornada. Por lo demás, no ha habido pitos a Florentino Pérez, no ha habido pitos al palco, ha habido un par de pancartas que contra Florentino, eso sí, que pedían Florentino dimisión y Florentino culpable, pero rápidamente las retiraron los miembros de seguridad. No ha habido más pitos, ni más miramientos, ni más pañuelos, ni más de nada. Y sí que al principio del partido, algunos pitos a Vinicius, bueno, a bastantes jugadores del Madrid en los primeros minutos de partido, que luego han ido desapareciendo hasta que salió Mbappé. Por lo demás, como digo, tres puntos para los de Arbeloa. Y además se ha jugado el Girona 1, Real Sociedad 1 y el Valencia 1, Rayo Vallecano 1. En un día en el que Deschamps ha dado la lista ya definitiva de 26 futbolistas para el Mundial, y en esa lista de 26 de Francia, la gran ausencia es la de un jugador del Real Madrid, Camavinga, que no va a estar en el Mundial este verano. Y además, otro exmadridista, en este caso Ancelotti, ha sido noticia porque ha renovado con Brasil, ha ampliado su contrato hasta el siguiente Mundial, hasta 2030. Titulares de un larguero que enseguida vamos a comentar la actualidad con el Sanedrín, pero que nos lleva lo primero al Bernabéu, porque acaba de terminar Carrusel, acaba de terminar el partido y estará a punto de comparecer Arbeloa. Bueno, todavía deben quedar unos minutos. Está por ahí Antonio Romero. Hola, Antonio. Muy buenas.
1: Por aquí estamos, Manu. Muy buenas a todos.
0: Pues nada, penúltimo acto en el Bernabéu, y yo creo que estaba claro lo que iba a pasar. Ya lo decías ayer y lo intuíamos, ¿no? Que hoy le iba a tocar la mayor de las pitadas a Mbappé, y así ha sido.
1: Sí, para mí la mayor noticia es que me voy con la sensación de que si hoy hubiera sido un público normal con el habitual tendido del 7 de la gente que paga su abono durante toda la temporada, la pitada de Mbappé hubiera sido todavía mayor de la que se ha producido desde que ha salido prácticamente a calentar en el terreno de juego. En cuanto a lo deportivo, ha habido poco que destacar. El gol de Gonzalo, el gol de Jude Bellingham, las pitadas a la mayoría de los futbolistas, como tú bien decías, algunas con intento de solaparse con la megafonía, pero bueno, se han percibido, se han notado, repito, siendo un público especial hoy en la Liga. Pero para mí la noticia es eso, lo de Mbappé, y que en referencia al presidente, quitando esas dos pancartas, pues no ha habido ni una sola discrepancia, ni un solo silbido dirigido al palco.
0: Pues esa es la crónica. Ahora repasaremos con Álvaro Benito lo futbolístico, aunque como hemos comentado en Carrusel, tampoco ha sido un partido con grandes análisis. Enseguida voy con, además de Romero, con Gallego, Pulido, Talavera, Axel Torres y Jordi Martí. Pero están por ahí Javier Herráez y Antón Meana. Hola, Javier Herráez, muy buenas.
2: Hola, ¿qué tal, Manu? A todos muy buenas noches. Aquí estamos en la zona mixta. Imagino que no habrá nadie del Real Madrid, pero por si acaso aquí estamos. O Santi Cazorla, que se ha llevado una ovación muy bonita.
0: Sí, señor.
2: Si uno cree en la humanidad y en el ser humano, cree en Santi Cazorla. Y bueno, pues se ha llevado una ovación muy chula, un futbolista que ha sido todo y que aquí en el Bernabéu se ha llevado, pues para mí, la parte más bonita de la noche.
0: Desde luego, ha sido un momento también precioso cuando ha entrado Cazorla, seguramente ya a punto de colgar las botas, aunque es verdad que ha habido varios momentos en su carrera que hemos pensado, sobre todo por lesiones, que colgaba las botas, volvió a jugar, lo hizo en el Villarreal, siguió jugando, ha terminado su carrera en el Oviedo, o todo parece que así va a ser. Y esta es la ovación que le ha dedicado el Bernabéu, que ha sido espectacular también cuando entraba el jugador del Oviedo. Ovación a la que nos sumamos desde aquí, un jugador querido por todo el mundo, en todas las partes de este país, haya jugado donde haya jugado, y que se ha llevado esa preciosa ovación del Santiago Bernabéu, de jugador de un Oviedo que se va a segunda división y que ojalá regrese lo antes posible. Así que un abrazo también a toda la afición del Oviedo y especialmente a Santi Cazorla por ese aplauso del Bernabéu. Antón Meana, hola, muy buenas.
3: Presente, Carreño, ¿qué tal? Buenas noches. Se abre justo la puerta de la sala de prensa y aparece Guillermo Almada, el técnico del Real Oviedo. Así que va a comenzar la comparecencia de prensa del entrenador del conjunto azul. Primeras preguntas para... A ver, sí, mira. Vamos a empezar, mira, como estamos en directo.
0: Venga.
4: Gracias. Hola, señor Almada. ¿Qué tal? Buenas noches, soy Antón Meana, en directo en el larguero de la cadena SER. No sé qué balance hace del partido y si cree que con el ambiente que había en el estadio en contra del equipo local por momentos, es una pena que no hayan tenido ustedes un poco más de mordiente con 0-0 para cambiar un poco todavía más el partido.
5: Bueno, Los movimientos los controlamos bien,

0: Tuvimos algunas situaciones, no las que nos hubiera gustado, que seguramente nos hubiera gustado tener más volumen de juego. Y bueno, en una pérdida ahí fue donde nos abrieron un poco el marcador. Pero en definitiva, la entrega de los futbolistas y el buen accionar por momentos nos dejó conforme. Nadie le gusta perder y nos hubiera gustado regalarle otro resultado positivo a nuestra afición, pero en definitiva, vuelvo a insistir, lo que más rescato es la entrega, la disposición y lamentablemente esas situaciones más claras que tuvimos no las pudimos convertir.
1: Ha dado buena imagen, esa es la primera respuesta a pregunta de Anton Meana. Ha dado buena imagen el equipo, ha tenido sus oportunidades, ya como decimos descendido, pero ha dado la cara desde luego y ha hecho un partido bastante aceptable el Oviedo a pesar de esa derrota. Mientras comparece Almada, el técnico del Oviedo, y esperamos a Álvaro Arbeloa y algún jugador que nos pida paso, Javi Herráez. También enseguida estaremos con Héctor González, micrófono inalámbrico de la SER fuera del estadio Santiago Bernabéu. Saludo a Álvaro Benito, que ha estado comentando el partido en Carrusel. Álvaro, hola, muy buenas.
2: ¿Qué tal, Manu? ¿Cómo estás? Buenas noches.
1: Bueno, yo creo que la gente está ya más pensando en lo que viene que en lo que... Había que saldar alguna cuenta pendiente, ¿no? Daba esa sensación, pero yo creo que la gente está ya pendiente de cuándo empieza lo nuevo, ¿no?
3: Sí, bueno, obviamente hay frustración, yo creo que generalizada, seguramente los jugadores también la tienen. El público, obviamente, pues así lo ha mostrado y ya pensando en lo que viene, ¿no? Pero yo creo que lo importante es... para poder solucionar un problema es admitir que lo tienes.
1: Claro.
3: Si no admites que lo tienes y no eres consciente de que
4: va
3: lo tienes.
4: Va a venir bien,
1: papi. Ah, pues mira, ojo, avisa a Javier, perdona, bueno. Álvaro. Javi.
3: Sí, ¿no? Decía que.
4: Dale, porque va a estar primero con las teles, pero Mbappé va a dar la cara. Mira, así que me gusta por eso.
1: Pues nada, enseguida va a hablar Mbappé. Decías, Álvaro, que lo primero para solucionarlo es admitirlo.
3: Claro, es ser consciente de que lo tienes y analizar cuál es y cuáles son las causas y cuáles son las posibles soluciones. Entonces yo creo que ese análisis es el que tiene que hacerse.
1: Sí, sí, veremos a ver a partir de la semana que viene. Y bueno, mira, va a ir a las radios, pero está hablando ahora mismo, se ha parado en la zona de las televisiones Mbappé. Álvaro, perdóname, vamos a escuchar en directo al francés.
5: Es un partido que me encanta jugar contra Barcelona, siempre meto goles contra ellos, fue una pena para mí de no estar ahí a ayudar al equipo, y repito, es la vida, yo pienso que no podemos cambiar la opinión de la gente cuando está enfadada, como lo ha dicho yo pensaba hace meses, es una manera para ellos de hablar, de exprimir una opinión, y yo no pienso que no hay que cogerlo personal, y cuando tú ves la historia de mi carrera, yo he tenido mucho tiempo que la gente me pitaba, yo pienso que la vida de un jugador de Real Madrid es la vida de un jugador famoso como yo.
6: ¿Qué significa para ti? ¿Qué significa?
5: Que no están contentos, pienso que es la única manera de entender eso. Si hay una otra, no la entiendo, pero esta.
7: ¿Por qué crees que es? ¿Por qué no se está en el clásico? Por imágenes que se te han visto estando el equipo jugando y tú sin estar en Madrid. ¿Por qué crees que se te ha pitado de esta manera cuando nunca se te había pitado así?
5: No sé, la verdad es que la cosa de no estar en Madrid tenía la autorización del club. Yo pienso que no fue el único jugador de la plantilla que no ha jugado, que no estaba en Madrid. Yo no he entendido lo que dice la gente, pero hay que aceptar. Yo pienso que para un futbolista no hay siempre que entender, hay que aceptar y ir adelante y pasar y cambiar la situación, porque yo pienso que puedo cambiar esta situación fácil.
6: ¿Cuánto estás de dolido ahora mismo? ¿Estás muy dolido?
5: No, estoy bien. Estoy muy bien, 100%. Yo no he jugado porque el míster me ha dicho que para él soy el cuarto delantero de la plantilla, detrás de Mastantuono, Vini y Gonzalo. So, al final acepto y juego el tiempo que tengo a jugar y yo pienso que ha jugado bien, ha dado una asistencia a Jude y hemos jugado bien, hemos ganado, es importante ganar en casa y siempre ser positivo.
1: No ha jugado porque Arbeloa le ha dicho que es el cuarto delantero de la plantilla, entiendo que en el partido de hoy, claro, evidentemente.
4: Sí, pero ha sonado muy mal.
1: Sí, ha sonado feo, vamos a seguir.
4: Conviene repreguntar.
1: Sí, sí.
5: Pero es su decisión, no puede estar enfadado con un míster. Hay que respetar la opinión de un míster. Salió de trabajar duro el entreno, de trabajar duro en el partido para esperar a ser titular.
6: ¿Has querido hablar? ¿Eh? ¿Has querido hablar tú? ¿Has querido hablar tú? ¿Has querido hablar tú? ¿Has querido hablar tú? ¿Has querido
5: No, porque yo prefiero hablar aquí. Yo sé que hay mucha gente que no hablan y yo tengo que mirar la prensa para saber lo que piensan. O sea, al final yo prefiero hablar aquí, de mi boca, y así es más fácil, ¿no? Es más claro.
6: ¿Qué?
8: No, like I said, I said in Spanish, it's part of the business, it's part of the life of football.
9: Es parte del negocio, es parte de la vida, le preguntan en inglés. Bueno, creo que le preguntan en francés y contestan en inglés.
8: At the end, they are always here. Sometimes they are not happy, sometimes they are mad, sometimes they are happy, but at the end they are still at the stadium and they support Real Madrid and this is the most important for us.
1: La afición siempre está aquí, a veces está más contenta, a veces no, pero que la afición siempre está aquí.
10: Sonido de Dazón en directo, estamos escuchando Dazón en directo.
8: La decisión, yo tengo únicamente que jugar bien, es la única responsabilidad que tengo como jugador, pero yo pienso que hemos empezado bien la temporada, hemos tenido todo, fuimos ahí en la Liga, en los ocho en la Champions, y después hemos perdido todo en la segunda parte de temporada. Es la vida, duele mucho para nosotros porque yo tengo la sensación que hemos tenido una estructura, una idea de juego, y lo hemos perdido y eso duele mucho para un jugador de acabar sin títulos y ahora terminamos sin nada. Tenemos que aprender, tenemos que aceptar que la gente no está contento, tenemos que aceptar las críticas y tenemos que volver el próximo año con la intención de... Sí, muy feliz, muy feliz, muy feliz. No es mi decisión eso, no es mi decisión. Te lo he dicho, mi única responsabilidad a mí es de jugar bien y después de ayudar a mi compañero y de dar todo para el escudo del Real Madrid.
7: ¿Cuál es tu autocrítica de tu temporada? Si podías haber hecho más, dado más, mayor compromiso.
8: No, yo pienso que es muy fácil porque al final podemos ir de un camino o de un otro, tú puedes tener una opinión, yo el mío, al final, ¿en qué miras? En los títulos, no hemos ganado títulos, o yo soy ahí con toda la plantilla, que no tenemos la responsabilidad. Duele porque yo pienso que este año teníamos la oportunidad de hacer algo mejor y lo hemos demostrado al inicio de la temporada, primera parte de temporada, pero es la vida y nosotros todos tenemos la responsabilidad de cambiar eso porque eso no es el Real Madrid. Real Madrid es un equipo que gana y tiene siempre que ganar.
11: Estuvo el vestuario con Xabi Alonso, hablas de estructura, ¿crees que fue un error cambiar de entrenador? ¿No estuvisteis todo el vestuario con él?
8: No, eso no es mi responsabilidad, te lo he dicho antes, yo estoy aquí para jugar. Y siempre hay que defender el club de la mejor manera posible. Yo no hablo de nombre de persona, yo hablo únicamente de lo que veo en el campo. Yo pienso que podemos hablar de táctica, de todo, y porque somos jugadores, pero el resto no es mi responsabilidad.
6: ¿Tenías una familia especial con
8: Xabi Alonso? Gran relación con él. Seguro que va a ser un gran entrenador, pero es el pasado. Todo el mundo sabe lo que pienso de Xavi, pero es el pasado. Nosotros tenemos que mirar adelante porque tenemos una situación que no tenemos que mirar atrás. Tenemos que mirar adelante lo que podemos cambiar, mejorar y hacer mejor.
7: Arbeloa te ha dicho que es el cuarto delantero. ¿Tiene algún problema con él?
8: No, ningún problema. ¿Cómo puedo tener un problema únicamente porque no juego? No, hay que respetar la decisión del entrenador. Cada entrenador tiene su idea de juego, su filosofía, su cosa que le gusta o no. Y eso como jugador tú tienes que aceptarlo. Únicamente yo tengo que trabajar para ser mejor que más o menos.
1: Estamos escuchando a Mbappé en las teles, estaban poniéndolo y va Mbappé. Mira, termina ahora mismo y va para la zona de radios, Javier Raez.
12: Aquí viene, vamos a escuchar a Mbappé, al futbolista francés.
1: Pues venga, no es normal, seguimos oyendo en directo al francés.
8: Hay que aceptar, dar lo mejor para el equipo, siempre ayudar. Yo intento ayudar cuando entro con una asistencia para Jude. Hemos ganado y es lo más importante. Lo más importante son los 11 que están en el campo. Tienen que dar todo y que el Madrid gana, porque nosotros cuando ganamos somos más felices. También que no hemos ganado nada, pero es importante ganar en casa.
4: Kylian, iba a preguntarte...
13: ¿No? ¿Por qué?
8: No, son muy felices aquí.
4: Kylian, te iba a preguntar, perdona.
6: En tu cambio, no sé cómo te has sentado esto. Te hemos visto sonreír, pero que a un jugador le piten en su estadio, pues no debe ser de buen gusto. ¿Cómo te lo has tomado?
8: Hay que aceptar, amigo. Yo pienso que, ¿cómo lo ha dicho? Yo le he dicho que es una opinión que exprima la gente. Yo no pienso que hay que tomarlo de tema personal. Nadie va a morir esta noche. Y es normal cuando no hemos ganado. Que la gente elige jugadores que para pitar, yo pienso que es normal. Ha pasado en el Real Madrid, ha pasado en todos los clubes del mundo, no sé lo que hay de muy especial en eso. Cuando no ganamos es la vida.
12: Kylian, te iba a preguntar, acabas de decir que te ha dicho Arbeloa que eras hoy el cuarto delantero. Ayer el presidente dice que eres el mejor futbolista de la plantilla. Algo no cuadra, ¿no?
8: No, el presi es el mejor presi del mundo. El mejor presidente de la historia del Real Madrid. Tenemos la suerte de tenerle. Yo pienso que es un poco difícil el tratamiento que ha tenido de la gente, porque con todo lo que ha hecho para el Real Madrid, yo pienso que es normal que la gente exprima una opinión, que no está contento, pero no tienen que olvidar todo lo que ha hecho el Presi para este club. Es una leyenda de este club, representa mucho para los madridistas y para el club. Al final es un honor para nosotros de tenerlo y esperemos que vamos a tenerlo lo máximo tiempo posible.
14: ¿Piensas, Kilian, que en las últimas semanas te has equivocado? Llegando el día del Español Madrid, aterrizando tu avión 10 minutos antes, yéndote de vacaciones durante la lesión.
15: ¿De vacaciones?
14: Bueno, a recuperarte fuera de Madrid.
8: Tú no sabes lo que ha hecho en Italia. Tú no sabes si yo ha tratado de vacaciones, eso es tu opinión.
14: ¿Te he dicho a recuperarte?
8: No, tú has dicho de vacaciones primero.
14: Vale, sí, efectivamente no sé lo que hiciste, pero lo que vimos.
8: Porque has dicho vacaciones y tú no sabes.
14: Vale, te digo que también me puedo equivocar, pero lo que...
8: No pasa nada, no es personal.
14: Lo que se proyectó era que te fuiste de vacaciones, no sé si te recuperaste, pero repito la pregunta.
8: Yo la tengo la pregunta.
14: ¿Tú crees que te equivocaste las últimas semanas llegando el día del Español Real Madrid?
8: Yo me equivocaba no ayudando al equipo a ganar títulos, es lo más importante. Lo más importante aquí es de ganar títulos. Eso me he equivocado, como todos mis compañeros. El resto son opiniones. La gente no sabe el contexto de todo, de por qué me fue ahí, si yo he tenido la autorización del club o no, que yo he tenido. Y al final eso únicamente vende papel y hace cosas para la gente. Pero yo la única cosa que es importante para mí, mi foco es de ganar títulos, y no lo hemos hecho. En eso que me equivoco yo y el equipo, es lo más importante.
16: Kilian, sí que es cierto que hace unos meses, cuando se te preguntaba si este equipo tenía Mbappé dependencia, tú decías, quizás lo que se tiene que pedir es que a lo mejor yo tenía que haber marcado en otros días. ¿Tú sigues compartiendo ese nivel de exigencia de que quizás te ha faltado un poquito más en esta temporada?
8: Sí, yo pienso que sí. Yo voy siempre a marcar goles, eso es parte de mi DNA, eso es la cosa que yo hago mejor, pero claro, hay una diferencia entre la primera y la segunda temporada. Segunda parte también yo he sido lesionado mucho tiempo con la rodilla, este tema de la rodilla que fue jodido. So, yo he perdido mucho tiempo de uno de los más tiempo importantes de la temporada. Y después...
12: ¿Se equivocaron en el diagnóstico? ¿Se equivocaron en el diagnóstico? ¿El Madrid se equivocó en el diagnóstico tuyo?
8: El Madrid nunca se equivoca. Es el mejor club del mundo y el Madrid nunca se equivoca. Únicamente que... Es difícil cuando tú tienes lesión. Lo que me duele más es que la gente piensa que no quería jugar. Cuando en la primera parte de temporada la gente decía que yo jugaba demasiado y que yo quería jugar todos los partidos. Eso es la única cosa que yo pienso que no tenía sentido. ¿Yo quiero jugar o no? Cuando estaba en el campo la gente decía que yo jugaba 90 minutos, que iba en la Copa del Rey, que no tenía sentido, que hemos perdido después contra un equipo de mismo nivel. Y después cuando yo me lesiono la gente dice que no quiere jugar. ¿Yo quiero jugar o no?
17: ¿Quién le pides permiso para ir a Italia?
8: ¿Sí?
17: ¿Al entrenador o a quién le pides permiso? Y si esas palabras de smoking, ayer dijo Arbeloa, a ver si puede terminar hoy el entrenamiento, si te han molestado, si te has dado por aludido.
8: No, él tiene su opinión. Yo pienso que yo he tenido la autorización del club. Y después yo no miro la rueda de prensa del míster, de lo que dice. Yo tengo la tele francesa, no tengo la tele española en casa, o al final... Yo no veo no sé lo que ha dicho.
16: Kilian, la gente decía que salías riéndote el día que hubo ahí una pelea con Chouameni y Valverde. No sé si querías aclarar esto, porque se ha comentado también mucho.
8: Sí, yo no estaba. Yo no estaba cuando ha pasado todo este tema. Al final yo no te puedo confirmar sí o no si ha pasado algo, porque yo no estaba. Al final yo he salido de la ciudad deportiva sin saber lo que ha pasado. Porque yo estaba lesionado, no estaba con el equipo entrenando. Al final yo tengo la misma información que tú.
14: ¿Quién se equivoca, Kilian, en la rodilla? ¿Quién se equivoca? Porque en Francia, lo que publican en Francia es que los médicos del Real Madrid se equivocan en el diagnóstico.
8: No, te he dicho, nunca el Madrid se equivoca. El mejor.
12: Pero la rodilla, ¿cuál era? ¿Qué rodilla era la que era buena y la que era mala? Porque claro, sale una información que tu rodilla, se dice desde Francia, cuando te vas con la selección, justamente en ese parón, se confirma que se han equivocado en el diagnóstico de la rodilla. Quería saber si el Madrid se equivocó de diagnóstico o no.
8: Tú tienes que preguntar a eso a la gente que ha dicho eso. Yo pienso que siempre ha tenido una comunicación clara con el club. Mi relación con el club está perfecta. Siempre hablamos y de lo que pasa. Cuando yo he ido a París fue con total comunicación con el club. Yo estuve con el doctor, con un fisio y con un preparador físico del club. Al final yo pienso que cada día la evolución de mi lesión ha sido con el control del club. Al final lo que se dice fuera no puedo comentar todo. ¿Tú has visto el nombre de cosas que se dice de mí? Sí, comento todo.
9: ¿Tú conoces el Mundial?
15: ¿Cómo te encuentras tú y cómo encaras, sobre todo, tu tercer?
18: Pues repetir.
15: Que hoy se ha conocido que vas al Mundial nuevamente.
18: Sí.
15: Imagino que estarás feliz. ¿Y cómo encaras tu tercer Mundial?
18: Pues es una oportunidad increíble para todos los jugadores de jugar un Mundial. Es mi tercero. Hay mucha presión. Va a ser muy divertido. Yo pienso siempre al niño que yo estaba cuando estuve en Francia, de tener la oportunidad de jugar un mundial. Yo soñaba de jugar un mundial, representar mi país. Ahora es la tercera vez. Espero que vamos a ganar. Hay que hacer foco en lo que tenemos que hacer, pero vamos a llegar el 28 o el 29 con la intención de representar nuestro país y dar lo mejor.
12: Bueno, pues este es Mbappé. Hasta aquí podemos leer. Se ha visto claramente que con Arbeloa no hay ningún tipo de...
1: Bueno, lo que ha hecho Arbeloa esta noche ha sido un hat-trick. Ha dicho, sí. Florentino Pérez es el mejor presidente del mundo, añora a Xabi Alonso, ha quedado muy claro cómo era el equipo en la primera parte de la temporada, Xabi Alonso es un gran entrenador, llegará muy lejos. Ni una palabra hacia Arbeloa, solo para decir, me ha dicho que soy el cuarto delantero del equipo y por eso no he jugado. Ojo que empieza Arbeloa ahora mismo en directo. Perdona, Javi, vamos, Antón.
18: Yo pienso que ha jugado bien, ha dado una asistencia...
1: Empieza Arbeloa, la rueda de prensa. Arbeloa en directo.
19: Acaba de decir Kylian Mbappé que tú le has dicho que ha sido el cuarto delantero para hoy. ¿Por qué? ¿Cómo has dado esa situación? ¿Si has tenido algún problema con él? Porque estaba enfadado.
20: Ya me gustaría a mí tener cuatro delanteros. Pero no, pues no. No sé qué decirte, porque ni tengo cuatro delanteros. Ni le he dicho semejante frase. No sé, no me habrá entendido bien o... La verdad es que no sé muy bien qué decirte, porque en ningún momento le puedo decir que es el cuarto delantero, vamos.
21: Hola Álvaro, ¿qué tal? Buenas noches. Aquí Antón Meana, en el larguero de la cadena SER. Odio preguntarle por una frase que usted no ha escuchado, porque me parece que es injusto preguntarle por una frase que usted no ha escuchado, pero lo que le acaba de decir José es que es literal de Mbappé, que usted le dice que tiene por delante a Brahim, a Mastantono y a Vinicius, y que es el cuarto delantero. Lo ha dicho en la zona mixta, continúa hablando en directo, y mi sensación es que ha mostrado una disconformidad con usted, como que respeta su decisión, que es el entrenador, pero que él no puede jugar si usted no le pone. No, ¿hay algún problema entre Arbeloa y Mbappé?
20: No, está claro que si yo no le pongo no puede jugar. Eso está claro, porque soy el entrenador y soy quien decide quién juega y quién no juega. No sé exactamente, he tenido una conversación con él antes del partido y no sé qué ha podido interpretar. Para mí es muy claro que un jugador que hace cuatro días no pudo ni ir al banquillo de un partido, hoy no debía empezar, sobre todo porque no es una final, no es un partido de vida-muerte, porque creo que Gonzalo el otro día hizo un gran trabajo, porque además tenemos un partido el domingo, donde seguro que va a ser el primer delantero, como le he dicho, y siete días después, pues seguro que se volverá a ganar ser el primer delantero, y nada más. Yo de verdad que no tengo ningún problema con nadie, soy el entrenador del Real Madrid. Decido quién juega, quién no juega. Entiendo que los jugadores que no juegan no están contentos, por eso son jugadores del Real Madrid. Puedo entender perfectamente que Kylian Mbappé hoy no esté contento por no jugar, pero es una decisión basada, como he dicho siempre, por las circunstancias y como he dicho antes, ¿no? Creo que no quería asumir por mi parte ningún tipo de riesgo, jugando también el próximo domingo en tres días. Creo que era lo más lógico, lo más natural y de sentido común.
22: ¿Qué tal, Álvaro? Aquí Óscar Maya para la Agencia EFE. Hay otra frase que ha dicho Kylian, si no he escuchado, le digo que en la primera parte de la temporada el equipo tuvo estructura y que en la segunda lo han perdido. No sé si te duele escuchar esto de tu jugador, gracias.
20: Si es que no, si queréis me ponéis la zona mixta de Kylian y entre todos la comentamos. Pero es que hasta que no escuche lo que ha dicho, pues... Tampoco voy a estar comentando aquí cada frase y me parecería muy bien que pensase que en la primera parte de la temporada el equipo tenía estructura y en la segunda parte de la temporada no. Seguramente él ha metido muchos más goles en la primera parte de la temporada que en la segunda parte.
23: Hola, ¿qué tal? Álvaro por aquí, Javi Gómez en directo en el partidazo de la cadena COPE. No sé si es analizar una frase, pero otra de las que ha dicho es que él estaba para ser titular. Y usted dice que no, que estaba para pocos minutos.
20: No, yo no he dicho eso.
23: que lo mejor era para él jugar menos minutos hoy. No sé si hay algún tipo de distanciamiento entre usted y Kylian Mbappé, si han tenido algún problema personal en estas últimas semanas que han sido convulsas.
20: No, yo he dicho que para mí un jugador que hace 4 días no pudo ni estar en el banquillo teniendo un partido dentro de 3, yo he considerado que lo mejor era que saliese la segunda parte y que fuese titular, como va a ser titular el próximo domingo. Para mí eso es un planteamiento que como entrenador creo el más lógico. Creo que además Gonzalo se merecía el premio de jugar hoy y nada más. Y vuelvo a repetir, entiendo que todos los jugadores que hoy no han iniciado no estén contentos, como me pasa todos los días, pero aquí, mientras esté yo en esta silla, yo voy a decidir quién juega y quién no juega. A mí me da igual cómo se llamen o cómo no se llamen, y si les parece bien, bien, y si no, pues que esperen al siguiente.
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0: ¿Y me lo valoras? Es una frase. Tengo aquí en el móvil.
20: A tu pregunta.
0: Vale. Sinceramente, que salga Mbappé a decir esto y que tengas ese grito al mismo tiempo sin saberlo, ¿te parece normal? No sé cómo valoras una circunstancia en la que está claro que no estáis de acuerdo.
20: Está claro, pero no solo me ha pasado en estos 4 meses con Kylian como hoy, seguro que con muchos jugadores, más de los que os imagináis, son situaciones que se han dado también por las circunstancias, porque seguramente mis circunstancias han sido diferentes a la de otros entrenadores en el club y estoy muy tranquilo. Tengo la conciencia muy tranquila, voy a hacer hasta el final lo que creo mejor y me parece fenomenal que los jugadores muestren su disconformidad y que no están de acuerdo con mis decisiones. No me importa, lo voy a seguir haciendo como considere hasta el último día.
2: Hola, Álvaro, aquí. Bueno, ¿no has escuchado las palabras de Mbappé?
20: No las he escuchado.
2: Pero sí que habrás escuchado los pitos a Mbappé.
20: Sí, claro.
2: ¿Qué te parecen?
20: Yo siempre pido el apoyo de la afición para todos y cada uno de mis jugadores.
3: Hola, mister. Manuel de Juan para Diario AS. Los mayores pitos se los ha llevado Mbappé, pero también Vinicius ha recibido una ración menor, pero también ha recibido cada vez que tocaba el balón. Siendo ellos los que el club transmite que tienen que ser los pilares del próximo proyecto y del futuro del Madrid, es una situación tan enrarecida que yo no sé cómo imaginas tú que se puede arreglar esto.
20: Bueno, seguro que lo van a hacer, son capaces. Como tú dices, son dos pilares, los dos jugadores más desequilibrantes que tenemos y que el club tiene puestas muchas esperanzas en los dos. La afición siempre es exigente y estoy seguro que en cuanto vuelvan a hacer goles y a jugar como ellos saben, pues volverán los aplausos.
5: Bueno, Miguel Ángel Toribio, en directo para Radio Marca. Con todo lo que usted ha defendido, se ha partido la cara por sus jugadores, también por Mbappé especialmente. ¿Tiene la sensación de que hay jugadores que han sido con usted injustos o ingratos?
20: Bueno, no espero de mis jugadores lo que yo he dado por ellos. Sé cómo somos los jugadores, aunque ahora mismo estoy en esta silla como entrenador. Yo creo que uno nunca deja de ser jugador de fútbol. Sé cómo piensan, sé cómo se sienten. Más jugadores de este nivel, con esta ambición, con un gran ego seguro. Y bueno, pues yo soy capaz de entenderlo todo y no cambiaría ninguna de las cosas que he hecho, ni que he dicho, ni la defensa que he hecho de todos y cada uno de ellos.
24: Hacemos la última pregunta.
25: Buenas noches, Pablo Polo, de Marca. No, yo quería saber un poco las sensaciones de Arbeloa, si esto se está haciendo un poco largo, si esto también está provocado por la situación que tiene el club, de que ya no está inmerso en ningún título, y si ha venido, usted vino un poco a disfrutar. No sé si esto se está haciendo algo y lo está más sufriendo que disfrutando en estos últimos partidos.
20: No, nunca, uno nunca puede sufrir estando en el Real Madrid. Al contrario, yo creo que no es una situación en la que ninguno de nosotros esté cómodo, porque en este club ya sabemos cuál es la exigencia. Creo que está juntando un mal año con otra temporada sin ganar títulos y eso hace que esta situación sea más difícil, que estos partidos sean más complicados, que todo se vuelva mucho mucho más difícil, lo que nos gusta a todos, pero como dije ayer, yo creo que tenemos una responsabilidad muy grande. Tenemos que ir a Sevilla, donde va a ser un, un partido muy exigente para intentar ganar y el último partido delante de nuestra gente, pues se merecen nuestro esfuerzo y que demos lo mejor de nosotros mismos hasta el final.
24: Perdóname,
20: sí, tranquilo, no hay problema.
21: Buenas, mister, ¿qué tal? Joaquín Alonso, de Nueva España. Yo te quería preguntar por ese abrazo que le das a Santi Cazorla en el terreno de juego. No sé qué opinión tienes del jugador del Oviedo.
20: Bueno, ¿qué te voy a decir? Ha sido un grandísimo compañero, he disfrutado muchísimo a su lado, hemos ganado muchas cosas juntos. Tiene una familia maravillosa, a la que quiero y aprecio mucho. Ha sido uno de los jugadores con más talento del fútbol español. Yo creo que lo hemos disfrutado toda España con una carrera maravillosa. Es difícil, pero como persona está a la altura de lo que es como jugador de fútbol. Que voy a hablar de Santi, así que bueno, pues para mí es un orgullo y un honor haber jugado a su lado y siempre desearle todo lo mejor, tanto a él como a su familia.
4: Hasta aquí, Carreño, la rueda de prensa de Álvaro Arbeloa. No espero de mis jugadores lo que yo he dado por ellos. Se retira el técnico del Real Madrid. Una pequeña fe de ratas para los oyentes del Larguero. En la pregunta a Arbeloa, sí, he dicho Brahim en vez de Gonzalo.
1: Sí.
4: O sea, no he dicho los tres delanteros exactamente que había dicho Mbappé,
1: sí, sí,
4: aunque el contexto de la pregunta es el mismo. Y creo que se ha defendido bastante bien de una rueda de prensa muy difícil, porque imagino que esto no lo sabía de Mbappé, se ha enterado por la prensa y ha, creo, toreado bien una rueda de prensa muy difícil, Manu.
1: Bueno, esto lo que demuestra es que el problema, por eso yo decía hace dos noches, el problema del Real Madrid no está en las urnas. Aquí el problema no lo tiene Florentino Pérez. Hoy ha habido algún problema en el Bernabéu, un par de pancartas, tal. Vamos a ver si se presenta Riquelme, si no. Ahí no está el problema. El problema, y gordo, y bastante más después de lo de esta noche, está en el vestuario. Esta noche ha salido Kylian Mbappé a dejar a Arbeloa, que sabe que se va, a los pies de los caballos. Muy mal por parte de Mbappé. Está bien que salga, que dé la cara, que explique todo lo que quiera explicar y lo que no lo explique, pero sabiendo que a Arbeloa le quedan dos telediarios, le ha dejado a los pies de los caballos, dejando la bomba, y diciendo, me ha dicho que soy el cuarto delantero y por eso no he jugado. Uf. Ha quedado claro que añora a Xabi Alonso, del que dice llegará a ser un gran entrenador, seguro que va a ser un gran entrenador Xabi Alonso. Ha dicho dos o tres veces, la primera parte de la temporada iba muy bien, haciendo referencia claramente a la etapa de Xabi Alonso. Y Arbeloa va y me dice que soy el cuarto delantero. Eso lo que ha hecho es poner a Arbeloa a los pies de los caballos, que ha comparecido ante los medios sin saber lo que había dicho Kylian Mbappé. Un Arbeloa que está en su derecho de sentar a Mbappé o a quien quiera. Pero estamos en lo mismo. El problema está en que los jugadores creen que son los que mandan. Uno, porque no se llevaba bien con Xabi Alonso y hasta que no le sentenció con el pulgar hacia abajo en aquel clásico Vinicius y no se cargó a Xabi Alonso, no paró. Y ahora Arbeloa, que lo que hace es decir lo que dice, y ahora Mbappé, perdón, que dice lo que dice de Arbeloa, para que quede claro que su entrenador no es este. Conclusión, pelea de gallos en el vestuario, Vinicius, ahora muy bien con Arbeloa, antes muy mal con Xabi Alonso, Mbappé, antes muy bien con Xabi Alonso, ahora muy mal con Arbeloa. No sé si va a venir Mourinho, cuándo, dónde, como sea, pero trabajo tienen en ese vestuario, que es donde creo que está el verdadero problema y no en el palco ni en las elecciones. Nos hemos quedado todos vaya, bueno, el partido ha empezado con las declaraciones, sí. Romero,
6: bueno, yo creo que la lectura que haces de todo lo que ha pasado es perfecta. Yo hay una frase de Kylian Mbappé. Bueno, Kylian Mbappé, dije el otro día una frase, la repito hoy. Para mí Kylian Mbappé primero es del Kylian, segundo del Mbappé, tercero del Kylian Mbappé, cuarto de Francia y a lo mejor quinto del Real Madrid. Sí. Lo que hace hoy Kylian Mbappé es rematar a un cadáver deportivo que, claro, es su entrenador. De todo lo que has dicho, que repito, creo que es la lectura más adecuada que hay. A mí hay una frase también que me despista un montón.
1: Sí.
6: No sé exactamente muy bien, pero creo que Mbappé lo tenía todo muy bien. ¿Os acordáis el día que pitaron a Vinicius y salió él también para dar una rueda de prensa y todos dijimos, oh, qué inteligente y tal? Bueno, yo creo que él quería también parar los pitos que iba a pasar también para él ese día en el Santiago Bernabéu. Pero dice una frase que he querido apuntar textualmente, cuando le preguntan que por qué ha salido, si se lo han pedido y tal, dice, yo es que prefiero hablar aquí hay otros, porque luego tengo que leer en la prensa, tengo que enterarme por la prensa de lo que piensan otros. Me deja muy despistada, muy despistado. No sé si se refiere a otros compañeros que no dan la cara, como él, que sí que la ha dado, pero luego se enteran de sus pensamientos con filtraciones o informaciones periodísticas. Pero repito, esa frase textualmente me ha dejado muy descolocado porque da lugar a interpretaciones. Evidentemente en lo otro no hay interpretaciones. No soporta a Arbeloa. Ha remarcado que le ha dicho a Arbeloa que es el cuarto delantero para el partido de hoy, de lo que ha dicho Kylian Mbappé, y dos cosas de lo que dice Arbeloa, que me imagino que tenemos que abrir el abanico y todos nos hemos quedado la prórroga impactados. No hay partido que no pase algo en el Bernabéu. De lo que ha dicho Arbeloa, dos cosas. Creo también que se ha defendido muy bien. No hay que olvidar que Arbeloa dijo hace 15 días, dejando a periodistas por mentirosos, menos de 15 días. No he tenido ni un solo problema, ni una falta de respeto, ni un solo problema con ningún jugador en el vestuario del Real Madrid. Hoy Arbeloa desmiente esas palabras, con lo cual mintió, como ya algunos decíamos el otro día. Y luego es evidente que para mí Arbeloa tiene razón. Si te borras de un partido como el del Camp Nou, me duele aquí, hoy no puedes empezar el partido de titular para meterle tres goles a Oviedo. En eso Arbeloa tiene razón.
1: Pero es que aquí...
4: La frase de Arbeloa... Perdón, Manu.
1: No, iba a decir que aquí lo que se tiene que acabar ya, lo que se tiene que acabar con Xabi Alonso, con Arbeloa, con Mourinho, con el que venga, es que manden los jugadores. Lo que se tiene que acabar, si no juega Mbappé, igual nos parecerá un error, nos gustará más, menos, pero que públicamente se empiece a dar por normal que las estrellas de un equipo cuestionen públicamente a sus entrenadores, es el cáncer del vestuario y del equipo. Ese es el problema que tiene el Real Madrid. Por eso he dicho desde el principio, hay un desgobierno en este vestuario y nadie puede con ellos. Hoy sale Mbappé, que habrá gente que dirá, si es que tiene que ser titular, pues totalmente, pero pues habrá gente que no, porque es verdad que lleva 4 partidos sin estar, viene de una lesión, de una recuperación, y Arbeloa es el entrenador, y Arbeloa decide, le guste más o menos a Mbappé, pero que aproveche Mbappé, sabiendo que le quedan 180 minutos como entrenador del Real Madrid, para decir, me ha dicho que soy el cuarto entrenador, y por eso no juego, él sabe que eso es una bomba. Una bomba para que Arbeloa ya se vaya con ella. Y sabe que él, al que quería, era Xabi Alonso, y hoy lo ha dejado más claro todavía. Y todos sabemos que Arbeloa es el entrenador que prefiere Vinicius. Y ahora el que venga, ¿de quién va a ser? ¿De Mbappé o de Vinicius?
12: A eso ha salido, Manu.
1: Claro.
12: Ha salido a decir, yo era de Xabi Alonso.
1: Claro.
12: A eso ha salido.
1: Sí, sí.
12: O sea que aquí,
1: y ahora está
12: aquí
1: el que quiere Vinicius.
12: Correcto. Claro. Correcto. Él ha salido a eso. Y luego cuando tiene que responder a la pregunta de si él ha dicho que se han equivocado de rodilla, se esconde.
1: Bueno, Meana, y voy a cerrar con Álvaro y nos vamos al Sanedrín ya.
4: Bueno, simplemente que la frase que habéis comentado literalmente es, si hace 4 días no pudo estar en el banquillo y tiene un partido dentro
1: de tres,
4: creo que no está para jugar de inicio. Y luego, hace 48 horas... dijimos en el larguero que no sabían explicar en el club el distanciamiento obvio que todo el mundo percibía entre Arbeloa y Mbappé. Mbappé lleva semanas desconectado de su entrenador, en los entrenamientos, en el día a día. Lo contamos hace 48 horas, pero esa situación creo que no es justo lo que Mbappé le ha hecho hoy a Arbeloa. Creo que no es justo.
1: Las 12 y 9, nos vamos a ir al Sanedrín, que ya están por ahí todos, pero es que estaba hablando con Álvaro Benito. Álvaro Benito estaba diciendo, si hay un problema, lo primero que hay que hacer para solucionarlo es reconocerlo. Álvaro, has estado escuchando a Mbappé en las teles, en la radio, y luego a Arbeloa. ¿Y ahora qué?
7: Bueno, sorprendente, ¿no? Sorprendente. Uf. Porque creo que no, tampoco es el momento ya de...
1: Claro, de pasar cuchillos ahora, ¿no?
7: De estas cosas. Yo entiendo a Arbeloa la decisión que ha tomado. Fíjate lo que te digo. Valoro que lo haya hecho, aunque sea tarde. Yo creo que llega tarde. Porque tú cuando te tienes que imponer es cuando todavía está todo en juego.
1: Sí.
7: Y cuando ves que hay déficit en cierto rigor de lo que tú quieres que hagan, de las obligaciones que tienen que acometer los jugadores en el campo. Y ahí es cuando realmente te tienes que imponer. Ah, que no cumple la obligación. Al banquillo. Ahora entiendo que también tendría motivos, ¿no? Si él sospecha que a lo mejor estaba en condiciones, no arrimó el hombro todo lo que debería, o que simplemente lleva pocos entrenamientos, es que no lo sé. Pero obviamente ha tomado una decisión con respecto a esto, pero yo creo que a nivel deportivo llega tarde. O sea, lo que es a nivel deportivo llega tarde el hecho de imponerte. Y el próximo entrenador tiene que imponerse. O sea, yo estoy contigo, Manu. El próximo entrenador, lo primero que tiene que hacer es imponerse.
1: Totalmente.
7: O sea, que esto no sea el que ahora...
1: Pero fíjate, Álvaro, que venimos de peleas entre los jugadores, Una más salvaje, otra menos, otra más fuerte. Nada, la de Rüdiger con Carreras, nada, fue un incidente. La de Tchouaméni con Valverde, capítulo 1, capítulo 2, los enfrentamientos, tal, no sé qué. Ayer, antes de ayer, da una rueda de prensa al presidente para decir nada. Orden institucional, convoco elecciones, tal. Y fíjate cómo está el vestuario, con las dos estrellas, evidentemente, en dos polos opuestos. Hoy ha hablado Mbappé, no ha hablado Vinicius, pero vamos, quiero decir que todos conocemos lo que hay ahí y lo venimos diciendo. Y fíjate el trabajo que tiene el entrenador por delante.
7: Bueno,
1: el trabajo
7: para,
1: y el club.
7: Para mí es una cosa sencilla. Quiero decir, tú tienes que imponer una disciplina. Manu, tú también tienes mucha gente ahí en la cual tienes que hacer las cosas como a tu manera. Y el que no, pues se tiene que asumir las consecuencias. Mm. Es que no tiene mucha más historia, ¿no? En el momento que tú flaques, estás muerto. Mm. Porque es que además lo dijimos con Xabi Alonso en su momento, es que al final te van a echar igual.
1: Totalmente, sí, totalmente.
7: Te van a echar igual.
1: Sí, entonces, sí.
7: O impones
1: aquella frase de Guardiola de que me con la suya, ya cuando bueno, meó fue
7: es,
1: tarde y Arbeloa es lo mismo, ha pasado
7: lo mismo. O sea, pero es que al final es que no es porque tengamos esta idea o porque sea una locura o porque es que tiene que ser así. Mm. O sea, el entrenador tiene que imponer sus ideas, unas reglas de conducta y un largo etcétera, ¿no? Mm. Y sobre todo los comportamientos en el campo. Y el que no cumpla con los,
1: totalmente,
7: con los comportamientos en el campo,
1: totalmente,
7: en el vestuario y tal,
1: te llames como te llames,
7: que pase el siguiente, ¿no? Y es la única manera de que eso pueda llegar a funcionar, ¿no? Entonces, mm, bueno, obviamente yo creo que Mou se impondrá. O sea, obviamente, Mou hablará con Arbeloa y
1: le dirá, cuéntame.
7: Claro, y le dirá, oye, mira, pues aquí hay que atajar esto, lo otro y lo demás allá. Y entiendo que Mou, con la experiencia, con el carácter que tiene y la personalidad, y que conoce la casa, conoce el club, conoce la idiosincrasia, todo, pues deberá imponerse, es lo primero. Y dice, señores, el camino es este, y el que no vaya por este camino, pues no sale a jugar. Se llame Pepito, se llame Juanito. Veremos qué es lo que pasa.
1: Un abrazo, Álvaro. Vaya final de temporada. Ah, sí, y como dice Álvaro Benito,
7: que acabe ya.
1: Exacto, sí. Sorprendente, sorprendente este pospartido del Real Madrid Oviedo. Un abrazo, Álvaro. Hasta luego.
7: Un abrazo. Chao, chao.
1: Pues nada, vamos a hacer una pausa. Romero, Herráez y Meana están todos por ahí. Enseguida a la vuelta al Sanedrín del Larguero, que ya están por ahí Jesús Gallego. Hola, Galle. ¿Qué tal? Muy buenas.
8: ¿Qué tal? Muy ajetreadas noches.
1: Muy ajetreadas noches. Hola, Julio Pulido. ¿Qué tal?
11: Buenas noches. ¿Cómo entiendo a Luis Enrique?
1: Miguel Martín Talavera. Muy buenas.
13: Parece que refresca. Buenas noches. ¿Cómo estáis?
1: Axel Torres. ¿Qué tal?
14: Buenas noches.
1: Y en Barcelona, Jordi Martí. Buenas noches.
16: Buenas noches desde una Barcelona que se pregunta ¿qué será lo próximo?
1: Y Turralde González, hola, muy buenas.
17: Buenas noches.
1: Todos al Sanedrín. Vamos a repasar lo más destacado de lo que ha dicho Arbeloa ante las teles y luego en las radios con Javi Raez ahí delante. Y casi sin acabar Mbappé se estaba sentando Arbeloa. Enseguida escuchamos también lo más destacado del entrenador y enseguida las opiniones de todos. Y enseguida voy con Héctor González, con aficionados del Real Madrid, fuera del Estadio Bernabéu. En el día en el que le han pegado la pitada a Kylian Mbappé, que le han pegado. Y por cierto, cada vez que pasan más minutos y más horas, me acuerdo de la frase que anoche nos dejó aquí Peja Mijatovic. Igual ha llegado el momento de plantearse vender a uno de los dos, o Mbappé o Vinicius. Eso lo dijo anoche. Parece que sabía lo que podía pasar hoy. Al Sanedrín.
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7: Las 12 y 20, las 11 y 20 en Canarias. Me da la impresión de que el Real Madrid-Oviedo se jugó hace un par de semanas. O sea, no sé cuándo se jugó el Real Madrid-Oviedo, el Real Madrid 2, Oviedo 0, en el que no ha pasado prácticamente nada. No ha habido pitos a Florentino, ha habido un par de pancartas contra Florentino Pérez, rápidamente las han quitado los miembros de seguridad y poco más, como más o menos se podía intuir. Algunos pitos también a los jugadores al inicio del partido y poco más. Digamos que una noche tranquila, estábamos viendo el partido, ha resuelto el partido 2-0 el equipo. Sin más historia, una gran ovación para Arbeloa y eso sí, una gran pitada para Mbappé, que cuando salía y justo antes de hablar recibía esta pitada por parte del Bernabéu, que seguro que no imaginó ni en sus peores sueños cuando fichó por el Real Madrid. Atentos.
8: Tercer

0: sido una señora pitada para Kylian Mbappé, que ha entrado medio sonriendo, pero con esa sonrisa un poco nerviosa de joder. Pues sí que sí. Lo ha intentado, ha salido con ganas. En cuanto el primer balón que ha tenido, ha intentado marcar. Yo creo que tenía ganas de marcar y callar bocas. No ha marcado, ha dado una asistencia. Y se acabó el partido. Pero el partido, el verdadero partido, ha empezado luego. Cuando Kylian Mbappé, nos decía Javi Rey mientras hablaba con Álvaro Benito, atentos que va a hablar Mbappé. Y hemos dicho, ah, va a dar la cara. Y efectivamente la ha dado. Se ha parado primero con las teles y se ha quedado a gusto. Sobre todo cuando ha desvelado que Arbeloa le ha dicho que es el cuarto delantero y que por eso no ha jugado hoy. Justo terminando Mbappé, se sentaba Arbeloa en la sala de prensa, le decían lo que había dicho Mbappé y se estaba enterando prácticamente en directo. Esto ha ocurrido hace unos minutos.
1: No ha jugado porque el míster me ha dicho que para él soy el cuarto delantero de la plantilla, detrás de Mastantuono, Vini y Gonzalo.
2: Ya me gustaría a mí tener cuatro delanteros, pero no sé qué decirte, porque ni tengo cuatro delanteros ni le he dicho semejante frase. No me habrá entendido bien o porque en ningún momento le puedo decir que es el cuarto delantero, vamos.
3: ¿Hay algún problema entre Arbeloa y Mbappé?
2: No, está claro que si yo no le pongo no puede jugar. Eso está claro, porque soy el entrenador y soy quien decide quién juega y quién no juega. Yo he tenido una conversación con él antes del partido y no sé qué ha podido interpretar. Para mí es muy claro que un jugador que hace cuatro días no pudo ni ir al banquillo de un partido, pues no debía empezar. Mientras esté yo en esta silla, yo voy a decidir quién juega y quién no juega. A mí me da igual cómo se llamen o cómo no se llamen. Si les parece bien, bien, y si no, pues que esperen al siguiente.
1: Yo pienso que hemos empezado bien la temporada. Hemos tenido todo, fuimos ahí en la Liga, en los ocho en la Champions, y después hemos perdido todo en la segunda parte de temporada. Duele mucho para nosotros porque yo tengo la sensación que hemos tenido una estructura, una idea de juego, y lo hemos perdido.
2: Tampoco voy a estar comentando aquí cada frase y me parecería muy bien que pensase que en la primera parte de la temporada el equipo tenía estructura y en la segunda parte de la temporada no. Seguramente él ha metido muchos más goles en la primera parte de la temporada que en la segunda parte.
4: ¿Tiene la sensación de que hay jugadores que han sido con usted injustos o ingratos?
2: Bueno, no espero de mis jugadores lo que yo he dado por ellos. Sé cómo somos los jugadores, más jugadores de este nivel, con esta ambición, con un gran ego seguro. Y bueno, pues yo soy capaz de entenderlo todo y no cambiaría ninguna de las cosas que he hecho ni que he dicho.
0: Por eso, insisto, yo ya he opinado y ahora tenéis la palabra a todos hasta la una y media. Por eso, insisto una vez más, nos están escuchando muchos madridistas y no madridistas. Yo decía, la rueda de prensa de Florentino no es necesaria para convocar elecciones. La rueda de prensa, en todo caso, tendría que haber sido para decir, aquí quien manda es el entrenador y los jugadores tienen que obedecer al entrenador. Arbeloa, Xabi Alonso, Mourinho, Ancelotti, el que sea. Pero los jugadores saben que eso no es así. Nada más lejos que eso, precisamente. Y el Arbeloa de hoy es el que llega tarde. Porque el Arbeloa de hoy, este es el que tenía que haber dicho esto cuando se sentó en la primera jornada. En lugar de decir, bueno, es que Mbappé y Vinicius si tienen que correr menos, pues no pasa nada. No, ese Arbeloa que hemos visto esta noche en el Bernabéu, que seguro que a muchos madridistas les encanta, cuando ha dicho, aquí juegan los que digo yo, al que le guste bien y al que no, no. Este Arbeloa, desde el minuto uno, cuando se sentó en el banquillo. Ah, y Mbappé, esto que ha dicho hoy, también lo podía haber dicho cuando se cargaban a Xabi Alonso. No ahora, cuando Arbeloa huele a muerto, deportivamente hablando, cuando huele a cadáver de entrenador y sabe que le quedan dos ratos. Hoy es muy fácil rajar de Arbeloa, pero eso no es ni de un capitán, ni de una estrella de un vestuario, ni de un jugador que mira por el grupo. Salir a rematar a un entrenador porque no te llevas bien con él o porque te ha dicho que eres el cuarto entrenador cuando llevas varios días sin jugar y sin entrenar porque no has podido, eso públicamente es rematar a Arbeloa. Uno ha llegado tarde y es un gesto muy feo, y otro, Arbeloa, ha llegado más tarde todavía. Eso sí, Mbappé ha dicho que Florentino es el mejor presidente del mundo justo un día después de que ayer en La Sexta dijese que Mbappé es el mejor delantero del mundo. Así que, señores, noche de cuchillos largos en el Bernabéu, en un postpartido que no sé cuándo va a acabar y no sé quién va a ser capaz de atajar. Gallego, Romero, Pulido, todos tenéis la palabra.
5: Voy a ser rápido y muy estructurado porque tenemos que todos ganar de decir. Sí. Primero, lo que dijo Arbeloa del smoking, no hemos hecho el Real Madrid, no hemos hecho el Real Madrid con jugadores que salen a jugar con el smoking, era por Mbappé, y Mbappé lo escuchó y Mbappé lo tenía grabadísimo. Sabía que se lo iba a meter. Ha salido a por él. La frase del entrenador, me ha dicho que soy el cuarto delantero, era una cuchillada en la espalda de Arbeloa. Creo que se ha comportado hoy como una estrella ególatra y caprichosa, sin lugar a dudas, intentando dejar claro que él está por encima de Arbeloa. Esto quiere decir, una vez más, que es necesario un entrenador que ponga en orden el escalafón. Todos pensamos en quién pensamos, pero a mí lo que ha pasado hoy, y con esto termino, me hace ver muy difícil, venga Mourinho o venga el Papa, arreglar el problema entre Mbappé y Vinicius. Me parece que es muy difícil que esos dos egos lleguen a entenderse y a llevarse bien y a jugar unidos en ese vestuario. Me parece muy complicado.
6: Cuando vimos a Luis Enrique alegre por la salida de Mbappé del Paris Saint-Germain, muchos nos preguntábamos que no tenía mucho sentido que el entrenador de un equipo se alegrara con la salida de su mejor jugador y de su mejor estrella. Esta noche a mí me ha quedado claro por qué se alegraba Luis Enrique de la salida de Mbappé del vestuario del PSG. Porque tener a este futbolista en un vestuario es un verdadero problema. Es un verdadero problema. Y si a ese problema le unes otro que se llama Vinicius, son dos problemas muy graves que tiene que acometer el Real Madrid de manera urgente. Y otra reflexión rápida. ¿Quién le dio alas a Mbappé hace 24 horas? Su presidente. Públicamente dijo que era el mejor jugador de la plantilla. Y lo dijo sabiendo el problema que tenía con su entrenador. Sabiendo el problema que tenía ya con su entrenador. Y públicamente nombró a Mbappé como el mejor jugador que tenemos en la plantilla. Le dio alas para hacer lo que ha hecho hoy. Y una cosa para Arbeloa. Tú puedes optar por ser un pelota y que esa sea tu estrategia. Pero al final esa estrategia tiene las patas muy cortas. O tienes personalidad o te terminan comiendo. Él optó por la vía pelota, por hacerse amigo de los jugadores en el vestuario.
7: Pero si no, no lo ponen. No es que optara, es que si no, vale, no lo bien. Ponen.
6: Bueno, pero optó por esa idea.
7: Y pero que es una culpa del responsable de la decisión, que es el presidente
6: del club. Totalmente de acuerdo. Claro. Pero la estrategia de Arbeloa fue la de acercarme a los jugadores, buen rollo, todos unidos.
7: La que le dijeron que tenía que tener. Porque sabía Alonso, pues, había mosqueado a los niños porque no querían ver vídeos.
6: Vale, pues sí, esa estrategia no vale.
8: Pero tú puedes asumir eso, no, Antonio. Pero tú puedes asumirla, Antonio, o no asumirla. Y
7: Yo creo que podéis escuchar lo que dijimos de Arbeloa cuando lo pusieron, porque Arbeloa, si no lo asume, no entrena al Real Madrid, porque de momento no era nadie para entrenar al Real Madrid.
8: Vale, perfecto, pues ya está. Pues entonces pago esa cuota, pero puedes asumirlo o no asumirlo. Ser entrenador del Real Madrid o no serlo. Y él lo asumió. Y yo, que he sido muy crítico con Arbeloa, y voy a empezar por ahí, creo que hoy lo que le hace Kylian Mbappé es de una bajeza absoluta. Eso es de una bajeza absoluta, porque antes de que salga a rueda de prensa lo despelleja públicamente, y creo que se demuestra que todo lo que hemos dicho de Mbappé en las últimas semanas, que le ha feado, no sé si ha sido a Toribio o a un compañero, lo de las vacaciones. Hombre, tú puedes ir a tratarte a Italia, pero estás en un barco y era más...
0: Ha dicho, no estuve de vacaciones, tenía permiso del club. Y no era el único jugador que estaba fuera de España.
8: Sí, bueno, por eso. Todo lo que hemos
9: enmarronado a otro.
0: Diciendo, no sé, mañana habrá que preguntar quién más estaba fuera de
9: España. Ha enmarronado a otro.
7: Uno se sabe seguro quién que estaba fuera. Que se llama Arda Güler. Tenía permiso del club. Ahora tú puedes estar fuera y tener una postura inteligente o tener la postura que tuvo Kylian Mbappé. Claro. Arda Güler tenía permiso del club y estaba fuera.
8: Por rematar.
0: Sí, por rematar. Tenemos tiempo. Hasta la 1:30 tenéis tiempo del mundo todos.
8: Yo creo que lo que le ha hecho hoy Mbappé en una posición absolutamente dominante respecto a un cadáver deportivo, como ha venido diciendo en los últimos días Romero, que es Arbeloa, me parece de una bajeza absoluta. Me parece de una bajeza por la posición de estrella, por como dice... Pulido, que ayer le puso en los tacos de salida para liderar el proyecto el presidente, y creo que hoy lo que ha hecho es impropio, ya no de un jugador de élite, de cualquier jugador que haya compartido el vestuario. Creo que lo que se demuestra otra vez más, y aunque yo creo que queda de forma velada, era que el error del presidente echando a Xabi Alonso. Xabi Alonso había funcionado mucho mejor el equipo en la primera parte de la temporada, y hay jugadores que eso lo tenían claro y que no asumieron ese cambio, que eso para mí es un error. De aquellos barros vienen estos lodos. Y luego decís una reflexión al principio, que lo de la convocatoria de elecciones, que el problema no estaba en el palco. Yo, para mí, el problema está en el palco, porque todo esto, todos estos barros, todos estos lodos,

0: dos gallos en el mismo equipo. Y yo creo que este año y el anterior en el Madrid, esto está siendo la nota predominante. Uno es de uno y otro es de otro. Hoy ha salido a rajar de Arbeloa. Y Vinicius, a su manera, rajó de Xabi Alonso. Y ese para mí es el problema.
1: Estoy preguntando, lo primero que me viene a la cabeza, bueno, de verdad que no se me quita la cabeza lo que ha hecho Julio de Luis Enrique. ¿Estará Luis Enrique en París oyendo esto, lo que ha pasado esta noche? No. Y le estarán diciendo, ¿has visto lo que ha hecho Mbappé de Arbeloa? Y estará diciendo, madre de mi vida. Voy contigo y con Jordi. Y luego estoy preguntándome Mourinho. ¿De quién va a ser? O sea, ¿le gusta a Mourinho más a Mbappé o a Vinicius? Antón y va Jordi.
2: Venga. No, lo mío es una frase que en esa línea que decía Pulido, no son nuestros dos franceses de cabecera, Chaperón y Simonó, que están aquí escribiendo como locos para Francia, pero un corresponsal francés que viene habitualmente nos mira con cara de susto y nos ha dicho: este es el Mbappé del PSG.
1: Que tenga cuidado Didier Deschamps, que ha dado hoy la lista de Francia para el Mundial, en la que no está Camavinga, ya lo hemos dicho en portada. No sea que le diga algo a Mbappé y salga Mbappé luego a decirlo, si no le gusta.
3: Eso es si dice que Zidane es mejor que Deschamps.
1: Claro, igual dice, o sea, que dan de enojo. A ver, Jordi, ibas a decir. Bueno, lo que sea, tiraros el que queráis.
4: No, lo mío también como meana es una frase. Pero es una frase que no es mía, ¿eh? Voy a citar una frase que no es mía. Hay una confabulación periodística, hay una orquestación periodística para decir que el Real Madrid es un caos. Pues no, no hace falta ni confabulación ni orquestación, solo hace falta escuchar el larguero para ver que el Madrid es un caos.
1: Claro. Señor, no hace falta escuchar al larguero, hace falta escuchar a los protagonistas del Real Madrid.
4: Pero a través del larguero.
1: Sí.
4: A través del larguero, tenemos que hacer publicidad de nuestro producto principal, ¿no?
1: Está claro que escuchando hoy solamente, si nos hubiésemos quedado callados y la gente escucha a Arbeloa y a Mbappé sin ninguna opinión de nadie, no hace falta añadir nada más. Perdona, Jordi.
5: ¿Qué culpa tiene la prensa, por incidir un poco, Jordi, en que Mbappé haya hecho esto hoy? ¿Qué culpa tiene la prensa? Lo digo para contestar al presidente que lleva dos días diciendo el único que ha hecho la prensa hoy es poner el micro ahí. Y Javier Raez ha puesto el micro, se lo ha puesto en la boca a Mbappé y Mbappé ha soltado todo lo que tenía en el cuerpo.
6: Pero aparte de eso, que es una evidencia, y yo creo que todos estamos de acuerdo en que lo que hace Mbappé hoy no es de recibo, eso es verdad, pero lo dije en mi primera intervención y lo quiero recordar ahora. Tampoco hay que disculpar del todo a Arbeloa, porque Arbeloa en las ruedas de prensa nos ha negado las informaciones periodísticas de que había. Yo no digo que diga públicamente todo lo que pasa en el vestuario, solo faltaba, pero es que ha dejado como mentirosos a periodistas que venimos informando diciendo que dentro del vestuario hay tomate. Y Arbeloa salió a hacer.
7: ¿Pero qué quieres que diga el entrenador?
6: Bueno, pues entonces, pero lo que no puede decir.
7: El entrenador, a pregunta de Meana, creo que ha sido, dice: evidentemente yo no espero que los jugadores hagan lo mismo que he hecho ellos.
6: Es
7: evidente que quieres que diga.
6: Pues entonces,
7: me llevo mal con tres,
6: No, pues entonces Talavera Y dale con los planos, que tú pon lo que quieras en el plano, que yo no pongo nada en el mismo plano. Yo opino lo que creo, lo que estimo oportuno. Digo que el peor de largo hoy ha sido Kylian Mbappé, que ha sido un cobarde y un barrio bajero. Creo que ha dicho alguien, y me parece que es un buen calificativo para lo que ha hecho hoy Kylian Mbappé. Pero que yo no puedo exculpar a Arbeloa, no le pido que diga públicamente todo lo que ha pasado, pero si no lo dices públicamente, tampoco lo tienes que
1: decir. Jordi no había terminado solo recordar que esta noche los madridistas estarán preguntando, entiendo yo, quién miente. Porque Mbappé ha salido y ha dicho: Arbeloa me ha dicho que soy el cuarto delantero. Y luego ha salido Arbeloa y ha dicho: yo no le he dicho eso. No sé quién me habrá entendido, he tenido una charla con él, pero yo no le he dicho eso.
7: Es que hace una paradiña. Es que en esa pregunta, eso que dice Manu, es que yo creo que no se lo esperaba. Claro. Yo creo que hace una paradiña.
1: Sí, no esperaba que le dijesen lo que ha dicho.
7: Y tú le ves en la cara. Entonces, un código de, imagino, una conversación privada entre los dos. Entonces, yo creo que se ha quedado. Yo entiendo que el que no dice la verdad es Arbeloa, que le habrá dicho: oye, mira, para mí no te has comportado bien, porque te has ido tal cual, vas a ser el cuarto delantero. Y cuando le han hecho la pregunta, es que era verle la cara y se ha quedado blanco.
1: Jordi termina su ronda, no ha hablado Iturralde y Axel y seguimos, venga.
4: No, yo solo quería decir que Arbeloa sigue siendo el entrenador del Real Madrid, ni más ni menos que el entrenador del Real Madrid. cómo se siente Mbappé con los arrestos, con la autoridad y con el poder de destrozarle y de

0: peñarse con él.
1: ¿Y va a jugar los dos partidos que quedan? Esa es otra pregunta.
0: Bueno, pero Manu, a la espera de saber si jugará los dos partidos.
2: Bueno, Arbeloa ha dicho que va a ser titular el domingo.
0: Pues entonces, pero perdona, ¿quién ha facultado, perdona Jesús, quién ha facultado a Mbappé? ¿Quién le ha autorizado? ¿Quién le ha dado el poder y los galones para destrozar al entrenador? Se llama Florentino. Es el mismo que avaló la actitud de Vinicius. Es que a veces yo creo...
1: Bueno, pero,
0: yo,
1: oye, Arbeloa, ¿se lo han dado o se lo han tomado? O se lo han tomado. O sea, le dieron galones para matar a Xavi Alonso y galones para matar a Arbeloa.
3: Jordi, pero es que Mbappé en Francia, en el Paris Saint-Germain, ya había tenido comportamientos con entrenadores muy, muy desechables. Estoy recordando con Tuchel las que tuvo,
0: Pero, Jesús, a lo que te voy es que es
4: sí, pero nadie lo ha cortado aquí en el Madrid,
0: perdona,
4: como dice
0: que es
4: Jordi.
0: El síntoma, perdona, hoy es un síntoma más grave, si quieres, de una enfermedad. Es que el vestuario está devorando a sus entrenadores por los pies, como si fueran termitas, y esto lo está facultando, es que autorizando, final, es que final, avalando el presidente del club.
1: Al final no va a querer venir ni Mourinho, al final. Jordi,
0: bueno, Manu, y la pregunta que... Y luego, claro, es que ya cuando escuchamos a Mijatovic, Romero siempre me riñe por esto, pero es que hay que tomar notas, porque todos sus vaticinios, todos sus presagios...
2: Sí. Yo no te riño por eso.
0: Perdona,
1: ahora os voy a... Ahora ese debate, cuando terminemos con esto, vamos, os voy a preguntar eso que dijo anoche Pella, si lo compartís o no. Pero Iturralde y Axel, ¿y tú? ¿Algo que decir de lo que estabas haciendo? Que estabas poniendo cara de sorprendido, como todos.
5: Sí,
1: claro.
5: Sí. Yo creo que ha tenido hoy una actitud muy cobarde y poco elegante Mbappé. Yo creo que hoy Arbeloa ha estado excelente en la rueda de prensa. No vamos a hablar del pasado, estamos hablando
1: si
5: de
1: juzgamos
5: hoy.
1: La de hoy
5: ha estado excelente.
1: Este es el Arbeloa que querían ver muchos madridistas.
5: Yo creo que cuando él dice que le dice cuarto delantero, yo creo que en la charla previa al partido le dice, oye, no vas a salir, van a salir estos tres por delante. Y él habrá dicho, o sea, que yo soy el cuarto. Es decir, es que encima... Una conversación que habrá sido así, me imagino, que el entrenador le dice, mira, voy a contar con estos tres por delante y luego sales tú en la segunda parte y tienes tu media hora porque vienes de una lesión. Y él, para hacer daño, dice, es que me ha dicho que soy el cuarto delantero. No, lo más seguro es que eso no se lo ha dicho.
2: Tal
5: es
2: cual,
5: que aquí,
2: claro,
5: es que aquí miente Mbappé. Es decir, un entrenador a un gran figura, a una gran figura...
1: Claro, el madridista escucha eso y dice, joder, pero este Arbeloa está loco.
5: Y Arbeloa está loco. Claro, no, Arbeloa le habrá dicho, oye, vienes de una lesión, no vienes cuando juegas el domingo... Hay tres por estos tres van a jugar de empiece y luego jugarás tú.
3: Y tú, para añadir a lo que dices, que es un desprecio a los otros tres compañeros,
5: a los que meten la frase, eso es.
3: Como yo no soy yo por detrás de
1: me ha dicho que soy el cuarto.
3: Por favor.
5: Y luego yo digo que es cobarde y poco elegante, cobarde porque si él es un líder, que es un líder y él se cree un líder, lo mismo que ha matado a Arbeloa, él podía haber subido a la planta noble como llamáis vosotros y decirle, mi entrenador es Xabi Alonso, Es decir, yo quiero a Xabi Alonso, y él callado.
4: Y
5: ahora
4: no
5: recuerda que jugaba muy bien en la primera, claro, ahora que recuerda. Es decir, pero ahora no me sirve, ahora no me sirve. Y ya te digo, yo creo que hoy y otros días, no sé, hoy ha estado de 10 Arbeloa.
2: Pero muy tarde.
5: Estamos hablando de hoy.
1: Ha sido tarde. Axel, ¿qué te dice todo esto? Porque análisis futbolístico hay poco que hacer, pero fíjate cómo está un vestuario así, difícil,
6: No, comunicativamente me sorprende todo muchísimo. Creo que es sorprendente que un club de esta magnitud ocurran estas cosas. O sea... por ejemplo, hoy que hable la estrella y que inmediatamente después salga el entrenador, bueno, yo no sé de quién es culpa, yo imagino que es muy difícil controlar a estas personalidades, pero esto no puede ser. O sea, no puedes exponer al entrenador a hablar cuando acaba de pasar eso. O sea, lo tienes que frenar, darle tiempo, sentarle en una sala, decirle, oye, acaba de decir esto Mbappé, vamos a manejar una estrategia comunicativa para parar el golpe. De hecho, si intuyes que Mbappé va a decir eso, no le dejas hablar. Ya sé que
2: no
6: es Kylian
2: Mbappé.
6: ¿No le dejas
2: hablar quién? Eso es imposible, Axel.
6: El club.
2: No, si
6: existe una cosa.
2: En la primera parte
6: que se llama silencio estampa. Si el club no permite hablar a su jugador, el jugador que hable luego en su red social, pero que no hable.
2: En la primera parte de tu exposición estás brillante como siempre. Es decir, mira, yo en eso no había pensado. O sea, alguien de los 50.000 que hay ahí, alguien le tiene que decir a Arbeloa, está pasando esto y es evidente que no se lo han dicho. Ahí, perfecto. Ahora, como un jugador de la categoría de Kylian Mbappé,
1: decir, como un jugador que hace, como Mbappé,
2: que hace lo que hace lo que quiere dentro del vestuario.
1: Dice que hablo,
2: quiere hablar, no lo puede parar nadie, absolutamente nadie. Bueno, tienes que intentar minimizar el golpe, pero parar al futbolista imposible.
7: Aparte no va a decir problema. Que va a rajar, claro, que no va a decirle al de prensa, oye, que voy a salir fuera a rajar de Arbeloa.
1: Claro.
7: Él dice que sale y
1: supongo que nadie, claro, en el departamento de comunicación, y no sé si los compañeros, me pregunto que está, que es, muchos compañeros seguramente se hayan enterado escuchando ahora cuando se hayan salido del estadio en el coche o leyendo el teléfono los titulares.
7: Él quería rajar de Arbeloa, claro, y ha utilizado la zona mixta para rajar de Arbeloa.
3: Estoy viendo, perdona Manu, estoy viendo unas imágenes del final del partido en las que Mbappé, con los brazos en jarra, van a intentar alegrarle y calmarle Carreras y Álava. Y los gestos de Mbappé...
1: Al acabar el partido.
3: Los gestos de Mbappé les empieza a hacer unos gestos como ¿qué te parece? Quejándose de algo.
1: Sí.
3: Le intentan calmar y él hace una señal como hacia el vestuario como diciendo voy para allá. Y ha ido directamente a donde ha ido.
1: Sí, sí. Axel,
4: pero yo creo que eso eran los pitos.
1: Axel, antes de ir a la pausa y seguimos ahora. Axel, te quedaba algo más que añadir. Queda un minuto.
6: Muchas cosas que todo es increíble, o sea, todo lo que ha pasado esta semana es increíble.
1: Exacto,
6: me parece
1: que una semana esperpéntica, las peleas, la rueda de prensa de Florentino hoy, esto, madre de mi vida.
6: O sea, la rueda de prensa del presidente no puede ser tampoco que genere que tengas que salir al día después a hacer una entrevista para mejorar la imagen de lo que has dicho el día anterior, ¿no? O sea, creo que las cosas no están medidas, creo que hay un descontrol absoluto, ¿no? Me da a mí esa sensación. Luego, evidentemente, pues yo entiendo que a ver, este presidente ha ganado muchísimas cosas con el Real Madrid, ha hecho una gestión deportiva muy buena. Y la gente del Real Madrid está agradecida y seguramente si hay unas elecciones le va a votar, porque el agradecimiento en fútbol cuando te han hecho ganar es muy grande, ¿no? Pero la sensación es que está todo fuera de control. O sea, eso cualquier observador externo lo percibe.
1: Hemos preguntado a los madridistas, Álvaro Benito, si están con Arbeloa o con Mbappé.
8: Están con Arbeloa. 60% con Arbeloa, 40% con Mbappé.
1: Pausa y seguimos.
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14: La 1 menos 10, hasta la 1 y media... Vamos a estar hablando de este asunto. Tomás Roncero, redacción del diario AS. Hola.
15: ¿Qué tal, amigo? Madre mía. ¿Queréis yo que vamos a tener una noche tranquila por fin?
14: Es que no te voy ni a preguntar. No te quiero ni preguntar, tú dirás.
15: Bueno, pues muy fácil. Hoy se ha vuelto a reafirmar que hay un desbarajuste ahora mismo de disciplina, de orden y de control en el club, en todos los estamentos, pero incluido el vestuario. Lo de la pelea del otro día no es casual. Las relaciones están rotas, hay muchos vínculos entre el entrenador y algunos jugadores que se han roto, y Mbappé ha vuelto a demostrar que va por libre, porque Mbappé hoy pide hablar y está muy ofendido porque se ha sentido suplente. Claro, pero hay que decirle, como sabemos todos, que el otro día, cuando supo que no iba a ser titular en el Clásico, se desentendió con unas presuntas molestias para no viajar y no subirse al avión con sus compañeros. Y Arbeloa se lo ha recordado, dice, pues no estabas para jugar ni siquiera unos minutos en el canon ni para sentarte en el banquillo, ¿cómo vas a ser titular 4 días después? O sea, cruce feo de declaraciones que demuestra que aquí todos están perdiendo un poquito el oremur de lo que es el Real Madrid.
14: Fíjate que tengo la duda, Tomás, de si ya lo tenía eso planeado Mbappé, o según ha transcurrido el partido, más allá de la charla que le haya dicho, mira, vas a jugar a tal o vas a ser el cuarto, como se lo haya dicho, pero tengo, yo creo que él, fijaos que ha hecho un cambio antes, doble, han entrado Bellingham y Carvajal, antes de Mbappé ha hecho un doble cambio, y ha guardado el momento para que entre solo Mbappé.
15: Yo creo que
14: claro. Sí, y Mbappé con la que se ha llevado ha dicho, esta me la llevo yo, pero cuando acabe el partido te la vas a llevar tú. Porque claro, es que la incluso, que se ha llevado Mbappé, que ha entrado solo, podía haber disimulado, lo metes en el descanso, el pero no.
15: No, lo sacas con Bellingham,
14: vale, eso,
15: y como con Bellingham no hay problema, ya hay pitos, aplausos, claro, y subiendo la bronca.
14: Pero no, pero le ha dicho, entra tú solo.
15: Vale, esto es terrorífico.
14: ¿Y esto cómo se arregla? ¿Cómo se arregla?
15: Pues te digo una cosa, o el presidente lo reúne y dice, oye, se acabó esta historia, se acabó de estar dando esta imagen pública y lo arregláis porque nos quedan dos partidos, o el seinete puede acabar, porque fíjate, ya decíamos de broma la reacción de Las, a ver si al final, después de lo que pasó el otro día y lo de hoy, tenemos que meter varios vigilantes jurados en los entrenamientos para que la cosa no vaya a mayores, porque yo ya de verdad tengo la sensación de que aquí todo el mundo va a acabar a más porros. Claro, si ya está el entrenador y la estrella, es que es el entrenador y la estrella.
14: Exacto.
15: Están a palo y el entrenador y el capitán, que es Carvajal, también ni se hablan. O sea, esto ya es un despiporre. O sea, esto ya es, de verdad, o sea, es un sálvese quien pueda. Entonces, claro, yo decía de broma ahora en el periódico, digo, es que si fuera una película, sería el titular No hay paz para los malvados, porque digo, hasta un día que habíamos ganado, que además con dos buenos goles de Gonzalo, de Bellingham, venga, Mbappé bronca, pero por lo menos ya, venga, juega unos minutos, a ver si ya juega en Sevilla titular y mete un gol y se tranquiliza al final de temporada. Pero claro, es que esto ha sido otra bomba atómica y nada más acabar el partido, o sea, tremendo.
14: ¿Crees
15: que... Horrible.
14: ¿Crees que si siguen los dos en la plantilla, que a día de hoy todo hace indicar que sí, aunque anoche Pellamilla también nos dijo aquí que tal vez ha llegado el momento de plantearse vender a uno de los dos, pero ¿crees que si al final siguen los dos, esto Mourinho lo arregla?
15: Pues es que va a tener que ser así, porque mi información indica que efectivamente Florentino no piensa desprenderse de ninguno de los dos. Entonces yo creo que Mourinho presente viene porque consideran que es de los pocos pacificadores, entre comillas, mira que hablo de Mourinho. Entonces, tiene narices que lo... Pero es que es verdad, porque consideran que la autoridad moral de Mourinho, por ser como es y por su currículum, puede hacer que los dos se sienten en la misma mesa y les diga, oye, delante de mí, se acabó la historia aquí de la guerra de egos, de las niñerías, y esto no va a ser un parvulario, va a ser un vestuario de un equipo que aspira a todo con dignidad. Pero claro. Ahora mismo, yo soy Mourinho, fíjate lo que te digo, y digo, ¿dónde me voy a meter?
14: Claro,
15: ya que Mourinho le gustan los retos.
14: Sí, sí.
15: Yo soy Mourinho y le digo, pero sí, no podemos replantear un poco la jugada, porque me estoy asustando.
14: Es que la pregunta es, ¿cuánto le va a durar la paciencia a Mourinho, que sabemos que es de mecha corta, y que sí, que tiene autoridad, que tiene respeto, pero que igual en la jornada 3 tenemos el quilombo montado porque uno le dice que aquí la estrella es este y no, que el líder soy yo y que no sé qué. Y Mourinho con gilipolleces no se anda precisamente. Pero igual se arma el Belén en la jornada 3.
15: No, de luego es una paz armada que yo de luego no me atrevo a decir que tenga final feliz, ojalá. Pero la convivencia, si siguen por esta deriva los comportamientos de las estrellas, tiene mala pinta. O sea, te digo, ¿verdad? Yo nunca había visto al Madrid con tanto
14: tampoco,
15: de gobierno.
14: Yo tampoco. Oye, ¿tienes ya la portada? ¿Tenéis la portada del diario?
15: Sí, la bronca final. Claro, el momento del cambio, cuando salga los Arbeloa, la de Mbappé, claro, en ese momento no, nadie sospechaba nada. Pero claro, se ve a los dos, muy serio los dos. Bueno, Mbappé riéndose, la verdad. Y Arbeloa serio, y hemos puesto la foto y pues la bronca final. Porque queremos que... Vamos, quiero pensar. Hemos sido a lo mejor muy optimistas. De que es la última bronca ya de la temporada. Pero claro, quedan dos semanas, ¿eh? O sea, cuidado. Es que todavía
14: sí,
15: 10
14: queda
15: días,
14: mucho,
15: ¿eh?
14: Queda mucho. Muchos entrenamientos.
15: Eso, verse
14: mucho,
15: las caras
14: mucho entreno, sí, sí. Vamos a ver el próximo entrenamiento.
15: Chico, me da pánico de cómo va a ser los próximos días. No sé qué va a pasar aquí.
14: Un abrazo, Tomás.
15: Es terrible, amigo.
14: Un abrazo.
15: Cuidado, chicos.
14: Tomás Roncero, asumiendo la realidad de lo que hay ahora mismo en el Real Madrid. La portada de las que nos acaba de contar Tomás Roncero con esa bronca final después de esta pitada histórica del Bernabéu a Mbappé.

0: No sé si alguna vez ha recibido una pitada de semejante dimensión Mbappé, en el Paris Saint-Germain, en el Mónaco, en Francia. Yo creo que esta es la mayor pitada en su carrera que recibe. Y Héctor González, nada más acabar el partido, salía, lo que pasa es que ya nos pilló luego en directo las declaraciones de unos y de otros, y le preguntaba, nada más acabar el partido, a aficionados que salían del Bernabéu, si le habían pitado a Mbappé, y si era que sí, ¿por qué?
1: La pitada monumental que le ha caído a Mbappé, ¿tú le has pitado sí o no?
2: Yo le he pitado.
1: ¿Por qué?
2: Bueno, estar con Esther Espósito en Milán, lesiones ahí antes del Mundial, todo raro, ¿no?
3: Yo más o menos, la verdad. Te lesionas, te piras por ahí y hay más fotos de lo normal, se filtran más cosas de tu vida privada, me parece muy raro.
4: Yo he sido uno de los que la ha pitado, creo que la merecía al 100%, porque creo que tienes que representar los valores de este club de otra manera, no reírte de la gente.
5: Yo, la verdad que no sé pitar, pero si supiese pitar, lo hubiese pitado, porque creo que estos últimos meses, para mí se ha reído del madridismo, creo que es muy bueno, hay que reconocerlo, pero no puede irse de vacaciones cuando el equipo está como está.
6: 45 goles sí, pero si lo mete contra el Oviedo, bueno, contra el Bayern también metió doblete, pero luego se va por ahí de vacaciones con la novia y se borra un poco. La verdad que yo soy pro de Mbappé, pero tiene que espabilar.
7: Yo no he pitado porque tampoco sé, pero sí, se merecía la pitada, sí. Se merece la pitada básicamente porque se ha estado riendo, ha faltado a varios partidos, ha dejado, parece que está ya pensando en el Mundial, cuando la Liga todavía se podía haber disputado.
0: ¿Cómo sigue la encuesta? Si estás con Arbeloa o con Mbappé, que estamos haciendo a los oyentes del Larguero y especialmente a los madridistas, Álvaro.
8: Exactamente igual. ¿De qué lado estás? Con Mbappé un 40%, mayoría para Arbeloa. Están con el actual entrenador del Real Madrid un 60%.
0: Y esos eran los motivos por los que pitaban a Mbappé esta noche. Y claro, anoche decía Peja Mijatovic esto en el Larguero, casi como intuyendo, como premonición de lo que ha pasado hoy.
9: Quizás hay que pensar seriamente de vender uno de estos dos, de verdad. Hay que tomar esa decisión. Ahora solo hay que ver quién. Pero cerrar los ojos y decir, bueno, no pasa nada, que se queden los dos y se queda el tercero y que se queden todos.
0: Yeah.
9: Pues eso, yo creo que eso es una equivocación tremenda.
0: Eso lo decía anoche Peja Mijatovic, que sabe algo de Real Madrid, sabe algo de vestuarios, sabe algo de estrellas y sabe algo de la dirección deportiva del club. Romero, ¿crees que hay que vender a uno de los dos?
10: Yo creo que es muy difícil con la situación que tiene ahora el Real Madrid económicamente encontrar en el mercado a alguien que pueda venir mejor que Mbappé o Vinicius. Yo creo que es muy difícil venderlos. Creo que lo que tiene que hacer el entrenador, si es tan bueno como el que van a traer, es que terminen de entenderse Mbappé y Vinicius, claro, porque para eso es el mejor, ¿no, Gallego?
11: No, Romero, tú tergiversa lo que quieras. Aquí hemos dicho que el principal problema que tiene Mourinho es enfrentarse al dilema que no han resuelto los otros, porque es muy difícil de resolver. Porque yo recuerdo perfectamente esta Julio Pulido, que cuando el Madrid fichó a Mbappé, todos, hubo mucha gente que dijo, juega en el mismo sitio que Vinicius, va a querer el mismo sitio que Vinicius, va a querer más protagonista que Vinicius.
10: Y sí, entonces pero los entendidos
11: dijeron, no, puede jugar de nueve perfectamente, sí. Ya lo ha demostrado y tal. Bueno, pues han pasado dos años.
10: No, pero esto no es una cuestión, esto ya supera eso. No es una cuestión de jugar de nueve en la banda. Esto es una cuestión de que los dos
0: de egos.
10: Capos no me gusta. Que los dos líderes del vestuario, que los dos tipos más importantes para tirar del carro del vestuario, están enfrentados.
11: Efectivamente.
10: Pero no enfrentados en la mezcla claro. Futbolística.
0: Que puede que también haya algo de eso. Claro, pero eso ya es secundario.
11: Ese es el origen. Y luego ha llegado al personal. Claro. Porque era normal.
12: Ellos pueden estar enfrentados, pueden tener una mala relación, pueden no hablarse. Lo hemos dicho mil veces. No sería el primer caso en el Madrid ni en ningún otro club que pasa eso con dos jugadores importantes y el equipo funciona. El tema es deportivo. ¿Va a llegar Mourinho, el entrenador que llegue, y Vinicius va a correr para atrás y Mbappé va a correr para atrás y van a dejar de ser 9 y 2? Yo creo que eso es imposible. Por eso las palabras de Mijatovic ayer. Es que eso no tiene solución posible. ¿O es que ahora Vinicius le va a dar por correr y defender, o ahora Mbappé va a hacer lo que no ha hecho en toda su carrera deportiva? Es imposible.
10: Escuchando ayer al presidente, si esa es la disyuntiva, uno ya
12: se queda con Mbappé. Correcto.
13: Sí, que ojalá este asunto de Vinicius y Mbappé sea meramente deportivo, de posición en el campo y de quién ocupa este espacio, etcétera. Esto es mucho más. Esto es de quién manda más y quién tiene más fuerza y quién tiene más poder. Vinicius tuvo el poder de enfrentarse a Xabi Alonso y ganar, y ahora Mbappé está teniendo el poder de pasarle factura a Arbeloa. Ahora lo que hay que ver
0: Y de paso a Vinicius.
13: Claro, y de paso a Vinicius. Ahora hay que ver si el próximo entrenador también juega a esto de claro, quién exacto, tiene más fuerza exacto. Y cómo se enfrenta
14: pero
13: a
14: pero ahora aquí, Julio, hay un problema, ¿eh? Claro. Si no nos corregimos, hasta hace 4 días, la piedra angular del presente y futuro proyecto del Madrid pasaba por Mbappé. Esto es así, más o menos.
12: Bueno, solo hay que ver hoy el presidente.
11: Esa era la idea.
12: Cómo nos ha recibido, bueno, pues, cómo nos ha recibido a Porta Gayola, a Porta Gayola, y cómo al primero que, bueno, al que pues, más ha abrazado, sí. El que más cariño le ha dado ha sido Mbappé. Lo hizo ayer, lo ha vuelto a hacer hoy y lo hará mañana, es evidente.
14: Pero a lo que te voy es que fíjate las encuestas que nos presentan los compañeros, es que la gente se decanta por Arbeloa. Lo que estamos viendo es que en el plebiscito entre Vinicius y Mbappé, parece que Vinicius sale salvando los muebles y Mbappé no. Entonces, ¿cómo se hace? Sí, cuidado con este asunto,
0: Me pregunto también qué estará pensando Vinicius a esta hora de la noche.
14: Claro.
0: Cuando ha oído ayer a su presidente decir que el mejor delantero del mundo es Mbappé y cuando él está sin renovar y sabe que su entrenador ha sido esta noche poco menos que, pues eso, puesto a los pies de los caballos por parte de Mbappé. Axel, ¿tú crees que hay que vender a uno de los dos?
15: No, yo creo que lo que hay que hacer es dar poder al entrenador para que el entrenador se sienta respaldado por el club y pueda tomar las decisiones sabiendo que él es el que tiene toda la autoridad. Creo que eso es lo que ha faltado. Faltó con en el primer momento en el que hubo desplantes hacia Xabi Alonso. Y evidentemente si en ese momento se permitió eso, pues yo creo que ahora las cosas que están pasando tienen que ver con que los jugadores ven que entonces se permitió eso, ¿no?
16: Pero Axel, es que yo quiero recordar que lo que pasa es que cuando el Madrid fichó a Mbappé, todos aquellos rebotes de Mbappé que había tenido cuando le cambiaban pasaron a la historia, pero es que estoy recordando y lo estaba mirando ahora, que con Tuchel tuvo 2 o 3 muy duras y Tuchel en las ruedas de prensa decía, soy el entrenador, alguien tiene que tomar decisiones, quién entra y quién sale, lo voy a seguir haciendo. Y con Luis Enrique la primera temporada sucedió lo mismo, le cambió a veces que iba ganando el Paris Saint Germain 2-0 y no le daba la mano, se iba al vestuario directamente y tenía que salir Luis Enrique a decir, soy el entrenador, soy el que toma las decisiones, etcétera, etcétera. Es que eso ya pasaba con Mbappé antes.
0: Ahora les pregunto a Herráez y a Meana también qué opinan de esto y nos cuenta Antón Meana el calendario electoral, porque hoy el Real Madrid ha dicho que eso ya está en marcha, el reloj está en marcha y también el reloj para que venga Mourinho. A partir del lunes sabremos más.
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0: La 1 y 10, las 12 y 10 en Canarias. Por cierto, pido perdón en mi nombre y en el nombre de todos los compañeros de este Sanedrín y en el, y casi si me lo permite, el resto de medios de comunicación, porque los malos periodistas hoy hemos provocado esto en el Bernabéu.
33: No ha jugado porque el míster me ha dicho que para él soy el cuarto delantero de la plantilla, detrás de Mastantuono, Vini y Gonzalo.
34: Ya me gustaría a mí tener 4 delanteros, pero no sé qué decirte, porque ni tengo 4 delanteros ni le he dicho semejante frase. No me habrá entendido bien o porque en ningún momento le puedo decir que es el cuarto delantero, vamos.
35: No, ¿hay algún problema entre Arbeloa y Mbappé?
34: No, está claro que si yo no le pongo no puede jugar. Eso está claro, porque soy el entrenador y soy quien decide quién juega y quién no juega. He tenido una conversación con él antes del partido y no sé qué ha podido interpretar. Para mí es muy claro que un jugador que hace 4 días no pudo ni ir al banquillo de un partido, hoy no debía empezar. Mientras esté yo en esta silla, yo voy a decidir quién juega y quién no juega. A mí me da igual cómo se llamen o cómo no se llamen. Si les parece bien, bien, y si no, pues que esperen al siguiente.
33: Yo pienso que hemos empezado bien la temporada. Hemos tenido todo, fuimos ahí en la Liga, en los 8 en la Champions y después hemos perdido todo en la segunda parte de temporada. Duele mucho para nosotros porque yo tengo la sensación que hemos tenido una estructura, una idea de juego y lo hemos perdido.
34: Tampoco voy a estar comentando aquí cada frase y me parecería muy bien que pensase que en la primera parte de la temporada el equipo tenía estructura y en la segunda parte de la temporada no. Seguramente él ha metido muchos más goles en la primera parte de la temporada que en la segunda parte.
36: ¿Tiene la sensación de que hay jugadores que han sido con usted injustos o ingratos?
34: Bueno, no espero de mis jugadores lo que yo he dado por ellos. Sé cómo somos los jugadores, más jugadores de este nivel, con esta ambición, con un gran ego seguro. y bueno, pues yo soy capaz de entenderlo todo y no cambiaría ninguna de las cosas que he hecho ni que he dicho.
0: Bueno, pues ese ha sido el colofón, como dice la portada del diario As, y nos decía Roncero, la bronca final, no de final de temporada, porque todavía queda un partido más en el Bernabéu y antes queda otro fuera en Sevilla. Es que hay tantas cosas que analizar. Por cierto, ha habido otros titulares de Mbappé que ha dicho sobre los pitos y las críticas de la prensa y los pitos de la afición, ha dicho: no los entiendo, pero los acepto y lo cambiaré. La verdad que había empezado bien su discurso: no lo entiendo, pero lo acepto y lo cambiaré. Y sobre los errores ha dicho que él no se ha equivocado en nada de lo que ha hecho, que cuando se fue lo hizo porque tenía permiso del club, cuando ha estado fuera, que no se equivoque. Lo único que cree que se ha equivocado es en no ayudar al equipo a ganar más títulos. Ese es el único error que él admite haber tenido esta temporada. Pero en este extracto que hemos escuchado hay una frase también que dice: teníamos en la primera parte de la temporada, cuando jugábamos bien, una estructura y una idea de juego que luego hemos perdido. O sea, vamos.
6: Palo monumental.
0: Sí. Erráez y Meana.
7: Y sí, de la rodilla sí. No ha dicho nada.
0: No, sí, sí, le habéis preguntado varias veces, pero no. Ahí ha, bueno, no, claro, ha respaldado al club, me parece que haya estado elegante.
7: No, ha dicho,
0: el Madrid no se equivoca nunca, que es el mejor club del mundo, y no ha querido entrar en ese fregado, que obligó, recuerdo, a cambiar a los servicios médicos en el mes de enero.
8: Y en la frase que has dicho, que teníamos estructura en la primera parte, en
0: y
8: la
0: una
8: segunda,
0: idea de juego.
8: Y una idea de juego, ya la contestó Arbeloa, que también has metido muchos más goles, sí, en la primera,
0: cierto,
8: parte y no en la segunda.
0: Cierto, cierto.
9: Es que hay unas contestaciones de Arbeloa, sí, que sí, sí, vamos, el ego, que si marcan, sí, más goles en la primera parte de, bueno, la temporada,
0: acordaos,
9: que la segunda.
0: Acordaos lo del
6: smoking. Que se borró para Barcelona, vamos. Se borró para Barcelona, lo ha dejado claro.
0: Por eso digo que. Bueno. Raez y Meana, ¿creéis que hay que vender a uno de los dos?
7: Pues sí.
0: O sea, ya sabemos que lo ideal es que no, claro. Pero viendo todo lo que hay, ¿qué queréis que es?
7: Y lo dijo Johan Cruyff, yo en su momento, de las estrellas. Yo sí, los dos no caben. Y además, como juegan en el mismo sitio, pues que juegue uno, juegue otro. Pero ojo que te puedes equivocar en la venta, ¿eh?
0: Claro.
7: Aquí la clave está en que dices ahora, es que el que tiene contrato...
0: Hombre, hay uno que tiene tres años más y otro que acaba la...
7: Correcto.
0: Temporada que viene.
7: Pero ¿quién es el que estamos implicados? En las malas. Porque a mí me pregunta la gente en las malas. Y en las malas, el que estamos implicados ha sido Vinicius. Así que yo me quedaría con Vinicius.
10: Bueno, que con Vinicius el Madrid ganó dos Champions.
0: Ya lo dijo también ayer Florentino Pérez, ¿eh? Ayer dijo: el mejor delantero del mundo es Mbappé, pero las dos últimas Champions.
11: ¿Pero alguien le puede pagar en el mundo lo que cobra Mbappé en el Real Madrid?
0: En Arabia, se supone.
11: No, en el mundo.
0: Fuera
11: el
0: de
11: mundo,
0: claro, en el mundo.
11: En el primer,
0: sí, sí,
11: mundo futbolístico.
0: Eso es, en el mundo Champions y Europa, UEFA, parece
11: claro,
0: que no. Meana, ¿crees que hay que vender a uno de los dos?
6: Sí, yo creo que la relación es insoportable entre los dos y que perjudica el juego del equipo. Por tanto, creo que sí.
0: Jordi, vas a decir, no sé quién.
12: Yo he visto la gravedad del asunto y el caos. Yo cortaría por lo sano y vendería a los dos.
0: Es que la frase de Millato, y la vamos a escuchar otra vez, la frase de Pella anoche, antes
6: ha envejecido
0: de que
6: muy bien en 24 horas.
0: Ha envejecido muy bien en 24 horas. En barrica de, ¿cómo se dice? En barrica de...
10: De roble.
6: De roble.
0: 24 horas en barrica de roble, esta frase de Pella es la hostia.
13: Quizás hay que pensar seriamente de vender uno de estos dos. De verdad. Hay que tomar esa decisión. Ahora solo hay que ver quién. Pero cerrar los ojos y decir: bueno, no pasa nada, que se queden los dos y se queda el tercero y que se queden todos.
0: Yeah.
13: Pues eso, yo creo que eso es una equivocación tremenda.
0: Pues sí, ha envejecido bien, sin saber lo que iba a pasar esta noche. Antón, y todo esto con un proceso electoral que abrió hace dos días Florentino Pérez. Hoy no se ha hablado de otra cosa, de eso y de Enrique Riquelme, que se sigue pensando si se presenta o no, pero la fecha, el reloj ya está en marcha, Antón.
6: Sí, y de hecho, el reloj ya está en marcha desde el martes, cuando Florentino Pérez ofrece esa rueda de prensa y comunica que ha hablado con la Junta Electoral, empiezan a correr los dos primeros días del proceso. Como han pasado dos días, hoy arrancan los 10 de candidaturas, desde el 14 de mayo hasta el 23 de mayo. Por tanto, son los días que tiene cualquier candidato que quiera presentarse para poner sobre la mesa lo que piden, los avales, el carné y demás para poder ser presidente del Real Madrid. Por tanto, Manu, en cuanto pase ese día 23, si hay dos candidatos o más, tendremos elecciones en un periodo de 15 días, que terminaría la segunda semana del mes de junio.
0: Sí.
6: Y una fecha posible, si las elecciones se quieren celebrar en domingo, como pasa muchas veces, sería el domingo 7 de junio.
0: O sea que el 24 de mayo se proclamará de nuevo presidente Florentino Pérez.
6: En caso de que Enrique Riquelme no quiera dar el paso.
0: De que no dé el paso, o que no pueda, o que no lo vea claro. Si, oye, si el 23 no da a nadie ese paso, no presenta a nadie los
6: hoy
0: avales,
6: era un tema,
0: el 24
6: tema,
0: proclamó al presidente Florentino.
6: Hoy es verdad que Mbappé era protagonista en las tertulias previas, pero había un debate entre la gente. Florentino, Riquelme, Riquelme, Florentino, ha sido muy protagonista el tema en la previa,
0: Y habéis estado haciendo un sondeo, Héctor González, ¿no? Además de preguntar a la gente por los pitos a Mbappé, también habéis estado sondeando un poco el tema electoral, ¿no? Hola, Héctor.
1: Sí, hola, Manu. Hemos preguntado una pequeña muestra, 50 socios y socias mayores de edad, es decir, que puedan votar, sobre su intención de voto si hubiera elecciones y se produjera un cara a cara entre Florentino Pérez y Enrique Riquelme. Pues bien, el 76% de los madridistas encuestados votarían a Florentino Pérez, el 18% votaría a Enrique Riquelme y el 6% está indeciso y se lo tiene que pensar. Por tanto, más de tres cuartas partes de los socios apoyarían a Florentino en las urnas de producirse unas elecciones.
0: Ah, ahí está claro que no. Yo creo que a día de hoy no hay debate en la forma en la que se ha producido, cuando no hay tiempo apenas para que nadie monte una candidatura en condiciones. Eso yo creo que, bueno, es el sondeo que han hecho Héctor y Meana. ¿El otro sondeo cómo va? ¿El de Arbeloa y Mbappé? Álvaro, ¿ha cambiado algo? ¿Sigue 60-40 para Arbeloa?
2: 61-39.
0: 61-39 a favor del entrenador.
2: Siguen estando con Arbeloa más que con Mbappé.
0: Después de las declaraciones de esta noche.
3: Bueno, pero
0: Jordi,
3: me parece... En la encuesta de hoy me parece demasiado apoyo para la barbaridad que ha dicho Mbappé. Sí, demasiado.
0: Está demasiado repartido. Es verdad que a favor del entrenador, pero no tanto. No tan desequilibrado. Jordi.
12: No, te dice, Manu, que tú lo has comentado, y me parece muy bien, pero que en pleno proceso electoral, que es el tiempo para la libre expresión de los socios, que hoy hayan sido retiradas pancartas que ponen Florentino culpable o Florentino vete ya, y que se diga que esto pueda llegar a incitar a la violencia, me parece un despropósito descomunal. Que en pleno proceso electoral, en el Santiago Bernabéu, se impida y se cercene la libertad de expresión, me parece un asunto realmente horrible y terrible. Aquí queda dicho.
0: Queda dicho, y lo he dicho empezando el larguero.
12: Totalmente.
0: Al igual que hemos dicho que en otros estadios, Camp Nou, el Villamarí, no sé, diría unos cuantos, pero yo recuerdo que pancartas contra los directivos o contra los presidentes las ha habido muchas veces y también se han retirado muchas veces. Pero lo cual no apoyo, joder.
4: Pero, ha habido una, ha habido,
0: digo que
4: ha habido
0: lo he visto muchas veces
4: niña,
0: en muchos estadios.
4: Había una que había una niña, me imagino, con su padre sujetando la pancarta y ha llegado el de seguridad.
0: Sí, en cuanto la han visto, se la han arrancado y la han quitado.
4: Lamentable cómo se ha encarado, cómo la niña tenía cara de susto. Sí. Quiero decir, ha sido patético.
14: No sé si será cierto, eso lo tendréis que investigar. Sí. Mañana lo podéis investigar. Yo he leído que no eran ignófugas y todas las pancartas que entran en un estadio tienen que ser ignófugas, si no son prohibidas.
12: Pues lo han comprobado.
4: No, que yo no digo que no se la quiten Iturralde, no pueden llegar allí como si fueran antidisturbios. Y ya te digo, cara de la niña ahí atemorizada con el padre ha sido el de la empresa de seguridad privada, ha sido absolutamente lamentable.
0: La 1:20 va a empezar el Faro y es que este fin de semana, aquí cuando juega el Madrid, Romero, este fin de semana. ¿Cuándo hay Raif?
3: El domingo a las 7. El sábado,
0: estoy yo pensando en el horario de las 7.
3: Y luego queda un partido más contra
0: el Bilbao.
4: En el Bernabéu, ¿no?
0: En el Bernabéu. Ese es el último.
4: Vamos a ver ese show final como puede ser, porque cuidado.
0: Es que hoy es jueves, mañana día de descanso. El sábado rueda de prensa de Arbeloa y el domingo partido del Madrid. O sea, que fijaos cómo viene. Y luego, la última semana, partido en el Bernabéu.
3: Y en teoría, según lo que ha dicho Mbappé, según lo que ha dicho Arbeloa, Mbappé titular.
0: Sí, sí. Y le quedan a Arbeloa cuatro ruedas de prensa. Julio, ¿vas a
9: me
0: decir?
9: Me ha parecido entenderte, Manu, antes que el lunes, o sea, te refieres al lunes, este lunes puede haber ya noticias.
0: No creo que haya noticia por parte del Madrid, pero Mourinho dijo el otro día que como la Liga termina el sábado en Portugal, él a partir del lunes podrá hablar.
9: Vale.
0: Lo que pasa es que es verdad que al abrirse este proceso electoral, igual todo se para hasta que llegue el día 23.
6: Es la idea que desliza el club, que no va a hacer ningún anuncio hasta que se cierre el proceso de candidaturas.
9: Que
6: coincide con la última jornada de Liga, por tanto acaba la Liga Española
0: y
6: ya es una nueva vida.
9: Si esto sigue así y cada día hay un incendio en el vestuario o en torno al club, cuanto antes haga el movimiento el Madrid de colocar ya a Mourinho mejor. Digo porque eso yo creo que aplacaría un poco todos los incendios.
0: Totalmente.
9: Y luego puede que venga ya el incendio mayor, Pero de momento estos los aplacaría con colocar el nombre de Mourinho ahí, sí. Así que yo creo que no tardará mucho en hacerlo.
10: Bueno, sea la semana que viene o la siguiente, el anuncio del entrenador, luego va a haber un problema, y es que los jugadores, en cuanto termine la temporada, tanto Mbappé se va a ir con la selección francesa, Vinicius se va a ir con la selección brasileña, y no van a estar a disposición de hablar, negociar, entenderse, reunirse hasta mediados del mes de julio.
0: Sí, sí.
10: Es decir, podemos encontrarnos, quizá, como decía Romero antes, ¿quién va a pagar por Mbappé? Imaginemos que Francia gana el Mundial y Mbappé mete 8 o 9 goles y es la estrella del Mundial. Bueno, pues entonces a lo mejor cualquiera de la Premier puede pagar también, lo impagable, ¿no?
0: Sí, también te digo una cosa. Debería hacer un gran Mundial Vinicius con Brasil, porque no sé si con la temporada que ha hecho, que ha empezado tal y luego hay un poco mejor, ¿verdad? Pero con la temporada que ha hecho, no sé si está en condiciones de ir ahora y decir, hola, quiero cobrar lo mismo que Mbappé.
10: No.
0: Que no sé si es el momento, ¿eh? O sea, que ya puede hacer un buen Mundial, y si no, entrará en su último año sin renovar con el Real Madrid. Chavales, pues mañana más. Mañana...
11: Pues nada, que era todo un invento de la prensa, que aquí no pasaba
0: nada.
11: Digo,
0: pedimos perdón, y tú también, Romero, deberías hacerlo.
11: No, la verdad. Y que perdonarme ayer si me equivoqué cuando dije que el pitote era Mbappé, que me dijiste que estaba loco.
14: Que ¿tú también pasando facturas?
0: Eso no, le queda. Eso se lo afeamos a Mbappé.
14: Eso es.
0: Y a ti te lo vamos a afear, Romero.
14: A ti, pasando facturas ahora.
11: La verdad que tenéis razón, he estado fatal.
6: Y un segundo, Manu, nada más.
0: Por favor.
6: Ha estado de Raez con el gran Santi Cazorla,
0: sí.
6: Que ha dejado la puerta abierta a no retirarse.
0: Ojalá.
6: Ha dicho que verano va a desconectar, que verá el proyecto del equipo y que va a tomar una decisión. Pero esto ha escrito Cali González desde Oviedo.
0: Sí.
6: Es una noticia que en Asturias tiene mucho calado, porque pues parecía que era segura su retirada y puede que no se retire.
0: Es capaz de bajar con el equipo y volver a subir a primera.
5: Está grabado. Yo me he quedado alucinado porque le he dicho, bueno, ojalá. Le he dicho de broma, Santi, ya el próximo año te vemos por aquí. Y pensaba que iba a decirme, pues se ha acabado. Y dice, no, me lo voy a pensar.
0: Qué bueno, ojalá siga. Abrazo a todos, chavales, hasta luego.
10: Chao.
0: Fantástico, Carlos y Larguero. A la 1:24, una menos en Canarias. Está ya por ahí Mara Torres, la estoy viendo. Así que vamos, que empieza el faro.
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0: La 1:25, pues nos ha llevado casi todo el Larguero lo que ha pasado en el postpartido del Bernabéu. Ya recordamos los resultados al principio de los otros dos partidos, que tienen consecuencias, Álvaro.
21: Consecuencias porque hay equipos que ya están salvados, concretamente la Real Sociedad, el Athletic Club y el Rayo Vallecano. Esos tres equipos ya oficialmente están salvados, que parece increíble a falta de dos jornadas que se salven el octavo, el noveno y el décimo.
0: Sí.
21: Pero es
0: que ha conseguido la permanencia de la Real matemáticamente, aunque ya está, y de rebote también con ese empate el Athletic Bilbao.
21: Sí, y el Rayo Vallecano.
0: El Rayo Vallecano,
21: la Real con 45, Athletic y Rayo con 44. Están salvados y prácticamente salvados. También el Valencia y el Sevilla. Mira, está jugando ahora mismo balonmano, me cuenta Diego González, España frente a Israel. Es la ida de una eliminatoria que se está disputando en Argentina, en territorio neutral, para acceder al Mundial 2027. Los hispanos ganando 31-26 a Israel a falta de 5 minutos para el final. Tengo por aquí las portadas. Pues mira, Diario, esto lo contaba Tomás Roncero, sí. La bronca final.
0: Sí.
21: En marca el Bernabéu, no perdona, y Mbappé estalla contra Arbeloa. El mundo deportivo, sube Joao Pedro, Julián Álvarez baja. Mira, esto no se lo he dicho a Talavera. Sí. Y en Sport, incendio Mbappé. Y déjame que te diga, que lo tenía aquí justo, que me lo ha pasado Javi de la Casa. Sí. Mañana se celebra en Talavera de la Reina el memorial en homenaje al gran periodista deportivo José Ángel de la Casa. Mañana en Talavera de la Reina, así que queda dicho.
0: Pues sí, todos los homenajes y todos los recuerdos para el gran José Ángel, bienvenidos sean. Y nos hemos quedado sin españoles en Roma.
21: Sí, fuera el andaluce hoy, fuera Jodar ayer, así que nada, sin el camino de otro torneo.
0: Nos pues vamos. Hoy, Alfaro, Comara, tema capital. Hasta mañana.

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1: ¿Qué tal? Buenas noches. La capital europea más saturada de turistas es Ámsterdam. El centro de la ciudad, que tiene 8 kilómetros cuadrados, acoge a más de 20 millones de turistas cada año. La segunda ciudad más saturada de toda Europa es Barcelona. Vamos a hablar de este tema hoy a partir del documental Tsunami Turístico, de Televisión Española, que intenta responder a la pregunta del millón. ¿Se puede devolver el centro de estas ciudades a los vecinos o están condenados ya a ser escenario para visitantes? Ya sabéis que el turismo, la gentrificación, es desde hace tiempo un asunto de suma importancia para todos, aunque no sé si para los políticos, pero desde luego para los ciudadanos. Y ayer el músico Carlangas, que actuó en las fiestas de San Isidro, hizo una reflexión sobre su barrio, Carabanchel, que se ha hecho muy viral y que querría que escucháramos.
2: Esta noche toco en la pradera de San Isidro, en el barrio donde vivo desde hace más de un lustro. Ahora dicen que Carabanchel está de moda, pero la gente con la que desayuno en el bar musical cada mañana ha seguido haciendo lo mismo de siempre. Currar, llegar tarde, bajar al bar, pedir sal al vecino y sentarse al fresco cuando aprieta agosto. Ahora dicen que este es el barrio de los artistas. Como si en estas calles no hubieran vivido Rosendo, Manzanita, María Valverde, Ana Rujas o el gran filósofo Manolito Gafotas. Para artistas, los que acuñaron el término para especular con el precio de la vivienda. Mi sensación es que aquí siempre ha cabido todo el mundo, y seguramente eso es lo que más mola de Carabanchel. Lo que da miedo es cuando empiezan a desaparecer los de siempre, y eso ya está pasando. Mi bar favorito, la mueblería de confianza, y esto no va de lo nuevo contra lo viejo, porque hay cosas nuevas que también...

0: que es una palabra polisémica, como todas las de este programa, y nos ha dado para mucho, para muchísimo. Tanto es así que algunas de vuestras notas de audio han inspirado contenido para el programa. Por ejemplo, Rubén ha cogido para el rompeolas la idea de esta nota de audio que nos ha dejado esta oyente, Entre dos mares, que está eligiendo su próximo destino laboral y duda entre el pueblo y la ciudad.
1: Pues estoy eligiendo mi próximo destino laboral. Y vienen pues algunas capitales y vienen muchos pueblecitos. Hace 10 años no lo hubiera dudado en ningún momento. Hubiera elegido pues una capital. Pero ahora me decanto más por los pueblecitos. Claro que sí, que estoy también pensando en el tema económico. Los alquileres pues están más baratos, según dónde, claro, no te vayas por la costa. En fin, que a ver qué me depara el destino, pero sí. Estoy eligiendo más pueblecitos que capitales.
0: No sabemos qué le depara el destino, pero dice que está eligiendo más pueblecito que capitales. Y no es la única. Rubén va a centrar sus rompeolas en esta idea. De hecho, hay un estudio, el último estudio de Fotocasas, que indica que más del 60% de los demandantes de vivienda dicen que querrían mudarse a zonas rurales. Y la gran mayoría de este 60% es gente joven. Así que, como digo, Rubén va a centrar el rompeolas en esta idea. Y luego también nos ha llamado la atención esto que cuenta la bala letrada.
2: Buenas, Farera, Farero, Mara y a todo el equipo. Pues hace un tiempo, preguntándole a mi sobrina las capitales de países de Europa para un examen de geografía, al acabar me dijo que si había algún país sin capital. Yo, muy bien puesto, le dije rotundamente que no, que era requisito sine qua non, de que todo país debía tener capital, si no, no era país. Pues me tuve que tragar mis palabras. Ella buscó en internet y sí, sí hay un país que no tiene capital y es Nauru, una nación insular del Pacífico que por su pequeño tamaño no tiene.
0: Beso. Nos ha despertado la curiosidad esta nota de audio de la bala de Trada, así que Irene nos va a contar la historia de este lugar, Nauru, que no tiene capital y además no es el único caso del mundo. Luego nos lo va a contar Irene. Y aquí en El Faro ya sí que podemos hablar hoy del efecto Eventbrite.
3: Se llama Eventbrite. Event como evento, pero sin la O, y Brite como el estropajo.
4: Repítemelo.
3: Eventbrite.
5: Eventbrite. Eventbrite.
6: Eventbrite. Eventbrite.
0: Antonio Lucas, ¿qué tal? Buenas noches.
7: Buenas noches, Mara, ¿cómo estás?
0: Te estarás preguntando qué es esto del Eventbrite y qué es esto del fenómeno y efecto Eventbrite.
7: No tengo ni idea.
0: Eventbrite es el formulario que ha habido que rellenar, que hay que rellenar para venir al Faro que vamos a hacer en Badajoz, en el que tú estarás el día 28 de mayo.
7: Claro.
0: Entonces, hay que rellenar un formulario metiendo en Google esta palabra Eventbrite, ahí sale el formulario. Entonces, Elena hizo un tutorial el lunes, el efecto ha sido inmediato, ya podemos hablar de fenómeno Eventbrite, porque en apenas unas horas se ha llenado el Palacio de Congresos en el que vamos a estar, en la Sala Azul del Palacio de Congresos de Badajoz, y se ha llenado a partir del fenómeno Eventbrite.
7: ¿Y qué significa Eventbrite?
0: Pues nada, rellenar el formulario. Evento.
7: Vale. Ah, evento. Ah,
0: claro,
7: vale.
0: Es la página donde hay que...
7: Caray, qué modernes.
0: Sí, sí, somos muy modernos aquí en la SER.
7: Yo estaría llamando a la SER a ver cómo se consiguen entradas y no, hay que hacer rellenar un formulario.
0: En esta página de eventos hay que buscar el evento, el Faro en Badajoz, en la fiesta de los palomos y bueno, prácticamente en cuestión de pues eso, un par de días ya está,
7: Todo ocupado.
0: Sí, está todo lleno, aunque creo que puede ampliarse un poco más, así que animamos a los oyentes todavía que todavía no se hayan apuntado, si les apetece, que se apunten. Porque claro, me parece que puede ampliarse un poco el aforo. Y bueno, como es jueves, ya sabéis, tenemos...
8: Elena Sánchez entrena para la jubilación.
9: Jubilación.
8: La jubilación.
0: Y sí, siguiendo esto de las fiestas de San Isidro, que ya sabéis que Elena a las fiestas y a las ferias les da una importancia capital, nos va a presentar a Alfredo y a Jorge. Alfredo es organillero, uno de los tres organilleros que quedan en Madrid. Sí, sí, sí. Y Jorge es experto en chotis. Así que luego en el Entrenando para la Jubilación sí va a hablar con ellos dos, con Alfredo y con Jorge. Y ayer tuvimos una locura de Suena la Vida porque pasó esto.
10: Pues yo creo que es un ternero bebiendo leche.
0: Ternero bebiendo leche se convirtió en la apuesta más cercana a la solución del Suena la Vida, así que tenemos el 900 y 800, a ver si en estas dos horas y media que tenemos por delante conseguimos saber qué es lo que han grabado los oyentes, que se acerca mucho a un ternero bebiendo leche.
7: ¡Qué maravilla!
0: Sí,

0: También
1: te, es que audacia.
0: Te dejo con la, te, sí, la boca abierta a cada cosa que pasa en el faro, te estoy viendo con la boca abierta, Antonio, pero no te pierdas lo siguiente, porque vale. A mí una cosa que me fascina es la habilidad que tienen los oyentes para vincular el tema del faro, uh-huh. hoy capital, a la actualidad y a una canción. A veces hacen una verdadera acrobacia. Uh-huh. Entonces, esto ha hecho Santi de Madrid, que ha encontrado un nexo entre Florentino Pérez y la cantante estadounidense, musa de los 70, Carly Simon.
2: Seguramente en lo más alto de los pecados capitales esté la soberbia. Escribe hoy Luz Sánchez Mellado en su columna del País, Florentino Emérito, el espectáculo de un hombre haciendo striptease de su soberbia, megalomanía y machismo ante el horror de sus asesores no se ve todos los días. O sí, no es el primero ni el último. Contaba Florentino Pérez con 25 años cuando la cantante de Estados Unidos, Carly Simon, publicó en 1972 You're So Vain, Eres Tan Vanidoso, seguramente dedicada a personas de esta calaña. Eres tan vanidoso, apuesto a que crees que esta canción es sobre ti. Besos con humildad, Santín de Madrid.

0: Pues una pregunta que me hago siempre es cuánto capital tendría que tener a partir del cual yo me considere satisfecha. Porque yo veo, por ejemplo, mi jefe que se va a jubilar ya con un patrimonio importante que con los intereses que le genere su capital daría para alimentar a unas pocas familias y está preocupado y nunca está satisfecho. Vale que arriesgan su dinero, pero una vez superado eso, si te va bien, comparte. ¿Para qué tanto? Ese ansia de tener, yo no lo entiendo. Minucha, al líquido hoy.
1: Leí hace poco un artículo sobre la evolución del nivel impositivo a los mil millonarios. En los años 60 estos pagaban de media el 91% de impuestos. Y ahora, antes de la irrupción de la bestia azafranada, que ya ni se plantea, el G20 debatía hace varios años la aplicación de un tipo impositivo mínimo del 2% a las rentas más altas. ¿Realmente qué pasa con algunas personas que no quieren parar de acumular capital? ¿Cuánto dinero necesitas para vivir una vida desahogada tú y tus herederos? ¿20, 30, 300, 400 millones? Entonces, ¿para qué quieren algunos 10.000, 100.000, 200.000 millones? Solo para acumular poder y ego, sin importarles las vidas que destruyen para conseguirlo. Aburia de Gijón para la gente inteligente del Faro.

El capital inicial necesario para emprender un proyecto amoroso es cero. Pero el capital que se necesita para deshacer ese proyecto es enorme. Y digo yo, ¿por qué las compañías de seguros no inventan un seguro para los divorcios? Ven fuera desde Baidulo.

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1: Hola, soy Luisa para El Faro Capital. Acabo de escuchar a Mara y de las propuestas que ha hecho, la más sugerente me parece la de los pecados capitales. Yo creo que en la sociedad que nos ha tocado vivir, los más prevalentes son el de la avaricia y el de la ira. Respecto a este último, es un pecado muy dañino porque hace tanto daño a la persona que la siente como a la persona que la recibe. Buenas noches y hasta siempre.
2: Hola, buenas noches. Pues yo soy de capital de provincias, pero a mucha honra. Y cuando íbamos a algún pueblo, a alguna boda o a una discoteca, decían, ¿qué sois? ¿De la capital? ¿De la capitaleja? Bueno, lo decían así como un poquito. Lo importante de vivir en una capital no muy grande es la tranquilidad y que tienes todo el sector servicios, el sector transportes y el sector administrativo. A veces falta agenda cultural, pero para eso estamos a 55 minutos de los madriles. Así que nos vamos a la gran capital y luego nos volvemos. Besos, Maite de la Mancha.
3: A ver, capital, aquí en la zona, en la área metropolitana de Valencia, en los pueblos, cuando ibas a Valencia de pequeño, me acuerdo que tenías que ir siempre de punta en blanco. Cuando te veían bien vestido y si tu madre, ¡ey, sopan a la Valencia!, que era para ir a Valencia, ¡te escanas mudad! A Valencia había que ir arreglados, todo mudad. Hoy están todos hablando de Valencia, adiós.
4: Esto que decía ayer la novia con gafas, de que le decían en la consulta del especialista que no le daban cita y la mandaban a la privada, pues no es un hecho aislado. Es consecuencia de cómo está la sanidad pública en Andalucía. Y ya sabemos que la culpa no es precisamente de los médicos. Por eso, y me vais a permitir que insista en lo que decía mi otra paisana, María José de Sevilla, considero de capital importancia que andaluces y andaluzas vayamos este domingo a votar. Porque ese día tenemos la oportunidad de elegir, entre otras cosas, entre sanidad pública o sálvese quien pueda. Dobranos, soy Ro.
5: En este programa lo hemos dicho muchísimas veces, en este programa en el que no hablamos con políticos, pero hablamos mucho de política, porque de la política depende casi todo, la sanidad, la vivienda, la educación, el turismo, encender un interruptor y que se prenda una luz. Así que sí, votar, cada uno al partido que decida, tiene una importancia capital. Antonio Lucas, ¿no? Ya sabes, está el fin de semana elecciones en Andalucía.
6: Sí.
5: Y lo decía Ro, que es el momento en el que uno puede decidir algo en las elecciones.
6: Y debe hacerlo. Hay gente que, es muy gracioso, gente que dice, bueno, es que no encuentro nada para votar, es que no hay nada que me entusiasme ni que me ilusione. Es que votar no tiene que ser con entusiasmo y con ilusión, tiene que ser con eficacia. Es decir, pensando en futuro, es decir, ¿qué puede ser lo mejor para nosotros? Y lo que ha dicho esta oyente es fantástico. O sálvese quien pueda, o educación o sanidad, o educación y sanidad pública.
5: Bueno, vamos a ver, ¿te sonreías cuando hablaban de un seguro para los divorcios?
6: Sí,
5: que lo citaba Nenfora.
6: Me parece estupendo eso.
5: ¿Te sonreías también con ese nexo entre Carly Simon
6: y Florentino Pérez?
5: Que, por cierto, esta canción, You Are Sublime, decían que se la había dedicado Carly Simon a Mick Jagger.
6: Pues,
5: que podría ser, pues sabes que son de la misma edad, Florentino, un poquito más joven Florentino que Mick Jagger, al que también va a haber que echarle no sé cómo de los escenarios.
6: Y de
5: ¿no?
6: arrogancia va sobrado también. O sea,
5: Florentino que, creo que tiene 79, Mick Jagger 82. 82 y ahí
6: sí,
5: están
6: sí.
5: los dos,
6: ahí
5: uno
6: siguen.
5: Alguno mejor que otro, pero bueno, ahí siguen.
6: Sí, uno ya va de cuesta abajo, la verdad, por lo menos uno. Que, bueno, oye, ¿sabes por qué me ha hecho gracia lo de los seguros del divorcio?
5: ¿Por qué?
6: Porque, claro, si existen seguros para animales domésticos, si existen seguros, lo que se llama el seguro de los muertos, ¿no? Las abuelas y tal lo han pagado toda la vida. Si existen luego los seguros normales que ya conocemos todos, claro, una especie de fondo de pensiones para cuando llegue un divorcio es importante. Es decir, no solo eso de la división de los bienes de la pareja, sino un pequeño fondo que se vaya acumulando, porque si un día hace la pareja catacroc, pues oye, hay un seguro que cubre algo.
5: Uno puede pensar, pero casarse y hacer un seguro por si te divorcias,
6: caray,
5: ya le quita romanticismo al asunto, pero desde la separación de bienes, claro, desde que tú haces la separación de bienes, ya está quitando un poco de romanticismo,
6: oponiéndoselo. Es decir, lo más lógico, porque luego tú puedes hacer notario una cesión de todos tus bienes a la persona que te acompaña.
5: Bueno, ¿qué has pensado con la palabra capital, como digo, es polisémica?
6: Es polisémica, claro. Mira, yo pensé de golpe en dos cosas esta mañana. Una es en Madrid, porque es mi ciudad, en la que he nacido, en la que vivo, y la otra...
5: ¿Te ha gustado, perdón, ¿no?, lo de Carlangas sobre Carabanchel?
6: Mucho, me ha gustado mucho, sobre todo. He echado en falta dos o tres nombres, pero bueno, los completamos. He echado en falta, cuando ha citado a carabancheleros famosos o conocidos, o a Marcelino Camacho, el gran sindicalista, a Juan Luis Cano, de Goma Espuma, a Andrés Vicente Gómez, el productor de cine, a Santiago Segura, al diseñador Carlos Díaz, que también vive en Carabanchel. Yo lo veía mucho cuando vivía allí en Carabanchel, que viví 16 años. Y me ha gustado mucho esa apuesta que hace por un barrio que sigue siendo barrio, y que es verdad que hay un tejido cultural y un tejido de galerías de arte que ha empezado a florecer y a emerger con mucha fuerza, pero el 80% de ese barrio sigue siendo barrio. Barrio con inmigración, barrio de mucha diversidad, barrio que tiene sus apuros, barrio que también tiene sus holguras, y un barrio lleno de alegría y además de huella dactilar de Madrid. Es muy Madrid, Carabanchel.
5: Hombre, lo que decía Carlangas... No es que el barrio esté dejando de ser barrio, sino que pueda dejar de ser barrio.
6: Claro.
5: O sea, él decía, el miedo es que lo que está ocurriendo en otros muchos lugares de Madrid, y en otros muchos lugares, luego lo vamos a hablar con los con Rafa Lobo, que ha dirigido este en portada dedicado al tsunami turístico, y con el realizador que ha ido a hacer el documental, que ellos lo han centrado en Amsterdam y en Barcelona, pero veremos que lo que pasa en cualquier barrio de una gran ciudad está pasando en los barrios de cualquier ciudad, probablemente del mundo.
6: Del mundo. Es que,
5: vamos, grandes ciudades del mundo.
6: Y siempre hay una excusa, que es modernizar el barrio. Tiene un peligro tremendo cuando se habla de modernizar el barrio, sojocizar los barrios, ¿no? Hacerlos sojo, como un sojo neoyorquino, un sojo londinense. Eso es una idea realmente un poco tramposa, porque los barrios se modernizan en función de que los servicios funcionen estupendamente, de que haya un recurso ambulatorio, de que haya una eficacia asistencial. Eso es modernizar un barrio. Lo otro es privilegiar el barrio para los privilegiados. Y eso ya mola menos, con lo cual
5: tiendas
6: tiene trampa.
5: Tiendas de moda. De repente cafeterías
6: esas de
5: muy estilosas,
6: café, sí, de café,
5: abren galerías de arte. Eso no es modernizarlo,
6: no,
5: como tú dices.
6: No,
5: modernizarlo es poner recursos.
6: Claro, eso es hacerse atractivo al inversor.
5: Hacerlo sofisticado, ¿no?
6: Claro, y hacerlo atractivo a un inversor que nunca es el nativo del barrio. Pero bueno, y yo pensé luego, además de Madrid, pensé en el capital de Karl Marx. Pues dices, caray, es de los pocos conceptos que llevan que ha dado paso un apellido, que siguen siendo válidos y que no están sobados, porque kafkiano, dantesco, todo eso está muy sobado y conviene evitarlo de vez en cuando. Pero el marxismo sigue ahí, sigue siendo una teoría de finales del siglo XIX, oposición al capital, y dices, ostras, el capital, o sea, la gran esencia del capital está ya en 1860 y tantos, creo que fue, cuando se publica el capital, y dices, caray, seguimos igual.
5: No, entonces, yo diría que estamos peor.
6: O peor, bueno, mucho peor,
5: sí,
6: claro.
5: Yo diría que
6: mucho peor.
5: Actualmente el mundo, hablaba yo de política, el mundo no lo decide la política,
6: no,
5: lo deciden las multinacionales. O sea, el mundo gira más que nunca alrededor del capital.
6: Tecnológicas y petróleo y armamento. Esos son los tres vértices de esto. Pero bueno, por no ponernos así, también recuerdo, me ha llevado mucho a pensar en una discoteca. Yo sabes que soy poco discotequero, no me dio por ahí. Pero yo estuve hace siglo y medio, la última discoteca que yo pisé se llama Capital.
5: Capital, claro, en Atocha, ¿no?
6: Ahí en Atocha, sí, en Atocha. Sí. Y mira tú qué cosa más tonta, que yo fui a Capital por no sé qué, y solo me acuerdo de una cosa, que vi allá a Juan el Golosinas.
5: Juan el Golosinas, que estaba tan vinculado a la familia Flores.
6: Claro, este era un señor que fue una especie de transformista, bueno, artista, un tipo muy singular y un buscavidas, en el mejor sentido decente del buscavidas. Y yo no sé por qué, como me gusta mucho todo el folclore y toda la farándula, entré allí, duré una hora, no duré mucho más, y lo único que me acuerdo es decir, ¿qué hiciste? Pues miré a Juan el Golosinas, dije, coño.
5: Claro, tú querías hablar y en una discoteca como capitán tal, no se habla.
6: No se habla,
5: se hacen otras cosas, pero hablar no se habla.
6: Hablar,
5: y tú,
6: no, entonces...
5: que quieres ir a hablar a cualquier lugar, Dijiste, pero aquí la pues gente, no, porque baila, mira, grita, salta.
6: Ni grito, ni bailo, ni hago colas, ni pago entrada. Pues para eso prefiero los bares de siempre, ¿no? Para entrar. O sea que. Y luego también me he acordado otra cosa muy bonita, que es de un libro de poemas muy importante, francés, del surrealismo, de Paul Eluard, que se llama Capital del Dolor.
5: Capital del Dolor, no lo conozco yo, este libro de poemas.
6: Es un libro muy hermoso, escrito además en los años más oscuros de París, que es la invasión nazi, y ahí viene esa idea de Capital del Dolor, ¿no? Aquella que fue la capital de la alegría, la capital de la luz, la capital de todas las vanguardias, de todo lo más efervescente, se convirtió en la capital del dolor. Y es un libro muy, muy, muy hermoso, muy hermoso.
5: Bueno, por favor, y tiene este verso que dice, pero así.
6: Este es de Oden, ¿eh? Este es de otro poema.
5: Ah, pues claro. No, vale, de Oden. Pues cuéntame este, claro, porque este está escrito, no sé, en el siglo XIX también, el de Oden.
6: No,
5: este.
6: El de Oden está escrito en los años 30, que es cuando están los nazis, por eso lo he vinculado, cuando están los nazis también amenazando Inglaterra, y él vive en Europa, ¿eh? Entonces, él escribe un libro, un poema que se llama Blues del Refugiado. Mira qué moderno, años 30.
5: No Eluard, sino Oden.
6: No, Oden. Blues del Refugiado, y mira qué versos. Dicen que esta capital llegó a los 10 millones, unos en agujeros y otros en mansiones, pero no tiene sitio, mi amor, para nosotros.
5: Me encanta me encantan
6: es
5: estos versos, me encantan.
6: Es brutal.
5: Dicen que esta capital llegó a los 10 millones, unos en agujeros y otros en mansiones, pero no tiene sitio, mi amor, para nosotros.
6: Es que es hoy.
5: Cualquiera que se lo guarde en el bolsillo, que esté para seducir a cualquiera, sirve hoy igual.
6: Totalmente.
5: Cambias 10 millones por 20 millones, cambias 10 millones por, ¿no?, 25 millones, según la ciudad en la que estés.
6: Es un poema capital, sobre una capital, y además escrito en un momento donde las capitales estaban muy amenazadas. Y Oden, ese blues del refugiado, es que tiene otros versos más adelante que tienen que ver con la inmigración. Es que el poema es muy completo, que dice: el cónsul golpeó la mesa de repente. Sin pasaporte, están muertos oficialmente, pero aún estamos vivos, mi amor, estamos vivos.
5: Qué bonito, sí,
6: Ese es todo el poema, tiene ese estribillo,
5: ¿no? Y el libro,
6: ¿no?,
5: se llama Blues, el libro.
6: No, ese es el poema, Blues
5: del Refugiado. Vale, el poema es Blues del Refugiado, vale, pues Blues, animo a los oyentes a buscarlo, yo lo voy a buscar ahora cuando terminemos el programa.
6: Muy hermoso.
5: Blues del Refugiado,
6: de ¿y eso?
5: Oden.
6: Y habla, pues, de que hay un capital humano necesario para que prosperemos como país, que es el capital humano que viene de fuera. Eso es de lo que habla Oden.
5: Quería preguntarte, antes de despedirnos, Antonio Lucas, por un cantaor flamenco que ha fallecido esta semana, que es el Cabrero. No quiero asustar a los oyentes porque no es nuestro Cabrero.
6: No.
5: Es el Cabrero, extremeño, un icono flamenco. Y entonces querría que nos hablaras un poquito de él, tú que sabes tanto, pues, de flamenco.
6: Es muy interesante la figura del Cabrero, porque aunque sea un cantaor popular, fue un cantador también de culto. Es muy singular este hombre. A este lo descubre Salvador Tábora, que era un gran director de escena y que trabajó mucho en el teatro con el cante popular y con el flamenco. Llegó a cantar en París con Paco Ibáñez. Llegó a tocar en París. Y el Cabrero era un tipo, realmente un personaje, era anarquista, era un anarca, y era un tipo que hizo del flamenco una especie de manifiesto contra los abusos, contra las extorsiones, contra los excesos. O sea, él trabajaba todos los palos principales, pues con mucho empuje, la bulería, la seguirilla, la soleá, el fandango, que es tan, tan duro, y siempre tenía una carga de profundidad social.
5: De hecho, vamos a escuchar un tema del Cabrero, Muchos prometen la luna, para que entiendan todo lo que estás diciendo, Antonio Lucas.

0: de cara a unas elecciones es la canción perfecta, ¿eh? O sea, muchos prometen la luna hasta llegar al poder.
1: Y te trata luego con el pie. Es que hay una parte en el flamenco muy interesante, que quizás la menos visible, que fueron los cantaores comprometidos. Es decir, por supuesto, Enrique Morente cuando canta a Miguel Hernández, pero antes estaba el Chato de Ventas, estaba el Cabrero, estaba Manuel Gerena, que es gente que arriesgó mucho en momentos en los que arriesgar era complicado de verdad. Y el Cabrero, fue uno de esos tipos que fue de plaza en plaza, de pueblo en pueblo, con estos cantes rebeldes, que eran desde dentro de la ortodoxia, de los cabales, del buen cante, pero sin dejar de perder esa credencial de hombre de compromiso. Ese era el Cabrero.

0: ¿Y por qué se ponía el cabrero? Porque él pastoreaba, creo.
1: El pastoreo, fue claro. Pastor, sí. Era una familia muy humilde de Badajoz, de
0: Sevilla.
1: De Sevilla, eso es. Ha muerto en Alcoyar. Sí. Y era una familia muy humilde.
0: Y nació ahí también.
1: Y nació en Sevilla. Si hoy soy extremeño, no era así. Y es un hombre que viene de la raíz del campo, o sea, de lo más elemental, de lo más básico. El cabrero, esa fue su vida durante bastante parte de la infancia.
0: Bueno, una cosita para despedir. ¿Tu pecado capital, confesable?
1: El mío, la lujuria. Yo, todos los demás, la gula engorda. La ira es muy pesada. No soy nada perezoso. La envidia es un engorro y además es una grosería y es una falta de educación y es muy ordinaria. La lujuria es la mejor. Si parece una gloria capital, más que un pecado, ¿no?
0: Vale. ¿Y error capital?
1: Ah, el último fue viajar a Croacia en pleno agosto. Eso fue un error, fue un fracaso de viaje, un fracaso de dinero, un fracaso de calor, un fracaso de tiempo, un fracaso
0: por
1: de
0: si
1: todo.
0: Por si alguien tiene planeado ir a Croacia mes de agosto, que tenga en cuenta esto que dice Andrew Lucas, que se convirtió en su error capital.
1: Bueno, pero
0: En el mejor de los últimos tiempos.
1: Pero es verdad que yo fui a Dubrovnik, seguramente, claro, Croacia es más grande, pero fue mi error capital.
0: Yo estuve también en agosto en Croacia.
1: ¿Pero en Dubrovnik?
0: Sí, la recorrí.
1: Y bien, contenta.
0: Bueno, o sea, mucho turismo, pero claro, es que uno no puede ir a cualquier país turístico.
1: No, claro, y no
0: e
1: esperar.
0: Intentar que no haya,
1: claro,
0: turistas.
1: Y no creer que eres uno más. Claro que sí, me equivoqué.
0: Bueno, Antonio Lucas, hasta la semana que viene.
1: Hasta
0: buen fin de semana.
1: Vale,
0: chao,
1: gracias, chao.
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4: Son las 2, la 1 en Canarias. El presidente de Estados Unidos, Donald Trump, no descarta volver a atacar a Irán. Lo ha escrito desde China en un mensaje en su red social. Unas palabras que llegan tras su reunión con Xi Jinping, un encuentro del que ha trascendido la advertencia de Xi sobre Taiwán y el intercambio de puntos de vista entre las dos delegaciones sobre la guerra. Isabel Deleuze, buenas noches.
5: Buenas noches. Y el punto de encuentro en la guerra de Irán está en la reapertura del estrecho de Hormuz. Ambas potencias coinciden en que es vital que permanezca abierto.
6: The Chinese side said they are not in favor of militarizing the Straits of Hormuz.
5: Pero rechazan que sea a través de la militarización. Lo explicaba el secretario de Estado de Estados Unidos, Marco Rubio, en una entrevista en la NBC, en la que ha negado que Washington haya pedido ayuda a China para resolver la guerra en Irán, que es algo que se especulaba que podía pasar por la cercanía de Teherán y Pekín. Hace solo unos minutos, Trump ha escrito que la aniquilación militar de Irán continuará, lo que sugiere que todavía está considerando reanudar los ataques. Sobre Taiwán, Rubio asegura que la postura de Washington no ha cambiado y advierte de que una invasión de China a la isla podría provocar un conflicto militar a escala internacional.
4: El paciente español con antivirus continúa con oxigenoterapia y estable en la unidad de alto nivel del Gómez Ulla, que recordamos tiene capacidad de UCI. Esto significa que la respuesta médica sería inmediata si su estado se agravara. Y en España los intensivistas envían un mensaje de tranquilidad. Dicen que hay medios, experiencia y personal para afrontar una infección por antivirus con todas las garantías. Marina Fernández.
7: Cuando una infección no tiene tratamiento específico, como el antivirus, su manejo clínico se resume así.
8: En dos palabras, que es soporte vital.
7: En el que son expertos los intensivistas, como Borja Suberbiola, especialista en infecciosas de la sociedad que los agrupa en España. El comportamiento del antivirus, rápido y fulminante, exige una respuesta inmediata de cuidados intensivos.
8: Cuando el órgano que lesiona el virus es un órgano vital, como es el caso fundamentalmente de los pulmones y también del corazón, esta evolución rápida implica la necesidad de soportar artificialmente en muchos casos esos órganos.
7: Y España, explica Suberbiola, es una potencia en este sentido, como ya ha demostrado.
8: El COVID ha generado una experiencia que nos permite afrontar la infección por antivirus con garantías y con seguridad. A la UCI se viene a sobrevivir y del antivirus se puede sobrevivir.
7: En este brote, según la OMS, la mortalidad es del 27%. Los 3 muertos hasta la fecha no estaban ingresados en hospitales cuando empeoraron.
4: Y Pedro Sánchez ha defendido al jugador del Barcelona, Lamine Yamal, tras las críticas del primer ministro israelí de defensa, que le acusó de fomentar el odio contra Israel por ondear una bandera palestina durante la celebración del título de la Liga por la ciudad condal. El presidente ha escrito que el jugador solo ha mostrado su solidaridad y que su gesto es otro motivo más para estar orgullosos de él. Es todo por el momento. Sigue el Faro con Mara Torres. 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